0: Hola, buena tarde.
1: Pepe, muy buenas tardes, qué gusto saludarte. Pues como bien lo comentas, el día de hoy la CENTE tuvo actividades en las casetas y por fin fuera del centro histórico. Déjame decirte que llegaron desde las 10:30 de la mañana a la caseta de Tlalpan, así como a la caseta de la México-Puebla, donde pues se comenzaron al primero a tomar la caseta y después liberar las plumas y con ello darle acceso gratuito a cada uno de los automovilistas que pasaron desde las 10:30 y hasta las 2 de la tarde, porque eso es sí, muy puntuales, se retiraron a esa hora. Pepe, durante el transcurso de la jornada, los maestros disidentes insistieron en sus consignas: abrogación de la ley del ISSSTE, abrogación de la reforma educativa y, por supuesto, que la presidenta Claudia Sheinbaum se siente con ellos a dialogar en estas mesas de negociación. Pepe, también lo que hicieron en la caseta de la México, ahí en Tlalpan, y un camión de alto tonelaje que transportaba botellas de agua se paró justamente unos minutos y la sección de Guerrero intentó meterle mano. Sin embargo, el chofer, pues desde el espejo retrovisor, se dio cuenta y salió disparado. Evitó un robo mayor. Eso sí, algunas botellas cayeron al piso. Y por supuesto, los maestros disidentes que estaban en el plantón, en el centro histórico, tuvieron a bien hacer la toma desde muy temprana hora de camiones de RTP y subieron con ellos hasta la caseta. Ahí le pagaron solamente 10 pesos por persona al chofer, que también los tuvo que dejar después de esta toma. Y déjame decirte, Pepe, que también hicieron ahí en la caseta la toma de 2 camiones de transporte privado para que los bajara hasta el centro histórico, donde llegaron alrededor de las 4:30 su plantón, y pues ya deciden qué será lo que van a hacer mañana para una vez más secuestrar la Ciudad de México. Mientras tanto, Pepe, es el reporte que te tengo desde las calles de la Ciudad de México.
2: Gracias, muy pendientes, claro, porque esto sigue y seguirá. Gracias, Ulises Soriano.
1: Continuamos pendientes, Pepe, buena tarde.
2: Buena tarde, fíjese que la cosa en el centro histórico está a tal punto compleja que la procesión tradicional del jueves de Corpus Christi se suspende. Y se suspendió por primera vez en 500 años. Fue cancelada esta procesión precisamente para evitar enfrentamientos entre los peregrinos y los maestros de la coordinadora. El cardenal Carlos Aguiar Retes, el arzobispo primado de México, explicó que ante la situación que actualmente vive el centro histórico y teniendo como prioridad el bienestar y la seguridad, es que se tomó esta decisión. Enrique Hernández, tú tienes información sobre este asunto de la suspensión por primera vez en 500 años de la procesión con motivo del jueves de Corpus, que da pie ya prácticamente a la Semana Mayor. Adelante, estamos contigo.
3: Gracias, Pepe. Y este mensaje precisamente lo da el cardenal Carlos Aguiar Retes, arzobispo primado de México. Explicó que ante la situación que actualmente se vive en el centro histórico de la Ciudad de México y teniendo como prioridad el bienestar y la seguridad de las personas, es que se tomó esta decisión. Y es que luego de varios días de la presencia de maestros integrantes de la CENTE que se encuentran en la zona a través de plantones para expresar sus demandas laborales, Pepe, incluso con actos violentos en contra de los inmuebles, es que la Iglesia Católica de nuestro país anunció en un comunicado que junto con los obispos auxiliares y el equipo de colaboradores se tomó la decisión de cancelar esta procesión, pese a que en esta ocasión, como bien lo mencionas, Pepe, se celebraban 500 años de caminar por las principales calles del centro de la Ciudad de México. Monseñor dijo que se trata de una determinación que se asume con la responsabilidad pastoral y pensando especialmente en las miles de personas que suelen acompañar en esta celebración. El reporte, Pepe.
2: Muy completo, claro, como siempre, gracias por la información. Sí, esto es el Buenas tardes. Corpus, es 60 días después del domingo de Resurrección,
4: sí.
2: Claro, yo no sé en qué planeta vivo, pero en fin. Al concluir la tercera mesa de diálogo en la Secretaría de Gobernación, no hay acuerdo, ¿eh? Profesores inconformes rechazan la propuesta oficial de desaparecer la unidad del sistema para la carrera de maestros y maestras y fortalecer el pensionista. Insisten en abrogar la ley de la institución, promulgada en 2007. Lisbeth Hernández, estamos contigo. Adelante, buena tarde.
0: Muy buenas tardes, me da mucho gusto saludarte. Pues efectivamente, esta cuarta mesa de diálogo que se llevó a cabo hoy en la Secretaría de Gobernación, pues de acuerdo a lo que dijeron los profesores cuando salieron de esta reunión, no quisieron dar mayor detalle. Sin embargo, para estos momentos, pues ya sabemos de qué se trató esta propuesta, que dijeron iban a, no querían comentar con los medios de comunicación, porque primero iban a discutirla y analizarla con sus compañeros, los integrantes de la Coordinadora Nacional de Trabajadores de la Educación. Dijeron que tenían una asamblea hoy a las 5:00 p.m. Para este momento ya estarían pues teniendo un rato de esta asamblea en la que están discutiendo justamente esta propuesta y qué es lo que van a hacer, las acciones que van a tomar, si la toman, la dejan, o si siguen pues tomando la Ciudad de México. Pero también lo que sí adelantaron es que lo que continuara era pues parte de las consecuencias por parte de las acciones que no ha entablado o no ha tomado el gobierno federal, y también dijeron que pues los actos que hemos visto como el día de ayer la toma de la SEP no se trataban más que el resultado del hartazgo ante la falta de respuesta por parte de las autoridades a sus demandas. También denunciaron que hay al menos 20 carpetas de investigación en contra de integrantes de la Coordinadora Nacional de Trabajadores de la Educación, y dijeron que habían pedido a la Secretaría de Gobernación que brindara reparación integral del daño a los integrantes de la CENTE que habían resultado lesionados.
2: Se perdió la comunicación con Elizabeth Hernández, pero es, digamos, lo más... Ya estamos otra vez, Lisbeth, contigo. Adelante.
0: Esta es la información que te tengo, Pepe.
2: Sí.
0: Sí, como te comentaba, pues denunciaron que hay al menos 20 carpetas de investigación en contra de integrantes de la CENTE y que pidieron a la Secretaría de Gobernación que se brinde reparación integral del daño a los integrantes que resultaron lesionados en las protestas, en los actos que ya hemos visto durante toda esta semana. Y bueno, en estos momentos estaría llevando a cabo la asamblea con la que están analizando esta propuesta, así que seguramente en las próximas horas vamos a tener información, o en las próximas horas o mañana muy temprano, de qué es lo que va a hacer ahora la CENTE, que sigue si toman esta propuesta o continúan con sus protestas en la Ciudad de México.
2: Muchas gracias, Elizabeth Hernández, por la información. Que te vaya muy bien. Buena tarde.
0: Gracias, igualmente, Pepe. Buenas tardes.
2: Gracias, buenas tardes. Hay manifestaciones de maestros de la Coordinadora Nacional de Trabajadores de la Educación en varios puntos del país, donde hay mucha presencia de la coordinadora. ¿Cuáles son?
4: Por ejemplo, en Zacatecas, desde muy temprano, 10 de la mañana, el magisterio se apoderó de las 4 casetas de peaje que se ubican en distintos puntos de la entidad. Permitieron el libre tránsito a cambio de una cooperación voluntaria pero obligatoria, y de esta manera se sumaron a las acciones de protesta. En Chiapas, cuarto día de protestas y paro de labores. Ahí bloquearon 4 tramos carreteros de acceso a Tuxtla Gutiérrez. En Oaxaca, otro punto central de esta presión fue la de la toma de las instalaciones de la planta de almacenamiento de Pemex. Se cumplieron más de 24 horas de esta toma y sus accesos permanecen bloqueados por los docentes.
2: Gracias, Oscar. Esta mañana en la conferencia mañanera, la conferencia de Palacio, la presidenta de la República dijo que la CENTE le está haciendo el juego a la ultraderecha. Está condenando la violencia de las manifestaciones magisteriales la presidenta de la República.
5: Los regímenes anteriores, estos ni salían a las veces. Ahora es un escándalo. Y quienes hacen estos destrozos, yo pienso que están provocando. Pero al mismo tiempo hay un discurso de la ultraderecha mexicana que dice hay que actuar contra el régimen. Entonces, pues están haciendo un juego a la ultraderecha. Si no es que son lo mismo, la verdad. Ahora, ¿qué quieren? Pues que haya represión. No va a haber represión.
2: Esto dijo la presidenta de la República. Ayer había dicho, no somos iguales con los tiempos de Díaz Ordaz. No va a haber represión a los maestros. El gato oculto de Fred revienta contra la CENTE y su pedagogía de la protesta. ¿Será que la letra con sangre entra?
6: Para la Coordinadora Nacional de Trabajadores de la Educación, la CENTE, golpear a un alumno o darle un reglazo es violencia. Pero incendiar calles, destruir edificios, autos, esculturas y monumentos es una estrategia didáctica de negociación. Le urge, por lo visto, a la gente un curso de coherencia. ¡Qué paradoja la del magisterio! Pues creen todavía en el viejo, viejo método de la letra con sangre entra.
2: ¡Miau! Es lo que dice el gato culto de Efren. Y antes de irnos a un corte, vamos a entrar en contacto con Paulo Yrotl. Él está allá en Puebla. Esta mañana ocurrió una explosión. Estallaron 4 pipas. Esto fue en Tepeaca. Evacuaron a 2,000 personas de escuelas y viviendas cercanas. Hay 3 lesionados. Las imágenes son francamente impresionantes. Paulo, estamos contigo. Adelante.
7: Así es, Pepe, ¿qué tal? Muy buenas tardes. Una serie de explosiones provocadas por 4 pipas de gas LP presuntamente utilizadas para la comercialización clandestina de combustible sembró el terror esta mañana en el municipio de Tepeaca. El incidente dejó un saldo de 3 personas lesionadas y daños materiales en viviendas aledañas. La magnitud del siniestro obligó a la evacuación preventiva de alumnos y docentes del centro escolar de Tepeaca y de una preparatoria de la UAB ubicadas en las inmediaciones. También fueron evacuados 60 pacientes del Hospital General. Testigos relataron momentos de angustia tras el cuarto estallido, el cual fue el de mayor intensidad, que generó una columna de humo negro visible a varios kilómetros de distancia. Cuerpos de emergencia, incluidos elementos de bomberos y protección civil, se trasladaron de inmediato al lugar de los hechos. Después de 2 horas lograron los brigadistas sofocar el incendio en su totalidad. Las autoridades estatales han iniciado las diligencias correspondientes para deslindar responsabilidades sobre el almacenamiento y manejo ilegal de hidrocarburos en la zona. Se espera que en las próximas horas se emita un reporte oficial sobre el estado de salud de los heridos y los daños totales cuantificados. El gobernador del estado, Alejandro Armenta, estuvo en la zona siniestrada. Pepe, este es el reporte.
2: Muchas gracias, Pablo. Gracias por la información. Buena tarde.
7: Seguimos pendientes. Buenas tardes.
2: Seguimos pendientes ante las imágenes. Miren, el momento de la explosión, en fin, no falta algún chistoso, algún baboso que no tiene nada que hacer y se puso a publicar en las redes que esto era un momento peligroso porque nos están atacando los estadounidenses que vienen por los cárteles de la droga. ¡Falso! ¡Pausa! Volvemos.
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23: Los elefantes son los únicos mamíferos terrestres que no pueden saltar. Esto debido a su enorme peso y su estructura ósea.
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0: Sheinbaum reiteró la relevancia que tiene la rehabilitación y la construcción de espacios públicos con canchas de fútbol, especialmente para las actividades del Programa Mundial Social, con lo que se busca tanto impulsar como activar la convivencia y el deporte, y hacer que las juventudes se mantengan alejadas de conductas antisociales.
1: Lo que hacemos desde el Gobierno de México, vinculado con todas las entidades de la República y todos los municipios del país, que es las distintas actividades, y por eso le llamamos Mundial Social. Y el objetivo es que en estas canchas que hicimos y otras canchas que ya existen, se siga jugando fútbol y la CONADE también tenga su propia selección, sus propias finales a través de la Olimpiada Nacional. En algunos casos se les dejan a los municipios para que ellos operen la cancha o a los estados, y en otros casos es CONADE.
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2: Es noticia en este momento entrar en contacto, en comunicación con el periodista John Sutcliffe de ESPN Radio Fórmula. Gran periodista con exclusivas como, por ejemplo, la salida definitiva de Efraín Juárez del equipo de los Pumas de la Universidad Nacional. Él está en este momento a las puertas del estadio Nemesio Díez, allá en la ciudad de Toluca, y en contacto con usted y con nosotros también. ¿Qué tal, querido John? ¿Cómo te va?
4: Bien, bien, Pepe. Y sí, Efraín se va de Pumas, no está contento con la directiva, no sintió apoyo adentro de la presidencia. Sí, te puedo confirmar que Efraín Juárez, hay muchos fans de Pumas, no va a regresar, no tiene equipo, está escuchando ofertas, pero fue más el de repente sentir que no tenía el apoyo de su directiva, aunque lo tuviera de la presidencia. Así es, lo adelantamos en ESPN Radio Fórmula. Efraín ya no regresa a Pumas. Estamos aquí con la selección. Está muy interesante. Bueno, ojalá no llegue el invitado que nadie quiere, que es la lluvia, para ver más o menos el parado, que sería muy similar al del 11 contra Sudáfrica, aunque puede ser en periodos del partido, Pepe.
2: Correcto, tengo aquí una alineación provisional, quisiera que la confirmaras, tú que todo lo confirmas, querido Jan, ahí te va.
4: Mira,
2: Raúl Rangel, en el portero Raúl Rangel, sí. ¿El tal Rangel?
4: Sí.
2: También Israel Reyes, César Montes y Johan Vázquez y Jesús Gallardo en la defensa.
4: A ver, ahí te va.
2: A ver.
4: Dependiendo, puede ser Israel Reyes o Jorge Sánchez. Es una duda que sé que tiene el Vasco. Y aunque todo el mundo habla de Johan Vázquez y Montes, si Edson está listo, podríamos ver a Edson de central contra Sudáfrica y que salga Montes. Un poquito la baraja.
2: Correcto. Eric Lira, ¿sí lo ves hoy? Igual que Gilberto Mora y Brian Gutiérrez.
4: Ahí te va. Yo creo, de lo último que he podido tener la sensibilidad de reportero, es que Gil Mora puede ser titular, pero también lo pueden aguantar y no aventarlo al ruedo en el primer minuto, en el primer partido del Mundial. Y si fuera así, sería Lira de contención, por izquierda Brian Gutiérrez, el México norteamericano que le encanta al Vasco, y Fidalgo. Entonces, en la media cancha, o Gil Mora o Fidalgo, y ahí los acomodarían diferentes.
2: Y hasta ver adelante,
4: el Piojo Alvarado, Julián Quiñones, el campeón de goleo que viene volando de Arabia Saudita, y el mejor delantero, Raúl Jiménez. Y fíjate, hoy decía en uno de los programas que los cuatro delanteros que tiene el Vasco es como la rotación de los Dodgers, ¿no? Tienes tu pitcher estelar, que Raúl. Luego, tu pitcher número 2 es la hormiga porque viene metiendo goles. Tu pitcher 3, como cuando quieres sacar outs de zurdos, pues es el Memote, porque al Memote lo puedes poner contra Chequia, porque son muy grandes. Y luego tienes uno que tiene mucho pedigrí, pero no ha andado bien, como el Chaquito Jiménez. Entonces, yo veo a Raúl como opción número 1 y número 2, la hormiga.
2: Perfecto, John, ¿cómo es el ambiente afuera del estadio? Hoy a las 8 de la noche es el partido contra Serbia y es ya el último partido.
4: Sí, sí.
2: Es donde vamos a ver a lo mejor, probablemente el 11 del día, sí. Del día 11.
4: Sí, fíjate, Pepe, ayer el Vasco, que aparte es muy bueno para zafarse de las cosas que quiere, que habrá dicho, que si era de pechito, hay jugadores que al igual, y nos los va a entender, todavía por el smog y la altura no están al 100. Me refiero a Julián Quiñones y a Raúl Jiménez. Del ambiente, mira, la gallina de los huevos de oro sigue dando. Y qué bueno, algo que arreglaron en la selección, que luego tenían quietos a los jugadores, son los boletos para la familia. Bueno, los jugadores te puedo decir que les reciben, que les dan 10 boletos, más 2 boletos más de hospitality, y la posibilidad de comprar 10 boletos más. Cuando ves que Francia se queja, que les dieron 2, qué bueno, porque a final de cuentas, no tienes al jugador en la mañana que le habla a su esposa, a su hijo, oye, no tenemos boletos, que se concentren a lo que quieren estar, ¿no? Es un lleno total. Qué bueno, este está de Don Valentín, para mí es de los más bonitos, cómodos del fútbol mexicano. Y ya llegó el momento de la verdad, porque puede haber coraje, emoción, ímpetu, garras, sentimiento mexicano, pero lo que es la gran pregunta, Pepe, y el talento, esa es la gran duda. Como en el tenis, primera, segunda ronda, pero luego hay que vienen los rivales difíciles, ¿no? Ojalá México consiga el primer lugar del grupo, porque ahí sí, como tobogán, podría jugar 5 partidos en el Azteca. Y por cierto, de ese estadio, pues veremos qué va a pasar con todo el tema de las plateas y los palcos. Me dicen que es un tema en desarrollo diario, va cambiando la situación.
2: Cierto, porque todavía, aunque ya les dijeron que van a respetar legalmente la propiedad, etcétera, todavía nos dicen la asociación de palcoavientes y dueños de plateas, nos dicen que todavía no les avisa la FIFA absolutamente nada. Estamos prácticamente a 7 días. Querido John, muchas gracias por este reporte. Estaremos contigo.
4: Ahí va llegando la selección, mira. No sé si se alcanza a ver, pero ahí viene, ahí va. Cobertura especial de Pepe Cárdenas.
2: Mira, muy bien.
4: Ese es otro tema, Pepe.
2: A ver, dime.
4: Te voy a decir algo, Pepe. Ayer platiqué con alguien de la Guardia Nacional. Y me enseñaron los drones, tienen unos aparatos antidrones impresionantes, donde ven si hay un dron que no debe de estar ahí, lo pueden modificar o lo pueden bajar. Hay mucha seguridad alrededor de la selección, mucha tecnología, y en gran parte lo pidió FIFA, no es para menos. Nos urge mandar un mensaje de tranquilidad al mundo, mi Pepe.
2: Claro que sí, John, y está llegando justamente la selección mexicana. Estábamos viendo algunos jugadores descender del autobús. Sí.
4: Ahí va ya
2: para el estadio.
4: Sí,
2: oye, pues una muy buena
4: nota. Sí, están llegando en camionetas, Pepe.
2: Van llegando en camionetas.
4: Así se pueden venir por la autopista cuando regresen al CAR. El camión no cabe, entonces últimamente están viniendo en camionetas para poder utilizar ahora sí que la vía rápida de Santa Fe.
2: Muchas gracias, gracias por la información y los comentarios, John.
4: Abrazo, ESPN Radio Fórmula ya está en el YouTube de Grupo Fórmula. Los invitamos siempre, Pepe, gracias, un abrazo.
2: Por supuesto, jugamos de locales. Gracias, John Sutcliffe. Él está muy pendiente del VAR, pero del VAR con V, ¿eh? No vaya a pensar que del VAR con B de burro. Leopoldo Espejel, ¿cómo está la vigilancia en torno al estadio Nemesio 10 de Alto Luca, donde se va a celebrar el juego de México contra Serbia a las 8 de la noche?
5: ¿Cómo estás, Pepe? Muy buenas tardes. Pues ya todo se encuentra listo para este encuentro del último de preparación de la selección mexicana rumbo al Mundial. La Secretaría de Seguridad del Estado de México ha desplegado un operativo de seguridad con más de 1,700 elementos, Pepe, 30 unidades oficiales y también un dispositivo que incluye vigilancia, tanto en los hoteles de concentración, los trayectos, como lo hemos visto ya, de la llegada, el arribo de la selección mexicana, la selección de Serbia, y estará reforzada con binomios caninos, cámaras de vigilancia del C5, Pepe, y una tecnología de última generación apoyada por la Guardia Nacional, que incluye, como bien lo hemos escuchado y visto, pues drones para garantizar la seguridad, tanto pues de los equipos participantes, de los aficionados, más de 27,000 que se darán cita en el estadio Nemesio 10, Pepe, y por supuesto en las vialidades, tanto de acceso a la capital del Estado de México como de salida y calles aledañas. Todo listo, Pepe, para que a las 8 arranque este encuentro.
2: Correcto, gracias por la información, Leopoldo Espejel. Mucho cuidado, buena tarde.
5: Buena tarde, Pepe.
2: Gracias, también nos están avisando que el potrillo Alejandro Fernández tiene el cometido de cantar el himno nacional el día de la inauguración en el estadio de la Ciudad de México, Estadio Azteca, Estadio Banorte o como le quiera usted llamar.
6: Y junto, bueno, el Potrillo va a cantar el himno nacional, pero también estará la actuación ya confirmada hasta el momento de Maná, de Belinda, Los Ángeles Azules, Lila Downs, J Balvin, Danny Ocean y Tila, no lo sé.

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4: Hablemos de mamá a mamá y también a papá, con Gina Ibarra.
5: La figura paterna brinda a los hijos una base de seguridad desde donde pueden explorar el mundo con mayor confianza y tranquilidad. Su presencia, sus palabras y su ejemplo ayudan a formar autoestima, límites saludables y resiliencia emocional. No se trata de ser un padre perfecto, sino de estar presente con constancia, atención y afecto en lo cotidiano. Un papá que escucha, acompaña y participa activamente en la vida de sus hijos fortalece su desarrollo emocional y social. Los niños que crecen con una figura paterna cercana suelen sentirse más seguros para expresar lo que sienten, enfrentar desafíos y construir relaciones sanas. A veces, pequeños momentos compartidos dejan recuerdos que duran toda la vida. Un papá presente deja huellas profundas en el corazón de sus hijos. 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
7: La luna se aleja de la Tierra aproximadamente 4 centímetros cada año, cambiando lentamente la duración de nuestros días terrestres.
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8: Vamos en este momento directamente a la ciudad de Washington. Allá se encuentra Armando Guzmán. Hoy el Departamento del Tesoro de los Estados Unidos impuso sanciones financieras al presidente de Cuba, Miguel Díaz-Canel, a varios de sus familiares y al coronel Alejandro Castro Espín, hijo del exmandatario Raúl Castro. Estamos contigo, Armando. Buenas noches.
9: ¿Qué tal? Buenas noches, Pepe. Te voy a decir, aquí le llaman, es la puntilla de la muerte, porque lo que está haciendo el gobierno de los Estados Unidos es a través del Departamento del Tesoro, castigando a cualquier persona que tenga cualquier tipo de relación con gente como Miguel Díaz-Canel y parte de su familia política. Y los castigos alcanzan, como tú decías, Alejandro Castro Espín, que es hijo de Raúl Castro, y entidades como el Ministerio de las Fuerzas Armadas Revolucionarias y los Comités de Defensa de la Revolución. Todo esto siendo acusado por el secretario de Estado, Marco Rubio, de extender por todas partes la filosofía comunista y revolucionaria de la isla. Ahora, esto no tendría tanto impacto como si no fuera el día anterior, porque hoy es la víspera de lo que será el día de mañana, la disposición del presidente Donald Trump del 1 de mayo, la orden ejecutiva 14040, la famosa 14040, en la que castiga a cualquier entidad que tenga negocios con cualquier interés que tenga que ver con Cuba. Eso hizo que Meliá y otras de las compañías turísticas que habían estado en Cuba, como Blue Diamond, como Archipelago, como Iberostar, todas estas compañías que habían invertido fuerte en Cuba se han tenido que salir, porque de otra manera los intereses de cada una de ellas habrían sido congelados

0: en todos los bancos y en todas las entidades que tengan alcance con los Estados Unidos.
1: Eso explica, Armando, por qué Visa y Mastercard salen de Cuba.
0: Efectivamente, sale absolutamente todo y no vuelve a entrar. El que tenga relación con los cubanos, no solamente en la isla, con cualquier tipo de alcance de empresa cubana. Y aquí a lo que están castigando más es a Gaesa, que es a la empresa del gobierno de Cuba y de las Fuerzas Armadas, que es la que controla algo así como el 40% de la economía cubana. Son las Fuerzas Armadas las que han mantenido y han manejado los hoteles, no solo los hoteles de categoría que tuvo Cuba alguna vez, sino los que estaban tratando de remozar para que hubiera un nuevo auge turístico hasta que llegó el presidente Donald Trump y les tiró todo este andamiaje. Entonces, esto es lo que está pasando. La situación es muy seria porque con esto tú le pones a Cuba contra la pared. No tienen energía, no tienen energéticos, no tienen petróleo y ahora no tienen ningún tipo de relación comercial o de dinero con ningún tipo de entidad que tenga negocios con los Estados Unidos. Es muy difícil encontrar a alguien que no tenga, como tú dices, Visa y Mastercard son negocios estadounidenses. American Express, ni decirlo. Todas las demás unidades bancarias y de crédito que hay en el mundo tienen que ver mucho con Estados Unidos. Entonces, esta es la puntilla de la muerte. Y el canciller Bruno Rodríguez está muy enojado. Ha dicho que esta es una vil acción por parte de Estados Unidos y que es la última muestra de un plan intervencionista estadounidense que no va a tener ningún tipo de éxito. Pero te digo, el secretario de Estado de los Estados Unidos dice que durante décadas Cuba ha sido la capital mundial del terrorismo y de la izquierda radical. El régimen de La Habana reclutó, entrenó y respaldó a movimientos violentos, a marxistas y tercermundistas en todo nuestro hemisferio y más allá. Y hoy estamos actuando contra la red que posibilita y financia las operaciones subversivas y radicales de Cuba. No más, dice Marco Rubio en un mensaje de X. Entonces ahí lo tienes. Después de esto, no es muy claro qué es lo que va a ocurrir. Las empresas como Meliá e Iberostar han estado cerrando paulatinamente. Algunas manejaban 15 hoteles y se han quedado solamente dos. Este tipo de cosas. Las compañías no quieren saber nada de Cuba mientras esta amenaza exista, porque obviamente les afectaría congelando sus bienes en todo lo que tenga que ver con la economía de los Estados Unidos. Es bastante serio.
1: Gracias, Armando. Gracias por este reporte completísimo.
0: Gracias, gracias, Pepe. Buenas noches.
1: Gracias, muy buenas noches. También tenemos en este momento contacto telefónico con el doctor Marco Fernández. Ojo, el doctor Marco Fernández es profesor investigador de la Escuela de Gobierno del Tecnológico de Monterrey e investigador asociado de México Evalúa, organización no gubernamental, y le entiende mucho mejor que la mayoría al tema de la educación. Doctor Marco, muchas gracias por acompañarnos. Buenas tardes.
2: Hola, Pepe, ¿cómo estás? Muy buenas tardes.
1: Muchas gracias. El asunto del conflicto magisterial de la Coordinadora de Trabajadores de la Educación, ¿cómo se va a resolver? ¿A billetazos? Han dicho en el gobierno de la 4T que no hay dinero que alcance para el mordisco que le quiere pegar la coordinadora, quienes han actuado como aliados de la 4T y ahora son sus más peligrosos adversarios, tomando en cuenta que estamos en vísperas del Mundial y todo el mundo va a tener los ojos puestos en la Ciudad de México. ¿Cómo la ves?
2: Pues mira, cada vez veo a una coordinadora radicalizada aprovechando el momento político complicado que está teniendo el gobierno de la presidenta Sheinbaum y aprovechando la ventana que le abre el Mundial para también incrementar el costo de sus protestas. Y eso ha llevado a lo largo ya de un año en irle sacando canonjías al gobierno. Primero les redujeron la edad de retiro a 55 y 53 años de edad para aquellas personas que están en el anterior régimen de pensiones, y eso le va a costar al país 140 mil millones de pesos. Luego obtuvieron recursos adicionales para la sección 22 el año pasado y plazas para la sección 7 de Chiapas. Ahora, ya por lo pronto, el gobierno ha cedido en que va a desaparecer la unidad para la carrera de maestros y maestras y les ha propuesto una ruta para hacer una consulta a partir del 15 de junio y tener una propuesta de iniciativa a discutirse en el siguiente periodo de sesiones dentro de septiembre. Esto, para quien nos escucha y no es especialista en educativo, es preocupante porque esta unidad es la que se encarga de determinar la promoción de los docentes, ya sea como directores, como supervisores, ya sea en el escalafón docente, es decir, que puedas seguir siendo como profesor, pero tener un mejor salario y demás. Y la unidad hace una serie de exámenes y hace esos procesos de selección. La coordinadora dice, no, nosotros queremos regresar al anterior régimen, previo incluso a la reforma de Peña Nieto, donde había comisiones denominadas mixtas, en el que el sindicato terminaba dominándolas y realmente con corrupción influenciaba quién de los profesores, no con base en sus méritos en el aula, sino sus conectes sindicales, llegaba a ser promocionado. Ya la presidenta ha dicho, va para afuera USICAM, lo cual va a implicar una reforma constitucional, va a implicar una serie de reformas legales, y la gran pregunta es con qué lo van a sustituir, porque si terminan cediendo a ese antiguo sistema que es lo que añora tanto la coordinadora como la parte institucional del sindicato, el del CENTE, pues vamos a ceder un problema serio de gobernanza del sistema educativo.
1: Sí, ahí te pregunto, Marco, perdón la interrupción, pero ahí te pregunto qué tanto es el riesgo de seguir cediendo ante lo que algunos quizá de ultraderecha consideran como un chantaje magisterial.
2: Pues es que ni la derecha ni la izquierda puede justificar, creo, que a partir de la violencia, de las marchas, de dejar a millones de estudiantes sin clases, se estén extrayendo rentas al Estado mexicano. Así lo han hecho por 40 años, nada más que la novedad ahora, Pepe, es que la Cuarta Transformación vive en carne propia lo que antes celebraba así a la gente, a los gobiernos, por ejemplo, del PRI o en su momento al PAN. Ahora ellos sufren la factura de haber vuelto a darles poder a esta disidencia magisterial y ser víctimas del chantaje en turno por estar en el gobierno federal. Lo que me preocupa es, ya les cedieron esto y es literal como la canción, nada es suficiente. Por eso, hace rato, el gobierno anunció que en el lado de lo de las pensiones, que es lo que siguen demandando la coordinadora, que se derogue la ley de pensiones del ISSSTE y se regrese al anterior régimen del 2007, y que además se calcule su pensión con base en los salarios mínimos y no las sumas, porque los salarios mínimos son mucho más grandes que las sumas. El gobierno ha dicho, bueno, de entrada vamos a crear, les proponemos que vamos a crear una empresa administradora para las Afores de los trabajadores del Estado. Vamos a establecer mecanismos para fortalecer las cuentas individualizadas de los maestros, pero hasta ahorita no han cedido en esto de regresarse al régimen previo al 2007, porque pese a que la presidenta lo prometió en campaña, y me parece que fue una promesa con franqueza irresponsable, hoy que ya es gobierno, se da cuenta que, por supuesto, las finanzas públicas no hay forma que logren sostener un cambio de esta naturaleza, y por eso no han cedido. Pero la gente observa, huele la debilidad del gobierno, y por eso se radicaliza. Yo temo que al final de cuentas les van a sacar más dinero, como lo hicieron el año pasado, pero sin entender el gobierno federal que lo que va a comprar, si así lo hace, es una paz pírrica. Porque la estrategia de chantaje, Pepe, nosotros hemos hablado a lo largo de muchos años, y cuando la reforma de Peña Nieto, o previo a la reforma de Peña Nieto, que había protestas de la coordinadora, y que después los gobiernos en turno también los trataban de comprar, ahí venían al año siguiente o meses después, porque si el chantaje funciona una vez, pues funciona la segunda, funciona la tercera, y el gobierno federal parece que no ha entendido eso. Ya le sacaron un montón de cosas en este año y meses que lleva en funciones el gobierno de Sheinbaum y todavía sigue tratando de coquetear con la coordinadora.
1: Pues te agradecemos mucho, doctor, que nos hayas permitido escuchar tu análisis. Hay gran preocupación, no solamente por la presencia de los maestros en las calles, en las plazas, sino por lo que puede pasar cuando comience a rodar el balón en el Mundial y estén ahí los maestros haciéndose presentes para que pues todo el mundo los observe y escuche sus peticiones, por un lado. Y por otro, seguir presionando ciertamente al gobierno para que les dé un otro mordisco de dinero, ¿no? Que es lo que están pidiendo finalmente en esta posición, sin duda, de chantaje.
2: ¿Y sabes qué es lo más triste en toda esta discusión, Pepe? En ningún lado aparece la preocupación por mejorar la forma en que enseñan en el aula, por demandar mejores recursos para su capacitación, por garantizar que la mayoría de nuestros estudiantes comprendan lo que leen, tengan mejores sólidas matemáticas y demás. No, es la politiquería y el chantaje clientelista lo que termina dominando la política educativa de manera lamentable. Y cuando después nos dice el gobierno, ¿por qué no crecemos? Eso preguntaba hace unas semanas la presidenta. Pues uno de los factores es precisamente porque nunca México se ha tomado en serio privilegiar la política educativa de excelencia y combatir la corrupción y el clientelismo.
1: Muchas gracias, doctor. Gracias, Marco Fernández, por acompañarnos esta tarde.
2: Gracias, muy buena tarde.
1: Buena tarde. Igualmente, el doctor Marco Fernández, profesor investigador de la Escuela de Gobierno del TEC de Monterrey e investigador asociado de México Evalúa. Hagamos una pausa breve, volvemos enseguida con usted. Vamos a hablar un poco de Morena. Vamos a hablar con Ricardo Monreal, el presidente de la Junta de Coordinación Política de la Cámara de Diputados. ¿Qué pasa con estos gobernadores señalados por Estados Unidos? Los gobernadores de Morena, usted sabe que me refiero al de Sonora, al de Tamaulipas, al de Sinaloa y otros funcionarios que están siendo señalados por el Departamento de Justicia de los Estados Unidos. ¿Qué pasa con estas presiones? ¿Cómo las está llevando México? No se vaya.
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8: La luna se aleja de la Tierra aproximadamente 4 centímetros cada año, cambiando lentamente la duración de nuestros días terrestres.
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9: Las huellas dactilares de los koalas son muy parecidas a las de los humanos. Incluso podrían confundirse, ya que tienen patrones similares.
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8: En Suiza es ilegal tener un solo conejillo de indias, porque son animales sociales que necesitan compañía de su especie.
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10: El gobierno federal propuso a la CNDE fortalecer el pensionista y crear una aseguradora pública para revertir los efectos de la reforma pensionaria del 2007 como parte de sus negociaciones con el magisterio. Además, ratificaron la desaparición del USICAM. El director de Pemex, Juan Carlos Carpio, presentó un plan de justicia energética, el cual prioriza metas de producción inmediatas, inversiones mixtas y el refuerzo de la exploración con el fin de consolidar la soberanía y la seguridad energética, así como el desarrollo sostenible.
11: El gobierno de Puebla informó que fue controlada la explosión de una pipa de gas LP en el municipio de Tepeaca. Detallaron que el siniestro requirió la evacuación preventiva de al menos 2,000 personas, incluyendo pacientes del Hospital General y estudiantes de planteles cercanos.
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1: Tenemos comunicación y estamos enlazados en este momento con el doctor Ricardo Monreal. Él es el presidente de la Junta de Coordinación Política de la Cámara de Diputados y líder de la bancada de Morena, justamente en San Lázaro, colaborador en este espacio, no se diga menos. ¿Cómo estás, Ricardo? Qué gusto escucharte y saludarte.
12: ¿Qué tal, Pepe? También me da gusto saludarte, también saludar al auditorio esta tarde de jueves por la tarde lluviosa, por cierto.
1: Ciertamente. Tú has afirmado, Ricardo, categóricamente que en Morena hay una actitud de solapar. Has negado reiteradamente que en Morena haya una actitud de solapar al crimen organizado. Pero hoy tiene varios gobernadores señalados por nexos con el narco. ¿En qué momento deja de ser guerra social y se convierte en problema real del partido Morena, de tu partido?
12: Bueno, mira, es un tema importante porque no hay que evadirlo. Primero, creo que es un mal momento el que está viviendo el país por la hostilidad, por la injerencia de gobiernos extranjeros, particularmente el de Estados Unidos. Ayer una nota de un periódico importante, como muchos en el país también, afirma que se han cancelado las visas a dos gobernadores y que están en un proceso de investigación por conductas antijurídicas. Pero es la fuente de un medio informativo que, por muy importante que sea, yo siempre espero la propia información del juez, del Ministerio Público, del fiscal. No vivo y no me uno, no me formo en el coro de especulaciones de una situación delicada para nosotros, para México y para, obviamente, los gobernadores. Hay que esperar para poder condenar. Todo un proceso se requiere y creo que México no puede dar pie ni puede dar crédito a una nota informativa.
1: Claro.
12: Que tiene su interés.
1: Pero tizna, ¿no? Lo que no mancha tizna. Sí. Y estamos viendo que esto le repercute a Morena en términos de credibilidad, de seriedad como partido político, como movimiento político nacional en el poder.
12: Sí, sí, en efecto. O sea, la politización y la partidización de este problema del narcotráfico no viene precisamente a aliviar una situación de una relación, sino que viene a complicar la misma y también a ser usada, desde mi punto de vista, por entes totalmente partidistas de la derecha internacional y que actúan en razón de sus propios intereses políticos. Yo creo que ya estamos, Pepe, en la antesala o en el inicio del proceso electoral del 27 y también estamos siendo utilizados como tiro al blanco del propio proceso electoral de noviembre de este año en los Estados Unidos. Ahí se inscribe en este tipo de circunstancias. Por eso, cuando se especula y se escandaliza desde el extranjero sobre la cancelación de visas a los gobernadores, yo les creo a los gobernadores de Sonora y Tamaulipas de que es falso que les hayan retirado su visa. En todo caso, quien deberá de confirmar o negar este tema es la oficina de visas del gobierno norteamericano, porque esa es una facultad discrecional de ellos, otorgar o negar cualquier visa a un extranjero. Por otra parte, creo que la ultraderecha, la oposición a nuestro movimiento, ha hecho de la visa, Pepe, un fetiche, una especie de certificación extraterritorial de buena o mala conducta, como si perder la visa fuera una pérdida irreparable de nacionalidad o de incapacidad pública. Evidentemente que no debe ser así, porque ninguno de los que les quitan la visa dejan de ser mexicanos o mexicanas en sí. pleno goce de sus derechos.
1: Ricardo, ¿qué acciones has exigido a la dirigencia de tu movimiento, de Morena, de la Cuarta Transformación, para investigar y sancionar a estos gobiernos, porque a los funcionarios de esos gobiernos, porque pues el costo político es enorme?
12: Sí, sí es. Sin embargo, Pepe, yo creo que la gente es muy inteligente. Yo confío en que la gente lo sea y que separe perfectamente una actitud de maniobra, una actitud frivolidades de acusaciones al por mayor contra miembros del movimiento. Pero ya se aprobó, Pepe, por cierto, antier salió publicado en el Diario Oficial una serie de reformas a la Constitución y una muy importante a la ley del COFIPE, que se crea una comisión para que esa comisión del INE pueda solicitar informes a la Fiscalía General, a la Comisión Nacional Bancaria, a la Comisión de Delitos, al Centro de Inteligencia o a la Unidad de Inteligencia Financiera, por si hubiese alguna causa contra alguno de los propuestos a puestos de elección popular que participarán en el 2027. Creo que es una buena decisión. Por cierto, los únicos que votaron esta medida fue Morena, el Verde y el PT, pero ya es una letra viva, es un derecho vigente y ahora pasarán por escrupulosas definiciones.
1: Ricardo,
12: esta es una medida de evitar eso.
1: No puedo dejar de preguntarte, tú con la experiencia, el colmillo que tienes en esto de la política de toda tu vida, ¿cómo resolverías, qué propones para resolver el conflicto con los maestros de la Coordinadora Nacional de Trabajadores de la Educación?
12: Mira, mucho diálogo. Estaba escuchando, Pepe, no supe quién era, pero uno de tus, también como yo, participantes, sobre los maestros. Hace un rato escuché una posición muy seria.
1: Marco Fernández se llama.
12: Ah, pues no supe su nombre, pero me pareció una gente muy, muy firme en su comentario sobre la necesidad de reforzar las matemáticas, el aula, el conocimiento. Me parece muy bien. No lo escuché totalmente porque acababa de ingresar. Lo voy a ver más tarde en tu repetición.
1: Correcto.
12: Porque me interesó. Pero yo te diría que sobre la CENTE...
1: Diálogo.
12: Nosotros reconocemos el derecho de los maestros a manifestarse y a expresar sus demandas. No estamos de acuerdo con la violencia.
1: Claro.
12: No estamos de acuerdo con la afectación a personas extrañas, a terceros, como aquellos que dejan su trabajo, llegan tarde a su casa, les interrumpen su comunicación de tránsito. No estamos de
1: acuerdo
12: con eso.
1: Perdón que te interrumpa.
12: Hay que privilegiar el diálogo.
1: Eso es. Con eso nos quedamos. Gracias, Ricardo,
12: por acompañarnos. No cansarse. Escuchar, mantener abierto los canales de diálogo para buscar soluciones.
1: Un abrazo, Ricardo Monreal.
12: Pepe.
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20: La lengua de una ballena azul pesa lo mismo que un elefante adulto, siendo el músculo más grande del mundo.
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21: Los wombats producen heces en forma de cubo, una adaptación única para marcar territorio.
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1: Por favor, en este momento son las 7 en punto, con 23 segundos. Ponga tiempo su reloj. Vámonos con un resumen informativo, un corte de caja y lo más relevante al momento. Oscar.
22: Desde luego, Pepe, atoradas las negociaciones entre la CENTE y Gobernación. Autoridades ofrecen fortalecer pensioniste y evaluar la creación de una aseguradora pública para pensiones. Las propuestas son insuficientes, esto lo reiteran los maestros. Jenny Pérez, secretaria general de la sección 22, insiste en una reunión con la presidenta de la República. De lo contrario, dice, seguirán las movilizaciones.
23: En estas tres mesas hemos puntualizado que nuestra demanda central a nivel nacional es una jubilación digna. Y esto se implica precisamente cumplir con el proceso de campaña que en su momento impulsó la ahora presidenta de la República, Claudia Sheinbaum Pardo. También es cierto que hoy no tuvimos respuesta respecto a la mesa.
22: En su cuarto día de protestas, tomaron casetas de peaje en accesos y salidas de la Ciudad de México. El gobierno podría entregar recursos para desactivar momentáneamente el conflicto magisterial, pero no resolverá el problema de fondo. Lo advierte el analista en temas educativos, Marco Fernández.
24: Ahí venían al año siguiente o meses después, porque si el chantaje funciona una vez, pues funciona la segunda, funciona la tercera. Y el gobierno federal parece que no ha entendido eso. Ya le sacaron un montón de cosas en este año y meses que lleva en funciones el gobierno de Sheinbaum y todavía sigue tratando de coquetear con la coordinadora.
22: Agregó que lo más importante es la educación de niños y jóvenes.
24: En ningún lado aparece la preocupación por mejorar la forma en que enseñan en el aula, por demandar mejores recursos para su capacitación, por garantizar que la mayoría de nuestros estudiantes comprendan lo que leen, tengan mejores sólidas matemáticas y demás. No, es la politiquería y el chantaje clientelista lo que termina dominando la política educativa de manera lamentable. Y cuando después nos dice el gobierno, ¿por qué no crecemos? Eso preguntaba hace unas semanas la presidenta. Pues uno de los factores es precisamente porque nunca México se ha tomado en serio privilegiar la política educativa de excelencia y combatir la corrupción y el clientelismo.
22: Estallan 4 pipas de gas en Tepeaca, Puebla. Se reportan 3 lesionados y el desalojo de 2,000 personas de escuelas, hospitales y viviendas. Autoridades de Veracruz siguen sin rastro de la periodista Roxana Guzmán, secuestrada el lunes en el municipio de Nanchital. La gobernadora Rocío Nale asegura que todas las fuerzas de seguridad del estado participan en la búsqueda.
0: Desde el primer momento, tanto la Fiscalía General del Estado como las fuerzas de seguridad federales y locales han estado buscando a la señora. No han parado, mandaron incluso elementos de apoyo, los mandó la presidenta y todavía no están, están trabajando. Tienen 3 días trabajando. Y vamos a esperar pues que nos dé la información de la gente.
22: Celebra la presidenta de la República el mensaje del secretario de Seguridad Interna de Estados Unidos, Mark Wayne Mullin, quien reconoce la colaboración del gobierno mexicano en la lucha contra el crimen.
2: El secretario de Seguridad Nacional de los Estados Unidos dice, después de haber venido a México, han hecho muchísimas cosas. Está muy buena la colaboración, la cooperación. Y ellos creen en la soberanía, así lo dice. Y nosotros tenemos que respetarlos. Bueno, yo ayer cuando leí eso dije, oye, qué bien. Qué bien. La verdad.
1: Esto dijo la presidenta de la República. Permítame hacer un contacto en vivo, en directo, nuevamente al Estadio Nemesio Díez, en la ciudad de Toluca, capital del Estado de México. Será el escenario, a partir de las 20 horas, 8 de la noche, del partido, último partido de la selección mexicana antes del inaugural del Mundial, dentro de una semana, dentro de 7 días. Vamos con Alfredo González, reportero de Fórmula Deportes. ¿Cómo te va, Alfredo? Bienvenido. Adelante, estamos contigo enlazados.
3: ¿Cómo estás, Pepe? Qué gusto saludarte exactamente a las afueras del Estadio Nemesio Díez, en donde ya lo dijiste, en punto de las 8 de la noche, México se despide de su afición frente a la selección de Serbia, en donde la afición está contenta, está ilusionada después de varios meses en donde han estado decepcionados, no les ha gustado el funcionamiento, no les gusta todavía del todo, pero ya están ilusionados, ya se siente el ambiente mundialista aquí en México, específicamente en el Nemesio Díez. Si te parece, ya tenemos la alineación de la selección mexicana que enfrentará, insisto, a la selección de Serbia. En la portería está el tal Rangel por derecha, Jorge Sánchez, la pareja de centrales, César Montes y Johan Vázquez. Por izquierda está un viejo conocido de la afición de Toluca, Jesús Gallardo. En medio campo tenemos a Eric Lira, tenemos a Álvaro Fidalgo y a Brian Gutiérrez. Y arriba tenemos a Raúl Alonso Jiménez, que es el 9 de la selección mexicana. Tenemos a Roberto El Piojo Alvarado. Y una de las novedades, Julián Quiñones, el naturalizado mexicano, pues será titular este día en la cancha del Nemesio Díez para despedir a la selección mexicana que, bien lo dijiste, en una semana enfrenta a Sudáfrica en la inauguración de la Copa del Mundo.
1: Muchas gracias, gracias por supuesto Alfredo González por esta información. Estaremos en contacto.
3: Un abrazo, gracias.
1: Un abrazo muy fuerte, gracias. Y de Toluca nos vamos hasta Boston, Massachusetts. Allá se encuentra el doctor Luis Carlos Ugalde, director general de Integralia Consultores, una empresa de análisis de riesgo político. Vaya que hay riesgo político en estos momentos por la tensa relación que se ha suscitado entre México y los Estados Unidos, sobre todo por el tema de la seguridad. Luis Carlos, un saludo muy cordial. ¿Cómo te va? Muy buenas noches.
4: Muy buenas noches, Pepe.
1: Luis Carlos, Estados Unidos tiene elecciones el primer martes de noviembre de este 2026. ¿De qué manera la narrativa de presión contra México está presente la ultraderecha para pedirle a su presidente que golpee más a México y con eso ganen más votos en noviembre? ¿Esto es así? ¿Nos están agarrando de su piñata?
5: Antes de eso, me gustaría aclarar este concepto de la ultraderecha que la presidenta Sheinbaum ha estado usando desde el domingo pasado. En Estados Unidos, efectivamente, hay un proceso de radicalización del Partido Republicano, que en los últimos 10 o 15 años pasó de ser un partido de derecha, de un partido conservador, a ser un partido radical dominado por, aquí no se le conoce como la ultraderecha, sino como por los hiperconservadores, por los que promulgan valores como el originalismo, que es que solamente los pobladores blancos de este país son los que deben importar, ajenos a la inmigración, que combaten la globalización. Sí hay un proceso de radicalización y de corrimiento a la derecha. Eso es real. Ahora, la presidenta Sheinbaum dice que estos, y no menciona quién, son los que están conspirando para que México sea visto como un país gobernado por los narcos. Y la verdad es que esto no es así. Lo que existe en Estados Unidos es una tendencia creciente de querer evitar la invasión, sea de personas, sea de drogas, sea de culturas diferentes. Y por supuesto, claramente en este discurso, el hecho de que en México haya grupos de narcos tan poderosos que en muchos casos hacen que los gobernantes hagan lo que ellos quieran, es una preocupación. Ahora, ¿esto significa que en noviembre México va a ser tema de la conversación para la elección? En parte sí. Lo que está ocurriendo en este momento en los Estados Unidos es que Trump está débil políticamente. La mayoría de las encuestas muestran que ha perdido apoyo, muestran que probablemente el Partido Republicano pueda perder el control de la Cámara de Representantes. Y entonces, por supuesto, como lo ha dicho la presidenta Sheinbaum, es probable que quieran mostrar músculo en su relación con México y que parte de lo que está ocurriendo en estos momentos sea parcialmente una respuesta a esto. Pero debo aclarar algo, Pepe. La investigación del caso de Rocha y de los demás acusados en Estados Unidos parte de la fiscalía con sede en el sur del estado de Nueva York. Es una fiscalía que depende del Departamento de Justicia y el Departamento de Justicia depende del presidente Trump, que por lo tanto pues tiene influencia del Poder Ejecutivo, pero es una fiscalía con una gran tradición de investigación. Son los que investigaron a García Luna y han estado durante décadas con un cierto grado de independencia. Entonces, pensar que la Fiscalía del Estado Sur de Nueva York responde a intereses de corto plazo de Trump para afectar a Morena es una ingenuidad y es una exageración. Lo que hay en este momento, por supuesto, es A, un problema en México; B, por supuesto, un gobierno en Estados Unidos que quiere tener mano dura; y C, por supuesto, el impulso de Trump de eventualmente decir, con México tengo mano dura, sobre todo con el fracaso que está teniendo en Irán. Eso es real. ¿Van a usar a México como piñata para ganar votos? Es probable que sí, Pepe. Ya lo están haciendo. ¿Significa eso que todo es parte de una estrategia electoral? No, Pepe. Todo el problema surge en México, es por México y será usado políticamente aquí.
1: ¿Cómo se ve obligado el gobierno, Luis Carlos, el gobierno mexicano, a mover su propia agenda de seguridad y migración para no pagar costos políticos y también económicos a Washington?
5: Bueno, Pepe, lo que tendría que hacer México, más allá de Morena, es fortalecer internamente su soberanía. El gran desafío de México es fortalecer su soberanía, pero la soberanía no es callar la boca a Trump, eso es totalmente irrelevante y frívolo. La soberanía real de México se juega cuando los narcos definen quién entra, quién no entra, quién paga impuestos. La soberanía en México está destruida porque los narcos mandan en muchos lugares del país. Esa es la verdadera soberanía que hay que recuperar. Cuando recuperemos esa soberanía, cuando el Estado imponga su autoridad y sea quien manda, Estados Unidos no va a venir a decir que Rocha Moya es culpable. Ellos vienen porque en México no tenemos soberanía. Ese es el gran problema, Pepe.
1: Gracias, Luis Carlos. Como siempre, es un gusto enorme poder escucharte.
5: Gracias, Pepe. Buenas noches.
1: Buenas noches. Hasta Boston, Massachusetts, el doctor Luis Carlos Ugalde. Está llegando una comunicación, un post del embajador Ronald Johnson, embajador de Estados Unidos en México, y dice: uno de los ejemplos más claros de lo que Estados Unidos y México pueden lograr juntos es el progreso alcanzado contra el tráfico de fentanilo. Una cooperación sólida salva vidas. Bajo el liderazgo se refiere a Donald Trump, de POTUS y de Real Donald Trump, las muertes por sobredosis en Estados Unidos han disminuido un 35%. El tráfico marítimo de drogas hacia Estados Unidos se redujo más del 95%. México ha decomisado más de 400 toneladas de drogas y desmantelado más de 2.300 laboratorios clandestinos. Son resultados históricos, dice Johnson, en el compromiso de la administración Trump para detener la crisis del fentanilo. 35% disminución de muertes por sobredosis en Estados Unidos. Es lo que está diciendo en este momento el embajador de los Estados Unidos. Hagamos una pausa breve, volvemos enseguida.
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31: Colaboración explosiva que conquistó el mundo, We Found Love, fue lanzada en 2011 y se convirtió en uno de los mayores éxitos de Rihanna.

mezcla de electrónica y emoción pura marcó una era en la música pop. Desde luego, con la presencia también de Calvin Harris, porque juntos crean esto. Calvin Harris y Rihanna, Rihanna y Calvin Harris. We Found Love en Sonido Brown.

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1: Se contacto con usted a 7 días de que el Mundial se lleve a cabo. Vamos a hablar en un rato más con Gabriela Cuevas, la coordinadora del Mundial para el gobierno de la Ciudad de México, para el gobierno incluso federal. Pero vamos primero con el maestro Alfonso Zárate. Él escribe su columna Los Usos del Poder, se publica los jueves, hoy, en el periódico El Universal. Él es conferencista, presidente de grupo, consultor interdisciplinario, una firma especializada en estrategia y comunicación política. Maestro Zárate, ¿cómo te va? Muy buenas noches.
2: Hola, Pepe, buenas noches.
1: Aquí estamos, como cada año, la Ciudad de México sufre la presencia de los trabajadores de la educación. Supongo que tienes una observación clara sobre lo que está pasando, el chantaje.
2: Sí, Pepe, yo creo que la renuncia del gobierno a aplicar la ley a los vándalos que se disfrazan de profesores, es que para no caer en provocaciones, me parece puede explicarse a partir de varios elementos. El primero, el síndrome del 2 de octubre. Ningún gobierno, y menos uno que se dice de izquierda, quiere cargar con la etiqueta de represor. Y sin embargo, a mí me gustaría subrayar que mientras el movimiento estudiantil de 1968 fue pacífico, el de la coordinadora es claramente violento. En segundo lugar está la afinidad ideológica de la CENTE con Morena. Durante los años de su larga campaña hacia la presidencia, López Obrador hizo suyas las demandas, incluso las más absurdas, de la coordinadora, del incremento salarial del 100%, la abrogación de la ley del ISSSTE, y como candidata también Claudia Sheinbaum ofreció abrogar la ley del ISSSTE, lo que ahora justamente le echan en cara los dirigentes de la CENTE. En tercer lugar está el argumento que escriben los profesores de sus derechos constitucionales de petición y a la manifestación. Un argumento embustero, porque muy convenientemente ocultan que esos derechos tienen claros límites, como lo determinan varios artículos constitucionales. Por ejemplo, el artículo 6 es el que establece que la manifestación de las ideas no será objeto de ninguna inquisición judicial o administrativa, sino, dice la Constitución, en el caso de que ataque a la moral, la vida privada o los derechos de terceros, provoque algún delito o perturbe el orden público. Luego está el artículo 9, que dice que no se considerará ilegal y no podrá ser disuelta una asamblea o reunión que tenga por objeto hacer una petición o presentar una protesta por algún acto a una autoridad, sí, siempre y cuando no se profieran injurias contra la autoridad ni se haga uso de violencias o amenazas para intimidarla obligarla a resolver en el sentido que se desee.
1: Claro.
2: Y está también
1: eso es
2: el
1: muy claro.
2: 17,
1: eso es muy claro, Alfonso, pero lo que nos llama la atención es que no hay límites en estas acciones hay acciones claramente delictivas. No podemos, no por dogmáticos vamos a permitir que haya crímenes que se cometen en contra de terceros que no tienen nada que ver con este asunto.
2: Claro, yo creo que difícilmente podríamos encontrar otro ejemplo de perversión política que la coordinadora de trabajadores de la educación, porque sus líneas de acción incluyen el chantaje, el secuestro de funcionarios públicos, la toma de aeropuertos, la quema de archivos oficiales, el bloqueo de vías de comunicación, la quema de vehículos. Y algo que me parece que no es menos grave, que los profesores que se dicen democráticos lastiman a los niños más pobres, aquellos niños para quienes la educación pública es casi la única vía para salir de la pobreza. Y en vez de estar en las aulas enseñando, están en las calles rompiendo vidrios y asaltando oficinas. Y ahora, con el Mundial, la coordinadora tiene otro ingrediente de fuerza y de presión. Para esta organización, que ha hecho de la confrontación su herramienta principal y que acostumbra llevar las negociaciones hasta el límite, esta condición de México como subsede del Mundial de Fútbol le cae como anillo al dedo. Y frente a los actos delictivos, La respuesta de la autoridad ha sido, como en el caso del grupo criminal Los Ardillos, el establecimiento de mesas de diálogo, es decir, la renuncia a imponer el Estado de Derecho. Y la presidenta Sheinbaum los justifica. Según ella, los más agresivos, los vándalos, no son profesores. Yo creo que aunque oculten su rostro, las autoridades saben bien quiénes son. Las áreas de inteligencia civiles y militares los tienen bien identificados, pero no se atreven a detenerlos y a procesarlos. Hay algo enfermizo también, diría Pepe, en esta obsesión de la coordinadora por lastimar y doblegar a la Ciudad de México y a sus habitantes. Por una parte, les permite sacar resentimientos que vienen de muy lejos, de muy atrás. Muchos de ellos provienen de comunidades que viven en un abandono permanente, algunos son egresados de la normal de Ayotzinapa, la misma normal de la que egresaron Genaro Vázquez Rojas y Lucio Cabañas, los líderes de las guerrillas guerrerenses en la década de los 60. Y por otra parte, humillar a la capital de la República les da un sentido de poder. Como hemos visto en las jornadas recientes, destruyeron estatuas del Mundial y hasta se echaron una cascarita en un tramo de Bucareli. Y desde luego todo esto está ocasionando daños muy serios al comercio, al turismo de la capital. Por eso el presidente de la Cámara de Comercio de la Ciudad de México, Vicente Gutiérrez Camposeco, ha calculado en más de 400 millones de pesos las pérdidas que van por las movilizaciones de la CENTE. La celebración, diría, en unos cuantos días de la inauguración del Mundial de Fútbol, le pone una condición todavía más difícil al gobierno federal. Lo más probable es que, como ha ocurrido en el pasado, doble las manos y le entregue una enorme cantidad de recursos que manejan los líderes a su antojo. De esta manera, la coordinadora estará confirmando su tesis de que la manera más eficaz de doblar al gobierno es ejerciendo una presión feroz. Los gobiernos federal y estatales les tienen miedo y no han acertado a construir las condiciones para que dejen de extorsionar. Estamos mal, Pepe, y de malas. Estamos entre los narcos por una parte, claro, los anarcos por la otra.
1: Fíjate a lo que hemos llegado, maestro Zárate. El obispo privado de México canceló la procesión del jueves, ¿sí?, de Corpus. Ojo.
2: En 500 años no se había cancelado.
1: En 500 años. Vea lo que ha llegado la gente. ¿Qué espera el gobierno? ¿Qué explica la resistencia del gobierno a imponer el Estado de Derecho, que en la Constitución establece justamente que el gobierno tiene el poder, tiene en sus manos el poder para imponer orden y justicia?
2: Y luego hay una confusión que repite el gobierno una y otra vez, que no será represor. Y yo creo que efectivamente represión es lo que ocurrió en 1968, particularmente la tarde del 2 de octubre en Tlatelolco, cuando los grupos militares y los del Estado Mayor dispararon sobre los jóvenes que se encontraban allí reunidos. Pero yo creo que la aplicación estricta de la ley no es represión, y que, como dijo el clásico Max Weber, al Estado le corresponde el monopolio en el uso de la violencia legítima. Yo creo que hay una enorme cobardía y una enorme irresponsabilidad porque, por proteger a esos delincuentes disfrazados de profesores, se está desatendiendo a los ciudadanos. Y los ciudadanos, ¿quién los defiende, Pepe?
1: ¿Cuál va a ser el costo político? Con esto concluimos. ¿Cuál va a ser el costo político para Morena después de todo esto que está ocurriendo?
2: Yo creo que poco a poco esta y otras decisiones están empezando a erosionar los altísimos niveles de aprobación que tiene este gobierno. Ya sabemos que los tiene fundamentalmente por la política social, por la gratitud de los que se ven beneficiados por esos programas. Pero creo que aún ellos, los que circulan por las avenidas, por las calles, que van a llevar a un enfermo a un hospital y que no pueden hacerlo porque están bloqueados, los que no llegan a sus trabajos, yo creo que en todos ellos empezará a observarse lo que ya se conoce de las últimas semanas, un crecimiento de la desaprobación al gobierno. Espero que una sociedad cada vez más sensible esté cuestionando más severamente la renuncia del gobierno a cumplir con su responsabilidad más elemental, que es la protección de la vida y el patrimonio de sus habitantes.
1: Maestro Zárate, muchas gracias por tu comentario.
2: Te dejo, como siempre, un abrazo con gran afecto.
1: Te dejo un abrazo también. Que te vaya muy bien, el maestro Alfonso Zárate. Él escribe Los Usos del Poder en el diario El Universal y colabora con Los Usos del Poder justamente en este espacio de noticias. Vamos a ir a una pausa y de regreso queremos hablar con Gabriela Cuevas, la coordinadora del Gobierno de México para los temas relacionados con el Mundial. Ya están los horarios, las fechas, ya está todo preparado, listo. Todo menos la Ciudad de México, donde hay un verdadero tiradero todavía en buena parte de la capital del país. Estamos hablando de la línea 2... que corre por el tren elevado, el metro elevado por Calzada de Tlalpan. Hay problemas con el tren ligero, hay problemas de vialidades, hay problemas de los maestros en plantón. En fin, hablaremos de todo esto con Gabriela Cuevas después de un breve corte.
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3: Cuida lo que comes.
4: La hoja santa es una hierba que se utiliza con fines gastronómicos y médicos. Su forma de corazón es perfumada con un fuerte aroma, pero de sabor dulce. Forma parte de la familia de las pimientas. En la cocina, se usa para preparar carnes, salsas, caldos y quesos. Por su aroma, se usa también para aromatizar tamales y chiles rellenos, entre otros platillos. En la medicina, contribuye a disminuir la fiebre e inflamación de los riñones. La infusión de hoja santa es usada para tratar problemas respiratorios como el asma.
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7: Tenemos comunicación vía telefónica con Gabriela Cuevas. Ella es la coordinadora del gobierno para el tema del Mundial. De aquí a 7 días rodará el balón, si es que los maestros de la coordinadora lo permiten. Gabriela, ¿cómo te va? Muy buenas noches. Gracias por recibirnos.
8: Pepe, muy buenas noches. Muchas gracias a ti por la llamada y muy buenas noches para todo tu auditorio.
7: Gracias, tenemos mucho que platicar, si tú nos lo permites. Primero que nada, ¿estamos listos para recibir el Mundial de Fútbol? Me refiero desde el punto de vista organizativo, es lo que a ti corresponde.
8: Sí, por supuesto que sí, Pepe. Hoy lo comentábamos justamente en la conferencia del pueblo con nuestra presidenta, la doctora Claudia Sheinbaum. Fue, me parece, un muy interesante ejercicio de rendición de cuentas el que tuvimos esta mañana, tanto de los preparativos de la Copa Mundial de la FIFA 2026 en nuestro país, como también del Mundial Social. Ha sido un proceso de muchísima preparación. Cuando vemos un partido de fútbol, pues básicamente estamos viendo la cancha, jugadores o jugadoras, un balón, porterías, y no nos imaginamos todo lo que hay atrás para llegar justamente a ese momento. Hoy lo que te puedo decir, habiendo tenido, justamente platicaba con tu producción antes de entrar al aire, tuvimos una llamada tú y yo hace un año, y justamente en este camino, que ha sido para mí de 19 meses. Mira, tiene que ver un partido de fútbol, un mundial de estos, Pepe, con la emisión de visas, con los procesos de aduanas, las entradas de migración, el acondicionamiento de aeropuertos, los procesos de carreteras, todo el plan de seguridad y protección civil, los temas hasta de telecomunicaciones para que la señal, la transmisión del partido sea la adecuada. Por supuesto, políticas de protección a las personas consumidoras, temas de protecciones comerciales, las protecciones a las marcas en temas de propiedad intelectual. En fin, hay muchísimo atrás. Hicimos justamente una revisión y te puedo decir con plena certeza que en todo lo que compete al gobierno de México, que es donde está mi responsabilidad, México está listo. Hemos estado trabajando, está prácticamente todo el gobierno de México trabajando en ello. Por ejemplo, en la parte de infraestructura, hace unos días nuestra presidenta inauguró la primera etapa de reacondicionamiento al Aeropuerto Internacional de la Ciudad de México. Hace ya un mes, justamente el tren también que conecta al AIFA con la Ciudad de México. Es decir, nuestra infraestructura va bien. Hay 9,000 kilómetros.

0: de carreteras que se han reencarpetado, se han recondicionado, que tienen ya una muy adecuada señalización. Lo mismo sucede con el trabajo con los aeropuertos, tanto grupos públicos como grupos privados, para estar todos listos. Y en este camino surgieron, me parece, cosas bien interesantes, Pepe. Y una es, al organizar un mundial, FIFA te pide que cubras ciertas condiciones para lo que llaman como los clientes FIFA, ¿no? ¿Cómo vas a revisar que sí puedan entrar todas las selecciones? ¿Cómo vas a hacer para que pasen los procesos de aduanas? ¿Cómo van a llegar las mercancías? ¿Hasta cómo llegan los balones? ¿Cómo llega el pasto a México? Entonces nos dimos a la tarea de no solo trabajar esta revisión de procesos gubernamentales para FIFA, sino más importante para la gente. Entonces, a la par de que estábamos revisando, por ejemplo, cuánto tiempo tardamos en que una selección de fútbol llegue en su avión, esté en plataforma, pase migración, pase aduanas, medimos esos tiempos y hoy los tiempos que ofrece México son mejores que los de Estados Unidos y Canadá. El promedio que tuvimos, por ejemplo, para las selecciones que vinieron a los cuatro partidos de repechaje fue de 25 minutos para un aproximado de 80 personas. Es un tiempazo y ahí hay que reconocer a muchísimas dependencias del gobierno de México, pero lo mismo hicimos también para la gente, es decir, por ejemplo, el Instituto Nacional de Migración acondicionó todos los puertos de llegada, todos los puntos que le llamamos nosotros como cuando vas a pasar el filtro de migración, y ahora para quienes vayan a pasar van a haber muchos filtros automatizados, y entonces los tiempos de espera se han reducido mucho y esto beneficia pues no solo al turismo, sino también a nosotros mexicanos y mexicanas en el uso de nuestro tiempo. México también a través de la Cancillería implementó, por ejemplo, ya la visa electrónica, que ha mejorado muchísimo nuestra posición en Brasil. Y este es un primer ejercicio también para facilitar y agilizar la expedición de visas. Y como esto podemos hablar de un montón de temas, claro, porque claro. Sí hay muchos logros.
1: Déjame preguntarte cómo va a estar la ceremonia inaugural, justamente de hoy en ocho, de hoy en siete días. Tenemos conocimiento que va a estar Shakira y va a estar Burna Boy en la presentación de Die, que es el tema del Mundial 2026, en estreno exclusivo en la ceremonia inaugural de la Copa FIFA 2026 en Ciudad de México.
0: Va a haber, sí, presencia de varios artistas, conforme lo ha estado anunciando FIFA. También ya FIFA dio a conocer el horario de ese día. Se le pide a la gente que sí puede, que sí logró conseguir y comprar boletos para ir al estadio, que llegue a las 9 de la mañana a más tardar a esas horas. Desde las 8 se van a estar abriendo las puertas, pero se le está pidiendo a la gente que llegue a más tardar a las 9, que a las 11 estén ya sentados en su lugar. 11:30 empezará la ceremonia inaugural. Poquito pasadas las 12 empezarán ya el calentamiento, los equipos de México y de Sudáfrica, para la 1 de la tarde empezar ya con el partido inaugural y muy poco después celebrar los goles de México. Eso yo lo espero con todo mi corazón, pero eso es lo que podemos decir de la ceremonia inaugural. Lo demás de los detalles son, pues mira, el término técnico sería confidenciales, pero la verdad es que son una gran sorpresa.
1: Va a ser una sorpresa, pero aquí ya no hay sorpresas a esas alturas, Gabriela. Esto de no me queda muy claro lo de Shakira y Burna Boy, que van a presentar el tema del mundial en la inauguración. Punto.
0: Sí, eso ya lo anunció, como te comentaba, FIFA. Le corresponde a FIFA hacer estos anuncios, no nos corresponde a nosotros en el gobierno de México, porque justamente es un espectáculo que organiza FIFA esta ceremonia de inauguración. Entonces, le tocará a ellos hacer el anuncio y a nosotros pues poderlo ver, ya sea quienes estén en el estadio o quienes lo vean también a través de las pantallas. O aprovecho también aquí para hacer la invitación, Pepe, a todo tu auditorio, a que vayan a las transmisiones públicas gratuitas que se están organizando, tanto en los FIFA Fan Fest, como también muy importante los festivales futboleros en la Ciudad de México, las fiestas de transmisiones que están organizándose, por ejemplo, en Quintana Roo, la gobernadora ya anunció 5, sabemos que en Oaxaca va a haber también algunas, en muchas ciudades se han estado convocando, así que una gran opción es disfrutar justamente los partidos de fútbol en familia y en comunidad.
1: Pues muchas gracias, Gabriela, gracias por acompañarnos unos minutos aquí con la audiencia de Grupo Fórmula. Te deseamos mucho éxito, que todo salga muy bien por el bien del deporte que se va a festejar en México con este partido inaugural del Mundial y lo que venga. Gracias, Gabriela.
0: Muchísimas gracias, Pepe. Un fuerte abrazo para ti y para tu auditorio. Buenas noches.
1: Perdón, me están haciendo una pregunta respecto a la seguridad en las carreteras, porque ese es un peligro. ¿Cuánta gente va a estar dispuesta para vigilar las sedes futbolísticas? ¿Y qué te ha dicho la Secretaría de Seguridad Federal respecto a la seguridad en carreteras? Porque muchos aficionados, extranjeros, visitantes, querrán ir por las carreteras, pero tanto les han dicho que lo hagan con cuidado. Perdón, pero tenía esa pregunta pendiente.
0: Claro, claro que se vale. Tenemos un plan de seguridad y de protección civil para el Mundial. Pepe, este se ha venido trabajando desde hace más de 3 años, mucho antes de mi nombramiento, incluso se llama Plan Kukulcán. En el Plan Kukulcán participan todas las dependencias de seguridad, pero muchas otras dependencias más. Es decir, ahí está, por ejemplo, los temas de salud, los temas carreteros, los temas de protección consular. Hay un montón de dependencias trabajando en este plan integral de seguridad y protección. Por supuesto que los temas de carreteras están cubiertos. El despliegue que vamos a tener para las 3 ciudades sede es de 99,000 elementos desde el gobierno federal, principalmente de la Guardia Nacional. Pero además de esto, por supuesto que también habrá los elementos suficientes para estar vigilando y cuidando a todo nuestro país. Hay un esfuerzo muy importante, y hay que reconocerlo, de todas las dependencias de seguridad, de todas las mujeres y hombres que lo integran. Y sí podemos decirles que el plan de seguridad está muy bien hecho. Sí va a haber del gobierno federal estos 99,000 elementos, más por supuesto todos los esfuerzos que están haciendo el gobierno de la Ciudad de México y los gobiernos de Jalisco, de Nuevo León y los municipios respectivos.
1: Pues sí, muchas gracias, Gabriela, gracias por esta entrevista.
0: No, hombre, a ti muchas gracias, Pepe, un fuerte abrazo.
1: Igualmente para ti, gracias, Gabriela Cuevas, coordinadora del Mundial 2026 para el gobierno de México. Vaya chamba. Pesada chamba, porque pues yo he estado muy pendiente de las redes sociales y lo hemos visto incluso personalmente que hay puntos clave donde no queda muy claro que estemos perfectamente bien preparados, sobre todo desde el punto de vista de algunas vialidades. Nos dicen que todo está preparado, pero hay hechos que la verdad, digámoslo con claridad, denuncian lo contrario. Continúa las tensiones con la gente. Bueno, ¿qué le puedo decir a usted? Sigue latente la posibilidad de bloqueos. Persisten fallas visibles en infraestructura y operación urbana, que no hablan de preparación, sino de negligencia, retraso, alarmante incapacidad para anticipar lo evidente. Un evento del tamaño del Mundial no se sostiene con propaganda de última hora ni con declaraciones vacías, sino con planeación seria, autoridad operativa y capacidad de ejecución. Lo que hoy exhibe la ciudad es exactamente lo contrario, o cuando menos en parte. Movilidad colapsable o colapsada, accesos vulnerables ante cualquier presión y una imagen pública que amenaza convertir una vitrina internacional en una demostración de improvisación, desorden, pérdida de control. Esperemos estar rotunda y absolutamente equivocados y que la lengua se nos haga chicharrón.
2: Por lo pronto, la amenaza está latente de que, además de las protestas de la CENTE, organizaciones sociales como son las Madres Buscadoras podrían unirse a estas protestas.
1: Hasta los jubilados del aeropuerto,
2: que han ya hecho caos este día con una serie de bloqueos, han amenazado con unirse varias organizaciones sociales para ser visibles ante el mundo sus protestas durante la inauguración mundialista.
1: Y claro, se van a tapizar algunos postes de Calzada de Tlalpan y todo esto con las fotografías de desaparecidos que también, por supuesto, cuentan para la imagen de México. Es decir, va a ser muy complicado todo este tema. No es solamente buena organización, no es solamente lo que nos dijo Gabriela Cuevas, sino muchas cosas que hay detrás, de fondo, y que no afloran desde el punto de vista oficial.
2: Por lo pronto, en la lista están, como te decía, colectivos de familiares de personas desaparecidas, organizaciones campesinas y agrarias, transportistas que ya han causado caos en la ciudad, han advertido sobre bloqueos masivos, jubilados y trabajadores que demandan cambios al sistema de pensiones, más lo que se acumula esta semana.
1: Bueno, y también las disputas internas en esto de la operación por los espacios de mayor rentabilidad, una señal inequívoca de que incluso en la recta final las prioridades siguen atrapadas entre intereses y desorden. No se trata solamente de una mala imagen, se trata del riesgo real de que México se exhiba ante el mundo como una sede rebasada. mal coordinada, sin la capacidad mínima para resolver con seriedad y a tiempo lo que debió quedar resuelto hace muchos meses. Dice la FIFA, aquí está ya el menú de la FIFA, refuerza la alineación para la ceremonia inaugural del jueves 11 de junio en Ciudad de México. Shakira y Burna Boy van a presentar por primera vez el Dada, una de las canciones del álbum oficial de la Copa Mundial FIFA 2026, en apoyo al fondo de la FIFA y Global Citizen para la Educación. Esperada actuación servirá como antesala de un inolvidable torneo que promete unir a millones de aficionados de todo el mundo en torno al fútbol. Vamos a una pausa y volvemos.
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8: Los hijos dependientes no nacen así. Muchas veces se forman cuando los adultos resolvemos todo por ellos y evitamos que enfrenten desafíos acordes a su edad. Amar también significa soltar poco a poco y enseñar autonomía con paciencia y amor. Permitir que los niños se enfrenten pequeños retos, tomen decisiones y aprendan de sus errores fortalece su seguridad y confianza personal. Acompañar no es hacer todo por ellos, sino estar disponible para guiarlos mientras desarrollan habilidades para la vida. Cuando sobreprotegemos, limitamos oportunidades importantes de crecimiento emocional y madurez. En cambio, cuando confiamos en sus capacidades, les damos herramientas para enfrentar el mundo con mayor fortaleza y responsabilidad. Guía sin controlar, acompaña sin sobreproteger y recuerda que cada pequeño logro fortalece su independencia. Sígueme en todas mis redes sociales como Gina Ibarra-TV.
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10: El oro es comestible siempre que sea puro, aunque no tiene sabor ni aporta ningún valor nutricional al cuerpo humano.
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12: El exintegrante del ejército mexicano Enrique Martínez fue arrestado por elementos del Servicio de Control de Inmigración y Aduanas en California, Estados Unidos. Martínez Chávez es buscado en México por el delito de desaparición forzada relacionada con el caso Ayotzinapa. El Partido Verde Ecologista destacó la urgencia de acelerar la transición hacia esquemas de producción sostenibles ante la entrada en vigor de la nueva Ley General de Economía Circular. Con esto, se pretende reducir los plásticos de un solo uso y frenar el crecimiento industrial en eventos masivos como el Mundial de Fútbol. El gobierno de Estados Unidos anunció sanciones económicas contra el presidente de Cuba, Miguel Díaz-Canel, y su esposa, Liz Cuesta, así como a Alejandro Castro, hijo del expresidente Raúl Castro, y a Raúl Alejandro Castro, nieto del exmandatario. Informó Itzel Vanegas. 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
1: Nos está informando Leopoldo Espejel del problema con la lluvia en el Estado de México. Leopoldo, tú tienes la información. Adelante, buenas noches.
13: Efectivamente, Pepe, muy buenas noches. La intensa lluvia que ha caído esta tarde en municipios como Cuautitlán Izcalli, Tultitlán, Tultepec, Coacalco y Ecatepec ha provocado el cierre de circulación del circuito exterior mexiquense desde el kilómetro cero en Cuautitlán Izcalli con dirección a Laifa y a Toluca por el desbordamiento de un cárcamo, lo que ha provocado, Pepe, tirantes de agua de más de 40 centímetros, vehículos varados y la gente pues que ha tenido que salir de ellos para ponerse a salvo. Lo mismo, Pepe, ocurre sobre la vía José López Portillo, esto ya en el corredor Tultitlán, Tultepec, Ecatepec, Coacalco, en donde también el tirante de aguas, Pepe, ha superado los 40 centímetros sobre la carretera federal México-Pachuca, a la altura de Ciudad Cuauhtémoc en Ecatepec y Ojo de Agua en Tecámac. También hay encharcamientos e inundaciones importantes en una zona del puente conocido como el Cid Pepe. Una combi quedó pues prácticamente atorada con un metro de altura, un tirante de metro y medio de altura, por el cual pues los pasajeros tuvieron que salir por las ventanas. La circulación está totalmente cerrada, Pepe, a pesar de que ya dejó de llover, continúa la lluvia pertinaz y solamente pues hay que tener mucha paciencia porque la circulación tanto de la vía Morelos, la avenida Central y la carretera federal México-Pachuca está totalmente detenida, Pepe.
1: Muchas gracias, gracias Polo por toda la información.
13: Buenas noches, Pepe.
1: Gracias, buenas noches.
2: Hacemos contacto con Felicitos Trujillo. Se refuerza la seguridad en Sinaloa luego de la jornada violenta. Llegaron los titulares de la defensa y de la Guardia Nacional. Felicitos, adelante, por favor.
14: Así es, con el gusto de saludar. Así es que este día el general Ricardo Trevilla Trejo, secretario de la Defensa Nacional, se trasladó junto con el comandante de la Guardia Nacional, el general Guillermo Briceño Loera, aquí a la ciudad de Culiacán, una visita que tuvo como propósito supervisar e impulsar las acciones que en materia de seguridad están realizando en la ciudad por parte del Ejército Mexicano y de la Guardia Nacional. El general Trevilla verificó el despliegue de las tropas y guardias nacionales y sostuvo reuniones con los mandos territoriales y operativos de la Secretaría de la Defensa Nacional que operan en la entidad. A través de algunos videos y fotografías difundidas por la Secretaría de la Defensa Nacional, pues se vio a ambos mandos del ejército realizando recorridos a pie por diversos sectores de la ciudad de Culiacán, uno de ellos el sector Umaya, donde tenemos reportado pues que se han derivado pues diversos conflictos. La Secretaría de la Defensa Nacional mantiene un despliegue en Sinaloa de más de 13,000 efectivos. Son 9,480 los que se ubican específicamente en Culiacán. De hecho, ayer llegaron 90 elementos de las fuerzas especiales del ejército mexicano, los murciélagos, pues, a sumarse a esta titánica labor de pacificar la entidad.
1: Pues, titánica y complicadísima. Que estés muy bien y gracias, Felicitos.
14: Muy buenas noches.
1: Gracias, buenas noches. Vamos con Marcos Morales en Parácuaro, Michoacán. Hubo un enfrentamiento, 4 muertos. Estamos contigo, Marcos Morales. Buenas tardes, buenas noches.
15: Así es, Pepe. Buenas noches, un gusto poder saludarte en Parácuaro, Michoacán, la tierra caliente. 4 hombres sin vida, armamento y un vehículo con reporte de robo fueron asegurados en una brecha localidad de Los Bancos. Tras un enfrentamiento entre integrantes del Cártel Jalisco y los Caballeros Templarios, elementos de la Guardia Civil y el Ejército acudieron al área tras el reporte de un tiroteo entre células antagónicas. En el sitio, los militares encontraron una camioneta Jeep Rubicon de color negro con reporte de robo. Dentro de esta unidad y en la caja estaban los cuerpos de 4 hombres con impactos de arma de fuego, varios de ellos con ropa táctica y equipo camuflado. Asimismo, durante la primera diligencia aseguró un fusil calibre 223, 3 cuernos de chivo. Y también en la escena fue localizada una calcomanía con las siglas CJNG. Hasta el momento los fallecidos están sin identificar. Pepe, es la información.
1: Gracias, gracias por la información. Felicitos Trujillo, que te vaya muy bien. Buenas noches.
2: En California fue detenido Enrique Martínez Chávez, militar mexicano. Está vinculado con el caso Ayotzinapa. Juan Antonio Jiménez, tú tienes la información. Adelante, por favor, te escuchamos.
16: Gracias, muy buenas noches. El Servicio de Control de Inmigración y Aduanas de los Estados Unidos arrestó en Hawthorne, California, al exmiembro del ejército mexicano Enrique Martínez Chávez, quien enfrenta una orden de aprehensión en México por el delito de desaparición forzada de personas debido a su presunta vinculación con el caso Ayotzinapa y los 43 normalistas desaparecidos. La institución estadounidense confirmó que el exmilitar permanecerá bajo estricta custodia de las autoridades migratorias del país vecino del norte hasta que se formalice su proceso de repatriación al suelo mexicano. El imputado forma parte del grupo de 16 efectivos de las Fuerzas Armadas, cuyas órdenes de aprehensión originales tramitadas por la Fiscalía General de la República resultaron canceladas en el transcurso del 2022, pero reactivadas por el órgano judicial federal un año después. Es el reporte que les tengo.
1: Gracias, Juan Antonio. Buenas noches.
16: Gracias, Pepe. Buenas noches.
1: Buenas noches. Vamos al estado de Guerrero con Guadalupe Gutiérrez. Hoy aparecieron 4 cadáveres decapitados dentro de un vehículo justamente a las afueras del Congreso de Guerrero, que es en la capital, en Chilpancingo. Lupita Gutiérrez, vaya hallazgo macabro. Adelante, buenas tardes.
17: ¿Qué tal, Pepe? Muy buenas tardes. Así es, durante la mañana de este día, en una llamada de emergencia, 911 alertó sobre un automóvil color blanco estacionado a las afueras o en la parte trasera del Congreso del Estado, donde finalmente llegaron los cuerpos de auxilio y localizaron cuerpos al interior de este vehículo tipo Sentra en color blanco para posteriormente iniciar las diligencias. Sin embargo, en esta ocasión la Fiscalía General del Estado pues determinó revolcar este automóvil y llevarlos hacia la Fiscalía General del Estado, donde informó posteriormente que inician las investigaciones, una carpeta de investigación, y confirmando la localización de cuatro cuerpos al interior de este vehículo. Pepe, el reporte.
1: Gracias, gracias Lupita Gutiérrez, buenas noches.
17: Atentos y pendientes, buenas noches.
1: Está Jenny Valencia. Jenny, ¿cómo te va? Buenas noches. Nos informan que el tomate anda por ahí de la mitad de su precio a como se conseguía en la Merced hace unos días. Ya nos podemos agarrar a tomatazos, ¿no te parece?
18: Así es, con toda confianza pareciera ser, Pepe, y es que baja hasta en un 50% el precio del jitomate. En la central de abastos varía su costo entre 18 y 40 pesos el kilo, dependiendo del tamaño y la calidad, Pepe, aunque su precio promedio es de entre 25 y 28 pesos el kilo. Hace unas semanas costaba 50 y 60 pesos el kilogramo. Comerciantes confirman que desde hace un par de semanas el costo de este producto empezó a descender. Vamos a ver.
19: Sí, últimamente ha bajado un poco. Anteriormente estaba muy elevado el precio, pero últimamente ya empezó a bajar el jitomate.
18: ¿Y en cuánto más o menos lo llegaron a vender ustedes el
19: aquí,
18: costo?
19: Sí, en la subasta lo llegamos a vender a 50. Variaba el precio, pero de 50.
18: Y ahorita vemos que ya está más económico. ¿Desde cuándo está más o menos en este precio?
19: No tiene mucho que bajó, es como una semana. Ajá.
18: Comentaste, Pepe, que prácticamente explica que fue porque mejoró el clima y aumentó la distribución del alimento que proviene no solamente de Sinaloa, ahora también de San Luis Potosí, Michoacán, Jalisco y Morelos. Aunque amas de casa también confían en que este jitomate baje más su valor con el acuerdo que firmó el día de ayer la presidenta Claudia Sheinbaum con productores y comercializadores de centrales de abasto del país y tiendas de autoservicio, donde el compromiso es garantizar la producción, dar prioridad también al mercado nacional por encima de la exportación y que como consecuencia baje todavía más el precio del jitomate, Pepe.
1: Jenny, muchas gracias por esta información, vaya que es valiosa, sobre todo para la economía, porque el tomate ha sido un indicador donde nos damos cuenta de la crisis inflacionaria que se ha generado respecto a las cosas que pasan todos los días con el bolsillo de los mexicanos. Que estés muy bien, Jenny.
18: Muy buenas noches, Pepe, hasta pronto.
1: Hasta pronto, buenas noches. ¿Algo más al cierre?
2: Al cierre, Pepe, el presidente de Ucrania, Volodymyr Zelensky, le envió una carta a Vladimir Putin para proponerle un encuentro cara a cara para buscar un alto al fuego. El brote de ébola, saldo, suman 663 casos confirmados y 62 fallecidos en el Congo.
1: El presidente de Cuba, Miguel Díaz-Canel, ha denunciado la última lista ilegítima de sanciones en la que el Departamento del Tesoro de los Estados Unidos incluyó a dirigentes, entre ellos él mismo, organizaciones y empresas cubanas. Califica de amenazadoras las recientes declaraciones del presidente de Estados Unidos acerca de Cuba. Hasta aquí llegamos con lo importante de la información. A nombre del equipo, gracias por su atención y confianza. Mañana a 6 de la tarde, todas las noticias, todas las voces. Enseguida, la fórmula financiera. Y en Telefórmula, el doctor Leonardo Curcio. Hasta mañana.
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5: Los diamantes son trozos de carbón que soportaron una presión extrema y calor intenso bajo la superficie de la Tierra.
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28: ¿Qué tal? Muy buenas noches, bienvenidos a Libre Comercio, el fascinante mundo de los negocios internacionales. Muchísimas gracias por acompañarnos. Estamos transmitiendo en directo desde los estudios de Grupo Fórmula en la ciudad de Mérida, Yucatán, a través de nuestras plataformas de Ingenio Networks, a toda la República Mexicana y más allá de nuestras fronteras. Muchas gracias por acompañarnos, por seguir el programa líder en los negocios internacionales. Hoy agradezco al equipo de Grupo Fórmula en el remoto y en los controles y en las plataformas de Ingenio Networks. Ah, Jafet, todos, muchísimas gracias por estar con nosotros. Bueno, pues hoy es un programa muy, muy especial, muy interesante. Y vamos a platicar un poquito de Yucatán, cómo Yucatán posee una combinación de activos geográficos y estratégicos para que lo puedan posicionar como el hub logístico en el sureste que estamos buscando, ¿no? Esa conectividad marítima y portuaria, la seguridad y estabilidad, la proximidad geográfica también que tenemos con los principales mercados, el desarrollo de infraestructura internacional e industrial. Y bueno, para eso tengo hoy como invitado al licenciado Roberto Román Díez, coordinador de la Expo Transporte y Logística Yucatán 2026. Mi estimado Roberto, ¿cómo estás? Muy buenas noches, bienvenido a Libre Comercio.
29: Sí, buenas noches y gracias por la invitación. Pues es un placer estar aquí contigo compartiendo estos momentos de conocimiento y pues para todo tu auditorio.
28: Oye, Roberto, pues vamos a platicar un poquito y vamos a ahondar en este evento extraordinario que vamos a tener en agosto aquí en Yucatán. No te vamos a dar todos los pormenores de este evento, pero Yucatán siempre le ha apostado, o se le ha apostado, no solo en esta administración, sino en administraciones anteriores, en la utilización de esa posición geográfica privilegiada, que le llamamos, ¿no? Esas ventajas competitivas que tenemos a partir de una posición geográfica. Y pues han pasado proyectos, se han desarrollado proyectos, pero ninguno se ha enfocado a este tema que hoy se está manejando con mucha fuerza, que es el tema de la logística. Estamos escuchando una ampliación de Puerto Progreso, estamos escuchando la ramificación del Tren Maya en la parte de carga hacia todo lo que tiene que ver con el tren interoceánico, todo lo que tiene que ver con este ramal de carga, todo lo que estamos viendo también ahorita en conectividad aérea, tanto en el aeropuerto de Mérida como en el desarrollo de las plataformas en el aeropuerto de Chichén.
7: Pues estamos viendo que Yucatán le está apostando ahora sí a aprovechar esa ventaja geográfica que tiene y volvernos, ¿no? Y el proyecto es volvernos el hub logístico del sureste de México para todo este tema del desarrollo, tanto de nuestro comercio nacional, local, nuestro comercio internacional y la proveeduría de cadena de suministros, ¿no? Entonces yo creo que hoy por hoy hablar de este proyecto es un proyecto muy interesante y yo creo que es, atinadamente le están apostando hacia esto y viene pues todo esto, mi estimado Roberto, ¿tú cómo lo estás detectando? Tú que has estado en el medio de los negocios internacionales de la logística y ahorita estás desarrollando una Expo Transporte y Logística Yucatán que viene a ser muy pertinente, sobre todo por el momento que está buscando Yucatán, que está haciendo Yucatán.
29: Sí, René, mira, yo en lo personal veo que el crecimiento poblacional es el que también ha sido el punto de demanda hacia muchas marcas, muchas empresas que estaban más ubicadas en el centro y norte del país, que empiezan a voltear a ver este mercado del sureste, ¿no? Eso pues hace activar las inversiones y hace activar también pues todo la cadena de suministro y toda la logística que requiere nuestro territorio sureño, ¿no? Lo que es la península de Yucatán, porque hablando de Yucatán, no nos podemos referir nada más a lo que es el estado, sino la península, ¿no? El hablar de la península de Yucatán involucra pues principalmente tres estados de la República, pero realmente la región sureste la podríamos tomar desde Tabasco hacia donde estamos ya nosotros y lo que es el estado de Quintana Roo, ¿no? Creo que todas estas ciudades se están desarrollando. Creo que también el tema de seguridad ha sido un tema fundamental que ha hecho que muchas familias, mucha gente decida moverse hacia disfrutar de una vida más tranquila, más segura, ya sea en Mérida, ya sea en Cancún, ya sea en ciudades que están en esta península. Y también pues los empresarios empiezan a decidir abrir sucursales, migrar también de forma completa sus operaciones hacia la península por el mismo tema de seguridad y también por los costos. Aunque quizás Mérida está ubicada como una de las ciudades que ya no son tan baratas o económicas en cuanto a su calidad de vida, todavía muchos precios de servicios, todavía rentas de inmuebles, en fin, con lo que es el costo de la construcción, pues pudiera estar quizás menos caro que en otras partes, ¿no?
7: Todavía es accesible, ¿no? En algunas zonas, algunos temas. Oye, Roberto, no, pues sí, eso que tú dices, esta movilidad que ha habido del interior del país, pero también en la parte de extranjeros, ¿no? De gente que ha llegado y que trae consigo, pues, proyectos, trae consigo negocios, ¿no? Estamos viendo una gran apertura de negocios de varios tipos aquí en Yucatán, ¿no? Estamos viendo que se vienen a incrustar a una economía, pues, que el año pasado creció más que la media nacional. Este año sí lo vemos un poquito, ahí vamos, digo, al final de cuentas, yo creo que también los eventos geopolíticos que están pasando alrededor del mundo nos afectan directamente y eso está haciendo también un poquito la contracción económica, pero creo que apostarle a mercados internacionales, a logística y mercados internacionales, hoy por hoy es una gran oportunidad. El tema de diversificación de mercados también es algo que se está dando muy fuerte, mi estimado Roberto. ¿Sí? Estamos hablando de un tratado de libre comercio que estamos a punto de entrar a un ciclo final de negociación con el tratado de libre comercio con Estados Unidos y Canadá. Recientemente se acaba de modernizar y se acaba de firmar el nuevo acuerdo comercial con la Unión Europea. Eso es también importante. Estamos hablando también de nuevos tratados, o los tratados que ya tenemos con Centroamérica se están utilizando, se están diversificando. Entonces creo que es un muy buen momento, a pesar de las problemáticas internacionales que al final de cuentas nos están pegando, es un muy buen momento para iniciar esta, ¿cómo le podemos decir? Esta ruta hacia posicionar a Yucatán, o como tú me dices, a la península de Yucatán, como un hub logístico en el sureste de México. Hoy tenemos rutas como la de Manzanillo, como la de Lázaro Cárdenas, que ya están un poquito saturadas, mi señor Roberto. Y tú lo sabes muy bien. Estuviste en una aerolínea importante y sabes muy bien que el tema de marítimo también ya son temas que están un poquito saturados y esa es la gran oportunidad hoy por hoy para Yucatán.
29: Sí, René. Sin duda alguna, yo creo que el crecimiento de la infraestructura y también las oportunidades que se empiezan a presentar para consolidar a esta zona y a nuestro estado como un hub logístico, se empiezan a alinear y se empiezan a presentar, ¿no? Yo creo que eso lo ven los inversionistas, creo que lo ven los grandes empresarios y creo que también, de alguna manera, el empresariado en general, doméstico, el empresariado desde la micro, mediana y gran empresa, requieren una serie de servicios, requieren una serie de productos para poder llevar a cabo sus operaciones que se involucran siempre con el tema logístico.
7: Así es, Roberto. Y don Luis, estamos hablando, te digo, de estos factores que hoy por hoy tiene Yucatán, como es la conectividad marítima y portuaria, ¿no? Pues ahí tenemos una ruta directa hacia Estados Unidos, hacia la costa, hacia los Estados Unidos. Somos el punto más cercano geográficamente hablando con Europa. Tenemos también ahí una gran oportunidad que se tiene, una gran área de oportunidad que tenemos como Yucatán, es la conectividad con Centroamérica y el Caribe. Creo que ahí sí nos hace falta trabajar un poquito y esa es una gran oportunidad. Digo, al final de cuentas, te consolidas hacia el país del norte, hacia nuestro vecino, nuestro principal socio comercial, consolidas con Europa ya a través del Tratado de Libre Comercio, pero sí nos hace falta un poquito esa conectividad hoy por hoy con grandes países o con países que están ahorita transformando sus economías y están necesitando muchos productos mexicanos, como puede ser El Salvador, Guatemala, Honduras, Costa Rica, ¿no? Entonces estamos viendo esa parte de conectividad, la conectividad aérea ahí va, seguridad y estabilidad, lo que tú decías. Esto es un, ¿cómo te diré? Es una fuente de atracción importantísima la parte de la seguridad, mismo Roberto. Nuestra proximidad geográfica, como ya hemos platicado, y esta parte del desarrollo de la infraestructura industrial. Digo, tú lo debes haber ya revisado, no es en vano que muchos parques industriales se están poniendo alrededor de México. ¿Vale? Roberto, si me permite, nos vamos a ir a nuestra primera pausa y regresando platicamos ya de esa Expo Transporte y Logística Yucatán 2026 para que vean todo lo que viene.
8: Gracias,
7: me da gusto. Vamos a ir a nuestra primera pausa comercial y regresamos a Libre Comercio.
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1: El Monte Everest es la montaña más alta del mundo, pero su cima estuvo bajo el océano hace millones de años.
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3: Ya estamos de vuelta en Libre Comercio. Muchísimas gracias por continuar con nosotros. Estoy platicando con Roberto Román Díez, organizador, director y organizador de esa Expo Transporte y Logística Yucatán 2026, que se va a llevar a cabo del 19 al 21 de agosto, mi estimado Roberto, en el Yucatán Siglo XXI, en el Centro de Convenciones Yucatán Siglo XXI. Roberto, es la primera Expo de Transporte y Logística que se da en el estado, tal cual, como per se, hacia el tema de la logística. ¿Cómo se te ocurrió este proyecto?
4: Bueno, René, yo les platico un poquito la historia. Su servidor estuvo en sus primeras actividades pues como profesionales, trabajando en una línea aérea que pues por mucho tiempo fue la principal línea aérea en el sureste, si no es que quizás en el país, hablando de carga aérea. Se llama American International Airlines. Es una empresa, una línea aérea de Estados Unidos. Básicamente su corporativo está en Miami. Y por muchos años estuvo volando a Mérida, estuvo volando a Cancún, estuvo volando a Guadalajara y a Ciudad de México, transportando cientos de miles de toneladas de carga durante muchos años, ¿no? En la época de oro que le hablamos, de la época de oro de la transportación de carga aérea en Mérida o en el sureste, pues me tocó más o menos entre el 98, 2004, por ahí, esos son los años que estuve trabajando en Amerijet. Llegamos a tener hasta 5 vuelos diarios entre Mérida y Miami, transportando sobre todo pescado fresco, hortalizas. Había mucha producción de tomate, mucha producción de otro tipo de productos.
3: Chile habanero. Yo también estuve un poquito allá en ese
4: el
3: tiempo.
4: Pimiento también.
3: Exactamente, en el área mucho.
4: Y junto con eso, les dábamos servicio también a las maquiladoras. Había muchísimas maquiladoras que por sus tiempos de entrega, por no detener la producción, pues utilizaban el transporte aéreo para piezas de maquinaria o para ciertos elementos, botones, cierres, que no ocupan mucho espacio, pero que se necesitaba rápidamente para continuar la producción de ropa. Empezamos también a transportar joyería, transportábamos animales vivos. La verdad es que fue una experiencia pues muy enriquecedora en carrera profesional. Luego tuve la oportunidad de estar 3 años en estafeta cargo, también trabajando en la ruta Mérida-Miami, en la transportación de perecederos sobre todo. Y bueno, la vida luego me empieza a llevar un poco más hacia la publicidad. Estudié una maestría en mercadotecnia, me empieza a llevar más hacia lo que es la publicidad y la mercadotecnia. Y por ahí en 2006 yo empiezo a editar una revista tipo periódico que se llamaba Logística Sur. Y ahí es donde pues empiezo a tratar de promover productos y servicios de toda la cadena logística en ese tiempo, ¿no? Sobre todo pues agencias de carga, agencias aduanales, transportistas que estaban en ese momento prestando sus servicios. Y la revista pues funcionó por 3-4 años hasta que nos pegó la crisis del 2008, por ahí, y pues nos vimos obligados a dejar de producirla, pero fue la primera, el primer acercamiento que tuve, o la primera intención de buscar cómo promover los servicios que existían en ese tiempo en cuanto a transporte y logística en el sureste. Entonces, van avanzando los años y la vida me va llevando a la organización de exposiciones. Y pues llega el momento de combinar esta experiencia con lo que se intentó hace varios años con la revista. Y además, pues la oportunidad que existe ahorita de crear un evento que es muy exitoso, obviamente bajo otros organizadores, bajo otras empresas organizadoras, como las expos grandes que están en Monterrey, en Guadalajara, en Puebla, ¿no? Pero que a pesar de que son muy grandes y que tienen a los grandes corporativos logísticos presentes, pues difícilmente el empresariado yucateco o el empresariado que está en ciudades aquí en el sureste, pues no todos pueden ir a esos viajes, ¿no? Y no todos pueden dejar dejar de hacer sus actividades para poder llegar a estos eventos. Y también ahí se encuentran proveedores, pues, más del norte, más del centro del país. La idea de esta exposición es acercarle al empresariado del sureste los proveedores que están en el sureste. Y lo interesante que está sucediendo también es que empresas del norte y del centro ven al sureste como un mercado potencial y están también interesadas, varias de ellas que nos han contactado, de venir a Mérida, de conocer el mercado y muy probablemente de empezar a invertir para abrir sucursales, claro, y empezar a ofrecer servicios.
3: Sí, sí, tener presencia de marca, ¿no? Qué importante. Oye, Roberto, pues eso que dices, ¿no? Un poquito la remembranza del momento dorado de nuestro comercio exterior, de nuestra carga, como tú bien dices, los aviones llegaban llenos y se iban llenos, o sea, ese tema. Y nuevamente el por qué Yucatán puede volver a esos indicadores, a esos temas, ¿no? Esas condiciones y situaciones que tuvo hace algunos años, que sí habían varios factores y ahorita son factores diferenciados, pero creo que lo primero que tenemos que hacer es organizarnos, lo primero que tenemos que hacer es saber quiénes estamos, qué se está haciendo, qué está ofreciendo el sureste y cómo podemos empezar a aprovechar pues todas esas ventajas competitivas y geográficas que hoy por hoy tiene Yucatán al tema del comercio internacional, estimado Roberto. Oye, Expo Transporte y Logística, ya me dijiste, se te ocurre un poquito esto. ¿Qué vamos a esperar de esta expo? ¿Qué vamos a tener en la parte de pues expositores, empresarios, ¿no? ¿Cómo vamos a ir trabajando toda esta parte? ¿Por qué? Porque un poquito hemos platicado que la pertinencia de esta expo pues es también el fomento al ecosistema. Crear y centralizar la oferta y la demanda permite que estas empresas locales, como tú bien dices, conozcan las soluciones de vanguardia que hoy por hoy ofrecen también los prestadores de servicios que tenemos en el sureste, que tenemos muy buenos prestadores de servicios, ¿no?
4: Así es. Sí, René, gracias. Pues mira, yo lo veo de esta manera. Cualquier empresa, ya sea una papelería, una panadería, una farmacia, cualquier tipo de empresa, sea pequeña, mediana o grande, necesita transporte, necesita servicios logísticos, necesita una empresa que le mueva su paquetería, necesita dónde almacenar sus productos. Si se trata de una empresa que fabrica y vende hielo, pues necesita un camión refrigerado, ¿no? Con cierto equipo especializado para poder, pues, brindarle a sus clientes un servicio de calidad, ¿no? Entonces, sí, obviamente, el comercio exterior y la infraestructura que tenemos portuaria y en el aeropuerto y bueno, en las carreteras y todo eso facilita las operaciones. Y obviamente que el comercio exterior, ya sea importaciones o exportaciones, pues tiene como que una importancia mayor o suena mucho más importante que nuestro mercado doméstico, ¿no? Pero realmente la exposición o la idea de hacer esta exposición nace de acercarle a cualquier tipo de empresa, no importa si es importador, exportadora o que nunca ha exportado o importado, acercarle esos productos y esos servicios que existen para hacerle la vida más fácil, claro, ¿no? Para reducir los costos, sí, para que sus mercancías se muevan más rápido y pueda cumplir con sus tiempos y ofrecer mejores servicios, para eficientar los procesos en las fábricas. Todo eso, con las calidades que se están manejando ya en todo tipo de empresas, la tecnología que están implementando, existen, pero no hay un evento que te pueda permitir reunirlos a todos, ¿no?
3: Claro.
4: Y hacer que el empresariado pues venga y conozca esa oferta de productos y de servicios. Por eso es importantísimo que podamos contar con el apoyo de las empresas que prestan productos y servicios y que participen en esta exposición, porque va a ser la única manera de hacer que este evento perdure, uh-huh, y podamos hacer una manera de reunir a todo el empresariado y poder permitirles conocer toda la oferta de servicios, de productos que hay en todo el suministro en la cadena logística.
3: Estamos hablando, mi estimado Roberto, de un posicionamiento de marca región. Es un evento de esa magnitud, coloca a Yucatán en el mapa de las decisiones logísticas a nivel nacional y también a nivel internacional.
5: y vamos a demostrar que la infraestructura pues no solamente tiene que ser física, sino también intelectual y comercial. Y fíjate que un poquito con tocando eso que tú dices, nosotros hemos estado ahorita trabajando con algunas empresas, desarrollando algunos proyectos de exportación con algunas empresas, y pues a muchos se les está vendiendo desde aquí, se les está vendiendo, y muchos de los clientes se encargan de llevar el producto de Yucatán hacia sus puntos de destino, ¿no? ¿Cuál ha sido mi sorpresa, mi estimado Roberto? Que a través de las vinculaciones logísticas con empresas de transporte, pues desde, te pongo un ejemplo, desde Panamá ya traen todo el transporte contratado, ¿no? Y están dejando fuera un poquito al tema del transportista local, el transportista de Yucatán, el forwarder, el agente de carga. ¿Por qué? Porque ellos tienen conexiones con Ciudad de México, con, como tú bien dices, Ciudad de México, Guadalajara, Monterrey, y de ahí contratan a uno de Guadalajara, uno de Monterrey, uno de Ciudad de México, para que haga toda la parte de la conectividad, toda la parte del traslado. Y mientras el forwarder está aquí asentado en Yucatán, pues no tiene acceso a eso. Entonces es lo que vamos a hacer, o vas a trabajar en esa expo, que se tenga esa visibilización de las empresas yucatecas, de las empresas del sureste de México. Bien, nos vamos a ir a nuestra siguiente pausa comercial y regresamos a Libre Comercio.

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7: En Harvard, Elizabeth fue una más. Padres orgullosos, maestros y 630 alumnos en un importante día. La ceremonia de graduación de la Escuela Kennedy de la Universidad de Harvard. Y se escuchó el nombre de la alumna, Elizabeth Sajonia Coburgo. Los reyes Felipe y Matilde de Bélgica aplaudieron emocionados a su hija, porque durante sus estudios en un máster de ciencias políticas,

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1: Ya estamos de vuelta en Libre Comercio. Estoy platicando con Roberto Román Díez, el organizador de Expo Transporte y Logística Yucatán 2026, donde la movilidad y los negocios se encuentran. Es muy padre este eslogan, ¿no? Es muy padre el eslogan de la Expo, del 19 al 21 de agosto. ¿Qué vamos a encontrar en esta Expo, mi estimado? Yo creo que lo más importante, la dinámica de negocios y el valor del networking que se puede dar en esta Expo, ¿no? La participación de este tipo de eventos trasciende no solamente en el cambio de tarjetas, se convierte en un acelerador de negocios realmente. Entonces, ¿qué podemos estar esperando en ese networking, en ese evento? Tanto los que van a ir como público, como gente que está buscando prestación de servicios para la logística y el comercio internacional, como los que van a estar en la exposición, ¿no? Los que van a estar exponiendo. ¿Qué es lo que podemos esperar, mi estimado Roberto?
2: Sí, René. Mira, es una gama muy amplia de diferentes sectores o diferentes áreas de especialización. Entonces, estamos ahorita tratando de llegar a todos estos sectores. Estamos hablando de agencias aduanales, que son las que tienen no solo la experiencia, el conocimiento, la base aduanera, ¿verdad?
1: Sí, claro.
2: Las cuestiones técnicas y de documentos, sino también por muchos años han sido los grandes orientadores o los grandes impulsores del comercio internacional en nuestro entorno, ¿no? En nuestra península. Agencias de carga o freight forwarders, como se les conoce, que pues es lo que vendría siendo una agencia de viajes para el turismo, pues el freight forwarder es ese facilitador de hacer llegar una mercancía de un punto a otro por los diferentes transportes y los diferentes puntos en todo el recorrido que se tienen que lograr, y aparte obviamente vincularse mucho con lo que es la agencia aduanal, ¿no? Y obviamente los transportistas. En cuanto a transporte, pues estamos tratando de involucrar a todo el sector: transporte terrestre, transporte marítimo, transporte aéreo, paquetería y mensajería, que es un sector también que dependemos todas las empresas de este servicio.
1: Exactamente, ¿no? Y juega un papel importantísimo el tema de paquetería, ¿no? Y mensajería.
2: Importantísimo. El tema del almacenaje. El tema del almacenaje ha sido ahorita ya un tema de suma importancia, porque las empresas empiezan a tener que reducir costos. Cada vez vemos empresas que eran muy grandes y que ocupaban edificios muy grandes, ahora en edificios pequeños, bueno, oficinas, le podemos llamar itinerantes o hasta trabajando desde home office, ¿no? Yo tengo amigos, por ejemplo, trabajando en HP, que ahora trabajan desde su casa, ya no van al corporativo, ¿no? Entonces, van cambiando los estilos o las formas de trabajar en las grandes empresas, pero el almacenaje no, el almacenaje es indispensable para poder guardar y para poder proteger N cantidad de tipos de productos, ¿no? Atrás de eso, pues está toda la maquinaria, montacargas, grúas, plataformas, semirremolques, obviamente todo el sector de camiones nuevos y de
1: los equipos racks, que todo lo que veo en almacén, ¿no?
2: Entonces,
1: y perdón, Roberto, y aplícale también el tema de tecnología, porque ahora los almacenes ya están automatizados o se están automatizando, ¿no? De alguna manera para identificar mercancías, cajas, etcétera, etcétera, etcétera. También es un sector importante.
2: El tema de tecnología es fundamental a día de hoy. Hay plataformas o softwares que permiten hasta poder darle un seguimiento puntual a las flotillas, en dónde se encuentran los camiones, en qué parte de la ruta logística se encuentran, cuánto tiempo les falta para cumplir realmente con los tiempos de entrega. Y luego hasta softwares que te permiten hasta la calidad del combustible que trae el vehículo, ¿no? Si realmente el chofer está cargando el combustible, el combustible que debe llevar, y no entrar en todo este tema de corrupción, de huachicol y de productos que no deben ser, ¿no? Entonces, el tema tecnológico, como tú bien lo mencionas, tanto para administración como para operación, es fundamental, sí.
1: Sí,

0: ¿Qué otro tipo de o qué otros giros van a estar en Israel?
1: Pues mira, está todo el sector de empaque y embalaje, que es importantísimo, cajas, pallets, todo lo que es el paletizado o el envasado de productos, el manejo de mercancías delicadas, como pudieran ser perecederos o como pudieran ser mercancías peligrosas, frágiles, etcétera. Entonces, todo es importantísimo, el tema de empaque, de etiquetado, que es fundamental también para la transportación, para la exportación o importación de las mercancías. Y bueno, hay otros sectores que se involucran, se relacionan, como pudiera ser el tema contable, como pudiera ser el tema legal, todos los seguros de protección de mercancías, los seguros también protegen a los vehículos, a los camiones, ¿no? Se encuentran también la parte de los suministros o proveeduría al mismo transporte. Entonces, entra el tema de neumáticos, de accesorios y de partes mecánicas. Entra la parte también de todo lo que requieren en los almacenes para poder guardar, proteger y mantener los productos con equipamientos especializados, ¿no? Las básculas que ayudan, básculas industriales que ayudan a pesar todas las mercancías, pallets, etcétera. Entonces, realmente es un sector enorme.
0: Sí.
1: Se puede crear una exposición muy bonita, una exposición pues muy enriquecedora con todo un gremio participando en este evento y obviamente para pues los beneficios que requieren las empresas, ¿no? Para que mejoren sus costos y mejoren su eficiencia.
0: Eso que tú comentas, mi estimado, el tema del ecosistema que va a estar en esta expo. Y bueno, yo, si me lo permites, yo dividiría esto en cuatro factores importantísimos que vamos a tener en esa expo, ¿no? Y por lo que tú estás platicando. Primeramente, el acceso a tecnología, el acceso a que las empresas conozcan de primera mano cuál es la tecnología que ahora se está utilizando en comercio y en la logística, sobre todo, ¿no? Tú hablabas de identificación de rutas, temas de combustible, de consumos de combustible, temas de carga. O sea, es hoy por hoy yo creo uno de los factores más importantes para la reducción, gestión y reducción de riesgos, ¿no? El tema tecnológico aplicado a la logística no solamente te va a ahorrar costos, te va a ahorrar todo el tema de cómo identificas cuáles son esos factores en los que puedes tener problemas. Negocios business to business, B2B, directos, ¿no? Esto va a facilitar alianzas estratégicas, ahí vas a poder encontrar descuentos, contratos de carga a gran escala, apertura de nuevos canales de distribución. Tú decías hace un poquito con el tema de almacenes. Oye, el tema de almacenes se está modificando un poquito, pero al final de cuentas se siguen necesitando almacenes. Y no, te digo, no sé cuántos, entre 25 y 30 parques industriales se están implementando alrededor de Mérida. El tema de almacenaje está cambiando porque está cambiando la forma de las cadenas de distribución. El supply chain está cambiando completamente. Y si estamos viendo el tema del nearshoring, ¿cuáles son esas condiciones para atraer una empresa o para que una empresa empiece acá? Pues mucho tiene que ver con el tema de almacenaje, las formas de almacenaje. Entonces, Yucatán es un gran momento para ese tema de la expo. También vamos a hablar un poquito, y yo me imagino que también ahí lo vamos a identificar, la inteligencia de mercado. Esa inteligencia de mercado que toda empresa que quiera meterse al comercio exterior o a la logística necesita sí o sí. Si no traes esta parte, es muy difícil que puedas tener éxito. La inteligencia de mercado, el networking, permite identificar qué tendencias regulatorias tenemos, porque ahí vas a estar, como dices, van a ser las agencias aduanales. Oye, yo quiero importar de, no sé, pues a lo mejor de Estados Unidos, pero si quiero empezar a importar de Malasia, de Vietnam, de China, hoy por hoy las condiciones regulatorias han cambiado bastante. A partir del 1 de enero entró en vigor una nueva ley aduanera. Estamos ahorita en espera de una prórroga de la manifestación de valor electrónica. Se acaba de promulgar las segundas reglas generales de comercio exterior, la segunda versión anticipada. Entonces, hay muchas cosas que van cambiando todos los días en nuestro comercio exterior. Este mundo, mi estimado Robert, tú lo sabes muy bien, es completamente dinámico. Lo que hoy por hoy estamos platicando, mañana a lo mejor ya cambió. Entonces, este tema de la inteligencia de mercado, donde vas a poder revisar, identificar tendencias regulatorias, como el tema del T-MEC, por ejemplo, y anticipar las grandes demandas de los grandes clientes. Yo platicaba hace poquito con una persona, oye, ¿sabes qué? En el tema del aluminio, ya tiene algunas otras cuestiones, ¿no? Como son permisos previos, ¿no? avisos automáticos. Entonces, todo eso va cambiando y eso lo vas a poder encontrar en la expo. Y además, la autoridad de visibilidad, las empresas que estén ese día en la expo, pues van a tener esta, participar como expositor, les va a dar una validación de su madurez operativa. Porque las empresas que van a estar allá, porque son sólidas y son maduras operativamente, ¿no? Y tú como buscador de proveeduría vas a estar con la confianza de que vas a encontrar empresas completamente confiables y, lo más importante, empresas que son del sureste de México.
1: Así es, René.
0: Bien, nos vamos a ir a nuestra última pausa comercial y regresamos a Libre Comercio.

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3: Pedro Almodóvar regresa con Amarga Navidad, probablemente una de sus películas más personales. La historia sigue a Elsa, una mujer destruida por la muerte de su madre, mientras un director en crisis creativa llamado Raúl comienza a convertir el dolor de quienes lo rodean en material para una película. Almodóvar mezcla realidad, memoria y ficción hasta que ya no sabes qué parte pertenece a la vida y cuál al cine. Todo esto con su famosa paleta de colores. Es protagonizada por Bárbara Lini, Milena Smith y el argentino Leonardo Sbaraglia, quien nos comparte cómo es trabajar en el universo de Almodóvar.
4: Haber trabajado, como en mi caso, en dos películas con él ya es un gran privilegio y me siento muy afortunado de eso y muy agradecido.
3: Amarga Navidad ya está disponible en los cines de todo el país. Estas fueron las Steve Bites con Steve de TV.
5: Anunció su alianza con Google Gemini, una integración que permite a los usuarios generar imágenes y editar diseños listos para publicar sin salir del chat del asistente de inteligencia artificial. Ahora los usuarios podrán generar imágenes con Ano Banana y editarlas con la función Magic Layers, que separa automáticamente los elementos visuales en capas, superando una de las principales limitaciones del contenido generado por inteligencia artificial. Con Magic Layers es posible modificar texto, ajustar colores o reorganizar elementos sin tener que rehacer todo por un pequeño cambio. Además, gracias a la integración con Gemini, usa el contexto de la conversación para interpretar instrucciones y aplicar los cambios en tiempo real. La función permite editar fondo, texto y objetos de forma independiente y personalizar diseños, así como publicar contenido en múltiples plataformas desde un mismo flujo de trabajo. Informó Aide Rivera. 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
7: En el Nido de Cuapa, André Jardine ofreció una conferencia de prensa para despedirse como técnico del Club América. El brasileño explicó su razón por la que decidió no continuar su contrato que finalizaba hasta 2027.
8: Y de verdad fue en mí creciendo un sentimiento de que teníamos que sí repensar la continuidad de mi parte por varios aspectos, ¿no? Pero resumiendo el desgaste que ya existe de 3 años antes, a frente de un club con esta exigencia que es América, y ahí son pocos clubes en el mundo que tienen este tipo de exigencia, que lleva el entrenador a trabajar al límite de su capacidad en todos los sentidos.
7: Soy Alberto Campos y en Grupo Fórmula somos locales. Estamos a 7 días del Mundial.
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10: Ya estamos de vuelta en Libre Comercio. Muchas gracias por continuar con nosotros aquí platicando con Roberto Román Díez de Expo Transporte y Logística Yucatán 2026. Nuevamente, mi estimado Roberto, del 19 al 21 de agosto son 3 días de muchas actividades de comercio internacional, donde sí, vamos a ver temas como optimización de costos. ¿Por qué? Porque las empresas que vayan y vean toda esta gama de expositores que va a haber, pues van a poder conectar con proveedores logísticos más eficientes, las empresas van a poder reducir gastos de transporte, almacenamiento, porque ahí van a estar todos, ahí los vas a conocer. Lo más importante en este tema y en muchos temas de negocio son las alianzas estratégicas, la creación de una red de contactos locales, regionales, pero también en este caso van a haber también nacionales. Oye, si tus operaciones están por Manzanillo, por Lázaro Cárdenas o por Frontera Norte, pues ahí vas a tener también algunos que te pueden dar ese servicio, ¿no? Esa conectividad logística. Pero si también necesitas temas de empaques nuevos, embalajes nuevos, vas a necesitar el tema de cómo van mis etiquetados, cómo de alguna manera cuido toda esa parte, ese performance de exportación o de importación, pues también van a estar con esas alianzas estratégicas. Y pues también el tema de que este entorno del comercio internacional, mi estimado Roberto, hoy exige estar conectado con actores que muevan la economía local, nacional e internacional. Y esta expo es lo que te va a brindar, estar conectado con esos actores.
11: Sí, René, es correcto. Pues mira, lo que estoy viendo en estos meses de planeación y estos meses de promoción también de los espacios de exposición, me voy dando cuenta de pues la importancia o relevancia que está tomando el evento. Hace unos días me llamó una empresa que está en Puebla buscando participar y me dice: Roberto, es que tengo clientes en el sureste, los he estado atendiendo por teléfono, pero no hay como estar en persona, no hay como el cara a cara, ¿no?
10: Exactamente.
11: Y eso yo creo que nunca va a cambiar. El hacer negocios cara a cara, yo creo que cada vez es más indispensable. La confianza sale de estrechar brazos, estrechar manos y hablarnos frente a frente. Y creo que ahí es donde se hacen los negocios, ¿no? Hay expositores también, no solo en este tipo de expos, sino en expos también de otros rubros, en donde creen que la exposición es para ir a vender y ahí se va a cerrar la venta. No digo que no pueda suceder, sucede, ¿no? Pero realmente una exposición es para ir a hacer contactos, es para mostrar lo que tenemos, lo que ofrecemos, la marca que hemos logrado, los productos o servicios que estamos ofreciendo, nuestros precios también, nuestros alcances, y llevarnos esos contactos para irlos trabajando posteriormente para buscar el cierre de las ventas, ¿no? Pero la exposición se vuelve un anaquel, se vuelve un escenario, se vuelve
10: un escaparate,
11: esa es la palabra, René, gracias. Es un escaparate para que las marcas puedan mostrarse, puedan estar presentes. Muchos piensan que, no, pues yo ya me anuncio en redes sociales y yo pago pauta y me hago mis banners y tengo a lo mejor una agencia que me maneja toda la mercadotecnia, pero de verdad es que no hay nada como el cara a cara. No hay nada como el conocerse en ese momento, como el sentarse un rato a platicar. Y eso es lo que buscamos en la exposición, ¿no? Que los empresarios se acerquen, que proveedores se reúnan con clientes potenciales y que se empiecen a dar los negocios. Lo que va a marcar la pauta para futuras exportaciones, empresas que vayan creciendo y que tengan la capacidad de exportación, es primero que fortalezcan sus operaciones domésticas, sus operaciones regionales o nacionales, y se vayan preparando hacia allá, ¿no? Yo veo, y tú que eres especialista en comercio internacional, la cantidad de empresas pequeñas y medianas que no deben tener en su agenda el seguir creciendo, el voltear a ver a mercados internacionales, en colocar sus productos en otros países, no saben cómo, no ha llegado el momento, no han encontrado el camino, no se han alineado todos los proveedores que necesitan para poder lograrlo. Entonces, eso es lo que queremos hacer. Esa es una de las principales razones de la exposición, lograr facilitarle a los empresarios la posibilidad de crecer y de próximamente quizás volverse una empresa exportadora.
10: Exportadora, ¿no? Sí. Eso es importantísimo, Roberto, lo que comentas, como este llevar de la mano, este seguimiento es tan importante. Y si estamos hablando del comercio internacional como un apalancamiento económico de nuestro país, que es una realidad, a través del comercio exterior, pues muchas empresas crecen. El tener a las en el radar de las estas empresas tengan la posibilidad y hablar de un crecimiento hacia una expansión internacional es importantísimo, pero tú bien dices, tienes que ir acompañado.
11: Así es, René, yo creo que la parte educativa es indispensable en todo tipo de actividades o de eventos, y aquí pues no es la excepción.
12: Necesitamos educar, necesitamos transmitir información, necesitamos transmitir capacitación. Entonces, es poco tiempo, en 3 días, poder generar un curso o un evento realmente en donde se pudiera impartir una capacitación en forma, sobre todo que además pues está la exposición, que también ocupa cierto tiempo o distrae de una posible capacitación. Pero lo que vamos a intentar es reunir a especialistas, reunir a expertos en comercio internacional, en logística, en transporte, en almacenamiento, en fin, en todos estos rubros que hablábamos. Obviamente está la invitación para los mismos expositores de poder tocar estos temas y hablar un poquito, pues no solo de un tema directamente comercial de sus empresas, sino tornarlo a un perfil educativo y formativo también, ¿no? Y ahorita pues estamos en la etapa de ir construyendo este pool de especialistas, de personajes que son conocedores de estos temas, que dominan los temas importantes en transporte y logística, y que pues podamos darle este valor agregado al evento.
10: Eso yo creo que va a ser muy importante, mi estimado Roberto, porque pues complementas toda esta parte de la presencia de las empresas con la parte de, yo siempre he dicho, tienes que ir acompañado del cómo se hace, ¿no? Oye, Roberto, pues del 19 al 21 de agosto, agéndenlo, por favor, no se les vaya a pasar del 19 al 21, pero pues si yo quiero ser expositor, mi estimado Roberto, ¿dónde podemos contactarte? ¿Cómo podemos contactar para ver los stands, para que nos hagas una presentación? ¿Cómo? ¿Cuáles son los espacios, los tamaños de los stands, qué se va a necesitar? Porque también armar una expo, digo, tú tienes la experiencia de armar varias expos y muchas expos muy exitosas aquí en Yucatán.
12: Gracias.
10: ¿Cómo te contactamos? ¿Cómo se contactan nuestros amables radioescuchas y los que nos ven en redes sociales, que tengan la idea, de las ganas de ir a conocer, pero también a exponer, a que, oye, yo traigo una gran marca y necesito que la conozcan más aquí en Yucatán?
12: Gracias, René. 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Y el celular también que tenemos con WhatsApp, pues directamente enfocado a las ventas, es el 9997-375964. 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Está muy fácil, www.expotransportesureste.com. Y en el Google también, con ponerle en el buscador Expo Transporte Sureste, ahí le sale directamente las redes sociales y la página de internet.
10: 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Donde pues Roberto les va a atender personalmente, van a ver pues todas las opciones que se tienen, porque pues, oye, mi estimado, es en el Salón Chichén Itzá.
12: Sí, René.
10: Es en el salón más grande del Centro de Convenciones.
12: Sí, es un reto, pero pues te puedo decir que ahorita, faltando todavía 2 meses y medio, vamos a muy buen ritmo.
10: Qué bueno.
12: Tenemos ya varias marcas participando. La idea de utilizar este salón es poder brindarle al visitante pues una exposición con mucho decoro, con mucho contenido, muy nutrida de empresas, y sobre todo este piso de exhibición de vehículos, que es importantísimo.
10: Que sea palpable, tangible, sí. ¿No? O sea, que al final de cuentas lo puedas ver.
12: Exactamente, que el empresario pueda conocer camiones de carga, remolques, plataformas, montacargas, básculas, en fin, elementos indispensables en el manejo de sus mercancías. Y que también obviamente esté la presencia de todo tipo de productos y servicios con stands más pequeños. Este espacio de pláticas y de charlas para el contenido educativo que estamos llamando foro logístico. Y la entrada es totalmente gratuita, sí hay que preregistrarse o registrarse. De hecho, ya está activo el registro en línea en la misma página www.expotransportesureste.com, donde cualquier visitante, cualquier empresario se puede empezar a registrar, y va a entrar de manera gratuita, pero con un gafet personalizado,
11: y con un QR para que también las empresas puedan llevarse esa identificación. Y rápidamente extiendo también la invitación hacia el sector estudiantil,
13: claro,
11: porque es importantísimo el tema formativo también para los estudiantes de universidades que están, sus carreras se vinculan, todas se vinculan con el transporte, no importa que sea ingeniería, no importa que sea diseño, todas se vinculan con el transporte.
13: Exactamente. Oye, Roberto, pues te agradezco muchísimo y vamos a tenerte aquí. Aquí vamos gracias, a estar platicando gracias contigo en algunos otros programas. Pues bueno, y no se olviden, Expo Transporte y Logística Yucatán, 19 al 21 de agosto, en el siglo XXI. Nos vemos y nos escuchamos el día de mañana. 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Hasta la próxima. 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
17: La figura paterna brinda a los hijos una base de seguridad desde donde pueden explorar el mundo con mayor confianza y tranquilidad. Su presencia, sus palabras y su ejemplo ayudan a formar autoestima, límites saludables y resiliencia emocional. No se trata de ser un padre perfecto, sino de estar presente con constancia, atención y afecto en lo cotidiano. Un papá que escucha, acompaña y participa activamente en la vida de sus hijos fortalece su desarrollo emocional y social. Los niños que crecen con una figura paterna cercana suelen sentirse más seguros para expresar lo que sienten, enfrentar desafíos y construir relaciones sanas. A veces, pequeños momentos compartidos dejan recuerdos que duran toda la vida. Un papá presente deja huellas profundas en el corazón de sus hijos. 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
19: tal, amigos? Muy buenas noches. Les damos la bienvenida al auditorio de Telefórmula, que se incorpora a partir de este momento con nosotros y nos ven las frecuencias de Telefórmula en México y Estados Unidos. Seguimos en el 103.3 de FM y 970 de AM abriendo la conversación. Soy Mari Carmen Cortés y bueno, déjame decirle que hoy el gobierno federal anuncia que le propuso a la CENTE que están analizando la propuesta y ojalá acepten y se retiren y dejen de hacer sus actos vandálicos y de tener secuestrada la Ciudad de México, pero les propuso crear una aseguradora de pensiones que va a depender, nos decía ahorita Pedro Vázquez Colmenares, que es experto en pensiones, que no dependería forzosamente de pensionista, tenía que ser una empresa independiente, pero que se encargaría de manejar las pensiones de los trabajadores, de los maestros, no de todo el ISSSTE, sino los maestros, supongo que CENTE y del CENTE y de la CENTE. Esperemos que se contenten. No se derogaría la ley del ISSSTE, la de 1997, pero se les haría su apartadito para que, y seguramente se va a depositar dinero para que puedan tener una mayor pensión y ya dejen de estar pidiendo que se elimine la que no se puede por el costo que tendría, imposible para las finanzas públicas, dar marcha atrás a la individualización de las cuentas. De todas maneras, se reserva que se den a conocer más los detalles. Pedro Vázquez Colmenares nos decía que seguramente esta aseguradora tiene que estar en función de las cuentas individualizadas, de las que ya están en la cuenta individual en la Afore de Pensionista, que es la única Afore 100% propiedad del gobierno, una de las más grandes del país y la que tiene las comisiones más bajas y rendimientos atractivos, que usted puede checar en la página de la CONSAR. Pepe, yo estoy, muy buenas noches.
20: Mari Carmen Cortés, ¿qué tal? ¿Cómo estás? Muy buenas noches. Pues sí, esta es la propuesta que da el gobierno a la CENTE, crearle una aseguradora que le complemente la Afore, pero que no, que sería pues más bien un complemento bueno para la parte ya del retiro, que obviamente se haría cargo de que realmente el retiro pueda ser bueno. Es una aseguradora que sería del gobierno. Sí darles algo más, obviamente, porque es la Afore, te da el dinero y la aseguradora se encarga de que cuando se retiren los maestros, pues les alcance hasta que fallezca el maestro. Y esto, bueno, puede ser en 10 o 20 años o 30 años, como sea, y eso será a cargo la aseguradora. Entonces, bueno, pues de todas maneras, a los maestros les sigue redituando tener el incentivo que traen de las marchas y de estrangular a la Ciudad de México, porque pues siguen ganando con esta situación. Nos comentaba hace unos momentos precisamente Pedro Vázquez Colmenares, experto en seguridad social, que bueno, ¿cuánto ya le está costando todo esto al gobierno? Bueno, le está costando 100,000 millones de pesos. La reducción, por ejemplo, que hubo para los maestros de pensionarse a los 53 años, pues le está costando 100,000 millones de pesos ya. Así que solo para que veamos que pues esto cuesta, el tema de las pensiones cada vez va a costar más y más, y que hay que tener mucho cuidado con este. Y bueno, se dio a conocer la inversión fija bruta, el vaso medio lleno, el vaso medio vacío. Yo en esta ocasión sí, hay que ver el vaso pues medio vacío para saber el reto que tenemos, ¿no? Y el medio vacío es que son 19 meses a la baja. La inversión fija bruta lleva 19 meses a la baja, medida en términos anuales. Incluso si usted lo mide mensualmente, marzo contra febrero, hubo un punto de inflexión. Esperemos que sea ese punto de inflexión para arriba. Pero por lo pronto, ¿qué nos está diciendo? Que lo que invierte la inversión privada en maquinaria, equipo y en construcción, pues ha ido a la baja por 19 meses. ¿Cuál es el problema? Confianza. Hay que recuperar la confianza para la inversión, para que esto se recupere. Nos decía el secretario de Hacienda, Edgar Amador, que los contratos mixtos, los que van a tener sobre todo en energía, van a poder recuperar esa confianza, que se podría por ahí incentivar esto, más el mundial un poco de consumo, incentivo del consumo, más si hay una buena renegociación del T-MEC, bueno, pues podría salir bien librado el 2026, pero por lo pronto son, Mari Carmen, 19 meses a la baja de inversión privada.
19: Sí, en relación a febrero, hoy un ligero crecimiento de la inversión fija bruta, y esa es la inversión en fierritos, es la importante, la inversión que además que se traduce en empleos, creció 0.4%, pero en relación a marzo de 2025, la caída de 3.1%. A nivel en esta comparación mensual, realmente los rubros con alzas en la mensual, el equipo de transporte, porque además se dio estímulos por parte del gobierno, ese creció bien, 13.1%, maquinaria, equipo y otros bienes, perdón, creció 3.7%, el equipo importado 3.3%, pero si tú ves los datos, Pepe, a nivel año con año, o sea, de marzo de este año a marzo del año pasado, ahí estás viendo que el único rubro que creció fue el de equipo de transporte con 6.4%. Todos los demás tienen caídas, todos. Construcción residencial, no residencial, maquinaria de equipo nacional, equipo de transporte nacional, y que creció, ojo, fue el importado. El equipo de transporte importado fue que creció 6.4%. El nacional se cayó 13.1%. Entonces ahí estás viendo efectivamente que este indicador de inversión fija bruta, pues no lo puedes ver medio lleno. Lo tienes que ver medio vacío. O sea, y esto es preocupante y reflejo de la economía. La economía no está creciendo como se debería. Y bueno, por otra parte, un aviso vial para todos los que nos están escuchando y por la zona poniente tienen mucho tráfico. El periférico norte está severamente afectado por las inundaciones en 5 municipios. Es una fuertísima tormenta que se registró en las autopistas México-Querétaro, Chamapa, Lechería. El periférico norte se presentan colapsos viales con niveles de agua de hasta 2 metros en algunos bajopuentes. El servicio de la línea 2 del Mexibús se encuentra suspendido de Catepec a Cuautitlán Izcalli por acumulación pluvial. Y bueno, ya están trabajando los bomberos, el Agua Nacional, para desasolvarlos, pero sí es un caos. Y es que las lluvias ya se veía, van a venir en serio. Y aguas con la inauguración del Mundial, esperemos que pongan muchos cuchillos, porque ya es el jueves y puede caer una lluvia torrencial. Y ojalá saquen los váteres y estas maquinitas que supuestamente ya compró la Ciudad de México para evitar que se inunden los bajopuentes.
20: Bueno, esperemos que todo esto de verdad se alcance, se logre. Y bueno, también platicamos con Juan Carlos Anaya, el experto en temas agropecuarios, director de Grupo Consultor de Mercados Agropecuarios. Y lo que nos comentaba Juan Carlos es este tema del jitomate. Hay un acuerdo de la presidenta Sheinbaum, lo lideró la presidenta Sheinbaum, para bajar el precio del jitomate. El precio del jitomate que ha sucedido, pues que lleva realmente 4 meses en que lidera la inflación. El aumento inflacionario, el aumento en los precios, lo está liderando el jitomate. Y el jitomate, pues es importante desde luego para pues la canasta popular. Es realmente uno de los productos esenciales que incide en la inflación, en la canasta básica de los alimentos. Así que ese es el problema que tenemos con el jitomate. Lo hemos visto aumentar. ¿A qué se acordó? Se acordó que en efecto si hay mucho intermediarismo entre el productor y a como nos llega al consumidor final, hay una red de intermediarios que aumenta el jitomate, no en 100 veces, en 300%. Realmente aumenta el precio del jitomate, es lo que se quiere evitar. Se va a ver una aplicación, va a haber un mecanismo para que se pongan de acuerdo productores con algunas centrales de abasto, directamente con tiendas de autoservicio. Esperemos que esto sí se logre así. Pero nos comentaba Juan Carlos que no es el único tema. Obviamente también tiene que ver pues con los incentivos a los productores, que se produzca más jitomate. Nosotros somos grandes exportadores de jitomate hacia Estados Unidos, a pesar de haberlo negociado mal. Últimamente somos grandes exportadores. Bueno, pero esa exportación incluso se ha reducido, y entonces que haya mayor producción de jitomate, y ahí va a tener que entrar el gobierno. Así que bueno, lo bueno es que en este tema, por lo pronto, sí estamos viendo al gobierno pues buscar una solución, y qué bueno que así sea, porque yo creo que sí está preocupado por un tema inflacionario.
19: Y bueno, por otro lado, y en relación al Mundial, hoy la presidenta Sheinbaum dijo en la mañanera que no recomienda, que no va a ser obligatorio el descanso el próximo jueves. Cada empresa va a decidir si le da o no el día a sus trabajadores, si se van a home office o no. Hay que recordar que, bueno, para quienes van al partido como Pepe, yo sé, creo que tienen que estar a las 8 de la mañana en el estadio.
20: Abren el estadio Azteca Banorte, ahora Ciudad de México, lo abren a las 9 de la mañana.
19: A las 9 de la mañana, la inauguración, el show empieza a las 11 y el partido es a la 1, ¿no? Así va a ser. Entonces, pues sí va a ser un día en que mucha gente, si vas a trabajar, no vas a pelar. O sea, vas a estar distraído viendo fútbol. Yo creo que lo más prudente sería que las empresas sí declararan, pero si se declara día libre y un trabajador se presenta, le tienes que pagar como si fuera horas extras.
20: Es que es el problema, y es lo decía la presidenta Sheinbaum, es el problema que si se declara día libre le tendrás que pagar horas extras, y lo que sí va a funcionar mucho obviamente va a ser restaurantes, hoteles, toda la parte obviamente de servicios, el FanFest, ¿no? El FanFest, todo esto va a funcionar, y ahí sí tienes que pagar horas extras, es lo que se quiere evitar. Pero en efecto, ahí está el tema del famoso home office, que yo creo que va a estar funcionando en los partidos del Mundial.
19: ¿Pero qué sería? ¿Que sería el juego office? Que pues lo ves en tu
20: sobre
19: casa,
20: todo los que juegan la selección mexicana, ¿no? Luego ya podrán
19: ver menos. Son 5 partidos de la Ciudad de México, nada más. Vamos a un corte, no se vaya.
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21: Trump asesta nuevo golpe a Cuba. Sanciona al presidente y al hijo de Raúl Castro. ¿Pero por qué?
2: Eluniversal.com.mx.
21: Estados Unidos sanciona al presidente de Cuba. Incluye integrantes de la familia Castro en la lista.
2: Milenio.com.
21: Fragmentación comercial puede costarle al mundo 6.4% de su PIB.
2: Elfinanciero.com.mx.
21: México evita pago de 315 millones de dólares tras ganar arbitraje internacional contra minera de Estados Unidos.
2: Excelsior.com.mx.
21: Explota almacén clandestino de gas LP en Tepeaca, Puebla.
2: Eleconomista.com.mx.
21: La Secretaría de Infraestructura, Comunicaciones y Transportes publica el título de asignación al Fonadín del tren Lechería a IFA.
2: Ford.com.mx.
21: Economía en México podría superar las previsiones de la OCDE, dice Hacienda.
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10: Canva anunció su alianza con Google Gemini, una integración que permite a los usuarios generar imágenes y editar diseños listos para publicar sin salir del chat del asistente de inteligencia artificial. Ahora los usuarios podrán generar imágenes con Ano Banana y editarlas con la función Magic Players, que separa automáticamente los elementos visuales en capas, superando una de las principales limitaciones del contenido generado por inteligencia artificial. Con Magic Players es posible modificar texto, ajustar colores o reorganizar elementos sin tener que rehacer todo por un pequeño cambio. Además, gracias a la integración con Gemini, usa el contexto de la conversación para interpretar instrucciones y aplicar los cambios en tiempo real. La función permite editar fotos, texto y objetos de forma independiente y personalizar diseños, así como publicar contenido en múltiples plataformas desde un mismo flujo de trabajo. Informó Aide Rivera. 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

0: Financiera, tenemos en la línea, nos da mucho gusto, Alejandro Saldaña, es el economista en jefe del Banco B por Más. Alejandro, ¿cómo estás? Muy buenas noches.
1: ¿Qué tal, Mari Carmen? Buenas noches, el gusto es mío.
0: Oye, Alejandro, pues a ver, explícanos. Por un lado, el Dow Jones establece récords y aquí en México la bolsa se cae. Yo, pues no entiendo al mercado cambiario, menos al mercado bursátil. Cuéntanos qué está pasando.
1: Bueno, los mercados accionarios esta jornada en los Estados Unidos también mostrando ciertos reacomodos, ¿no? El Nasdaq con una corrección en la medida en la que pues se va perdiendo un poquito ese impulso y ese vigor que generó la inteligencia artificial. Hubo un reporte por ahí de Broadcom que, si bien ha logrado incursionar al tema de la inteligencia artificial, presentó una guía de ventas de chips relacionados con inteligencia artificial debajo de lo que se tenía previsto, y eso quitó un poquito de ánimo en el sector de inteligencia artificial, y pues los inversionistas están buscando o rotando hacia otros sectores, y ahí vimos por eso esta corrección del Nasdaq, pero que el Dow Jones tuviera hoy un desempeño positivo. La bolsa mexicana pues se aleja de los 70,000 puntos, de los 71,000 puntos que vimos incluso a principios de este año. En
0: que
1: un
0: no
1: contexto
0: traiga,
1: donde.
0: Pepe, yo pues, la...
2: Alejandro, ya te escuché.
1: Ah, perdón. No, se va alejando ahí un poquito la bolsa mexicana de esos récords que vimos al arranque del año. Y bueno, en un contexto donde pues la temporada de reportes no fue relativamente mala, pero también ya la bolsa no está tan barata como la que como lo veíamos el año pasado y a inicios de este 2026, y tal vez por ahí está perdiendo algo de atractivo, ¿no? En términos de múltiplos ya no está tan barata, ya está pues en línea con su promedio en los últimos 5 años, y probablemente por ahí está perdiendo algo de atractivo la bolsa mexicana, y eso pues también con un contexto macroeconómico donde pues la economía no está creciendo, y eso pues pudiera en un futuro empezar a afectar los resultados de las empresas que cotizan la bolsa mexicana.
2: Desde luego, Alejandro, te saluda José Yuste, ¿cómo estás? ¿Cómo te va?
1: Hola, Pepe, qué gusto saludarte.
2: El gusto es mío, desde luego. Oye, mira, siempre nos hacemos la pregunta, Mari Carmen y yo, sobre el tema del tipo de cambio, porque pues antes entendíamos que cuando la economía iba medio mal, cuando teníamos estos temas, pues había un tipo de cambio que había menor tasa de interés, menor diferencial en frente a la tasa de Estados Unidos, pues el tipo de cambio se reflejaba, y ahora pues sigue fuerte el peso mexicano frente al dólar. Entendemos que es un tema del dólar a nivel mundial, pero no deja de llamar la atención.
1: Sí, sin duda alguna, estos niveles de 17.30, además en un contexto de una guerra en el Medio Oriente y mucha incertidumbre global, pues parece poco explicable, ¿no? Estos niveles de un tipo de cambio, cuyos niveles fundamentales nosotros estimamos que deberían estar pues más bien cerca de los 19 pesos por dólar, ¿no? Entonces no deja llamar la atención este fenómeno, y sí, y como bien lo apuntas, tiene que ver con un contexto de debilitamiento generalizado del dólar que se magnificó y se hizo más evidente a partir de abril, mayo del año pasado, en un entorno donde pues empezó a cuestionar la fortaleza del dólar debido a los reacomodos geopolíticos, porque pues hay potencias que hoy parecen rivalizar con los Estados Unidos, como el caso de China, incluso el caso de Rusia, donde también los niveles de endeudamiento del gobierno federal estadounidense han crecido de forma dramática y no parece que van a ser controlados. Eso también pues deteriora la confianza en el dólar. Y un contexto político un poco más agresivo al que estábamos acostumbrados incluso en el primer mandato del presidente Trump. Ahora, algo que pudiera ayudar a restablecer la confianza en el dólar pudiera ser las elecciones intermedias de noviembre en los Estados Unidos. Con lo que vemos ahora en las encuestas y la aprobación y la aceptación de la gestión del presidente Trump allá en los Estados Unidos, parece que los republicanos y el presidente Trump perderán al menos el apoyo en una de las cámaras del Congreso. Y más allá de que sea bueno que gane un partido o el otro, simplemente esto pudiera generar un contexto de mayores equilibrios políticos y que esto a su vez se traslade en una mayor confianza del dólar, y entonces este proceso de debilitamiento parcial, generalizado, se revierta parcialmente o al menos se detenga, y eso implica a su vez el tipo de cambio pues quizás se acerque a los 18 pesos por dólar, sumándole justamente algo, un fenómeno que tú estabas comentando, que el diferencial de tasas entre pesos y dólares hoy por hoy es relativamente pequeño si lo comparamos contra su promedio histórico, y estamos en medio de la revisión del T-MEC, etcétera, ¿no? Entonces creo que por ahí pudiéramos encontrar tal vez un cambio de tendencia, aunque solamente de forma muy parcial.
0: Oye, y hay una gran incertidumbre de qué ha pasado con el Tratado de Libre Comercio. México y Canadá pidieron que se reanudara 16 años. Todo indica que no va a ser así. Ni siquiera ha contestado Estados Unidos, ni a México, ni a Canadá. Y el 1 de julio tendría que definirse esto. ¿Qué va a pasar en este casi 100% seguro en torno de que no va a estar listo el 1 de julio, que se van a ir a revisiones anuales? ¿Qué efecto crees que tenga en el mercado mexicano, en el tipo de cambio? ¿O va a seguir así sin que le afecte ya a nada y dependerá todo de Estados Unidos?
1: Parece que nos dejaron en visto, Mari Carmen, ahí los estadounidenses, sí, en este tema. Sin embargo, creo que aunque pueda tardar un poquito más la negociación, ¿no? Coincido que difícilmente para julio vamos a tener ya todo planchado y en orden para la firma de esta renovación del acuerdo. Eventualmente se va a lograr. Me parece que los mercados están apostando a que en el mediano y largo plazo esto va a ser así, debido a que pues Norteamérica está condenado a continuar integrándose. El panorama mundial actual, donde pues pasamos de un mundo con un solo país hegemónico, que eran los Estados Unidos, que impuso este proceso de globalización, pues cambió, ¿no? Ese mundo basado en reglas también cambió. Y hoy estamos viendo a varias potencias rivalizando económicamente, políticamente, militarmente y también incluso en temas tecnológicos. Y eso pues habla ya de un tema conceptual de seguridad nacional para los Estados Unidos, el tema de integrarse con México, con Canadá, no solamente en lo económico, sino también en temas de seguridad, de migración, etcétera, ¿no? Es una integración más profunda, yo creo, a la que estamos condenados en Norteamérica hacia adelante, si bien hoy por hoy estos vaivenes de la administración Trump son a veces un poco desconcertantes y pueden generar algo de ruido e incertidumbre. Me parece que los mercados están apostando hacia eso, y pues nada más falta que tengamos un poquito más de certeza para que ahora sí las inversiones relacionadas con este proceso de regionalización de las cadenas de suministro se empiecen a destrabar, ¿no? Parece que hay ya cada vez más interés en reactivar lo que se llamó algún momento nearshoring, pero es un proceso que tiene ya varias décadas de integración industrial en Norteamérica. Parece que hay cada vez más interés, simplemente estamos esperando tener una idea más clara de cuáles van a ser las reglas del juego, y coincido, tal vez no será en julio, pero pues muy probablemente en la parte final del año sí tengamos ya un poco más de idea de cómo se va a las condiciones de para renovar este acuerdo comercial.
2: Desde luego, y Alejandro, se dio a conocer, estamos platicando con Alejandro Saldaña, economista en jefe de B por Más. Alejandro, se dio a conocer la inversión fija bruta, 19 meses a la baja en términos anuales. Pues la verdad es que sí, ahí tenemos un reto importante, reactivar la inversión. Sin inversión privada, pues no va a haber realmente crecimiento. Pero el gran tema es cómo destrabarla. Acabamos de platicar hace unos días con el secretario de Hacienda, con Edgar Amador. Nos comentaba mucho que él confía en los contratos mixtos en esta nueva ley de inversión para infraestructura. ¿Tú lo ves también por ahí?
1: Sin duda alguna, la insuficiencia de la inversión en infraestructura es un mal que aqueja al país desde hace ya varios años. Y ese diagnóstico que hizo el gobierno federal y este lanzamiento de este plan de infraestructura, pues es una muy buena iniciativa, ¿no? El problema para lograr este proyecto que se materialice cabalmente es que el gobierno, por un lado, no tiene muchos recursos adicionales para gastar e invertir, y por lo tanto necesita acudir a los mercados, acudir a la banca y acudir también a los a la iniciativa privada en general. Ahora, para que ello suceda, tiene que generarse pues dos condiciones: que haya confianza y seguridad jurídica en estas coinversiones, y también que haya pues algunos proyectos que sean rentables o viables económica y financieramente, ¿no? Si una de estas dos condiciones, o si de estas dos condiciones en conjunto no se llegan a cumplir, pues difícilmente vamos a lograr esa meta de subir el gasto o la inversión en infraestructura a niveles de entre el 4 o 4.5% del PIB, que es el objetivo, y es lo que organismos internacionales incluso señalan que es el mínimo para empezar a cerrar esas brechas, temas de logística, transporte, electricidad, energía en general, que se han hecho crecientes por tantos años de subinversión, si así lo quisiéramos ver. Y la inversión en general, ¿no? Como bien mencionas, sigue de capa caída. Digo, a nivel mensual o a tasa mensual tuvo un repunte marginal. Parece que hay algo más de estabilidad ahí en el concepto de inversión pública, pero la inversión privada sigue de capa caída en un contexto donde pues sigue habiendo mucha incertidumbre en lo comercial, pero también la incertidumbre que se ha generado por los cambios institucionales en el país.
0: Oye, Alejandro, ayer, y nos queda ya más menos de un minuto, la OCDE bajó el pronóstico de crecimiento de México a 0.8% este año. ¿Ustedes ya lo ajustaron a la baja? ¿En cuánto lo tienen?
1: Estamos por ajustarlo próximamente, ya estamos preliminarmente pues haciendo estos ajustes que pues indudablemente lo teníamos en 1.5% y seguramente vamos a estar en algo cercano al 1%, ¿no? Okay. Este mal arranque, muy mal arranque del primer trimestre.
2: Sí, ni hablar, es cierto, fue mal arranque.
0: Pues bueno, pues agradecemos mucho. Nos agarra la guillotina Alejandro Saldaña, economista en jefe de Banco B por Más. Muchas gracias.
2: Alejandro, gracias.
1: Un gusto, saludos.
0: Igualmente, vamos a un corte.

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10: El Gran Cañón, Estados Unidos. Esta inmensa garganta, tallada por el río Colorado durante millones de años, es una de las maravillas geológicas más impresionantes del planeta. Sus capas de roca roja revelan la historia de la Tierra en sus paredes escarpadas. Con paisajes que cambian de color según la luz del sol, el cañón ofrece vistas panorámicas que dejan a cualquiera sin aliento.
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0: Él es el nuevo director general del INPI, Instituto Mexicano de Propiedad Industrial. ¿Cómo estás, Vidal? Muy buenas noches.
1: Hola, Vidal, ¿qué tal?
2: Buenas noches.
0: Oye, Vidal, pues inicias tú y el viernes la presidenta Sheinbaum envió dos iniciativas a la Comisión Permanente relacionadas con propiedad industrial. Una de ellas, bueno, yo creo que tú las conoces mejor que yo, si nos platicas sobre estas dos iniciativas. Creo que no se van a ir a un periodo ordinario o extraordinario, pero cuéntanos.
2: Sí, bueno, tiene que ver con acelerar tiempo, tiene que ver con tener una... mejor sistematización, pues, del tema de propiedad industrial, tener mejores figuras. Estamos en ese proceso. Una de las metas que tenemos en INPI para los próximos meses es contratar más personal que tiene que ver con marcas, con patentes, para hacer los procesos mucho más rápidos, poder avanzar con mucho mayor rapidez en este tema, en buena medida. En eso tiene que ver con ser mucho más ágiles en esos temas, y lo vamos a hacer porque vamos a tener más estructura, más personal. Creo que eso puede ser muy importante para generar marcas, más patentes. La verdad es que hay muchas. Uno cuando se da cuenta de lo que está sucediendo, es que sí está habiendo innovación, sí está habiendo diseño industrial. Hay una buena cantidad de nuevos diseños industriales que se están evaluando. Otros que tienen que ver con inteligencia artificial. Entonces, es muy importante hacerlo mucho más rápido, hacerlo mejor y tener mejor.
1: Sí, desde luego, Vidal. Te saluda José Yuste. ¿Cómo estás, Vidal? Buenas noches. Gracias. Oye, Vidal, cuéntanos, por favor, porque pues estamos hemos avanzado mucho, pero tenemos ahí varios problemas en el INPI. Se estaba teniendo el tema de las medicinas, que es más bien de Cofepris, pero el INPI tenía que ver. Tenemos este tema, como tú bien dijiste, de diseño industrial, el de vincular las universidades realmente para que haya un incentivo de la academia para generar patentes. Todo esto... como que, ¿qué es la parte que más nos surgiría en todo esto?
2: Tenemos que hacerlo más rápido también. O sea, este proceso que está haciendo Cofepris de hacerlo mejor y hacerlo mucho más perito, también requiere un acompañamiento mayor del INPI, sobre todo en la parte de marcha. Estamos en eso muy de la mano con Cofepris, para si mejora Cofepris, nosotros también, para que no seamos unos tantos. Ahí hay una cosa importante. Está, por supuesto, todo este tema de que lo más pronto posible pueda haber ya un medicamento que sea genérico. Porque es una industria que es tan importante en el tema, porque obviamente se reduce costos. Y ahí también podemos tener con el que ver. Y la otra, y eso ya se ha manifestado el secretario Brad de manera muy activa, es poder vincular estas nuevas patentes con industria. Estuvimos el viernes, por ejemplo, en Monterrey, en el Nueva Fe, no se da cuenta la gran cantidad de innovación que hay. En Monterrey, por supuesto, que yo creo que es el lugar donde más hay, porque las universidades están muy felices. Hay muchos desarrollos, por ejemplo, de inteligencia artificial ligada a salud. Entonces tenemos que encontrar todo eso. Puede ser protegido y puede ser promovido. Hay un área de protección muy importante. Y al final, hacer innovación en México puede ser más barato que hacer en este país. Sí tenemos un área de oportunidad ahí, porque tenemos capacidad tecnológica en las universidades y porque además tenemos manufactura. Entonces también tenemos una buena cantidad de productos que pueden ser también patentados y podemos tener ganancias.
0: Oye, y bueno, por otro lado, te estrenas también, bueno, con estas dos iniciativas y con ya el próximo jueves que arranca el Mundial y toda esta preocupación legítima por parte de la FIFA de la gran piratería que sí hay de productos ya relacionados con el fútbol, desde los muñequitos, camisetas, absolutamente todo se vende en mercados. No, quizás en los estadios que se va a controlar que la última milla no haya abundantes vendiendo, lleve la camiseta, pero en todos lados sí. Ahí, ¿cómo, qué puedes hacer tú como INPI? ¿Cómo impides que la gente compre desde, le dice ahorita Pepe Yuste, las estampitas del Panini, ya se están vendiendo las falsas y las piratas, las que no puedes conseguir, como la de Messi, ya las consigues piratas?
2: Bueno, dos tipos de cosas. Hace rato estuvimos ahí, mucho mal, está seca. Se van a hacer operativos. El INPI ya hace operar. Antes no hacía, ya van.

0: estos últimos años se han hecho a lo largo de este mes, operaciones que tienen que ver con camisetas, con gorras, justo con esto de las copas del Mundial. Eso. Vamos a estar en los partidos también haciendo operaciones para disuadir pues esas prácticas. Estamos trabajando con las marcas, con Adidas en particular también, para poder actuar. Sí, tenemos facultades de poder hacer mercancía. Dentro de hecho, vamos a actuar en eso. Vamos a actuar también en el tema del streaming para poder bajar dominios. Hay como unos 50 dominios que es posible que puedan subir en la señal del Mundial. Y estamos trabajando con quien provee servicios de cable para poder bajar esos dominios antes de los partidos y evitar también la piratería de streaming, que es muy importante. Y habrá otras instancias. Latino también está trabajando con Profeco, está trabajando con la alcaldía, con la CAM, por ejemplo, con otras instancias para sumar esfuerzos en esto.
1: Sí, desde luego. Oye, Vidal, creo que exige la FIFA no sé cuántos kilómetros, por ejemplo, del estadio, que no haya cuidar la piratería. Eso me imagino que es un tema de Profeco, pero ustedes van a estarlo viendo también.
0: La piratería es un tema de elite, básicamente. No, Profeco también puede entrar en digamos, con otras irregularidades que se parecen, digamos, ¿no? De engaño al consumidor y cosas, ¿no? También puede entrar, pero específicamente el tema de piratería, sí. Es una facultad. Nosotros podemos retirar mercancía, podemos hacer distintas acciones. Entonces estamos en contacto con la FIFA, en contacto con las marcas, con los gobiernos de los estados también, para hacer acciones exhaustivas y también poder actuar. Y te digo también con el tema del streaming, que es un riesgo importante, será un mundial que calculan que el 30% de las personas lo van a ver por streaming en esta ocasión, y entonces ahí también tenemos que actuar en contra de la piratería.
2: Oye, y por otro lado, bueno, esto de la piratería de los estadios, pues son los 13 juegos en el estadio de la Ciudad de México, de Monterrey y Guadalajara, los 13 en total, pero me imagino que estos operativos para la venta de productos piratas se va a mantener a lo largo de todo el mundial, hasta el 19 de julio, ¿no? Van ustedes como INPI checando ahí que no se estén pasando de listos.
0: Y que se han hecho ya, se han hecho operativos en el mercado, sabemos, pues, ¿no? Estos mercados son visibles en términos de este tipo de prácticas. Ya se han hecho en Guadalajara, se han hecho aquí, en la Ciudad de México, se van a hacer en Monterrey también. Efectivamente, porque eso se da en el estadio, se da en el FanFest seguramente, y se da en otro tipo de lugares. Y de manera permanente, después del Mundial, también estamos hablando con las industrias, por ejemplo, del textil, para ver cómo esto pues tiene un tema de combate a la ilegalidad de manera permanente, sumar más instituciones. Profeco es importante, por ejemplo, si vamos nosotros y va Profeco al mismo operativo, pues hay más instrumentos para poder actuar, porque puede ser piratería, puede ser engaño al consumidor, puede ser otro tipo de irregularidad que se cometa. En los estados pueden también tener facultades, por ejemplo, tienen en materia de comercio exterior por convenio, y también están sumando.
1: Sí, desde luego. Oye, Vidal, otro tema que queremos tocar contigo en el INPI ha sido el de denominaciones de origen. Ajá. Que ha sido algo que México puede tener un gran potencial porque tiene muchas cuestiones propias. ¿Lo están viendo este tema?
0: Sí, hay que fortalecerlo. Habría que decir que la que funciona es de tequila, por supuesto, en mezcal hay un poco hay que poner orden y generar otros. Por ejemplo, hemos estado hablando con la industria de vino para poder tener una denominación de origen mexicana. Esto puede ser muy útil, porque una
1: ¿qué, en Baja California? ¿Dónde sería?
0: Bueno, ellos están planteando algo nacional, y que puede ayudar en un fenómeno que se está dando, que en ocasiones se importa vino, generalmente en Sudamérica, y que mezcla con el vino mexicano, o se vende como vino.
2: Pero sea protección de los, decía Pepe, de los viñedos de Baja California, de Guanajuato, ¿no? De Querétaro, sí. que son viñedos más grandes, ¿no?
0: Y puede ayudarnos a que el vino mexicano, pues sí, sea mexicano. Porque por ahí más o menos somos ahí como Jesucristo, necesitamos el vino, porque más o menos el consumo del vino mexicano es el doble de su producción. Ahí es un poco raro, porque hay estas prácticas de algunos embotelladores en donde pues traen en Sudamérica y lo hacen como mexicano. Y pues eso
1: es el
0: una denominación puede ayudar mucho.
1: Sí, tu antecesor dejó algún tema ahí interesante con la lucha libre. ¿Tú le vas a continuar para tener sí. denominación con lucha libre?
0: Hay que hacerlo, sí. Y también varios, este tema de indicaciones geográficas.
2: ¿No? Okay, sí.
0: Que no es lo mismo porque no requiere un consejo, no requiere una norma, pero sí puede reconocer el valor de un producto. Por ejemplo, mañana se va a anunciar la del Chilorio. De una parte.
1: Qué bien, qué buena está esa.
0: Sí.
2: Oye, Vidal, los va a agarrar la guillotina. Esta es la primera entrevista que tenemos contigo, con tu cachucha de director de Limpia. Si nos permites, a mí me encantaría que habláramos, quizás después del jueves, no, pero el viernes próximo nos cuentes cómo estuvo este primer operativo fuera del estadio.
1: Sí,
2: muchísimas
1: sí.
2: gracias.
1: Vidal, muchas gracias.
2: Gracias, Vidal.
1: Gracias.
2: Vamos a un corte.
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1: En plena ciudad de Colima, el majestuoso Palacio Federal destaca por su arquitectura neoclásica. El terreno de este inmueble fue un cementerio, después una finca y una botica. Pero fue hasta 1908 cuando el entonces presidente municipal Blas Ruiz Díaz y un propietario del inmueble construyó ahí su casa. Sin embargo, desde 1928, el edificio estuvo en pugna por diferencias políticas, por lo que el gobierno estatal lo confiscó. Su interior está adornado con pinturas y murales de artistas como Mercedes Zamora o Antonio Cedeño, entre otros.
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1: El ketchup se vendía como medicina en los años 1830 para tratar problemas digestivos y la diarrea común.
0: Información sorprendente.
1: El veneno de la avispa de mar es tan potente que puede matar a un humano adulto en pocos minutos.
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2: El alcalde de Metepec, Estado de México, Fernando Flores, lamentó el incidente sucedido esta mañana y aseguró que acudió al lugar tras un llamado de ayuda y con el fin de cuidar la integridad de las personas en el sitio. Señaló que está dispuesto a atender cualquier requerimiento y seguirá trabajando por el bienestar de los habitantes de Metepec. El canciller Roberto Velasco aseguró que el gobierno de México no ha recibido ninguna comunicación oficial por parte de Estados Unidos sobre el supuesto retiro de visas de los gobernadores de Sonora, Alfonso Durazo, y de Tamaulipas, Américo Villarreal. El Partido Verde Ecologista advirtió que la capital de México enfrenta rezagos en servicios de infraestructura previo al Mundial de Fútbol. El dirigente Jesús Sesma señaló que la plataforma Guardianes Verdes suma más de 24,000 quejas por desatención oficial. Ante esto, exigió a las autoridades locales resolver de inmediato las demandas vecinales.
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3: Índice de la Bolsa Mexicana de Valores baja 1.31%. Se ubica en 67.392.19 unidades. Índice Viva baja 1.24%. Se ubicó en 1.351.75 unidades. Dow Jones sube 1.73%, ubicándose en 51.561.93 unidades. Nasdaq baja 0.09% para ubicarse en 26.830.96 unidades. Petróleo Brent baja 2.84%, quedando en $95.03 por barril. Petróleo West Texas Intermedia baja 0.16% para quedar en $92.89 por barril. La mezcla mexicana de petróleo queda en $90.90 por barril. Dólar ventanilla cierra en 17.73 pesos. Dólar interbancario cierra en 17.28 unidades. Euro termina la jornada en 20.67 a la venta y centenario en 107.250 pesos.
4: Estamos aquí a Fórmula Financiera y bueno, ya platicábamos de, bueno, no hemos platicado desde que se hizo el anuncio por parte de USTR de esta activar aranceles del 10% a una serie de países, entre ellos México y Canadá, por el trabajo forzoso. Y hay un análisis muy interesante de Banamex sobre esta sección 301 que sustituye los aranceles de la YEPA, que eran por emergencia económica, que se los echó para atrás la Corte en Estados Unidos a Donald Trump, y ya están iniciándose ahí las solicitudes de reembolso que el gobierno se niega a pagar a Estados Unidos. Pero bueno, lo que dice, efectivamente ayer la Secretaría de Economía anunció, o dijo, que nos afectaría nada más en un 15% de nuestras exportaciones, pero de todas maneras nos afectaría, Pepe. Y lo que a mí se me hace bien, gandalla, es que el mismo día que Estados Unidos y Canadá le piden al USTR que se reanude por 16 años el tratado, en lugar de, o sea, que nos puso como visto, como dice ahorita Alejandro Saldaña, no hay una respuesta al USTR. Sí, no, thank you, gracias. Lo voy a ver, gracias por participar, nada, y pácatelas. Lo que sí hubo ese mismo día fue el anuncio de los aranceles por trabajo forzoso. Y aquí dice el análisis, bueno, la USTR no acusa directamente a México de utilizar trabajo forzado. En cambio, sostiene que México, al igual que Canadá, la Unión Europea y la mayoría de sus socios comerciales, no prohíbe ni supervisa con suficiente rigor la importación de bienes producidos con trabajo forzado en terceros países. Y pues sí, todo lo que se vende, a ver, todo lo que se vende en los mercados en este país, en los mercados sobre ruedas, que te puedes encontrar zapatos por 10 pesos, todo por 20, 30 pesos, pues son productos no necesariamente chinos, pero hechos de países que están entrando con trabajo forzado. O sea, sí es cierto.
5: No, claro, son los países asiáticos, pero los que tendría que estar atacando en ese caso Estados Unidos es a los países asiáticos. Son los que tienen el problema de producir con trabajo forzado, forzoso, desde luego, que cuál es, obviamente, que tienes muchas más horas, que no te pagan las horas, que realmente...
4: Que trabajan los niños.
5: Que trabajas con niños, con mano de obra infantil, desde luego, y eso es lo que se debe de impedir. Está bien que Estados Unidos lo impida, pero es sobre todo los asiáticos. En el caso de México y Canadá, pues es una parte de la negociación de no darte la calidad que tienes. ¿Qué calidad tiene México y Canadá? De socios comerciales. Somos socios comerciales, tenemos el Tratado de Libre Comercio, el T-MEC. Hoy en día México es el primer país exportador, primer socio de Estados Unidos, Canadá es el segundo, y no los considera así. Claro que sabe eso Estados Unidos, pero no los quiere considerar así. ¿Por qué? Bueno, porque ese es el esquema de Donald Trump de poner aranceles a todos. Por eso México sacó esto de que el 85% de las exportaciones mexicanas, que es la mayoría, el 85%, pues pasarían, se venderían todavía, exportaciones mexicanas a Estados Unidos se venderían sin arancel porque están dentro del Tratado de Libre Comercio. Pero ¿qué pasa con las otras 15, con el otro 15%? Pues habría que negociarlo. Y eso no debería ser con un socio comercial como el que supuestamente somos. Y ahí está el gran tema. El gran tema es que Estados Unidos reconozca lo que es obvio y que es la realidad. Somos economías integradas totalmente, con cadenas de valor integradas totalmente, ya con una parte que es propiamente regional, pero pues es lo que Estados Unidos no quiere reconocer, obviamente.
4: Y bueno, ¿cuáles son los 10 países que tienen la mayor índice de explotación laboral? En primer lugar, Corea del Norte; segundo, Eritrea; tercero, Mauritania; cuarto, Arabia Saudita; quinto, Turquía; sexto, Emiratos Árabes; séptimo, Afganistán, se acuerda con el estudio de Banamex; octavo, Kuwait; noveno, Rusia; y décimo, Siria. Serían los países, pero pues ahí hay que ver que cuánta ropa importamos. Realmente importamos de China, de Vietnam y de otros países, ¿no?
5: Claro. Sí.
4: De la India, donde también hay una gran sobreexplotación laboral, ¿no?
5: Y estos aranceles son los que, pues obviamente, quiere cambiar Estados Unidos, ¿no? Que los tenía anteriormente, que está levantando una sección 301. Como le tumbó la Corte, le tumbó los aranceles por emergencia económica, porque nunca pudo comprobar Donald Trump que era emergencia económica por la que ponía aranceles. Bueno, se los tumbó la Corte, y entonces lo que ahora dicen es, bueno, como nos tumbaste esos aranceles, pues ahora busco otra sección, en este caso de la Ley de Comercio, de la sección 301, donde viene este de trabajos forzados. Y lo que está haciendo para imponer a quienes... Porque no solo va a imponer a estos países que sí hacen trabajos forzados, que sí utilizan mano de obra infantil, que sí son más allá de las 8 horas, en fin, de jornadas laborales, no solo son esos países, son realmente todos, porque están México, Canadá, pero está el Reino Unido y está toda Europa. Y obviamente no lo tienen, así que es la forma de imponer aranceles de Donald Trump de manera generalizada al 10%.
4: Y bueno, por otro lado, también hay el Departamento de Estado de Estados Unidos, con Mark Rubio, anunció una serie de sanciones contra el presidente de Cuba y contra familiares de él y de los que quedan vivos de Fidel Castro, y sanciones cada vez más severas para las empresas que trabajen o que estén de Estados Unidos, que estén ahí participando en Cuba, ahorcando cada vez más a la isla. Ya Mastercard y Visa ya no van a poder aceptar transacciones. Entonces imagínate lo que implica. Ya 3 grandes cadenas de Estados Unidos hoteleras ya dijeron, ya empaco y me voy. Ahora sí que ya no puedo seguir operando aquí. Porque si es el FinCEN y el Departamento de Tesoro te boicotean y ya no y te van a sancionar por operar en Cuba, pues te vas a tener que ir. Entonces, sí, lo que está pasando ya va más allá del bloqueo a un estrangulamiento económico de la isla muy, muy canijo.
5: Sí, para mí es demasiado lo que está haciendo Estados Unidos. No, ya Cuba de verdad está en crisis económica muy fuerte y todavía lo estrangulas de esta manera. Obviamente es querer estrangular totalmente al régimen cubano. Más allá de lo que puedas opinar del régimen cubano, de que no hay democracia, en fin, todo lo que sabemos, más allá de esto, pues es un estrangulamiento, yo creo que ya innecesario. Realmente las pocas empresas que todavía tiene Cuba, pues las estrangulas a través del tesoro, ¿no? Y obviamente pues los hoteleros, sobre todo los grupos hoteleros que hay en españoles, están saliendo, pues porque no se las quieren ver con Estados Unidos. Y están dejando pues Cuba prácticamente ahora sí que a su suerte sin ninguna clase de inversión.
4: Oye, y una buena que no hemos comentado, Pepe, es que la Secretaría de Economía, el SAT y aduanas, anunciaron un acuerdo para eliminar los avisos de comercio exterior para agilizar trámites para los exportadores e importadores, lo cual yo creo que todo lo que es eliminar trámites y desregularizar hay que darle la bienvenida. Y ahí sí también con la Agencia de Innovación Digital de Pepe Merino, que sí están tratando de hacer un esfuerzo al menos de disminuir los trámites.
5: Yo creo que esas son las cosas que sí valen la pena destacar, ¿no? Qué bueno que lo están haciendo. La verdad es que es un buen punto ese, ¿no?
4: Ya que lo hagan sobre ya todo. Ya no se va a requerir que los avisos tengan una resolución expresa al tratarse de trámites considerados autogestivos.
5: Es que fíjate que las aduanas, sobre todo las aduanas en temas que vienen los aranceles contra los productos chinos, cuando los impuso México, las aduanas se volvieron una tortuga, hubo un tortuguismo ahí realmente fuerte, realmente de lo complicado que ha sido importar, sobre todo telas, en particularmente telas, ha sido un tortuguismo tremendo. Entonces, qué bueno que empieza a haber este tema de agilizar trámites, porque sí, en las aduanas se ha parado todo.
4: Pues qué bueno, porque además está la ventanilla única, que esta es una de las medidas que se anunciaron, que le decíamos que era el Plan México Reloaded, que se anunciaron hace un par de semanas y que sí deben ayudar a, por lo pronto en el caso de comercio, a destrabar trámites, a poder agilizar los que ya nos elimines este aviso. Pero de ahí a que ya brinques, a que ya mañana lleguen las exportaciones y las inversiones y va a crecer el Producto Interno Bruto como espera que estaba Hacienda, pues hay un brinco. Todavía esto, aunque se den, aunque todas estas medidas favorezcan la inversión, pues todavía falta que se cristalicen.
5: Sí, claro. Bueno, a ver, es que eso es lo que falta. Aquí lo que está buscando el gobierno, ya lo comentó el secretario de Hacienda, son los contratos mixtos, que realmente venga la inversión privada, sobre todo en energía. Eso está muy bien realmente, pero hay muchas cosas por hacer. Por ejemplo, la micro y pequeña empresa, que no tiene ningún incentivo y que tiene que estar contratando personal, pues lo contrata por fuera porque formalmente ya le sale muy caro. Ahí, por ejemplo, tienes que entrar directamente. El tema de inseguridad, tienes que entrar directamente. Y yo ya cambiaría o haría algo con la reforma judicial, porque esa pues ha puesto no sé, ni pies ni cabeza para la inversión.
4: Y ahí pues eso es algo que sí, no sé, de la presidenta y no sé de nadie, ¿no? O sea, se niega a aceptar que la reforma judicial generó incertidumbre jurídica, que es un freno a las inversiones. Pero bueno, ya nos vamos, Pepe. Y usted, buenas noches.
5: Mari Carmen Cortés, muy buenas noches. Hasta mañana, gracias.
4: Hasta mañana en la producción de Diana Cepeda, con la asistencia de Cindy Sánchez y de Charlie González, en los controles técnicos de Lorenzo Gasca, el staff de televisión, Cruz Martínez, Cristian Cervantes, Alejandra Rea, Vanessa Díaz y Paco Huerta, en YouTube, Katy Hernández y Jorge Cruz. Se quedan con Juan Pablo Pérez Díaz en Fórmula Noticias, en Telefórmula y en Radio Fórmula. Ya salió el peine con Pei Garza y nos vemos mañana. Muchas gracias.
5: Hasta mañana, gracias.
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1: El majestuoso pavo real es un ave llamativa por su plumaje e iridiscente cola en forma de abanico decorada con ocelos en tonos azules, dorados y rojos. Su cola forma parte del 60% de su cuerpo y la utiliza para apareamiento. Se dice que las hembras eligen a su pareja en función del tamaño, color y calidad de la cola. Cada macho puede tener hasta 5 hembras. En el macho, el plumaje es mucho más vistoso que el de la hembra. Aunque se cree que no puede volar, el pavo real puede volar distancias cortas.
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15: Muy buenas noches. Hoy vamos a arrancar calientito porque les tengo al elenco de una de las novelas que ha roto paradigmas a nivel internacional y que regresan al Auditorio Nacional.
21: Un fenómeno mundial que regresa a nuestro país después de casi 2 décadas.
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21: Hubo una época en la que llegar de la escuela significaba una sola cosa: correr a prender la televisión para ver quién ganaba la batalla, las divinas o las populares. Una historia que comenzó en Argentina, pero que tuvo un impacto internacional. Estamos hablando de una serie juvenil que marcó a toda una generación y que casi 20 años después sigue despertando nostalgia, memes y hasta giras de reencuentro. Por supuesto, hablamos
22: de Patito Feo.
21: Este proyecto convirtió a 2 adolescentes en estrellas mundiales. Es por eso que hoy les contamos de sus protagonistas. La primera de ellas es la más popular. Desde pequeña, mostró una fascinación por la música, la actuación y el baile. Su talento era tan evidente que antes de cumplir los 13 años ya había participado en varios proyectos. Su primera participación en televisión fue en el programa Ginsburg and Kids, en donde se desempeñó como bailarina, y años después, en el 2003, participó en la obra de teatro Peter Pan, Todos Podemos Volar, en el cual se metió en la piel de Wendy. Para el año de 2024, lanzó su primer álbum homónimo, disco que fue nominado a los premios Gardel en la categoría Mejor Álbum Artista Pop Tradicional.
23: La música fue
2: creo que lo más importante dentro de lo artístico para mí siempre, o sea, cantar siempre fue mi pasión.
21: Por otro lado, tenemos a la Divina Mayor. Nuestra otra invitada también nació con la espinita de triunfar en el medio artístico. Y es por eso que su debut fue a la edad de 11 años, cuando participó en programas infantiles como Canta Niño y Chicos Argentinos. En tiempos más recientes, protagonizó la serie Sueña Conmigo y trabajó en producciones como Los Únicos y Corazón Valiente de Telemundo. También por allá del 2013, se incorporó a Cumbia Ninja, en donde interpretó un doble papel y también formó parte de la banda sonora.
9: Me gustó porque es dramática y como actriz a mí no me había tocado quizá interpretar un personaje así antes.
21: Aunque ambas artistas han labrado carreras muy exitosas, lo cierto es que hay personajes de los que nunca puedes escapar. Y es que en el 2007, su carrera despegó con los papeles de Patito y Antonella. Su rivalidad en la ficción era tan enganchadora que gracias a eso, la serie de Patito Feo fue transmitida en más de 50 países y hasta fue nominada al codiciado Emmy. En México, el proyecto tuvo tanto impacto que tuvimos nuestra propia versión llamada Atrévete a Soñar con Dana y Violeta Isfel. Durante años, los fanáticos pidieron una reunión entre Patito y Antonella y finalmente sus plegarias fueron escuchadas. En 2026, ambas artistas vuelven a reunirse para el Amigas del Corazón World Tour, una gira que celebra el legado de la serie y reúne nuevamente a estas dos estrellas. Junto a ellas vamos a poder cantar los hitazos Las Divinas, Amigos del Corazón, Tango Llorón y muchas más.
2: Es que Patito Feo para nosotras no tuvo un comienzo, un fin, sino Patito Feo quedó ya como para toda la vida, ¿viste?
21: Con todas estas pistas, seguramente ya saben de quiénes estamos hablando. Por supuesto, nos referimos a las magníficas
22: Laura Esquivel
21: y Brenda Snicar.
15: ¡Ya salió el pez! Oigan, y para todos y todas aquellas que no quieren tocar el tema del dinero en pareja, hoy les vamos a decir qué pasa en cada etapa y cómo hacerlo sin que se te caigan todas las paletas. Mientras tanto, ya sabes que estamos grabando desde nuestra casa de Midnight Monkey, así que tú no te puedes mover. Esto es Ya Salió el Pay.
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0: Y ya estamos de regreso y ahora les vamos a pegar justo en la nostalgia porque el fenómeno mundial del Patito Feo, esta serie que se transmitió en más de 50 países, nominada al Emmy, regresa en forma de concierto para demostrar que sigue tan exitosa como hace 19 años. Y para que nos cuente cómo va a estar este mega guatecazo, les tengo a la más popular y a la más divina en Ya Salió el Peine, Laura y Brenda, ¿cómo están? Buenas noches.
1: Hola.
2: Oli.
0: Oigan, qué emoción tenerlas por acá. Se escucharon las plegarias de todos sus fans y se va a dar el tan esperado encuentro en forma de concierto. Y les quiero preguntar cuál fue el detonante para que ustedes accedieran o cómo fue este acercamiento.
1: Ay, como dijiste vos, o sea, se venía hablando durante mucho tiempo el tema de juntarnos nuevamente con Lau. Teníamos muchas ganas de hacer un show. Sé que tanto Lau y bueno, yo estábamos haciendo como nuestras carreras independientes, ocupándonos como de nunca soltarle la mano al proyecto, pero sí reafianzarnos un poco como artistas. Y surgió de una manera muy mágica hace no mucho, ¿no, Lau? Creo que fue para octubre del año pasado, ¿no? Una cosa así.
2: Sí, sí.
1: Y a mí me dio mucha alegría que Lau quisiera hacerlo. Yo también estaba muy contenta. Fue como, listo, ok, juntémonos. Y a partir de eso, bueno, sin que la gente lo supiera, porque fue todo muy secreto al principio, empezamos a tener un par de reuniones con Lau. Y fue muy lindo encontrarnos en un momento en el que siento que estamos muy alineadas con lo que no solo queremos contar, sino cómo nos sentimos realizadas a nivel profesional y cómo significa este proyecto un montón para nosotras desde un lugar mucho más genuino, que quizá en un pasado que teníamos que respetar a otros personajes, ahora lo que nos queda es lo más divertido, que son las canciones. Y bueno, no sé, Lau, ¿qué querés agregar?
2: No, que estamos muy felices de poder coincidir, como bien vos decís ahora, pero nada más por agregar, simplemente invitar a la gente a que va a ser una fiesta, o sea, se van a encontrar con todas las emociones seguramente que han vivido, y es apto para toda la familia, así que pueden venir también con los que tienen niños, con sus niños, sus sobrinos, porque hay muchos niños que conocen también, les han mostrado la serie, les han mostrado las canciones, sabemos que hay muchos mini fans de nuevo, y eso va a ser muy divertido ver al público de nuevo, ¿no? Viviendo desde otro lado.
0: A ver, ¿cómo ha sido para ustedes el fenómeno de esta serie, el asimilarlo? Porque aquí, digamos que en México decimos cuando te cae el 20, cuando te das cuenta de esta fama internacional que han tenido, porque imagino que fue como en fases. ¿Cuándo se dieron cuenta que esto ya se estaba descontrolando a nivel mundial?
2: Con las giras, creo. En las giras nosotros nos dimos cuenta que se estaba descontrolando todo. Saber que llegábamos a México y que había fans en México tan lejos de nuestra casa era una locura increíble, ¿no? Sí. Y después visitar otros países. Cada vez que íbamos a diferentes países, cada uno con su cultura, decir, ¿pero qué está pasando acá que quieren tanto al proyecto? Se ve que hay algo más grande que la cultura. Seguramente nos unió las emociones, las historias que contamos, las canciones. Hay algo que va más allá. Creo que cada persona elige, así como tenemos nuestros artistas favoritos, cantantes, lo que sea, uno elige sus cuentos favoritos, sus historias, sus libros, sus series, ¿no? Creo que eso fue quizás lo que pasó en su momento, elegir una historia porque te sentís representado por cualquiera de los personajes. Había tantos personajes que vos decís, yo me siento más este personaje, o me siento más, había para ponerse en el lugar de todos, ¿no?
0: Oigan, a ver, aquí en nuestro país nos enganchamos tanto que tuvimos nuestra propia versión que se llamaba Atrévete a soñar con Dana Paola y Violeta Isfel, por supuesto. ¿Ustedes llegaron a ver esta versión?
1: No completa, pero sí vimos las interpretaciones que fueron fabulosas. O sea, la verdad es que ahí yo creo que fue para nosotras increíble ver que loco uno construir un personaje y que después se reproduzca con otros actores. O asimismo ver cuando ves la serie doblada que nos pasó. A mí me pasó, me choqueó en Grecia o en Francia. Decir, ay, ¿cómo suena mi voz francesa? ¿Cómo suena mi voz en griego? Eso fue también algo que yo nunca me hubiera imaginado. Imagínate que vos tenés una vida entre muchas comillas, normal, y de repente haces una serie, y de repente te dicen, se va a hacer la misma serie en México y vas a ser tu personaje. Yo era como que estábamos muy curiosos, y la verdad que fue impactante, y es re bonito. Y a veces cuando vemos que la gente, no sé, lo hace en los colegios y hacen los remakes, y decís, qué loco que esa persona estaba viendo, estudió el personaje y lo interpretó y le llegó, y eso también es como que, no sé, es shockeante. Vos decís, ¿en qué momento les cayó la ficha? Fueron fases. La verdad, para mí, hasta inclusive hoy, o sea, yo que por primera vez voy a hacer el show en Madrid o en Grecia, y voy a ir con Lau, y es como tipo, sí, pero no puede ser, 19 años después hay tanta expectativa. Hay gente, bueno, ahora salieron, si no estoy mal, Lau, los meet and greets, ¿no? O sea, ya vamos,
2: sí,
1: a tener meet and greets.
2: Sí, en todos los países están abriendo meet and greets para poder estar más cerca también, sí, de la gente.
1: Es como mi parte favorita, porque lo dije la otra vez y lo siento, es que así como la gente nos ve a veces como, wow, ustedes, y nosotros realmente sentimos que nuestro público es especial. Claro. Son seres especiales, pero es distinto a veces, no sé, para ahí, ¿no? Pero cuando uno hace un concierto, a veces yo veo que gente va a conciertos cuando yo atiendo un concierto, y siento que es distinto, como que la gente va a ver música, pero esto es como que es diferente. Son todos seres muy especiales, son seres que tienen una historia, que vienen a sanar o a hacer lo que no pudieron ser cuando estaban en el colegio, quizá que no los dejaban o que les hacían bullying porque cantaban las canciones los niños o varones, digamos.
0: Claro.
1: No, era como de homosexual, quizá les decían así, y para todo lo que fue la cultura LGTBIQ+, digamos, poder representar, no sé, las competiciones de las populares con las divinas, los outfits, vestirse, ser, expresarse. Siento que hay muchos artistas en el público de Patito Feo, y eso es algo que es increíble, porque es gente que quiere ser, que se quiere mostrar, que quiere hacerse ver, y eso es re especial, porque hay distintos tipos de público y distintos targets. Nosotros tenemos, la verdad que nos sacamos el sombrero con lo que vemos siempre, porque es realmente impactante verlos.
0: Y esto viene muchísimo a colación, Brenda, con lo que acabas de responder, porque Violeta Isbel nos contó que te estaba buscando vía las redes sociales. Antes de que se diera lo de la gira, te estaba buscando, pero decía que no habías respondido en las redes sociales.
1: No, ¿en serio? ¿Eso ya pasó o puedo ir? Violeta, yo quiero ir.
0: No, ya pasó, pero también la pueden invitar perfectamente a que cante con ustedes.
1: ¡Está chévere!
0: Claro.
1: Muy bueno. De hecho, yo lo que dijimos una vez en una entrevista con Laurita, que aprovecho y lo repito, Lau, que es que nos re gustaría que viniera Dana Paola y Violeta, o sea, sería,
2: ay,
1: espectacular.
2: Sí.
0: Claro.
1: Hay que ver con sus agendas.
2: No, y aparte no tuvimos la oportunidad de conocerlas cuando nosotras fuimos en el 2007-2008. Nosotras creímos, cuando fuimos al auditorio, que iban a estar y que iban a venir. Se ve, no lo sé, quizás estaban grabando, capaz no tenían tiempo, lo que sea.
0: Oye, a ver, Lau, te quiero preguntar, ¿qué es todo esto que acompaña a la fama? Lo que conlleva la administración de estos recursos, porque también ustedes, como jóvenes talentos, supongo que había alguien que guardaba el dinero. ¿Qué pasó con toda esta parte?
2: Mira, en mi caso, le agradezco a mi papá, a Jorge, que literalmente desde que empecé a trabajar, desde antes de Patito, yo empecé a los 8, Patito tenía 12, 13 años, pero cada moneda, cada centavo que iba cobrando me lo fue ahorrando. Entonces, nada, yo vivía una vida normal, crecí con mis dos papás en casa, viviendo, bueno, juntos, como familia, y como viviendo también bajo la moneda de ellos. O sea, mi dinero me lo iba ahorrando para el futuro. Y les devolvemos más arte. Como algo que dice Bren, que es re lindo, que es como poder siempre estar generando arte, ¿viste? Y estar devolviendo eso. Pero bueno, no sé, sí, creo que debe ser complejo. Cada persona, cada niño que trabaja es difícil. Seguramente va a haber mil casos diferentes. Pero bueno, ese es un poco el mío.
1: Yo siento que hemos sido, tanto Lau como yo, como muy, viste, como bendecidas. Creo que la única razón por la cual seguimos hoy de pie es porque hemos tenido familias muy sanas que nos han protegido. Lau y yo viajábamos siempre con nuestras mamás, y eso está muy bueno también destacarlo, porque a veces detrás de un artista que arranca muy joven hay una familia que se acomodó tanto en sus tiempos, en sus trabajos, para poder estar ahí y asegurar que los patitos, como se diría, estuvieran siempre dentro de la cabeza, ¿no? Y eso también es algo que quizá a veces uno lo toma por contado, ¿viste? Como se dice, y yo no quiero tampoco dejar de agradecer eso, porque siento que hemos tenido mucha suerte, no sé, es más filosófico esto, pero no sé si es suerte, creo que hemos estado, que llegamos a las familias correctas, gracias a Dios. Me cambiaste la vida en esta situación o esto. No, ustedes no se dan cuenta lo importante que es para nosotras. Realmente nos llena el alma. Nosotras vinimos medio como que a la tierra a esto.
0: ¡Qué maravilla! Y para que sigan cumpliendo sus sueños, por supuesto, hay que invitar a toda la gente que nos está viendo, que nos está escuchando, que las acompañen en el Auditorio Nacional a darlo todo, porque el público mexicano, como siempre, no va a defraudar.
1: Bueno, los esperamos el 2 de agosto en el Auditorio Nacional para ver por única vez el show de Laura y Brenda, donde vamos a cantar todas las canciones que ustedes conocen y algunas otras sorpresitas más.
0: Chicas, mil gracias. Gracias, Lau. Gracias, Brenda. Les mando besos y las esperamos por acá en nuestro país.
2: Pero por supuesto los esperamos. Va a ser un show de mucha unión. Así que vengan, preparen sus outfits y sean libres de preparar lo que quieran, porque sabemos que los outfits van a representar sus personalidades, ¿o no, Bren? Entonces sean libres. Sí. Queremos verlos. Ya vamos a estar cantando juntos y nos vamos a mirar a los ojos. Gracias a todos los que ya tienen su ticket y los que están ahí esperando. Pero dale, vénganse que va a ser única.
0: Les mando mil besos y las esperamos por acá a que la rompan acá en nuestro país y las veremos en primerísima fila. Gracias.

0: Nos quedamos con los dedos en la puerta, pero ya volvemos.
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13: Estas son las Stevie Bites con Stevie de TV.
14: Pedro Almodóvar regresa con Amarga Navidad, probablemente una de sus películas más personales. La historia sigue a Elsa, una mujer destruida por la muerte de su madre, mientras un director en crisis creativa llamado Raúl comienza a convertir el dolor de quienes lo rodean en material para una película. Almodóvar mezcla realidad, memoria y ficción hasta que ya no sabes qué parte pertenece a la vida y cuál al cine. Todo esto con su famosa paleta de colores. Es protagonizada por Bárbara Lini, Milena Smith y el argentino Leonardo Sbaraglia, quien nos comparte cómo es trabajar en el universo de Almodóvar.
15: Haber trabajado, como en mi caso, en 2 películas con él ya es un gran privilegio y me siento muy afortunado de eso y muy agradecido.
14: Amarga Navidad ya está disponible en los cines de todo el país. Estas fueron las Stevie Bites con Steve de TV.
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16: La luna se aleja de la Tierra aproximadamente 4 centímetros cada año, cambiando lentamente la duración de nuestros días terrestres.
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0: de Pandora, porque les decía que hoy íbamos a, por supuesto, abrir esta controversial conversación que se refiere en cuánto hay que poner en hora de las relaciones. Me estoy refiriendo, por supuesto, en el tema del dating. No me importa qué preferencia sexual tengas, cuántos años tengas. Esto ha sido un tema muy controversial, que si se usa así en Europa, que si se usa así en América Latina, cuál es nuestro uso, cuál es nuestra costumbre. Hoy les vamos a desglosar todo esto con una coach y speaker internacional. Beatriz Mancilla, ¿cómo estás? Bienvenida.
1: Muy bien, Pey. Gracias por la invitación.
0: No, gracias a ti por venir y sobre todo tan asertivamente, porque hablábamos un poquito fuera del aire, que si no es lo mismo a los que van en la primera, en la segunda vuelta, a los que son chavitos, a los que ya están más de 60 años y que dicen, híjole, ¿cuáles son las nuevas reglas no escritas? A la hora de pagar la cuenta, porque parece ser que esto es donde la marrana tuerce el rabo y donde mucha gente se queda en el camino. Porque cuando dices, ay, qué mona o qué mono, padrísimo, pero cuando se sientan y llega la terrorista cuenta, ahí es cuando de repente cada uno por su lado.
1: Es correcto. El tema, como lo platicábamos fuera del aire, es que al momento de manejar el dinero en pareja no puede ser el famoso 50-50. Porque tiene que ver ahí también cómo es la proporción de los ingresos y cuál es el arreglo que tiene la pareja, ¿no? Entonces, cuando llega la terrorífica cuenta, ya debimos de haber platicado antes tú y yo en nuestra relación de pareja cómo lo vamos a dividir, la galantería, si tú me vas a invitar, si pagas tú primero, luego pago yo después. Y muy importante ya en materia financiera, si aterrizamos ahí, tiene que ver de acuerdo a la proporción de los ingresos. Porque no es lo mismo si tú ganas 10 y yo gano 3 y acordamos que la cuenta la vamos a dividir a la mitad, porque pues yo estaría pagando la mitad de tu cuenta con mi 3,000 pesos, que claro, es claro, el 30% de lo que ganas tú, ¿no?
0: Claro, entonces, que eso pasa muchísimo también, no solamente en estas cuentas, sino también en el tema de la renta, ¿no? Que ahora, pues todo mundo en el tema de los gastos ha estado muy tupido, y entonces todo el mundo dice, pues también apoquínale a la renta, también apoquínale con lo que puedas, pero con lo que puedas muchas veces es muy difuso, porque como bien esto es, mencionabas, no es lo mismo lo que ganas tú, lo que gano yo, lo que gana la gente que nos está viendo, que nos está escuchando, y mucha gente que además también le parece los pelos de punta cuando hablan de billetes, que dicen, ¿cómo me voy a atrever yo a hablar de dinero con mi pareja? A ver, yo les digo algo, es algo que se tiene que hablar y es fundamental, porque mucha gente de verdad sale por patas porque dicen, oye, es que yo esperaba que me compraras tal camioneta y a ti en qué momento te dijo que te iba a comprar tal camioneta. Oye, es que yo esperaba que me llevaras ese tipo de restaurantes y a ti quién te dijo que yo te podía llevar ese tipo de restaurantes. Entonces creo que entre más se hablan las cosas, entre más claras estén las cuentas, está mejor, ¿no?
1: Es que, ¿sabes qué es lo que pasa? Que partimos desde un hueco de educación financiera monumental.
0: Claro.
1: Porque de esto no nos enseñan ni en el kinder, ni en la primaria, ni en la universidad. En las familias luego es tabú. Ni siquiera escuchamos a nuestra mamá y a nuestro papá hablar de ese tema abiertamente. Y tarde o temprano te vas a tener que enfrentar al tema del dinero.
0: Claro, porque explota de repente cuando estamos hablando de que la gente que dice, oye, es que no tengo para los pañales, es que mañana llega la renta y no tengo para pagar la renta. Es decir, son cosas que son muy básicas en el desarrollo de cualquier persona que nos ve, que cualquier persona que nos escucha y que a nosotros se nos hace increíble, pero que parece ser que cuando llega una pareja, cuando llega alguien, estamos monetizando, y lo voy a poner entre comillas para hacerle a la gente que nos está escuchando, que estás monetizando esta relación.
1: Y que además, si hablas de dinero, entonces le estás quitando el aspecto romántico.
0: Claro.
1: ¿No? Cuando no nos damos cuenta que si no están claras estas cosas, corremos el riesgo de que en algún momento de la vida vamos a pelear de dinero tan fuerte que nos vamos a terminar separando. Entonces, paradójicamente, el evitar hablar de este tema nos pone en un riesgo mayor de que tú y yo podamos tener alguna diferencia que termine separándonos.
0: Claro, y además esto no tiene que ver con un término, digamos, metalizado y monetario de, ay, si no tienes billete te mando la fregada, pero parece ser que la gente que hoy nos ve, que hoy nos escucha, está en esa retórica y cuando les pasa y les explota el problema en las manos, ahí es cuando ya no saben cómo reaccionar.
1: Es correcto. La mayoría de nosotros aprendemos a ser infieles financieramente desde antes de empezar ya una relación formal o seria.
0: Y esto para bien o para mal, ¿eh? Porque también hay gente que le inventa y le echa demasiada crema a sus tacos y que con tal de ligotearte, por ahí te dice que no, que ella o él tienen quién sabe qué propiedades y quién sabe qué ingresos, que además también, pues de repente, la verdad siempre sale a flote y luego te das cuenta y dices, pues este cuate o esta señora no trae ni para comer y aquí me está viniendo a decir, ¿no?
1: O que además no sabe si esa persona está endeudada.
0: Claro.
1: Y si está pagando o no está pagando bien sus deudas, ¿no? Yo de broma les digo a mis alumnos y a mis alumnas que ya sé que lo que voy a decir a lo mejor me van a crucificar. Yo lo sé, pero bueno, ya llevo muchos años en esto. Yo les digo a mis alumnos y alumnas que en una relación deberíamos de ser tan abiertos que me enseñes tu historial crediticio.
0: ¡Híjole! ¿Qué no está? ¡La verdadera prueba de amor!
1: Pero sí, es...
0: ¡Ábreme tu buró de crédito!
1: Ábreme tu buró de crédito porque además el buró de crédito no es solamente una cuestión financiera, sino es una cuestión de que tú cumples con tus responsabilidades y con tus compromisos.
0: A ver, que esto está buenísimo y qué bueno que lo mencionas y lo quiero subrayar. Esto no quiere decir que todo mundo podemos caer tristemente en el buró de crédito por alguna racha económica, por alguna crisis familiar, porque alguna enfermedad, enfermedad también que nos cayó sin previo aviso. Todo el mundo nos puede pasar, ¿no?
1: Correcto.
0: Y se vale. Pero lo que sí no se vale es ocultarlo, tratar de tapar el sol con un dedo, porque esto evidentemente va a generar pues más controversias, porque si te haces güey a la hora de pagar porque tienes un problema en el buró de crédito, porque no pudiste pagar la tarjeta de crédito y llega la cuenta y más bien te haces güey, probablemente te corten no por estar en el buró de crédito, sino por la poca honestidad que tuviste.
1: Ese es el engaño. Esa es la infidelidad financiera. La infidelidad financiera es definida como cualquier secreto relacionado con el dinero, que ahorita no voy a entrar que si está bien, que si está mal, bueno, si tú me lo quieres preguntar, pero en este caso es efectivamente, no es que haya el problema de haber caído en un problema de deuda, sino que te lo oculto.
0: Hijo.
1: Porque si tú y yo vamos a hacer un proyecto juntos y en algún momento de la vida vamos a querer pedir un crédito para un departamento, para un coche, para algo, si yo no te digo que tengo un problema en el buró de crédito, me lo van a negar y el proyecto que tú y yo tenemos juntos

0: especialmente las mujeres. Chicas, por favor, no confundan el amor con la objetividad financiera, ¿no? Nosotras somos sobre todo muy susceptibles a confundir y tratar de demostrar mi amor poniéndote firme en mi cuenta,
1: claro.
0: Prestándote mi tarjeta de crédito, dándote firme en mi inversión. Es como, así como antes era el de la demostración de amor es tener relaciones, ahora pareciera ser que la demostración de amor es te pongo acciones de mi empresa a tu nombre, te pongo parte de mi propiedad a tu nombre. Entonces, pues no confundamos. Ahora, creo que también es importante diferenciar cuando es una relación de pareja que va a empezar a construir una vida juntos, donde claro. Después van a venir hijos, donde ya hay un proyecto en conjunto para muchos años de la vida.
1: Y qué bueno que lo mencionas, porque no sabes la cantidad de gente que yo conozco que dice, es que yo la amo, lo amo muchísimo, pero de verdad yo no puedo con la incertidumbre de que no vas a tener ni para los pañales mañana.
0: A mí me gustaría platicar en ese sentido del famoso 50-50, que en realidad las finanzas personales tendrían que ser tres bolsas. Hablando de este tema ya cuando es claro. Una relación en la que vamos a hacer un proyecto de vida de verdad juntos. Y son tres bolsas. Es la bolsa de ella, la bolsa de él o de ella, ella, él, él, eso no importa, y la bolsa en conjunto.
1: Es decir, cada uno por separado y la que tenemos en conjunto que nos va a ayudar también a llegar a nuestros objetivos.
0: Es correcto, pero cuando hablo de la bolsa de cada quien, Pei, no me refiero solamente a la cuenta de banco. Me refiero a que cada quien tendría que tener su cuenta de banco a su nombre como titular.
1: Claro.
0: Su inversión en renta fija a su nombre como titular.
1: Qué bueno que lo mencionas, porque es que nosotros nomás nos manejamos con una sola cuenta y es esta. ¿Cómo?
0: Es que el problema, yo no estoy de acuerdo con eso, porque el problema también es que si en algún momento de la vida tú y yo decidimos que ya no queremos estar juntos o alguno de los dos ya no quiere estar juntos, entonces ahí viene el problema de la división, pero además, ¿cómo creaste el historial si todo estaba junto con revuelto? ¿Me explico?
1: Claro, a ver, con eso nos tenemos que hacer una pausa rapidísimo, por favor. No le cambies porque aquí vamos a decirte la verdad sobre el billete.

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4: Lima, Perú. Lima se ha consolidado como la capital gastronómica de América Latina gracias a su biodiversidad. Su plato estrella, el ceviche, refleja la frescura del Pacífico, mientras que la cocina Nikkei muestra una fusión brillante con Japón. La mezcla de influencias andinas, amazónicas y europeas crea una explosión de sabores únicos que atrae a los paladares más exigentes del planeta.
3: Lo que no sabías.
5: El cuerpo humano tiene suficiente hierro para fabricar un clavo de 3 centímetros de largo, distribuido principalmente en la sangre.
3: Conoce más.
4: El corazón del colibrí late más de 1000 veces por minuto cuando vuela para mantener su

0: metabolismo extremadamente rápido.
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2: Los pingüinos le proponen matrimonio a sus parejas entregándoles una piedra perfectamente circular que encuentran en las orillas heladas.
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6: El representante comercial de Estados Unidos, Jamison Greer, estimó que terminará en semanas la investigación que abrió para imponer nuevos aranceles a 60 economías, con el argumento de no hacer lo suficiente para impedir la entrada de productos hechos con trabajo forzoso. El gobierno de Perú prorrogó por 60 días el estado de emergencia dictado para fortalecer la lucha contra la criminalidad en 4 distritos de la región sureña de Tacna, fronteriza con Chile. Donald Trump criticó el antipatriótico voto en la Cámara Baja a favor de una medida de carácter simbólico para limitar los poderes del mandatario en la guerra que lanzó contra Irán sin la autorización del Congreso. Informó Cintia Dávalos. 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

0: Y ya estamos de regreso con Beatriz Mancilla, que nos está explicando el famoso y muy controversial tema del billete en pareja. Y decíamos en el bloque pasado, y nos decías, Beatriz, que es muy importante tener tu individualidad. No me importa qué tipo de pareja seas, pero que tú tengas tus finanzas, digamos, bien acotadas y llevadas a tu historial crediticio, y después ya tendrías que tener una cuenta en conjunto con esta persona con la que quieres hacer un futuro.
1: Es correcto. Es decir, cada quien tener su cuenta de banco a su nombre, su inversión de renta fija, su inversión de renta variable, su plan de retiro, su Afore. O sea, si me explico, tu historial crediticio, tu tarjeta de crédito. Y la otra persona igual. Eso lo que hace es que los dos vayan construyendo una vida financiera independiente. O sea, si estamos juntos y toda la vida, qué buena onda. Pero si en algún momento nos separamos, ninguno de los dos queda en una situación de vulnerabilidad financiera, de que no creaste ningún historial bancario ni nada. Ahora, ¿cuál es la tercera?
0: Ojo, además, también porque aquí existe muchísima violencia económica, sobre todo cuando vienen las rupturas, sobre todo cuando vienen los divorcios, de muchas mujeres que hoy nos ven y que nos escuchan y que dicen, es que ahora, ¿cómo voy a salir adelante si no he trabajado o no he llevado esto? Porque acuérdense que también esta construcción que muchas veces es en pareja, aunque el hombre es el que esté dando la cara, pues tú eres parte esencial también de esa construcción y también te corresponde, pues no solamente lo que existe en la cuenta, sino también lo que existe también en lo que hayan hecho, si existen propiedades, si no. Es decir, porque mucho de lo que pasa es que muera el rey, viva el rey. Como ya no estamos juntos, ya se lo voy a dar a la nueva.
1: Es que desde que tú y yo empezamos a estar juntos, eso no quiere decir que yo no pueda seguir teniendo mis propios productos financieros. Eso es algo malentendido. Miren, claro, yo tengo un divorcio y un feliz segundo matrimonio, y en el segundo feliz matrimonio ya no cometí el mismo error.
0: Claro.
1: Porque te enseñan en el primero, ya me casé, y bueno, en mi caso sí me mantenía y todo. Entonces, pues ya. Él me mantiene. Él
0: no me tengo que ocupar de nada.
1: Él me da la adicional de su tarjeta, él me da el gasto, y ya, y nada es de muertito, ¿no?
0: Sí, sí.
1: Y cuando yo tuve mi divorcio es cuando dije, a ver, espérate. Y eso que yo era financiera, ya había trabajado en un banco y cometí el error, porque ahí es donde me di cuenta de, oye, a ver, espérate, hice lo que me dijeron.
0: Claro.
1: ¿No? Yo estudié, trabajé, me casé, fui mamá y todo. ¿Y qué pasó cuando me divorcié? ¿En qué momento me equivoqué, no?
0: Claro.
1: Pues lo que me equivoqué es que cedí mi responsabilidad financiera al 100% en él. Pero no era solamente generar dinero, es que prácticamente yo cancelé mi tarjeta de crédito, dejé de hacer aportaciones a mi plan de retiro. ¿Eso qué tiene que ver con que estás casado o no estás casada, o estás contento o no estás contento? Claro. Eso lo tendrías que hacer siempre. Por eso hablamos de dos bolsas, o sea, son dos vidas financieras independientes y que van caminando de manera paralela.
0: A ver, pero ¿qué tal que esos zánganos, cuando de repente les empiezas a tocar el tema, y que de repente seguramente hay mucha gente que nos ve, que nos escucha, que quiere iniciar la conversación sobre el tema del billete, y dicen, pero ¿cómo te atreves, Beatriz? O sea, ¿cómo vas a monetizar? ¿Cómo eres tan vulgar que vas a monetizar nuestra relación? ¿Le vas a poner pesos y centavos? Porque ¿cuántas veces no hemos escuchado este tipo de aseveraciones? Seguramente a ti te llegan 45,000 consultas de esto.
1: Pues entonces plantéate si quieres estar con esa persona.
0: Y ese es un foco rojísimo e importantísimo que se tienen que enterar desde muy inicio de la relación. O sea, no hay que esperarse 5 años de estar en una relación para decir, ah, bueno, ¿y tú tenías billete o no tenías billete? ¿A dónde ibas? Porque parece ser que es como este tema tabú de cómo voy a preguntar del dinero. Si eso es muy corriente, eso se ve muy mal.
1: Pero yo creo que también ahí ya pruebas la evolución mental de la otra persona, ¿no? Porque yo creo que las personas evolucionadas ya sabemos que el dinero es del día a día.
0: Y que necesitamos el dinero, pues, para pagar la renta, para pagar los víveres, para pagar los servicios, para todo en esta vida.
1: Entonces deja de ser un tema tabú para decir, yo te voy a decir algo. Yo llevo trabajando con cosas del dinero hace 30 años, ¿sí? Cuando... vamos a hablar de una relación mujer-hombre, ¿no?
0: Sí.
1: Cuando un hombre de verdad tiene buenas intenciones y es una persona inteligente y que le entiende y todo eso, cuando se encuentra con una mujer ordenada financieramente y que también sabe qué es lo que quiere, sus objetivos, y tiene educación financiera, y él detecta que con ella de verdad pueden dos cabezas pensar mejor que una y pueden entre los dos hacer una vida financiera más próspera, A lo mejor él produce el dinero, pero ella sabe cómo multiplicarlo y cómo invertirlo. Él es, o sea, de verdad, es como, wow.
0: Porque es verdaderamente es como, hacer equipo. Wow,
1: exacto. Es como, por eso digo que es también de una mente más evolucionada, ¿no? Claro. Porque si él su intención es controlar a través del dinero y el que paga manda y yo, tú haces lo que yo digo y todo... Ya no es una mente muy evolucionada.
0: Y ojo,
1: ¿no?
0: Además también con estos mensajes que se van soltando poco a poco en la relación, ¿no? O sea, el típico que cada vez que llega a la cuenta, pues la paga de mala manera y luego te lo está restregando en la cara. Porque también hay que decir que es una práctica que es muy mala, pero que es muy común.
1: Es correcto. Por eso ya hablamos de la bolsa de él y de ella, o de, en fin, ahora vamos a hablar de la tercera bolsa. Sí. La tercera bolsa es que entonces ahora tiene que haber una cuenta de banco donde los dos seamos titulares, una tarjeta de crédito donde tú tengas la tarjeta, yo también, y llegue el estado de cuenta, donde estemos ahorrando también una inversión para las vacaciones, para las inscripciones de la escuela, etcétera, y que esas cuentas estén a nombre de los dos. Ahora, ¿cómo se va a aportar dinero? Depende de los ingresos. Claro. Si tú ganas 60 y yo gano 40, bueno, tú 70 y yo 30, entonces tú estás generando el 70% de los ingresos y yo el 30. ¿Cuál sería el siguiente paso? Calcular cuáles son los gastos de la familia. Y claro, de esos gastos de la familia, entonces tú vas a aportar el 70 y yo voy a aportar el 30 porque es en la misma proporción de el ingreso, ¿okay? Claro. Entonces, si entre los dos generamos 100 y los gastos son de 80, tú vas a pagar el 70% de esos 80 y yo el 30%, pero van a sobrar 20. ¿Estás de acuerdo?
0: Claro.
1: De acuerdo, la educación financiera, esos 20 tendrían que ahorrarse. Pero entonces, ¿cómo se van a ahorrar? ¿Será que él va a ahorrar 14 y yo solo 6?
0: Híjole, y está hasta cañón, porque entonces aquí abres la caja de Pandora para decir, porque ahorita todo muy bonito y cuando estamos en una conversación padrísima, pero él es encargo cuando vienen las ollas, los sartenazos, cuando están los divorcios a tope y que la gente se quiere llevar hasta el palillo.
1: Pues efectivamente, y lo equitativo sería, imagínate que esa pareja ya tiene hijos.
0: Claro.
1: Y que ella está generando 30, no por una cuestión de capacidad, no porque sea tonta o porque no, sino porque decidió tener un trabajo de medio tiempo,
0: claro,
1: para poderse hacer cargo de los niños y también producir. Bueno, pues entonces no sería equitativo que tú te quedaras con 14 y yo con 6, porque yo estoy haciendo un trabajo con los niños. Yo los llevo al karate, yo los llevo al fútbol.
0: Y esa,
1: ¿sí?,
0: estructura,
1: y ese es un trabajo,
0: tiene que hacer como una organización. Oye, ¿cuál es tu función dentro de esta organización? Y esto cambia, porque yo conozco también muchos amos de casa ahora que dicen, oye, yo no soy una lumbrera, pero ¿qué crees? Que mi mujer es una fregonaza, picudaza para los negocios y para el mundo del billete. Entonces, gracias a eso, es que ella se dedica a eso y que yo lo estoy llevando al karate, pero no por eso quiere decir que yo voy a ganar menos,
1: no,
0: o que voy a tener menos.
1: Esto es igual, o sea, estamos hablando de proporción matemática,
0: claro,
1: ¿no? Entonces, si nos sobraron 20 y tú eres el amo de casa y yo soy la fregona que voy a la oficina y todo, y tú te estás haciendo cargo de la casa, de los niños y tal, entonces lo equitativo es tú 10 y yo 10.
0: Claro.
1: Entonces, en esa cuenta, en la cuenta 1 y la cuenta 2, ya tú tienes 10 para ahorrarlo y para invertirlo en tu plan de retiro, en tu inversión en la bolsa, y el otro también tiene 10. Por eso hablamos también ya de algo más evolucionado, ¿no?
0: Claro.
1: Ya es como, oye, te agradezco que tú estés con los niños y que tú les estás enseñando a masticar con la boca cerrada, a lavarse con los dientes.
0: Y esto lo voy a reconocer
1: dientes.
0: Monetariamente con esto.
1: Y esto lo voy a reconocer pues dándote los otros 4, ¿no?
0: Pero
1: para que ya estemos los dos
0: igual. Hay que
1: igual.
0: Decirle, Beatriz, que hay que firmarlo, hay que ponerlo todo en estatuto, por favor, no vayan a confiar en la gente, porque de verdad, yo lo digo cuando todo el mundo está bien sobre hojuelas, todo el mundo, claro, mi amor, si lo tuyo es mío. Yo los invito a que se divorcien y entonces van a ver que lo tuyo no es de nuestro, o sea... Esto está muy cañón. Entonces, por eso hay que ponerle también todas estas herramientas y estos blindajes para que hoy, que estamos súper bien, y mañana nos estemos divorciando, no caigamos en estos desajustes, porque yo he conocido también muchas mujeres que tienen un nivel de vida y que a la hora que les quitan la pensión, a la hora que les están levantando esto, porque ya los maridos dicen ya no puedo más, entonces cambia diametralmente su vida.
1: No puedo más o no quiero más.
0: O no quiero más.
1: Por eso la insistencia. Por ejemplo, cuando son las tarjetas de crédito. A mí me ha pasado muchísimo Bueno, yo he tenido alumnas de todas las edades, de todas las situaciones, de todo, ¿no? Y no falta la que dice, es que yo no me tengo que preocupar de eso porque yo tengo la tarjeta adicional de mi marido. Y cuando vienen los gritos y sombrerazos, es la insistencia que yo les digo, sí, pero entonces tu marido nada más entra a su telefonito y le hace así, ¡pum!
0: Se acabó.
1: Y te apaga la tarjeta de crédito. Exacto. Entonces, por eso la importancia de tener tu bolsa, que cuando digo bolsa, son tus productos financieros a tu nombre.
0: Claro.
1: Porque entonces, si él le hace así, ¡tin!, tú sigues teniendo tu tarjeta de crédito.
0: Y sigues operando.
1: Sigues teniendo historial crediticio y no te quedas a la deriva. Pero tienes que estar... Yo uso mucho, Pei, la frase, no seas una bella durmiente financiera. E igual para los hombres, no sean bellos durmientes financieros. Hay que despertar. Así como hablamos de conciencia espiritual,
0: claro,
1: y de salud y de tal, tiene que venir la conciencia financiera y la responsabilidad financiera.
0: Oye, Beatriz, si me acaba el tiempo, tristemente, y yo creo que este tema da muchísimo de qué hablar y seguramente se va a levantar la caja de Pandora, pero por favor, dile a toda la gente que quiere buscar más información, ¿dónde te pueden encontrar?
1: En mis redes sociales, Beatriz Mancilla, en Facebook, Instagram, YouTube, y si quieren información de alguno de nuestros cursos, en el WhatsApp, más 52 55 20 71 45 78.
0: Gracias, Beatriz, por estar con nosotros.
1: Gracias a
0: les contaba al inicio del programa que hoy vamos a hablar acerca de estas terapias de constelación con caballos que seguramente has visto o has escuchado en las redes sociales, que tienen un altísimo índice de efectividad. Y por supuesto, quiero recibir a este constelador y terapeuta súper picudo, Antonetti Munguía.
2: Muchas gracias y un placer por el espacio.
0: Oye, gracias por estar con nosotros. Seguramente hay mucha gente que, como decía, ha visto o ha escuchado acerca de estas terapias con los caballos. Cuéntanos cómo funciona y cómo es que realmente tú descubres esta ciencia detrás de los caballos.
2: Una constelación me cambió mi vida y creo que me la ha cambiado a 360 grados, pero soy fiel creyente que todo lo que muere para una persona es un renacer espiritual.
0: Claro.
2: Yo llego a las constelaciones por la pérdida de mi abuelo, que muere de casi 100 años, y en 2 meses fue como mi despertar. Dije, no, o sea, ya no voy a seguir perdiendo el tiempo que esperando que haya un mañana.
0: A ver, entonces esto es como una radiografía y un diagnóstico.
2: Sí.
0: Que incluso lo que no estamos viendo, lo que no estamos analizando o lo que no podemos llegar a entender, como estas pérdidas que tenemos, los duelos que tenemos en la vida, que puede ser cualquier duelo, ¿eh? Puede ser el duelo de perder la juventud, el duelo de perder una pareja, de perder un trabajo, de perder cualquier cosa, porque digamos que en esta vida estamos transitando.
2: Claro.
0: Y como queremos que todo nos pertenezca y en realidad nada nos pertenece, hay que aprender a sanar esas emociones, ¿no? Como te pasó a ti con tu abuelita.
2: Sí, no, o sea, yo antes para entrar nuevamente a las constelaciones tuve que sanar esa pérdida porque cuando te ven romperte en la sesión porque te hablan del abuelo o del papá y uno se quiebra como constelador, te dicen, ¿sabes qué, chavo? Mejor sana tú y después vienes a sanarme a mí, ¿no?
0: Claro.
2: Entonces fue un proceso muy fuerte, lo disfruté, lo entendí, pero sí, mira, es una terapia sistémica que nos habla del orden de tu hoy, del desorden de tu vida hoy en la actualidad, donde vamos a buscar la raíz, pero que tenga que ver tu familia, desde tus orígenes, desde los bisabuelos, abuelos, papá, mamá, o hasta tu mismo yo actual, que no se permite.
0: Qué bueno que lo mencionas, porque muchas veces viene el linaje familiar, y eso lo hemos hablado y lo hemos tocado acá, por ejemplo, del punto de la epigenética, que de repente son 3 generaciones de madres,
2: claro,
0: solteras, 3 generaciones de gente que no tiene dinero, 3 generaciones de cualquier problemática, de alcoholismo, de lo que ustedes quieran. Entonces, eso también se tiene que sanar,
2: claro,
0: ¿no?
2: O los mismos que repiten el mismo nombre, el del abuelo, el del papá y el del hijo, todos Carlos, ¿no?
0: Claro.
2: Por ejemplo, o Juanes todos, ¿no? Entonces, ahí todos repiten el mismo clan o el mismo destino porque va en tu ADN por el nombre que le estás dando a tu hijo, ¿no? Entonces, es una terapia que se puede constelar todo, menos problemas legales, pero si hay papeles te digo cuáles son los incisos y vemos qué hay por resolver. He tenido personas que se me hace presente una hija de 30 años que se murió y la gente se queda así y es en el momento que requieres soltar a la energía. O sea, es una experiencia que vale la pena vivir. Y lo que ves con los caballos. ¿Por qué los caballos? Porque son animales súper sensibles que al contacto tú con el caballo, su corazón es 5 veces más grande que cualquier otro animal. Entonces, abre un campo electromagnético con tu energía y se hace un solo corazón. Entonces, está comprobado que al estar con un caballo por menos de 5 minutos, se baja la depresión, la ansiedad y generas cierto sentimiento o emociones positivas al simplemente contacto con el caballo.
0: Oye, y hay mucha gente que se preguntará, ¿pero entonces el caballo se va a quedar con todas las puchulacas que le voy a traer? No.
2: No. Hay una limpieza energética o el milinaje, hay una limpieza con el caballo, que el caballo no se queda con nada, el caballo descarga todo y lo manda a tierra. ¿Qué es tierra? Al origen. Ellos corren, galopan, se revuelcan y es una forma de liberarlo. O incluso a veces hasta ellos mismos se patean, porque es una manera fuerte de sacar lo que te jaló de tu energía, ¿no? Pero al caballo nunca le pasa nada. Los caballos son cuidados al máximo porque son mis herramientas de trabajo.
0: Claro.
2: Ningún caballo está maltratado. No se montan los caballos que son para constelaciones. Y siempre tienen suficiente agua y alimento porque es el canal durante todas las terapias que se atienden al día.
0: Además, o toda la gente que ahorita nos está viendo, que nos está escuchando, que quieren sacar una cita, ¿cómo lo pueden hacer?
2: A través de la página de Renace MX en TikTok o en el número de WhatsApp que dejas en el enlace de la página.
0: Así que ya lo saben, ahí está la solución, sobre todo para toda la gente que dice, a ver cómo me puede ayudar a mejorar mi vida. Yo creo que es un excelente complemento de la herramienta, te cambia la vida. Gracias por estar con nosotros.
2: Un placer.
0: Por supuesto, ahí voy a estar yo también, ¿eh?
2: Bienvenido.
0: Gracias. Y ahora sí me despido, no sin antes recordarte que tú y yo mañana tenemos una cita puntuales aquí a las 10 de la noche. Mientras tanto, te mando besos, descansa y que tengas muy bonita noche.

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3: Revista del Consumidor. Radio. ¿Sabías que un mal uso de tu rastrillo desechable no solo acorta su vida útil, sino que también favorece a la aparición de bacterias? Cuidar tu piel empieza desde saber elegir el producto correcto en el supermercado.
4: Quédate en Revista del Consumidor Radio.
5: Revista del Consumidor.
3: Los rastrillos desechables son herramientas de afeitado que tienen como objetivo ofrecer una opción práctica, higiénica y económica para el cuidado personal. Este tipo de productos son de uso limitado, ya que dependiendo de su calidad pueden durar de 5 a 10 afeitadas.
4: Su bajo costo los vuelve ideales para viajes o uso ocasional. Además, su distribución es amplia, pues se encuentran en supermercados, farmacias o tiendas de conveniencia. Están fabricados principalmente de plástico, lo que puede facilitar su manejo. Cuentan con un mango, un cabezal con navajas preinstaladas de acero inoxidable y una banda lubricante.
3: En el mercado podemos encontrar modelos para mujeres y para hombre, y aunque la tecnología es similar, cada tipo de rastrillo se segmenta por género para adaptar su forma y banda lubricante a diferentes zonas del cuerpo. Esta segmentación responde a las necesidades prácticas y estrategias de marketing, que suelen reflejarse en los precios, ya que los productos de mujer son más caros que los de hombre.
4: Para ayudarte a elegir mejor, el Laboratorio Nacional de Protección al Consumidor puso a prueba la resistencia y desempeño de 26 modelos distintos, 13 modelos para mujer y 13 para hombre. Se realizaron distintas pruebas para comprobar que los empaques incluyeran la información comercial en español de acuerdo con las normas oficiales mexicanas. También se revisó a detalle el estado de las navajas, analizando el estado original del filo y que estuvieran libres de oxidación o cualquier daño.
3: También se determinó la carga máxima de los mangos antes de romperse. En este caso se convocó a un panel de personas consumidoras que calificaron aspectos como la efectividad en el afeitado, la experiencia de uso y el cuidado y protección que brindan a la piel.
4: En el caso de los rastrillos para mujer, los resultados fueron los siguientes. Todos los modelos analizados presentaron su información comercial correctamente. El modelo de la marca Chedraui presentó imperfecciones en las hojas, navajas. Tres modelos de Gillette, dos de Equate, Chic, Envisage y Bic obtuvieron la excelencia en la prueba de cuidado y protección de la piel. Los productos que calificaron con excelencia al promediar todas las pruebas fueron Bic, Envisage, Chic y tres modelos de la marca Gillette.
3: Ahora, en el caso de los rastrillos para hombre, se encontró que todos los modelos presentaron correctamente su información comercial. Tres modelos presentan imperfecciones en las navajas, Chedraui, y dos de la marca Daycare. Cuatro modelos calificaron con excelencia en la prueba de cuidado y protección en la piel, tres de la marca Gillette y uno de la marca Envisage.
4: Usa tu presupuesto de manera inteligente. Presta atención a las recomendaciones de compra y uso. Compra tus rastrillos en comercios establecidos y revisa que el empaque esté en buenas condiciones. Guarda tu comprobante en caso de que necesites realizar algún cambio por defectos de fábrica. No compartas el rastrillo con otras personas, aunque sean de tu propia familia. Cámbialo cuando notes que necesitas hacer más presión para rasurar adecuadamente.
3: Usa gel o crema para afeitar. De esta forma tu piel sufrirá menos. Usa crema sin fragancia o aloe vera para cuidar tu piel después de afeitarte. Déjalo secar después de utilizarlo. La humedad puede dañar las navajas. Guárdalo en un lugar limpio y sin humedad después de usarlo.
4: Tu elección va más allá de la marca. Se trata de calidad, precio y sobre todo responsabilidad. Al terminar la vida útil de tu rastrillo, no olvides desecharlo de forma segura. Envuélvelo en material resistente o colócalo dentro de un envase vacío para evitar que las hojas queden expuestas. No olvides que la información es tu mejor aliada para consumir de manera responsable.
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2: Muy buenas noches, bienvenidos a este su programa
6: Estilo de Vida.
2: Yo soy su amigo Gerardo Medina, me da muchísimo gusto que nos acompañen el día de hoy a través de esta su casa, Grupo Fórmula, donde le damos poder a su voz. Y para acompañarme el día de hoy, la gratísima compañía de Miriam Díez.
6: Hola, ¿cómo están? Bienvenidos, como siempre, espero que la pasen muy bien con nosotros.
2: Y Marco Antonio Silva no pudo venir porque Miriam ayer le compartió unas bolitas de chocolate con laxante. Entonces,
6: ay,
2: eres
6: no.
2: mala.
6: Él no la comió las bolitas de chocolate.
2: Pero yo sí.
6: Pues, ¿para qué te arriesgas?
2: Y bueno, el día de hoy tenemos un programa especial muy interesante que yo creo que le va a llamar mucho la atención a todos ustedes. Vayan por su pluma para que no me manden 84 mensajes de cuál es el teléfono del doctor. ¿Salen? De una vez les digo, vayan por su pluma. Aquí los espero. Por su pluma y su papel para que anoten el teléfono. Porque hoy nos acompaña Miguel Ángel Rivera, que es podólogo. ¿Cómo estás, Miguel Ángel?
7: Gerardo, buenas tardes. Hola, Miriam, muchas gracias por la invitación. Nada más una pequeña aclaración.
2: Sí.
7: No soy médico.
2: No, eres podólogo.
7: Soy podólogo.
2: Eres sí. podólogo. Sí, pero es un decir aquí en el programa, ¿no?
7: Ah, ok.
2: Entonces, el día de hoy vamos a platicar sobre la importancia de que es cuidarse los pies.
6: Uf, sí.
2: Sobre todo en el caso de los diabéticos, que a muchos les ha costado que les amputen dedos, que les corten el pie completo, porque van al salón de belleza que les hagan las uñas. Miren, yo no tengo nada en contra de los salones de belleza, es muy respetable que les hagan el pedicure, en algunas ocasiones mal hecho también, porque en la capa unguial de la uña se forman los que llamamos nosotros los famosos padrastros, y luego los arrancan, y eso puede generar una necrosis de tejido. Hay que tener mucho cuidado con los pies. Los pies, sobre todo en las personas que presentan cuadros de polineuropatía, neuropatía diabética y neuropatía insensibilidad, se me fue el término, perdón, discúlpeme, insensibilizante. Pues tienen un riesgo muy grande. Ahora, personas que tienen problemas de VIH, personas que están inmunocomprometidas, personas que tienen todo este tipo de problemas, se están arriesgando a una gangrena gaseosa, a una amputación de órgano. O sea, no es nada más me voy a arreglar las uñas.
6: Claro.
2: Esto es algo que ustedes deben de saber. Y a mí me han comentado muchas personas que les han arrancado las uñas completas. Ay. Sin anestesia. Ay. Lo cual genera también daños a niveles de neuritis.
6: Como tortura en eso, ¿no?
2: Pues ahorita vamos a platicar con Miguel, que nos diga todo lo que es importante con respecto a esto, porque sí, muchas personas lo toman muy a la ligera. Piensan que ir al hacerse las uñas es pintárselas. Entonces, Miguel, muy buenas noches. Muchísimas gracias por acompañarnos el día de hoy. Ya empecé yo el tema. ¿Qué nos puedes decir tú al respecto?
7: Pues sí. Como bien lo dices, Gerardo, el tema del cuidado de los pies es el que menos tomamos en cuenta, incluyendo médicos. Yo hasta ahorita no he conocido un médico general o de especialidad que te diga, a ver, quítese los calcetines, vamos a revisar los pies. Eso es hasta que ya no tenemos mal olor, uñas encarnadas, molestias, dolores. Entonces ya no podemos caminar, entonces sí, vamos a que nos revisen los pies. Entonces, problemas graves, desde una amputación, que es lo sí. más grave, hasta vivir con toda tu vida con dolor porque tienes una uña encarnada, una uña enterrada, y jamás quisiste ir al médico, prefieres cortarte tú, hacerte una sangría completa y estarte arrancando y jugándole.
2: Sí, y ahí vas dañando los tejidos y vas dañando los tejidos y vas dañando los tejidos hasta que ocasionas pues un daño a nivel de terminales nerviosas muy importante. Porque en un lugar donde hay terminales nerviosas, todas las terminales nerviosas del cuerpo es en la reflexología de la planta del pie y en los dedos. Ahí es donde se encuentran todas.
6: Y lo doloroso que es ir caminando y que tengas la uña enterrada. Imagínate, o sea, te desequilibra todo porque hasta vas caminando así como para no, ¿no?
2: Pues como pato espinado.
6: Exacto.
2: Pero vamos a empezar explicándole al público, Miguel, ¿qué es un podólogo?
7: Un podólogo, bueno, ahora sí que como mi abuelito decía, en mis tiempos, yo tengo 25 años ya en lo de la podología. A mí me tocó todavía que no hubiera una licenciatura en podología. Ahorita ya está la licenciatura en medicina podológica. El podólogo en sí es el especialista en el cuidado de los pies. Ahora, bueno, es el médico especializado en el cuidado y todas las afecciones de los pies.
2: Ahora, en las uñas hay muchísimos trastornos. Puede haber micosis en las uñas, o sea, hongos, psoriasis en las uñas. Puede haber problemas de diabetes que tengan que ver con los lechos unguiales. Puede haber problemas de neuropatía. O sea, ¿Qué tanto ves tú de afección en los pacientes cuando llegan a tratarse contigo las, sobre todo las uñas de los pies?
7: En cuestión de las uñas, me ha tocado de todo, hasta cuando van las uñas ya saliendo por enfrente del dedo. De que se las dejan, empiezan a crecer, según esto se cortan las uñas, se las desentierran, pero ya cuando empiezan a ver que empieza a ponerse rojito, sangrante, y con infección ya con pus, es cuando empiezan a buscar quien les ayude. Me ha tocado dos casos de hacer una espiculotomía, bueno, un corte correcto de las uñas, hacer el corte de esta espícula, de este pedacito de uña, que ya está perforando la piel, ya no es nada más la parte unguial, ya va por abajo de la capa de la piel.
2: Si hay alguien que no se sabe cortar las uñas, es el diabético.
7: De hecho, todos, porque nadie nos dice...
6: ¿Cómo sí,
2: pero,
6: cortarte?
2: Pero
6: ¿cómo
2: no es lo mismo que te duele el pie a que te lo vayan a cortar, ¿verdad?
7: El problema con el diabético es de que es un pie de riesgo. Y al ser un pie de riesgo, es un pie completamente normal. Eso también quiero hacer esa aclaración, es un pie normal. El único problema es nada más este pequeño riesgo que tiene de adquirir las infecciones, y si no se las cuida, es donde pueden llegar a desencadenar hasta gangrenas.
2: Sí, porque la obstrucción de la macromolécula de glucosa a nivel de la microcirculación de los dedos es bastante riesgoso. Es muy riesgoso. Ahora, mucha gente va a que le limen los talones, a que le limen la planta de los pies, y muchas personas piensan... Es que muchos piensan que son callos, y la mayoría no son callos. ¿Qué son?
7: Bueno, en este caso no hay problema cuando lo saben hacer, porque también esa es otra. Cuando es una cuestión estética, no hay ningún problema porque haya todo este tipo de lima, corte. El problema viene cuando confundimos un callo con una resequedad, porque muchas veces es eso. Pensamos que es una hiperqueratosis y no es hiperqueratosis, nada más simplemente piel demasiado
2: seca.
7: Que se agrieta, y ahí es donde viene el riesgo.
2: Porque a muchos el talón se les abre, sí. Se les abre y no sangra. O sea, tienes como llagas en el talón ya resecas, que las paredes de la llaga están también secas. Ay. Como si te hubieran agarrado machetazos el pie y hubieran quedado ahí las heridas abiertas, pero no sangran.
7: Sí, no, es casi como si la piel ya estuviera completamente, como si fuera una roca, como si fuera una piedra.
6: Ese es el polvorón que una vez mencionaste.
2: El pie del polvorón.
7: Aquí el problema no es tanto la lima, sino que a veces se pasan de limar y abren y dañan ya la piel y la exponen. Entonces ya tenemos expuestos los vasos sanguíneos.
6: Claro.
7: Tenemos el riesgo de que entre una infección, y si además eres un paciente diabético que ya no tiene sensibilidad, pues nunca te vas a dar cuenta.
6: Ese sería como que nos vas a decir, me imagino luego, cómo es el cuidado del pie, ¿verdad? Porque ahí, si tienes esa resequedad, ¿por qué? ¿A qué se debe que no le pones tanta crema o que estás en lugares secos?
2: Es que mucha gente se va con la idea de que hay que ponernos crema.
6: Ajá.
2: Pero hay que recordar que tenemos algo en la capa superior de la piel que no lo va a aclarar.
6: Ajá.
2: Que se llama estrato córneo. Y ese estrato córneo son células muertas, Miriam.
6: Que tiene,
2: o sea, no
6: que
2: importa
6: saliendo.
2: cuánto es cuando comenzamos nosotros a desescamar, ¿verdad? Y a sacar toda esa capa de piel muerta, que cuando hay un problema de psoriasis, hay una hiperproducción de células de piel que comienzan a generar las famosas escaras plateadas, las escaras de gota, etcétera. Entonces, esa piel es piel muerta. Entonces, ¿de qué te sirve estarle poniendo crema y crema y crema a una capa de piel muerta?
6: Claro.
2: Lo único que estás haciendo, pues, es ablandando esa capa de piel muerta, nada más, ¿no? Entonces, a ver, ¿por qué no nos explicas mejor?
7: Sí, aquí lo más recomendable es exfoliación. Es estar exfoliando los piecitos una vez a la semana para quitar esa piel muerta.
6: Ayudar a lo que dices tú.
7: Y entonces, si aplicas cremas hidratantes, lo único que hay que tener cuidado con el diabético es justamente que no contengan una cantidad de urea alta, porque también la urea en un diabético también es fatal.
6: Ah, mira.
2: Sí, o sea, no nada más es póntela.
6: Claro, es que...
2: Por eso hay especialistas.
6: Claro.
2: Por eso hay especialistas.
6: Claro.
2: ¿Y qué pasa cuando la uña se entierra? ¿Por qué se entierra la uña?
7: La uña se entierra, primero, por malos cortes. Porque me ha tocado ver casos de bebés de meses, que los papás ya me llegan con el dedito inflamado del bebé, porque le cortaron la uña, se despertó el bebé, jaló el pie y se arrancó la uñita.
2: Pero vámonos a un pequeño corte y regresamos volando con ustedes aquí en su programa
6: Estilo de Vida.
0: Y recordándoles que pueden enviarnos un mensaje de WhatsApp al 55 23 35 47 74. Vamos a una breve pausa y regresamos a su programa Estilo de Vida. 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
2: Y ya estamos nuevamente con ustedes aquí en su programa
6: Estilo de Vida.
2: A ver, aquí a bebés.
7: A bebés. De, o sea, meses.
2: Es que digo, no tan instructivo.
6: No, pues no.
7: Sí, no, realmente no. Y además, siempre usamos el famoso corta uñas.
6: Claro.
7: Que el corta uñas es, viene en redondo, es una semiluna. Entonces, el corte correcto de una uña es en recto. Cuando tenemos problemas de que se nos entierran las uñas, el corte se hace oblicuo, por decirlo así, y se hace una forma de trapecio. Uh-huh. Esa uñita, para evitar que se esté enterrando. ¿Cuál es realmente la forma correcta? Unas alicatas. Las alicatas de punta recta, porque también hay unas alicatas que vienen también con punta redonda, que son las que no. No,
2: claro,
7: funcionan igual que
2: el corta uñas no sirve.
7: El corta uñas sirve siempre y cuando no estés queriendo redondear la orillita.
6: Que eso es lo que tendemos a... como a que esté redondita para que no se disque, se nos clave con los zapatos o algo.
7: Justamente.
6: Y lo hacemos mal.
2: Y ahí crece para todos lados.
7: De ahí crece para todos lados.
6: Claro.
7: La lámina ungueal tiene una forma, pero nosotros la deformamos con zapatos muy apretados, que ese es el principal motivo por el que se entierran las uñas. Uh-huh. En el caso, por ejemplo, de las mujeres, los tacones. Vienen también las deformaciones ya con el hallux valgus, bueno, mejor conocido como juanete. También hace que se entierren las uñas, el que nos cortemos mal, el que nos golpeemos, por ejemplo, jugadores de fútbol, o esos golpes en las esquinitas de la cama.
6: Uy, sí, y duele, también. Son especialistas.
2: A mí, por un golpe en la esquina de la cama, la uña se me puso negra y es el día de hoy en que no puedo regresarla a su color normal.
6: Sí.
2: Ya me dijeron, te aplicamos láser, es que no son hongos.
6: No, ahí
2: se quedó.
6: O sea,
2: no son hongos, se hizo una psoriasis en la uña por el golpe. Entonces, digo, no todo el mundo tiene la instrucción para saber.
6: No, y además son como los detectores, ¿verdad?, de las esquinas, ¿no?
2: Sí.
6: Te vas pegando y duele. A mí, por ejemplo, me queda muy poquita de la uña, porque también me lo rompí los dos. Entonces, pues, que se quedaron así como raritos y no... Les sale más como, no sé qué, escallito o lo que sea, alrededor. Y ya se ven chiquititas, chiquititas.
7: Sí, es que dentro de la cuestión de las uñas hay un montón de afecciones. Onicocriptosis, melanoniquia. Hay un montón de afecciones que pueden ir saliendo. La hiperqueratosis es una de esas, de ellas, que es esta, el exceso de callo alrededor de la uña, uh-huh, alrededor, bueno, abajo de la planta de los pies. La melanoniquia son lunares que salen, es el cambio de color en la uña, y muchas veces no pasa nada, pero también tenemos el riesgo de que sea un melanoma. Entonces,
6: ay, sí, que
7: eso es también otro riesgo.
6: Claro.
7: Entonces, ¿qué es lo que hacemos nosotros los podólogos? Nosotros somos la primera línea de defensa de los pies. Y, por ejemplo, yo, en mi caso, yo cuando no puedo tratar ya, empiezo a derivar con dermatólogos, con traumatólogos. Entonces, empiezo a hacer un equipo multidisciplinario para poder tratar la afección de un pie. Porque no nada más es, sí, descálzate, te corto tu uñita, muchas gracias, ya vete. No, o sea, es...
2: Eso es lo que la gente cree que es.
7: Eso es lo que la gente cree que pasa.
2: Y no tomen en cuenta que puede haber otros problemas muchísimo más,
6: sí,
2: severos.
6: Claro, claro.
2: Que pueden desencadenar incluso hasta en pequeños tumores.
7: Así es.
2: A mí me tocó que una amiga le cortaron el dedo gordo, como si le estuvieran sacando punta lápiz, ¿eh? Para quitarle el tumor.
6: Fíjate que nunca había oído lo del melanoma en los pies. O sea, yo sé que por todos lados puede haber, ¿no? Pero nunca había oído que en los deditos del pie podía...
7: De hecho, es abajo de la uña. Es un melanoma subungueal. Entonces, por debajo de la uña, muchas veces uno cree que es honguito en la uña o es una mancha. Y dice, después se me quita. No.
6: Oye, y a la gente mayor... que también se empiezan a como a deformar las uñas, ¿verdad?
7: Esa es otra afección, se llama onicoglifosis. Esa es una alteración en la lámina ungueal que lo que hace es que engrosa, cambia de color y agarra un aspecto como si fuera cuerno de chivo o como una cáscara de nuez. Hay personas mayores, adultos mayores, que tienen las uñas muy gruesas, sí. Se empiezan a hacer como churritos de un color café muy oscuro o amarillo. Y eso es este problema.
6: ¿Y eso por qué da?
7: Parte es, bueno, conforme vamos envejeciendo, tanto la piel como las uñas van cambiando su forma, color y grosura. Y grueso, perdón. La textura normalmente también se puede llegar a cambiar o a dar por golpes. ¿Por qué nos estuvimos golpeando? ¿Por qué nos estuvieron pisando? ¿Por qué no teníamos... el cuidado suficiente de estar revisando cómo iba nuestra uña? Hay veces que nos golpean, no alcanza a abrirse, no alcanza a sangrar la uña. Entonces, la defensa natural de la uña es caerse. Pero cuando no se llega a caer y lo vamos dejando, porque pues, hay que vaya creciendo, esos microtraumatismos van haciendo que la uña se engrose. Entonces, o cambia de color, o engrosa demasiado, y al rato ni las alicatas pueden entrar.
2: Sí. Ahora, ¿duele cuando te quitan una uña?
7: Cuando no te ponen anestesia, duele...
6: Que hasta me dolió,
7: o sea,
6: nada más lo pensé.
7: Entregas el tesoro de tu abuelita. Entonces...
2: pues hasta el cunilingus que traes cargando.
6: No, bueno, ¿qué ¿no? te puedo contar?
2: O sea...
6: era tortura. Pero,
2: a ver, yo quiero ponerme en el papel de los pacientes, ¿no? Porque, digo, yo he visto que se ponen anestesias en todos lados, ¿verdad? Pero, ¿dónde se pone la anestesia? O sea, primero se pone... ¿un gel anestésico y después se inyecta? ¿O se inyecta directo? ¿O cómo se hace la anestesia? Porque algo que le saca a todo mundo es, me va a doler.
6: Es que los pies son terminales nerviosas.
2: Entonces, ¿cómo se hace la analgesia, la anestesia? ¿Cómo se hace?
7: De hecho, no se hace. No se debería de hacer. ¿Por qué? Porque así como con los dentistas, un piquetito puede desencadenar una reacción alérgica.
2: Sí.
7: Entonces, si no estás preparado y no tienes el conocimiento para sacar al paciente
2: de ese anafiláctico,
7: exactamente, pues desencadena en otra cosa. Tú te fuiste a tratar los pies y terminaste con un infarto.
2: Pero tú sí estás preparado. ¿Tú qué les haces?
7: Yo lo que trato es no ocupar anestesia.
2: ¿Entonces a la Viva México?
7: Pues un poquito. Mi mamá fue mi
6: primer... borracho, los amarra y luego ya
7: casi.
6: Le...
7: No, mi mamá fue mi primer paciente. Ella es diabética, adulto mayor. Entonces, ella es con la que tuve que tener manos de seda para evitar el dolor.
2: O sea, ¿se puede ir separando del hecho la uña?
6: Ay, qué horror, ya me estoy...
7: Se puede, o sea, si es una un retiro completo, o sea, sí. Si vamos a quitar la uña por completo, ahí sí es anestesia. Si se va a hacer una matricectomía...
6: ¿Qué es eso?
7: Que es una microcirugía para quitar los laterales de la uña y matar la matriz, que es el nacimiento de la uña, se pone anestesia. ¿Por qué? Porque lo
2: pero
7: que hacemos es
2: un piquetito.
7: Es eso. Son tres piquetes.
2: ¿Y duelen?
7: El primero siempre va a ser un poquito molesto, pero es poco.
2: Nadie ya se desmayó.
6: No, sí, bueno, es que... yo veo una jeringa y me desmayo, imagínate, tres y en el pie, no, para mí ya, te digo toda la verdad, ¿qué sí, quieres saber de ella?
7: Sí,
6: ahorita?
7: Soy muy, muy, muy sincero en esto.
2: Pero déjenme les voy a contar. Miguel Ángel fue a atender, ustedes ya lo han visto aquí a cuadro en televisión, a Juan Francisco Matencio y a su suegra.
7: Gracias.
2: A los dos. Si hay alguien que es collón, si hay alguien que de veras... ahí se la lleva con Miriam, en Matencio.
6: Sí, no, una jeringa, qué horrible.
2: Y me dijo, Ger, no me dolió nada. Digo, no te creo. Dice, te juro, tienes que invitarlo al programa porque no me dolió
6: Nada.
2: O sea, digo, no te voy a decir no sentí, pero una cosa es sentir y otra cosa es que te duela.
6: ¿Y qué fue lo que le hiciste a él?
2: Vámonos a un pequeño corte y regresamos volando con ustedes aquí en este programa.
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2: Y ya estamos nuevamente con ustedes aquí en su programa
6: Estilo de Vida.
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0: 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Pero la verdad es que cuando me dijo Matencio, ¿cuánto te cobró? No es cierto, le dijo. Ni yo. Pues te lo juro. Y miren que yo soy espléndido para cobrar barato. Le digo, ¿eso te cobró? Sí. Ay, qué bárbaro. Digo, pues ya estoy viéndolo, atendiendo a toda mi familia.
1: Y sí es cierto lo que tú dices, cuando es gente mayor sobre todo, les cuesta mucho trabajo el doblarse para manipular y hacer los cortes.
0: Mira, yo cuando tenía los 11 kilos de más, porque ya bajé 11 kilos, no me podía cortar las uñas. Me era un cohete, yo le tenía que decir a mi pareja, ¿me corta las uñas? Porque no alcanzaba, el zampanzazo no me permitía cortarme las uñas, o sea, me sofocaba. Y ahorita ya, tú fría, ya, ¿no?
1: Sí, claro.
0: Pero hay mucha gente que no se puede cortar las uñas. Parece claro. Increíble, pero sí es cierto.
1: Sí, es cierto. O que, por ejemplo...
0: le duele la columna, no se puede hincar.
1: Así es.
0: No puede doblar el pie.
1: O ¿sabes qué, Ger? También tiene
0: los
1: un poco
0: dedos
1: de demencia.
0: No les permiten tener... No, deja de eso. Los dedos no les permiten realizar el corte. Les
1: también,
0: duelen tanto
1: también,
0: los dedos
1: claro,
0: por la artritis.
1: Claro, puede pues ser bueno, muchas causas.
0: Sí. 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
1: ayudar
0: algo
1: a los
0: funciona
1: demás, claro,
0: y cuando algo es muy bueno, siempre se los he compartido. 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
2: Gracias.
0: 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Sale para los que quieran meterse al Instagram, ver, porque a muchos nos llama la atención ver fotitos, a ver cómo está el doctor, si vale la pena que me haga los pies y después se lo echan. O sea,
2: soy papá casado.
0: Es papá casado.
2: Soy papá casado.
0: Así que le sale más caro, señoras. Entonces, Clínica del Pie Médica RB, no, es broma. Es broma, señora, no me voy a venir a golpear. Entonces, Y ya dimos el teléfono. A ver, entonces estábamos hablando nosotros. Algo que, ¿de qué, cuál era la pregunta?
1: Es que me decías de que a Matencio no le dolió, o sea, sí lo sintió, pero no de lo que fue lo que le hizo. Porque dices que estabas inyectando para quitarlo de las uñas enterradas.
2: Bueno, a él no le puse anestesia. Quise saber qué pecados tenía.
0: Todos.
2: Bueno,
0: todos.
2: No. Ya te lo dijo, no sintió nada, entonces no soltó la lengua. No dijo nada, absolutamente. No, con él fue una espiculotomía. Es corte de la uña enterrada, del pedacito que a veces parece colmillo.
1: Y es una porquería de nada, pero no puedes ni caminar.
0: No, hay veces que es de este tamaño, ¿eh?
1: Ay, no,
0: que
1: hombre.
0: Se te encaja a tal nivel,
1: sí, poquito,
0: que ya te abarca,
1: no puedo.
0: Ya te abarca medio dedo, ¿eh?
2: Sí, ahí es cuando ya también corres el riesgo de que se rompa ya la piel y empiece a salir la uña por abajo o por enfrente. Entonces, son casos ya extremos, pero sí es cuando ya la gente no tiene cuidado.
1: Fíjate, a mí lo que me pasaba en mi uña, en mis dos uñas gordas, del dedo gordo, es que crece así, como en puentecito. Pero ¿sabes qué me hicieron? ¿Te acuerdas? Me pusieron como los frenos de aquí, pero en las orillas, uh-huh, para irla acomodando otra vez y ya nada más hacer así el corte. Como 6 meses en lo que tuvo memoria y se volvió a poner como debía de ser, porque mi crecimiento ya iba para adentro así.
2: Sí, es que también ahorita, bueno, hay técnicas
1: dependiendo,
2: ya,
1: ¿verdad?
2: Dependiendo, que se pueden hacer con metal o con unos cintitos de plástico que se pegan a la uña y eso obliga que vuelva a tomar la uña su forma normal.
1: Y así no andas sufriendo cada vez que te van a cortar las uñitas.
2: Es que son formas, porque, por ejemplo, puede ser definitiva, que era lo que te decía, la mastectomía.
1: La de la inyección. Ay, no, esa no.
2: Pero tampoco creas que es una jeringa para tomar muestras médicas. Es una aguja de insulina.
1: Okay.
2: Delgadita, cortita, y va

0: vas administrando el piquetito para ir justamente, ya pusiste la primera parte de la anestesia, sigues a donde todavía hay anestesia para avanzar un pedacito más. Entonces, tú ya sobre la misma anestesia ya no se siente.
1: Ay, sí.
0: Realmente, de hecho, hay una técnica que cuando llegas a la base de la uña, se hace en abanico. No terminas de sacar la aguja y empiezas a ponerla en abanico para poder quitarle la sensibilidad a la matriz, a lo que es el nacimiento de la uña.
1: Ah, eso es lo que haces, quitas la sensibilidad de donde nace la uña, pero la uña sí puede seguir creciendo, ella.
0: No,
1: bueno, te quedas con la uña para toda la vida.
0: No, quito la sensibilidad para poder cortar ese pedazo de nacimiento de uña y después cauterizarlo. Puede ser con electrocauterio o puede ser por medio de ácido. Entonces, matas ese nacimiento. Es como si el dentista te estuviera haciendo, cuando te matan los nervios, se me fue el nombre.
1: Endodoncia.
0: Una endodoncia.
1: Uh-huh.
0: Que justamente es eso. Tú matas, ya no te vuelve a doler. Pero cortas ese pedazo de sección del nacimiento de la uña para que ya no vuelva a crecer de ese lado.
1: Ah, o sea, tu uña ya se queda ahí esa para toda la vida,
0: ya
1: esa
0: se
1: misma.
0: Queda sin ese pedacito, salvo que vuelvas a recurrir en zapatos apretados, en volver a que no estés usando auxiliares ortésicos, como son separadores de dedos, son unas gomitas que separan los dedos y ya no dejan que se junten uno con el otro, que ya no haya presión y que ya no se deforme la uña.
1: ¿Y a poco con eso vas caminando? Porque esas las ponen luego, pero para que no se te pinten las uñas una con otra.
0: Es que son diferentes, sí. Sí, hay unas que te ponen de foamy para cuando te vas a hacer las uñas.
1: Ajá.
0: Para que no se junte una con otra y que queden bien bonitas las uñas así, ajá, pintaditas. Y este no, este es uno de gel, es un gel muy suavecito.
1: Como ya terapeuta, podríamos
0: ya
1: decir.
0: Ya terapéutico, que tú lo que vas a hacer es estarlo manteniendo el pie separado, bueno, los deditos separados. Y puede haber un momento en el que, por el uso continuo, puedas empezar a recordarle al dedo dónde va.
1: Eso está estupendo. Y eso ya lo decide el podólogo cuando ve al paciente.
0: Así es.
1: A ver, ¿usted qué necesita? ¿Usted necesita que le hagas la, cómo se llama esa, espiriculicurina o cómo?
0: Espiculotomía.
1: ¿Esa cosa?
0: El paciente va a llegar.
1: O nada más el plastiquillo o esa, exacto, cosa, o los separadores. ¿Tú ves qué onda ahí?
0: Siempre lo que se tiene que hacer es un historial clínico.
1: Ok.
0: Para saber también si es alérgico a algo, qué antecedentes hay en familia, por qué viene. Y entonces ya viene una exploración física del pie. Se anota desde si hay sensibilidad, cómo está la temperatura, cómo están los pulsos también en el pie, porque eso también nos, mira, va a decir qué tanto riesgo hay. Entonces tú ves, tú checas pulso tibial posterior, el pulso del pie, y entonces tú ya empiezas a ver ahí qué tantas afecciones puede llegar a haber, si hay deformaciones en el pie, si es un pie normal, si el llenado capilar cuando tú apachurras los deditos se vacía y se vuelve a llenar de manera correcta.
1: Ah,
0: entonces,
1: mira,
0: no es nada más que llegue y, ay, es que traigo una uña enterrada, así no se preocupe, ahorita se la desentierro. No, tienes que hacer un estudio completo de cómo está el pie, decirle al paciente qué es lo que tienes que hacer.
1: Claro.
0: Y el paciente decidirá si lo realiza o no.
2: Yo nada más les digo, muchas gangrenas gaseosas y muchas amputaciones de pie han sido producto de la desidia, de la suciedad y de los malos hábitos de quienes han sufrido este proceso. Vámonos a un pequeño corte y estamos volando con ustedes aquí en su programa
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3: vamos a una breve pausa y regresamos a su programa Estilo de Vida.
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3: Ya estamos de regreso en Estilo de Vida.
2: Y ya estamos nuevamente con ustedes en su programa
1: Estilo de Vida.
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1: Yo, ¿ves cómo estaba ahorita antes
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1: para
2: la
1: mí, para las
2: voz.
1: Alergias es maravilloso. Eso.
2: También alguna vez se lo dieron a, creo que fue Marisela, que se lo dio a José José, y en una entrevista de Ventaneando lo tenía ya al ladito, Dulce.
1: También.
2: Que Dulce siempre tenía su propóleo en la mesita del Metropolitano, de donde estuviera actuando. Sí. Siempre lo tenía para poder cantar y abrir la garganta.
1: Abrirse la garganta.
2: Y sirve para muchísimas cosas, para infecciones de ojos, para hemorroides, para muchísimas cosas.
1: Las quemaduras del sol, cuando a mí de tanto de estar con el brazo aquí que me salían como unas manchitas blancas y seguida que me da el sol, se me ponen rojas, me duelen. Como, traigo, como el me pongo el propóleo.
2: Como el doctor
1: y dices, qué alivio.
2: A mi dentista. Iba a decir, el doctor era nuestro nutriólogo. A nuestro dentista le digo, es que luego como que siento irritado, cepíllate muy bien la encía de arriba hacia abajo y ponte el propóleo que tú tienes.
1: Sí.
2: 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Dios bendito, a mí en mi vida me han dolido las uñas. Solamente esta que te digo que te voy a ir a ver porque se me hizo como una psoriasis. Y lo noto porque además tiene los hundimientos, la uña, ¿no? Típicos de la psoriasis de uña.
0: Es que aquí también hay que ver, porque no nada más podría ser psoriasis.
2: Puede
0: ser. Si fue algún golpe, pudo haber sido que la matriz se deformó y desde ahí está empezando a nacer la uña también.
2: Ah, pues para que me la trates, porque sí, luego voy a la playa y tú crees que no te ve nada, pero lo primero que voltean a verte son los dedos.
1: O tú te solo lo ves y ya te sientes incómodo.
2: No sé qué fetiche tiene la gente con los pies. ¿Qué fetiche tiene la gente con los pies? Porque hay incluso una amiga que tiene una página de OnlyFans de pies.
1: Ay, no es cierto.
2: Te lo juro. De pies. Tiene una página de OnlyFans de pies. Y gana un billetote mostrando sus pies, que tiene unos pies divinos. Entonces, y luego invita a otros pies.
1: Ay, qué chistoso. O sea,
2: invita a otras personas, invita a otros pies. Entonces, hay mucha gente que sí se fija. Y a mí mucha gente me lo ha dicho. Yo tengo un dedo malo por cuando hacía danza. Se me recogió el tendón. Y luego tengo este dedo del otro lado que tengo como medio grisácea la uña, ¿verdad? Ya la tengo muchísimo mejor. Porque me pongo el propóleo todos los días, pero no alcanza a mejorar. Entonces tengo como... Y lo primero que me dicen, ¿por qué tienes el dedo chueco y ahí por qué tienes negra la uña? O sea, ¿sabes que para arriba?
1: Porque sí.
2: ¿Sabes que para arriba hay hasta panza y todo? O sea, ¿por qué
1: hay
2: no
1: más
2: me dijiste?
1: Allá, hay
2: qué,
1: más allá.
2: ¿Por qué estás tan gordo? O sea, ¿qué te pasó con el grano que tienes en la nariz? No, ¿por qué me tienes que ver los dedos de los pies? Entonces, sí es algo que la gente nota mucho.
0: Sí, esconde, porque... Hay veces que me ha tocado ver que están en albercas y están con calcetas, con calcetines, porque no quieren enseñar los pies.
2: ¿Y la micosis qué tan fuerte es?
0: La micosis es que también aquí muchas veces puede confundirse desde una alteración en el color de la uña, que era lo que les decía, la melanoniquia, hasta ya, ahora sí, que sea un honguito en uña. Una onicomicosis.
2: Que ese hongo está abajo de la uña.
0: Sí, es.
2: Porque todos se ponen que la cremita arriba no. Y que el producto
1: arriba.
2: Del,
1: en la uña no.
2: En la uña no va abajo. A hacer nada. La micosis
0: onicomicosis.
2: La onicomicosis. Ay, hoy vengo muy petro.
1: Suena como...
2: La onicomicosis como está abajo de la uña.
1: Sí.
2: Es exactamente abajo de la uña. Para que no anden... Porque muchos me dicen, es que a mí me sugirieron que me pusiera este producto y que además me limara la uña para que llegara el producto. Le digo, no te va a llegar.
0: Es que justamente, sí ya va a llegar en un año... Pero va a llegar. Esto de estar limando la uña se sugiere nada más para abrir el poro y que entre un ungüento, un aceite, pero una crema que se quede en la superficie no va a funcionar. Estos barnicitos que también luego se llegan a poner.
2: O esa crema que te jura que en 7 días ya no tienes nada.
0: No, es difícil.
2: Es mentira.
0: Digo, y también, por eso es que tampoco ocupamos, bueno, yo en mi caso yo no ocupo una anestesia local antes del piquete. Porque tampoco funciona.
2: No, porque la aguja va adentro, no va sobre la piel, va adentro de la piel. Entonces lo que estás sintiendo es lo que está adentro, no lo que está en la superficie.
0: Sí, tendría que ser una mucosa para como en la boca, que si ponen el gelcito antes y después meten el piquete. Porque entonces anestesian o adormecen la capa superior de la piel para que pueda entrar la aguja y la rompa.
2: Pues es que la verdad es bien complejo. 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Y tienes tu podcast. ¿Cuál es tu podcast?
0: Sí, es que, bueno, es que tengo un podcast, pero no tiene nada que ver con esto.
2: No importa, tú dilo.
1: No,
0: digo, me van a espantar.
2: Manejas Herbolaria y manejas muchas otras cosas. A lo mejor les puede ser interesante también. A ver, cuéntanos tu
0: podcast. El podcast se llama Pensamientos Encantados. Está igual en Instagram, en YouTube, como Pensamientos Encantados.
2: Manejas el pensamiento mágico.
0: Manejamos el pensamiento mágico.
2: A muchos les gusta.
0: Energía.
2: A muchísimos,
0: es otra parte de...
2: a muchísimos les gusta y a muchísimos nos parece interesante.
1: Y a mucha gente lo necesita.
2: Entonces, ¿cuál es el podcast?
0: Pensamientos Encantados.
2: En cualquier plataforma.
0: En YouTube y en Instagram.
2: En Instagram y en YouTube, Pensamientos Encantados. Instagram y YouTube, Pensamientos Encantados. Miguel, muchísimas gracias.
0: Al contrario, Gerardo, Miriam, muchísimas gracias.
1: Al contrario,
0: gracias
1: a ti.
2: Y bueno, y nos vemos aquí en nuestra próxima emisión de este su programa
1: Estilo de Vida.
3: Vamos a una breve pausa y regresamos a su programa Estilo de Vida.
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¿Te ha pasado que caminas por tu ciudad bajo un sol que derrite el asfalto, rodeado de puro concreto, y de pronto llegas a un parque, te sientas bajo un árbol y sientes que el mundo entero bajó 3 grados? Esa frescura no es imaginación, es ciencia. Y tiene nombre: infraestructura verde. La infraestructura verde es una forma inteligente de diseñar nuestras ciudades para que convivan el cemento y la naturaleza. No se trata solo de sembrar arbolitos bonitos en una jardinera. Se trata de crear redes de espacios conectados entre sí que cumplan varias funciones al mismo tiempo. Que capturen agua de lluvia, que limpien el aire, que reduzcan esas famosas islas de calor, que convierten las colonias en hornos, que conecten ecosistemas y que de paso nos den un lugar digno para caminar, jugar o andar en bicicleta. Imagina esto. En la alcaldía Coyoacán, en la Ciudad de México, existe un skate park llamado Los Coyotes. Ahí puedes patinar, hacer trucos en patineta, pero además el lugar está rodeado de áreas verdes y tiene un sistema de captación de lluvia. Un solo espacio que sirve para el deporte, para el medio ambiente y para la comunidad. Eso es infraestructura verde en acción. Que un mismo sitio cumpla muchas funciones como una navaja suiza, pero hecha de árboles, agua y diseño inteligente. Este enfoque surgió como respuesta al impacto ambiental de las ciudades. Piensa en una ciudad, calles hechas solo para coches, banquetas rotas, ni un árbol donde guarecerte del sol. La infraestructura verde propone cambiar eso desde 4 frentes. Primero, el agua, aprovechando la lluvia en vez de dejarla inundar las calles. Segundo, la movilidad, abriendo paso a peatones y ciclistas. Tercero, el espacio público, diseñando lugares de encuentro seguros para todos. Y cuarto, la biodiversidad, reconectando las ciudades con la naturaleza que las rodea. Aquí hay ciencia de primera. Investigadores en México crearon la primera metodología en el país para evaluar qué tanta infraestructura verde puede implementar una ciudad y cuáles serían sus beneficios. También desarrollan estrategias para que los gobiernos locales, desde Cancún hasta Tijuana, puedan transformar sus calles grises en corredores llenos de vida. Porque no basta con querer ciudades más verdes. Hay que medir, planear y diseñar con inteligencia. La próxima vez que pases por un parque con bancas, ciclovía y jardines que atrapan la lluvia, detente un momento. Ese lugar no llegó ahí por accidente. Alguien lo soñó, lo diseñó y lo defendió. Porque adaptar nuestras ciudades al cambio climático no es un lujo de países lejanos. Es una necesidad que empieza en la esquina de tu casa, en la banqueta de tu colonia, en el árbol que todavía resiste entre el asfalto. La ciudad del futuro no tiene que elegir entre progreso y naturaleza. Puede ser las dos cosas al mismo tiempo.

0: con información del maestro Antonio Suárez Bonilla, del Laboratorio de Movilidad e Infraestructura Verde de la Facultad de Arquitectura de la UNAM. Un guión de Leonardo Santiago, con información del portal Ciencia UNAM. Les saluda Mónica Genis.
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5: Las vacas tienen mejores amigas y sufren altos niveles de estrés cuando las separan de sus compañeras de establo habituales.
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1: Bienvenidos a este su programa
2: Estilo de Vida.
1: Yo soy su amigo Gerardo Medina, me da muchísimo gusto que nos acompañen el día de hoy a través de esta su casa Grupo Fórmula, en donde le damos poder a su voz. Y el día de hoy me acompaña la gratísima compañía de Miriam Díez.
3: Hola, ¿cómo están? Bienvenidos, espero que este programa les guste mucho.
1: Marcantonio Silva.
4: Jerry, muy contento, gracias por estar con nosotros el día de hoy aquí en Estilo de Vida.
1: Y el día de hoy nos trae a presentar
5: Almuzara Libros.
1: Almuzara Libros.
5: Sí.
1: Nos acompaña
5: Berta Herrerías. Muchas gracias y mucho gusto a todos.
3: ¿Qué trae?
1: Ya trae su lavalier. Y traemos un libro muy interesante, se llama Enciende tu Chispa. Dice, una inspiradora historia de pasión, disciplina y propósito de vida. Que ustedes están haciendo toda la ruta de medios.
5: Así, ¿verdad? Es.
1: Para promocionarlo. Pero miren, les voy a leer un poquito antes de presentarles al autor. Dice, se llama David. David se llama, el David Da Vinci se llama el autor. David Da Vinci. David es políglota. Habla inglés, francés y alemán de manera fluida. Estudia ruso, portugués e italiano. Representa a México como Young Leader de Six Seconds, organización internacional líder en inteligencia emocional. Fue magistrado presidente del Tribunal Electoral Infantil, del Poder Judicial de la Federación y participó en el International Space and Air Program Junior de la NASA, o sea que estuvo en la NASA. En el 2026 da vida a Macayos, una aplicación creada para acompañar a niños y jóvenes en el reconocimiento y gestión de sus emociones. Su filosofía de vida parte de una idea sencilla pero poderosa. Venimos a este mundo a ser felices. Para David, encontrar la pasión, vivirla con propósito y compartirla es una forma auténtica de éxito capaz de impactar positivamente desde edades tempranas. Y nos trae un libro muy motivacional. Este libro lo escribió completamente él.
5: Él solito. Él solito. Él ahorita te va a contar un poco del proceso, pero él lo hizo y a nosotros nos llegó un manuscrito bastante bien hecho y ya nosotros empezamos toda la ruta de edición del libro.
1: Y bueno, les presento a David Da Vinci. ¿Cómo estás, David?
6: Qué gusto estar con ustedes el día de hoy y gracias a todos ustedes por estar con nosotros, acompañándonos y muy feliz, muy, muy feliz.
1: Muchas gracias, mi vida. Y a ver, ¿cuántos años tenemos, David?
6: Yo tengo 10 años y el 9 de junio cumplo 11, entonces, pues está organizado todo esto para que me la pase súper bomba en mi mes.
1: Eso. ¿A qué edad escribiste este libro, David?
6: Yo lo escribí hace... me tardé un año en escribirlo, entonces 10 años igual. Entonces lo empecé a escribir en marzo del 2025 y bueno, ya me tardé aproximadamente 7 meses. Y en lo que la editorial lo revisaba, lo mandaba a imprenta y todo, pues salió por fin. Y es algo que me emociona mucho presentarles el día de hoy.
1: ¿A qué edad empezaste a hablar inglés, francés y alemán?
6: Cuando yo estaba pequeño en el kindergarten, me acuerdo que me empezaron a dar idiomas y de repente de la noche a la mañana nos quitaron los idiomas. Y ahí es cuando me doy cuenta que yo quería seguir aprendiendo, que yo quería seguir y bueno, esto ya vendrá más adelante porque ahí es cuando me doy cuenta que tengo altas capacidades, ¿no? Entonces quise investigar, quise empezar a aprender idiomas, ¿no? Que quise comerme el mundo y bueno, yo me aburría en las clases y un día llegó la pandemia y ahí es cuando en la primera clase en línea mi mamá y mi papá se dan cuenta de que definitivamente tengo altas capacidades. Tengo pues un IQ más alto de lo normal y empiezan a investigar qué hacer con estos niños con altas capacidades y es cuando se dan cuenta que pues sí, definitivamente tengo diferentes capacidades y que yo aprendo a un ritmo acelerado. Antes se les llamaban genios y ahora se les llaman niños que aprenden aceleradamente o con altas capacidades.
1: Así es. Y a ti como niño con altas capacidades, yo tengo un ahijado que tiene un IQ casi idéntico al tuyo. Pero a él le encanta el fútbol. A él le encanta el deporte, a él le encantan muchas actividades. ¿A ti te gustan también?
6: Sí, sí, me gustan. Me gusta mucho la natación.
1: Ah, okay.
6: Me gusta mucho la natación. Sí, hago deporte, natación. Y bueno, lo que me apasiona son los negocios. Me encanta hablar en público. Me encanta compartir con las personas. Me encanta poder sumar un granito de arena a las personas y poder ayudarlos en su vida.
1: ¿Cómo realizaste tus estudios? ¿Qué grado académico tienes?
6: Actualmente voy en multiniveles. Voy en multiniveles, en escuela en línea, el cual te va certificando de acuerdo al nivel que vas pasando. Y bueno, actualmente ya me estoy preparando para en enero del 2027 poder irme a Alemania a estudiar inteligencia artificial en Heilbronn 42 y negocios en la universidad donde estudió Albert Einstein. Voy a estar por allá. Y bueno, ahorita me estoy preparando, pero la vida me va a ir guiando. Y bueno, ahorita pues ya voy en un grado más adelantado a lo que es.
3: Oye, corazón, veo que dice que tratas de transmitir un poco tu experiencia también emocional en tu vida. Y yo creo que es importante para los niños que te están escuchando, que tienen esta capacidad como la tuya, que se animen también. ¿Cómo has tú sobrepasado o llevado el que pues no mucha gente entiende que tu inteligencia y tu capacidad de aprender es mucho más rápido y no saben qué hacer, ¿no?
6: Justamente, y de ahí viene el bullying, ¿no? Los niños no entendían cómo yo podía hacer cosas diferentes, entonces su manera de reflejarlo fue haciéndome bullying. Y bueno, de ahí viene esta parte de que las personas encuentren su pasión, porque cuando las personas encuentran su pasión, su disciplina, su propósito de vida, saben que si una persona lo logró, ellos también lo pueden lograr. Y en lugar de estar ambiciando, ellos lo van a poder lograr, pero sobre todo van a tener que dar el primer paso y no tenemos que tener todas las piezas de rompecabezas para iniciar nuestro camino. Justamente no entendían, y es de ahí que quise escribir este libro para que las personas pudieran encontrar su pasión, encontrar lo que amen, pero sobre todo ser felices.
4: ¿De qué hora
6: porque
4: tu
6: este
4: libro?
6: Mundo venimos a ser felices.
3: Claro.
6: Y bueno, mi libro es mi historia. Es mi historia de cómo yo lo pude lograr y que otras personas también pueden, ¿no? Pero no solamente es la historia, porque sino también hay herramientas que te va brindando el libro y te va diciendo, te va guiando, te da zonas de reflexión, zonas de práctica, ejercicios prácticos, adelante, retos diarios, retos semanales, para que tú puedas poner a práctica lo que estás leyendo en el libro y vienen en cada capítulo y de eso trata.
1: ¿Quién te enseñó a hacer esta estructura del libro?
6: ¿Yo?
1: ¿Cómo?
6: A mí me gustó mucho escribir. Entonces yo empecé a escribir para poder compartir con las personas y un día llego con la editorial Almuzara mi idea de yo, mi sueño, porque era un sueño que yo tenía, se hizo realidad, pero bueno, también con el apoyo de mis padres.
1: ¿Pero a dónde aprendiste a escribir? Porque la escritura lleva
4: una estructura.
1: Una estructura, ¿verdad?
6: Totalmente.
1: Y tu libro, ya lo vi, ya lo leí, tiene una estructura. ¿Dónde aprendiste a estructurar los capítulos?
6: De mi corazón, creo que es un libro con mucho cariño. Yo aprendí desde chiquito, aprendí que las cosas se deben de estructurar para que salgan y hay que hacer bien las cosas,
1: ¿no? ¿A qué edad empezaste?
6: Yo empecé a escribir a los 3 años. Yo a los 3 años yo ya escribía. Entonces de ahí viene la parte de que mis papás también se daban cuenta de que tenía altas capacidades. Y bueno, desde el fondo de mi corazón, desde mi mente, desde todo, empecé a escribir. Y la verdad es que fue algo muy inspirador. Yo me inspiraba mucho en querer ayudar a las demás personas. Pero bueno, espero que les guste. La verdad es que lo hice con mucho cariño, pero aprendí a estructurarlo desde pequeño.
3: Leyendo.
6: Soy bien devora libros.
3: Exacto.
4: ¿Cuántos te lees al año?
3: Es que leer es maravilloso.
6: Maravilloso. Te metes en tu mundo. Así y es un mundo de mucho conocimiento, de mucho aprendizaje. Yo actualmente leo 5,200 y tantas palabras por minuto.
1: A ver, vámonos un pequeño corte, mi amor. Claro. Y regresamos volando con ustedes aquí en este programa
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7: ¿Sabías que consumir pescado rico en omega 3 mejora la memoria y protege tu corazón? 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
8: En Harvard, Elizabeth fue una más. Padres orgullosos, maestros y 630 alumnos en un importante día. La ceremonia de graduación de la Escuela Kennedy de la Universidad de Harvard. Y se escuchó el nombre de la alumna, Elizabeth Sajonia Coburgo. Los reyes Felipe y Matilde de Bélgica aplaudieron emocionados a su hija, porque durante sus estudios en un máster de ciencias políticas, Elizabeth fue una más entre sus compañeros. La realidad es que se prepara para ser reina. Elizabeth ya completó su preparación militar en la Real Academia de Bruselas, donde aprendió técnicas de camuflaje y supervivencia en el campo, entre otras habilidades. La princesa posee el grado de oficial del ejército y tiene el rango de teniente adjunta. Después de vivir en Boston, ahora la princesa anunciado se tomará un año sabático. No se sabe en dónde. 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
0: 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Explorando la naturaleza.
10: El Amazonas es la selva tropical más grande del mundo y una pieza clave en la regulación del clima global. Extendiéndose por 9 países, alberga una biodiversidad inigualable, con miles de especies de plantas y animales aún por descubrir. Actúa como un gigantesco sumidero de carbono, absorbiendo toneladas de dióxido de carbono. Sin embargo, enfrenta amenazas críticas debido a la deforestación y la minería ilegal, poniendo en riesgo el equilibrio del planeta.
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1: Y ya estamos nuevamente con César aquí en su programa
12: Estilo de Vida.
1: Tú lees 5.200 palabras por minuto.
6: 5.200 palabras por minuto.
1: ¿Y cómo se puede llegar? Digo, yo te lo pregunto para que el público lo entienda. Esto se llama lectura veloz. Pero ¿cómo se puede entender 5.200 palabras por minuto?
6: Con programas. Hay un programa que yo tomé, que lo puedo decir, se llama Superminds. Superminds es un programa que te ayuda a leer rápido, rápido. Se llama, el programa se llama Siden, pero está dentro de Superminds, que el cual te enseña diferentes modos de lectura, salteo, rastreo, seguimiento, y bueno, son diferentes estructuras. No les puedo decir todas porque es muy amplio, y bueno, también son secretos que tenemos que tener.
3: Y con comprensión.
6: Y con comprensión también, exactamente, necesitamos comprender, porque no solamente es leer 5.200 palabras, necesitamos comprender lo que hay dentro. Entonces, es así como se llega. Y atrasando un poquito más, yo empecé a leer a los 3 años gracias a un programa que se llama Linkits. Linkits es un programa para niños chiquitos. Desde que están en el vientre materno empiezan a desarrollar su cerebro con idiomas, con canciones y todo, para que a los 3 años ya aprendan a leer, escribir y hablar diferentes idiomas. Entonces, estos son programas que yo tomé y que me han funcionado mucho, que bueno, es así como empecé con todo esto, y bueno, es así como se pueden llegar a leer 5.200 palabras.
3: ¿Cómo descubriste tu pasión?
6: Mi pasión yo la descubrí porque me doy cuenta, después de regresar de la NASA, me doy cuenta que este mundo venimos a compartir la vida y venimos a ser felices y a disfrutarla.
1: ¿Tú cómo eres feliz?
6: Yo soy feliz haciendo feliz a las demás personas.
1: ¿Cómo?
6: Cuando yo doy alguna conferencia, cuando yo puedo compartir, justamente compartir con las personas, y que veo que se inspiran, veo que puedo sumarles un granito de arena, yo soy muy feliz. El saber que el trabajo que estoy haciendo está rindiendo frutos, y esa es otra de mis pasiones, ayudar a los niños, y saber que ese es mi motor. El saber que día a día me despierto y que el día de hoy voy a poder ser feliz a alguien, voy a poder hacer feliz a alguien, o voy a poder sumarles un granito de arena en diferentes eventos, es muy conmovedor y me inspira mucho a mí, que hay gente que me dice que estaban esperando una señal y que esa era su señal. Es muy bonito, y eso es como me hace feliz, es lo que me hace feliz, es lo que me mantiene vivo y es mi motor.
1: Tú me preguntabas de las redes sociales de otro niño con tus capacidades. ¿Tú tienes redes sociales?
6: Sí, pero las maneja mi mamá.
1: Porque las redes sociales son un peligro potencial hoy en día para los niños.
5: Así es. Sí, su mamá se las maneja al 100%.
1: ¿Qué redes sociales tiene él?
6: Yo tengo Instagram, LinkedIn, Facebook y TikTok.
1: ¿Pero cómo están?
6: Bueno, me pueden encontrar en Instagram como David Da Vinci Oficial, en Facebook como David Da Vinci, en TikTok como David Da Vinci MX y en LinkedIn como David Da Vinci. Pero todas las maneja mi mamá.
5: O sea, él publica, pero su mamá supervisa. O sea, él no publica nada sin que antes su mamá lo...
1: Un niño de 10 años no puede publicar.
5: No, de hecho... Y de hecho su mamá es la que está como dada de alta. O sea, de hecho LinkedIn no deja a un niño que tenga un perfil, ¿no?
4: Oye, las conferencias, a ver, eres conferencista. ¿De qué hablas en tus conferencias? ¿Cómo preparas y estructuras una conferencia para poder llegar? ¿Y qué tipo de gente llega a esas conferencias?
6: Bueno, bueno, hablo de diferentes temas. Hablo de hasta dónde llegarías por tu pasión, que es cómo encontrar tu chispa. Conectados con propósito, cómo usar la tecnología, las redes sociales, todo esto a nuestro favor y que no nos juegue en contra. Ajá. Y inteligencia, no, industria 4.0 y 5.0 humana. Esos son tres temas que hablo y, bueno, se adapta al diferente tipo de público. En mis conferencias llegan, bueno, el público es niños de primaria baja, de segundo, tercero, hasta adultos. O sea, es para todas las personas porque nunca es tarde para encontrar tu pasión. Nunca es tarde. Entonces, pues, es dedicada a todo público. Y bueno, actualmente soy conferencista EXMA certificado, entonces pues de eso tratan mis conferencias, ese es mi público y también me gusta mucho compartir esto.
3: ¿Y tu chispa entonces es el universo? ¿Cuál es tu chispa?
6: Mira, tengo muchas pasiones.
3: A ver.
6: Me encanta cantar.
3: Eco.
6: Me encanta hacer feliz a las personas.
3: Ajá.
6: Los negocios, hablar en público y, bueno, hacer diferentes. Esas son mis pasiones.
1: ¿Tú qué quieres ser el día de mañana?
6: ¿Qué quiero ser el día de mañana? Yo quiero ser una persona que ayude a que los niños, las niñas y las personas encuentren su pasión. Pero aquí hay un paso muy importante: ayudar a las personas a que encuentren su pasión, pero ya que hayan encontrado su pasión, que encuentren su disciplina, porque es una parte muy importante.
3: La disciplina.
6: Entonces, quiero ser una persona que ayude a las personas a encontrar no solamente su pasión, sino su disciplina, propósito, y cambiar la educación en México, y ser un polímata.
1: Bueno, pues eso de cambiar la educación está medio canijo con todo lo que está ocurriendo en la vida.
3: Pero todavía está pequeño. Bueno,
1: si todos los niños empiezan a sumar.
6: Pero necesitamos sumar el granito de arena.
1: Si todos tienen la mentalidad que tú tienes,
3: así es,
1: se puede cambiar un país.
4: En negocios, dices que impartes negocios. A ver, hablas de negocios. ¿Qué tipo de negocios o cómo?
6: Bueno, justamente después del bullying nace Macayos. Macayos es la primera plataforma digital en el mundo que de manera lúdica y divertida va a enseñar a niños, niñas y jóvenes a gestionar sus emociones a través de la inteligencia emocional, con el objetivo de crear generaciones socialmente responsables. Lamentablemente en México y en todo el mundo en muchas partes del mundo no recibimos educación emocional.
3: Es cierto.
6: En ninguna etapa de nuestras vidas, y es por eso que hay tantos problemas sociales y tantos problemas en todo el mundo. Entonces ahí es cuando me doy cuenta que no me podía quedar de brazos cruzados.
3: Claro.
6: Y que necesitaba hacer algo, porque si no, alguien más lo iba a hacer después, pero yo iba a ser demasiado tarde, porque las nuevas generaciones van a estar igual o incluso peor.
3: Y con dolor, ¿no?
1: ¿Tú cómo ves a las nuevas generaciones que viven a través del internet?
6: Miren, yo siento que literalmente tenemos el mundo en nuestras manos. En la palma de nuestras manos tenemos el mundo. Ajá. Pero aquí hay que usar este mundo que tenemos aquí a nuestro favor. Ajá. Y yo veo que las nuevas generaciones muchas veces usan para todo la inteligencia artificial, la tecnología, y ahora pues las nuevas inteligencias artificiales generativas y todo esto son nuestro nuevo buscador, ¿no? Son nuestras nuevas herramientas de búsqueda, nuestras nuevas herramientas de todo, y las usamos para todo. Pero es por eso que necesitamos cambiar este chip y que esta tecnología la usemos a favor. Y yo pienso que las nuevas generaciones pueden hacer muchas cosas con la ayuda de la inteligencia artificial, pero necesitamos una guía. Y bueno, también yo creo que la inteligencia artificial no nos va a reemplazar, más bien nos va a impulsar. Y lo que nos va a reemplazar es una persona que se haya preparado mejor, que haya utilizado la inteligencia artificial, la tecnología, mejor que nosotros, y que se haya preparado desde ahorita. En un futuro, esa persona que sí se haya preparado, esa persona nos va a reemplazar.
1: Pues bueno, muchas gracias, David, por haber venido. De veras que nos dejas con la boca abierta.
6: Gracias, ¿no? Un honor.
1: Con todo el contenido de lo que estás diciendo.
4: Ya está su libro, ¿eh?
1: De todo el contenido.
6: Ay, bueno, los quiero invitar a la presentación del libro el 6 de junio a la librería del Fondo Cultural Económico Rosario Castellanos, ahí en La Condesa, a las 12:30, para que lo puedan adquirir y puedan encontrar su pasión. Créanme que es una historia muy bonita y muy padre y muy inspiradora. Y espero que les pueda sumar en su vida. Así que ya saben, espero que me puedan acompañar. Yo estaré feliz de recibirlos y me encantaría tenerlos ahí a todos ustedes por allá.
1: Muchas gracias.
6: Gracias. Y
1: vamos a un pequeño corte y deseamos aquí en este su programa
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11: Probióticos. Los probióticos son bacterias benéficas que ayudan a mejorar el sistema digestivo, el sistema inmunológico y el tránsito intestinal. Gracias a ellos, se promueve la formación de la microbiota intestinal balanceada, además de estimular el sistema inmune que previenen enfermedades y ciertas manifestaciones alérgicas, contribuyen a mantener un estilo de vida saludable. Los probióticos, en el caso de intolerancia a la lactosa, reducen los síntomas de inflamación o distensión, mejorando su digestión. La función contra los efectos producidos por la gastritis ayuda a neutralizar la acidez, ya que su fácil desdoblamiento evita la producción de mayor jugo gástrico que genera mayor irritación estomacal. También disminuye los efectos de la diarrea, colitis y constipación. Los probióticos previenen infecciones recurrentes de vías urinarias. La microbiana intestinal puede ser destruida por muchos factores, como la presencia de virus y bacterias, la ingesta de antibióticos y otros medicamentos, la mala alimentación, exceso de azúcares, carnes, grasa o el pobre consumo de fibra. Los hábitos de vida perjudiciales como el sedentarismo, el consumo de alcohol y tabaco, el estrés o la falta de sueño también disminuyen el balance de la microbiota intestinal. El envejecimiento es otro factor por el cual se ve reducida, ya que por la edad desciende el número de estas bacterias beneficiosas. Es por ello que el consumo de probióticos es tan importante para toda la población. ¿Sabías que hacer estiramientos diarios reduce el riesgo de lesiones y mejora tu movilidad? Vamos a una breve pausa y regresamos a su programa Estilo de Vida.
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12: Estas son las Stevie Bites con Stevie de TV. Pedro Almodóvar regresa con Amarga Navidad, probablemente una de sus películas más personales. La historia sigue a Elsa, una mujer destruida por la muerte de su madre, mientras un director en crisis creativa llamado Raúl comienza a convertir el dolor de quienes lo rodean en material para una película. Almodóvar mezcla realidad, memoria y ficción hasta que ya no sabes qué parte pertenece a la vida y cuál al cine. Todo esto con su famosa paleta de colores. Es protagonizada por Bárbara Lenny, Milena Smith y el argentino Leonardo Sbaraglia, quien nos comparte cómo es trabajar en el universo de Almodóvar.
13: Haber trabajado, como en mi caso, en dos películas con él ya es un gran privilegio y me siento muy afortunado de eso y muy agradecido.
12: Amarga Navidad ya está disponible en los cines de todo el país. Estas fueron las Stevie Bites con Steve de TV.
14: Noticia de última hora, la fiebre futbolera ha invadido el país.
15: Y esto apenas comienza.
16: Betsa, active el enlace. John, los visuales.
17: Rafa, todo listo, conectamos a las calles.
18: Tenemos imágenes de lo que está pasando en la ciudad.
19: Y ahí está la fiebre. No en una cancha, sino en el caos urbano entre dos jugadores. Ahí va Marion a impartir justicia.
20: Marion saca tarjeta amarilla directa. Le reclaman y saca la roja. Jugador expulsado.
21: Maca entra a la cancha y entra con hambre de gloria.
22: Quiero línea de tres, pastor, suadero, tripa, velocidad en la salsa.
23: Y cada ingrediente una jugada maestra.
21: ¡Qué técnica!
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10: La hoja santa es una hierba que se utiliza con fines gastronómicos y médicos. Su forma de corazón es perfumada con un fuerte aroma, pero de sabor dulce. Forma parte de la familia de las pimientas. En la cocina, se usa para preparar carnes, salsas, caldos y quesos. Por su aroma, se usa también para aromatizar tamales y chiles rellenos, entre otros platillos. En la medicina, contribuye a disminuir la fiebre e inflamación de los riñones. La infusión de hoja santa es usada para tratar problemas respiratorios como el asma.
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1: Y ya estamos nuevamente con César aquí en su programa Estilo de Vida. Y vamos a hablar sobre los ácidos grasos esenciales. Se llaman ácidos grasos porque ayudan a la conducción de las vitaminas liposolubles.
4: En agua.
1: Estos elementos como en agua.
4: Lipo. Ah, no, de grasa.
1: De grasa.
4: Liposoluble, grasa.
1: Liposoluble. Grasa. Señor Marco Antonio
4: Silva. No, Silvestre, este de repente uno se patina, pero es grasa, perdón.
1: Bueno, este se patina cada rato, ¿verdad?
3: Sí, por la grasa.
1: Por la grasa. Y bueno, son grasas buenas para el organismo. Nosotros debemos entender que hay las famosas grasas malas y las famosas grasas buenas. Estas grasas buenas se encuentran en el aceite de onagra, en el aceite de prímula, en el aceite de girasol, en los peces de agua fría, como la tilapia, el mero, el bonito, la cabala. Y este tipo de ácidos grasos nos ayudan a nosotros para la elaboración del ácido gamma-linolénico, del ácido cislinoleico, del omega 3, del omega 6 y del omega 9. Estos ácidos grasos sirven para hacer menos rígidos y más flexibles los glóbulos rojos, de manera que puedan deslizarse más suavemente por el flujo sanguíneo, previniendo con esto una buena salud del sistema cardiovascular. Hasta cierto grado ofrece protección contra dolor de cabeza, hipertensión arterial, artritis degenerativa reumatoide, asma, cáncer y otros trastornos comunes entre los grupos occidentales.

0: estabilizar también los triglicéridos.
1: Sí.
0: Los ácidos grasos ayudan también para las personas que tienen problemas de neurotransmisión. Es una grasa indispensable en el cerebro. Cuando comienzas a tener una pérdida gradual de ácidos grasos, puedes generar incluso hasta demencia senil.
1: Sí.
0: Sí, se agudiza incluso también el Parkinson y el Alzheimer. Los ácidos grasos esenciales sirven también para prevenir la inflamación del intestino, lo que se llama inflamación de los plexos de Meissner, ¿verdad? Que dan paso a la diarrea crónica o a los procesos de estreñimiento en las personas, sobre todo diabéticas. Este elemento, los ácidos grasos, se lo pueden ustedes aplicar incluso en el cabello. Ayuda a regenerar las puntas, ayuda a dejar un pelo precioso. Ya Miriam les ha dicho aquí en ocasiones anteriores cómo lo ocupa, si nos quieres compartir.
1: Sí, mira, lo que hacen es que rompen la grajea y con el aceitito que les queda ya en la mano, ese se lo van poniendo en las puntas del pelo. Y después, con una toalla, la mojan con agua lo más caliente que puedan, la exprimen bien, bien, bien, bien, bien, y se enredan el cabello en ello. La dejan como unos 15, 20 minutitos y luego ya se lavan el pelo. Van a ver qué bonito pelo les va a quedar. El pelo pintado se empieza como a nutrir. Y si tienes orzuela, empieza a desaparecer. O sea, la puedes ir si quieres cortando y vas a ver cómo ya no te va a aparecer la orzuela. También, ¿sabes qué? Te lo puedes poner en la cara. Hay veces cuando tienes muy, muy seco la piel, o que acabas de asolearte, o que vienes de un lugar que hace muchísimo frío, que se te resecó mucho la piel, también puedes ponértelo. Se absorbe bastante rápido y te lo puedes poner con una mascarilla. Te lo dejas un rato para que se absorba bien y luego con agua templadita te la puedes retirar. Y vas a ver qué rica te queda la piel también. No lo hagas todos los días, obviamente, ¿no? Sino cuando sientas que tu piel está con falta de nutrientes, que está muy seca.
2: Una vez cada 15 días también sería bueno, porque le estás dando buen mantenimiento días a la piel. Sí. Y te va a hacer los
1: resultados. Hay gente, fíjate, que, por ejemplo, gente que vive en la playa, que hay mucha humedad. Pues quizás si te proteges bien del sol, no la necesitas tan seguido. Pero a las personas que luego van a la playa de vacaciones o lo que sea, sí se recomienda mucho después de asolearte que te la puedas poner para que tu piel no se maltrate. Y te queda tan rica, igual que el pelo. Te va quedando precioso, de verdad. Yo siempre me lo pongo. Yo ya me lo pongo por una vez al mes, yo. Pero porque ya llevo años poniéndomelo, ¿no?
0: Ahora, también los ácidos grasos sirven para los niños. Ayudan para el síndrome de déficit de atención. Y ayudan a mejorar la concentración y previenen problemas como el Alzheimer, el Parkinson y la demencia senil. Así que hay que integrarlos dentro de la dieta. Además de que ayudan a que se puedan transportar las vitaminas liposolubles. Una deficiencia de ácidos grasos en nuestro organismo puede conllevar incluso la presencia de cirrosis hepática o hígado graso o de un incremento de colesterol en venas, vasos y arterias. Bueno, esos son los ácidos grasos que también sirven, entre otras cosas, para estimular la depresión de las prostaglandinas antiinflamatorias. Hay algo que se llama ácidos grasos que se convierte a su vez en algo que se llama ácido eicosanoide. Los ácidos eicosanoides son los que van a ayudar a la depresión de las prostaglandinas. Hay dos tipos de prostaglandinas inflamatorias y prostaglandinas antiinflamatorias. Las prostaglandinas antiinflamatorias son las que nos van a ayudar a reducir los cuadros de dolor e inflamación. Por eso se ocupan mucho para cuadros de artritis, problemas de fibromialgia, esclerosis y problemas de columna. Los ácidos grasos no son un analgésico, pero nos pueden ayudar de manera gradual a ir desinflamando las zonas en donde nuestro organismo presenta daños que pueden repercutir a lo largo de nuestra salud. También, hablando del intestino, los ácidos grasos van a prevenir también esos cuadros inflamatorios, ¿verdad? Entonces,
2: ¿y para el colesterol, Jerry?
0: Ya lo hemos dicho, son las grasas buenas que ayudan a ir reduciendo los cuadros de colesterol y triglicéridos.
2: Porque hay gente que, por ejemplo, de repente ya por genética padecemos también de colesterol elevado.
1: Eso te ayuda,
2: ¿verdad?
1: Entonces, yo ya ahorita, después del tratamiento que me dieron para bajarlos, ya me estoy tomando ya hace como 6 meses los ácidos grasos. Me volví a hacer el examen y los triglicéridos y el colesterol
2: te baja cada vez.
1: Perfecto.
2: Ácidos grasos.
1: Es que es de la única manera que los puedes ir controlando.
2: Sí, porque ya te privas de muchas cosas, porque dices, pero bueno, si te tomas

0: tus ácidos grasos esenciales también, te ayuda mucho a regular toda esa
1: parte. La edad y por genética, sí, normalmente empiezas con el problema del colesterol, que hay que cuidarlo, porque eso se te puede, si no lo dejas, y se te va poniendo como placa en las venas y arterias, pues puedes sufrir un accidente y como, ¿para qué? ¿No?
0: Es lo que no queremos.
1: Lo que no quieres es
0: queremos estar saludables, queremos así estar bien, y gracias a estos suplementos.
2: Así
0: es.
2: Así que, de veras, consuman los ácidos grasos, que forman parte de casi todos nuestros tratamientos, de la circulación, de las articulaciones, de la memoria, del proceso de envejecimiento y de los hígados grasos. Así que les van a dar un muy buen refuerzo en el organismo para que tengamos nosotros una óptima salud celular. Vamos a un pequeño corte y regresamos volando con ustedes aquí en su programa
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4: Enzimas digestivas. El sistema digestivo produce enzimas digestivas de forma natural para ayudar a transformar los alimentos en sustancias que el propio cuerpo pueda absorber y utilizar nutrientes como los carbohidratos, las proteínas, las grasas, las vitaminas y los minerales de los alimentos. Las enzimas digestivas son generadas en su mayoría por el páncreas, en pequeñas cantidades desde el intestino y la saliva, en específico para ayudar a descomponer los hidratos de carbono, las grasas y las proteínas de los alimentos, de modo que nuestro cuerpo pueda absorber los nutrientes a través de la barrera intestinal y llegar al torrente sanguíneo para que lleguen al órgano que los necesite. Vamos a una breve pausa y regresamos a su programa Estilo de Vida.
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7: Estas son las Stevie Bites con Steve de TV. Pedro Almodóvar regresa con Amarga Navidad, probablemente una de sus películas más personales. La historia sigue a Elsa, una mujer destruida por la muerte de su madre, mientras un director en crisis creativa llamado Raúl comienza a convertir el dolor de quienes lo rodean en material para una película. Almodóvar mezcla realidad, memoria y ficción hasta que ya no sabes qué parte pertenece a la vida y cuál al cine. Todo esto con su famosa paleta de colores. Es protagonizada por Bárbara Lini, Milena Smith y el argentino Leonardo Sbaraglia, quien nos comparte cómo es trabajar en el universo de Almodóvar.
3: Haber trabajado, como en mi caso, en dos películas con él ya es un gran privilegio y me siento muy afortunado de eso y muy agradecido.
7: Amarga Navidad ya está disponible en los cines de todo el país. Estas fueron las Stevie Bites con Steve de TV.
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9: Los hijos dependientes no nacen así. Muchas veces se forman cuando los adultos resolvemos todo por ellos y evitamos que enfrenten desafíos acordes a su edad. Amar también significa soltar poco a poco y enseñar autonomía con paciencia y amor. Permitir que los niños enfrenten pequeños retos, tomen decisiones y aprendan de sus errores fortalece su seguridad y confianza personal. Acompañar no es hacer todo por ellos, sino estar disponible para guiarlos mientras desarrollan habilidades para la vida. Cuando sobreprotegemos, limitamos oportunidades importantes de crecimiento emocional y madurez. En cambio, cuando confiamos en sus capacidades, les damos herramientas para enfrentar el mundo con mayor fortaleza y responsabilidad. Guía sin controlar, acompaña sin sobreproteger y recuerda que cada pequeño logro fortalece su independencia. Sígueme en todas mis redes sociales como Gina Ibarra-TV.
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2: Estamos nuevamente con ustedes aquí en su programa
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2: Y bueno, el día de hoy vamos a platicar sobre los beneficios del magnesio. Este es un elemento que a mucha gente le ha creado mucha curiosidad, porque oyen que hay que tomar cloro de magnesio, citrato de magnesio, gluconato de magnesio, sulfato de magnesio, carbonato de magnesio, óxido de magnesio, glicilato de magnesio. O sea, hay tantas presentaciones del magnesio y no todas siempre son las más recomendables. Las que presentan la forma más bioaccesible son las que vienen en forma de triada. O sea, el gluconato, sulfato y glicilato de magnesio cuando vienen combinados. Yo uno que no recomiendo mucho porque la verdad es que puede atraerle súbita que hay en el riñón y formar cálculos renales atados, es el cloro de magnesio. Todo mundo es libre de consumir el que mejor desee. Yo no les estoy diciendo que no lo hagan. Bajo si alguno me puede riesgo. Decir, ay, no, que sí, que a mí me funciona extraordinariamente. Y bueno, cada quien sabrá la acumulación de sales que desea tener en su riñón. Los que les estoy diciendo son bioaccesibles y vienen en forma de sulfatos. Eso quiere decir que tienen cadenas de azufre que ayudan a que se formen también cadenas de proteínas en el organismo. El magnesio se conoce como el mineral del estado de ánimo. Este elemento, el magnesio, es importante porque ayuda para muchas funciones en el organismo. Es un elemento multifactorial. Una de ellas es que junto con el zinc y el selenio, el magnesio ayudan a producir la enzima iodinasa que hace el recambio de la hormona de almacenamiento de la tiroides, que es la T4, para convertirla en T3. Y con esto evitamos la baja secreción tiroidea. Incluso sirve tanto para personas hipertiroideas como hipotiroideas, porque trabaja en la secreción de la TSH, que es la hormona estimulante de la tiroides. Este elemento, el magnesio, también junto con el zinc y el selenio, ayudan a producir una enzima antioxidante que se llama superóxido dismutasa. Una vez que la enzima antioxidante de glutatión ha cumplido con su función de neutralizar el daño de los radicales libres, es cuando la enzima de superóxido de dismutasa convierte los hidróxidos en agua y oxígeno. Uh-huh. Y esto ya neutraliza por completo el efecto de la oxidación celular en el organismo. El magnesio es un elemento que es indispensable para producir la insulina en el organismo. Las personas que tienen bajos niveles de magnesio en el cuerpo generan cuadros prediabéticos. Además, este elemento, el magnesio, da mucha fuerza a las personas que lo consumen. El único elemento autorizado por el Comité Olímpico Internacional para las personas que hacen halterofilia, o sea, los que cargan pesas, uh-huh, es el magnesio. Y el elemento que se toma después de haber hecho el ejercicio para recuperarte del cansancio es el manganeso. Porque para cada función que tiene el magnesio, sí, tiene aún el manganeso. Uh-huh. El magnesio es un elemento que incrementa la inteligencia de las personas que lo consumen. Trabaja a nivel cognitivo. Además, el magnesio sirve también para mejorar el sueño. Se le conoce como el mineral del estado de ánimo. Ayuda a reducir la ansiedad y la excitabilidad normal en el organismo. El magnesio es un elemento que también nos va a ayudar a nosotros para mejorar la transmisión de los impulsos eléctricos en el cuerpo. Y ayuda también a dilatar vasos y arterias para llevar el oxígeno hasta los pulmones. Algo que se ocupó mucho durante la pandemia fue el magnesio intravenoso. En aquellas personas que quedaron colapsadas por los cuadros de la tormenta de citocinas que el sistema inmunológico produce a nivel innato y que colapsaba la función pulmonar, ahí les daban magnesio intravenoso. También las personas que sufren de cuadros de coma diabético, normalmente se les aplica magnesio intravenoso. El magnesio es uno de los elementos más nobles también para el sistema digestivo. El magnesio ayuda a neutralizar la acidez en las paredes del intestino, ayudando con esto a mejorar los ciclos de la digestión. ¿Qué es lo que nos daban antes cuando teníamos problemas de este tipo? Leche de magnesio
0: o magnesio de Philips. Magnesia de Philips,
2: que ya ninguna de las dos hay disponibles en las farmacias. ¿Por qué? Porque el magnesio comenzaba a regularizar muchas disfunciones que probablemente no eran muy convenientes para la industria. Entre ellas, la presión arterial. Personas que tienen problemas de presión arterial comienzan a mejorar muchísimo con el uso del magnesio. Este elemento, el magnesio, es un gran coadyuvante para problemas del corazón, taquicardias, bradicardias, ayuda muchísimo. Ahora, el magnesio es un elemento que también ayuda para mejorar la función cognitiva. Esto es, ayuda a estabilizar estados de ánimo alterados. Entonces, tiene muchas funciones el magnesio. También trabaja al nivel del ciclo circulatorio. Entonces, ayuda también para evitar la dilatación de venas, vasos y arterias, que dan paso probablemente a problemas de trombos y coágulos. Entonces, yo les recomiendo mucho el uso del magnesio como un suplemento que debe de estar presente dentro de nuestra dieta. ¿Cuál cantidad es la que nosotros requerimos diariamente? De 220 a 400 miligramos al día. Eso es lo que se requiere diariamente de magnesio. Dependiendo si son hombres o son mujeres, si están embarazadas. Por ejemplo, las mujeres en condiciones normales requieren entre 220 y 280 miligramos diarios de magnesio. Los hombres entre 260 y 400 miligramos. Las personas diabéticas pueden requerir hasta 800 miligramos diarios de magnesio. Y las mujeres embarazadas, 400 miligramos diarios de magnesio. Incluso el magnesio ayuda a prevenir los abortos espontáneos. Sirve también para mejorar los problemas de calambres. Para las personas que sufren de muchos calambres, el magnesio es un gran auxiliar en el organismo, entre muchas otras cosas. Entonces, es un elemento muy necesario.
0: Pastora, como dice la gente que hace mucho deporte hoy en día, Bellerrito, que tome, porque mira, es que se ha vuelto, afortunadamente, dentro de un sector de la población, ya como parte de un estilo de vida, el poder estar haciendo ejercicio, y a través de Instagram sube mucha de esta gente que está haciendo pesas, está haciendo mucho peso, está haciendo mucho cardio, ahí sí, el magnesio y después el manganeso.
2: Mira, por ejemplo, aquí dentro de la ficha del Cartridol, uh-huh, viene el magnesio y, uh-huh, dice, ayuda a dormir mejor, uh-huh, suaviza el dolor menstrual y los calambres premenstruales, uh-huh, aumenta el deseo sexual y la predisposición al encuentro sexual.
0: Wow.
2: O sea que el magnesio también te va a ayudar para este, uh-huh, tipo de cuestiones en las que comienza a bajarte el libido. Uh-huh. Mantiene sano el sistema cardiovascular, eleva el estado de ánimo, da mayor flexibilidad a las articulaciones y a los tejidos. Previene la osteoporosis y fortalece los huesos. Esto es algo que debemos de considerar. El magnesio ayuda a prevenir la osteoporosis en las damas durante la menopausia, porque ayuda a que se fije el calcio dentro del interior de la masa ósea. Remineraliza los dientes y previene las caries. Eso es por un lado. Ahora, aquí tengo dentro del T-Max dice, la deficiencia sistémica de magnesio es muy frecuente. Se asocia al hipotiroidismo y a la falta de vitamina D y a otras muchas condiciones. Y el diagnóstico no se realiza midiendo los niveles sanguíneos, sino de forma clínica. O sea, no hay una prueba que te diga cuánto magnesio necesita tu organismo. Uh-huh. ¿Por qué? Porque no hay algo que como tal te diga, esta es la deficiencia específica que tú tienes, ¿no? Entonces, ahora, hay otras fichas que también hablan del magnesio, ¿verdad? Entonces, este elemento, el magnesio, es un elemento muy noble, pero hay que tener cuidado cuando lo consumes, cuando tienes cálculos renales, porque puede atraer el calcio. Entonces, una vez que ya viste que no hay este problema de los cálculos renales, o que ya los eliminaste en caso que los hayas tenido, lo puedes consumir con toda confianza como uno de los mejores aliados para la salud del organismo. Entonces, el magnesio es muy recomendable para todo mundo, pero no para los niños. Porque en el caso de los niños que lo consumen a través de la dieta de manera óptima natural. Y natural, uh-huh. puede generar endurecimiento de los huesos. Y un endurecimiento de los huesos, en el caso de los niños, puede generar también una atrofia en la línea hipofisiaria del hueso, que es lo que manifiesta el crecimiento del tejido óseo. Entonces, el magnesio es para personas mayores de 20 años, en condiciones normales. Muy sugerente el caso del uso del magnesio para personas diabéticas. En el caso de la menopausia es indispensable. Ayuda a mejorar el estado de ánimo, ayuda a mejorar la función circulatoria, cardiovascular, entre otras cosas. Pues es un elemento que nos va a dar muchos beneficios a nivel cognitivo, de estado de ánimo, y mejora muchísimo la capacidad física de las personas. Entonces, no duden en consumir. Nosotros la forma en que lo presentamos es en forma de magnesio trivalente, gluconato, sulfato y glicilato, que es el que a mí me parece que es el que mejor se absorbe y el que tiene la mayor propiedad de darnos los beneficios que el cuerpo necesita. Y bueno, y nos vemos aquí en nuestra próxima emisión de este su programa
1: Estilo de Vida.
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26: Ácidos grasos esenciales, omega 3, 6 y 9, ácidos grasos de pescado de agua fría, omega 3, EPA y DHA, ácido linoleico y borraja gamma, y ácido oleico de olivo, omega 9. Los ácidos grasos cumplen varias funciones en el organismo, como son mantener la temperatura corporal, mejorar la absorción de las vitaminas liposolubles A, D, E, K.
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0: Hemos llegado al final de su programa, pero tenemos una cita con usted el día de mañana, aquí, en Estilo de Vida. 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
1: Los hijos dependientes no nacen así. Muchas veces se forman cuando los adultos resolvemos todo por ellos y evitamos que enfrenten desafíos acordes a su edad. Amar también significa soltar poco a poco y enseñar autonomía con paciencia y amor. Permitir que los niños enfrenten pequeños retos, tomen decisiones y aprendan de sus errores fortalece su seguridad y confianza personal. Acompañar no es hacer todo por ellos, sino estar disponible para guiarlos mientras desarrollan habilidades para la vida. Cuando sobreprotegemos, limitamos oportunidades importantes de crecimiento emocional y madurez. En cambio, cuando confiamos en sus capacidades, les damos herramientas para enfrentar el mundo con mayor fortaleza y responsabilidad. Guía sin controlar, acompaña sin sobreproteger y recuerda que cada pequeño logro fortalece su independencia. Sígueme en todas mis redes sociales como Gina Ibarra-TV.
2: La colaboración explosiva que conquistó el mundo, We Found Love, fue lanzada en 2011 y se convirtió en uno de los mayores éxitos de Rihanna.

mezcla de electrónica y emoción pura marcó una era en la música pop. Desde luego, con la presencia también de Calvin Harris, porque juntos crean esto. Calvin Harris y Rihanna, Rihanna y Calvin Harris. We Found Love en Sonido Brown.

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1: El majestuoso pavo real es un ave llamativa por su plumaje e iridiscente cola en forma de abanico decorada con ocelos en tonos azules, dorados y rojos. Su cola forma parte del 60% de su cuerpo y la utiliza para apareamiento. Se dice que las hembras eligen a su pareja en función del tamaño, color y calidad de la cola. Cada macho puede tener hasta 5 hembras. En el macho, el plumaje es mucho más vistoso que el de la hembra. Aunque se cree que no puede volar, el pavo real puede volar distancias cortas.
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1: La Gran Barrera de Coral, Australia. Es el sistema de arrecifes de coral más grande de la Tierra y puede verse incluso desde el espacio. Este paraíso submarino alberga miles de especies marinas, desde peces tropicales de colores hasta ballenas y tiburones. Su belleza vibrante es vital para la salud de los océanos, aunque actualmente enfrenta grandes desafíos debido al calentamiento global y la contaminación.
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2: Bienvenidos a este subprograma
3: Estilo de Vida.
2: Yo soy su amigo Gerardo Medina. Me da muchísimo gusto que nos acompañen el día de hoy a través de esta su casa Grupo Fórmula, en donde le damos poder a su voz. Y el día de hoy me acompaña la gratísima compañía de Miriam Díez.
4: Hola, ¿cómo están? Bienvenidos. Espero que este programa les guste mucho.
2: Marco Antonio Silva.
5: Gerardo, muy contento. Gracias por estar con nosotros el día de hoy aquí en Estilo de Vida.
2: Y el día de hoy nos trae a presentar Almuzara, ¿cómo se dice?
6: Almuzara Libros.
2: Almuzara Libros.
6: Sí.
2: Nos acompaña
6: Berta Herrerías, muchas gracias y mucho gusto a Mira. Todos.
4: ¿Ya trae?
2: Ya trae su lavalier. Y traemos un libro muy interesante, se llama Enciende tu Chispa, dice, una inspiradora historia de pasión, disciplina y propósito de vida, que ustedes están haciendo toda la ruta de medios.
6: Así ¿verdad? Es.
2: Para promocionarlo. Pero miren, les voy a leer un poquito antes de presentarles al autor. Dice, se llama David. David se llama, el David Da Vinci se llama el autor. David Da Vinci. David es políglota. Habla inglés, francés y alemán de manera fluida. Estudia ruso, portugués e italiano. Representa a México como Young Leader de Six Seconds, organización internacional líder en inteligencia emocional. Fue magistrado presidente del Tribunal Electoral Infantil, del Poder Judicial de la Federación y participó en la International Space and Air Program Junior de la NASA, o sea que estuvo en la NASA. En el 2026 da vida a Macayos, una aplicación creada para acompañar a niños y jóvenes en el reconocimiento y gestión de sus emociones. Su filosofía de vida parte de una idea sencilla pero poderosa. Venimos a este mundo a ser felices. Para David, encontrar la pasión, vivirla con propósito y compartirla es una forma auténtica de éxito capaz de impactar positivamente desde edades tempranas. Y nos trae un libro muy motivacional. Este libro lo escribió completamente él.
6: Él solito. Él solito, él ahorita te va a contar un poco del proceso, pero él lo hizo y a nosotros nos llegó un manuscrito bastante bien hecho y ya nosotros empezamos toda la ruta de edición del libro.
2: Y bueno, les presento a David Da Vinci. ¿Cómo estás, David?
7: Qué gusto estar con ustedes el día de hoy y gracias a todos ustedes por estar con nosotros, acompañándonos y muy feliz, muy, muy feliz.
2: Muchas gracias, mi vida. Y a ver, ¿cuántos años tenemos, David?
7: Yo tengo 10 años y el 9 de junio cumplo 11. Entonces, pues está organizado todo esto para que me la pase súper bomba en mi mes.
2: Eso. ¿A qué edad escribiste este libro, David?
7: Yo lo escribí hace... me tardé un año en escribirlo, entonces 10 años igual. Entonces lo empecé a escribir en marzo del 2025 y bueno, ya me tardé aproximadamente 7 meses. Y en lo que la editorial lo revisaba, lo mandaba a imprenta y todo, pues salió por fin. Y es algo que me emociona mucho presentarles el día de hoy.
2: ¿A qué edad empezaste a hablar inglés, francés y alemán?
7: Cuando yo estaba pequeño en el kindergarten, me acuerdo que me empezaron a dar idiomas y de repente de la noche a la mañana nos quitaron los idiomas. Y ahí es cuando me doy cuenta que yo quería seguir aprendiendo, que yo quería seguir y bueno, esto ya vendrá más adelante porque ahí es cuando me doy cuenta que tengo altas capacidades, ¿no? Entonces, quise investigar, quise empezar a aprender idiomas, ¿no? Que quise...

0: A él le encanta el deporte, le encantan muchas actividades. ¿A ti te gustan también?
1: Sí, me gustan. Me gusta mucho la natación.
0: Ah, okay.
1: Me gusta mucho la natación. Sí, hago deporte, natación. Y bueno, lo que me apasiona son los negocios. Me encanta hablar en público. Me encanta compartir con las personas. Me encanta poder sumar un granito de arena a las personas y poder ayudarlos en su vida.
0: ¿Cómo realizaste tus estudios? ¿Qué grado académico tienes?
1: Actualmente voy en multiniveles. Voy en multiniveles, en escuela en línea, el cual te va certificando de acuerdo al nivel que vas pasando. Y bueno, actualmente ya me estoy preparando para en enero del 2027 poder irme a Alemania a estudiar inteligencia artificial en Heilbronn 42 y negocios en la universidad donde estudió Albert Einstein. Voy a estar por allá. Y bueno, ahorita me estoy preparando, pero la vida me va a ir guiando. Y bueno, ahorita pues ya voy en un grado más adelantado a lo que...
2: Oye, corazón, veo que dice que tratas de transmitir un poco tu experiencia también emocional en tu vida. Y yo creo que es importante para los niños que te están escuchando, que tienen esta capacidad como la tuya, que se animen también. ¿Cómo has tú sobrepasado o llevado el que pues no mucha gente entiende que tu inteligencia y tu capacidad de aprender es mucho más rápido y no saben qué hacer, ¿no?
1: Justamente, y de ahí viene el bullying, ¿no? Los niños no entendían cómo yo podía hacer cosas diferentes, entonces su manera de reflejarlo fue haciéndome bullying. Y bueno, de ahí viene esta parte de que las personas encuentren su pasión, porque cuando las personas encuentran su pasión, su disciplina, su propósito de vida, saben que si una persona lo logró, ellos también lo pueden lograr. Y en lugar de estar ambiciando, ellos lo van a poder lograr, pero sobre todo van a tener que dar el primer paso y no tenemos que tener todas las piezas de rompecabezas para iniciar nuestro camino. Justamente no entendían, y es de ahí que quise escribir este libro para que las personas pudieran encontrar su pasión, encontrar lo que amen, pero sobre todo ser felices.
0: ¿De qué habla
1: tu libro? Porque este mundo venimos a ser felices.
2: Claro.
1: Y bueno, mi libro es mi historia. Es mi historia de cómo yo lo pude lograr y que otras personas también pueden, ¿no? Pero no solamente es la historia, porque sino también hay herramientas que te va brindando el libro y te va diciendo, te va guiando, te da zonas de reflexión, zonas de práctica, ejercicios prácticos, adelante, retos diarios, retos semanales, para que tú puedas poner a práctica lo que estás leyendo en el libro, y vienen en cada capítulo y de eso trata.
0: ¿Quién te enseñó a hacer esta estructura del libro?
1: ¿Yo?
0: ¿Cómo?
1: A mí me gusta mucho escribir. Entonces yo empecé a escribir para poder compartir con las personas, y un día llego con la editorial Almuzara mi sueño, porque era un sueño que yo tenía, se hizo realidad, pero bueno, también con el apoyo de mis padres.
0: ¿Pero a dónde aprendiste a escribir? Porque la escritura lleva
3: una estructura,
0: ¿verdad?
1: Totalmente.
0: Y tu libro, ya lo vi, ya lo leí, tiene una estructura. ¿Dónde aprendiste a estructurar los capítulos?
1: De mi corazón, créeme que es un libro con mucho cariño. Yo aprendí desde chiquito, aprendí que las cosas se deben de estructurar para que salgan y hay que hacer bien las cosas,
0: ¿no? ¿A qué edad empezaste?
1: Yo empecé a escribir a los 3 años. Yo ya escribía. Entonces de ahí viene la parte de que mis papás también se daban cuenta de que tenía altas capacidades. Y bueno, desde el fondo de mi corazón, desde mi mente, desde todo, empecé a escribir. Y la verdad es que fue algo muy inspirador. Yo me inspiraba mucho en querer ayudar a las demás personas. Pero bueno, espero que les guste. La verdad es que lo hice con mucho cariño, pero aprendí a estructurarlo desde pequeño.
2: Leyendo.
1: Soy bien de guardar libros.
2: Exacto.
3: ¿Cuánto te lees al año?
2: Es que leer es maravilloso.
1: Maravilloso. Te metes en tu mundo.
2: Así
1: y es un mundo de mucho conocimiento, de mucho aprendizaje. Yo actualmente

0: Leo, a ver, leo 5200 y tantas palabras por minuto.
1: A ver, vámonos un pequeño corte, mi amor. Claro. Y regresamos volando con ustedes aquí en este programa
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3: Y recordándoles que pueden enviarnos un mensaje de WhatsApp al 55 23 35 47 74.
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6: En Harvard, Elizabeth fue una más. Padres orgullosos, maestros y 630 alumnos en un importante día. La ceremonia de graduación de la Escuela Kennedy de la Universidad de Harvard. Y se escuchó el nombre de la alumna, Elizabeth Sajonia Coburgo. Los reyes Felipe y Matilde de Bélgica aplaudieron emocionados a su hija, porque durante sus estudios en un máster de ciencias políticas, Elizabeth fue una más entre sus compañeros. La realidad es que se prepara para ser reina. Elizabeth ya completó su preparación militar en la Real Academia de Bruselas, donde aprendió técnicas de camuflaje y supervivencia en el campo, entre otras habilidades. La princesa posee el grado de oficial del ejército y tiene el rango de teniente adjunta. Después de vivir en Boston, ahora la princesa anunciado se tomará un año sabático. No se sabe en dónde. 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
7: Estas son las Stevie Bites con Stevie de TV. Pedro Almodóvar regresa con Amarga Navidad, probablemente una de sus películas más personales. La historia sigue a Elsa, una mujer destruida por la muerte de su madre, mientras un director en crisis creativa llamado Raúl comienza a convertir el dolor de quienes lo rodean en material para una película. Almodóvar mezcla realidad, memoria y ficción hasta que ya no sabes qué parte pertenece a la vida y cuál al cine. Todo esto con su famosa paleta de colores. Es protagonizada por Bárbara Lini, Milena Smith y el argentino Leonardo Sbaraglia, quien nos comparte cómo es trabajar en el universo de Almodóvar.
8: Haber trabajado, como en mi caso, en dos películas con él ya es un gran privilegio y me siento muy afortunado de eso y muy agradecido.
7: 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Estas fueron las Stevie Bites con Steve de TV.
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1: Y ya estamos nuevamente con ustedes aquí en su programa
2: Estilo de Vida.
1: Tú lees 5200 palabras por minuto.
0: 5200 palabras por minuto.
1: ¿Y cómo se puede llegar? Digo, yo te lo pregunto para que el público lo entienda. Esto se llama lectura veloz. Pero ¿cómo se puede entender 5200 palabras por minuto?
0: Con programas. Hay un programa que yo tomé, ¿lo puedo decir? Se llama Superminds. Superminds es un programa que te ayuda a leer rápido, rápido. Se llama, el programa se llama Siden, pero está dentro de Superminds, que el cual te enseña diferentes modos de lectura, salteo, rastreo, seguimiento, y bueno, son diferentes estructuras. No les puedo decir todas porque es muy amplio, y bueno, también son secretos que tenemos que tener.
10: Y con comprensión.
0: Y con comprensión también, exactamente, necesitamos comprender, porque no solamente es leer 5200 palabras, necesitamos comprender lo que hay dentro. Entonces, es así como se llega. Y atrasando un poquito más, yo empecé a leer a los 3 años gracias a un programa que se llama Linkits. Linkits es un programa para niños chiquitos. Desde que están en el vientre materno empiezan a desarrollar su cerebro para con idiomas, con canciones y todo, para que a los 3 años ya aprendan a leer, a escribir y hablar diferentes idiomas. Entonces estos son programas que yo tomé y que me han funcionado mucho, que bueno, es así como empecé con todo esto, y bueno, es así como se pueden llegar a leer 5200 palabras.
10: ¿Cómo descubriste tu pasión?
0: Mi pasión yo la descubrí porque me doy cuenta, después de regresar de la NASA, me doy cuenta que este mundo venimos a compartir la vida y venimos a ser felices y a disfrutarla.
1: ¿Tú cómo eres feliz?
0: Yo soy feliz haciendo feliz a las demás personas.
1: ¿Cómo?
0: Cuando yo doy alguna conferencia, cuando yo puedo compartir, justamente compartir con las personas, y que veo que se inspiran, veo que puedo sumarles un granito de arena, yo soy muy feliz. El saber que el trabajo que estoy haciendo está rindiendo frutos, y esa es otra de mis pasiones, ayudar a los niños, y saber que ese es mi motor. El saber que día a día me despierto y que el día de hoy voy a poder ser feliz a alguien, voy a poder hacer feliz a alguien, o voy a poder sumarles un granito de arena en diferentes eventos, es muy conmovedor y me inspira mucho a mí, que hay gente que me dice que están esperando una señal y que esa era su señal. Es muy bonito, y eso es como me hace feliz, es lo que me hace feliz, es lo que me mantiene vivo y es mi motor.
1: Tú me preguntabas de las redes sociales de otro niño con tus capacidades. ¿Tú tienes redes sociales?
0: Sí, pero las maneja mi mamá.
1: Porque las redes sociales son un peligro potencial hoy en día para los niños.
11: Así es. Sí, su mamá se las maneja al 100%.
1: ¿Qué redes sociales tiene él?
0: Yo tengo Instagram, LinkedIn, Facebook y TikTok.
1: ¿Pero cómo están?
0: Bueno, me pueden encontrar en Instagram como David Da Vinci Oficial, en Facebook como David Da Vinci, en TikTok como David Da Vinci MX y en LinkedIn como David Da Vinci. Pero todas las maneja mi mamá.
11: O sea, él publica, pero su mamá supervisa. O sea, él no publica nada sin que antes su mamá lo...
1: Un niño de 10 años no puede publicar.
11: No, de hecho, su mamá es la que está como dada de alta. O sea, de hecho, LinkedIn no deja a un niño que tenga un perfil, ¿no?
12: Oye, y las conferencias, a ver, eres conferencista. ¿De qué hablas en tus conferencias? ¿Cómo preparas y estructuras una conferencia para poder llegar? ¿Y qué tipo de gente llega a esas conferencias?
0: Bueno, hablo de diferentes temas, hablo de hasta dónde llegarías por tu pasión, que es cómo encontrar tu chispa, conectados con propósito, cómo usar la tecnología, las redes sociales, todo esto a nuestro favor y que no nos juegue en contra. Ajá. Y industria 4.0 y 5.0 humana. Esos son 3 temas que hablo, y bueno, se adapta al diferente tipo de público. En mis conferencias llegan, el público es niños de primaria baja, de segundo, tercero, hasta adultos. O sea, es para todas las personas, porque nunca es tarde para encontrar tu pasión. Nunca es tarde. Entonces, pues es dedicada a todo público. Y bueno, actualmente soy conferencista EXMA certificado, entonces pues De eso tratan mis conferencias, ese es mi público y también me gusta mucho compartir esto.
10: ¿Y tu chispa entonces es el universo? ¿Cuál es tu chispa?
0: Mira, tengo muchas pasiones.
10: A ver.
0: Me encanta cantar.
10: Eco.
0: Me encanta hacer feliz a las personas.
10: Ajá.
0: Los negocios, hablar en público y, bueno, hacer diferentes. Esas son mis pasiones.
1: ¿Tú qué quieres ser el día de mañana?
0: ¿Qué quiero ser el día de mañana? Yo quiero ser una persona que ayude a que los niños, las niñas y las personas encuentren su pasión. Pero aquí hay un paso muy importante. Ayudar a las personas a que encuentren su pasión, pero ya que hayan encontrado su pasión, que encuentren su disciplina. Porque es una parte muy importante.
10: La disciplina.
0: Entonces, quiero ser una persona que ayude a las personas a encontrar no solamente su pasión, sino su disciplina, propósito y cambiar la educación en México. Y ser un polímata.
1: Bueno, pues eso de cambiar la educación está medio canijo con todo lo que está ocurriendo.
11: Pero todavía está pequeño. Bueno.
10: Si todos los niños empiezan a tomar.
0: Pero necesitamos sumar el granito de arena.
1: Si todos tienen la mentalidad que tú tienes.
10: Así es.
1: Se puede cambiar un país.
12: Y negocios, dices que impartes negocios. A ver, hablas de negocios. ¿Qué tipo de negocios o cómo?
0: Bueno, justamente después del bullying nace Macayos. Macayos es la primera plataforma digital en el mundo que de manera lúdica y divertida va a enseñar a niños, niñas y jóvenes a gestionar sus emociones a través de la inteligencia emocional con el objetivo de crear generaciones socialmente responsables. Lamentablemente en México y en todo el mundo en muchas partes del mundo no recibimos educación emocional.
10: Es cierto.
0: En ninguna etapa de nuestras vidas, y es por eso que hay tantos problemas sociales y tantos problemas en todo el mundo. Entonces, ahí es cuando me doy cuenta que no me pude quedar de brazos cruzados.
10: Claro.
0: Y que necesitaba hacer algo, porque si no, alguien más lo iba a hacer después, pero yo iba a ser demasiado tarde, porque las nuevas generaciones van a estar igual o incluso peor.
10: Y con dolor, ¿no?
1: ¿Tú cómo ves a las nuevas generaciones que viven a través del internet?
0: Miren, yo siento que literalmente tenemos el mundo en nuestras manos. En la palma de nuestras manos tenemos el mundo. Ajá. Pero aquí hay que usar este mundo que tenemos aquí a nuestro favor. Ajá. Y yo veo que las nuevas generaciones muchas veces usan para todo la inteligencia artificial, la tecnología. Y ahora, pues las nuevas inteligencias artificiales generativas y todo esto son nuestro nuevo buscador, ¿no? Son nuestras nuevas herramientas de búsqueda, nuestras nuevas herramientas de todo, y las usamos para todo. Pero es por eso que necesitamos cambiar este chip y que esta tecnología la usemos a favor. Y yo pienso que las nuevas generaciones pueden hacer muchas cosas con la ayuda de la inteligencia artificial, pero necesitamos una guía. Y bueno, también yo creo que la inteligencia artificial no nos va a reemplazar, más bien nos va a impulsar. Y lo que nos va a reemplazar es una persona que se haya preparado mejor, que haya utilizado la inteligencia artificial, la tecnología, mejor que nosotros y que se haya preparado desde ahorita. En un futuro, esa persona que sí se haya preparado, esa persona nos va a reemplazar.
1: Pues bueno. Muchas gracias, David, por haber venido. De veras que nos dejas con la boca abierta.
0: Gracias, ¿no? Un honor.
1: Por todo el contenido de lo que estás diciendo.
12: Ya está su libro,
1: ¿eh? De todo el contenido.
0: Ay, bueno, los quiero invitar a la presentación del libro el 6 de junio a la librería del Fondo Cultural Económico Rosario Castellanos, ahí en La Condesa, a las 12:30, para que lo puedan adquirir y puedan encontrar su pasión. Créanme que es una historia muy bonita, y muy padre y muy inspiradora. Y espero que les pueda sumar en su vida. Así que ya saben, espero que me puedan acompañar. Yo estaré feliz de recibirlos y me encantaría tenerlos ahí a todos ustedes por allá.
1: Muchas gracias.
0: Gracias.
1: Y vamos a un pequeño corte y deseamos a quien esté su programa.
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3: Probióticos. Los probióticos son bacterias benéficas que ayudan a mejorar el sistema digestivo, el sistema inmunológico y el tránsito intestinal. Gracias a ellos, se promueve la formación de la microbiota intestinal balanceada, además de estimular el sistema inmune que previenen enfermedades y ciertas manifestaciones alérgicas, contribuyen a mantener un estilo de vida saludable. Los probióticos, en el caso de intolerancia a la lactosa, reducen los síntomas de inflamación o distensión, mejorando su digestión. La función contra los efectos producidos por la gastritis ayuda a neutralizar la acidez, ya que su fácil desdoblamiento evita la producción de mayor jugo gástrico que genera mayor irritación estomacal. También disminuye los efectos de la diarrea, colitis y constipación. Los probióticos previenen infecciones recurrentes de vías urinarias. La microbiana intestinal puede ser destruida por muchos factores, como la presencia de virus y bacterias, la ingesta de antibióticos y otros medicamentos, la mala alimentación, exceso de azúcares, carnes, grasa o el pobre consumo de fibra. Los hábitos de vida perjudiciales como el sedentarismo, el consumo de alcohol y tabaco, el estrés o la falta de sueño también disminuyen el balance de la microbiota intestinal. El envejecimiento es otro factor por el cual se ve reducida, ya que por la edad desciende el número de estas bacterias beneficiosas. Es por ello que el consumo de probióticos es tan importante para toda la población. ¿Sabías que hacer estiramientos diarios reduce el riesgo de lesiones y mejora tu movilidad? Vamos a una breve pausa y regresamos a su programa Estilo de Vida.
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13: Electric Feel fue uno de estos sencillos muy exitosos con el debut de MGMT en 2007.

La canción ha sido sampleada, versionada y bailada hasta el cansancio por su energía única. Electric Feel, MGMT en sonido Brown.

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1: Estas son las Stevie Bites con Stevie de TV. Pedro Almodóvar regresa con Amarga Navidad, probablemente una de sus películas más personales. La historia sigue a Elsa, una mujer destruida por la muerte de su madre, mientras un director en crisis creativa llamado Raúl comienza a convertir el dolor de quienes lo rodean en material para una película. Almodóvar mezcla realidad, memoria y ficción hasta que ya no sabes qué parte pertenece a la vida y cuál al cine. Todo esto con su famosa paleta de colores. Es protagonizada por Bárbara Lenny, Milene Smith y el argentino Leonardo Sbaraglia, quien nos comparte cómo es trabajar en el universo de Almodóvar.
2: Haber trabajado, como en mi caso, en dos películas con él ya es un gran privilegio y me siento muy afortunado de eso y muy agradecido.
1: Amarga Navidad ya está disponible en los cines de todo el país. Estas fueron las Stevie Bites con Steve de TV.
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3: El majestuoso pavo real es un ave llamativa por su plumaje e iridiscente cola en forma de abanico decorada con ocelos en tonos azules, dorados y rojos. Su cola forma parte del 60% de su cuerpo y la utiliza para apareamiento. Se dice que las hembras eligen a su pareja en función del tamaño, color y calidad de la cola. Cada macho puede tener hasta 5 hembras. En el macho, el plumaje es mucho más vistoso que el de la hembra. Aunque se cree que no puede volar, el pavo real puede volar distancias cortas.
0: Ya estamos de regreso en Estilo de Vida.
4: Y ya estamos nuevamente con ustedes aquí en su programa
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4: Y vamos a hablar sobre los ácidos grasos esenciales. Uh-huh. Se llaman ácidos grasos porque ayudan a la conducción de las vitaminas liposolubles.
6: En agua.
4: Estos elementos como en agua.
6: Lipo. Ah, no, de grasa, grasa.
4: De grasa.
6: Liposoluble, grasa.
4: Liposoluble. Grasa. Señor Marco Antonio
6: Silva. No, este de repente uno se patina, pero es grasa, perdón.
4: Bueno, este se patina cada rato, ¿verdad?
7: Ay, sí, por la grasa.
4: Por la grasa. Y bueno, son grasas buenas para el organismo. Nosotros debemos entender que hay las famosas grasas malas y las famosas grasas buenas. Uh-huh. Estas grasas buenas se encuentran en el aceite de onagra, en el aceite de prímula, en el aceite de girasol, en los peces de agua fría, como la tilapia, el mero, el bonito, la cabala. Y este tipo de ácidos grasos nos ayudan a nosotros para la elaboración del ácido gamma-linolénico, del ácido cislinoleico, del omega 3, del omega 6 y del omega 9. Estos ácidos grasos sirven para hacer menos rígidos y más flexibles los glóbulos rojos, de manera que puedan deslizarse más suavemente por el flujo sanguíneo, previniendo con esto una buena salud del sistema cardiovascular. Hasta cierto grado ofrece protección contra dolor de cabeza, hipertensión arterial, artritis degenerativa reumatoide, asma, cáncer y otros trastornos comunes entre los grupos occidentales. Los ácidos grasos esenciales nos van a ayudar a nosotros para mejorar la circulación.
7: Sí.
4: Son muy buenos para las personas que sufren problemas venosos. Además de que previenen el síndrome de Sjögren. Los ácidos grasos previenen el síndrome de ojo seco. El síndrome de Sjögren es la pérdida del moco, la lágrima y la saliva. Los ácidos grasos también ayudan a mejorar la piel. Hay un producto que son glicosaminoglicanos con fragmentos de zinc, que son ácidos grasos, que venden en ciertas tiendas departamentales y de tecolotes, que dicen, antes mis amigas me hablaban, ahora ya ni me pelan. Bueno, son exactamente lo mismo, la diferencia es el costo. Aquí un frasco de ácidos grasos te cuesta 100 pesos, allá te cuesta 1,100. Uh-huh. Este elemento, los ácidos grasos esenciales, sirven para estabilizar colesterol maligno en las arterias y ayudan a estabilizar también los triglicéridos.
7: Sí.
4: Los ácidos grasos ayudan también para las personas que tienen problemas de neurotransmisión. Es una grasa indispensable en el cerebro. Cuando comienzas a tener una pérdida gradual de ácidos grasos, puedes generar incluso hasta demencia senil.
7: Sí.
4: Sí, se agudiza incluso también el Parkinson y el Alzheimer. Los ácidos grasos esenciales sirven también para prevenir la inflamación del intestino, lo que se llama inflamación de los plexos de Meissner, ¿verdad? Que dan paso a la diarrea crónica o a los procesos de estreñimiento en las personas, sobre todo diabéticas. Este elemento, los ácidos grasos, se lo pueden ustedes aplicar incluso en el cabello. Ayuda a regenerar las puntas, ayuda a dejar un pelo precioso. Ya Miriam les ha dicho aquí en ocasiones anteriores cómo lo ocupa, si nos quieres compartir.
7: Sí, mira, lo que hacen es que rompen la grajea y con el aceitito que les queda ya en la mano, ese se lo van poniendo en las puntas del pelo. Uh-huh. Y después, con una toalla, la mojan con agua lo más caliente que puedan, la exprimen bien, bien, bien, bien, bien, y se enredan el cabello en ello. La dejan como unos 15, 20 minutitos y luego ya se lavan el pelo. Van a ver qué bonito pelo les va a quedar. El pelo pintado se empieza como a nutrir. Y si tienes orzuela, empieza a desaparecer. O sea, la puedes ir si quieres cortando y vas a ver cómo ya no te va a aparecer la orzuela. También sabes que te lo puedes poner en la cara. Hay veces cuando tienes muy, muy seco la piel o que acabas de asolearte o que vienes de un lugar que hace muchísimo frío, que se te resecó mucho la piel, también puedes ponértelo. Se absorbe bastante rápido y te lo puedes poner con una mascarilla. Te lo dejas un rato para que se absorba bien y luego con agua templadita te la puedes retirar. Y vas a ver qué rica te queda la piel también. No lo hagas todos los días, obviamente, ¿no? Sino cuando sientas que tu piel está con falta de nutrientes, que está muy seca.
6: Una vez cada 15 días también sería bueno, porque le estás dando buen mantenimiento a la piel y te va a hacer los
7: resultados. Hay gente, fíjate, que, por ejemplo, gente que vive en la playa, que hay mucha humedad. Pues quizás si te proteges bien del sol, no la necesitas tan seguido. Pero a las personas que luego van a la playa de vacaciones o lo que sea, sí se recomienda mucho después de asolearte que te la puedas poner para que tu piel no se maltrate. Uh-huh. Y te queda tan rica, igual que el pelo. Te va quedando precioso, de verdad. Yo siempre me lo pongo. Yo ya me lo pongo por una vez al mes, yo. Pero porque ya llevo años poniéndomelo, ¿no?
4: Ahora, también los ácidos grasos sirven para los niños. Ayudan para el síndrome de déficit de atención. Y ayudan a mejorar la concentración y previenen problemas como el Alzheimer, el Parkinson y la demencia senil. Así que hay que integrarlos dentro de la dieta. Además de que ayudan a que se puedan transportar las vitaminas liposolubles. Una deficiencia de ácidos grasos en nuestro organismo puede conllevar incluso la presencia de cetosis hepática o hígado graso o de un incremento de colesterol en venas, vasos y arterias. Bueno, esos son los ácidos grasos que también sirven, entre otras cosas, para estimular la depresión de las prostaglandinas antiinflamatorias. Hay algo que se llama ácidos grasos que se convierte a su vez en algo que se llama ácido eicosanoide. Los ácidos eicosanoides son los que van a ayudar a la depresión de las prostaglandinas. Hay dos tipos de prostaglandinas, prostaglandinas inflamatorias y prostaglandinas antiinflamatorias. Las prostaglandinas antiinflamatorias son las que nos van a ayudar a reducir los cuadros de dolor e inflamación. Por eso se ocupan mucho para cuadros de artritis, problemas de fibromialgia, esclerosis y problemas de columna. Los ácidos grasos no son un analgésico, pero nos pueden ayudar de manera gradual a ir desinflamando las zonas en donde nuestro organismo presenta daños que pueden repercutir a lo largo de nuestra salud. También hablando del intestino, los ácidos grasos van a prevenir también esos cuadros inflamatorios, ¿verdad? Entonces,
6: ¿y para el colesterol, Jerry?
4: Ya lo hemos dicho, son las grasas buenas que ayudan a ir reduciendo los cuadros de colesterol y triglicéridos.
6: Porque hay gente que, por ejemplo, de repente ya por genética padecemos también de colesterol elevado.
7: Eso te ayuda,
6: ¿verdad?
7: Entonces, yo ya ahorita, después del tratamiento que me dieron para bajarlos, ya me estoy tomando ya hace como 6 meses los ácidos grasos. Me volví a hacer el examen y los triglicéridos y el colesterol.
6: Te baja cada vez.
7: Perfecto.
6: Esos ácidos grasos.
7: Es que es de la única manera que los puedes ir controlando.
6: Uh-huh. Sí, porque ya te privas de muchas cosas, porque dices, pero bueno, si te tomas tus ácidos grasos esenciales también, te ayuda mucho a regular toda esa
7: parte. Edad y por genética, sí, normalmente genética. Empiezas con el problema del colesterol, que hay que cuidarlo, porque eso se te puede, si no lo dejas, y se te va poniendo como placa en las venas y arterias, pues puedes sufrir un accidente y como, ¿para qué? ¿No?
6: Es lo que no queremos.
7: Lo que no quieres es
6: enfermarte. Queremos estar saludables, queremos estar bien y gracias a estos suplementos.
7: Así es.
4: Así que, de veras, consuman los ácidos grasos que forman parte de casi todos nuestros tratamientos, de la circulación, de las articulaciones, de la memoria, del proceso de envejecimiento y de los hígados grasos. Así que les van a dar un muy buen refuerzo en el organismo para que tengamos nosotros una óptima salud celular. Vamos a un pequeño corte y regresamos volando con ustedes aquí en su programa
7: Estilo de Vida.
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8: Enzimas digestivas. El sistema digestivo produce enzimas digestivas de forma natural para ayudar a transformar los alimentos en sustancias que el propio cuerpo pueda absorber y utilizar nutrientes como los carbohidratos, las proteínas, las grasas, las vitaminas y los minerales de los alimentos. Las enzimas digestivas son generadas en su mayoría por el páncreas, en pequeñas cantidades desde el intestino y la saliva, en específico para ayudar a descomponer los hidratos de carbono, las grasas y las proteínas de los alimentos, de modo que nuestro cuerpo pueda absorber los nutrientes a través de la barrera intestinal y llegar al torrente sanguíneo para que lleguen al órgano que los necesite. Vamos a una breve pausa y regresamos a su programa Estilo de Vida.
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10: En Harvard, Elizabeth fue una más. Padres orgullosos, maestros y 630 alumnos en un importante día. La ceremonia de graduación de la Escuela Kennedy de la Universidad de Harvard. Y se escuchó el nombre de la alumna, Elizabeth Sajonia Coburgo. Los reyes Felipe y Matilde de Bélgica aplaudieron emocionados a su hija, porque durante sus estudios en un máster de ciencias políticas, Elizabeth fue una más entre sus compañeros. La realidad es que se prepara para ser reina. Elizabeth ya completó su preparación militar en la Real Academia de Bruselas, donde aprendió técnicas de camuflaje y supervivencia en el campo, entre otras habilidades. La princesa posee el grado de oficial del ejército y tiene el rango de teniente adjunta. Después de vivir en Boston, ahora la princesa anunciado se tomará un año sabático. No se sabe en dónde. No son cuentos de hadas, son historias reales.
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4: Estamos nuevamente con César en su programa
5: Estilo de Vida.
4: Y bueno, el día de hoy vamos a platicar sobre los beneficios del magnesio. Este es un elemento que a mucha gente le ha creado mucha curiosidad, porque oyen que hay que tomar cloro de magnesio, citrato de magnesio, gluconato de magnesio, sulfato de magnesio, carbonato de magnesio, óxido de magnesio, glicilato de magnesio. O sea, hay tantas presentaciones del magnesio y no todas siempre son las más recomendables. Las que presentan la forma más bioaccesible son las que vienen en forma de triada. O sea, el gluconato, sulfato y glicilato de magnesio cuando vienen combinados. Yo uno que no recomiendo mucho porque la verdad es que puede atraerle súbita que en el riñón y formar cálculos renales atados es el cloro de magnesio. Todo mundo es libre de consumir el que mejor que desee. Yo no les estoy diciendo que no lo hagan. Bajo si alguno me puede decir, ay, no, que sí, que a mí me funciona extraordinariamente. Y bueno, cada quien sabrá la acumulación de sales que desea tener en su riñón. Los que les estoy diciendo son bioaccesibles y vienen en forma de sulfatos. Eso quiere decir que tienen cadenas de azufre que ayudan a que se formen también cadenas de proteínas en el organismo. El magnesio se conoce como el mineral del estado de ánimo. Este elemento, el magnesio, es importante porque ayuda para muchas funciones en el organismo. Es un elemento multifactorial. Una de ellas es que junto con el zinc y el selenio, el magnesio ayudan a producir la enzima iodinase que hace el recambio de la hormona de almacenamiento de la tiroides, que es la T4, para convertirla en T3. Y con esto evitamos la baja secreción tiroidea. Incluso sirve tanto para personas hipertiroideas como hipotiroideas, porque trabaja en la secreción de la TSH, que es la hormona estimulante de la tiroides. Este elemento, el magnesio, también junto con el zinc y el selenio, ayudan a producir una enzima antioxidante que se llama superóxido dismutasa. Una vez que la enzima antioxidante de glutatión ha cumplido con su función de neutralizar el daño de los radicales libres, es cuando la enzima de superóxido dismutasa convierte los hidróxidos en agua y oxígeno. Y esto ya neutraliza por completo el efecto de la oxidación celular en el organismo. El magnesio es un elemento que es indispensable para producir la insulina en el organismo. Las personas que tienen bajos niveles de magnesio en el cuerpo generan cuadros prediabéticos. Además, este elemento, el magnesio, da mucha fuerza a las personas que lo consumen. El único elemento autorizado por el Comité Olímpico Internacional para las personas que hacen halterofilia, o sea, los que cargan pesas, es el magnesio. Y el elemento que se toma después de haber hecho el ejercicio para recuperarte del cansancio es el manganeso. Porque para cada función que tiene el magnesio, tiene aún el manganeso. El magnesio es un elemento que incrementa la inteligencia de las personas que lo consumen. Trabaja en nivel cognitivo, Además, el magnesio sirve también para mejorar el sueño. Se le conoce como el mineral del estado de ánimo. Ayuda a reducir la ansiedad y la excitabilidad anormal en el organismo. El magnesio es un elemento que también nos va a ayudar a nosotros para mejorar la transmisión de los impulsos eléctricos en el cuerpo. Y ayuda también a dilatar vasos y arterias para llevar el oxígeno hasta los pulmones. Algo que se ocupó mucho durante la pandemia fue el magnesio intravenoso. En aquellas personas que quedaron colapsadas por los cuadros de la tormenta de citocinas que el sistema inmunológico produce a nivel innato y que colapsaba la función pulmonar, ahí les daban magnesio intravenoso. También las personas que sufren de cuadros de coma diabético, normalmente les aplica magnesio intravenoso. El magnesio es uno de los elementos más nobles también para el sistema digestivo. El magnesio ayuda a neutralizar la acidez en las paredes del intestino, ayudando con esto a mejorar los ciclos de la digestión. ¿Qué es lo que nos daban antes cuando teníamos problemas de este tipo? Leche de magnesio o magnesia de Philips, que ya ninguna de las dos está disponible en las farmacias. ¿Por qué? Porque el magnesio comenzaba a regularizar muchas disfunciones que probablemente no eran muy convenientes para la industria. Entre ellas, la presión arterial. Las personas que tienen problemas de presión arterial comienzan a mejorar muchísimo con el uso del magnesio. Este elemento, el magnesio, es un gran coadyuvante para problemas del corazón. Taquicardias, bradicardias, ayuda muchísimo. Ahora, el magnesio es un elemento que también ayuda para mejorar la función cognitiva. Esto es, ayuda a estabilizar estados de ánimo alterados. Entonces, tiene muchas funciones el magnesio. También trabaja al nivel del ciclo circulatorio. Entonces, ayuda también para evitar la dilatación de venas, vasos y arterias que dan paso probablemente a problemas de trombos y coágulos. Entonces, yo les recomiendo mucho el uso del magnesio como un suplemento que debe de estar presente dentro de nuestra dieta. ¿Cuál cantidad es la que nosotros requerimos diariamente? De 220 a 400 miligramos al día. Eso es lo que se requiere diariamente de magnesio. Dependiendo si son hombres o son mujeres, si están embarazadas. Por ejemplo, las mujeres en condiciones normales requieren entre 220 y 280 miligramos diarios de magnesio. Los hombres entre 260 y 400 miligramos. Las personas diabéticas pueden requerir hasta 800 miligramos diarios de magnesio. Y las mujeres embarazadas, 400 miligramos diarios de magnesio. Incluso el magnesio ayuda a prevenir los abortos espontáneos. Sirve también para mejorar los problemas de calambres. Para las personas que sufren de muchos calambres, el magnesio es un gran auxiliar en el organismo, entre muchas otras cosas. Entonces, es un elemento muy necesario.
1: Ahora, como dice la gente que hace mucho deporte hoy en día, Bellerrito, que tome, porque mira, es que se ha vuelto, afortunadamente, dentro de un sector de la población, ya como parte de un estilo de vida, el poder estar haciendo ejercicio, y a través de Instagram sube mucha de esta gente que está haciendo pesas, está haciendo mucho peso, está haciendo mucho cargo, ahí sí, el magnesio y después el manganeso.
4: Mira, por ejemplo, aquí dentro de la ficha del Cartridol viene el magnesio y dice, ayuda a dormir mejor, suaviza el dolor menstrual y los calambres premenstruales, aumenta el deseo sexual y la predisposición al encuentro sexual. O sea que el magnesio también te va a ayudar para este tipo de cuestiones en las que comienza a bajarte el libido. Mantiene sano el sistema cardiovascular, eleva el estado de ánimo, da mayor flexibilidad a las articulaciones y a los tejidos. Previene la osteoporosis y fortalece los huesos. Esto es algo que debemos de considerar. El magnesio ayuda a prevenir la osteoporosis en las damas durante la menopausia, porque ayuda a que se fije el calcio dentro del interior de la masa ósea. Remineraliza los dientes y previene las caries. Eso es por un lado. Ahora, aquí tengo, dentro del T-Max dice, la deficiencia sistémica de magnesio es muy frecuente. Se asocia al hipotiroidismo y a la falta de vitamina D y a otras muchas condiciones. Y el diagnóstico no se realiza midiendo los niveles sanguíneos, sino de forma clínica. O sea, no hay una prueba que te diga cuánto magnesio necesita tu organismo. ¿Por qué? Porque no hay algo que como tal te diga, esta es la deficiencia específica que tú tienes, ¿no? Entonces, ahora, hay otras fichas que también hablan del magnesio, ¿verdad? Entonces, este elemento, el magnesio, es un elemento muy noble, pero hay que tener cuidado cuando lo consumes cuando tienes cálculos renales. porque puede atraer el calcio. Entonces, una vez que ya viste que no hay este problema de los cálculos renales, o que ya los eliminaste en caso que los hayas tenido, lo puedes consumir con toda confianza como uno de los mejores aliados para la salud del organismo. Entonces, el magnesio es muy recomendable para todo mundo, pero no para los niños. Porque en el caso de los niños que lo consumen a través de la dieta de manera óptima natural. Y natural, puede generar endurecimiento de los huesos. Y un endurecimiento de los huesos, en el caso de los niños, puede generar también una atrofia en la línea hipofisaria del hueso, que es lo que manifiesta el crecimiento del tejido óseo. Entonces, el magnesio es para personas mayores de 20 años, en condiciones normales. Muy sugerente el caso del uso del magnesio para personas diabéticas. En el caso de la menopausia es indispensable. Ayuda a mejorar el estado de ánimo, ayuda a mejorar la función circulatoria, cardiovascular, entre otras cosas. Pues es un elemento que nos va a dar muchos beneficios a nivel cognitivo, de estado de ánimo, y mejora muchísimo la capacidad física de las personas. Entonces, no duden en consumir. Nosotros la forma en que lo presentamos es en forma de magnesio trivalente, gluconato, sulfato y glicilato, que es el que a mí me parece que es el que mejor se absorbe y el que tiene la mayor propiedad de darnos los beneficios que el cuerpo necesita. Y bueno, y nos vemos aquí en nuestra próxima emisión de este su programa
2: Estilo de Vida.
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0: Hemos llegado al final de su programa, pero tenemos una cita con usted el día de mañana, aquí en Estilo de Vida. 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Hablemos de mamá a mamá y también a papá, con Gina Ibarra.
1: Los hijos dependientes no nacen así. Muchas veces se forman cuando los adultos resolvemos todo por ellos y evitamos que enfrenten desafíos acordes a su edad. Amar también significa soltar poco a poco y enseñar autonomía con paciencia y amor. Permitir que los niños enfrenten pequeños retos, tomen decisiones y aprendan de sus errores fortalece su seguridad y confianza personal. Acompañar no es hacer todo por ellos, sino estar disponible para guiarlos mientras desarrollan habilidades para la vida. Cuando sobreprotegemos, limitamos oportunidades importantes de crecimiento emocional y madurez. En cambio, cuando confiamos en sus capacidades, les damos herramientas para enfrentar el mundo con mayor fortaleza y responsabilidad. Guía sin controlar, acompaña sin sobreproteger y recuerda que cada pequeño logro fortalece su independencia. Sígueme en todas mis redes sociales como Gina Ibarra-TV.
2: Canva anunció su alianza con Google Gemini, una integración que permite a los usuarios generar imágenes y editar diseños listos para publicar sin salir del chat del asistente de inteligencia artificial. Ahora los usuarios podrán generar imágenes con Ano Banana y editarlas con la función Magic Layers, que separa automáticamente los elementos visuales en capas, superando una de las principales limitaciones del contenido generado por inteligencia artificial. Con Magic Layers es posible modificar texto, ajustar colores o reorganizar elementos sin tener que rehacer todo por un pequeño cambio. Además, gracias a la integración con Gemini, usa el contexto de la conversación para interpretar instrucciones y aplicar los cambios en tiempo real. La función permite editar fondo, texto y objetos de forma independiente y personalizar diseños, así como publicar contenido en múltiples plataformas desde un mismo flujo de trabajo. Informó Aide Rivera. 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
3: Cuida lo que comes.
4: La hoja santa es una hierba que se utiliza con fines gastronómicos y médicos. Su forma de corazón es perfumada con un fuerte aroma, pero de sabor dulce. Forma parte de la familia de las pimientas. En la cocina, se usa para preparar carnes, salsas, caldos y quesos. Por su aroma, se usa también para aromatizar tamales y chiles rellenos, entre otros platillos. En la medicina, contribuye a disminuir la fiebre e inflamación de los riñones. La infusión de hoja santa es usada para tratar problemas respiratorios como el asma.
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6: Walt Whitman, no te detengas. No dejes que termine el día sin haber crecido un poco, sin haber sido feliz, sin haber aumentado tus sueños. No te dejes vencer por el desaliento. No permitas que nadie te quite el derecho a expresarte, que es casi un deber. No abandones las ansias de hacer de tu vida algo extraordinario. No dejes de creer que las palabras y las poesías sí pueden cambiar al mundo. Pase lo que pase, nuestra esencia está intacta. Somos seres llenos de pasión. La vida es desierto y es oasis. Nos derriba, nos lastima, nos enseña, nos convierte en protagonistas de nuestra propia historia. Aunque el viento sople en contra, la poderosa obra continúa. Tú puedes aportar una estrofa. No dejes nunca de soñar, porque en sueños es libre el hombre. No caigas en el peor de los errores, el silencio. La mayoría vive en un silencio espantoso. No te resignes. Huye. Emite mis alaridos por los techos de este mundo, dice el poeta. Valora la belleza de las cosas simples. Se puede hacer bella poesía sobre pequeñas cosas, pero no podemos remar en contra de nosotros mismos. Eso transforma la vida en un infierno. Disfruta del pánico que te provoca tener toda una vida por delante. Vívela intensamente, sin mediocridad. Piensa que en ti está el futuro y encara la tarea con orgullo y sin miedo. Aprende de quienes pueden enseñarte, las experiencias de quienes nos precedieron, de nuestros poetas muertos, te ayudan a caminar por la vida. La sociedad de hoy somos nosotros, los poetas vivos. No permitas que la vida te pase a ti sin que la viva.

5 de la mañana con 33 minutos, 5:33, extraordinario el poema de Walt Whitman, autor de un libro que se llama Hojas de Hierba, Walt Whitman. Por ahí puede consultar este poema que recién se escuchó. 5:33, buenos días. Ya estamos en vivo desde el Hotel El Conquistador en este viernes 5 de junio del 2026. Continuamos presionados por la baja y por la vaguada. Es lluvias de medianas e intensas en el sur. Ayer llovió muy fuerte por toda esa zona y hoy se dice que estaría por Tizimín, Valladolid y algo así como un efecto herradura sobre la ciudad de Mérida, para la cual se anuncian lluvias de tenues a medianas y por ahí a intensas, según sea el caso. Vamos a ir midiéndole al asunto porque las nubes están bastante cargadas aún. Amanece a esta hora, ya está clareando, el día viene clareando. La temperatura ambiente de 25 a 40 grados centígrados a esta hora de la mañana. Es una temperatura de 27 grados centígrados ya. Perforan 120 pozos de absorción en Mérida, dijo la alcaldesa. Ayer el gobernador Díaz Mena también comentó que Yucatán pasó la prueba del aguacero y con ello ya podemos avanzar en lo que sigue. Esto es rumbo a la prevención. Muchas gracias a los vecinos que en distintas colonias se han unido para limpiar sus alcantarillas, sus pozos de absorción, al menos en la boca de entrada, el retiro de la basura, el barrido del frente de su casa. Qué bonita costumbre esta, la de continuar barriendo el frente de la casa.

de los 14 concesionarios, son 14 empresas las que tienen las, el mismo tipo de rutas. Circuito Metropolitano, de los más fuertes, el Periférico es otro gran, diríamos, circuito por el exterior, y estos están en jaque, en quiebra. Quiebra inminente, dice David Quintal ayer al acudir junto con la mayoría de los concesionarios que están contra la pared. ¿Qué ocurre en este tema? Bueno, pues ocurre que no les han pagado el dinero que les corresponde por parte de la Agencia del Transporte de Yucatán. No hay respuestas, hay diálogo, diálogo eterno. Siéntense en la mesa y platiquen, pero pues un día tendrán que pararse para ver qué se resuelve y en qué quedamos con respecto a este tema. El retiro de las visas ya se ha convertido en una suerte de normalidad para todos los políticos mexicanos. La Secretaría de Relaciones Exteriores descarta comunicación oficial de Estados Unidos en el caso de gobernadores, personajes, jueces y todo lo que usted guste y mande. Estremece una explosión en Tepeaca. Estallan 4 pipas cargadas con combustible en una bodega ilegal. No hay víctimas, afortunadamente. Descartan amparo a favor del capitán Humberto López Arellano. Seguirá preso por el caso de la red de huachicol fiscal en la Secretaría de Marina. Los importadores del país truenan contra la Secretaría de Marina. Comentan que es una instancia que se ha convertido no solamente en burocrática para poder sacar las importaciones de las aduanas nacionales, sino que también se ha convertido en una institución corrupta. Es decir, hay que pagar adicional, hay que pasar por inspecciones, le levantan la tranca al importador para que se las vea negras y tenga que estar untando la mano. Es de los principales males de este país, pero le recuerdo que la corrupción es un baile de dos, es decir, el que da y el que recibe. Hezbollah se niega a deponer armas y culpa a Israel. Donald Trump se abrirá al diálogo. Ofensiva estadounidense aplica sanciones económicas para políticos cubanos. Cuba está contra la pared. Dos grandes cadenas hoteleras, el Melia y el Barceló, se van de la isla. ¿Por qué? No pueden conseguir insumos para poder seguir operando. Alimentos, agua, hielo, comida, todo lo que tenga que ver con la atención a un visitante, a un huésped, está cancelada en Cuba. Hay una empresa que se llama Gaesa, que es la que administra todos los bienes de Cuba, hoteles, taxis, concesiones, gas, gasolina, lo poquito que haya. Y esta empresa es multimillonaria, pero está metida en un bloque negro. Nadie sabe para quién trabaja, aunque todos sabemos pues que trabaja para la élite política cubana, encabezada todavía por Raúl y compañía. Faltan 6 días para la gran cita del fútbol. El Tri goleó ayer 5-1 a Serbia y ahora va por el Mundial. Ya Querétaro, con ataque de 15 hits, se llevó la serie. Los Leones iban bien, pero terminaron mal y ahora terminan pa' peor.

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0: Es el trío Matamoros con este tema que se llama Hueso Namá. Tenía mi novia Hueso Namá. Saludo a los controles a Víctor Tun, Amado Marín, Guti Canto y José Luis Preciado en el club.
1: De las 5 de la mañana, al aire.
0: ¿Desde dónde?
1: Desde el Hotel El Conquistador, así que usted ya sabe, es viernes, déjese conquistar. ¿Cómo está usted, señor Preciado?
0: Muy bien, don Guti, ya listos para cerrar la semana, una semana que nos ha dado alguna tregua el sol, dos
1: ¿Le
0: días.
1: ¿Le ganamos hoy al sol?
0: Hoy al sol le estamos ganando, ya está apareciendo ya el güero en el firmamento. Ayer tuvimos un buen día para secarnos ya los huesos nada más. Y a partir de ahí, pues, a empezar a aplaudir.
1: Pues sí.
0: A los moscos.
1: Darles dos bofetadas.
0: Somos en Yucatán campeones mundiales en tenis del mosco Aedes. Unas raquetas extraordinarias. Ya están carísimas, por cierto, ¿eh?
1: Sí, no te
0: convirtieron. Se convirtieron en canasta básica estas raquetas.
1: Y no tardan, son chinas.
0: Sí, es una porquería, pero te da una ilusión, diríamos, distante, de que estás asando carne.
1: Eso
0: sí. Cada vez que cae un mosquito, ¡tac!
1: Se siente el olor.
0: Viene el aroma, carne asada.
1: Pero son raquetas que están programadas para matar a 1,500 moscos.
0: ¿Ya los contó?
1: Sí, y ya luego truena, tienes que comprarte otra.
0: ¿Se parece usted a un reportero que en el ayuntamiento le preguntaba a una alcaldesa en su momento? Ana Rosa, disculpe, ¿cuántos moscos mataron en la temporada? Uy, perdóneme usted con ese dato, pero
1: no
0: los contamos. Vamos a la pausa, la hora.
1: Nos vamos rápidamente, señor Preciado. Gracias a usted, y a usted que nos está acompañando en esta mañana de viernes. Son las 5:44. Déjese conquistar.

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3: Adelante, don Guti.
4: Gracias, José Luis. Víctor Tun, ¿estás atento? Vamos a la policíaca. Muy buenos días, estamos transmitiendo en vivo desde el Hotel El Conquistador. Estamos aquí en el lobby del Hotel El Conquistador, como todos los viernes. Son las 5:47 minutos, abrimos plática con don Héctor Moreno. Buenos días, Héctor, te escuchamos.
5: Muy buenos días, vamos directamente a correr un auto, un lujoso auto, un BMW, quedó seriamente dañado tras impactarse de frente contra la parte trasera del segundo remolque de un tractocamión que se encontraba estacionado a la entrada de la comisaría de Flamboyanes en la Mérida Progreso. El guiador del auto simplemente no se percató del vehículo detenido y pues a toda velocidad se estrelló contra este remolque, luego de que otros conductores dieron aviso a las autoridades, llegaron al lugar paramédicos que atendieron a esta persona, al conductor del BMW. Tras brindarle los primeros auxilios, esta persona fue trasladada a un hospital para darle una revisión más completa y descartar cualquier riesgo. Agentes policíacos se encargaron de tomar conocimiento de este, qué barbaridad, abajo prácticamente del remolque de este camión, reiteramos, en la Mérida Progreso. También le informo, un fuerte incendio movilizó a los bomberos, paramédicos y elementos de la SCP tras registrarse este siniestro allá en la calle 29/20 del fraccionamiento polígono 108. De acuerdo con vecinos, el fuego se originó en la vivienda de un sujeto dedicado a la recolección de materiales reciclables. Presuntamente acostumbra quemar cables para extraer cobre y esta vez se le salió de las manos las llamas, el fuego, y entonces ocasionó un siniestro. Ahí, bueno, pues la rápida intervención de los cuerpos de emergencia evitaron que las llamas se propagaran a varias viviendas cercanas a este lugar. Por fortuna, no pasó a mayores. Y por último le comento, como parte de las acciones permanentes de profesionalización y fortalecimiento de sus capacidades operativas, la SCP informó que 18 binomios caninos de la corporación obtuvieron una certificación internacional otorgada por la empresa Hill Country Dog Center, con sede en Texas, allá en Estados Unidos, que evalúa el nivel de pues, de los binomios, en este caso, la especialización y la efectividad de su trabajo en la detección de narcóticos, armas de fuego y artefactos explosivos. La evaluación se realizó los días 2 y 3 de junio en las instalaciones del Instituto de Formación Policial Luis F. Sotelo del Regil, donde los oficiales caninos, junto con sus manejadores, participaron en pruebas diseñadas para medir la precisión, confiabilidad y desempeño en distintos escenarios operativos. Estimado Guti, señor Preciado, buen fin de semana.
4: Gracias, don Héctor Moreno. Continuando con más información, una trágica escena se suscitó en el fraccionamiento San Lorenzo, allá en Humán, luego de que vecinos reportaron a las autoridades policíacas fuertes olores fétidos provenientes del interior de una vivienda. Al ingresar al predio, elementos de seguridad confirmaron el fallecimiento de una adulta mayor que vivía sola y padecía diversas complicaciones de salud. Después del reporte, la policía pues se dirigió rápidamente al fraccionamiento San Lorenzo de Humán y encontraron el cuerpo de la mujer en estado de descomposición. Y en otro tema, también otra persona que pierde la vida. Intensa movilización de equipos de seguridad y emergencia se registró ayer al mediodía en el fraccionamiento Manzana 115, ubicado en el sur de Mérida, tras el deceso de un hombre en el techo de una vivienda ubicada allá en la 99 con 66C. De acuerdo con los primeros reportes, fueron habitantes del predio o vecinos de la zona quienes descubrieron a la persona inconsciente en la parte alta de la construcción. Al intentar comunicarse con él, sin obtener respuesta, pidieron ayuda a las autoridades a través del 911. Aunque las autoridades aún no confirman, probablemente el deceso se debió a un infarto fulminante. Esto fue allá en el fraccionamiento Manzana 115. Hasta aquí la información policiaca. Buen día.

0: Felicidades, mil felicidades a todos los que hoy están cumpliendo un año más de vida. Felicidades, cumpleañeros tenemos, Pepe.
1: Sí, claro que sí, el día de hoy y siempre para la señora Lidia Pacheco, que hoy cumple 60 años de edad, nos sintoniza en el Vergel 4 de parte de su hijo Jorge Pérez Pacheco y de toda la familia. Un saludo y felicidades también en este día. Dice, por favor, felicite a Gesiel Tut por su cumpleaños de parte de sus padres Luis Tut y Miriam Eck, sus hermanitos Tut, Daniel Tut y Luis Tut, todos ellos el día de hoy felices. También para Irma Guzmán, de parte de Leticia, hoy es su cumpleaños. Irma, felicidades. Un saludo cordial para Leslie Ortega, la maestra Leslie Ortega, que cumple años, de parte de todos los alumnos del Jardín de Niños La Abejita.
0: Reiteramos el mejor de los deseos de parte de todo el equipo de Grupo Fórmula Yucatán en esta mañana de viernes 5 de junio. Caminamos con el día 156, faltan por transcurrir 209 días. En un día como hoy nacieron el brasileño Erasmo Carlos, el estadounidense Kenny G, el español David Bisbal, murió el compositor mexicano Tata Nacho, y hoy en el programa escucharemos al grupo Alaska. En 1752, Benjamin Franklin probaba que el rayo era o es electricidad. En 1878 nació Pancho Villa. José Doroteo Arango Arámbula, general y político revolucionario mexicano, murió en 1923, fue gobernador de Chihuahua. En 1898 nació Federico García Lorca, poeta, dramaturgo y director teatral de origen español, murió en 1936. En 1946 nació Benito Castro, de los hermanos Castro, músico, cantante, compositor, actor, imitador y comediante mexicano. En 1973 nació la actriz y conductora mexicana Galilea Montijo. Y en el año 2009, en Hermosillo, se incendió la guardería ABC. Murieron 49 niños de entre 5 meses y 5 años y 106 resultaron heridos. La frase de esta mañana es del dramaturgo Federico García Lorca. Él decía, el más terrible de todos los sentimientos es el sentimiento de tener la esperanza muerta. Federico García Lorca. Su opinión es importante y como siempre le queremos escuchar. Directo al Cel Social 9991 209173.

0: son clásicos. José Luis Preciado y Guti Canto, en el Club de las 5 de la mañana, tienen mucho en común contigo. 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

0: Buenos días, son las 6:06 de la mañana, viernes 5 de junio del 2026. Baja presión y vaguada continúan entre nosotros, con lluvias de medianas e intensas. Le decía que ayer hay un fuerte aguacero en Tecash, Ticulos, Cuscap, toda esa zona, y acá por Valladolid y Tizimín también, un efecto de herradura sobre la ciudad de Mérida. En cuanto a lluvias, ayer tuvimos un día bastante tranquilo. Le recuerdo que las temperaturas oscilan de los 25 a los 39, 40 grados centígrados. Y hay que continuar con el combate al mosco transmisor del dengue y cualquier otro tipo de mosco. Ya comenzó la campaña de abatización hasta el 17 de este mes de junio. ¿Qué podemos hacer casa por casa, cuadra por cuadra? Bueno, pues la limpieza en el entorno y evitar al máximo tanta humedad en el sitio. Perforan 120 pozos de absorción en Mérida, dijo la alcaldesa Cecilia Patrón, a propósito del aguacero, de los aguaceros.
1: En este momento, en esta semana, vamos a 120 pozos que se van a hacer en esos puntos que ya detectamos, porque los ciudadanos nos han hecho llegar que tienen una situación específica. Estamos dando prioridad donde las casas se encharcan. Esa es nuestra prioridad, proteger, pues hoy sí que el patrimonio de las y los meridianos.
0: Si hay casas que se encuentran en hondonadas o por debajo del nivel de la banqueta. Le recuerdo que estas fuertes lluvias pusieron a prueba a Yucatán, dijo el gobernador Díaz Mena, no solo en la capacidad de reacción, sino también en la seguridad pública. La Universidad Nacional Rosario Castellanos de Canacín sigue en preinscripciones hasta el 12. Hay 120 cupos por cada una de las 9 carreras que ofrece. El maestro Diego Álvarez y Casa dice que es totalmente gratuita y que ahí ni un peso le cobran.
2: Hay un registro que es en línea, es un proceso de 4 pasos. El primero es lo que llamamos registro, el segundo es inscripción, el tercero es ya la documentación, llegar tu documentación, y el cuarto es iniciar clases el 31 de agosto.
0: 31 de agosto, como en otros lados, también arranca. Este tema son 9 carreras, la mayor parte con un enfoque laboral directo, aunque algunas hay de filosofía e historia. Maestros de la CENTE, sección 33 y 57, protestan por las mismas exigencias de antes. Ley del ISSSTE, aguinaldo de 90 días, y dicen que, a diferencia de la CENTE Nacional, ellos están en paro pacífico aquí en la Plaza Grande. Los que andan desatados son los que están destrozando todo en la Ciudad de México, donde dicen que, por cierto, hoy podrían llegar a un acuerdo. Parece que son incendiados desde lo que es la zona de Clara Brugada. El transporte público vaivén está en riesgo ante una millonaria cantidad que les adeuda la ATI, 189 millones de pesos. Todos los concesionarios acudieron al Palacio de Gobierno, son 14 empresas, 12 estaban ahí, el ADO parece ser que no quiere cobrar. Acudieron a entrevistarse con Díaz Mena. Ellos consideran que sí hay diálogo, pero lo que falta son las respuestas, el avance, porque así no la podríamos pasar todo el año platicando entre nosotros.
3: Queremos informarle al gobernador la situación por la que estamos atravesando como concesionarios, ¿no? Es una situación muy complicada derivada del atraso en los pagos que tiene la agencia con nosotros, que está poniendo en riesgo la operación del servicio. Ha habido comunicación, pero lo que necesitamos es avance, y de este se ha visto muy, muy poco.
0: Se supone que el día de hoy hay respuesta, se los prometió Pablo Castro Alcocer. Y lo que sigue también es un amparo ante la ley de la ATI, que fue transformada por el Congreso del Estado de Yucatán. Claudia Sheinbaum, la presidenta, pide a la gente que confíe en las instituciones mexicanas, a pesar de tener sus problemas, es lo que dijo.
4: Hay que confiar en las instituciones mexicanas. Tienen sus problemas, sí, pero hay que confiar en ellas. Porque en el momento en que quien decida por México son las instituciones extranjeras, es muy peligroso para la soberanía nacional.
0: Es muy peligroso también confiar en las instituciones que están respaldadas por el narcotráfico. La carta que el expresidente Andrés Manuel López Obrador publicó supuestamente como apoyo a Claudia Sheinbaum ante embates de Estados Unidos causó una reacción contraria. Fue interpretada como un intento de AMLO por salvarse a sí mismo, más que apoyar a la presidenta. Y ella además le añade el siguiente tramo. Dice, después de leer la carta del presidente, porque así le llaman, estamos viviendo en tiempos de definiciones y del debate que es buenísimo. Es lo que dijo la presidenta Sheinbaum, quien además comentó que ella no recibe órdenes de Palenque.
4: Y dice, por el bien de todos, que regrese el otro Trump. Es buenísimo este debate. De verdad, es buenísimo. Estamos viviendo tiempos de definiciones. Y nosotros siempre hemos tomado la definición de estar con el pueblo.
0: Esto y la vecindad del Chavo. Bueno, en el ámbito también nacional, retiro de visas se está normalizando en el país. Casi todos los gobernadores ya andan desvisados y la mayor parte son gobernadores de la frontera. Estremece una explosión en Tepeaca. Descartan amparo a favor de un capitán, Humberto López Arellano. Él va a ser el chivito en el expiatorio. Seguirá preso por el caso de la red de huachicol fiscal. Él es de la Marina. La Marina se ha vuelto también avariciosa ya con la administración de distintas instancias, entre ellos las aduanas. La agencia France Press reporta que el gobierno de Estados Unidos sanciona al presidente de Cuba y a integrantes de la familia Castro, multimillonarios, y el gobierno no literalmente muriéndose de hambre.
5: Estados Unidos aumentó el jueves la presión sobre los líderes cubanos. El Departamento del Tesoro estadounidense anunció ahora sanciones económicas contra el presidente cubano Miguel Díaz-Canel, su esposa y miembros de la familia Castro. Díaz-Canel ya había sido sancionado en julio del año pasado a causa de la represión de las protestas ciudadanas de 2021. En esta nueva oleada de sanciones se añade a Alejandro Castro Espín, hijo del líder histórico revolucionario Raúl Castro, al nieto Raúl Alejandro Castro y al hijastro del presidente Manuel Anido Cuesta. En los últimos meses, Estados Unidos aumentó su presión sobre la isla comunista, lo que ha agudizado la crisis económica que vive el país y acelerado la salida de empresas extranjeras.
0: Candidatos cierran campaña en Perú. Una final de fotografía. La agencia France Press.
6: Perú entra en la recta final de una de las elecciones más disputadas de los últimos años. La derechista Keiko Fujimori y el izquierdista Roberto Sánchez cerraron el jueves sus campañas ante miles de simpatizantes a solo días del balotaje presidencial del domingo. En Lima, Fujimori pidió el apoyo de los votantes para recuperar el orden y garantizar la estabilidad en un país golpeado por la inseguridad y la crisis política. La candidata que busca la presidencia por cuarta vez consecutiva prometió un gobierno de paz y confianza. Mientras tanto, Sánchez reunió a sus seguidores entre música andina y consignas contra el fujimorismo. El congresista y exministro aseguró que su eventual gobierno pondrá fin a la corrupción, la impunidad y la violencia que afectan el país. La campaña estuvo marcada por fuertes acusaciones mutuas y por el debate sobre cómo enfrentar el aumento de la criminalidad. Las encuestas muestran una contienda muy ajustada, con una importante proporción de electores aún indecisos. Más de 27 millones de peruanos están convocados a las urnas para elegir el próximo presidente, quien heredará una economía estable, pero también un Congreso fragmentado y una profunda desconfianza ciudadana hacia la clase política.
7: Muy buenos días. Vamos a ganarle al sol. Ya estamos listos para informar. José Luis Preciado en Radio Fórmula 94.5 de FM. Solo las noticias que a Yucatán interesan.

Oscar Chávez y Tegua unen sus voces con Adiós Mariquita Linda. 1968 muere el compositor mexicano Ignacio Fernández Esperón, Tata Nacho, defensor incansable de los derechos de autor y creador del tema como La Borrachita, Adiós Chaparrita, Si es mi tierra, Primavera Menudita, y está también El Amanecer Ranchero que canta Jorge Negrete.

0: Amanecer Ranchero de Tatanacho Jorge Negrete. Hay mensajes, don Guti, desde el Hotel El Conquistador.
1: Así es, mi estimado Pepe. 6:11 p.m, déjese conquistar. Volvemos enseguida.

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10: Geoff Hurst contra Alemania Federal, 1966. El gol fantasma más famoso. En la prórroga de la final, el disparo de Hurst pegó en el travesaño y botó sobre la línea. El árbitro lo validó, abriendo el camino para el único título mundial de Inglaterra.
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2002 fallecía de una afección al hígado el músico español Carlos Berlanga, personaje clave de la llamada movida madrileña. Funda este grupo junto con Alaska y Dinarama y autor de Ni tú ni nadie, que es este tema que suena ahora. ¿Y a quién le importa? Alaska. ¿A quién?

0: Bueno, pues aquí estamos listos para entrar en acción. Un saludo para usted que está apenas levantándose, incorporándose a las actividades. Ya el sol le ha ganado a usted. Saludos, don Russell Salazar, Jesús Sileti, a don Fritz. Nos defiende y no les gusta a sus hijos, a Papa Hitler del PRIAN. Solo AMLO puede ponerlo en su lugar y por eso interviene en la defensa de su país. Chicoche canta, uy, qué miedo, mira cómo estoy temblando, dice el señor Fritz. En su loa cotidiana al obradorato. A saludos, dice, hasta ahora no han pagado la beca Rita Cetina. ¿Qué están esperando? Carolina Castilla manda el reporte. Dice, no hay dinero. ¿Y cuánto nos costó el mitin de acarreados del domingo? Dice José Antonio Gamboa Vargas. Mitin aquí y mitin allá y mitin en cada plaza pública. Saludos, José Luis Guti Marcial Manrique. Desde las 4 desperté para esperar a ustedes a las 5:30. Saludos, buen día y no me fallen.
1: No, señor.
0: No me fallen, clásicos.
1: Para nada.
0: Juan Vázquez Montalvo nos reporta el clima para el día de hoy. Buen día.
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3: Muy buenos días, José Luis Preciado en Radio Fórmula. Estas son las condiciones del tiempo para este viernes 5 de junio y para el fin de semana. Pues vamos a tener una pequeña tregua en las lluvias, gracias al polvo del Sahara que ha llegado a la zona en forma débil prácticamente, pero suficiente para quitar la humedad a las nubes y evitar que esté lloviendo. El cielo va a estar de mayormente despejado, medio nublado, y el viento va a ser del este y del sureste. Las temperaturas máximas esperadas, 35-37 para la ciudad de Mérida. La costa yucateca de 30 a 32 grados Celsius y el interior del estado de 36 a 38. La sensación térmica 45 a 48 grados Celsius. La radiación solar pues de 900 a 1000 watts por metro cuadrado. Ultravioleta de 9 a 10 unidades. Vamos a aprovechar para prepararnos para la, porque a partir del lunes viene otra etapa fuerte de lluvias toda la otra semana y vamos a aprovechar desde ese tiempo para poner todo en orden y tomar algunas precauciones por si vuelva a darse otra vez inundaciones y encharcamientos importantes. Muy buenos días, José Luis Preciado de Radio Fórmula.
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0: Muchas gracias, Juan Vázquez Montalvo. Dice, aprovechen para lavar la ropa y ponerla a secar, porque este sol no solamente seca, sino decolora ropa.
1: Hay que sacar cualquier cosa.
0: Máxime si son prendas de shame, ¿no? Esas que a la primera lavada ya la puede usar el de la talla L, siendo que es S.
1: Fíjate,
0: pero,
1: Pepe.
0: Pero bueno.
1: Nos comentan que allá en Fraccionamiento Héroes, anoche un Rottweiler se escapó de su casa. Y desgraciadamente atacó a una mujer embarazada que iba con un perrito, una raza pequeña.
0: Ay, Dios.
1: En ese lugar. Llamaron a la policía, dicen que procede ante estas cosas, si denunciar a los dueños.
0: Los animalistas se nos van al cuello siempre que hablamos de razas específicas.
1: Uh-huh.
0: Y luego nos dicen, no, es que la educación que le da el dueño, es la forma en que lo tratan, es que se sienten atacados. Pues la señora iba con un perrito del tamaño de un chihuahua y el perro se le fue al perrito. Y al final la señora, por tratar de rescatar a su mascota, también se lleva una...
1: Ah, no, claro, claro. No, sí, ahí se pueden hacer.
0: Y luego vienen
1: denuncias.
0: Las 17 inyecciones contra la rabia.
1: Se pueden hacer denuncias, pero pues también la educación que lleva
0: se
1: el perro.
0: Se supone que el ayuntamiento.
1: Pues no debe
0: dijo,
1: de estar solo, suelto en la calle.
0: El ayuntamiento dijo hace unos días que la tenencia irresponsable de un perro de este tipo, o de cualquier tipo, pues recae en manos del dueño.
1: Claro.
0: Entonces, ellos son responsables de los problemas que causen.
1: Sí, si hay gastos
0: su animal, ¿no?
1: Tienen que pagarlo, definitivamente.
0: En fraccionamiento Los Héroes ocurrió esto, ¿no?
1: Sí, Los Héroes.
0: Rottweiler. Dice, buen día al equipo. ¿Dónde puedo conseguir los temas que aluden al programa que atinadamente conducen? ¿Temas musicales?
1: Me
0: supongo
1: imagino.
0: Que sí, ¿verdad?
1: Pues, imagino.
0: En lo que es la gran discoteca de Spotify o de algún lugar de estos.
1: Ahí es nada más buscar por título.
0: Ahí busca por título y cada una de las canciones van a sonar.
1: A don Daniel Burgos, a Kit Vandala, el ingeniero, y a don William, don Wilber Eguán, que se está hidratando con miel.
0: Con miel. Sí lo vi que se
1: embarró. Se expuso al sol.
0: Sí.
1: Y con la miel se hidrata.
0: Y se hidrató bien porque parecía un muchacho de 17 años.
1: Cambió, ¿no?
0: Y cambió totalmente, como Michael Jackson, cambió de color.
1: Sí, sí.
0: Y al final, el problema de don Wilber, que las hormigas lo comenzaron a perseguir.
1: Ese es el problema.
0: Es el siguiente paso. ¿Qué haces con eso?
1: Mientras va a lavarse, lo persiguen.
0: Ayer el gobernador Díaz Mena comentó que las lluvias han puesto a prueba a Yucatán. Se atendieron más de 30 emergencias.
4: Tan solo en un periodo de 2 horas, la Secretaría de Seguridad Pública atendió más de 30 incidentes relacionados con las lluvias, encharcamientos, inundaciones. Se atendieron reportes también por caídas de árboles, afectaciones de la movilidad, fallas eléctricas, un incendio, caída de un rayo. Hubo situaciones complejas como la explosión de un transformador en el cárcamo de agua potable del fraccionamiento Vergel, entre otras cosas. Por eso expreso un reconocimiento especial a las mujeres y hombres de la Secretaría de Seguridad Pública, de Protección Civil, de las Fuerzas Armadas, de los ayuntamientos que trabajaron para auxiliar a la población. Gracias por su profesionalismo. Y cuando enfrentamos una emergencia, queda claro que la seguridad también significa prevenir riesgos y salvar vidas. Y a todas las mujeres y hombres que portan un uniforme y salen a servir a la sociedad, les reiteramos que cuentan con el gobierno del estado. Su trabajo permite que las familias yucatecas vivan tranquilas, que los comercios abran sus puertas y nuestras niñas y niños puedan vivir en paz. Seguiremos trabajando con firmeza, coordinación y responsabilidad para proteger lo más valioso que tenemos, que es la tranquilidad de las familias yucatecas.
0: Es lo que comenta el gobernador Díaz Mena a propósito de los aguaceros que nos antecedieron.
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0: 6.25.

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0: La canción se llama Dígale David Bisbal, dígale que ya puede lavar
1: por su cheque.
0: Porque va a salir el sol. Año del 79 nació el cantante español David Bisbal. Segundo lugar en la primera edición del reality musical Operación Triunfo España. Luego brincó con Ave María y de ahí a toda América.

0: Muchas gracias. 6:31 por la mañana. Don Wilber, ¿cómo está? Buen día.
1: Buenos días.
0: ¿Cómo le ha ido con el temporal a las abejas?
1: Pues en realidad nos fue bien, no nos agarró la inundación, o sea, permeó bien el agua. Lo que sí estábamos cuidando en realidad es que no le entraran agua a las colmenas. Tuvimos que cambiar las tapas. Y también hay que tener cuidado ahora, sobre todo con las hormigas, ¿no? Hay mucha humedad y eso genera nidos y las arrieras se encargan de buscar de comida. Y al detectar que hay miel en las colmenas, empiezan ellas a robar, se puede decir,
0: la miel.
1: Entonces es un pleito encarnizado, esa muerte es ganar la comida y las abejas proteger la colmena. Pero bastante bien nos está yendo.
0: Qué bueno.
2: Más peligroso la hormiga que la lluvia.
1: Sí, ahorita sí.
0: Ambas cosas.
1: Ambas
0: tienes
1: cosas.
0: Que prevenir todo, ¿no?
2: Pero la lluvia la puedes controlar.
0: Y ese conocimiento solo te lo da la práctica cotidiana.
2: Ahora
0: y la experiencia.
2: Que te reitere.
0: Y escuchar a los que más saben.
2: Que te reitere lo de la hidratación.
0: Ah, bueno, él dice que fuera los hidratantes, no, con pura miel tienes para la piel.
1: Para la piel. Recuerden que la piel es un líquido que nos da muchos beneficios, pero mucha gente no lo entiende, no lo sabe. Pero yo me acaba de decir que pues lo estoy inventando. No, es un rehidratante natural. Untarte miel cuando estás quemado, ponerte la miel, así cuando también te quemas con agua hirviendo, te puedes poner sábila.
0: O cuando te bronceas en exceso.
1: O cuando
0: en la
1: te
0: playa.
1: Bronceas en exceso. Yo lo he hecho con mis familiares, en realidad me voy a broncear y de repente no me toques, la espalda me arde. Y yo me ocupo de ponerle miel en las espaldas, miel. En realidad. Y bastante bien. ¿Qué pasa? El cuerpo lo tiene que absorber. Es que muchos dicen, es que queda pegajoso, que es lo primero que expresa,
0: hasta
1: ¿no?
0: Hasta gente, de veras.
1: Sí, la verdad.
0: Se queja.
1: Entonces, ¿qué sucede? De que tiene la piel tiene que absorber la miel. Y ya posteriormente, pues obviamente te la lavas, ¿no?
0: Y el resultado, mira.
1: El resultado,
0: pues, Dorian
1: aquí,
0: Gray, papá.
1: Aquí presente, mi piel no me arde, la veo ya mejor en realidad a como estaba ayer. Pero sí hay que tener más fe en la miel, que no es solamente para
0: tomar. Sí, la miel y sus múltiples.
1: Y sus múltiples derivados.
0: Derivados.
2: Club pues de las 5 de la mañana.
1: Miel, gracias.
2: Nuevo estilo de vida.
0: Sí.
2: Se va a transmitir, lo invitaron a estilo de vida.
0: Con Jerry Medina.
2: Con Jerry para que...
0: No, es que va a madrugar más.
2: Claro.
0: Vamos
2: ya
0: con
2: de la miel.
0: Cecilia Patrón desde el ayuntamiento, las lluvias y los pozos de absorción.
3: Tomando en cuenta las afectaciones que dejaron los aguaceros de gran magnitud en los últimos días, la Dirección de Obras Públicas de Mérida mantiene las labores de perforación de pozos en puntos críticos de la ciudad. La idea original era de 60 pozos, que después subió a 85, siendo ahora 120 la meta final. Esto lo confirma la alcaldesa Cecilia Patrón Laviada, presidenta municipal de Mérida.
4: Ahorita, en este momento, en esta semana, vamos a ver 120 pozos que se van a hacer en esos puntos que ya detectamos porque los ciudadanos nos han hecho llegar que tienen una situación específica. Estamos dando prioridad donde las casas se encharcan. Esa es nuestra prioridad, proteger, pues hoy sí que el patrimonio de las y los meridianos.
3: Aunado a lo anterior, la munícipe declara que se aplicarán las multas necesarias a quienes se sorprenda tirando basura o aguas jabonosas en la calle, pues estas son el principal problema a la hora de desasolvar.
4: Lo que vamos a hacer es aumentar, mandar más inspectores, vamos a hacer un programa para que podamos trabajar y sobre todo hacer llamados a la sociedad, ¿no? Porque no se trata de multar, se trata de que no lo hagamos. Es importante que... Okay.

0: al rancho de Andrés Manuel, dice la señora Zapata. Manuel Góngora, saludos clásicos, no importa, se hagan 120 o 500, no se le da el mantenimiento, que sea antes de las lluvias y después de ellas, dice Manuel Góngora, a propósito de los pozos. Dice, es para saber qué número puedo llamar al ayuntamiento para que puedan venir por ellos y protegerlos. 5 y 3 de ellos, el lunes nacieron, son abandonados y están por la zona. 4 gatos, 2 patos, una perrita. Y todo ello es una gran responsabilidad. Si me pueden ayudar, 924-4000 de Ayuntatel.
1: Creo que es ese,
0: y ahí,
1: sí.
0: Y ahí le dan el teléfono ya de la unidad de manejo ambiental, creo que es
1: exactamente.
0: Donde lo van a ver, perros, gatos y otras cosas. Don Fritz, hablando de los hijos y de los de ANLO, no hay opinión, dice Alejandro González. Saludos, Leo y Mari, en Le Petit Café. Ciudadela. Saludos al programa. Nubia Maldonado, que le escucha todos los días. ¿Cuándo abren la aceptación en plataforma para jóvenes construyendo el futuro? Este así, desde varios meses está así, dice Rommel López en su comentario. Rolando Espinosa dice, saludos. El padre de la 4T está suavecito porque Don Tron no le da, dice, no le da unos meses más. Seguro ya están hundidos con la barredora y el Titanic que se fue al fondo del mar. Luis Quintal dice, risoterapia diaria, Don Fritz. En fin, bueno, el debate está buenísimo. Son las 6:38. Buenos días y saludos a esta hora de la mañana. Sergio Vadillo, ¿cómo estás? Buen día. Muchas gracias por la sintonía. Adelante.
2: Hola José Luis, un gusto saludarte a ti y a todo tu amable auditorio. Recordemos que este 1 de junio inició la temporada de huracanes y cada vez que se acerca comenzamos a escuchar pronósticos, trayectorias y alertas. Y es normal, queremos saber qué tan fuerte será la lluvia, cuánto viento traerá o qué afectaciones podría provocar. Pero hay algo que pocas veces observamos. Los huracanes también son una prueba para las personas, porque cuando la normalidad se interrumpe, cuando aparecen las dificultades y la incertidumbre, sale a relucir lo mejor de muchos ciudadanos. Aparece el vecino que ayuda a limpiar la calle inundada, la familia que comparte lo que tiene, la persona que pregunta si alguien necesita apoyo y el comerciante que ofrece ayuda sin esperar nada a cambio. Y entonces, algo importante entendemos. La fortaleza de una ciudad no se mide solamente por sus calles, su arquitectura o su cultura. Se mide por la calidad humana de quienes la habitan. Los huracanes pasan, las lluvias terminan, pero los gestos de solidaridad permanecen. Por eso, más allá de la temporada de huracanes que recién inicia, vale la pena preguntarnos qué tipo de comunidad queremos ser cuando lleguen los momentos difíciles. Porque una ciudad fuerte no es la que nunca enfrenta problemas, es la que sabe unirse para superarlos. Y ahí está una de las mayores riquezas de Mérida, la capacidad de su gente para ayudarse los unos a los otros. Porque al final, ayudar es ayudar. Soy Sergio Vadillo, impulsor del colectivo Sociedad Valiente.
0: Dice desde el Vergel, dice aquí en Vergel 2, mucha gente tira el agua del lavado, 25B por 10 y 10B. No, ya, bueno, no voy a reportar, dice, no dé mi nombre porque luego, en fin. Don Fritz dice, a mis fans, gracias por sus opiniones, aunque estén del lado errado de la historia, hijos de Hitler. Vamos a la pausa.
1: Nos vamos volvemos rápidamente. Saludos a don Oscar Puerto, nuestro buen amigo, que siempre nos sintoniza. 6:41 minutos y medio.
0: Buenísimo.
1: Buen

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2: Información sorprendente.
3: Los caballitos de mar son monógamos y los machos son los que llevan los huevos en una bolsa hasta que nacen.
2: La importancia del saber.
3: Los pingüinos le proponen matrimonio a sus parejas entregándoles una piedra perfectamente circular que encuentran en las orillas heladas.
2: Las cosas que ignoras.
3: Es imposible estornudar con los ojos abiertos debido a un reflejo automático del sistema nervioso que cierra los párpados siempre.
4: Canva anunció su alianza con Google Gemini, una integración que permite a los usuarios generar imágenes y editar diseños listos para publicar sin salir del chat del asistente de inteligencia artificial. Ahora los usuarios podrán generar imágenes con Ano Banana y editarlas con la función Magic Layers, que separa automáticamente los elementos visuales en capas, superando una de las principales limitaciones del contenido generado por inteligencia artificial. Con Magic Layers es posible modificar texto, ajustar colores o reorganizar elementos sin tener que rehacer todo por un pequeño cambio. Además, gracias a la integración con Gemini, usa el contexto de la conversación para interpretar instrucciones y aplicar los cambios en tiempo real. La función permite editar fondo, texto y objetos de forma independiente y personalizar diseños, así como publicar contenido en múltiples plataformas desde un mismo flujo de trabajo. Informó Aide Rivera. 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
5: Un juez de control vinculó a proceso a 8 presuntos miembros del grupo delictivo El Caballito, quienes operaban bajo un esquema de evasión fiscal que facturó más de 12 mil millones de pesos en menos de 3 años. Además, establecieron 2 meses de plazo para la investigación complementaria. Integrantes de la Alianza Mexicana de Organización de Transportistas dio a conocer que el próximo 24 de junio realizará una manifestación en las principales carreteras del país debido a la inseguridad en las carreteras y la falta de soluciones a sus demandas. El coordinador general del C5, Salvador Guerrero Chiprés, dio a conocer que como parte de los operativos de seguridad por el Mundial de Fútbol en la Ciudad de México, 14.472 cámaras de videovigilancia observarán zonas cercanas y relacionadas con el evento deportivo.
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0: Y bueno, un millón de amigos, aunque sea en el Facebook. Es Roberto Carlos quien canta este tema. Son temas de Erasmo Carlos, que nace en 1941 en Brasil. Erasmo Esteves, mejor conocido como Erasmo Carlos, originario de Río de Janeiro, intérprete de temas como 26 años de vida normal, Triángulo 2 Bikinis, Turma de Tijuca y otras más. Pero como fue hermano de éxitos de Roberto Carlos, una dupla histórica hasta los últimos días, Lady Laura también es otra aportación de Erasmo Carlos.
1: Uh-huh. Sí.

0: Muchas gracias por sintonizarnos tempranito. Salió
1: 6:46 minutos.
0: Don Guti ya vio revista
1: ya, Yucatán. Muy bonita, me gusta.
0: Salió extraordinaria. El mundo maya. No había visto la cercanía geográfica que tenemos con Centroamérica, pero la distancia de infraestructura. Porque luego de este kiwi turístico del mundo maya que trajo a Belice, a Guatemala, Honduras, El Salvador y a los estados de la península y del sur sureste del país, uno dice qué grande es el mundo maya, pero muy desconectado. Ese es el principal problema, porque yo quisiera planear, por ejemplo, ir a ver lo que ha hecho Bukele en El Salvador y de paso visitar las zonas arqueológicas mayas que tiene El Salvador. Pero ¿cómo llego a El Salvador? Probablemente pueda llegar desde la Ciudad de México, desde Cancún. Puede haber un vuelo.
1: Podría ser.
0: Nos dicen que acaba de inaugurarse un hospital en El Salvador, que ese sí es de Dinamarca.
1: ¿Ah, sí?
0: Y lo presumió Bukele. Dice, todo lo que nos hemos ahorrado con el tema de volver seguro a El Salvador, muy seguro a El Salvador. Antes en El Salvador mataban a 600 personas sí. al día.
1: Se y hoy, barrió y se...
0: cero.
1: Se barrió y se sacó la escoria.
0: Que, bueno, el tipo también se ha vuelto un cuasi dictador.
1: Bueno.
0: O sea, aprovechándose de todo lo que ha hecho, ha metido a la cárcel a la gente nada más por tener un tatuaje.
1: Así es.
0: O por andar a cierta hora en ciertos lugares. Claro. También esa es la parte que hay claro. que ver de Nayib. Pero
1: sí,
0: bueno.
1: Tienen también, incluso te detienen por estar tatuado, pero tienen que ver. ¿De dónde, con qué se relacionan esos tatuajes?
0: Sí, es con la Mara Salvatrucha.
1: Exactamente.
0: Y ya quedó extinguida en El Salvador.
1: Claro.
0: Fue barrido y trapeado. Y ahora la Mara se mueve entre Guatemala y México.
1: Así es.
0: No, ellos siguen con su actividad depredatoria. Bueno, estos mares son fantásticos y lo retrata muy bien Revista Yucatán en esta edición especial del Kiwik. Feria Turística del Mundo Maya, 9 destinos, 5 países, Belice, Salvador, Guatemala, Honduras, México y en Campeche, Chiapas, Quintana Roo, Tabasco y Yucatán.
1: Revista Ahí Yucatán, está. Lo Ahí más está. Reciente. ¿Cuándo Una salió edición. Esa, Pepe?
0: Esa salió hace 3 días.
1: Oh, correcto.
0: Tan fresca como el olor a tinta que tienen los periódicos y las revistas. Como a diésel quemado, más o menos.
1: Sí. Contador Toraya, saludos, gracias por acompañarnos. Y nos comparte una caricatura sí. de Andrés Manuel López Obrador, que está buscando, así le ponen acá, a Trump.
0: ¿A Trump?
1: Al Trump, el antiguo.
0: No, a Trump.
1: Él dice Pero él Trump. Dice Trump.
0: El licenciado Hernán Vega Burgo nos manda una aclaración. Una aclaración donde dice José Luis Preciado presente, por medio de la presente con fundamento en lo establecido por el artículo 6 de la Constitución Política, el derecho a réplica, en fin, porque en su portal José Luis Preciado informa, comentó que no tengo visa, que Estados Unidos me canceló la visa. Quiero aclarar que la visa yo la dejé de usar hasta el 2018, ya no fui a la renovación de la visa, no me fue cancelada. Simplemente no hice la renovación de la visa. Y esto a raíz de que el periódico El País publicó una larga lista de más de 50 personajes de México que no tienen una visa para viajar a Estados Unidos. Entre estos están buena parte de los gobernadores de la frontera, Sonora, Tamaulipas, Sinaloa y Baja California. Es increíble que los gobernadores de la frontera no puedan viajar a los Estados Unidos, cuando hay tanto en común en la frontera, de lado a lado. Gracias, Hernán Vega Burgos. Ahí queda, pues, este tema de la aclaración. Vamos con el transporte público. El vaivén está hasta el cuello en deudas. Un atraso en el pago de la agencia del transporte les debe de 45 a 60 días. Y usted dirá, bueno, ¿y por qué les debe? Porque la agencia del transporte es la que recibe todas las tarifas que se cobra de cada día, los concentra y luego los reparte entre 14 empresas. Esa es la deuda.
2: Concesionarios del sistema de transporte Vaivén se manifestaron en Palacio de Gobierno exigiendo una audiencia con el gobernador Díaz Mena. Dicha protesta se debe a la falta de pago por parte de la Agencia de Transporte de Yucatán, en la que se les adeuda mínimo de 45 días, a lo cual los empresarios amenazan con parar el servicio si no se les cumple con esto. Raimundo Vargas León, consejero de la Unión de Camioneros de Yucatán, es quien aborda el tema.
3: Queremos informarle al gobernador la situación por la que estamos atravesando como concesionarios, ¿no? Es una situación muy complicada derivada del atraso en los pagos que tiene la agencia con nosotros, que está poniendo en riesgo la operación del servicio. Ha habido comunicación, pero lo que necesitamos es avance, y de este se ha visto muy, muy poco, particularmente en el tema del rezago en el pago.
2: El empresario señala que han arrastrado este problema de atraso en los pagos desde hace 3 meses aproximadamente, por lo que han decidido unirse y pedir una solución.
3: Pues ya son varios meses, tal vez 3 meses que se mantienen 45 días el pago, ¿no? Y esto nos ha complicado la operación con los proveedores. El pago kilómetro aún se mantiene, pero lo que nos ocupa en este momento y que podría aliviar la situación es que si en la semana que viene se regulariza el pago, pues el servicio ya no está bien. Las condiciones están pactadas en operar 15 días y pagar 5 días después.
2: En representación del gobierno del estado, los recibió el subsecretario de Gobierno y Desarrollo Político, Pablo Castro Alcocer, a quien le expresaron sus demandas. En este sentido, David Quintal, concesionario de la ruta de circuito metropolitano, tomó la palabra para hacer notar que las reuniones previas con la ATI han sido infructíferas.
4: En primera instancia, lo que buscamos en estas reuniones es no afectar al público usuario. El público usuario no tiene ninguna responsabilidad en eso. El público usuario sabe que se los sirvamos. Y en ese sentido dialogamos con nuestra gente, dialogamos con ustedes como autoridad, con Jacinto, el titular, ¿verdad? Pero ya llevamos más de un año de estar de diálogo y diálogo con el titular.
2: El empresario retomó el tema de la deuda, donde se reveló que algunos no han recibido el pago en 60 días, lo cual ya está llevando a la insolvencia de las empresas y por ello requieren una respuesta inmediata.
4: Entendemos muchas cosas en el sentido de una insolvencia que tiene la ATI, pero esa insolvencia ya arrastró nuestra solvencia a la misma, ya nos llevó a la insolvencia, o sea, no podemos seguir esperando más tiempo, ya llegaron 60 días en la falta de pago, los proveedores no te dan más crédito. Y la gente que trabaja en eso dice, bueno, ¿y yo cuándo voy a recibir un aumento? Primero que te dicen es, los presupuestos gubernamentales suben, los salarios de los que están ahí suben, sube el salario mínimo, pero a nosotros no nos toca nada.
2: Informó para Radio Fórmula Yucatán, Oscar Altamirano.
0: Ahí el reporte, y bueno, ya tendremos también la respuesta de Pablo Castro desde el otro lado de la moneda. De hecho, esperan que hoy resuelvan ya este asunto, y si no, el lunes también, bueno, aparte, el lunes tendrían que ir a interponer un amparo por el tema de lo que es la nueva ley de la Agencia del Transporte de Yucatán. Vamos a mensajes, pero antes...
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0: 6 de la mañana con 56 minutos.
1: Pausa y regresamos. 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
2: Muchas gracias, saludos, 7 de la mañana, viernes 5 de junio, tregua en lluvias gracias al polvo del Sahara, dice Juan Vázquez. Lluvias de medianas e intensas en algunas zonas del estado, pero altas temperaturas para hoy de 24 a 40 grados. Y el lunes, el próximo lunes,
16: regresan las lluvias. Llovió fuerte ayer allá en el sur del estado por Tecash. Perforarán 120 pozos de absorción más. Las lluvias ponen a prueba Yucatán, dijo el gobernador. Maestros de la CENTE, sección 33 y 54, protestan por las mismas exigencias nacionales. Crisis en vaivén, transporte público está en riesgo ante una millonaria cantidad que les adeuda la Agencia del Transporte de Yucatán. Ellos consideran que sí hay diálogo, pero que el diálogo se queda solo en eso y no en avances, no en respuestas sólidas. Y esto es pagando. De hecho, la respuesta del gobierno del estado es que hoy deben de atender esta situación. El sistema de transporte no se va a suspender o a cambiar y la tarifa social se va a conservar. Óscar Altamirano, platícanos.
20: Después de la reunión de concesionarios del sistema de transporte vaivén, donde se les aseguró llegar a una solución inmediata en cuestión de pagos atrasados, así como de otros problemas puestos sobre la mesa, el subsecretario de Gobierno y Desarrollo Político, Pablo Castro Alcocer, concedió un mensaje donde asegura que el transporte público no se cambiará ni se suspenderá, siendo uno de los compromisos del actual gobierno estatal.
21: Tanto nosotros como ellos tenemos una obligación que no va a pasar, que es suspender o cambiar el sistema de transporte. Ha sido es algo que tenemos que garantizar siempre. Es un compromiso que hizo nuestro señor gobernador y que no les vamos a fallar a los ciudadanos, como les dije hace un rato, a los concesionarios. Y seguramente en estas próximas horas vamos a buscar una solución.
20: Entrando en materia de los resultados de la reunión con los manifestantes, el funcionario estatal señala que estarán en constante comunicación con ambas partes, teniendo como objetivo llegar a una solución inmediata, pues los concesionarios amenazan con ir a paro de labores definitivo.
21: Sí, como gobierno, pues siempre tenemos la obligación de intervenir en cualquier problema social que atenga el estado, ¿no? En ese sentido, respetando las autonomías, respetando las facultades que cada instancia de gobierno tiene, seguramente vamos a estar dialogando con la agencia con el fin de buscar una solución inmediata. La parte de nosotros, como siempre, es intervenir, buscar, mantener el orden, buscar motivos de solución, que seguramente los hay. De repente vemos los temas desde una sola perspectiva y a veces es necesario que intervenga un tercero para tener una visión diferente, y eso es parte del trabajo que realizamos aquí en la Secretaría General de Gobierno.
20: Así mismo también señala que se estará trabajando en mesas de diálogo con los diferentes concesionarios donde nadie salga afectado con la reforma a la ley de transporte que ya fue aprobada por el Congreso. Y en este apartado también indica que estarán buscando la forma de mantener las tarifas sociales del vaivén.
21: El tema que comentó uno de los concesionarios respecto a las tarifas también es un compromiso que tiene este gobierno de mantener la tarifa social, y las diferencias técnicas que ellos comentan, pues seguramente estaremos viendo los fideicomisos, los fondos públicos y demás, o cualquier otra situación para que el bolsillo de la ciudadanía no sea afectada. Ese es el compromiso de Joaquín Díaz Mena.
20: Informó para Radio Fórmula Yucatán, Óscar Altamirano.
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22: 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Buen día, José.
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22: Sí, buen día.
16: Buen día, Violeta Rodríguez Sosa, gerente de ventas. Conversamos con Diego Álvarez y Casa Vital, responsable de la Universidad Nacional Rosario Castellanos. ¿Dónde estudiaste? Cuando te pregunten, en la Universidad Nacional Rosario Castellanos de Canacín. 9 carreras disponibles, siguen abiertas las preinscripciones.
4: Nada más tienes que tener las ganas, porque es una escuela completamente gratuita, no pagas nunca un solo peso. Con decirte que no pagas ni los extraordinarios, así de plano. Hay un registro que es en línea, es un proceso de 4 pasos. El primero es lo que llamamos registro, el segundo es inscripción, el tercero es ya la documentación, llegar tu documentación, y el cuarto es iniciar clases el 31 de agosto. Entonces, todas las primeras dos partes del proceso es en línea. El registro acaba el 12 de junio, entonces pues hay que apurarse porque solamente hay 120 lugares por carrera.
16: 120 lugares por carrera, y ¿cuáles carreras son estas?
4: Tenemos ciencia de datos, tenemos turismo, desarrollo comunitario, filosofía e historia. La primera licenciatura de filosofía e historia en Yucatán está en la Universidad Nacional Rosario Castellanos. Tenemos ciencias ambientales, ingeniería en control y automatización de sistemas, tecnologías de la información y de la comunicación. Bueno, la oferta es 9 carreras, es bastante amplia.
16: 9 carreras, profesiones que buscan, entiendo, llenar una necesidad.
4: Sí, justamente antes de iniciar este gran esfuerzo que se hizo desde el gobierno federal, con la indicación de la doctora Claudia Sheinbaum, que como sabemos ha agarrado la educación como uno de los pilares, pero que también tuvo el apoyo del gobernador Joaquín Díaz Mena para poder tener aquí la Universidad Nacional Rosario Castellanos. De hecho, el 15 de mayo vino la presidenta a inaugurar el plantel. Estamos en Soyolá, en Canacín.
16: Es el plantel nuevo.
4: Es justamente el plantel nuevo.
16: El nuevo, porque estaban en un plantel prestado, entiendo, mientras, ¿no?
4: Teníamos unas clases en Comunidad Valleres, otras virtuales. De por sí, el modelo es presencial híbrido. Entonces, eso quiere decir que unos días vas en línea, otros días vas de manera presencial. Tratamos de acomodarnos a las necesidades del estudiantado, ¿no? Queremos acercar la educación a los estudiantes, y ya no este viejo modelo en donde la gente tenía que acercarse a las instituciones educativas. Por eso estamos en Canacín, en Soyolá, porque nos dimos cuenta que no había una universidad en Canacín, aunque la oferta de Mérida es bastante nutrida y de muy buenas universidades, pues en Canacín no había universidad.
16: Entonces me decías, ¿a qué sitio nos inscribimos estas 9 carreras?
4: Si tú le pones en tu buscador favorito Universidad Nacional Rosario Castellanos, la primera página te sale, en el banner está la liga al registro. Si no, también nos pueden escribir a escolares.canacin@rcastellanos.cdmx de la Ciudad de México.gov.mx www.radiofórmula.mx. Ahí con mucho gusto les podemos hacer llegar el registro y estamos en todas redes. Yo no uso TikTok porque ya estoy muy grande, pero en Instagram, en Facebook, en donde quieran, estamos, y en una de las publicaciones está también la liga a la convocatoria del registro.
16: Perfectamente. ¿Abren entonces?
4: Empezamos el 31 de agosto.
16: Ok.
4: Y el registro es hasta el 12 de junio, hasta el próximo viernes.
16: Pues ahí la invitación, la Universidad Nacional Rosario Castellanos, gratis totalmente, las nueve carreras.
3: Qué bueno.
16: Disponibles. Qué bueno. Y en Canacín, que es una zona
3: oportunidad para
16: de máxima
3: jóvenes.
16: Población en Yucatán, después de Mérida, el municipio más grande se llama Canacín.
3: Así es, así es.
16: Bueno, vamos a mensajes.
3: Nos vamos rápidamente, Pepe, son las 7 de la mañana, 11 minutos. Déjese conquistar.

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10: Territorio Animal.
11: El dromedario habita en zonas desérticas y solo tiene una joroba en su espalda. Puede soportar temperaturas extremas de frío y calor. Cuando corre, alcanza una velocidad de 65 kilómetros por hora y es capaz de cargar 170 kilogramos. No almacena agua como se piensa, sino que la obtiene metabolizando grasa almacenada en tejidos, principalmente en la joroba, misma que funciona como aislante de la radiación solar. Aunque está hecho para soportar la sequía, si no toma agua en un gran tiempo, pierde fuerza y peso. El dromedario puede estar sin comer hasta 7 días, pero se recupera si beben hasta 100 litros de agua en un solo día.
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0: El álbum se llama Duotones. 1956 nacía el músico de jazz estadounidense Kenny G, saxofonista que saltó a la fama en el 86. Songbird es el tema que suena ahora. Música.
1: 7 de la mañana, ¿decías? ¿Música para qué?
0: Para dar mensajes. Ah, okay. Adelante.
1: 7 de la mañana, 16 minutos. Vamos en vivo y a todo color con Dante Omaña.
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1: 7:17. Buenos días, señor Omaña.
5: Don Augusto.
1: 5 días, Augusto, 6 días.
0: Tutti canto.
5: Tutti canto.
1: Tutti canto.
5: Ah, tú eres, por el favor, de la panadería.
1: No me esté cambiando el nombre.
5: Ah, mira.
1: 6 días y empieza a rodar el balón.
5: Dale. Exactamente, en una semana y menos de una semana. En una semana ya estaremos hablando del gran triunfo de México sobre Sudáfrica.
1: 6 días.
5: Exactamente. Sí, Sudáfrica. Es el 11 de junio.
1: 11 de junio.
5: Si te sobran por allá unos 50,000 pesos, cómprame un boletito.
1: Tengo un boleto que no sé si lo voy a usar.
5: Te lo voy a agradecer muchísimo, aunque me vaya.
1: Ya es suyo.
5: Aunque me vaya caminando.
1: No importa, ya es suyo.
5: Qué amable, don Augusto. Qué bonito nombre, ¿no? O sea, muy, muy romano.
1: Sí.
5: Perdieron los Leones.
1: Estaban yendo bien, ¿no?
5: Pues no, también. Lo que pasa es que ganaron el primero de la serie contra Conspiradores. El segundo lo tenían 3-0 y les dieron la vuelta y terminaron anotando 11 carreras los sí. Conspiradores. Ayer 7-4 y dicen que para que la cuña apriete tiene que ser del mismo palo. 2 exjugadores de los Leones de Yucatán, uno en el Montículo, otro con el Madero, tuvieron la oportunidad de pegarla a los Leones de Yucatán y llegar a un triunfo de 7-4. Conspiradores es uno de los peores equipos de la liga. Esto, el tema de tantas derrotas de los Leones de Yucatán, hablando al inicio de la campaña, pues se están acomodando, esto, lo otro, pero ahora sí estamos viendo que está siendo un fracaso.
1: ¿No
5: será la temporada?
1: Al manager.
5: Ya cambiaron tres, sí, ya tres, aunque haya sido uno en interinato. Hay que reconocerle a la directiva que siempre ha reaccionado cuando algo va mal, traen, sacan jugadores, pero no le pegan. También el Parque Kukulcán es un parque difícil, hay que saber batear, hay que acostumbrarse a él. También eso es un tema del coach de bateo. En su momento estuvo Luis Mauricio Suárez. ¿Quién mejor para ser coach de bateo? Un hombre como él, que su apodo lo dice todo, el amigo del hit. Entonces, pues ni él funcionó, le dieron las gracias, ya encontró chamba en Puebla con los Pericos. En fin, una temporada que está siendo desastrosa para los Leones de Yucatán, último lugar de la zona sur de la Liga Mexicana de Béisbol. El equipo yucateco simple y sencillamente no encuentra su esquina. Ahora 15 ganados, 27 perdidos.
1: Está junto al peor, ¿no?
5: Es el último lugar de la zona sur y arribita de los Araperos, que es el peor de todos.
1: Ahí está.
5: Sí, no, una temporada terrible. Y ahora van, es un calendario muy loco que le ha tocado a Yucatán. Ahora van a Campeche, al menos se cerca, para enfrentar a los Piratas a partir del día de hoy. En más béisbol, pero de las grandes ligas, Aaron Judge estará fuera cuando menos 1 o 2 meses. Lo más seguro es que sean 2 meses, uno para la recuperación total, que tiene estrés, prácticamente una fractura, muy cerca de serlo, en el en la primera costilla del lado derecho. Tiene una, estaba escuchando, el buen Manolo me envió un audio de un médico que da una explicación exacta del tema. Esta es la fuerza, es una fuerza descomunal de la naturaleza, dice Aaron Judge, que los swings le han hecho que el músculo de esa zona de la primera costilla no aguante y ya se pasó al hueso. Entonces, si es fractura, es una lesión muy complicada de resolver. Ahora solamente es una cuestión de estrés, pero puf, estaba teniendo una temporada.
1: Por hacer los swings.
5: Sí, claro, es que tiene un swing de demonio. Y ojalá que se recupere, porque estaba muy cerca de romper una temporada más con 50 cuadrangulares. Estaba en vía de eso. El día de ayer, México le ganó a Serbia de manera contundente, 4-1, el último partido ya. Y dice Javier Aguirre, todavía no tengo al 11 titular. Yo creo que lo tiene, creo que pues no lo va a decir, evidentemente, hasta que salga. Tal vez algún que otro cambio para enfrentar a Sudáfrica. Y la noticia del día, Pepe, es que James Rodríguez y la selección de Colombia, caras largas para platicar con el presidente Petro, y estaba la hija del señor Petro, y aparentemente le pide una fotografía a James Rodríguez y él pasa de ella. Caras largas de todo, se veía que no querían estar con el preciso colombiano. Gracias.
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0: Muchas gracias, Russell Flores. Dice, ayer a las 7, pasaje de la Revolución a un costado de Catedral. Celebramos el kiwi con Raúl Angulo, René Flores y Russell. Ahí estaban Don Chabelo. Dice el ingeniero Torres, por favor, que repare el problema del agua potable. Por favor, urge por acá, por la zona. Ya lo habíamos conversado. Bueno, pues ahí está parte de lo que tenemos para usted. Y atentos, pues, con otros temas que iremos planteando hoy de 3 a 4 de la tarde en el noticiero que nos toca conducir en vivo desde Radio Fórmula, de 3 a 4 de la tarde, hoy viernes ya 5 de junio. Hoy hubieran salido de vacaciones, dice Amado, los muchachos.
1: De veras.
0: Por aquel resbalón de Mario Delgado. ¿Resbalón o a propósito? Porque en ese entonces estaba sonando el tema de Rochamoya.
1: Todo se puede esperar, ¿eh?
0: Uno ya no sabe a qué cortinas
1: cualquier cosa
0: agarrarse. Por lo pronto, sin la frase célebre no hay éxito, así que por favor, don Guti, exprésese.
1: 7:23, déjese conquistar. Nos vamos el lunes 5:30 en esta misma frecuencia. Bueno, pues la frase, ¿cuál le digo? Porque hay tantas frases.
5: No. Si quieres, dale, te compro media hora más.
0: Dale, Pícteto.
5: Hubiese dado la nota que me faltó, ¿no?
1: Bueno, cuando alguien va en el corazón abierto por el mundo, la gente se lo arranca. García Lorca.
5: ¿Qué? Ah, García. Ah, bueno, sí, es de García Lorca, está bien.
0: No.
5: Sí está.
0: O José Martín.
5: Es José Martín, sí.
0: Los Leones.
1: Buenos días.
5: Tenemos un minuto. Seguimos, ok. José Vázquez, presidente de la Liga Premier, dijo el día de ayer que Deportiva Venados no tiene derecho a ascender. Nada más, ahí hoy en la noche lo platicamos más. Es que es el tema, están diciendo que Venados de Yucatán no deja que jueguen en el Iturralde. Ha salido el Instituto del Deporte a decir, sí pueden utilizar el estadio, se están curando en salud, no tienen que hacerlo porque simple y sencillamente no tienen derecho. Desafortunadamente lo han ganado de manera deportiva, pero no pueden ascender Deportivo Venados. Eso dice José Vázquez, presidente de la Liga Premier, es decir, de la antigua Segunda División.
1: ¿La policíaca de Venados?
5: ¿La policíaca? ¿Hay policía?
1: ¿De Venados?
5: ¿No sabía?
1: ¿Cómo no? Bueno, ahorita te lo cuento. Okay, porque
5: otra frase,
1: los van a cortar.
0: Que los están extinguiendo, 7:25.

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6: Taxco del Arcón, Guerrero. Construido sobre laderas, este pueblo es famoso por sus minas de plata y su arquitectura barroca. Sus estrechos callejones blancos convergen en la espectacular Santa Prisca. Es el lugar ideal para comprar joyería fina y admirar paisajes de montaña hermosos.
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7: Son las 7:30 a.m. y bueno, pues la periodista Roxana Berenice Guzmán, directora del medio Pulso Informativo, continúa desaparecida. Ya cumple 72 horas prácticamente de que fue secuestrada dentro de su casa en Nachislán, Veracruz, frente a algunos de sus familiares. Ayer se dijo que la habían encontrado con vida, pero luego sus compañeros del medio, de este medio ahí en Veracruz, lo desmintieron, dijeron que la compañera no ha aparecido, que no tienen ninguna información al respecto. La gobernadora Rosiana le dice que siguen con la búsqueda. Y bueno, pues a mí le agradezco mucho que nos reciba esta mañana la hija de Roxana Berenice, Renata, a quien saludo. Buenos días, Renata.
8: Hola, muy buenos días.
7: ¿Qué saben de tu mamá?
8: Realmente no sabemos nada. Ayer pues recibimos una noticia de que habían encontrado y pues todo fue falso.
7: Todo fue falso, esto fue un rumor. Luego los propios compañeros de tu mamá en este medio pues dijeron que no había aparecido. ¿Alguna información de las autoridades, algún avance, alguna pista, Renata?
8: No, todos siguen trabajando, la fiscalía sigue trabajando y no han dado ningún avance de la investigación.
7: ¿Ninguna llamada, ninguna petición de dinero, extorsión, nada?
8: No, nada.
7: Oye, Renata, hay una manifestación, según entiendo, el día de hoy, ahí en Veracruz.
8: Sí, así es.
7: ¿Cuál es el plan para hoy?
8: El plan para hoy, pues estamos aquí donde está la presidenta Claudia Sheinbaum y pues trajimos unas lonas para manifestarnos y pues que me regresen a mi mamá Janay.
7: ¿Están en Palacio, aquí en Palacio Nacional?
8: No, o sea, aquí en Coatzacoalcos.
7: ¿Dónde está la gobernadora?
8: Sí, así es.
7: ¿A dónde está la gobernadora Rocío Nale? Han colocado ahí una manta y esperan que quieren ser recibidos por las autoridades. ¿Cuál es, además de encontrar a tu mamá, por supuesto, cuál es la petición?
8: La petición es que se le dé, pues, alcance a esto, para que pues podamos encontrar a mi mamá.
7: Por supuesto. ¿Tú estabas en la casa cuando se la llevaron?
8: Sí, así es.
7: ¿Me puedes contar qué viste? ¿La grabación que tenemos del momento del secuestro de tu mamá, lo grabó ella?
8: Sí, o sea, lo grabaron y estaban en la casa y cuando pues, se la llevaron. Uh-huh. Yo vi cuando se la llevaron y pues eso realmente.
7: ¿Qué hora era más o menos, Renata?
8: Eran como las 6:00 a.m.
7: Uh-huh. Y estaban, bueno, entiendo que tu mamá iba o venía de hacer ejercicio y de pronto estos sujetos irrumpen en la casa así de pronto.
8: Sí, pues entraron en la casa, realmente yo, mi mamá ya se iba a hacer ejercicio y pues yo ya me iba a la escuela cuando pues sucedió ese tráfico.
7: ¿Y directamente fueron sobre tu mamá?
8: Sí, así es.
7: Bueno, pues no la han encontrado entonces, ha cumplido ya 72 horas del secuestro, las autoridades se han comprometido a localizarla, pero desafortunadamente no hay noticias. Renata, ¿van a continuar con alguna movilización el fin de semana?
8: Supongo que sí. Uh-huh. Aquí, de hecho, está mi abuela. Uh-huh. Y pues aquí nos estamos manifestando, vamos a hacer todo lo posible para que mi mamá pues aparezca.
7: Ojalá que así sea, Renata. Un abrazo y estaremos al pendiente. Gracias por aceptar la comunicación.
9: Muchas gracias.
7: Gracias. Bueno, pues nada, no ha sido localizada. No ha sido localizada la compañera periodista que fue sacada de su casa por estos encapuchados con armas largas que entraron ahí a las 6 de la mañana, nos dice Renata, la hija de Roxana. Y bueno, pues, perdón, me decía Renata que estaban en el lugar donde va a estar la presidenta. Claro, es que hoy la presidenta está en Coatzacoalcos, ¿verdad? Su conferencia mañanera la da la presidenta Claudia Sheinbaum en Coatzacoalcos, si tiene razón Renata. Entonces ella dice, estamos aquí en algunas de las calles por donde estará la presidenta Claudia Sheinbaum en esta agenda que nos adelantaron desde ayer, que realizará una gira de trabajo en Veracruz hoy. Y mañana la presidenta va a estar en 4 municipios para encabezar actividades públicas con programas sociales, educación, etcétera. El viernes 5, hoy está en Coatzacoalcos. Y ahí está, pues, ahí está la familia de Roxana. Israel Aldave, buenos días.
10: Sí, Azucena, ¿qué tal? Gracias. Muy buenos días. Conferencia de la presidenta Claudia Sheinbaum aquí en Coatzacoalcos. Por supuesto, uno de los temas principales que se tendrán que abordar en esta conferencia matutina tiene que ver con la desaparición, el levantamiento de esta compañera periodista. Hemos estado hablando, Azucena, fíjate, con personal del gobierno del estado, y nos dicen que hay una plena coordinación que por lo menos hasta este momento no ha dado muchos resultados. Azucena, ¿por qué? Porque lamentablemente aún no se da con el paradero de la compañera periodista. Por supuesto, este tema va a ser abordado esta mañana. Se encuentran el gabinete de seguridad encabezado por Omar García Harfuch, el secretario de seguridad, también por supuesto Sedena Defensa y otros funcionarios del gobierno federal, aquí en esta conferencia de prensa, Azucena, que está pues a unos cuantos minutos de dar inicio, y es la actividad con la que empieza la presidenta Sheinbaum Pardo esta gira de 2 días por el estado de Veracruz, Azucena.
7: Correcto. Oye, Israel, ¿se escucha ahí la presencia o viste la presencia de los familiares de Roxana o no alcanza a escucharse dónde va a estar la presidenta?
10: Fíjate, Azucena, que al ingreso a esta hangar de la Secretaría de Marina, de este punto de la Secretaría de Marina, no hay nadie al momento de ingresar. La presidenta Sheinbaum Pardo arribó de manera normal, podemos decirlo, a bordo de su camioneta color negro, saludó a unas personas que se encontraban ahí al ingreso de este punto. No hubo nadie de familiares de la compañera periodista, y es que vale la pena señalar, Azucena, que está cayendo una verdadera tromba en estos momentos aquí en el estado de Veracruz, en este punto del estado de Veracruz. Podríamos decir que a lo mejor esto inhibió de cierta manera la presencia de sus familiares, pero por lo menos al ingreso, Azucena, nos encontramos justamente ahí haciendo la fila, empapándonos, por supuesto, y no hubo ninguna presencia de los

0: este tema y ayer, el lunes, hablé con él y me dijo pues que no había tenido ninguna comunicación con nadie de las autoridades y que tal vez hoy podrían reiniciar esta manifestación de Tabasco a la Ciudad de México para manifestarse en el Zócalo o en Palacio Nacional y así poder tener pues información respecto al asesinato de su hijo. Ahí sí, cuatro policías detenidos, cuatro policías estatales, cuatro policías que están vinculados a proceso. Sin embargo, Lucio dice que participaron 15. ¿Qué pasó? Que llegó una patrulla, persiguió al muchacho que iba con su novia, les hizo la señal de alto, ellos pues no se detuvieron, era de día, venían de la escuela, pues tenían miedo de pensar quiénes eran. Los policías les disparan, hieren a la muchacha, a la novia, matan al joven y llega otra patrulla pues a tratar de ayudar a sus compañeros policías a pues cambiar la escena del crimen para culpar al muchacho que si venía con drogas, que si venía con armas, tal. Afortunadamente, dentro de la tragedia, para el papá de Rodrigo, los vecinos tenían cámaras de seguridad, había testigos y con ello pudieron comprobar pues que el muchacho había sido asesinado así, pues de manera abusiva por parte de los policías de Tabasco. Detuvieron a los principales, a los que persiguieron a los jóvenes, pero a los segundos, a los de la patrulla que intentó ayudar a sus compañeros para despistar a la justicia, pues no los han detenido. Entonces, bueno, pues es lo que está buscando don Lucio. Le vamos a hablar en un ratito más para saber si emprendió o no de nuevo su marcha hacia la Ciudad de México ante la falta de respuestas por parte de las autoridades estatales y las autoridades federales. Pablo Yolatla en Puebla, buenos días.
1: Hola, Susana, ¿qué tal? Muy buenos días. Pues fueron momentos de terror los que se vivieron ayer allí en el municipio de Tepeaca, sobre todo los alumnos de escuelas aledañas al lugar donde se almacenaba de manera clandestina gas LP. Afortunadamente no hubo muertos ni personas lesionadas, aunque en un principio se informó del registro de 3 heridos. La última de las 4 explosiones fue la que generó pánico allí en Tepeaca porque fue muy potente, tanto que cimbró varias casas en las que generó una columna de humo perceptible a varios kilómetros de distancia. Ante ello, fueron evacuados alumnos del centro escolar de la prepa BUAP y 60 pacientes del Hospital General. Cuerpos de emergencia, incluido elementos de bomberos y protección civil, se trasladaron de inmediato al lugar de los hechos. Después de 2 horas, los brigadistas lograron sofocar el incendio en su totalidad. El gobernador Alejandro Armenta recorrió la zona donde advirtió que el hecho no quedará impune, por lo que ya pidió a las autoridades federales agilizar las investigaciones para deslindar responsabilidades. Ahora se sabe que el lugar era una bodega de huachigás, donde ayer por la mañana explotaron 4 pipas, Azucena.
0: Oye, pero no había huachicol, o sea, este combustible estaba guardado ahí por...
1: Así es, Azucena, era una bodega donde se llenaban las pipas y fueron las que explotaron ayer. 4 de ellas explotaron. Era un predio donde se instaló esta bodega, donde se guardaban estas pipas y donde se distribuían a la zona para comercializarse.
0: ¿De dónde vienen esas pipas? ¿Quién les da acceso a estas personas para tener ese combustible pirata, digamos, robado, ¿no? Ahí en las bodegas. ¿Y a quién se lo venden, Pablo?
1: Pues es lo que ayer se informaba, vecinos daban testimonio de que eran delincuentes, era una banda dedicada al robo de gas LP, por ahí pasan los ductos de este gas, es donde se conectan. Recordemos que Tepeaca es un municipio que se ubica en el Triángulo Rojo. Ajá. Y que obviamente pues ahí es donde se genera esta actividad ilícita y se vende en municipios aledaños, bien, en los tianguis, en Tepeaca, en Cholac, en toda esta zona, Azucena.
0: Bueno, gracias, Pablo.
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5: Hablemos de mamá a mamá y también a papá con Gina Ibarra. Los hijos dependientes no nacen así. Muchas veces se forman cuando los adultos resolvemos todo por ellos.

0: y evitamos que enfrenten desafíos acordes a su edad. Amar también significa soltar poco a poco y enseñar autonomía con paciencia y amor. Permitir que los niños enfrenten pequeños retos, tomen decisiones y aprendan de sus errores fortalece su seguridad y confianza personal. Acompañar no es hacer todo por ellos, sino estar disponible para guiarlos mientras desarrollan habilidades para la vida. Cuando sobreprotegemos, limitamos oportunidades importantes de crecimiento emocional y madurez. En cambio, cuando confiamos en sus capacidades, les damos herramientas para enfrentar el mundo con mayor fortaleza y responsabilidad. Guía sin controlar, acompaña sin sobreproteger y recuerda que cada pequeño logro fortalece su independencia. 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
4: Un juez ordenó la vinculación a proceso de dos hombres que presuntamente participaron en el asesinato del delegado de la Fiscalía General de la República en Tamaulipas, Ernesto Cuitláhuac Vázquez Reina. Los detenidos también son acusados de portación de armas de fuego y posesión de narcóticos. La jefa de gobierno, Clara Brugada, reiteró que su equipo de trabajo realiza acciones diarias para garantizar el bienestar de los capitalinos. Indicó que se han tomado medidas para contrarrestar las afectaciones que han provocado las manifestaciones de la CENTE. La Secretaría de Educación de San Luis Potosí anunció el fin del ciclo escolar en el estado por calor extremo. Precisó que tomaron la decisión para priorizar el bienestar de la comunidad escolar ante la condición climática adversa. 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
6: Son las 7:45 minutos. Estuvimos pendientes en la semana del caso de el señor que vende elotes en Tijuana, Baja California, Isidoro Valencia. Recordará que se hizo viral un video en donde el elotero, con una década de vender pues sus productos ahí en la colonia 10 de mayo, fue detenido en un operativo súper aparatoso. Elementos de la Fiscalía General de la República, Guardia Nacional, el Ministerio Público, se lo llevaron en una patrulla, no les dijeron a los familiares de qué se le estaba acusando. Ayer intentamos hablar con pues la Fiscalía de Baja California, con alguna autoridad, para que nos dijeran, bueno, ¿por qué se habían llevado a don Isidro? ¿Cuál había sido el pecado, el delito tan grande para que elementos con armas largas, uniformes tácticos, fueran por él a las calles donde vendía elotes? Nadie nos respondió. Rocío Galván, allá en Baja California, ¿qué sabemos de Isidro? Rocío, buenos días.
7: Hola, Azucena, te saludo con gusto, igual que tu audiencia y tu equipo. Sabemos tres cosas. El arresto fue por una orden de aprehensión vigente que fue emitida por un juez federal. La segunda, la familia está, pues, no sé si asustada, no ha querido ya dar más comentarios después del video que grabó la detención y que se cuestionó la acción de las autoridades y se manejó el tema del préstamo que había obtenido por 600,000 pesos. Y lo tercero, se supone que el detenido fue llevado a las oficinas de la Fiscalía General de la República aquí en Tijuana, uh-huh, y que habría sido trasladado a un penal federal. Ya ves que hay un registro nacional de detenciones, pero yo no intenté saber a qué penal lo llevaron y no he podido ingresar. Y bueno, pues la delegada de la Fiscalía General de la República aquí en Tijuana tampoco nos ha dado ese dato. Según lo que sabemos, sí fue trasladado de la colonia 10 de mayo a las oficinas de la Fiscalía General de la República y ya de ahí perdemos el rastro. No sabemos en dónde está este comerciante de lotes. Y bueno, seguimos con la duda, ¿por qué fue detenido con un operativo así? ¿Y en qué penal está ya en este momento? Porque si tú te percatas, pues ya pasaron más de 48 horas de la detención.
6: Pues sí.
7: Eso es lo que tenemos hasta el momento.
6: A ver, y la familia, es que sí entiendo, Rocío, y tú lo sabes perfectamente, luego la familia inmediatamente, la autoridad pues los amenaza, si hablan con los medios menos les vamos a dar información, o sea, los amenazan y los extorsionan, porque bueno, la familia estaba evidentemente muy asustada. ¿Ellos saben el paradero o no tienes idea de lo que sabe la familia?
7: Tengo entendido que no, ¿eh? Estaban, precisamente lo que tú dices, estaban asustados porque pues al menos quieren saber a dónde se lo llevaron. ¿A dónde está? Y te digo, hay un registro nacional de detenciones, pero yo no he podido, con el nombre de él, no sé, tampoco, también no tengo esa información. Si tiene otro nombre y en el registro nacional de detenciones aparece con su primer nombre, Isidro, era su segundo nombre, no sé. La verdad es que pues seguimos investigando a Azucena.
6: Que bueno, estaría como en prácticamente en calidad de desaparecido, ¿no?
7: Pues sí. Pues sí, ojalá que pues allá en la Ciudad de México o aquí la delegación de la Fiscalía General de la República pues nos dé nada más ese dato. Yo pues creo que con eso y el delito, ¿no? Por el que fue se giró la orden del juez.
6: La gobernadora Marina del Pilar, nada, no aparece, nada. No sale a los medios, no a conferencias, nada.
7: Mira, la gobernadora tuvo ayer una reunión por motivo de la libertad de expresión con algunos medios, no fui convocada, claro. Con algunos medios de comunicación, pero el tema no lo tocó. Habló de otras cosas, pero pues de este tema no.
6: No, porque pues no te invitó porque igual le ibas a preguntar, ¿no? Y pues el asunto es mejor no responder, ¿verdad? Por supuesto.
7: Pues sí.
6: Bueno, pues las seguimos buscando, básicamente saber si está detenido. ¿Dónde y por qué? La familia, creo que es evidente, no creo, es un derecho que la familia lo sepa. Entonces, bueno, pues vamos a ver, Rocío, si la familia, al menos, sin salir públicamente, alguna conversación aquí o contigo, nos vaya manteniendo al tanto si saben dónde está el señor, cuál es el paradero de Isidoro, que como me decías ayer, pues todos los vecinos conocen y nadie se explica qué fue lo que pasó.
7: Sí. Nadie sabe por qué fue detenido de esa manera. Y pues sí, pues yo sigo insistiendo y estamos en contacto. Cualquier dato yo inmediatamente te lo comunico.
6: Bueno, gracias, Rocío. Cuídate.
7: Hasta luego.
6: Oye, Rocío, ¿hoy hay manifestaciones de transportistas campesinos por allá?
7: No, lo que tenemos es de la Coordinadora Nacional de Trabajadores de la Educación, que anunciaron en la liberación de la caseta de cobro Tijuana-Ensenada. La primera caseta, la van a liberar, creo después de las 8:00 a.m. Y ayer tuvimos pues el cierre del Chaparral, 2 horas, un poquito más de 2 horas, que sí colapsó este cruce fronterizo, ¿verdad? Y hoy tenemos esa movilización y pues también estamos pendientes con ese tema.
6: Bueno, pues ahí está. Gracias, Rocío.
7: Hasta luego.
6: Cuídate, gracias. Bueno, y hablando de prepotencia, pues el alcalde de Metepec, Fernando Flores, vaya polémica en la que está envuelto, trató de ofrecer una disculpa diciendo que se había malinterpretado esta irrupción que hizo en un deportivo, en el Deportivo La Asunción, entró con hombres armados, con sus escoltas con armas largas, a golpear a una persona. Daniel Jasso, cuéntanos qué pasó con este señor, el alcalde de Metepec, Fernando Flores, de PRI-PAN, ¿no?
8: Correcto, Sena, llegó por la Alianza PAN-PRI-PRD, ahí lo vemos en pantalla para quienes nos siguen en plataformas, un club deportivo pues muy conocido en la zona, te digo exactamente, la localidad está en San Salvador, Tizatlali, ahí en el Estado de México. Él mismo dice más adelante, vamos a escuchar su disculpa, que es miembro de este club. Como vemos en pantalla, él entra, él es una de las personas que fuerza la puerta de vidrio para entrar junto con otras, por lo menos 5 personas y guardias, escoltas ahí armados con armas largas, decía él, para impedir un conflicto, para intervenir en un conflicto entre particulares. Ahí vemos cómo ingresa con diferentes personas.
6: A ver, vamos a ver el video uno, si lo podemos poner a pantalla completa y escucharlo. Él es una toma de fuera, primero la toma de fuera, y entonces él llega y con sus escoltas pues abren la puerta, incluso con las manos, la puerta de cristal. A ver, el video uno, por favor, ahí atrás, si me ayudan, por favor, para quienes nos están siguiendo en televisión. Bueno, ese es.
8: Sí, lo tenemos ahí preparado también con audio, son unos 15 segundos ahí del momento en que ingresan. Hay mucho ruido, escuchan incluso varias groserías, pero si quieres vamos a escuchar un fragmentito.
9: ¡Ah!
6: Bueno, así entra el alcalde, ¿no? Con sus escoltas, sus armas largas, a la fuerza, abren la puerta de cristal y luego se escucha decir, es ese. ¿Sobre quién iban?
8: Pues no han detallado, Susana, hay muchas incógnitas en este caso. Pues uno creía que es un tema que no debería trascender. Sin embargo, es una persona, un funcionario, un público que entró pues valiéndose de sus escoltas, usando armas largas, a un deportivo donde, pues hay que decirlo, hay mayoritariamente personas civiles que no tienen absolutamente nada que ver con ninguna función de este tipo, mucho menos de seguridad, para entrar con ese tipo de rifles. Ahí, si vemos en pantalla, una de las personas que ingresa, una de las primeras con playera azul y short blanco, es quien agrede en primera instancia a otra persona que ya se encontraba adentro, un hombre con sudadera gris. Sin mediar palabra llega, le da un golpe, intercambian algunos insultos en el momento en que esta persona de gris intenta alejarse. En otro video que tenemos, Azucena, un segundo ángulo grabado desde el interior por cámaras de seguridad, pues se ven los momentos posteriores al primer golpe. Luego un segundo hombre con chamarra negra, que también parecería un guardia, le pega. Y regresa el hombre de playera azul para pegarle con celular en mano por lo menos en 5 ocasiones. Y llega el alcalde Fernando Flores. Pues en un primer momento uno pensaría que para intervenir, pero no. Él llega directo con su puño izquierdo para darle a la persona de gris. Y ya, ese es como el último momento que se capta en cámaras de seguridad.
6: O sea, él iba desesperado. Él quería entrar antes que los escoltas, que todos, para irle a dar un puñetazo a esa persona, que dicen que es familiar, ¿no? Que es su sobrino, su hermano, no sabemos. Bueno, el punto aquí es la manera prepotente y fuera de toda la ley en que ingresó este deportivo. Luego dice, acudí a una llamada de emergencia. No es cierto, hombre. Y yo fui como el superhéroe a tratar de resolver este asunto. Ni le corresponde, ni es cierto, alcalde. ¿Escuchamos su disculpa?
8: Correcto, vamos a escuchar la disculpa del alcalde de Metepec, Fernando Flores.
9: Cuando acudí a un llamado de ayuda por un conflicto al interior del club deportivo del cual soy socio, desde el corazón les ofrezco una sentida disculpa para quienes creen que vieron un actuar excesivo de mi parte sin justificar mis acciones. Debo decir que mi respuesta obedeció a solucionar lo más pronto posible el altercado al interior que amenazaba y ponía en riesgo la integridad de los involucrados. Estaré atento y con total disposición para atender cualquier requerimiento que se me haga por estos hechos.
6: Ay, mentira. A los que creen que me vieron violento, por favor, alcalde, pero si entró con el puño ya listo para golpear a la otra persona, si entró por la fuerza abriendo esta puerta de cristal y con armas largas, no nos imaginamos, creen que yo me excedí. No nos imaginamos, excedió. Hay un comunicado incluso de Derechos Humanos.
8: Correcto, Susana, de la Comisión de Derechos Humanos del Estado de México, pues en un comunicado califica de preocupante pues este tipo de actuar por parte de del funcionario público. Dice que de acuerdo con la información que ellos tienen, ingresaron con una actitud, dice el comunicado, intimidatoria y agresiva, algo que pudo poner en riesgo la vida, la integridad física y la seguridad de quienes se encontraban ahí. Es evidente, simplemente por el uso del arma que portan ahí, pues sin ningún cuidado, hay que decirlo, no la tienen ahí como volando con la mano, y dice que pues a partir de esto inició una investigación de oficio para deslindar responsabilidades y ver si efectivamente se vulneran los derechos de los presentes en ese club deportivo.
6: Bueno, pues evidentemente sí, hay una chica ahí de blanco que hasta la avientan y ella pues está panicada porque no sé si sepa que es el alcalde o no, pero entran estos sujetos armados y la avientan y luego le quitan el celular a otra y que estaba grabando también y se lo avientan al lobby para asegurarse que no hubiera grabaciones, pero aquí están y no hay ninguna justificación. Vamos a ver qué dice más adelante el alcalde y quién era este sujeto agredido. Gracias, Daniel.
8: Buenos días.
6: Gracias, buenos días. Gracias a quienes nos sintonizaron de 7 a 8 en televisión a partir de ahora y hasta las 10 de la mañana. Estamos juntos en todas las plataformas de Grupo Fórmula y las estaciones de radio. Volvemos.
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6: Su demanda central sigue sin respuesta. Esta mañana, de hecho, platiqué con el maestro Pedro Hernández, secretario de la sección 9 de la coordinadora, y esto fue lo que me dijo.
15: Ese documento fue presentado anoche, fue en un primer análisis todavía general, porque pues también la necesidad es que lo conozcan nuestros compañeros. Nos parece que al final no resuelve en términos de que no es una pensión, es el pago de una renta vitalicia, y que aún con el ahorro que el trabajador hiciera, no incrementa sustancialmente la posibilidad pues de tener mensualmente una cantidad que le permita vivir. Correcto. Entonces no aceptamos que esta sea una respuesta a nuestra demanda fundamental.
6: La coordinadora tendrá hoy movilizaciones y de esto me informó el profesor.
15: Hoy vamos a estar sobre Paseo de la Reforma, pues mostrando que esto continúa, que no ha terminado.
6: ¿Van a bloquear el paso? ¿A partir de qué hora?
15: La cantidad de compañeros impide que nos pudiéramos poner sobre la banqueta o sobre alguna otra situación. Está definido que es de las 10 a las 2 de la tarde. Entonces, pues estaremos a partir de Insurgentes, todo Reforma, en los distintos cruces, pues en una actividad de permanecer en plantón. Se dejó abierto la posibilidad de reanudar el diálogo. Hemos insistido que requerimos que la presidenta nos atienda para que tracemos una ruta.
6: Ayer se reportaron en México 39 asesinatos, los estados con más ejecuciones: Guerrero, Chihuahua, el Estado de México, Michoacán y Puebla. La periodista Roxana Berenice Guzmán Ramírez, directora del medio Pulso Informativo del Sureste, tiene ya 3 días desaparecida tras ser secuestrada el martes en Anchistlán, Veracruz, en su casa. Platiqué esta mañana con su hija, con Renata, quien dice que pues están ahí cerca de donde la presidenta Claudia Sheinbaum está encabezando su conferencia de prensa en Coatzacoalcos para pedirle ayuda. ¿Qué saben de tu mamá?
16: Realmente no sabemos nada. Ayer pues recibimos una noticia de que habían encontrado y pues todo fue falso.
6: ¿Ninguna llamada, ninguna petición de dinero, extorsión, nada?
16: No, nada.
6: ¿Cuál es el plan para hoy?
16: Pues estamos aquí donde está la presidenta Claudia Sheinbaum y pues trajimos unas lonas para manifestarnos y pues que me regresen a mi mamá. La petición es que se le dé alcance a esto para que pues podamos encontrar a mi mamá.
6: El domingo, Coahuila cierra la única elección estatal, va a celebrar la única elección estatal de este año. Más de 2 millones de ciudadanos están convocados a las urnas para renovar por completo el Congreso. En total están en juego 25 diputaciones, 16 de mayoría relativa, 9 de representación proporcional. Actualmente el Congreso está dominado por el PRI, con 16 de las 25 curules. Morena tiene 4, el PAN tiene 2, el Partido Verde tiene 1, Unidad Democrática de Coahuila 1 y también hay un legislador independiente. El Departamento del Tesoro de Estados Unidos impuso sanciones financieras al presidente de Cuba, Miguel Díaz-Canel, a varios de sus familiares, entre ellos su esposa, Liz Cuesta Peraza y Manuel Anido Cuesta, su hijastro, y al coronel Alejandro Castro Espín, hijo del exmandatario Raúl Castro. Además, la administración de Donald Trump impuso sanciones al Ministerio de las Fuerzas Armadas de Cuba y de los Comités de Defensa de la Revolución. Las sanciones implican prohibir que se realicen transacciones financieras y comerciales con las personas y entidades designadas. Díaz-Canel respondió que Cuba está lista para enfrentar los peores escenarios, pero esto dijo Donald Trump.
17: Señor presidente, ¿cree usted que Cuba está cerca de colapsar?
18: En cierta forma ya colapsó y nos encargaremos de eso tan pronto como terminemos. Me gusta hacer una cosa a la vez. Nos ocuparemos de la República Islámica de Irán y tan pronto como eso esté hecho, de regreso, haremos una pequeña y breve parada. ¿Saben que algunas de las personas más ricas de Miami son cubanas? Son increíbles y me voy a encargar bien de ellos. Nos vamos a encargar de Cuba. ¿Y saben qué? Ellos también quieren que lo hagamos. El pueblo nos quiere allí desesperadamente.
19: La agenda. ¿Y usted?
6: Hola Pepe, ¿cómo estás? Muy buenos días.
20: Hola Susana, muy buen día, ¿cómo estás? ¿Cómo te va?
6: Gracias, bien Pepe. A ver, cuéntanos si es una buena o mala propuesta la que hacen las autoridades a los maestros respecto al pensionista, Pepe.
20: Sí, gracias Susana. Fíjate que es la respuesta que puede dar el gobierno. El gobierno actualmente pues no tiene los recursos para regresar al esquema anterior. Entonces, lo que les está proponiendo a los maestros es precisamente lo que te decían, es crearles, además de su Afore, que su Afore les diera el dinero, una aseguradora que les garantice que ese dinero se los van a mantener por renta vitalicia, es decir, de aquí hasta que fallezcan. Se pensionan a la edad que se vayan a pensionar, y de ahí hasta que se fallezcan, esa aseguradora les va a garantizar ese dinero. Sí suena una buena, desde luego suena una buena propuesta por parte del gobierno, es totalmente viable, es una compañía aseguradora que se podría encargar de esto, después de que tengas tu pensión, tengas esta renta vitalicia. Ahora, claramente lo que quieren ellos es abrogar toda la ley del 2007, del ISSSTE, la que crea la Afore pensionista, es la que quieren desaparecer, sí. Y con eso pues regresar a la edad obviamente pues de retiro que era anteriormente.
6: Ahora Pepe, yo no estoy defendiendo a los maestros, pero se los prometieron, por eso hay que tener mucho cuidado con lo que se promete, hay que tener mucho cuidado con las palabras, porque las palabras sí tienen peso. Nos acostumbramos, bueno, espero que no, en el sexenio anterior a que nos dijeran cosas irrealizables, imposibles, y nos gustó en algún momento, entrecomillado, hablo en plural para no apuntar a un solo grupo o una sola persona, y nos gustó que nos dijeran cosas que aunque sabíamos que eran imposibles de cumplir, nos hacían felices temporalmente, ¿no? Entonces tengan cuidado con lo que prometen, porque esto que están reclamando los maestros, si son extorsionadores y si luego ya sabemos cómo funciona la coordinadora desde hace décadas, ¿no? Golpean, negocian, hasta que consiguen lo que quieren. ¿no? En la mayoría de los casos, de la mayoría de los sexenios anteriores. Pero se les prometió. O sea, hay pruebas de esto. Entonces hay que tener cuidado. Yo no los estoy defendiendo, pero ellos tienen pruebas de que les dijeron vamos a eliminar estas reformas y ahora les dicen que no. Entonces, deberíamos reclamar todas las promesas incumplidas, ¿eh?
20: Tienes razón, Azucena. Tienes razón. Esa fue una promesa. Fue una promesa anterior del sexenio anterior y fue promesa de campaña de la presidenta. En efecto, eso es lo que se les prometió. Ahora, si abrogas la ley del ISSSTE, es regresar a la parte anterior, es decir, que tú te puedas pensionar con, en el caso de las mujeres, con 28 años después de haber trabajado, o de hombres con 30 años después de haber trabajado. Uh-huh. Si regresas a la propuesta anterior, si abrogas la ley del ISSSTE, como quieren ellos, pues si tú empezaste a laborar a los 20 años de edad, a los 50 años, después de 30 años de haber trabajado, ya estás pensionado. Uh-huh. Y ya no hay pensión que realmente te alcance,
6: pues sí,
20: para que te puedan solventar de ahí a otros 30, 40 años.
6: Sí.
20: O sea, te van a haber pensionado más de lo que tú trabajaste. Entiendo lo que dices.
6: No lo prometan, no tengan la lengua tan larga.
20: Fue promesa.
6: Ajá.
20: Fue promesa, pero en efecto, financieramente, pues lo que estás viendo es que ya cuando llegas al gobierno, pues no te dan las cuentas.
6: Claro.
20: Simplemente no hay dinero para eso.
6: Sí, bueno. Claro. Oye, Pepe, ¿cómo va la inversión privada, eh? Porque se ha presumido mucho la inversión extranjera directa, etcétera. ¿Cómo va el tema de la inversión privada en México?
20: Es que fíjate que lo dices muy bien, la inversión extranjera directa es la que más se ha presumido, es la que va bien a pesar de ser reinversión de utilidades, que lo hemos comentado, pero va bien la inversión extranjera directa. Sin embargo, la privada pues sigue cayendo, Azucena, lleva 19 meses a la baja, medida por la inversión fija bruta, lleva 19 meses a la baja la inversión privada. Esto, bueno, pues obviamente está prendiendo todas las alertas que hay, porque va a llegar prácticamente a los 2 años ya, a la baja, es lo que se quiere revertir. Ahora en marzo tuvimos un dato malo de menos 3.1% de caída de la inversión respecto a anual, un pequeño viso de esperanza que en la mensual, el de marzo contra febrero, hay una pequeña recuperación, sí, pero pues es donde hay que meternos al tema de confianza para la inversión.
6: El dólar, Pepe.
20: 17.34, Azucena, tranquilo.
6: Gracias, buen fin de semana.
20: Igualmente, gracias.
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6: Don Lucio Isidro es el papá de Rodrigo, del joven que hablábamos la hora anterior, que fue asesinado por policías en Tabasco. ¿Cómo está, don Lucio? Buenos días.
21: Sí, buenos días, Azucena, aquí estamos.
6: Bien. ¿Retoma su camino a la Ciudad de México o ya están siendo atendidos, Lucio?
21: No, Azucena, voy a retomar el camino a la Ciudad de México nuevamente, porque pues estas personas solamente me hicieron perder el tiempo. No me han hablado, no me resolvieron nada. Me imagino que pues les dije que le iba a dar 5 días, ya tienen 8 días, 9 días y no resolvieron nada, ni me han marcado. Híjole. Por tal situación, pues dejo en evidencias, di el beneficio de la duda, Azucena, y pues no recibí ningún resultado, ninguna llamada. Faltando a eso, pues, dando cumplimiento a lo que ordenó la presidenta, y pues ahí también se evidencia más que pues ni a la presidenta le hacen caso, ¿no? O en su caso, quiero pensar mejor de que pues ahora sí que la delincuencia está de arriba hacia abajo.
6: Oiga, Lucio, ¿cuál es la idea? O sea, ¿cuál es el plan para llegar a la Ciudad de México?
21: Pues vamos a seguir caminando, se unen más familias que han sido víctimas de la delincuencia uniformada en Tabasco, se unen más y vamos a ir a las embajadas a pedir, hacer patente esta situación de la inseguridad que estamos viviendo los tabasqueños, y no tan solo en de los tabasqueños, sino todos los mexicanos en México. Uh-huh. Y pues vamos a ir, y tengo un plan, un segundo plan.
6: A ver,
21: pues,
6: me lo cuenta.
21: Eso ya va a ser definitivo.
6: Bueno, me lo cuenta después del corte, cuándo piensan llegar a la Ciudad de México, y en caso de no ser atendidos, ¿cuál es el plan B? ¿Me lo cuenta ahorita, por favor, Lucio? Déjeme regresar del corte.
21: Claro.
6: Gracias. Volvemos.
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6: Las 8:15, don Lucio Isidro, gracias por continuar con nosotros. Me dice entonces que no tuvo respuesta de las autoridades después de la reunión aquí en la Ciudad de México por el caso del asesinato de su hijo a manos de policías de Tabasco, que va a retomar su camino a la Ciudad de México. Número uno, ¿cuándo piensa que pueden llegar aquí a la ciudad y a dónde van a llegar, Lucio?
21: Sí, Azucena, nuestro recorrido va a ser en la Ciudad de México, y vamos a llegar hasta las embajadas, a la Embajada de Estados Unidos. Vamos a entregar un documento ahí, uh-huh, y así vamos a recorrer también nuevamente. Vamos a ir a la Secretaría de Seguridad y Protección Ciudadana, ahí vamos a entregar otro documento, y vamos a ir a entregar otro en el Zócalo. Espero que nos los reciban. Uh-huh. Y bueno, y de ahí vamos a permanecer ahí. Pensamos llegar el día 11 de este mes de junio.
6: El mero día de la inauguración del Mundial.
21: Así es. Ajá. Eso ya lo habíamos prometido, y vamos a estar ahí. Los quedamos entre la raya de Tabasco y Veracruz, y ahí vamos a partir el día lunes a partir de las 8 de la mañana. Iniciamos nuevamente la caminata a la Ciudad de México, y pues le vamos a poner agilizar el paso para llegar el día 11 allá a la Ciudad de México.
6: Bueno, ese es el plan A. Luego me dice usted que si no hay respuesta, aún así con esta solicitud que han hecho, ¿qué van a hacer como plan B, Lucio?
3: Sí, claro, Azucena, el plan B que tenemos, hemos acordado, es que nos vamos a ir a la chingada, a Palenque, porque de allá se salen las instrucciones, salen las órdenes, entonces pues vamos a tener que irnos a la chingada. Allá nos vamos a permanecer hasta que tengamos una respuesta por tiempo indefinido.
6: Bueno, pues entonces el 11 de junio primero acá, si no hay respuesta, se van a acompañar a la chingada a Andrés Manuel López Obrador.
3: Es correcto, Azucena. Esa es la última carta que tenemos ya, porque pues ya lo hicimos a conocer a nivel nacional y no somos escuchados. La pudrición está desde arriba.
6: Oiga, Isidro, ¿cuál es el punto aquí? Participaron dos patrullas con policías cada una de las patrullas y solamente detuvieron a los tripulantes de una. Faltan los otros, los que llegaron después a tratar de encubrir a sus compañeros respecto al asesinato de su hijo.
3: Así es, Azucena, y los que se llevaron las cámaras de las casas, se introdujeron a los domicilios y se llevaron las cámaras. Entonces, y es fueron ahí en la segunda patrulla es donde iba el mando, en donde ejecutó a mi hijo, arremató a mi hijo.
6: ¿Cómo sigue? Es que resultó herida la novia de su hijo, ¿verdad?
3: ¿Perdón?
6: Resultó herida la acompañante de su hijo.
3: No, mi hijo iba solo.
6: Iba solo. Bueno, muy bien.
3: Mi hijo iba solo.
6: Bueno, Lucio, pues mire, vamos a esperar. Hoy es viernes, ustedes vienen en camino otra vez. Platiquemos el miércoles, si le parece, para saber si hubo alguna reacción o no, o si ya estarán por acá el jueves, el día de la inauguración del Mundial de Fútbol. Gracias, Lucio. Cuídese.
3: A usted, Azucena, muy amable. Gracias por el espacio.
6: 36 días sin saber nada de Rubén Rocha Moya. Después de que pidió licencia, tras ser señalado junto con otros de sus colaboradores de tener nexos con el cártel de Sinaloa, Felicitos Trujillo ha sacado la cabeza de su escondite, Rocha Moya. ¿Qué se sabe? Buenos días, Felicitos.
4: Con el gusto de saludarte, Azucena. Muy buenos días. No solamente la última publicación que se tuvo cuando asistió a la comparecencia de la Fiscalía General de la República, es lo último que se ha publicado a través de sus redes sociales de el alcalde con licencia, Juan Dios Gámez Mendívil. Tampoco, pues él nada más respondió a aquel 23 de febrero que tendría precisamente, había sido notificado que tendría que asistir a la Fiscalía General de la República, y el señor Enrique Insunza Cáceres, pues a través de sus redes sociales, haciendo algunas publicaciones, compartiendo de programas sociales, mensajes desde el Senado. Él, lo último que se supo fue esta información que dio a conocer precisamente Javier Corral, ¿no? Que había tenido una reunión con él aquí en Culiacán, Sinaloa, y a través de medios de comunicación, pues se ha reportado que se le ha visto haciendo sus actividades cotidianas acá en Culiacán, Azucena.
6: Perdóname, no prende el micro. Que se le ha visto así como un mito, como un fantasma, pero en realidad ni siquiera lo pudimos ver, como sí pasó, por ejemplo, con Maru Campos, con una cobertura espectacular por parte del gobierno, generada por el gobierno, impulsada por el gobierno. No lo pudimos ver ni siquiera declarando en la fiscalía. Felicitos.
4: Es correcto. Nada más se tuvo contacto, incluso pues alguna entrevista con Marco Antonio Almanza, quien posteriormente dio ofreció otro video para desmentir que se haya entregado a las autoridades. Ahí se le miró en este video que se hizo pues viral, haciendo ejercicio en el Jardín Botánico de Culiacán, donde en esa ocasión que habló entre la Fiscalía General de la República, entre los medios de comunicación, comentaba que ahí habitualmente iba a hacer ejercicio. También el vicefiscal con licencia, Damaso Castro Saavedra, fue quien pues hablaron con los medios de comunicación, tuvieron esa oportunidad, pero el resto de funcionarios pues no fue posible, Azucena.
6: Así es. Bueno, pues vamos a ver si en algún momento, pues es que eran muy valientes. Yo me acuerdo muy bien de Américo Villarreal, me acuerdo muy bien de Alfonso Durazo, bueno, que hasta regañó a la presidenta cuando era candidata, ¿te acuerdas? Que la regañó un día y que la presidenta le dijo, no, a mí me tratas bien, porque aquí las cosas tienen que ser con respeto. Entonces me acuerdo de Alfonso Durazo, secretario de Seguridad con Andrés Manuel López Obrador, de Américo Villarreal, de este señor Rubén Rocha Moya, pues siempre como muy seguros de ellos mismos y muy seguros de su honestidad y presumiendo que eran diferentes a los otros, y ahora pues escondidos como muchos en el pasado, porque Rubén Rocha Moya no ha salido a dar una sola declaración. Felicitos.
4: Sí, de hecho la última oportunidad que tuvimos de hablar fue el 30 de abril, exactamente este año, cuando en un evento que tenía, sí, en Villamoros, en Navolato, cuando se dio a conocer esta noticia de estas acusaciones, todavía ese miércoles tuvimos la oportunidad de hablar con él, miércoles 29, luego el jueves 30 de abril también en un segundo evento, incluso estaba en un evento con campesinos, entrega de fertilizantes para el bienestar, bromeando con ellos, ahí haciendo algunas pláticas. Fue la última vez, dijo que estaba muy seguro que se habría de defender, pero ya el siguiente día, el 1 de mayo, que recuerdo que tuvimos un enlace contigo desde el Palacio de Gobierno, ese día pues fue cuando ya se dio a conocer a través de un video, iba a solicitar licencia para el sábado 2 de mayo en el Congreso del Estado.
6: Bueno, pues ahí está entonces, felicitos, nada de Rocha. Gracias, y el Rocha, ¿dónde estará? ¿Quién sabe? Gracias, felicitos.
4: Excelente día, Susana.
6: Gracias. Y Alfonso Durazo, ¿qué dice? Pues que no le quitaron la visa, lo confirmaron Los Ángeles Times, el compañero Steve Fisher, luego Adela Navarro del Semanario Z nos dijo, yo también tengo esa confirmación, les revocaron su visa, Durazo pasa a Estados Unidos por un tema médico. ¿Qué sabemos de Alfonso Durazo, además de que se dice inocente? Michelle Rivera en Sonora, buenos días, Michelle.
5: Buenos días, Azucena, te saludo con gusto. Nos hemos mantenido justamente en esa línea de insistir en saber si habrá más información, además de haber, pues, obviamente negado la nota, haber dicho que es falsa y que no tiene necesidad de cruzar Estados Unidos para demostrar a un periodista que cuenta con visa. El gobierno del estado y la vocera del estado también, Paloma Terán, se mantienen en el dicho de que cuenta, Azucena, con una visa vigente. Así nos lo han hecho saber constantemente ante justamente las versiones que tú también has tenido en tu espacio, la entrevista con los que han publicado esta nota, tanto el LA Times como también el Semanario Z. Uh-huh. Y bueno, nos hemos mantenido en esa. Sabes, justamente este mes, hace un año, el gobernador Alfonso Lazo fue cuestionado por su visa, justamente por el periodista Luis Chaparro. Y él estaba justo unos días de acudir a Arizona por la Comisión Sonora Arizona, Susana, que se celebra desde hace muchísimos años entre Sonora y Arizona. Y bueno, en esta ocasión, esta comisión también se lleva a cabo en los próximos días a final de mes de junio, pero en esta ocasión toca a México, es decir, la Comisión Sonora Arizona se va a llevar a cabo en Sonora, por lo que no podemos como que repetir ese ejercicio. Pero mencionarte que pues han insistido en esta versión de que sí tiene visa, que está vigente, que es una nota falsa, Azucena, claro. Y que bueno, todas las versiones sobre este tema obviamente pues son falsos porque cuenta con el documento.
6: Bueno, pues, y que no ha mostrado, ¿verdad?
5: No, físicamente no hemos tenido acceso a esta información. Solo ha sido así la versión de la vocera Paloma Terán y obviamente lo que nos quedó de conferencia con el gobernador Alfonso Durazo.
6: Sí, bueno, oye, ¿escuchaste lo que recuperaron ayer de Vicente Fox respecto a Alfonso Durazo? Sí. En una entrevista con Fernando del Collado, si no me falla la memoria, le pregunta ahí que se pelearon, ¿verdad? Alfonso Durazo y Vicente Fox, porque pues Durazo estuvo con Vicente Fox, y le preguntan que si se iba a reconciliar y así contesta el expresidente panista.
7: ¿Sigue siendo su amigo Alfonso Durazo?
8: Hijo de la chingada. Ese es un traidor. Da puñaladas por la espalda. Y se las va a dar a AMLO.
6: ¿Qué tal, Siempre hay un...
5: Sí, bastante fuerte. La verdad es que hemos visto que además esta respuesta, este comentario de Vicente Fox se ha hecho súper viral. Uh-huh. Obviamente en el marco de esta situación que están viviendo el gobernador de Sonora y también el de Tamaulipas. Y sabes que la conferencia de prensa, Azucena, además de decir que es falsa la nota, sí, también reiteró y lo dijo en la pasada conferencia de prensa desde el pasado martes, que pareciera que hay pues estos personajes del pasado que quieren regresar y tienen esa intención de regresar, lo están haciendo también a través de estos cuestionamientos. Claro. Entonces, te puedo pues adelantar que esa sería su respuesta si él contestara al cuestionamiento. Ajá. De qué opinas sobre lo dicho por Vicente Fox, justamente.
6: Bueno, vamos a ver si hoy tiene actividades, si hay oportunidad de hacerle algunas preguntas, ya nos contarás, Michelle, muchas gracias.
5: Justamente, sí, se suena rápido para cerrar, el día que ocurrió lo de la visa, la nota, él tenía agenda en el sur del estado y esa agenda fue cancelada. Esperemos que retome el gobernador para poder tener también esa oportunidad de seguir pues actualizando este tema.
6: O sea, ¿no ha tenido eventos públicos?
5: No, hasta el momento no. Hoy se supone que recupera esos eventos, entonces vamos a darle seguimiento. Ojalá podamos tener la oportunidad de pues seguir preguntándole sobre este tema.
6: Valientes, los valientes escondidos, Michelle. Bueno, nos cuentas al ratito. Gracias.
5: Estamos pendientes.
6: Gracias, Michelle Rivera en Sonora. Regresamos.
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9: Los cerdos no pueden mirar hacia el cielo físicamente debido a la estructura muscular y ósea de su cuello rígido.
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10: Las 8:30.
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10: Roy Campos, presidente de Consulta Mitofsky, ¿cómo estás, querido Roy? Buenos días.
11: Buenos días, Susana. Mira, ya que se llama la sección La Semana de Claudia, creo que hay que ratificar, que hay que ratificarlo y hacerlo ver la importancia de esta semana. Uh-huh. Se modificó en términos históricos la relación de México y Estados Unidos. O sea, se modificó en algo que nunca habíamos tenido. O sea, a partir de hoy, durante muchos meses, cualquier cosa que haga Estados Unidos va a ser calificada por el gobierno como injerencia o como intento de violar la soberanía, ¿no? Y eso es porque hay una campaña, y ese va a ser los términos de la campaña. Sí. Si hay una lista, una visa, una declaración, sí, es injerencia porque están afectando elecciones.
10: Es como dicen, curarte en salud, ¿no?
11: Sí, de alguna manera curarte
10: en salud. Ya es una.
11: Y se dijo, ¿eh? Uh-huh. Y así se dijo, es vienen por uno, y luego vienen por otro, y luego vienen por otro, y se vuelven el principal elector. Uh-huh, o sea, abiertamente se dijo, ya no importa la lista que venga, están siendo injerencistas. Y el martes pasado, en un mismo día, Claudia Sheinbaum le llamó injerencista al embajador, Petro le llamó injerencista a Trump por felicitar, sí, y Lula le llamó injerencista a Estados Unidos por la investigación sobre prácticas comerciales. Es decir, se planteó ya que así va a ser la relación de los países de izquierda, pero específicamente México, durante toda la campaña. Ya el concepto de culpabilidad o inocencia de los que aparezcan en listas ya pasa por un lado, porque el debate está hecho cuál es la intención de Estados Unidos.
10: Sí, porque se alió Estados Unidos con la ultraderecha mexicana, y de cualquier forma y bajo cualquier circunstancia, utilizando cualquier tipo de instrumento, van a querer derrotar a la izquierda.
11: Lo cual puede ser cierto, ¿eh? Yo no digo cuál es la intención de Estados Unidos. ¿Ayudar a los mexicanos? A lo mejor no es.
10: ¿No?
11: A lo mejor su intención es ganar su elección, su intención es quitar a la izquierda de América, o su intención es hacer justicia contra los que los afectan. Pero eso no quita que los que aparezcan en la lista puedan ser culpables o inocentes.
10: Claro,
11: ese,
10: sí,
11: es otro terreno.
10: O sea, las motivaciones aparte, bueno, no sé, ¿sí? Roy, tú conoces mucho más cómo, ¿sí?, puede. ¿Cómo puede echarse a andar una estrategia electoral internacional?
11: O sí, sea, es eso. Se está configurando esto, ¿no? Y bueno, pronto vienen elecciones. Este fin de semana viene Perú, y en 15 días después viene Colombia, y en octubre viene Brasil. Pero todo esto, Estados Unidos se está metiendo, y ahí es otra discusión. ¿Meterse como se mete es injerencia o no? Si Trump dice, si gana este candidato podemos trabajar bien con él, si no gana, pensaremos si seguimos ahí. ¿Es injerencia o hay algo ilegal en opinar o en decir que eso quiere hacer?
10: Pues es injerencia en los bueyes de mi compadre, porque cuando, sí, López Obrador se metía un día sí y otro también en elecciones que no le correspondían, eso a él no le parecía injerencia.
11: Oye, y hablando de López Obrador, ya sabíamos que iba a intervenir. Él de alguna manera había dicho que él iba a salir del retiro solo para defender a Claudia Sheinbaum o defender
10: carta,
11: la democracia.
10: Eso es salir del retiro, es ridículo.
11: Entonces, pues sacó la carta, que es salir del retiro, ¿no? Y la carta, digo yo, pues dentro de su movimiento, pues es lógico, su posicionamiento, pero qué necesidad de hacerlo con tantas ofensas.
10: Así
11: es.
10: O sea,
11: ¿para qué ofende? ¿Para qué le pica las costillas al adversario, no? ¿Para qué con tantas ofensas? Y parecerían dirigidas a alguien poderoso poderoso como Marco Rubio o como los que están ahí.
10: Que pueden incidir en la decisión de Donald Trump, que lo pinta prácticamente como un pelele, o sea, como si no pudiera tomar sus propias decisiones el presidente de Estados Unidos.
11: Sí, sí, sí, y regrese mi Trump, ¿no? Que regrese mi Trump, no el que está ahora, que regrese el mío.
10: Es que, bueno, ya había salido el señor de su ostracismo porque pues había sacado una foto con su hijo Andy, porque pues Andy nada más no agarra vuelo y se agarra de su papá electoralmente, entonces habían publicado una foto antes, luego para vender sus libros y para meterse en elecciones de América Latina, para meterse en lo de Venezuela, Roy.
11: Sí, o sea, no en Venezuela, en Colombia. O sea,
10: en Colombia y antes con lo de Nicolás Maduro.
11: Exactamente, había hecho también renegando sobre la incursión, injerencia de Estados Unidos.
10: Entonces, lo que es injerencia en Trump no es injerencia en López. Pues que cómo.
11: Sí, o en Sheinbaum misma, ¿no? Cuando apoya a Petro en su declaración inicial de desconocer el conteo, porque luego Petro ya acepta el conteo. Pero en esa declaración inicial se apoya a Petro. Pues ¿para qué se? Pues son cosas internas de una elección de otro país.
10: Pues sí.
11: ¿Para qué se mete?
10: Ahora bien, nosotros quedamos en medio. A ver, perdón, yo sí quiero saber si tenemos narcogobernadores. Aquí en México, la carpeta de investigación de Sinaloa está abierta desde el 2021, Roy. Y no pasa nada. En Tamaulipas, por favor.
11: Narcofuncionarios, narcoempresarios.
10: ¿Qué ha pasado aquí? Nada.
11: Y por eso digo yo que la motivación que ellos tengan, que puede ser real el argumento de Claudia Sheinbaum, de que ellos sean ideológicamente ultraderecha y quieran tumbar izquierda, puede ser real, pero eso no quita la posible culpabilidad de los señalados.
10: ¿Y se vale o no, Roy, según tú?
11: Según yo que sí se vale. O sea, no, ellos están haciendo ideológicamente su juego en Estados Unidos y nos llega a nosotros por la globalización, pero todo lo que declaran en el Congreso de Estados Unidos lo sabemos en ese momento. O sea, ¿y por qué no? Cállense porque nos puede afectar. Pues no, o sea, ellos van a seguirlo diciendo o van a seguir persiguiendo a los que ellos consideran delincuentes, los van a seguir persiguiendo. Claro. Igual que nosotros, o sea, cada quien en su país y afecta a los vecinos.
10: Hubo una ola también de gobiernos de izquierda, Roy, que hacían exactamente lo mismo.
11: Sí, en su momento Lula, con un estratega que tenía, que era Santana, apoyó por Petrobras, apoyó las elecciones de muchos países. De hecho, fueron castigados, Petrobras fue castigado y muchos, la famosa, no sé, el suicidio de Alan García en su momento, o castigos a los gobernantes, se debían a la corrupción de ese tema, del tema de Petrobras.
10: Correcto.
11: Para electores. O sea, ni modo, así.
10: Pues así es el juego, ¿no?
11: Ahora, es el juego. Bueno, lo que sí es que el voto decide, ¿eh? El voto decide.
10: Claro, es que no tengan injerencia. No, es que no van a venir a mí a agarrarme la mano con el plumón, a tachar mi boleta. Pues no, o sea, yo creo que Durazo, que Villarreal, que Rocha tienen nexos con el crimen, o no lo creo. Y me parece que la presidenta está relacionada o no, con base a lo

0: un soldado en cada hijo te dio, ¿no? El enemigo externo, la amenaza externa que viene, hay que defendernos, hay que salir a las plazas a explicar cómo hay un enemigo que nos quiere atacar. Le va bien a la presidenta, sube positivos, baja negativos, recupera de la caída de mayo, se recupera todas las caídas de mayo en una sola semana con este llamado a la unidad y a la búsqueda de un enemigo exterior. Ya el enemigo no es Maru Campos, ya el enemigo no es el PRI y el PAN. El enemigo viene de fuera, quiere meterse a país y hacer que nosotros decidamos lo que ellos quieren. Y esa búsqueda del enemigo externo siempre funciona, o sea, siempre funciona, ¿no? Y entonces el argumento de que todo lo que haga Estados Unidos es porque afecta a los mexicanos y vamos a competir por tierra, a las plazas, explicando lo que está pasando, ese es un argumento que funciona sobre todo para un movimiento como Morena.
1: Así es, hace mucho tiempo, Roy, que teníamos esta rivalidad con Estados Unidos, ¿no?
0: Y sí, que parecía... la hemos tenido siempre, ¿no? Siempre, pero hoy está planteada más que nunca.
1: Así es. Me extraña, pero no sé cuál lectura le puedas dar tú, Roy, la ausencia de respuesta de Donald Trump y de su gobierno. Han mandado uno que otro tuit por parte del embajador, un mensaje diciendo, oigan, pues sí nos llevamos bien, estamos colaborando, no estemos peleando, pero no ha habido una respuesta contundente de Estados Unidos.
0: Mira, no ha habido. Yo lo entiendo en dos cosas. Uno, espero que no haya, ¿no? O sea,
1: pues
0: porque
1: sí, claro.
0: Si esa afecta a los mexicanos, espero que no se le ocurra que aranceles o nada raro a los mexicanos, ¿no? Sí ha habido, de alguna manera, una filtración en periódico, pero creo que no es en base al discurso. Creo que esa investigación no se hizo en 3 días. Ya venía, ¿no? Entonces, que ya venía esa filtración que hubo. Otro, Estados Unidos no creo que haya una reacción inmediata, porque sería fijar que la agenda la lleva el gobierno de México y no ellos. Ellos traen sus tiempos. De hecho, así interpreto el tuit del embajador, como diciendo, pues sigamos haciendo lo que estamos haciendo, no nos distraigamos de discursos. O sea, no hagamos discursos, cada quien está haciendo lo que quiere hacer, lo que tiene que hacer.
1: Y bueno, pues le va bien a la presidenta. Ahorita que regresemos del... Bueno, me queda todavía un minuto. A ver, tú le preguntas a la gente, ¿Estados Unidos tiene pruebas contundentes? A ver, dale.
0: Primero es, la gente piensa que lo que tiene Estados Unidos está basado en todos los testigos que tiene, que declaran y declaran, declaran y ponen.
1: Que es correcto.
0: O sea, más
1: ¿no?
0: que en pruebas es, tiene mucha información.
1: Ajá.
0: Dos, aún así, sabiendo que son declaraciones, piensa que México debe detenerlos a los que le señala Estados Unidos. O sea, no importa que sean declaraciones, sí debe detenerlos porque algo ha de ser de cierto.
1: 60% de los entrevistados dicen deben detenerlos.
0: Deben detenerlos. Pero ojo, deben juzgarlos en México, no allá. O sea, ahí sí entra el nacionalismo. Sí, serán culpables de algo aquí, pero pues aquí los juzgamos porque se los tenemos que enviar. Que se juzguen aquí. Los detenemos y juzguen aquí. Y a final de cuentas, sí se ve la fuerza de la 4T... cuando dicen, a ver, la presidenta, el gobierno tiene razón en pedir pruebas, sí tiene razón. Morena tiene razón en que Estados Unidos está haciéndolo por cosas políticas, sí. El señalamiento. ¿No? La oposición no tiene razón en señalar que se les mande para allá porque aquí se les va.
1: ¿Me aguantas tantito? Y regreso.
0: Sí.
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11: El bosque templado lluvioso valdiviano es un ecosistema único en Sudamérica, caracterizado por su aislamiento geográfico entre la cordillera de los Andes y el Océano Pacífico. Es famoso por sus milenarios alerces, árboles que pueden vivir más de 3.000 años. Este bosque nuboso alberga especies que no se encuentran en

0: Ningún otro lugar del mundo, funcionando como una isla biológica de clima templado, rodeada de paisajes áridos y glaciares.
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2: El órgano de administración judicial informó que se llevarán a cabo actividades de forma remota en los días que se celebren partidos mundialistas en México. Precisó que durante las fechas no correrán los plazos procesales, de conformidad con el artículo 19 de la Ley de Amparo. El gobierno del Estado de México, encabezado por Delfina Gómez, anunció la implementación de un operativo de seguridad para el Mundial de Fútbol. Las acciones contemplan el despliegue de 1.500 efectivos y 238 unidades vehiculares para recorrer los municipios del estado. El INE informó que para el ejercicio democrático del 2027 se prevé un gasto operativo de 3.948.471.536 pesos. Informó Daniel Wellbanks. 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
3: Las 8:45, gracias a Roy Campos, presidente de Consulta Mitofsky, por permanecer con nosotros. Entonces nos decía Roy que la gente a la que entrevistaste asegura que Estados Unidos está basando sus señalamientos básicamente con información que tiene de testigos protegidos, pero que aún así deben detenerlos en México, deben detenerlos y juzgados en México, deben ser detenidos y juzgados en México.
4: Tal cual, tal cual. Es decir, es, aunque no hay que despreciar el 38 que dice que sí tiene pruebas, pero en general, la mayor parte dice, se basan en declaraciones. Dos, aunque sean declaraciones, creo en su culpabilidad, así que deténlos. No, son declaraciones por cómo vienen, deténlos. Pero ojo, el que detenerlos no significa que se los mandes. Vamos a juzgarlos aquí, ya que son culpables, juzguémoslos en México.
3: Pues sí.
4: Que es un poco trasladar preferencia y simpatías por la presidenta. Tan es así que la mayoría dice, la presidenta tiene razón en pedir pruebas. No tenemos por qué creerle a todo lo que dice Estados Unidos. Y Morena tiene razón en señalar que Estados Unidos busca sus intereses políticos y no el bien de México. Tienen razón en decirlo. La oposición exagera cuando dice, mándalos todos para allá, porque aquí no se les va a juzgar, ¿no? De alguna manera también traslado mi preferencia y mi opinión sobre el gobierno actual, que tiene apoyo, y entonces digo, pues juzguémoslos aquí. Entonces, de alguna manera, sí, el discurso de la presidenta sí está basado en sensación de la gente. No los declara inocentes, porque la presidenta no los declara inocentes, declara que Estados Unidos quiere su interés político, que aquí los podemos juzgar y que quiere pruebas.
3: Bueno,
4: eso
3: bueno,
4: de alguna manera sí coincide con lo que la gente opina.
3: Bueno, pues sí, por eso el éxito, por supuesto, que no necesariamente es cierto. En fin, está Magda Guardiola con nosotros, Roy, en Coahuila. La voy a sumar si te parece, y mientras le doy la bienvenida a Magda, cuéntame qué ves en Coahuila el domingo, Roy, en las elecciones de Congreso, el cambio del Congreso.
4: A ver, va a haber cambio de Congreso, pero hay que aterrizar en distritos, porque de alguna manera sí se va a demostrar la fuerza y la fuerza regional en los distritos. No creo que Morena arrase, que el PRI arrase. Hay dos alianzas, ¿no? PRI con UDC y Morena PT. No va el verde con ellos, El verde no va en alianza con el PT y con Morena. No creo que el PRI arrase y gane los 16 distritos, no creo. Pero va a ser interesante cómo le va en los 4 de Saltillo, cómo le va en Torreón, en qué zonas tiene Morena fuerza. Morena gobierna algunos municipios, gobierna la frontera, ¿no? Gobierna Piedras Negras. Entonces hay que empezar a ver no solo el resultado global del Congreso, sino regionalmente y cómo están las fuerzas. El PAN va separado. No hicieron alianza PAN y PRI, ¿qué tanto pesa el PAN? Hay que empezar a ver resultados posteriores a la elección, si el PAN desaparece, si el verde vale algo solo, y cómo les va en las ciudades principales.
3: A ver, Marta, ¿cómo estás? Digo, perdóname, Magda Guardiola, ¿cómo estás, Magda?
5: Azucena, muy buenos días al auditorio de Grupo Fórmula en la Cámara, mi compañero Oscar Rea, te saludamos desde el exterior del Congreso del Estado, que justo se renueva, por decirlo de alguna manera, este domingo en la contienda electoral. Fíjate que es en este momento pues es un ambiente tranquilo en lo general, en la elección, pero en lo que tiene que ver en lo particular, sí hay un tema pues hostil, es que hay una ofensiva, ha habido una ofensiva de cuestiones legales entre el PRI y Morena, que se ha recrudecido en estas últimas dos semanas aquí en el estado y que trae en jaque a las autoridades electorales y al Tribunal Electoral. Una serie de denuncias, 64 denuncias presentadas, la mayoría en estas dos semanas, como te digo. Y bueno, pues todas tienen que ver entre PRI y Morena y tienen que ver con coacción al voto. Ha salpicado incluso al gobierno del estado, a la Secretaría de Desarrollo Social que encabeza Gabriel Elizondo. También ha habido cuestiones de violencia política de género, bastantes, 8 causas de este tema. Y bueno, pues comentarte que no hay mucho que decir de esta elección. Estas denuncias que se han presentado, el tribunal ha ido desechando una por una, por generalizadas o por faltas de sustento. Solamente una ha tenido pues resonancia judicial. Hay 2 personas detenidas desde la noche de ayer, una en Torreón, una aquí en Saltillo, que tiene que ver con una serie de citatorios falsos que fueron circulados entre la militancia priista, Azucena.
3: Oye, Magda, está con nosotros aquí Roy Campos, que de esto sabe muchísimo. Roy, hay 25 diputaciones en juego. Ahorita tiene Morena, el PRI, la mayoría 16, ¿cierto?
4: Sí.
3: Ajá.
4: Sí.
3: Y poquito, sí. O sea, muy desdibujada Morena en este momento en el Congreso, con 4 diputados, el PAN peor con 2, Verde 1, Unidad Democrática de Coahuila, que va en alianza con el PRI.
4: El PRI.
3: Tiene 1 y un independiente, Roy.
4: Sí, de hecho yo creo que el PRI va a volver a ser mayoría, el PRI va a volver a tener mayoría ganando la mayoría de los distritos, no todos, no va a arrasar, va a ganar la mayoría, con una participación bajísima. Tradicionalmente en esta elección es bajísima, así que no esperemos que si arriba del 40, incluso puede ser abajo del 40% de participación. Entonces va a ser porque es desangelada. Nosotros estamos pendientes, pero la gente elegir a su diputado local, no creas que está muy emocionada. Entonces va a ser una participación bajísima. Solamente en todos los distritos van a competir Morena con su aliado PT e el PRI con su aliado UDC. Los otros prácticamente están siendo comparsas. Es la pelea entre 2 fuerzas la que se está dando, por eso las acusaciones que se dan. 16 distritos y 9 plurinominales es lo que se está jugando.
3: Bueno, pues muchas gracias, Roy. Cuídate, buen fin de semana.
4: También hay elecciones en Perú, segunda vuelta en Perú, también este domingo.
3: Segunda vuelta.
4: Segunda vuelta en Perú, Keiko con su cuarta oportunidad de ganar.
3: Gracias, Roy.
4: Hasta luego.
3: Gracias, Magda Guardiola. Entonces, el Instituto Electoral menciona que está pues todo listo y en orden para la elección del domingo, que inicia a las 8 de la mañana.
5: Sí, así es. De hecho, son los jóvenes los que pudieran dar la sorpresa, son los que tienen pues la mayor fuerza para elegir en esta contienda, porque son mayoría en el listado nominal. De acuerdo con el INE, pues la primera vez que sacan su credencial y hay una elección, hay muchísima participación, luego cae drásticamente. Entonces, en esta ocasión, los jóvenes son los que van a decidir el futuro del Congreso, Azucena.
3: Perfecto, pues suerte, Magda, que sea una buena jornada, cuídate.
5: Gracias.
3: La presidenta Claudia Sheinbaum, como le informamos ya, firmó un acuerdo con los productores comercializadores de tomate o jitomate para que bajaran el precio. Habíamos tenido, pues depende cuál tomate, el saladed o el bola, pues va desde los 35 hasta los 60, 65 pesos. Jenny Valencia, tú te diste una vuelta. Ah, bueno, ahorita vamos con Jenny Valencia. Pues se dio una vuelta ahí por el mercado para ver cómo estaba pues el jitomate. Aquí yo estoy viendo pues que está exactamente igual que ayer, ¿eh? O sea, como que hacen estos acuerdos en el Palacio y luego no sucede nada. Mire, voy a poner aquí, el bola está carísimo. Voy a poner el saladet, que pues es el más común, ¿verdad? Que se compre en el supermercado, 35 pesos el kilo en Chedraui. 35 pesos en City Market. ¡Oh! El jitomate saladet, 60 pesos en City Market. Y en Justo, 50 pesos. No, pues barato no está, ¿eh? O sea, 50 pesos el kilo. Déjame ver si encuentro otra tienda por aquí. Saladet, sí, pues fíjese, en el único lugar donde está a un precio pues relativamente razonable respecto a los demás es en Chedraui. 35 pesos el kilo. Este es el tomate Saladet. El tomate bola, no, pues olvídese, inalcanzable. Le voy a decir que está... ahí voy, lo puse aquí en mi celular. Le voy a contar que está en 70 pesos en Soriana, 60 pesos en Chedraui, 70 pesos en Fresco, 74 pesos en Justo, 70 pesos en City Market, en la Comer 68.20, igual que en su mesa. ¿Cómo está en el mercado, en la central de abasto, Jenny? Buenos días.
6: Hola, ¿qué tal? ¿Cómo estás, Azucena? Muy buen día. Pues comentarte que aquí en la central de abastos bajó hasta en un 50% el precio de jitomate. En la central de abastos, específicamente de la Ciudad de México, varía su costo entre 18 y 40 pesos el kilogramo, dependiendo el tamaño y la calidad, aunque su precio promedio es de entre 25 y 28 pesos el kilo. Comerciantes confirman, Azucena, que desde hace un par de semanas el costo de este producto empezó a descender al mejorar el clima y aumentar la distribución del alimento no solamente de Sinaloa, también ahora de San Luis Potosí, Michoacán, Jalisco y Morelos. Aquí el testimonio de uno de los comerciantes de la central de abastos.
7: Sí, últimamente ha bajado un poco. Anteriormente estaba muy elevado el precio, pero últimamente ya empezó a bajar el jitomate.
8: ¿Y en cuánto más o menos lo llegaron a vender ustedes el
7: aquí,
8: costo?
7: En la subasta lo llegamos a vender a 50. Variaba el precio, pero de 50.
8: Y ahorita vemos que ya está más económico. ¿Desde cuándo está más o menos en este precio?
7: No tiene mucho que bajó, es como una semana.
6: Muy bien, muchísimas gracias. De casa, Azucena, confían en que el jitomate baje más por su valor en el acuerdo que firmó la presidenta Claudia Sheinbaum con productores y comercializadores de centrales de abasto, tiendas de autoservicio, cuyo compromiso pues es el de garantizar la producción y dar prioridad también al mercado nacional que a la exportación y que baje de esta manera el precio de jitomate. Comentate que también por el rumbo de la Gustavo Amadero, el precio en una tienda de autoservicio está en 49 pesos el kilogramo. Esperemos que siga bajando y se enteren algunos mercados públicos de la capital del país que ya bajó el precio de jitomate.
3: En el mercado de abastos, pero en los supermercados está brutalmente caro. O sea, van y le dicen a la presidenta sí y luego como quiera está carísimo. Hay que ir al mercado de abastos, entonces sería la recomendación, ¿no? Que en la medida de lo posible. Pero me quedó la duda, ¿el guaje cuánto está el kilo?
6: Digamos que el saladé del general, que es el que está en varios tamaños, comentarte, Azucena, está en promedio entre 18 y 40 pesos el kilogramo.
3: Es que es mucha la diferencia. Es mucha la diferencia.
6: Exactamente.
3: ¿Y el bola?
6: Sí, muchísima. El bola está en 60 pesos, ese sí está más caro, porque ellos nos indican que la mayoría se van a exportación, Azucena. Ese todavía está un poquito más caro.
3: Gracias, Jenny.
6: Excelente fin de semana.
3: Igualmente para ti, Jenny Valencia, nuestra compañera reportera de Grupo Fórmula. El corte y regresamos. La presidenta habla ya sobre el caso de la compañera periodista Roxana, secuestrada hace 3 días en Veracruz. Ahora volvemos para escuchar su respuesta.
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3: Son las 9 de la mañana de este viernes 5 de junio. La fiscal de Veracruz, Lisbeth Aurelia Jiménez Aguirre, habla sobre el secuestro de la compañera periodista Roxana Bernice Guzmán, directora del medio Pulso Informativo del Sureste, quien lleva más de 72 horas desaparecida.
25: Para la Fiscalía General del Estado de Veracruz, así como para el gobierno de Veracruz y sin duda también por instrucción también de la presidenta, han sido prioritarias las labores de búsqueda de la comunicadora Roxana, porque más allá de cualquier profesión a la que ella se dedique, no debemos perder de vista que en un país y en un estado encabezado por mujeres, pues es prioritaria la búsqueda o localización de una mujer. ¿Cuáles han sido las acciones que ha tomado esta fiscalía? Nos hemos abocado a las entrevistas a familiares, personas cercanas a la víctima. Se está realizando el análisis todavía de videograbaciones para que nos han permitido identificar el vehículo relacionado con los hechos y posibles rutas de desplazamiento, lo que a su vez nos ha permitido llevar recorridos de búsqueda en los municipios de Nanchital, Moloacán y Cuichiapa, con la participación de la Policía Ministerial, la Secretaría de Seguridad y Protección Ciudadana, Defensa, Guardia Nacional, Marina y la Secretaría de Seguridad Pública, es decir, en una plena coordinación de los tres órdenes de gobierno, tal y como lo instruye de manera cotidiana nuestra gobernadora en las mesas de seguridad que encabeza.
3: También habló al respecto la presidenta Claudia Sheinbaum.
26: Presidenta, buenos días. Israel Adave del Grupo Fórmula. Insistir en el caso de la compañera periodista desaparecida. Las investigaciones o esas entrevistas que han tenido con sus familiares, con sus personas cercanas, ¿tiene que ver directamente este levantamiento con la labor periodística?
27: Pues hasta que no se hagan todas las investigaciones no podemos saber realmente cuál es la causa. Lo importante en este momento es encontrarla. Y una vez que se encuentre, pues ya la investigación de cuál fue la razón por la cual fue levantada por estas personas que todos vimos en un video. Pero lo más importante en este momento es la búsqueda.
26: Presidenta, y en este sentido, Veracruz es catalogado por la organización Artículo 19 como la entidad más peligrosa de nuestro país para ejercer el periodismo. 31 asesinatos en los últimos años, el 17-18% de todo el total nacional. ¿Qué sucede en Veracruz o qué se necesita para garantizar la libertad de expresión en esta entidad?
27: Hay mucho trabajo para garantizar la protección de las y los periodistas. Y al mismo tiempo la investigación, en caso de que haya algún caso de homicidio o algún otro delito. Pero está trabajando muy bien la gobernadora y estamos trabajando con ella para garantizar la paz y la seguridad para los periodistas y para toda la población de Veracruz.
3: Antes del posicionamiento de la presidenta y de la fiscal, hablé con la hija de Renata, con Roxana. Renata Ramírez, hija de Roxana, la periodista secuestrada. ¿Qué saben de tu mamá?
0: Realmente no sabemos nada. Ayer pues recibimos una noticia de que habían encontrado y pues todo fue falso.
3: ¿Ninguna llamada, ninguna petición de dinero, extorsión, nada?
0: No, nada.
3: ¿Cuál es el plan para hoy?
0: Pues estamos aquí donde está la presidenta Claudia Sheinbaum y pues trajimos unas lunas para manifestarnos y pues que me regresen a mi mamá. La petición es que se le dé alcance a esto para que pues podamos encontrar a mi mamá.
3: Esta mañana también conversé con Lucio Isidro, padre de Rodrigo Isidro, asesinado el 14 de noviembre por policías de Tabasco. En su búsqueda de justicia me dijo que está planeando realizar de nuevo una caminata que parte lunes desde Tabasco hacia la Ciudad de México para llegar el día de la inauguración del Mundial aquí el 11 de junio y que en caso de no obtener respuesta, su siguiente paso será viajar a Palenque.
2: Vamos a llegar hasta las embajadas, a la embajada de Estados Unidos, vamos a entregar un documento ahí. Nuevamente vamos a ir a la Secretaría de Seguridad y Protección Ciudadana, ahí vamos a entregar otro documento y vamos a ir a entregar otro en el Zócalo. Espero que nos lo reciban. Pensamos llegar el día 11.
3: Bueno, ese es el plan A. ¿Qué van a hacer como plan B, Lucio?
2: El plan B que tenemos, hemos acordado, es que nos vamos a ir a la chingada, a Palenque, porque de allá se salen las instrucciones, salen las órdenes, entonces pues vamos a tener que irnos a la chingada. Allá nos vamos a permanecer hasta que tengamos una respuesta por tiempo indefinido.
3: Ayer se reportaron en México 39 asesinatos, los estados con más ejecuciones, Guerrero con 5, además Chihuahua, el Estado de México, Michoacán y Puebla con 3 homicidios cada uno. Esta mañana le han preguntado a la presidenta Claudia Sheinbaum qué va a suceder con las manifestaciones de los maestros de la Coordinadora Nacional de Trabajadores de la Educación y así ha respondido.
27: Obviamente nosotros respetamos mucho a las y los maestros de México. Siempre hemos dicho que no estamos de acuerdo cuando hay manifestaciones violentas, que siempre hemos creído en manifestaciones pacíficas. Se ha dado en el periodo neoliberal los incrementos salariales a los profesores eran de 3-4%, apenas la inflación. Se generó un esquema a través de la reforma educativa donde los profesores podían incrementar su salario a partir de estímulos de acuerdo a su productividad. Entonces hay profesores que tienen un ingreso mayor de acuerdo a este esquema de evaluación. Este esquema de evaluación a partir del presidente López Obrador ha cambiado la manera de hacerlo de una forma pues no punitiva, sino realmente de una evaluación integral a través del llamado UCICAM, que es un esquema de evaluación de los profesores. Este esquema que determina su movilidad y otras características. Este esquema estamos platicando con todas y todos los profesores, no solo con quienes se manifiestan, para poder mejorar esa condición de evaluación de las y los maestros de México.
3: Bueno, es lo que dice la presidenta Claudia Sheinbaum. Antes platiqué con el maestro Pedro Hernández, secretario de la sección 9 de la coordinadora, y esto fue lo que me dijo respecto a las propuestas y a las movilizaciones de hoy.
1: Este documento fue presentado anoche, fue en un primer análisis todavía general, porque pues también la necesidad es que lo conozcan nuestros compañeros. Nos parece que al final no resuelve en términos de que no es una pensión, es el pago de una renta vitalicia, y que aún con el ahorro que el trabajador hiciera, no incrementa sustancialmente la posibilidad pues de tener mensualmente una cantidad que le permita vivir. Correcto. Entonces, no aceptamos que esta sea una respuesta a nuestra demanda fundamental. Hoy vamos a estar sobre Paseo de la Reforma, pues mostrando que esto continúa, que no ha terminado.
3: ¿Van a bloquear el paso? ¿A partir de qué hora?
1: La cantidad de compañeros impide que nos pudiéramos poner sobre la banqueta o sobre alguna otra situación. Está definido que es de las 10 a las 2 de la tarde. Entonces, pues estaremos a partir de Insurgentes, todo Reforma, en los distintos cruces, pues en una actividad de permanecer en plantón. Se dejó abierto la posibilidad de reanudar el diálogo. Hemos insistido que requerimos que la presidenta nos atienda para que tracemos una ruta.
3: La presidenta Claudia Sheinbaum fue cuestionada respecto a este escándalo que montó el alcalde de Metepec, en el Estado de México, Fernando Flores. ¿Qué pasó? Pues que este sujeto ingresó a la fuerza muy valiente, con el apoyo de sus escoltas, con armas largas, al Club Deportivo La Asunción, del cual dice pues es miembro. Se difundió este video que estamos viendo ahorita en pantalla, el cual muestra al presidente municipal forzar la puerta junto con un par de escoltas y por lo menos otras 5 personas, y entran directamente contra un sujeto al que golpea. Bueno, pues el alcalde no, pues discúlpenme, yo acudí a un llamado de ayuda, lo que es una mentira. Bueno, hoy le preguntaron a la presidenta y esto dijo.
4: Le pedí al secretario de Seguridad que revisara el caso, porque primero la actitud. Ustedes saben de que siempre hemos hablado de la humildad, que cualquier servidor público lo primero que tiene que ser es humilde, sencillo, no prepotente, no soberbio. Y la entrada a este lugar pues fue con una enorme soberbia y totalmente falta de humildad. Y además pues que llegara con personas armadas pues también, y además mostrándose con armas largas pues también no, consideramos que no es propio. Él después dio una explicación, pues hay que ver si esto es cierto, pero consideramos que no es correcto. Entonces, vamos a ver que se pueda revisar en términos de la ley si se cometió alguna falta a la ley o no.
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3: El corte y regresamos.

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17: Son las 9:15 y ahora sí estamos en plena cuenta regresiva para la inauguración del Mundial. El 11 de junio aquí en la Ciudad de México. Ya sabemos que las tres sedes en territorio mexicano son la Ciudad de México, Nuevo León y Jalisco. El gobernador Pablo Lemus de Jalisco, evidentemente, está con nosotros y se lo agradecemos mucho. Gobernador, ¿cómo está? Buenos días.
18: Azucena, con el gusto de saludarte y listos para recibirles ahora en la fiesta mundialista.
17: Más nervios que emoción, pues no imagino el despliegue que tendrá que tener Jalisco y las otras sedes en un montón de temas: vialidad, seguridad, infraestructura, para ser sede de este mundial. Gobernador, ¿cómo van?
18: Mira, Azucena, vamos muy bien. Nosotros afortunadamente hemos ya terminado todas las obras de infraestructura comprometidas para el Mundial. El día de ayer inauguramos toda la renovación urbana del ingreso desde el Aeropuerto Internacional de Guadalajara a la zona metropolitana. Cuando tengamos el gusto de recibirte, Azucena, acá en Guadalajara, vas a ver una ciudad completamente transformada en su ingreso. mucho. Guadalajara es una de las ciudades más bonitas de Latinoamérica, pero el ingreso desde el aeropuerto tenía muchos retos, dejaba mucho que desear. Y bueno, pues ahora encontrarás 12 carriles, concreto hidráulico, arbolado, banquetas, ciclovías, mucha iluminación y sobre todo, también lo inauguramos ayer, un nuevo sistema de transporte público de electromovilidad. Es decir, ahora desde el Aeropuerto Internacional de Guadalajara podrás ir o al estadio o a conectar con las líneas 1 y 3 del transporte público, al centro histórico, también a Expo Guadalajara, por ejemplo, para la FIL.
17: ¿Del aeropuerto puedo ir directo al estadio o al centro histórico?
18: Totalmente, Azucena.
17: ¿Y qué tipo de transporte es este?
18: Es un sistema de electromovilidad, son camiones BRT, Volvo, tecnología sueca, aire acondicionado, Wi-Fi gratuito, espacio para maletas. Y bueno, pues vas a poder ir desde el aeropuerto directamente, por ejemplo, a la Feria Internacional del Libro. Vas a poder ir del aeropuerto directamente al Estadio de las Chivas. Vas a poder ir del aeropuerto directamente al Centro Histórico de Guadalajara. Es un nuevo sistema de transporte que opera ya desde el día de ayer aquí en Guadalajara.
17: Oiga, gobernador, ¿y no se le pusieron al brinco ahí los taxistas?
18: Bueno, no, Azucena, logramos un buen acuerdo y eso va a ser hoy. Mira, qué bueno que lo mencionas. El día de hoy, en un par de horas más, vamos a inaugurar el nuevo paradero para automóviles de plataforma. Como tú sabes, en los aeropuertos del país, al ser federales, está prohibido que los automóviles de plataforma recojan pasaje. Nosotros le dimos una solución muy parecida a la que tiene el Aeropuerto Internacional de Los Ángeles. Es decir, un paradero exclusivo que está a 800 metros de las llegadas de los vuelos nacionales. Y lo que va a pasar es que te va a llevar un camioncito también con aire acondicionado a este paradero para que desde ahí puedas elegir el automóvil de plataforma de tu preferencia. Azucena, es muy importante recordar que el Aeropuerto Internacional de Guadalajara no solamente es de nuestra ciudad, es un aeropuerto regional. Entonces recibimos muchas personas que utilizan estos automóviles de plataforma para viajar, por ejemplo, a Morelia, a Tepic, a Colima, a San Luis Potosí. Entonces necesitan precios competitivos, pero sobre todo seguridad en sus traslados. Oiga. Es un estacionamiento muy novedoso, único en el país.
17: Oiga, gobernador, pues pase la receta. ¿Cómo lo logró? Porque acá en la Ciudad de México no se ha podido, en Nuevo León tampoco, por mencionar las sedes del mundial. ¿Cómo le hizo para negociar con los taxistas, con los sindicatos y todos esos asuntos y problemas?
18: Fueron dos rutas. La primera de ellas, una negociación con los taxistas, también otorgándoles piso parejo, Azucena, para que ellos puedan seguir trabajando en el aeropuerto y ofreciendo sus servicios e incluso con apoyos para modernizar sus transportes. Y dos, debo de reconocer un apoyo del gobierno federal. Directamente le pedí a la presidenta de la República el que se nos otorgara en concesión un terreno perteneciente a la Secretaría de Comunicaciones y Transportes a las afueras del aeropuerto para que nos lo concesionaran y nosotros hiciéramos la construcción de este paradero, que además de ser un paradero, Azucena, tiene baños, tiene sombras, tiene todos los servicios y además tiene toda la seguridad porque tiene plumas de acceso y todos los automóviles de plataforma que ingresen a recoger pasajeros deben de tener un registro. Esto para darle seguridad a los propios usuarios que hagan la contratación de estos automóviles de plataforma. El gobierno federal nos apoyó, nosotros invertimos, negociamos con los taxistas, con los automóviles de plataforma, y hoy tenemos servicios de transporte público de primer mundo en Guadalajara.
17: Bueno, oiga, gobernador, ustedes tienen ahí en Guadalajara, ¿cuántos partidos? ¿Cuatro?
18: Cuatro, Azucena, y los mejores de la primera ronda.
17: ¿Ah, sí?
18: El primero de ellos, el mismo día de la inauguración en el Estadio de la Ciudad de México, nosotros tenemos partido en la noche. Juega Corea contra República Checa. El segundo de ellos, la selección mexicana de fútbol, por primera vez en la historia, aunque hemos sido ya tres veces mundialistas, es la primera vez que México juega en Guadalajara y lo hará contra Corea. El tercero, Colombia contra República del Congo. Y el cuarto, España-Uruguay, dos campeones mundialistas, donde esperamos la visita del rey Felipe de España. Vamos a tener presentaciones públicas muy interesantes. Por ejemplo, Maná, nuestra banda emblemática tapatía, tocará públicamente, gratuitamente, el día 17 de junio, la noche previa al partido de México.
17: ¿En el FanFest o cómo le llaman?
18: No, en la Minerva, imagínate nada más.
17: Ah, mire.
18: No, en la Minerva, no, va a ser público. Estamos esperando entre 150 y 170 mil personas.
17: O sea, ¿tienen también una sede como para el FanFest o es en la Minerva todas las celebraciones?
18: El FanFest va a ser en el centro histórico, ajá, entre la Catedral y el Teatro Degollado, para que lo puedas ubicar. Uh-huh. Y los conciertos masivos van a ser en la Minerva. Maná, el día 17, y el 25, previo al España-Uruguay, Alejandro Fernández. El Potrillo también cantará ahí en la Minerva. Y tendremos el 25 un concierto previo con Plácido Domingo en el Conjunto de Artes Escénicas, que viene también con motivo del partido de España-Uruguay.
17: Muy bien, gobernador, ahora para la gente que hace su vida cotidiana en Jalisco, que viven, que estudian, trabajan, ¿cómo se les garantiza que tengan una movilidad lo más cercana a su vida normal?
18: Mira, Azucena, estamos haciendo una gran cantidad de acciones para mejorar la movilidad en la zona metropolitana de Guadalajara, principalmente en los días de partido. Yo inicialmente haría una invitación a toda la gente de Guadalajara, a toda la gente de México, a que nos visiten el FanFest, que será completamente gratuito. Tiene capacidad para 18 mil personas, se pasarán todos los partidos, habrá una gran gastronomía que tú sabes que tenemos aquí en Jalisco, incluso habrá también cervecita, tequila,
17: claro.
18: Todo va a haber, Azucena. Pero adicionalmente, por ejemplo, los días de partido no vamos a tener clases presenciales en Jalisco. Uh-huh. Esto para permitir tener una mejor movilidad. Repito, los días de partido tendremos clases en línea. Esto ya fue acordado también con el Sindicato Nacional de Trabajadores de la Educación.
17: Clases en línea en Jalisco, siempre jueves 11, jueves 18 de junio, martes 23 de junio, viernes 26 de junio, clases a distancia.
18: Es correcto, para poder reducir el tráfico. Y también, por ejemplo, alrededor del estadio están las ciudades judiciales, tanto la federal como la estatal, que no estarán laborando los días de partido. Es decir, también le estamos pidiendo al sector público y aparte del sector privado que están en las zonas del estadio, no trabajar los días de partido para también mejorar la movilidad. Y hay un tema fundamental, Azucena. Hemos implementado algo que le hemos dicho el right al estadio. Es decir, al haber pocos cajones de estacionamiento, pues son los que habilita la propia FIFA, nosotros hemos dispuesto 24 lugares en la zona metropolitana de Guadalajara, por ejemplo, el centro histórico, centros comerciales, parques públicos, desde donde saldrán camionetas, digamos, sprinters, que transportarán a la gente cómodamente con aire acondicionado al estadio, los dejarán en la puerta y los regresarán a esos puntos terminando el partido. Esto también nos va a ayudar en mucho a reducir el tráfico en la zona. Sí. Y este mismo sistema de transporte público que inauguramos el día de ayer también ayuda en mucho, pues te lleva desde el aeropuerto o desde todo el periférico hasta el Estadio Guadalajara.
17: Ahora, me río porque solo los que hemos vivido en estados donde hace un calor infernal entendemos lo importante que es que los transportes tengan aire acondicionado, ¿no? Porque dice el gobernador, aire acondicionado y Wi-Fi. Bueno, Wi-Fi lo entendemos todo, pero aire acondicionado nada más los que hemos vivido a 40 grados o más, hasta 50.
18: Sí, ya llovió en Guadalajara y esto ha refrescado el clima, Azucena, pero hace unos días estábamos a 35, 38 grados y soportarlo en un transporte transporte público y demás no es fácil. Ajá. Por eso todas las unidades que estamos comprando ya en Jalisco, no solo en zona metropolitana, por ejemplo, vamos a inaugurar en 15 días más también el sistema de electromovilidad en toda la Medina Ascencio, que es nuestra costera hotelera de Puerto Vallarta. También todo viene con aire acondicionado, ajá, y wifi para aguantar el calor.
17: Oiga, gobernador, me aguanto un poquito. Le quiero preguntar al regresar sobre el porcentaje ya que tendrán de ocupación hotelera y el filtro sanitario por el ébola. Pero me alcanza el corte, regreso y cerramos esta conversación, si le parece.
18: Con todo gusto.
17: Gracias.
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4: Las 9:30, gracias al gobernador de Jalisco, Pablo Lemus, por permanecer con nosotros. A ver, gobernador, a una semana, pues prácticamente de que se celebre el primer partido ahí en Jalisco, ¿cómo está la ocupación hotelera? ¿Cómo va la llegada de turistas?
5: Mira, muy bien, Azucena, rumbo al Mundial. Hay que decir que somos el segundo estado de la República Mexicana en número de cuartos. El primero es Quintana Roo y después seguimos nosotros. Tenemos 90,000 cuartos disponibles. Una estrategia que seguimos es que el Mundial no solamente trajera beneficios para la zona metropolitana de Guadalajara, donde se celebrarán los partidos, sino que es esto bañara a todos los municipios turísticos del estado, además del turismo de negocios que tenemos en zona metropolitana de Guadalajara. Tenemos 12 pueblos mágicos que son una chulada, entre ellos, por ejemplo, Tequila, Chapala, Tapalpa, lugares preciosos, pero además queremos que la gente vaya a Puerto Vallarta, que vaya a la Costa Alegre. Y esta estrategia para que cuando una persona de España venga a ver el partido de España-Uruguay, bueno, después se pueda ir a pasar el fin de semana a Puerto Vallarta. Esto nos ha permitido incrementar los niveles de ocupación en distintos lugares del estado de Jalisco y no solamente en la zona metropolitana de Guadalajara. Los boletos para los cuatro partidos mundialistas están totalmente vendidos y bueno, pues ahora lo que esperamos también es ya la visita de todos los aficionados, pero que esto pueda ser no solamente durante los cuatro partidos, sino tenerlo durante los 39 días del Mundial que sostendremos el FanFest. Claro. Se calcula una ocupación hotelera en Jalisco durante el Mundial de alrededor de entre el 65 y el 72%.
4: Hoy veía en alguno de los medios internacionales, ahora recuerdo dónde, que como un país como México, pues con tantas situaciones violentas, podría estar preparado para recibir un mundial, gobernador.
5: Mira, Azucena, la verdad es que Guadalajara y Jalisco es una tierra donde vivimos en paz. Efectivamente, tuvimos un asunto que nos afectó mucho en nuestra imagen, que fue el operativo del 22 y 23 de febrero, que nos afectaron muchísimo. Hemos ido recuperando, sobre todo, la confianza de los visitantes. Y si tú vienes a Guadalajara, o si vas a Puerto Vallarta, o si vas a Chapala, o si vas a Tequila, pues te vas a encontrar a la gente paseando en las calles, las plazas repletas, la gente haciendo ejercicio, paseando a sus mascotas. Somos una tierra de paz y una tierra de trabajo, pero sobre todo somos grandes anfitriones que vamos a recibir a nuestros visitantes con los brazos abiertos y se irán enamorados de Jalisco.
4: Bueno, gobernador, ¿qué van a hacer con estos filtros sanitarios que se anunciaron por el tema del ébola?
5: Trabajamos directamente con la Secretaría de Salud Federal. Hicimos varias juntas con el doctor Kersenovich, porque los principales filtros que se van a tener principalmente para los pasajeros que pudieran venir de Ruanda o de la República del Congo pasan por el Aeropuerto Internacional de la Ciudad de México. Forzosamente cualquier aficionado que venga de estos países donde hay este brote de ébola deberá de tener 21 días mínimo fuera del país, fuera del Congo o fuera de Ruanda, para poder ingresar a México. Pero el filtro principal se va a tener en el Aeropuerto Internacional de la Ciudad de México, y nosotros tendremos también otro filtro también en el Aeropuerto Internacional de Guadalajara. Repito, 21 días antes del partido, y te la pongo de esta forma, Azucena. Esos 21 días ya se cumplieron. Es decir, quien quiera venir al partido de Colombia contra República del Congo, de este país, del Congo, tuvo que haber salido ya del Congo hace aproximadamente 3 días.
4: Es decir, a partir de ahora, quien llegue de estas zonas, de estos lugares, ¿qué van a ser, retenidos, regresados?
5: Regresados es lo que nos informa la Secretaría de Salud Federal.
4: Definitivamente. O sea, los que lleguen a partir de ahora, del Congo y de
5: Ruanda, son los dos países donde hay este brote.
4: Pisan el aeropuerto y para atrás.
5: Es correcto.
4: Bueno, listo, gobernador, gracias y suerte en la próxima semana. Ojalá que podamos platicar. Gracias.
5: Gracias, Azucena. Bonito fin de semana
4: igualmente,
5: para todos.
4: El gobernador de Jalisco, Pablo Lemos. Este domingo va a ser presentado ya el prototipo de Olinia, o sea, ya lo vamos a ver de manera física, de manera real, el automóvil eléctrico desarrollado por el gobierno de México, con la intención, bueno, pues de que esté a un costo que alcance pues una gran mayoría de los mexicanos. Rosaura Ruiz es la secretaria de Ciencias, Humanidades y Tecnología del Gobierno de México e Innovación. Y gracias, secretaria, buenos días.
0: Buenos días, Azucena. Gracias por la oportunidad.
4: Al contrario, vamos a ver finalmente el Olinia ya físicamente y funcionando.
0: Sí, claro que sí, ahí va a estar. Y les va a gustar mucho, Azucena. Porque estamos cumpliendo lo que prometimos. Tenemos el prototipo, que fue lo que prometió la CECITI junto con el encargado, que es Roberto Capuano.
4: ¿Qué es lo que vamos a ver? O sea, este coche, ¿cuáles son sus características? Y si ya tienen la fecha en la que podría ponerse a la venta.
0: Sí, mira, ahora lo que nos corresponde es presentar el prototipo, que la gente lo vea, y empezar ya con la parte de industrializarlo. Las características, pues, son muy importantes porque se hicieron con base en las necesidades de las personas. Se hicieron estudios de zonas que no tienen unas grandes vialidades, por ejemplo, que no tienen muchos medios de comunicación, entonces la gente utiliza motocicletas o pequeños también taxis, etcétera. Pero atendiendo esas necesidades y pensando mucho en las mujeres, que somos las que más atendemos a la familia, las que nos encargamos de llevar a los niños y a las niñas a la escuela, de ir al mercado, pues pensando mucho en ellas, no solamente, pero pensando en ellas y en sus ocupaciones y en que tengan las posibilidades de ir en un vehículo seguro. Hemos visto mamás con 2 niños en una moto, etcétera. Entonces, este tipo de cosas, Azucena, son las que analizamos. O también repartidores que se arriesgan muchísimo, claro, en las motocicletas. Todo lo que se llama de la última milla, ¿no? Donde te digo, en muchas comunidades no hay vías suficientes.
4: Sí. Se parece mucho a algunos vehículos que se utilizan en Japón, por ejemplo, que son así como cuadraditos. Pero
0: se parece mucho, sí.
4: Pero
0: sí,
4: sí. Por dentro son súper amplios. No sé qué
0: fíjate,
4: características tenga este
0: eso
4: coche.
0: Es lo que sí, es lo que explicaban los expertos que lo diseñaron, que el espacio, como la manera en que fue aprovechado, donde por ejemplo la batería está abajo de la parte donde va la llanta de refacción, en fin, el espacio se ocupó de una manera de verdad, de la manera más eficiente. Y entonces, por ejemplo, sí caben en el cochecito, caben va el chofer, una persona con él, un copiloto, digamos, y 4 personas atrás.

0: recuerdo, fue grande. Lo hicimos con científicos y tecnólogos de las universidades de México, de los centros CECITI, pero ya otra parte es producir miles de autos. Uh-huh. Entonces, vamos a empezar, ya está el encargado, que es Roberto Capuano, estamos hablando, sobre todo él, con empresarios, con la parte que puede invertir el propio gobierno, tal vez hacer una preventa, en fin, se está viendo la forma en crear la fábrica, Azucena.
1: Bien, o sea, eso es otro reto, otro reto. ¿Cómo va a ser? ¿Cómo funciona? Pero todavía no hay una fecha.
0: Se está trabajando en esa parte, se está trabajando, sí, no. Uh-huh. No, se va a empezar de inmediato. Uh-huh. Mira, algo que yo quisiera también comentar es que la CECITI, la parte que le va a seguir tocando, es la de formar personal. Mira, algo que estamos viendo en México, y tú lo sabes, Azucena, es nuestro rezago tecnológico. En todas las áreas de las tecnologías modernas tenemos un rezago. Los teléfonos los importamos, las computadoras, los coches, en fin, ¿no? Entonces, algo que también sabemos es que tenemos poca gente especializada en esos temas. Algo que le toca a CECITI es seguir formando con sus centros. En los centros tenemos algunos con licenciaturas, otros maestrías, doctorados, uh-huh, para formar gente en este tema, en el diseño y fabricación de autos, particularmente de autos eléctricos. Eléctricos,
1: correcto. Nos habían dicho que iba a costar como 90,000 pesos. ¿Se mantiene el precio, el costo, o ha cambiado?
0: Mira, el precio cambió, lo que ha explicado Roberto, que es que lo que se va a poder comprar es 150,000 pesos, que sigue siendo accesible, uh-huh, Azucena, sigue siendo accesible, y es lo que se busca, que sea competitivo con otros autos que son importados y que no tienen las mismas garantías que lo que damos nosotros en términos de la utilidad que tiene este vehículo, uh-huh, la adaptación a las problemáticas de las personas de nuestro país, pero también de países que tienen situaciones familiares, ¿no? También se podrá en algún momento, en el futuro, pues también hasta exportar, ¿no? Yo espero.
1: Correcto. Oiga, pues obvio que no me queda una fecha concreta, lo entiendo, pero más o menos, ¿cuánto podría tardar? ¿Un año? ¿Meses?
0: Un año, yo creo que un año. Uh-huh. Yo calcularía un año para empezar ya con una primera edición, digamos. Correcto. De ya de tener unos miles de autos, sí, un año.
1: Uh-huh. Bueno, pues listo, estaremos atentos a la presentación del domingo, secretaria, muchas gracias.
0: Gracias, Azucena, hasta
1: gracias,
0: luego.
1: Gracias, Rosaura Ruiz, la secretaria de Ciencias, Humanidades, Tecnología e Innovación en México. Regresamos.
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7: En plena ciudad de Colima, el majestuoso Palacio Federal destaca por su arquitectura neoclásica. El terreno de este inmueble fue un cementerio, después una finca y una botica. Pero fue hasta 1908 cuando el entonces presidente municipal Blas Ruiz Díaz y un propietario del inmueble construyó ahí su casa. Sin embargo, desde 1928, el edificio estuvo en pugna por diferencias políticas, por lo que el gobierno estatal lo confiscó. Su interior está adornado con pinturas y murales de artistas como Mercedes Zamora o Antonio Cedeño, entre otros.
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8: París, Francia, la capital francesa, es el epicentro de la alta cocina y pastelería refinada. Sus panaderías desprenden el aroma de croissants de mantequilla, mientras que sus bistrós ofrecen clásicos como el confit de pato. Es el lugar donde nacieron las bases de la gastronomía occidental, combinando una técnica rigurosa con una pasión inagotable por el buen queso y el vino.
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8: El alfabeto de Hawái solo tiene 12 letras en total, 5 vocales y 7 consonantes para formar todas sus palabras.
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9: El ejército de Estados Unidos negó que Irán haya disparado a buques de guerra

0: estadounidenses en el Golfo de Omán y que haya violado el alto al fuego tras informaciones de medios internacionales sobre la interrupción de la carga de petróleo en una terminal de la zona por una explosión. La Organización Mundial de la Salud lanzó un plan de respuesta al actual brote de ébola con el objetivo de recaudar 518 millones de dólares para apoyar a los países africanos. El Papa León XIV viaja mañana a España, donde recorrerá hasta el día 12 unos 2.500 kilómetros entre Madrid, Barcelona, Gran Canaria y Tenerife, y pronunciará 12 discursos y otros tantos saludos para impulsar valores fundamentales de la Iglesia Católica. Informó Cintia Dávalos. 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
2: Las 9:45. 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
1: father. Entre guiones.
2: Pati Ornelas, ¿cómo estás, Pati? Buenos días.
3: Hola, querida Azu, muy buenos días para ti y para todos. Fíjate que tenemos grandes estrenos en las salas de cine. Amos del Universo, He-Man, que, bueno, pues es una franquicia que desde los años 80, no sé si tú la recuerdas, a lo mejor estabas muy bebé.
2: No la recuerdo por joven, sino por desmemoriada.
3: Fíjate que es una caricatura que tuvo muchísimo éxito en esa época. Muy bien hecha, la animación excelente, pero sobre todo, cada capítulo tenía una moraleja. Entonces estaba bien bonita.
2: Así era antes.
3: Bien bonita. Y esta película no solo trae la historia de acción, sino también trae cosas lindas de ser mejor persona. ¡He-Man!
2: ¡Ay, claro! Ayer lo recordaba Federico Doring, ¿cuándo? Es donde sale. Ay, voy a decir puras tonteras. Ay, no, Munra y eso, ¿o no? Skeletor y esto.
3: Sí,
2: no,
3: exacto, con Skeletor es el villano, que viene, es Jared Leto, el villano, y también está Battle Cat, que es ese, para los que no saben qué es eso, bueno, pues es un personaje como Scooby-Doo, pero este es un gato, que es igual de tímido cuando no está en su personaje de Battle Cat. Entonces, bueno, trae de todo.
2: ¿Y quién es He-Man?
3: He-Man es un chavo nuevo, ¿no? Que se llama Nicholas Gatzin. Y, bueno, pues él está personificando al príncipe Adam. El príncipe Adam llegó a la Tierra y perdió su espada en el camino.
2: ¿Su espada del augurio?
3: Sí, su espada del augurio. ¿Ya ves cómo si la viste?
2: Ok.
3: Sí la viste. Y entonces, aquí en la Tierra, no es tan feliz como se hubiera pensado. Y él tiene la añoranza de regresar a Eternia. Eternia es este planeta de donde él viene, y un día, por azares del destino, de manera muy fortuita, entra a una tienda de cómics, ve la espada y sabe que es la manera de regresar a Eternia. La toma y entonces se transporta a Eternia, pero no solo eso, con esta acción le da aviso a todos los malos, a Skeletor, de que él ya está tomando su papel de He-Man. Se regresa y encuentra hecho un relajo su planeta, Eternia. Y entonces tiene, fíjate, trae mensajes para la generación Z y para los millennials que no quieren pelear, quieren dialogar. Y esta película trae eso, pero también para la generación X, porque nos trae muchísimas remembranzas de aquella época.
2: A ver, generación millennial y Z.
3: Exactamente.
2: ¿Quiénes son ellos?
3: No, bueno.
2: O sea, ¿son de como del 2000 para acá o qué?
3: Exacto. Bueno,
2: no.
3: Sí. Los Z, los millennials, los X.
2: Tú y yo somos millennials.
3: Exacto. Somos X.
2: No.
3: Porque luego de nosotras vienen los boomers. Entonces.
2: Permíteme un momento aquí. Ay,
3: Que son 360. Trae mensajes para todas las generaciones, porque además traen personajes desde entonces, que es súper exitosa. La película trae mensaje también, pero además trae, no todo ese batallas, y también trae un tema de comedia muy simpático. Está muy bien hecho.
2: Generación Silenciosa, de 1928 a 1945.
3: Ahorita ahí no entramos.
2: Unos 90... No, mejor ya no digas nada, no hagas apuntes. No hagas apuntes, ¿ok?
3: Ok.
2: Entre 95 años en promedio tendrían ahorita. Baby Boomers de 1946 al 64, entre 62 y 80 años. Fati, no hagas ninguna seña, no te delates, nadie te está preguntando. Generación X, de 1965 a 1980, entre 46 y 61 años. Los millennials, generación Y, de 1981 a 1996, entre 30 y 45 años. O sea, aquí somos puros millennials.
3: Exacto.
2: ¿Tú no eres? ¿Cuántos años tienes tú, José?
3: No, él es un bebé, tiene Z. 30 Él es Z.
2: Y luego de ahí para abajo, generación Z, de 1997 a 2012, de 14 años, no tienes 14, ¿verdad? A 29, tiene 26. ¿Y José, sí. ¿Y José Luis? ¿21?
3: Sí, sí, sí.
2: Ya, ¿quién más? No, ¿para qué pregunto?
3: Sí, ya.
2: Mira, Ricardo mejor se paró y se fue.
3: No los ventanas.
2: El operador se paró, se fue. Generación Alfa, del 2013 al 2024, entre 2 y 13 años. Y la generación Beta, los que, pues los recién nacidos. Los
3: así bebés. Es, así Gracias es.
2: Gracias por la información. Bueno, entonces regresamos a He-Man.
3: Y esta película, bueno, pues trae toda esta historia para todas las generaciones, que lo veo grandioso porque conecta con todo tipo de público, de audiencia, efectos especiales, por supuesto, y lo demás ya es un poco más previsible porque, bueno, ¿tú crees que pone orden en Eternia?
2: Claro, pues es He-Man, ¿qué hablas? Por supuesto, y encontró su espada.
3: Exactamente, entonces, bueno, Amos del Universo ya está en las salas de cine.
2: Bueno, ¿qué más?
3: Oye, El Afinador también es una gran recomendación porque, bueno, pues es con el mismísimo Dustin Hoffman, que es un afinador de pianos y trae un aprendiz que es Leo Goodall. Y, bueno, los dos hacen un equipo interesante. Él sabe, el maestro, que el aprendiz es muy talentoso porque tiene hiperacusia, que es una condición en donde el oído escucha de más. Es molesta, ¿no? Pero eso ayuda a que él sepa exactamente cómo vienen las notas, dónde te sostienes, dónde la todo eso se lo sabe perfecto el aprendiz. Y un día está afinado su piano, muy tranquilo, y de repente oye una especie de taladro, va él en su onda y dice, oigan, ¿qué hacen? Ah, ¿saben qué? Yo les voy a ayudar a abrir una caja fuerte para que ya no usen el taladro, que me molesta mucho. Y por supuesto abre la caja fuerte y a partir de ese momento ya te imaginarás que se mete en una serie de problemas.
2: Por metiche.
3: Sí, exactamente.
2: Porque él molestaba el desarmador del vecino porque pues él escuchaba de más y es afinador de pianos. Va y les dice, si quieren les ayudo.
3: Exacto, para que no hagan ruido.
2: Y se mete en un problemón.
3: Pero problemón porque abre una caja fuerte y bueno, a partir de eso ya tiene dos actividades, ¿no? En el día afina los pianos y en la noche puede abrir cajas fuertes. Okay, entonces, bueno, está buenísima. Y Dustin Hoffman es una garantía, por supuesto.
2: ¿Qué más, Pati?
3: Oye, yo no sé si ya viste Las Damas primero en Netflix.
2: Sí.
3: ¿Y te gustó?
2: Sí. O sea, me pareció entretenida.
3: Ajá.
2: Y bueno, cuenta primero de qué es.
3: Mira, es Sacha Baron Cohen y Rosamund Pike, que son los protagonistas. Él es un directivo de una agencia de publicidad muy exitoso, muy macho, arrogante. Muy misógino, le obstaculiza con todo a la ejecutiva de cuenta, que es Rosamund. Entonces, bueno, entre los dos tratan de sobrevivir, de coexistir. Y un día, el cuate saliendo de la oficina se cae, se pega en la cabeza, y entonces entra un mundo totalmente al revés, en donde las mujeres son las arrogantes, las misóginas, que fíjate, lo
2: las
3: que
2: andróginas.
3: Veo... Las sí, todo lo malo lo que tienen los machos, lo vemos en la mujer, y justo en la acción, en la actividad que está haciendo Rosamund, vemos lo nefasto que es la condescendencia de los hombres, cuando una mujer logra algo... Ay, mi amor, te deseo lo mejor. Ay, sí te lo mereces. No, bueno, toda esa condescendencia que vemos muy normal en nuestros... No, bueno, sí. Ya traducida a una mujer, sí lo vemos como que, ay, no manches, o sea, sí se lo ganó, sí es en serio, sí se esforzó.
2: O sea, todo lo que hacen los hombres... Señores, que no se dan cuenta porque creen que es normal, ¿verdad? De decir, ay, no, qué linda que sí pudo, se merece ser nada más la asistente, se merece tal y cual cosa. Todo eso, se cae el ejecutivo sangrón, misógino, se le voltea el chip y entonces despierta en un mundo donde las mujeres hacen exactamente lo que hacen los hombres.
3: Exactamente.
2: Eso es bien feo.
3: Y además, aparentemente, sin darse cuenta de que lo que les dicen, cómo los juzgan, cómo los critican, cómo les echan porras.
2: Cómo los cosifican, sexualizan.
3: Sí, no. Sí, porque les dicen, si quieres subir de puesto, ajá, ponte guapo. Baja de peso, ponte sexy. ¡Ay, qué horror, qué horror!
2: Bueno, qué, pero bueno. Está bien, no está pesada, no crean. O sea, no está pesada, sí, no, de que sea una guerra ahí con del feminismo. Es una comedia, exacto, ligera, pero que sí te hace reflexionar y sobre todo, pues a ver si le echan un ojo a los chavos, los
3: sobre
2: señores,
3: todo,
2: los señores.
3: Sobre todo.
2: Netflix, ¿qué más?
3: Oye, Turbulencia en la oficina con Jennifer López. Fíjate que aquí esta historia fue escrita específicamente para Jennifer López. Si no aceptaba ella hacerla, entonces no iba a haber película. Y bueno, es un romance de oficina. Muy predecible, sí, totalmente, pero está perfecta para olvidarse de las broncas de la semana, para relajarse, y vamos a ver cómo una ejecutiva, una directiva de una línea aérea, está pues con todo, es guapísima, es súper exitosa, y entra un abogado. Y este abogado, que es justamente el de Ted Lasso, uno de los jugadores, ajá, de la serie de Ted Lasso, este cuate, bueno, pues le mueve el tapete, se enamoran muchísimo. Esa estrena hoy. Sí. Y bueno, pues vamos a ver que esto, efectivamente, el Consejo de Administración de la Línea Aérea le quita su puesto, ¿no? Porque mete...
2: Por cosas laborales.
3: Exactamente.
2: Y románticas.
3: Pero vamos, bueno, a ver si lo resuelve, cómo lo resuelve, uh-huh, porque ella es muy talentosa y muy guapa.
2: Bueno, pues gracias, Pati. Ahí tenemos las recomendaciones del fin de semana. Yo no sé si me vaya a animar a ver la que me dijiste de los cuartos, ¿cómo se llama?
3: Smart Rooms.
2: Backrooms.
3: Sin salida.
2: Cosas horrorosas. O sea, fíjate, horrorosas, que como que sí te da angustia.
3: Sí.
2: ¿Tú la viste?
3: Sí, y a mí, bueno.
2: ¿Tuviste miedo hace mucho tiempo?
3: Miedo no, angustia sí. Miedo,
2: ¿y
3: no es terror?
2: Ir al cine?
3: No, para nada.
2: Bueno,
3: puedes ir tranquila.
2: Bueno, gracias, Pati.
3: Gracias a ti, Azu.
2: Cuídate, gracias a ustedes que nos acompañaron. Que tengan un excelente fin de semana. Nos vemos y nos escuchamos el lunes aquí a las 7. Gracias a todo el equipo que hace posible a Azucena por Forma.
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0: Muy, pero muy buenos días, 10 de la mañana con 3 minutos. Hoy es viernes, finalmente viernes 5 de junio del 2026. Bienvenidas, bienvenidos. Gracias por arrancar esta lluviosa mañana en el Valle de México con nosotros, por cerrar esta semana también con nosotros, la última sin Mundial. Eso nos emociona muchísimo. Gracias a todo el equipo, Richie, Mike, Carlos Jiménez, Pamela Ñeco, Jimena Millán. Vivi, estamos ahora sí a nada de recibir una Copa del Mundo, una partecita de la Copa del Mundo, pero hay que tomarlo con alegría, hay que tomarlo con entusiasmo, hay que ilusionarnos, se vale, sin dejar aparte y a un lado todo lo que está pasando en el país, por supuesto, pero también hay que hablar de la enorme oferta cultural que va a haber en estos días en la Ciudad de México, de todos tipos, de todos colores, de todos sabores, literalmente de todos sabores. Platícanos un poquito de qué has podido averiguar.
1: Dani, muy buenos días, espero que todos estén muy bien. Pues sí, faltan 6 días para el arranque del Mundial y bueno, ya la emoción yo creo que ya se siente, bueno, por lo menos en mi caso yo creo que ya la empiezo a sentir. Y lo decías muy bien, a ver, más allá de lo que ocurra obviamente en los estadios y aquí en la Ciudad de México, la verdad es que yo creo que el Mundial pues se juega y se ve en las calles. Y bueno, esta semana hay que decirlo también, Dani, pues se celebra como justo la Semana Mundial de los Museos. Entonces dijimos, ok, queremos hablar de los museos, pero vamos a hacerlo también con base en lo que encontramos acerca del Mundial. ¿Qué ofrece la Ciudad de México con base en el Mundial? Y bueno, pues obviamente encontramos muchas cosas. A ver, encontramos muchos espacios culturales que son muy, muy importantes en la Ciudad de México y que justo tienen exposiciones enormes y padrísimas que hablan de fútbol. Por ejemplo, sabemos que está el Museo Memoria y Tolerancia, uno que se encuentra en el Centro Histórico, uno de verdad de mis favoritos, yo creo, que tiene una exposición que busca justo fomentar los valores como la tolerancia y el respeto, pero ¿qué creen? A través del fútbol y a través del deporte. Está también, por ejemplo, el Museo de Antropología, que tiene una exposición fotográfica que conecta pasado y presente de México en el marco, obviamente, del Mundial. Está también otro que es uno de los más famosos, el Museo Tamayo, que tiene una exposición que se llama Canchas Desiguales. Es una instalación que transforma una cancha de fútbol, está padrísimo, para reflejar desigualdades sociales, otro que también habla de desigualdades, pero que también tiene exposiciones simultáneas padrísimos. Está el Museo Franz Mayer, que tiene otra exposición llamada Fútbol, diseñando una pasión. ¿Saben qué? Esto está padrísimo porque estoy aparte viendo las imágenes, Dani, padrísimos, padrísimas las imágenes que estoy viendo porque son justo de las playeras de fútbol. Entonces, bueno, explora no nada más esto, sino también tecnología, ingeniería, arquitectura. También tenemos, por ejemplo, el Papalote Museo del Niño, que es uno de los más conocidos en la Ciudad de México, que tiene una experiencia para jugar, para crear, para crecer, y que combina pues esto que es tan importante, ¿no? El que toda la familia se involucre. Y bueno, tenemos un montón de actividades que estaremos platicando más adelante con nuestros invitados, Dani, porque creo que, bueno, esto habla muchísimo de lo que representa el fútbol para México, ¿no? No, tú y yo no solo somos apasionadas del fútbol, no solo somos amantes del fútbol, sino que también nos encanta analizar lo que esto significa para los mexicanos en un evento tan importante. Y bueno, también vamos a hablar de algo padrísimo que son los Gigantes del Fútbol. Ya estaremos platicando con nuestros invitados acerca de cuál es el objetivo de estas, pues sí, la exhibición al aire libre que transforma también lo que es el espacio y esta cultura tan importante para nuestro país. No sé si ustedes ya sienten esto que nosotros aquí ya estamos a punto de vivir. Faltan solo 6 días para el Mundial. A veces es impresionante pensarlo y es impresionante que no podemos ni siquiera imaginar que estamos a 2 de vivir el Mundial. Y bueno, la Ciudad de México es de las más importantes, pero también hace poco estaba escuchando lo que va a ser también Guadalajara, lo que va a ser Monterrey. En fin, esto apenas comienza.
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0: Una sede mundialista no solo recibe partidos. No solo es el lugar al que miles o hasta cientos de miles de personas van a vivir el fútbol. No. Una sede mundialista es un lugar que tiene la oportunidad única para mostrar su identidad a través de museos, conciertos, gastronomía, teatro, arte urbano y tradiciones. La oferta cultural que rodea a un mundial convierte a una ciudad en mucho más que un estadio. La transforma en un escaparate de su historia, su creatividad y su manera de entender la vida. Y la Ciudad de México está a punto de serlo.
1: Bueno, pues está a punto de serlo, como bien lo sabemos. El ambiente sí se empieza a sentir ahí, de todas formas, pues estas preocupaciones genuinas, las manifestaciones, los bloqueos que hemos visto, estos grupos que están tratando de presionar a las autoridades a toda costa, por el mundial, por supuesto, pero finalmente los mexicanos estamos llenos de ilusiones, estamos llenos siempre de emoción, estamos llenos siempre de fiesta, y al final, como subía el meme hace unos días que me moría de risa, ¿no? Yo criticando al país, yo criticando a la selección mexicana durante 2 años, y a la hora del himno nacional en 6 días voy a estar cantándolo y llorando de emoción. Está con nosotros Michelle Bauer, se lo agradezco muchísimo. Él es el CEO de Host City Ciudad de México. Cada sede tiene, digamos, una organización que se encarga de armar todo lo que hay alrededor de los partidos y más allá de los partidos. Michelle, qué gusto saludarte.
3: Hola, hola, buen día, ¿cómo están ustedes?
1: Muy emocionadas, me imagino que tú, además de cansado por todo el trabajo que han tenido durante meses o casi años, también están muy ilusionados ya.
3: Sí, sí, la verdad que cansados no, la verdad no, porque pues, cuando ves día a día lo que se está montando, lo que se está haciendo después de muchas inauguraciones ya de museos, pues eso te da ánimo a seguir, ¿no? Aunque hoy el día está bastante lluvioso, pero bueno, sí, hay que darle, exacto.
1: A ver, vamos a platicar. El viernes pasado le dedicamos todo el programa a los 2 conciertos organizados por ustedes que habrá el martes y el miércoles con Carin León y Alejandro Fernández. México Vibra, los boletos están a la venta todavía en funky.mx. Está increíble el concierto, ya lo hablamos. Pero si hay algo bonito, quienes hemos tenido la oportunidad de estar en un mundial, si hay algo bonito es todo lo que hay alrededor, extra fútbol, para incluso quienes no tienen boletos para el estadio, considerando los precios de esta edición y demás. Y la Ciudad de México va a estar llena de cosas.
3: Así es, como bien decías al principio, nosotros como pues la entidad como Host City Ciudad de México, pues se armó toda un calendario, le llamamos un programa cultural por un lado, un programa de experiencias y un programa de entretenimiento, y aparte lo que decías de los conciertos como entretenimiento, pero pues la idea era tener más activaciones puestas en donde pueda la gente que va a venir de fuera y la gente que viene también de México, pues que tenga otras alternativas independientemente de ir al estadio o de venir aquí al Fan Festival, que la verdad está quedando espectacular, y los invitamos a que a partir del día 11 vengan, porque va a estar abierto todos los días, vamos a transmitir todos los partidos, pero independientemente de eso y aprovechando un poco el tema, o bastante el tema del mundial, pues se habló con varios museos, ¿no? Para que ellos vieran qué iban a hacer durante esta época, claro, ¿no? Ya esto tiene mucho tiempo y bueno, evidentemente algunos tenían pensado hacer algo, otros no, pero se empezaron a sumar a esta iniciativa que desde Host City, que Sharon Faslich está liderando, ¿no? Y bueno, se han sumado 19 museos.
1: Oye, Michelle, te tengo que interrumpir porque la pausa cae en automático, pero vamos a hablar de los museos, del Fan Fest, y de todas las actividades. Ponte como guía turístico y nos dices a dónde llevarías antes a los turistas. Sale. Venga, pausa, volvemos.
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La canción ha sido sampleada, versionada y bailada hasta el cansancio por su energía única. 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
8: Regresamos, gracias por continuar con nosotros. Esta musiquita, yo no sé quién hace los jingles del mundial y de las sedes de los mundiales, pero es un genio porque se te queda en la piel por meses después del mundial. ¿Te acuerdas que en Qatar, en Doha, en la calle sonaba?
9: Sí,
8: todo el tiempo. Y todo el tiempo...
9: Todavía recuerdo, aparte el sonido.
8: Bueno, estamos platicando de la oferta cultural que habrá alrededor del fútbol, extra fútbol. Los boletos para el estadio, ya sabemos, estuvieron carísimos. Nadie pudimos comprar boletos para el Mundial. Todos vamos a tener que organizarnos para ver los partidos en algún lugar. Pero la Ciudad de México va a tener una vibra especial, va a tener un ambiente especial. Desde cosas medio raras, como que la jefa de gobierno ya haya puesto ahora cempasúchitls en Paseo de la Reforma para replicar... El desfile de Catrinas en pleno junio, está bien, porque para los turistas es algo muy llamativo. Hasta las ofertas de museos, las ofertas gastronómicas, todos los que se han sumado para hacer de este verano algo especial en la Ciudad de México. Y Michelle Bauer es justamente el CEO de Host City Ciudad de México y estamos platicando con él. Michelle, te interrumpí, pero la pausa cae en automático,
10: no,
8: perdón.
10: No, está perfecto. Ahorita que decías que se van a organizar para... ver los partidos, los invitamos a todos aquí al Fan Festival, ¿no? Que hay suficiente lugar, va a haber muchísimas actividades, va a haber una pantalla de 510 metros cuadrados, o sea, se va a ver espectacular.
8: Ese fútbol, es el.
10: Va a haber
8: el,
10: muchas activaciones.
8: Ese es, digamos, el oficial de la FIFA, el del Zócalo.
10: Exactamente, es el Fan Festival de la FIFA.
8: ¿Ya está totalmente montado?
10: Casi, estamos al 95% de acabar.
8: Ok.
10: Pero bueno, ya está montada la pantalla, ya están las estructuras, ya están los partners oficiales de FIFA, los partners locales. O sea, todo esto ya está.
8: ¿Y cómo le hace uno para llegar? O sea, ¿tienes que comprar boleto?
10: No, la entrada es libre, no se va a cobrar absolutamente nada. Okay.
8: Nada más vas y te formas.
10: Vas, te formas, va a haber obviamente anillos de protección, de seguridad, vas pasando los anillos, vas entrando al Zócalo y bueno, aquí ya te acomodas, hay miles de actividades, como te decía, y bueno, no traer objetos peligrosos, evidentemente, ni vamos a dejar entrar con comida y bebida, pero...
8: Hay comida, hay bebida.
10: Comida, bebida no alcohólica, evidentemente.
8: No hay alcohol, ok.
10: Un lugar público, pero bueno, aquí van a poder encontrar todo y divertirse, venir con la familia, los niños van a tener miles de cosas que hacer y bueno, vivir, ¿no? Con esta, te digo, es una pantalla espectacular y un sonido.
8: Y ahí se van a transmitir todos los partidos, obviamente, no solo los de la selección mexicana, todos, los 140 y no sé cuántos.
10: No, 104. Pues, 104. Sí, todos esos. Ajá.
8: ¿Y a qué hora van a abrir? ¿Desde a qué hora va a estar abierto?
10: Mira, todos los días cambian los horarios, ¿no? Pero normalmente vamos a abrir 2 horas antes de que empiecen los partidos.
8: Ok, y si hay 2 partidos en la jornada, como en casi todas, ¿te puedes quedar? ¿Te tienes que ir?
10: Sí, hay jornadas de 3 y hay jornadas hasta de 6 partidos, y aquí vamos a estar abiertos todo el día. Buenísimo. Viendo todos los partidos.
8: Padrísimo.
10: Eso por ese lado. Por otro lado, lo que sí comentaba es, toda esta oferta cultural que, bueno, se han sumado, me voy rápido para decirte los museos.
8: Venga.
10: Estamos hablando del Franz Mayer, el Museo de Memoria y Tolerancia, el Museo Jumex, el Museo Janquick, que está en Iztapalapa, una exposición que montamos aquí en General Prim número 90 de Leonora Carrington, el MIDE aquí en el Zócalo, el Colegio Nacional en el Zócalo, el Universum en la UNAM, Palacio de Iturbide aquí también en el Centro Histórico, el CIS, que es donde durmió Pelé, que tiene una exposición también muy, muy, muy, muy padre, el Dolores Olmedo, el Museo del Papalote, que se acaba de inaugurar hace unos días, el Museo de Historia Natural. Nos falta la apertura del Museo de Antropología, donde se va a exhibir, o se van a exhibir las fotografías de Annie Leibovitz del 86, y una nueva colección de fotografías que Annie Leibovitz hizo para este Mundial del 2026. Sí, está increíble eso. Y luego el Museo Tamayo, también, que ayer aperturamos, hay una escultura, bueno, no es una escultura, es una pieza que se llama Cancha Desigual, de una artista que se llama Priscila Monge, que también ayer se inauguró, y en el Museo Caluz también va a haber una exposición de Abel Quesada. Todas estas exposiciones, ¿no?, están sumadas en lo que es el corredor cultural, y cada una en su línea de museo, de curaduría, etcétera, pues presenta algo diferente, ¿no? Okay. En el Franz Mayer hablan de diseñando una pasión que tiene que ver con el fútbol, el Memoria y Tolerancia, Juego Limpio, que tiene que ver obviamente con los valores del museo, de Memoria y Tolerancia. En fin, cada uno le metió pues ese ADN que tiene cada museo, pero con cosas que tienen que ver con temas fútbol. De fútbol, ¿no? Nos falta también aperturar algo que se va a llamar México Aquí, que eso no es en un museo, es una experiencia inmersiva, que va a estar en el Monumento a la Madre. Vamos a abrirlo el día 12 y vas a poder tener una contacto, digamos, te vas a poder llevar una visión, digamos, de lo que es México, ¿no? Completo en ese espacio, desde arte, gastronomía, cultura, fotografía, rituales, ¿no? Es una cosa muy, muy, muy, muy impresionante que estamos también montando, que se abrirá el día 12, 13 al público, ¿no? Y en el Bosque Chapultepec, el día 10, vamos a inaugurar también la Aldea Global, que es un concepto también muy interesante, donde va a haber módulos o stands o pabellones de las 48 países que están participando en el Mundial, y cada uno pues exhibirá temas de gastronomía, de cultura, de turismo, para que la gente conozca de cerca pues a todos estos países, que muchos de ellos pues son bastante lejanos, ¿no?, para la gente, y bueno, van a tener una manera de poder entrar en contacto con estos países, ¿no? Entonces son muchas cosas que todavía nos faltan de vivir, de aperturar, pero bueno, invitamos a toda la gente a que aproveche toda esta oferta, ¿no?, tanto cultural como de entretenimiento, que se ha montado alrededor del Mundial desde el Hope City, Ciudad de México.
8: Me encanta, está espectacular. Además, a esto se suma la gastronomía, un montón de restaurantes de todas las gamas, ofreciendo menús especiales, ofreciendo actividades especiales. Creo que va a ser un ambiente increíble. ¿Así lo esperan? ¿Así lo empiezan a sentir ya desde Hope City?
10: Sí, la verdad que ya se empieza a sentir esto cada vez más, ¿no? Evidentemente, pues una vez que, como digo, rueda el balón, pues ya empieza la fiesta, ¿no?
8: Yo creo que un poquito antes. Yo creo que este fin de semana ya va a empezar la fiesta. Gracias, sabemos que te tienes que ir. Muchas gracias por
10: platicarnos todo ustedes. Esto.
8: Y que tengan mucho éxito y que sea un mundial espectacular para las tres sedes, pero sobre todo para las tres nuestras.
10: Gracias, y a la orden, al momento que quieran platicar, estudio sus órdenes.
8: Gracias, y para la selección.
10: Al contrario.
8: Oye, ¿cómo le va a ir a la selección? Ya nada más así para
10: meterte. Aquí vamos a esperar a la selección, vamos a esperar a toda la gente el 19 de julio en la final. Así que los esperamos aquí en el Zócalo.
8: Eso es todo. Gracias.
9: Esa es la actitud.
8: Muchas gracias, Michelle.
10: Al contrario, ustedes.
8: Padrísimo, ¿no?
9: Increíble.
8: Me encanta. Bueno, esto que platicamos es lo que organiza, como nos decía Michelle Bauer, que es el CEO de Host City México. Ciudad de México, se suma a un montón de actividades que están organizadas por el gobierno federal o el gobierno de la Ciudad de México. En el caso de del gobierno de la Ciudad de México, pues ya hablábamos de los cempasúchiles que nos sorprendieron a todos ayer. Mi niña de 4 años dijo, mamá, hay cempachusis, porque le dice cempachusis.
11: ¿Es octubre?
8: Exacto. Sí. Ya va a ser Halloween.
11: O noviembre.
8: Y le dije, no, pero pon tú que lo vamos a adelantar un poquitín nada más. Y para platicarnos de las otras actividades, de las actividades que organiza el gobierno de la Ciudad de México, está con nosotros Claudia Curiel. Ella es la secretaria de Cultura capitalina. ¿Cómo te va, Claudia? ¿Cómo te va, secretaria?
12: Hola.
8: Buenos días.
12: Muy bien, soy del gobierno de México, no de la ciudad.
8: Ay, discúlpame, por favor, discúlpame, tuve un lapsus brutus muy
12: tremendo. Sí, no te preocupes.
8: Tremendo. Bueno, ¿qué actividades tenemos?
12: Bueno, a nivel nacional se hizo una inversión importante para el arreglo de 46 zonas arqueológicas, los 12 juegos de pelota emblemáticos, museos y mucha infraestructura cultural, de alrededor de 400 millones de pesos. Por ejemplo, Teotihuacán ya van a poder ir y tiene una renovación importante en las taquillas, puntos Wi-Fi con carteleras que puedes descargar, donde escoges el recorrido, si quieres un recorrido más largo, más corto, si es un recorrido para niños. Se rehabilitaron 3 museos de Teotihuacán y tenemos exposiciones muy importantes. ¿Me escuchan?
8: Sí,
12: ¿perdón?
8: Sí, perfecto. Sí. Te voy a interrumpir ya que tuvimos esta pausa para hacer una pausa que cae automática. Es la secretaria de Cultura del Gobierno de México hablándonos de la oferta cultural que también va a haber alrededor del Mundial. No te vayas, que quedamos contigo.
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8: Regresamos 10 de la mañana con 30 minutos. Estamos hablando de la oferta cultural en todos los sentidos que habrá en México y en el país en general. Obviamente mucho más en México, en la Ciudad de México, en Guadalajara y en Monterrey, al ser sedes mundialistas. Pero todo lo que hay alrededor, también las playas están esperando recibir a más turistas alrededor del mundial. Y lo estamos haciendo con la secretaria de Cultura, con Claudia Curiel de Icaza, a quien me regresé 3 años en el mundo y presenté como secretaria de Cultura de la Ciudad de México. Digamos que me quedé dormida como 4 años. Bueno, secretaria, nos platicabas de todo lo que hay. Hablábamos de Teotihuacán y aquí me gustaría hacerte una pregunta importante. ¿La gente puede estar tranquila con la seguridad en este y en todos los centros arqueológicos?
12: Es una muy buena pregunta. Sí, nosotros ya teníamos previsto que evidentemente en este marco festivo va a haber mucho más visitantes y mucho mayor turismo. Entonces, en ese sentido, los protocolos se incrementan y vamos a tener también apoyo de la Guardia Nacional y están implementados los arcos de seguridad en los lugares pues más con mayor flujo, como por ejemplo Teotihuacán, en Bellas Artes, Templo Mayor, uh-huh, Antropología y todos los museos y todas las redes que tenemos.
8: Entonces, están los centros arqueológicos ya preparados. ¿Qué más? ¿Qué otras cosas, más allá de lo que conocemos, lo que hay de forma ordinaria, ¿qué otras cosas están planeando alrededor del mundial para los miles de turistas que van a venir?
12: Bueno, es que en realidad ya tenemos un patrimonio maravilloso.
8: Sí, bellísimo.
12: No es necesario inventarles nada.
8: Por algo vienen tantos turistas al año a diferentes sitios en México.
12: Sí, además, bueno, en el mundial nosotros sí vamos a ser anfitriones culturales con una riqueza brutal, maravillosa, y simplemente lo que estamos haciendo es poner en valor las colecciones permanentes que ya tenemos, obviamente con una revisión, una visión contemporánea, ¿no?, de las colecciones, pero yo sugiero mucho que revisen la red de museos, antropología, Bellas Artes, el MUNAL, el Museo de Arte Moderno. Tenemos un circuito de 185 museos.
8: ¡Qué locura! Es una locura.
12: ¡Qué locura! Es una locura. En Bellas Artes, por ejemplo, ahorita está una exposición de arte chicano, de colectivos y colectivas de migrantes, de artistas, que está de primera. Y es la primera vez, valga la redundancia, que se abre un espacio como Bellas Artes para pues todo este espacio de diálogo con los México-estadounidenses. La exposición está maravillosa.
8: ¡Qué padre!
12: También
8: ¡qué
12: está
8: bonito!
12: Una nueva de Roberto Montenegro, también uno de los grandes pintores mexicanos, con una maravillosa curaduría que también los invito a visitar, eso en Bellas Artes. En el Museo de Arte Moderno, pues se pone también en marcha y visible toda la colección permanente del Museo de Arte Moderno. También tiene muchas Fridas y tiene muchos otros artistas que vale la pena ir a visitar. Y tenemos el día de hoy y hasta el domingo un encuentro de arte textil y de artesanías en el Complejo Cultural Los Pinos. Es un proyecto que se llama Original, que ya tiene varios años, pero que invita a 500 artesanos de todo el país y van a traer textiles, artesanías de primera. Lo más hermoso del país lo van a ver aquí reflejado.
8: ¡Qué bonito!
12: Y es la venta sin intermediarios en el Complejo Cultural Los Pinos. También hay música, hay danza, obviamente originaria, ¿no?, para conocer más de esta diversidad cultural. Y eso está hasta el domingo en el Complejo Cultural Los Pinos, que es el encuentro de arte textil más importante de América Latina, el más grande.
8: Oye, por cierto,
12: eso está. Sí.
8: Es que ahora me vino a la mente lo que va a haber, he estado viendo de cerca la planeación de lo que va a haber en Campo Marte y está increíble.
12: Bueno, eso lo organiza el FIFA Fan.
8: Pero está increíble, ¿no? ¿También?
9: Sí, está impresionante.
12: Sí, hay conciertos y tal. turismo, la Secretaría de Turismo integró un área gastronómica, lo cual es muy interesante porque van a poder conocer pues la cocina de los distintos estados, y eso le va a dar mucho también a visitantes y turistas. Eso lo organiza mi compañera Josefina, la Secretaría de Turismo.
9: Pero está precioso.
12: Y está precioso, y eso está muy bien dentro del FIFA Fan que están haciendo ahí.
11: Secretaria, hay un montón de actividades, ya lo decíamos muy bien, hay experiencias, hay travesías. Estaba viendo que aparte, pues hay que hablar sí de la Ciudad de México y de las otras sedes, que es Guadalajara y Monterrey, pero sobre todo también de los estados que están alrededor, ¿no? En este caso, pues obviamente Hidalgo, obviamente Morelos, obviamente Puebla. ¿Qué hay de todo esto?
12: Bueno, como mencioné, se hicieron intervención en 46 zonas arqueológicas. Vamos a tener los amaneceres arqueológicos en Cuicuilco, en Tula y Xochicalco. Ya sabes, puedes llegar muy temprano para poder vivir un amanecer en una zona arqueológica, lo cual es maravilloso, obviamente con contexto, con guía, y que te puedan contar de por qué está dispuesta de una u otra manera pues todas estas zonas arqueológicas, que tienen toda una lógica, evidentemente, pues con el sol, con los cuatro puntos cardinales. Y también vamos a incrementar los horarios de los principales museos hasta las 7 de la noche. Por ejemplo, Antropología, el Templo Mayor, el Museo de Arte Moderno. Y vamos a tener más noches de museos, que como ustedes saben, eso se amplía hasta las 10 de la noche en 17 recintos, y vamos a implementarlo 3 miércoles subsecuentes en el marco del Mundial, para que todos los turistas o visitantes pues también puedan aprovechar para ir a los museos en las noches. También hay actividades culturales. Hay una cartelera amplísima que pueden consultar en cultura.gob.mx, en nuestras redes sociales, y estaremos lanzando todas estas carteleras de las recomendaciones, porque hay muchísimo, pero también podemos recomendar dependiendo si están en el circuito sur de la ciudad, en el circuito norte. Ya tenemos un circuito especial de toda la oferta y los museos que tenemos en el INAH y en el IMBAL, ya por región, que es lo que vamos a estar.
19: Qué bueno que mencionas esto, porque de pronto llegar a la Ciudad de México y tener 3 semanas para estar aquí y querer viajar puede ser súper abrumador. No sabes a dónde ir, no sabes cómo ir, no sabes qué primero, qué después. Si llega un turista, ¿cómo se puede enterar de cómo hacer todo esto, de cómo lograr el mayor número de cosas posibles, de cómo hacerlo de forma segura y de qué hacer sobre todo?
12: Bueno, estos circuitos ya los hicimos justamente para facilitar, ¿no? Por zona, y eso es muy, muy fácil. Y además Turismo también hizo una aplicación especial donde se puede consultar toda la programación en el marco del Mundial.
19: Entiendo que...
12: Ahorita te paso exactamente el nombre.
19: Eso estaría padrísimo. Entiendo que cada quien está en su tema, en la Secretaría de Cultura dirigida por ti, están en toda la oferta cultural, no sé si es la...
12: Y en la operación de los museos, que tengan los mejores servicios en las zonas arqueológicas, en rutas de muralismo mexicano, que vamos a hacer también rutas especiales.
19: Entiendo que el secretario de Seguridad está en el tema de la seguridad, la secretaria de Turismo, hablábamos ya.
12: Pero
19: de
12: siempre estamos coordinados.
19: Eso es lo que quiero,
12: duda.
19: Eso es lo que quiero que me digas. ¿Está listo el país? Porque ahora sí ya no hay margen de error, ya no es de vamos a estar listos. ¿Está listo el país para recibir al Mundial?
12: Sí, por supuesto, hemos trabajado muchísimo tiempo y nos vemos semanalmente y nos coordinamos con la presidenta y con todos los secretarios en todas las áreas de coordinación necesaria, seguridad, colaboración con turismo, con salud, y hemos tenido estas mesas instaladas ya hace muchísimo tiempo, también con la organización de la FIFA.
19: Se ha usado mucho esta frase de que México está de moda. Vamos a dejar el nombre de México bien en alto después del Mundial. El 19 de julio, más allá de lo futbolero y de lo futbolístico, que ojalá que así sea, pero en eso no nos vamos a meter en este momento. ¿Todo el mundo va a decir qué bien lo hizo México?
12: Pues es que es el país con mayor riqueza cultural de todas las sedes mundialistas, honestamente. Y pues la infraestructura, las actividades,

0: Y sí. Deseo de corazón, más allá de mi pasión y afición pública al fútbol, deseo de todo corazón que como país nos vaya muy bien recibiendo a tantos turistas y sobre todo con los reflectores del mundo encima.
1: Completamente, y creo que eso que dices es lo más importante. Finalmente, el evento deportivo es importante, pero lo más relevante es lo que está detrás, y nosotros somos los grandes anfitriones culturales del Mundial y no hay comparación. Y eso se va a reflejar en toda la oferta y en todo lo que se va a visibilizar del Mundial y en todo lo que van a ver los visitantes y todos los que vienen. Ya se están dando cuenta, los que no conocían nuestro país, de la maravilla y de la grandeza que tiene nuestro país.
0: Pues ojalá que a finales de julio podamos hablar para ver el saldo, cuántos turistas vinieron,
1: visitantes,
0: cómo nos
1: fue. Claro que sí.
0: Perfecto.
1: Todo el impacto en zonas arqueológicas. También me gustaría invitarlos fuera de lo que hacen al aire. Vamos a ir el lunes a hacer un recorrido por Teotihuacán, si quieren.
0: Ah, padrísimo.
1: A las 11.
0: Perfecto.
1: Estamos haciendo un recorrido para que vean, conozcan los nuevos museos. Hay un nuevo museo en Teotihuacán que se llama Grandeza Teotihuacana. Es el museo de sitio que estuvo 20 años cerrado, pero que lo renovamos y que tiene piezas maravillosas. Entonces, si quisieran venir a partir del lunes, ya están abiertos todos los nuevos museos, los museos que ya estaban completamente rehabilitados, y lo importante es seguir conservando, investigando y visibilizando el patrimonio nacional.
0: Perfecto, pues muchas gracias por estos minutos. De verdad, ojalá que nos vaya muy bien como país. Gracias, es Claudia Curiel de Icaza, la secretaria de Cultura.
1: Muchas gracias, querida.
0: País. Gracias.
1: Sí, ya nos va muy bien porque tenemos una gran cultura. Ya la parte deportiva es esa parte.
0: Sí, ¿no? En eso no nos vamos a meter. Ojalá que vengan juntas, pero bueno, ahí sí no podría meter las manos al fuego. Ojalá que en esto sí. Gracias, secretaria.
1: Muchísimas gracias, muy buenos días.
0: Buenos días, vamos a hacer una pausa y al regresar hacemos un recuento de todo lo que hay, empezando por los conciertos del martes y del miércoles en el Auditorio Nacional y toda la oferta que tenemos como mexicanos y como extranjeros alrededor del Mundial. Bueno.
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6: El encéfalo humano es el órgano más graso del cuerpo, compuesto por casi 60% de lípidos esenciales.
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6: El estornudo viaja a una velocidad de 160 kilómetros por hora, expulsando aire y partículas hacia el exterior rápidamente.
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8: La presidenta Claudia Sheinbaum emitirá un decreto para blindar la zona de Mahahual, en Quintana Roo, después de que se intentara construir un proyecto turístico en la zona. Detalló que se planteara que únicamente se pueda desarrollar ecoturismo con la comunidad. La gobernadora del Estado de México, Delfina Gómez, encabeza la jornada de limpieza en el municipio de Chimalhuacán. La mandataria estatal realiza labores de recolección de basura junto a voluntarios mexiquenses. El INEGI reportó que la confianza del consumidor registró una disminución del 0.7% en abril en comparación con el mes anterior. Precisó que se debe al pesimismo de los mexicanos con respecto a la situación económica del próximo año. Informó Daniel Wellbanks. 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
2: Bueno, regresamos. Estaba usted oyendo el tema, el jingle de Host City, Mexico City o México CDMX, que es la cancioncita que se prepara para una sede mundialista. Cada una tiene la suya. Esta es la de la Ciudad de México, desde donde le transmitimos todas las mañanas este programa. El mundial está a 6 días y 2 horas y 15 minutos. La inauguración, el silbatazo inicial. Más allá de lo que habrá antes, que ya sabemos que viene Shakira, ayer nos enteramos. Sí, o sea, si se necesitara algo más para que esto sea emocionante, Shakira por primera vez va a cantar Dai Dai en la inauguración en el Estadio Ciudad de México. Hay que recordar que el estadio durante el Mundial es el Estadio Ciudad de México, no es el Estadio Banorte, no es el Estadio Azteca, el de Monterrey no es el Estadio BBVA, es el Estadio Monterrey, el de Guadalajara no es el Akron, es el Estadio Guadalajara. Ahora, la oferta que hay alrededor del Mundial, alrededor del fútbol, extra fútbol. Bueno, para empezar me gustaría hablar del FanFest, ya nos lo decía Michelle Bauer, este será en el Zócalo, estará abierto diario, los horarios dependen de los horarios de los partidos, se abrirá 2 horas antes, no hay que comprar boleto, la entrada es libre, no puedes llevar comida porque la oferta gastronómica estará ahí. También habrá un FanFest, una especie de FanFest, ese sí es con boleto pagado, pues, en Campo Marte, aquí en Paseo de la Reforma, en Ciudad de México. Ese tiene unos conciertazos de noche y actividades padrísimas de día, una enorme y espectacular, muy, muy espectacular oferta gastronómica que está organizando, como nos lo decía la Secretaría de Cultura, la Secretaría de Turismo a cargo de Josefina Rodríguez. Hablando de conciertos, para inaugurar esto, está el concierto México Vibra, que en este caso son 2 conciertos. Uno el martes ya, martes 9 de junio. En este concierto estarán Carlos Rivera, Mijares,
3: Alejandro Fernández.
2: Sí, lo quería dejar
3: hasta el final.
2: Para que se entendiera. No, está bien. Yuri, Timbiriche, Banda El Recodo, Carla Morrison, Meme del Real, con quien platicamos aquí, Carlos Rivera. Y ese día, ahora sí,
3: Alejandro Fernández.
2: Al día siguiente, los mismos que le acabo de decir, pero en lugar de Alex,
3: Karin León.
2: Karin León. Eso es martes y miércoles. Horas después queda inaugurado el Mundial. Se llama México Vibra, los boletos están en Funky, hay descuento, los pueden comprar. Serán conciertos espectaculares, llenos de cultura, llenos de historia, con unos visuales increíbles, con una producción preciosa y con estos cantantes saliendo de su zona de confort y interpretando canciones que no son suyas, sino que van narrando la historia de México un poco a través del fútbol. Me parece que va a ser una experiencia única, sin precedente y además irrepetible. Ahora, ya hay varias actividades inauguradas. Por parte de Host City, las que nos decía Michelle Bauer en el Museo Memoria y Tolerancia, se llama Juego Limpio, en el Museo de Historia Natural, Un Balón para el Museo 2026, en el Banquic, el Álbum Épico, hay también una exposición de Leonora Carrington que se llama El Laberinto, en el MIDE, en el Museo Interactivo de Economía, una exposición que se llama Pasa el Balón, en el Museo Caluz, espectacular, El Jardín de Velasco, en el Museo Jumex, fútbol y arte, esa misma emoción, en el Museo Tamayo, las canchas desiguales que fueron inauguradas ayer, además se inaugurará la Villa Cultural, en el Franz Mayer, en el Dolores Olmedo, en el Papalote, en el Universum y en el Palacio de Iturbide, hay exposiciones extraordinarias relacionadas con el Mundial de Fútbol y con el fútbol, lo mismo que en el Museo de Antropología. Eso por parte de Host City, todo lo que les acabamos de decir. El gobierno federal, el gobierno de la Ciudad de México también tiene planeadas actividades moradas, ajolotizadas. Va a haber un desfile de catrinas en el Mundial. para que los turistas lo vean, porque la verdad es que es algo que sí jala mucho la atención internacional.
3: Y que sí es muy padre.
2: Y muchas actividades del gobierno federal.
0: Sí, platicamos de hecho con la secretaria de Cultura hace unos minutos y nos decía de todas las actividades culturales que tienen. Y nada más les voy a como resumir un poco de lo que viene. 2 noches de museos en 17 recintos, actividades en el jardín escénico, 41 actividades en el jardín escénico, 30 rutas del conocimiento arqueológico, 57 exposiciones temporales en 29 recintos, 3 experiencias de amaneceres arqueológicos, esto como en justo en las ciudades que están conurbadas con el Valle de México, 3 rutas del muralismo mexicano, 11 travesías arqueológicas en 6 entidades, 34 actividades alusivas al juego de la pelota, y también nos comentaba la secretaria que 11 museos van a tener horario extendido hasta las 7 de la noche.
2: Esto para además de las noches de museo, que ya decías.
0: Además de estas noches de museo, pero esto es importante porque así pues más turistas van a tener la oportunidad de visitar los grandes museos que hay en la Ciudad de México. Ahora, les decía que estas rutas del muralismo mexicano, pues hay varias, de verdad. O sea, está la de el Museo Mural Diego Rivera, Museo del Palacio de Bellas Artes, el Mercado Abelardo Rodríguez, hay varias actividades que todos, y nos decía la secretaria de Cultura, lo pueden encontrar en la página oficial para que ningún turista y ningún mexicano se pierda de estas experiencias, porque es padrísimo y lo comentábamos aquí, Dani, que, a ver, fuera de lo que se vive en un estadio y esta vibra mundialista, pues creo que también todo se vive en las calles y es bien bonito también poder tener la oportunidad de visitar este tipo de actividades.
4: Y el Turibús de la Ciudad de México, que se suma a todas estas experiencias, ayer presentaron un plan que se llama Canta Corazón, que es parte de la oferta turística y de la estrategia turística de la ciudad rumbo al mundial. Así que está todo preparado, está todo listo, y como decíamos, se vale emocionarse, más allá de todo lo malo que ocurre en este país, que no dejamos a un lado, que no olvidamos, se vale emocionarse, es sano emocionarse. Ojalá que a la selección le vaya increíble, y ojalá, eso deberíamos de desearlo todos los mexicanos y las mexicanas.
0: Sin duda.
4: Todos. A veces parece que no es así, pero deberíamos de desear todos que México quede increíble después de acabado el mundial.
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0: ¿De qué va el dato? Dani, pues les quería comentar que, bueno, pues ya todos sentimos esta vibra mundialista. Me gustaría compartirles, pues, estos datos curiosos acerca del fútbol a partir de ya, pero sobre todo que a lo mejor no conocemos y que tienen que ver con lo que hemos vivido en otras copas mundiales. Hoy estaba encontrando que Islandia llevó casi a su país entero al Mundial de Rusia 2018. Y es que, a ver, es muy curioso porque clasificó a Rusia 2018 cuando tenía apenas como 340,000 habitantes. Bueno, se calcula que cerca del 10% de toda la población viajó a Rusia para ver a su selección. Cerca de 30,000 islandeses pues viajaron para, obviamente,
4: ¿te acuerdas lo que era la porra?
0: Sí.
4: Se robaron el corazón de todo el mundo.
0: Es que se robaron, era lo que te quería decir. Todos recuerdan a Islandia en Rusia 2018, justo por eso. Y bueno, decía yo que 30,000 islandeses viajaron a Rusia. Bueno, 66,000 personas, o sea, el 20% de la población pidieron entradas de la FIFA, o sea, pidieron un boleto. Entonces, imagínense esa cantidad en Rusia 2018, el debut soñado, obviamente, y pues bueno, todo lo que llevó a esta selección y todo lo que llevó a este país a Rusia 2018. Les estaré compartiendo así como datos curiosos.
4: Sí, me encanta. Me super parece.
0: A lo largo de todo.
4: Oye, y no lo puedo dejar de decir por cuestiones personales, pero me está diciendo mi queridísima Jimena Millán, que siempre encuentra los datos más curiosos del mundo, que hoy hace 28 años se estrenó The Truman Show, una de mis películas favoritas, por eso les digo que por cuestiones personales se lo tenía que decir. Esta película de Jim Carrey, que es espectacular.
0: Bueno, es de mis favoritas. Bueno, a ver, no mi favorita, pero es una película. Fíjate que yo tuve la oportunidad de verla hace no tanto, hace como 6 años, podría decirlo.
4: Buenísima, yo la he visto.
0: Si no la han visto, véanla.
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4: Bueno, ¿qué es noticia en México? ¿Qué es tendencia en el mundo? La carretera, la autopista México-Cuernavaca estaba bloqueada, está bloqueada. Habitantes de Tlalpan y Xochimilco mantienen este bloqueo para exigir soluciones al problema de drenaje. Se puso feo. A pesar de la lluvia, porque está lloviendo en gran parte del Valle de México, se puso violenta esta manifestación, que insisto, continúa, está bloqueada la autopista México-Cuernavaca.
0: Sí, ahorita estoy viendo las actualizaciones que trae Capufe, dice que ya se están retirando los manifestantes, pero bueno, obviamente esto sabemos, complica muchísimo la circulación durante el día, así que tomen sus precauciones. Y una parte importante es que en la Ciudad de México está lloviendo, entonces todo esto complica obviamente la movilidad.
4: La gente sigue, ayer dieron paso libre en varias autopistas de acceso y salida de la Ciudad de México, y siguen varios bloqueos, por ejemplo, afuera de Televisa Chapultepec, uno de personas con discapacidad visual, que están en Valderas y Arcos de Belén, prácticamente afuera, le decía, de Televisa Chapultepec. La gente, que como le decía, continúa, la presidenta aseguró que no se va a desalojar a los integrantes de la gente de su plantón para evitar caer en provocaciones. Y pues siguen las negociaciones.
0: Siguen las negociaciones. Hay que recordar también que hoy hay algunas movilizaciones. Ayer terminó sin acuerdos este diálogo con las autoridades de la Secretaría de Gobernación.
4: Hasta que esté a punto de romperse, ¿no? Eso es un hecho. Y de eso han vivido siempre los integrantes de la CENTE. Se creó un monstruo desde hace muchos años, décadas incluso, con la CENTE. Ahora, lo que ocurrió en Metepec, este municipio del Estado de México, el alcalde panista Fernando Flores entró a su club deportivo, con sus escoltas, con armas largas. Después ofreció una disculpa, dijo que le habían llamado para resolver un asunto de seguridad ahí adentro y que ofrecía una disculpa.
0: Desde luego que esto llegó a la conferencia de prensa. La presidenta dijo que solicitó al secretario de seguridad investigar el caso.
4: Bueno, y con esto nos vamos. Ayer en deportes, la selección mexicana le ganó 5-1 a la selección serbia. 2 de los 5 goles fueron autogoles. Este es el último partido de preparación previo al Mundial, es decir, al partido de inauguración de este el próximo jueves contra Sudáfrica.
0: Y bueno, el domingo el Gran Premio de Mónaco. En la Fórmula 1, que se nos pierde a veces como en
4: se
0: tanto tema
4: todo,
0: de fútbol.
4: Tienes razón, está también las finales de la NBA.
0: Sí, de la NBA, buenísimas.
4: Con los Knicks aventajando. Con esto nos vamos, gracias por habernos acompañado. En nombre de todo el equipo, soy Daniel Diturbide, Vivi.
0: Gracias, buen día.
4: Nos oímos el lunes, misma hora, misma estación. Nos vemos más temprano en la tele y nos vamos con Taylor Swift.
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10: En Harvard, Elizabeth fue una más. Padres orgullosos, maestros y 630 alumnos en un importante día. La ceremonia de graduación de la Escuela Kennedy de la Universidad de Harvard. Y se escuchó el nombre de la alumna, Elizabeth Sajonia Coburgo. Los reyes Felipe y Matilde de Bélgica aplaudieron emocionados a su hija, porque durante sus estudios en un máster de ciencias políticas, Elizabeth fue una más entre sus compañeros. La realidad es que se prepara para ser reina. Elizabeth ya completó su preparación militar en la Real Academia de Bruselas. Texas, donde aprendió técnicas de camuflaje y supervivencia en el campo, entre otras habilidades. La princesa posee el grado de oficial del ejército y tiene el rango de teniente adjunta. Después de vivir en Boston, ahora la princesa anunciado se tomará un año sabático. No se sabe en dónde. No son cuentos de hadas, son historias reales.
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11: París, Francia, la capital francesa, es el epicentro de la alta cocina y pastelería refinada. Sus panaderías desprenden el aroma de croissants de mantequilla, mientras que sus bistrós ofrecen clásicos como el confit de pato. Es el lugar donde nacieron las bases de la gastronomía occidental, combinando una técnica rigurosa con una pasión inagotable por el buen queso y el vino.
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3: Hoy viernes 5 de junio en Todo para la Mujer. Alicia Villarreal causa alboroto en Monterrey al término de una conferencia de prensa y en el mismo lugar Lucía Méndez cae en medio del zafarrancho. Familia de Carmen Salinas no descansará hasta que se limpie su imagen tras señalarla de brujería con bebés en un podcast de Saskia Niño de Rivera. 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Hablaremos del show multimedia que ha causado sensación en México, Minecraft. Además de lo mejor del teatro y el cine. Con esto y más, comenzamos.
2: Hola, ¿cómo les va? Muy buenos días. Gracias por estar con nosotros hoy viernes. Ay, todos dicen que el viernes el cuerpo lo sabe. ¿Sabrán tú?
4: Sí, bueno. Uy,
5: sí, hoy quería que supiera.
4: Si no, pregúntale a Lalo.
2: Que supiera el cuerpo.
4: Hoy quería que supiera el cuerpo.
2: Que sepa el cuerpo, que hoy es
5: hoy querías que supiera por la lluvia, no estar acostadito, empiernados.
2: Qué feo día amaneció, bueno, todo lloviendo. Bueno, eso, bueno, buenos días a todos. Aunque esté lloviendo, hay que echarle mucha gana a la vida. Bueno, hoy cumpleaños mi querida Galilea Montijo. ¿Cuántos estará cumpliendo?
4: 54.
5: 54.
4: Se ve muy bien. Se ve espectacular. Espectacular. Qué mujerón.
2: Ay, está guapísima.
4: Guapérrima. Que por cierto, nada más le voy a dar un breviario cultural. Sí hay demanda en contra de la mujer que le hizo lo de los ojos, ¿eh? O sea, sí ya.
2: ¿Qué le hizo en los ojos?
4: Pues acuérdate que le hizo como un pequeño retoque en lo de los ojos y se los dejó un poco mal. Sí, está en Polanco la clínica de esta mujer. Bueno, se los dejó mal.
2: Es que cuando te hagas algo hay que ir con el mejor, porque no tienes otra carita.
4: Exacto.
2: Ni Gali, que tiene tanto dinero como va con cualquiera.
4: Pero fíjate que no, bueno, quién sabe qué ahí realmente qué pasó, pero la cosa es que sí hubo reclamo y severo, ¿eh? O sea, para la cirujana, porque es una cirujana, sí es médico, no es una que además pone de tratamientos cosméticos. O sea, esta mujer sí estudió medicina, está en Polanco, aquí en su consultorio, y sí hubo demanda.
2: Pero se lo debe haber hecho en el consultorio.
4: Ah, sí, claro.
2: No en una, en un quirófano. Bien.
5: Pero qué riesgos, lo que decía el doctor, ¿no? Ir con alguien que no tenga certificado, que no sepas.
6: En este caso
5: que no
6: ya tengas. Sí tenía certificado. El gran problema, yo siento más bien, fue que al momento de hacerle el procedimiento, lo que pasa es que tenemos tantas terminaciones nerviosas en los ojos,
2: sí, claro.
6: Como el mío que está un poco caído hoy, sí. Y pasa justo eso, que al final del día lo que sucede es que te tocan algún nervio o sucede algo, y entonces claro, la mirada que está más tan expresiva, pues se cambia.
2: O se te cae el ojo. Una amiga que se puso Botox anduvo 6 meses con el ojo caído porque inyectaron
5: mal. Un nervio.
2: Sepa Dios qué. El caso es que 6 meses con el ojo gacho así, completamente caído uno de los ojos. Ay, por eso hay que tener mucho cuidado que se ponen en la cara. Si son bonitas, no se arriesguen.
4: Pero mira que esta mujer no es mal médico. O sea, aparte que...
6: Algo de haber pasado, ¿no?
4: Algo de haber pasado. Descuido. Y porque ella lleva muchos... Pues no tiene ni uno ni dos años practicando. Tanto lo hace aquí de manera privada, como lo hace para todos estos niños quemados, que muchas veces, o que nacen con labio leporino y esas cosas. Ella es una de las que está trabajando en eso, y eso no van a meter a cualquiera.
2: No, pero mira, siempre hay que hacerlo en un hospital, en un quirófano. Uh-huh. Con una anestesita que sea profesional, con un médico cirujano plástico que sea profesional. Porque si vas a un salón de belleza y te las haces, pues...
5: No, pues no.
2: Ahí vienen los riesgos.
5: Sí, así es.
2: Bueno,
5: sí,
2: Gali, te mando un beso.
4: Besos,
2: un abrazo,
4: Gali, guapísima.
2: Estás guapísima.
6: Sí, hermosa.
2: David Bisbal también cumpleaños. Bárbara de Regil, otra guapísima.
4: Oye, qué bárbaro.
2: Le mandamos besos. El Burro Van Rankin, Mark Wahlberg y Kenny G. Todos esos son cumpleañeros el día de hoy.
4: Hay mucho cumpleañero. Que se junten todos, se hagan con su Gali Fest, con el Burro, con Bárbara, con todos.
5: ¿Saben dónde va a estar Bárbara del Regil?
4: ¿Dónde?
5: En el sótano.
4: Ah, sí.
2: ¿Ah, está?
6: ¿Ah, sí?
2: ¿En el sótano? ¿En el gay?
5: En la obra. No, en la obra, el sótano. En la obra, el sótano. Donde está la Claudia Talancón.
2: El sótano.
5: No, la obra, el sótano. En el sótano, ahí va a estar.
6: ¿Qué sabes qué?
5: Alternando con la Claudia Talancón.
4: Que qué obra, está extraordinaria. ¿Está buena? Los efectos, la producción, sí, la historia.
5: La hija de Omar.
4: El maestro Luis Felipe Tobar, todos también,
6: Y para Bárbara creo que significa un debut teatral, porque yo no recuerdo haberla visto en teatro. O sea, solamente ha hecho cine, series, viene de hacer Carlota con Belinda, por ejemplo. Y acaban de regresar.
2: Rosario Tijeras,
6: ajá, exacto. También ya hizo doblaje, que cumplió el sueño en una película de animación donde es una pantera. Pero el teatro, según yo, no he hecho.
5: Aquí con las mejores exclusivas.
2: Pues yo no exacto. Me acuerdo que hizo teatro
5: también. No, la mejor exclusiva, verlo en teatro ya.
2: Sí. Ah, mira. Está padre. Pues Marquito Silva aquí está. Aquí está Johnny.
5: Vengo de He-Man Max.
2: Lalito.
6: ¿Cómo están?
2: Gutiérrez. Entonces, vamos a platicarle todo lo que está pasando en este mundo del espectáculo, que afortunadamente diario.
4: Ay, como
5: hay de qué hablar.
4: Y más una Mami New, imagínate ver a Mami New, que ayer, sí, no sabes la cantidad de medios que convocó gracias a Vicky López, que ya sabes que es la argüendera número uno de México, la mejor RP. Había más de 150 medios de comunicación en un lugar que se llama Las Tertulias, que está sobre el circuito interior.
2: ¿Pero qué fueron a hacer ahí?
4: Porque ayer, el día de ayer, New York es una de las...
2: Ay, New York siempre nos da mucho chisme.
4: Esa Mami New es maravillosa.
2: Sí. No, y aparte
5: muy divertida.
2: Papa y un cuerpazo.
4: ¿Y qué cuerpazo?
2: ¿Y bailó?
4: No, nada más habló en la conferencia.
6: Y lloró.
4: A todos los que va a demandar, también que sigue con
2: Juan Osorio. Y a todos los que tienen el caldero.
4: Y a todos los que tienen
5: el caldero.
4: Y
5: su hija, que está haciendo un disco muy padre, Romina.
4: Ah,
5: Romina,
4: sí.
2: Su hija. Mira.
6: Que ya ve que no puede hablar de Juan. Aquí nos contó, ¿se acuerda? Cuando vino el programa, que nos dijo que ya no podía hablar de él porque le habían interpuesto unas órdenes de restricción en particular para que ya no hable nada. Igual.
2: Pues ahora
6: no,
2: ya lo pudo hacer. Ya puede,
4: ¿verdad? Ah,
2: ya
4: habló. Mira, dijo que le valía el gorro y que se pasaba por el arco del triunfo lo que pensara Juan Osorio. Que, claro.
6: Sabes que ahora que la busquen las autoridades, a ver si
5: va a decir lo mismo.
4: Bueno,
5: la
4: orden dura un año. Tampoco es de que dure tanto. Ya. Si ya pasó un año, pues
6: ya.
4: Sí,
6: ya puedes hablar.
5: Me vale, todo se le resbala.
6: Y tenemos una notita justo de lo que
2: nos contó. A ver, vamos a ver qué dijo Niurka.
1: Niurka Marcos fue anunciada como madrina aliada del Pride Gay y al término de la conferencia de prensa, esto opinó sobre unas declaraciones que hiciera Verónica Castro años atrás, asegurando que en esta vida jamás sería lesbiana.
7: Yo puedo decir que nunca me vas a ver mamando un chocho, pero mejor nunca lo digo porque podría amanecer mamando uno. Uno nunca debe de decir nunca jamás. Esa es mi primera respuesta. O sea que nunca le daría la espalda a una preferencia de un momento sexual. Uno. Y dos, el hecho de que ella ha dicho que lesbiana jamás no le quita la gran trayectoria que tiene, la gran estrella que es en México, la gran artista que nos ha representado, la gran mujer, la gran madre y la gran colega de tantos años.
1: La cubana tampoco pudo dejar de opinar fuertemente de Imelda Tuñón por no haber hecho el intento de que el pequeño José Julián felicitara a Maribel Guardia en su cumpleaños.
7: Oh, porque esa chica no para de tomar malas decisiones. Eso habla de ella y de quién es como ser humano.
1: Pero a la que sí defendió de todo el hate que ha recibido fue a Ángela Aguilar.
7: Claro, le sigo dando el apoyo porque es un ser humano que, sí, oye, es demasiado el estar mancillando, aplastando, denigrando y jodiendo una sola puta vida con tantas mujeres que andan por ahí quitándole los maridos a las otras. También de tapete.
8: Gracias. Ángelo, les pongo
1: Para Grupo Fórmula, Benice Ortiz.
2: Bueno, pues ahí está lo que dice. Ella sabe que ella no tiene pelos en la lengua.
5: Ni filtros.
2: Y habla tal cual. Me parece bien.
4: Que ayer no fue Maribel Guardia. A Maribel Guardia.
2: Sí, estaba convocada, pero no fue. Pero mira, qué bueno que no fue.
4: Ay,
2: porque lo mismo le hubieran preguntado.
5: Amigo,
2: lo mismo.
5: ¿Otra vez
2: que
5: lo
2: hemos
5: mismo?
2: Estado diciendo desde hace 6 meses.
6: Exacto.
2: Diario tenemos una nota de Maribel o de la niña.
6: O de Imelda.
2: Que ya chole.
4: Pero es que queremos preguntarle porque dicen que todavía, aun pese a que ya había dicho la otra parte o la contraparte, que ya había así removido.
2: Bueno, el abogado ayer
4: Marco
2: dijo que no.
4: Chacón de como Albacán, no, pues no. Entonces queríamos saber.
2: Ayer dijo el abogado, bueno, si ya lo dijo el abogado, pues ¿para sí, qué para quieren que se los diga a Maribel?
4: Pero ahora este fin de semana todos los medios vamos a estar ahí aglutinándonos a las afueras del teatro para tener una declaración de mi
2: querísima Maribel. Ya denle vacaciones. Es que es muy molesto que te anden persiguiendo.
5: Cansado.
2: Pero bueno, mira. Ayer dijo el abogado que ella sigue siendo la tutriz y que Marco Chacón sigue siendo el albacea.
4: Entonces.
2: Porque los jueces no le han dado, o sea, no lo han dictado
5: oficialmente.
2: Uh-huh. Entonces, mientras no les llegue el aviso uh-huh. oficial de que ya no son, siguen siendo.
4: Sí, exactamente, porque un juez es el que remueve.
6: Sí,
4: el
6: claro, sí.
2: Y si no ya lo dijo el abogado, entonces ahí van a preguntarle a Maribel.
6: ¿Y sabe qué?
2: Que ella con su boquita se los diga.
6: Muy interesante que también dijo el abogado, bueno, más bien otra abogada que Ernesto tuvo la oportunidad de platicar con ella, la juez, exacto, que decía que sí había en su momento la posibilidad de que Imelda se quedara sin la patria potestad y que iría directamente sin escalas a Maribel, porque tiene que ir a los abuelos maternos o paternos. Uh-huh. Entonces eso sería también como interesante. Obviamente tendría que iniciar un proceso legal.
5: Es un juicio, ajá, ¿no? Sería juicio,
6: o sea, tendría
5: ¿no?
6: que hacer juicio, sí. Pero en algún momento dado, si las cosas llegan a escalar tan tan grandes, sí se podría en un momento dado con una figura como, legal.
2: No, que pero Maribel,
6: muy compleja. Ella, sí, que no quiere. Ella. Ajá, exacto.
2: Ya dijo Maribel, guarda que ya está harta de estar peleando y todo. Que hay cuando crezca el niño y la quiera ver, pues ahí está. Ahora, si quieren que les ayude monetario.
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17: El Amazonas es la selva tropical más grande del mundo y una pieza clave en la regulación del clima global. Extendiéndose por 9 países, alberga una biodiversidad inigualable, con miles de especies de plantas y animales aún por descubrir. Actúa como un gigantesco sumidero de carbono, absorbiendo toneladas de dióxido de carbono. Sin embargo, enfrenta amenazas críticas debido a la deforestación y la minería ilegal, poniendo en riesgo el equilibrio del planeta.
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0: regreso.
1: Bueno, estamos de regreso y les decía yo que Niurka también en esta conferencia de prensa que hubo, también lloró por sus amigos gays, unos que habían muerto y otros que le habían pasado muy, muy mal. Y entonces esto fue lo que pasó.
2: Gracias por invitarme como estrella aliada.
3: Reina, estrella.
2: Ay, gracias. Pero es que yo soy del pueblo y para el pueblo. Y también me han coronado en el gremio tantas veces que las guardo y yo creo que cuando me pele se las voy a dar para que las vendan, desgraciadas. Y que las vuelvan a coronar en otras cabezas, todas guardaditas con amor. Gracias, qué amable. Quiero decirles que estoy y he estado siempre con ustedes, que estoy orgullosa, que soy ese granito de arena entre tanta inmensidad que han logrado, que estoy orgullosa de nuestras talentos, todas cuando voy a verlas a los espectáculos, venía hablando en la camioneta del aeropuerto para el hotel, que estoy tan orgullosa de verlas triunfar, que son un arte, que cómo hacen sus performances, que sea lo que sea, nadie puede superar el talento, el histrionismo, los stand-up, vamos, las transformaciones tan espectaculares, ni nosotras. Yo soy una hetero que me siento demasiado jota, entonces de pronto me siento demasiado, identificada.
1: Bueno, pues ahí está lo que dijo Niurka. Y fíjense que Ángelo Diep, que dice que va a ir Verónica Castro
4: a la marcha gay.
1: Yo, la verdad, no lo creo, pero igual.
4: ¿Por qué?
1: Porque la exponen mucho.
4: Sí.
1: ¿No?
5: ¿Crees que muy cansado no para ella, ¿no?
1: Mira, aparte cansado. De que es cansado porque tiene que ir parada en el si es que la llevan en el camión.
5: Sí.
1: O en el carro alegórico.
4: No, creo que nada más la van a llevar directo al templete donde le van a hacer la corona. Ella no va a hacer todo el recorrido en los autobuses ni nada. Nada más a lo único que va a llegar no es en el Zócalo, es en el Palacio de Bellas Artes, donde le van a dar la coronación. Ahí van a poner un templete a las afueras del Palacio de Bellas Artes. Es donde van a poner, la suben, la coronan como reina de reinas y ya le dicen muchas gracias, Verónica. Le abren un cerco, se la llevan ya de demás para regresar
1: a la medicina. Reina eterna, ¿no coronaron a Lucía Méndez?
4: Es lo que ayer le estaban preguntando a Ángel. Entonces, ¿qué título le van a dar a Verónica?
1: ¿Sí? ¿Qué título le van a dar a Vero si a Lucía Méndez el año pasado?
5: La coronaron eterna.
1: La reina eterna.
5: Que le mandamos un saludo, que está muy bien, ¿eh? Ayer en la noche hablé con ella y dice que nada más se lastimó un poquito de la espalda, pero
1: bueno,
5: ya está bien.
1: Bueno, ahorita contamos lo que se le dio.
6: Exacto, eso viene más adelante, amigo.
1: Pero a ver, entonces, a ver. Si ya está coronada Lucía Méndez como reina eterna, ¿qué título le van a dar a la Vero?
5: Pues reina universal.
4: Es reina del Pride 2026, es lo que ayer nos dijo Ángel.
5: Ah, bueno.
4: Reina del Pride 2026 es lo que va a ser
1: para... Nada más para este año y ya se acabó.
4: Nada más para este año.
1: Y la otra sí es reina eterna.
4: Exacto.
6: No, pues menos va a querer ir.
1: No, menos va a querer ir.
6: Y ya ve que lo que le pasó en el teatro, que hasta se hiperventiló adentro de la camioneta por todo el zafarrancho que se armó con nuestros compañeros.
1: Es que mira, Vero no puede estar en México porque... Tiene la pulmón, creo que es EPOC, no estoy segura, pero creo que entonces
4: mucho.
1: No puede venir a México porque le afecta la altura y la contaminación, igual que Ortiz de Pinedo.
4: Igualito.
1: Todos los que tienen problemas de pulmón tienen que estar a nivel del mar, pero por eso vive en Acapulco.
4: Así es.
1: Lupita es la que vive en Cancún. Entonces, bueno, viene a la Ciudad de México. ¿Tú crees que va a aguantar estar en el Zócalo cuando hay tantísima contaminación?
6: Sí.
1: No. Y los cohetes ayudan a la contaminación.
4: Claro, pues también, exactamente. Ahí supuestamente la parte de la logística es que ya le dijeron que a las 6:00 p.m. es la coronación, por ella pasan 4:30 a su casa. La trasladan desde su casa de manera directa hasta ahí a las afueras del Palacio de Bellas Artes. hacen todo, primero le cantan un grupo de personas algo a ella, los ve, la suben, la coronan, y muchas gracias, Verónica, la vuelven a subir a su auto.
1: Ay, ojalá fuera así de rápido. Ah, bueno, sí. Por lo menos van a ser dos o tres horas.
5: Sí, yo también pienso 2 horas con
6: más. Aunque, ¿sabes cómo más? La logística del Palacio de Bellas Artes sí le permitiría que no la viéramos llegar y que no la viéramos entrar, porque en el costado derecho, que es por donde entró Diego Luna y Gael García y toda la gente que vino, pero cuando no presentaron Amores Perfectos. No, yo sé, pero digo, tomando en cuenta que es una personalidad de ese nivel, podrían hacer eso. O sea, la meten, entra directo al estacionamiento de Bellas Artes y sale por dentro de Bellas Artes directo al templete. Mira, ahí está una idea que le doy.
5: Mira, estás dando una logística.
1: Pero quién sabe. Sí, porque pero bueno, vamos a ver qué dice Ángel Odie. Que es el que organiza.
0: ¿Cómo están?
7: Bien, amigo, ¿qué pasó?
8: Preguntándote por Maribel.
7: Cuéntanos de Verónica, ¿cómo la conociste?
0: Bueno, primero que nada, yo conozco a Lili. Lili obviamente es asistente de Verónica Castro. Y la verdad que fue complicado porque tenía mucho miedo de la prensa, pero Verónica me dijo, no, tengo que estar en el pueblo que me coronó, Ángelo. Tengo que estar en Bellas Artes y va a ser una coronación impactante que creo que va a llevar un staff impresionante, Verónica, y vamos a hacerle un bailable impresionante también.
7: Oye, que al final es la primera vez que Verónica acepta algo así público. Eso es algo histórico que también lograron. O sea, no costó trabajo convencerla.
0: Es algo histórico y te voy a decir que va a quedar para siempre en los libros, en la historia de la vida. Es una leyenda, Verónica. La verdad es que no sabemos ni qué. Estamos súper nerviosísimos. Yo estoy bien nervioso, bebé, porque es alguien muy grande, Verónica. Y obviamente todos ustedes van a poder estar con ella.
7: ¿Cuál es el título que le van a dar? Porque hace como 3 años Reina Eterna Vitalicia Lucía Méndez. Ella le vas a dar ahora a Verónica.
0: Reina de los 80s. Ella va a ser la reina de los 80s.
4: Reina de los 80s.
1: Reina de los 70s.
6: De los 80s. Toda una década.
4: Oye, que por cierto, Max, me estaba diciendo Ángelo Diep, que es el organizador de este contingente, porque hay varios contingentes, que sí quiere que por favor le hagas el honor de poderte coronar también como reina de la comunidad, que cuando le aceptas la invitación, porque se la quiero coronar.
1: Lo acepto,
4: más.
1: Claro que lo acepto.
5: Y lo están diciendo, ¿eh? Con la comunidad. Lo que estaba viendo, lo están diciendo.
4: ¿Sí? Oye, ¿sí aceptarías, Max?
1: ¿Cuándo en esta mesa, eh?
4: ¿Sí aceptarías?
1: Sí, claro.
6: Amigo, nosotros tres aquí, o sea, pues es reina de la comunidad.
1: Sí, aceptaría, por supuesto.
4: Ah, pues ahí está Ángelo Diep, ya está, esa es la respuesta.
1: Bueno, ya vimos lo que dice Ángelo Diep, a ver si Vero acepta. Por la comunidad, ojalá que acepte.
6: Porque la aman.
1: La aman, claro. Pero quién sabe por su salud.
4: Esa es la cuestión. Exacto.
1: Ese es el problema.
4: Bueno, según él, dice que está más que, como él dijo ayer, que eso está más que confirmada Verónica Castro para poderla coronar en el templete de las afueras del Palacio de Bellas Artes. Pues según dice que ya le dijo Verónica,
1: pues ojalá,
4: que le habló directamente. Ella le dijo, sí voy porque voy.
1: Bueno, mira, por la comunidad, sí, ojalá que acepte y que esté ahí. Porque va a ser un exitazo.
5: Claro. Sí, sí.
1: Pero por otro lado hay que ver su salud.
4: Eso también.
1: Que es lo principal.
4: También influye mucho eso.
5: Entonces, que se sienta bien. Que
1: esperaremos a ver qué pasa.
5: Que sea una logística, como tú dices, rápida.
6: Ajá, sí,
5: rápida,
6: exacto, que le ayuden,
1: pues,
6: a llegar
1: rápido. Ojalá que sea rápido, ¿no?
5: Llegando, sí, y coronándola, exacto, y vamos.
6: La coronamos y vamos.
1: Pues sí, sí, pero mira, y luego las fotos y no sé qué y... Pues es largo.
5: Sí, sí.
1: O sea, ojalá fuera así rapidito, pero no.
4: Pero no, sí, es un evento bastante largo y aparte...
1: Pues todo, sí, pero bueno, está
4: todos
1: bien.
4: Todos los cierres a la circulación que hacen, sí, esos, claro, días, tampoco es de que dices, la saco ahorita y como si fueran las 3 de la mañana.
5: No,
4: y
5: pues no. Sí,
6: no.
4: No, no llegas así. Entonces también no es la cuestión. Y
6: como sí, es mucha logística lo que necesitaría.
1: Bueno, ya veremos si es cierto.
4: Que le preparen un camerino especial.
1: ¿Cuándo va a ser?
4: El día 27, sábado 27 de junio, ahí en el empieza... El contingente desde el Ángel de la Independencia recorre todo lo que es Reforma y llega hasta el Zócalo de la ciudad.
1: Pero
4: Zócalo,
1: van a permitir.
5: Oye, ¿sí va a ser en el Ángel? Porque pues, habían dicho que no, que iba a ser en la otra glorieta, porque el Ángel va a estar lleno de cosas de lo del Mundial.
4: Sí, que hay muchas cosas, claro, pero van a, sí, pues a es estar que bordeando. Va a
5: que no va a ser, que no va a ser en el Ángel esta vez. Va a ser
6: en el
5: Aguahuete.
4: Bueno, salen desde...
1: Pues es que se junta el fútbol con la marcha gay.
6: Exacto. Y hoy va a estar esto.
5: Ahora que inviten a los futbolistas.
6: Sí.
1: Y entonces que no salga nadie, sí, de su casa, porque sí va a ser...
6: Ya
1: no,
6: ve que ya lo había pedido clarita.
4: No,
1: atorado todo el tráfico de la Ciudad de México. Claro.
5: Entre los maestros, entre el Mundial, entre la marcha. No, pues vivimos en bloqueos.
6: Ya ves que clarita dijo...
1: Bueno,
6: ¿cómo
1: a ver,
6: no salgan de su
1: qué
6: casa?
1: Pasó con Ximena Sariñana. ver, ¿alguien sabe qué pasó?
4: Sí. Fíjate que Jimena Sariñana dio su opinión respecto a lo de Julieta Venegas, mi queridísima Max.
1: Ah, es que han criticado mucho a Julieta Venegas, claro, por lo de la canción La Niña del Fútbol. Uh-huh. O La Niña, exacto, Futbolera.
4: Pues la Niña del Fútbol.
1: ¿Y qué?
4: Pues es que realmente hay mucha gente que no le está sentando, que dice, ¿cómo puede ser posible que lo está haciendo de esta manera Julieta Venegas? Cuando digo, pues ella está en su derecho de hacer lo que ella, a su opinión, claro, le convenga. Y hay quienes consuman o no consumen lo que está, claro, haciendo.
6: No, ahí
4: está
6: la propuesta de
1: Julieta. Mira, que aproveche el hate para que la canción sea un éxito.
5: Suba la canción.
1: Bueno, primero vamos a corte y luego vemos qué dijo Jimena Sariñana.
4: Sí, regresando. Aparte, esta mujer tiene años viviendo en Argentina, Julieta Venegas.
1: Sí, claro.
4: Sí, nada, claro, más alejada que nada, pero bueno, ahora
5: que la dije.
1: Reaparece. A ver, vamos a ir a corte.

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19: Jimena Sariñana dio su opinión respecto a que Julieta Venegas fue duramente criticada por la canción que compuso como parte de las actividades culturales del Mundial y la cual habla de la igualdad de género.
20: Yo creo que eso está pésimo, porque el Mundial es para todos y para todas. Yo estoy igual de entusiasmada que mi hijo y que muchas otras personas. Yo creo que más bien lo Es muy importante comunicar que el mundial tiene que ser una experiencia familiar, donde todos nos sintamos, todas nos sintamos seguros y seguras. ¿Ustedes sabían que la violencia familiar incrementa durante los partidos? Así que muy importante, independientemente de los resultados, entonces fue muy importante concientizar a la gente de ese tipo de situaciones para que México esté preparado también para todo lo posiblemente negativo que puede ser.
19: La cantante se sorprendió al enterarse de que en el libro Los novios de Felipe, del escritor Joaquín Abad, se asegura que su gran amigo Miguel Bosé mantuvo un romance con el rey Felipe VI de España.
20: No sabía esa anécdota y nadie me lo ha contado, así que son rumores.
13: ¿Lo ayudaste a hacer su mudanza a España, a Miguel Bosé?
20: No, no le ayudé a hacer eso. No sabía que se había ido.
13: ¿En serio?
20: Sí. Oye, es que... Oigan, los voy a invitar a todos a mi programa porque ustedes saben más de los chismes que yo.
13: Claro, cuando los invites.
14: Fernando Sendira de la inauguración, donde pasaron tanto con Alex. ¿Qué tal?
20: No, pues estoy muy emocionada de ir, papi. Que no voy a cantar. Pues voy a ir a festejar como todas y todos.
19: Para Grupo Fórmula, Berenice Ortiz.
21: Bueno, pues ahí está lo que dice la niña Sariñana.
22: Ella no cree que haya. Dice, ¿cómo creen que Miguel Bosé pudo haber andado? Es que este libro dio la vuelta, pero finalmente fíjate que no tuvo eco por parte de la corona, entonces por eso mataron la noticia ahí mismo, ya murió.
21: No, pero yo la verdad no lo creo, ¿eh? Uh-huh.
23: Yo tampoco.
21: Porque yo no le veo facha al rey de... No,
23: lo que pasa es que, por ejemplo, hay en España un rumor muy fuerte, porque Álvaro Fuster es... de sus mejores amigos. Y han estado juntos desde que son niños. Sí. Entonces, esa cercanía que siempre tuvieron y que de pronto se van de vacaciones solos y las reinas y las hijas y bla, bla, bla, como amigos, es como que es lo que ha hecho que haya una serie de rumores en los que evidentemente era imposible que Felipe pudiera decir que era homosexual porque tenía que forzosamente casarse y darle un heredero a la corona, que en este caso es Leonor, pues no había manera, pues, que al final del día él lo aceptara. Claro. Entonces, pues, dicen que por eso con Leticia le dijo, ay, ándale, échame la mano. Y se casaron para tener a la heredera y, bueno, evidentemente para ser reyes. La verdad es que últimamente, yo recuerdo que cuando fui a la coronación del rey Carlos III a Londres, me pasé después a Madrid y hice como una encuesta y la gente como que no los quería mucho, la verdad. O sea, como que por todos los escándalos del rey Juan Carlos, pero ahora están como retomando su segundo aire y con todo lo que pasó, las crisis que han pasado en España, sí, de los incendios y de todas estas tragedias, que ellos fueron los que sí salieron a estar con la gente, están siendo ya muy populares. Y la reina Leticia, ahora que también está involucrada con unos jóvenes que le dijeron que si quería salir en su podcast y que ella les dijo, pues a lo mejor no salgo en el podcast, pero les mando muchas felicitaciones por lo que están haciendo. Entonces la verdad es que está teniendo un repunte la corona española.
24: Eso es empatía.
21: Claro, empatía y cercanía.
23: Exacto. Y Leonor va a ser la...
21: Cuando pasó lo de los trenes, también ahí estuvieron.
23: La reina Sofía, ya ve que también es queridísima, lloró incluso en la misa. Entonces eso como que le dio mucha cercanía. Y ahora Leonor, que es el futuro de la casa española, va a ser, va a ser la primera reina que realmente, me refiero, reina con la corona, pues, que va a gobernar. Que tiene una educación, o sea, en el sentido de todas las generaciones actuales en Europa, que tiene una educación universitaria y que está haciendo todos los procesos del ejército, ¿no? Algo que Leticia no entendía y que no quería que hiciera, y que al final entendió que es parte de las obligaciones. Pero y ella también se puso a nivel y dijo, bueno, pues adelante.
22: La parte de niña, o sea, porque le ponen tantas coactividades como para poderla empoderar y el día que llegue a ser reina, entonces ya ha perdido gran parte también de esa etapa de
21: bueno, pero
22: de
21: es vida. Que así es.
24: Tienes que estar preparada. Preparada.
21: Desde chiquita. Sí, claro. O chiquito, ¿verdad?
23: Ajá, exacto.
21: Que te cambia que tu vida. Sí.
24: Toda tu vida va a cambiar, lo vas a tener una vida.
21: Luego prepararon al rey de España.
23: Exacto, desde como joven, Felipe desde joven chiquito. Estaba preparado, claro. Y la verdad es que también tenía su carrera universitaria, que creo que eso es bien importante. Todas las generaciones de Europa actuales, todos los reyes del futuro van a tener una educación universitaria. Algo que no pasó, por ejemplo, con Isabel.
24: Amigo.
23: Exacto, con Isabel II,
21: bueno,
23: que
21: pero
23: nunca
21: Isabel
23: nada.
21: Le cayó el reinado,
23: bueno,
21: del
23: sí,
21: cielo.
23: Bueno, sí, claro.
21: Se murió su papá. Claro, sí, ella se acababa de casar, era feliz siendo ama de casa, con niños y todo. Y le cayó. Y le dijo, pues tienes que ser reina, ¿cómo? Claro. Pero ¿por qué?
23: Que ella ve que se durmió, que el dicho es que se subió a dormir al hotel este de un árbol, se subió princesa y se bajó reina. La verdad es que sí.
22: Oye, me dicen que la corona española es de las más pobres, que no tiene dinero. Como
23: sí, amigo.
22: Decían que el rey Juan Carlos tiene 2 millones de dólares en su cuenta. Entonces, como un rey tener 2 millones de dólares en su cuenta.
21: Pero les paga todos los gastos.
22: Ah, no, sí, les pagan todo.
21: O sea, realmente no necesitan dinero porque no gastan.
22: No gastan.
23: Esa es una fortuna personal que él tiene.
22: Exacto, personal.
23: Ajá. Y que la verdad es que, pues, por todos los escándalos que enfrentó y que incluso sí, que ya ves que se tuvo que exiliar a Dubái, ahora está muy arropado por la realeza de Dubái, después de todos los, pues, lo que pasó con el elefante, de que descubrieron que le fue infiel a Sofía, porque además eso
22: y
23: es
22: malversación de fondos, que también dicen que el antiguo rey hizo para con la corona española, ¿no?
21: Pero además negocios. Le ha puesto el cuerno a la reina.
24: ¿Cuántas veces? ¿Cuántas veces, no?
23: Sí, y la gente no le perdona eso, porque ella es muy, muy querida, de verdad que Sofía, que es además una princesa griega, ni siquiera es española, ella es una princesa griega, logró llegar y hacerse el corazón de la gente española, la verdad. No,
21: además es muy linda señora. Sí. Y entonces ahora resulta que que el rey le pone el cuerno con todas las que pasan por enfrente. ¿Cómo crees? Bueno, vamos a ver la noticia.
23: La princesa Kate sigue brillando y conquistando corazones gracias a la cercanía que logró con la gente y no solo en el Reino Unido. Fue recibida recientemente en Italia y todo el mundo le dio una bienvenida muy al estilo de la princesa Diana. Ahora terminó de enamorar al público ya que acudió al hospital especializado en cáncer de Christie, en donde conoció a Claire Lorente, una paciente de cáncer de mama de 30 años que estaba celebrando el último día de su tratamiento. El encuentro tomó un significado especial para Kate, quien anunció su propio diagnóstico de cáncer en 2024, antes de revelar en enero de 2025 que estaba en remisión. Esta semana también pasó algo muy llamativo durante el festival SXSW de Londres, en donde habló con Vivi Lin, activista taiwanesa por la igualdad de género. Ella le preguntó a su Alteza Real, el Príncipe William, si hablaba de menstruación con la Princesa Charlotte. Sé que tendré que hacerlo algún día, aunque quizá necesite la ayuda de mi esposa para ello, confesó el Royal. Así, los dos príncipes de Gales, los más importantes en la casa de Windsor, están dando mucho de qué hablar. Para Grupo Fórmula, Eddie Gutiérrez.
21: Sí, mira, es que Kate nos recuerda mucho a Diana.
23: Sí, la verdad es que ese es un papel
21: es
23: que ella logra.
21: En Londres.
23: Sabe que en Reino Unido la aman, pero la aman, de verdad es impresionante cómo cuando se bajan del coche, de verdad la gente estalla en júbilo y le da muchísimo gusto verla. Sí. Y eso es muy importante porque la verdad es que ellos dos son el futuro realmente de la monarquía británica, la verdad. Entonces, que ellos lleguen con tanta popularidad le ayuda mucho. Y ahora William, que está hablando de todo, justo le hicieron, lo escuchábamos en la nota, esta pregunta de, oye, ¿tú hablas con Charlotte de la menstruación? O sea, ¿antes cuándo se pensaría que un futuro heredero a la corona y el rey estuviera hablando de estas cosas? Y él decía, pues sí, pero yo creo que mejor voy a recurrir a Kate, que ella debe de ser más experta que yo en esos temas. Entonces, la verdad,

0: sabía que ella lo contiene. Algo que, por ejemplo, Diana, aunque la amemos, no hubiera podido hacer.
1: Exacto.
0: Creo que ahí hubiera sido un desbarajuste tremendo la corona si Diana hubiera sido reina. Perdónenme todos.
1: ¿Quién sabe? Porque también, a partir de que, acuérdense que cuando ella se casó con Carlos era muy joven.
0: Sí, muy chiquita.
1: Y además inexperta, no sabía todo el protocolo que implica ser princesa.
0: Exacto.
2: Pero 10 años le llevaba, 12, ¿no?
1: Obviamente se va
3: puliendo,
1: va sabiendo más de lo que es el protocolo. Y yo creo que haría un buen papel.
0: Pues
1: afortunadamente no se le dio.
0: No.
1: Lástima.
0: Sí,
1: vamos a corte y volvemos.

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5: Los pulpos tienen 3 corazones que bombean sangre azul por todo su cuerpo para sobrevivir en las profundidades del mar.
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6: Walt Disney tenía miedo a los ratones, irónicamente después de haber creado al personaje más famoso del mundo, Mickey Mouse.
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7: La presidenta Claudia Sheinbaum confirmó la detención del militar vinculado con el caso Ayotzinapa, Enrique Martínez Chávez, en Los Ángeles, California, por elementos de ICE.
8: Es una persona que tiene una orden de aprehensión. En realidad estaban haciendo, más que lo hayan detenido especialmente a él, estaba haciendo pues una de las redadas que hace normalmente esta institución de los Estados Unidos, y ahí se encuentra esta persona.
7: La sección 22 de la CENTE, en Oaxaca, arribó a las instalaciones de la Secretaría de Gobernación para instalar una nueva mesa de negociación. Distintas secciones de la coordinadora precisaron que buscan un acuerdo trascendental. Informó Daniel Wellbanks. 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

0: está de regreso.
1: Es que tú eres muy jotera.
2: Carlos Piña.
1: Bueno, fíjese que Belinda, ya ven que se fue a España a hacer esta serie acerca de Carlota, esposa de Maximiliano de Habsburgo. Bueno, resulta que ya terminó de grabar en España, ya regresó y miren lo que cuenta.
3: La cantante Belinda terminó por fin las grabaciones de la serie Carlota.

0: Rota, un proyecto para HBO Max de Sony Pictures Television, y se transformó, según sus palabras, en uno de los proyectos más retadores de su carrera, que le enseñó mucho, pero al mismo tiempo la hizo incluso olvidarse de ella misma. A través de sus stories de Instagram, la intérprete mandó un mensaje muy revelador del proceso que vivió en España, pero que tuvo incluso que cambiarse de look. Los últimos 6 meses de mi vida han sido dedicados a este proyecto día y noche. Carlota me ha enseñado tanto y me ha transformado. Creo que ha sido una de las etapas más difíciles para mí, a nivel personal y profesional, ya que a veces la entrega y la obsesión te llevan a lugares muy vulnerables y profundos, llenos de luz y de oscuridad. Me descubrí a través de este personaje y al mismo tiempo me olvidé de mí. Siento un vacío y una alegría. Deseo que todo este esfuerzo haya valido la pena. Dejé mi alma en esta serie. Mil veces, Carlota. Gracias, mi emperatriz. Se pudo leer en las historias. La vida de Su Majestad Imperial Carlota de México es compleja y llena de matices. Su dinero, que acumuló mientras era emperatriz de México, ayudó a construir a su hermano Leopoldo de Bélgica, uno de los gobiernos más sanguinarios en África. Vivió momentos en los que perdió la razón y otros en los que estaba lúcida y sufría por el fusilamiento del emperador Maximiliano en Querétaro. Contrario a lo que se piensa, fue ella la primera mujer en gobernar nuestro país, ya que era regente cuando su esposo se ausentaba por largo tiempo en el gobierno. Belinda logró también establecer una amistad muy sólida con Mabel Cadena a través de este proyecto. La cantante le dedicó a la actriz un mensaje muy sentido. Mabel, te quiero con todo mi corazón. Gracias por no dejarme sola y por ser la mejor compañera. Aprendí tanto de ti. Eres una mujer maravillosa. Josefa y Carlota por siempre juntas. Ahora que concluyó su participación en la serie, se espera que regrese pronto al país para continuar con su proyecto musical y seguir triunfando como siempre. Para Grupo Fórmula, Eddie Gutiérrez.
1: Mira qué bonita se ve Belinda como Carlota.
2: Sí, es que preciosa, Belinda es muy bonita. Preciosa.
0: La verdad, preciosa. Sí, es lo que decíamos ahorita acá en la mesa, sí. Que hay mujeres que son muy guapas, muy muy guapas, como no sé, el caso de Bárbara de Regil o un gran etcétera, pero ella es bonita.
1: Ella es bonita.
2: Muy
1: bonita.
2: Muy preciosa, ahora. Siempre desde niña.
1: Toda muy muy finita, muy bonita.
2: Una Barbie.
1: Es una Barbie.
3: Pero aparte me dice Mar, se lleva una vida muy cara, ¿eh? O sea, en general de, de hábitos también. O sea, lo que ella come, el tipo de agua que toma, el tipo de tratamientos, incluso médicos que le implementan para poder estar así. O sea, no es de que me levanto y me echo mi torta de frijoles y al otro día hago mucho ejercicio.
1: Una gordita de chicharrón prensado.
3: O sea, no, ella no.
1: Ella se cuida. Pues por eso tiene ese cuerpazo y esa cara preciosa.
3: Muchas cosas orgánicas que manda a pedir específicamente de lugares que sabe que sí tienen esa certificación orgánica, porque hay muchos productos que llegan al súper que dicen que son orgánicos y no sabemos ni la procedencia.
1: No, mira, lo ella mejor es ir a los mercados, porque ahí a fuerza son orgánicos.
3: Exactamente.
1: Vienen del rancho, ni modo que en el rancho le echen qué.
3: No, pues no hay manera.
0: Y hablando del personaje, es súper importante para nuestro país porque todo el mundo considera que Claudia Sheinbaum fue la primera mujer que gobernó México.
1: No.
0: Y no es real.
1: Fue Carlota.
0: La emperatriz Carlota fue la primera mujer
3: con esa gran misión,
0: como regente, misión, cuando Maximiliano, que lo hacía muy seguido, se iba a pasear.
3: A Europa.
0: Los carnecitos. No, se iba aquí adentro de México.
1: Tenía novias en cada estado, porque era muy mujeriego.
0: Entonces iba a hacer sus giras para estar con todas ellas. Y quien se quedaba al frente de la corona y todo el gobierno era Carlota. Carlota.
2: De hecho, les voy a decir que en el Castillo de Chapultepec está la historia de Maximiliano y Carlota en teatro.
0: Ay, sí,
2: para que vayan a verla.
0: Sí, por favor,
2: de Chapultepec. O sea, en el castillo ya regresa. Años, ¿no? Sí, y regresa, y entonces ahí el público puede ver esta historia tan bella. Y en un castillo de Chapultepec.
1: ¿Quién está haciendo Maximiliano ahorita?
2: No lo está haciendo. Rodrigo, ¿no? La infinita compañía. Ajá. Rodrigo es el que la hace. Rodrigo, ahorita recuerdo su apellido. Rodrigo González. Pero ellos cuentan la historia y es ir al castillo de Chapultepec, ver nuestra historia, nuestras raíces.
0: Ahí.
2: Ahora que estamos aquí diciendo esto, que vienen estas series, pues que también el público obtenga la oportunidad de ir a conocer, ¿no?
1: Sí. Claro.
2: Desde el castillo de Chapultepec, ver esta historia. Los sábados y domingos.
1: Ah, está bien, ¿a qué hora?
2: Siempre la presentan a las 6 de la tarde.
1: Pues ahorita que está lloviendo, quién sabe.
2: Es difícil, pero bueno.
0: Pero sí.
2: Pero
0: sí.
2: Puede ir la gente a darse una vuelta.
1: Es como cuando presentan el Lago de los Cisnes, en el Lago de Chapultepec.
2: Ay, sí.
1: Que también llueve todas las tardes, porque lo hacen en verano.
0: Pero ya no lo hacen, Max, ya lo quitaron. Justamente lo por quitaron. Eso, porque era un problema muy grande. Sí, y ahora también
1: lo ponen en verano, lo deberían de poner en otra época que no llueva.
3: Para que la gente ponga.
0: Y ahora también en el Castillo de Chapultepec hay un nuevo café que se llama Café La Emperatriz, que es lo delicioso que está. En el Castillo de Chapultepec, en el Alcázar afuerita, puede uno sentarse ahí a tomarse su cafecito y la vista impresionante de la ciudad es maravillosa, la verdad.
2: La vista, ¿qué tal?
0: Exacto. Entonces vayan al teatro y luego
2: muy romántico.
0: Cafecito.
1: Hay que ir, hay que ir. Y fíjense que si les duele la rodilla, como yo comprenderé, hay un camioncito que lo sube hasta el Alcázar.
2: Sí, la verdad.
1: Entonces
2: sí.
1: Pueden ir aunque les duela la rodilla.
2: Ahí yo me iba con mi abuelita ahí. Yo me iba con mi abuelita ahí a recorrer todo eso.
1: Porque hay un camioncito que te sube.
0: Que te sube. O un trenecito, ya que también es tu trenecito. Sí. Muy cuquito.
1: A mí me subió un camioncito.
2: Sí,
1: camioncito.
2: La verdad, sí. Muy cómodo.
3: Y rapidísimo, en 3 minutos ya estás arriba.
1: Sí. O sea, no es mucho, pero si te duele la rodilla. No, pues no. O vienes en silla de ruedas, pues te suben.
3: Puedes subir, exactamente.
1: Te suben, sí.
0: Sí, exactamente.
3: Oye, además,
0: es súper padre.
3: Fíjate que la hija de Carmelita Salinas vuelve a hablar de todas las cosas que ha seguido diciendo Emiliano Aguilar, que le encanta meterse en broncas, comprarse conflictos que ni le pertenecen y demás, y ya lo demandó.
1: Canta bonito y tiene buenas rolas. Que se ponga, que se dedique.
3: Que se ponga a cantar, ¿verdad? Exacto. Además.
1: Y deje de meterse en bronca.
3: Entonces ahora está muy enojada ella porque dice que sigue con lo de Saskia.
1: Ha hablado horrible de Carmelita Salinas.
2: Muy mal.
1: No tiene por qué ni la conoció para empezar.
3: Ni la conoció siquiera, ni tiene los datos. Nada más él por elucubrar y para hacer polémica, porque le encanta.
1: Para hacer polémica, nada como más. Vio que con Saskia fue un escandalazo, dijo, pues ya ahí me agarro.
3: Claro.
1: Pero no se vale porque ni conoció a Carmelita.
3: No.
1: A ver qué fue lo que dijo.
4: María Eugenia Plasencia, hija de Carmen Salinas, dijo no descansará en paz hasta limpiar la imagen de su fallecida mamá, luego de que Emiliano Aguilar se atreviera a asegurar que lo dicho por Beto, el reo que entrevistó Saskia Niño de Rivera, en relación a que hacía rituales con niños, es cierto.
5: Se me hizo una persona con una falta de respeto que no sé quién le haya dado educación, porque no creo que sus papás. Y pues te puedo decirnos ahora sí que estoy algo molesta y porque no puede dirigirse a una persona que ya no está aquí con nosotros y que no se puede defender. Y a mí me duele como no más ser otras personas que puedan hablar mal de mamá. Me duele que se expresen mal de ella sin haberla conocido, ¿no? Pero sus papás lo rechazan por cómo es. Él tenía un coraje, tenía una situación él muy dura, la verdad, déjame decirte, y lo veo, ¿no? O sea, que él, la verdad, pues, le hizo falta mucho cariño, no sé, mucha comunicación, pero qué feo que se educó de una manera negativa, porque le dice a todo mundo, hasta sus propios papás, o su papá y hermanos, medios hermanos, no sé. Pero ahora sí que, a ver qué pasa. Pues otra gente, ves los comentarios y ves que O están en contra de este niño, de cómo se puso tan grosero, o otros le aplauden, ¿no? Entonces, no te puedo decir yo, ¿no? Ahora sí que, pues todo será a manos de una justicia hacia el nombre de mamá y limpiarlo.
6: Justicia divina también, ¿no? Porque Dios, como dicen, Dios es el que ve también.
5: Exacto, Dios es el principal juez, que es el que tiene que hacer justicia.
4: Para Grupo Fórmula, Berenice Ortiz.
1: Bueno, pero sigue María Juanita con la casita de la sopa.
3: Ya están, ¿no? A punto de abrirla, sí. De hecho, Max. Están a nada de volverla a reaperturar, bueno. Ya con otro concepto, dándole más publicidad, cambiando los menús, dejando algunos originales. Es lo que me está diciendo.
1: Ojalá dejen las hamburguesas.
3: Ay, qué
1: afuera sí. Tenían una como ¿qué sería? Para parrilla. Hacer carne asada, ajá. Una parrilla. Uh-huh. Y ahí hacían las hamburguesas tan buenas. Buenísima carne, fíjate.
2: Qué rico.
1: Las hamburguesas ahí te las hacían al momento, en carbón, y buen pan, y no, las hacían buenísimas.
3: La calidad es muy buena.
2: Hay una zona de muchos restaurantes, está la torre de Pemex, entonces les puede ir muy bien. Si hacen
1: Sí, sobre todo entre semana, fin de semana está vacío.
0: Sí, estaba ayer.
1: Pero entre semana les va muy bien.
2: Claro.
1: Sí, porque hay mucha gente de oficinas.
0: Y es una asociación, ¿no? Con Sandra Cueva.
3: Sí, es una sociedad que tiene. Una sociedad
0: para
3: tiene,
0: que pudieran digamos. Abrirlo otra vez y le dieron como una segunda vida al restaurante. ¿No? Para que esté más.
3: Pero conservando más la esencia de lo que Carmelita quería también.
1: Exacto. De la casita de la sopa.
0: De la sopa.
1: Como les digo, como las hamburguesas, ojalá no las quiten.
0: Ay, ojalá que
1: porque Esa, y los chiles en nogada que hacían, bueno.
2: Es lo que dicen también, que los chiles estaban
3: buenísimos. Y baratos.
1: Mira, que te voy a decir una cosa. Los, según yo, los del Cardenal son los mejores chiles en nogada. Son grandes, sí, y son deliciosos. Pues lo de las casitas de la sopa no le pide nada.
3: Pero nada.
2: También de San Angelín.
3: Y unos chiles grandes, ¿eh? Porque no te ponen los chiquititos.
1: Muy buenos, muy bien hechos.
2: También los del San Angelín. Están muy ricos los chiles en nogada de San Angelín, ¿no?
1: No.
2: A mí sí me gusta.
1: Ay, no, porque la nogada la hacen rosa.
0: Ajá. Y no está
1: tan rico. Y el relleno no está tan rico. ¿No?
0: ¿Saben dónde?
3: En no le pones piñón, tampoco es carísimo.
0: Los chiles en nogada, pero es toda una experiencia. ¿Dónde? En Azul Condesa.
2: Ah,
0: te ponen,
2: sí,
0: y claro, comes en platos que son de plata, ¿no? De perdón plata, la redundancia.
3: Está la vera, ¿no?
0: Y la mesa está súper acomodada y te regalan un librito de toda la historia de los chiles. Chile, y la verdad, y la nogada que hacen en Azul Condesa es una.
1: Mira, todo el chiste del chile es la nogada.
0: Ajá.
1: Si la nogada está fea, ya te amolaste el chile.
2: Adiós, bye.
1: Bueno, también el relleno, porque por ejemplo, yo fui a Puebla a comerme, bueno, me lo habían contado. En chile nogada, que te dan el número de chile donde no sé qué.
0: Ah, sí.
1: Bueno, tan feo, grande, pero tan feo.
3: Sí, claro, también dijo
1: la nogada fea y el relleno también. El relleno no lleva plátano.
2: No,
1: este era como un puré de
2: sí,
1: plátano.
2: No, no, qué asco. Eso ya es otra cosa. No,
1: horrible.
2: Dice mi amiga que ella nos va a mandar chiles en nogada.
0: Sí, ¿no? Sí, sí,
2: la que nos mandó los sopes y las tostadas.
0: Ah, qué delicioso
2: los
0: sopes.
2: Chiles en nogada y que nos va a mandar.
3: ¿Cómo se llama tu amiga?
2: Se llama Chantal López.
1: Pero es hasta septiembre.
2: Sí, en agosto.
0: Sí, porque antes
1: ahorita nos estamos saboreando. Ay, chile nogada todavía.
3: Ay, Maxi, ya pusieron sobre el camellón de Reforma ahorita esas flores de cempasúchil.
2: Porque va a haber un desfile. No, el desfile de muertos.
0: No,
2: de
0: ese es otro tema.
1: No, no, bueno.
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7: Cuida lo que comes.
17: Fresas y frutos rojos. Las fresas tienen un alto contenido de agua y fibra, lo que las hace ideales para el calor. Estos frutos ayudan a regular la temperatura corporal y aportan antioxidantes vitales. Puedes incluirlas en batidos o yogures para una merienda refrescante. Su dulzura natural satisface los antojos sin deshidratar el organismo, proporcionando una hidratación constante y mucha vitalidad necesaria para el día.
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1: Bueno, estamos de regreso. Y fíjense que hubo una conferencia de prensa en Monterrey. Ya estamos en nuestra hora de tele.
2: Sí,
1: estamos
3: tele, radio, redes, YouTube, ya, todo.
2: Estamos en todo.
3: La plataforma y la aplicación de Fórmula, porque también por la aplicación de Fórmula nos pueden escuchar, Max.
1: Ay, claro.
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1: Y ahí nos va a escuchar.
3: Desde cualquier parte del mundo, ¿eh?
2: Donde sí. Se lo perdieron, no se pierda, le regresan.
1: Todo lo que le tenemos que contar.
3: Así es.
1: Exacto. Aparte es viernes, ya relájese, ya. Su copita de vino, muy a gusto en su casita. O un aperitivo, un chaquilito antes de comer.
3: Ay, qué rico, la verdad.
1: ¿No?
3: Uno al día no hace daño, más.
1: No, con una botanita rica y ya se relajan. Ya es viernes.
3: Ya es viernes.
1: Ajá.
3: Sí. Ya, el cuerpo lo sabe y tiene que relajarse, ¿eh?
1: Hay que soltar ya el cuerpo.
3: Exacto. ¿Verdad?
1: Por lo menos el fin de semana hay que soltarlo. Exacto. Y apagar un ratito el celular.
2: Ay,
1: ¿cómo descansa que apague el celular?
2: Y ver series, acostarte, ver series.
3: Ay, o leer también.
1: O leer.
2: O escuchar música.
1: Estoy leyendo el libro que me dio ayer María Elena, de Lola Beltrán. ¿Sabieras que viene este libro con unas fotos padrísimas? Inéditas.
2: Okay. A mi abuelita le cayó María Elena Beltrán. Decía que era muy linda.
22: Porque aparte ella fue una figura icónica para la música, pero claro, más que eso también todas las amistades que la rodeaban, ¿no? Que nos platicaba, por ejemplo, ayer ella, pues cuando estuvimos en casa de Chabela Vargas, cuando comimos con
3: toreros,
22: María Félix,
3: ¿no?
22: O sea, toda la gente que rodeó a ella,
3: intelectuales,
1: era muy querida.
22: El video de Luis Miguel, ¿se acuerda cómo aparece Lola Beltrán?
3: La media vuelta.
22: En el centro junto a María Félix y Luis Miguel cantándole a las dos.
3: Bueno, hasta la realeza cantó, cuando la realeza le cantó Lola Beltrán, ¿no?
22: Ah, claro, sí.
2: Lola Beltrán fue madre. Madrina de Ana Victoria, es madrina de Ana Victoria.
22: Ah,
2: Ana
22: también, Amanda, claro, Miguel, con Amanda Miguel, ¿no?
2: Y Diego.
1: Sí, no.
2: Pues,
1: no, Lola fue, aparte era simpatiquísima.
2: Muy divertida.
1: Simpática, simpática.
22: Ya nos debería.
2: Yo la vi en Bellas Artes, me tocó ver el espectáculo en Bellas Artes cuando se presentó.
1: Bueno, mi primera mujer que se presentó en el Olimpia de París.
2: Claro.
1: Dos veces. Ajá.
22: No, ya debería de hacer un podcast donde nos cuente todas estas cositas que usted sabe y tiene.
1: Correrías
22: con los famosos.
1: Varios tequilas.
22: Exacto.
2: Una serie de Maxine, ¿no? Sería padre. Una serie
3: de Chabela Vargas.
1: Sí, con Chabela Vargas.
3: Que me echó el perro, Max. Chabela Vargas.
1: Me aventó el perro. Quería que nos casáramos en Acapulco.
3: Ay, ¿cómo crees?
1: No eres mi línea. Mira que la quité tanto. No, a Chabela, bueno. Le hicimos unos videos para Orfeón.
3: Ajá.
1: Y estuvimos trabajando ahí en donde vivía, en Ocotepec, de cerca de Cuernavaca. Y al final, dice, le voy a ir a dar de comer a mi perra, que se llamaba, creo que Adela o algo así se llamaba el perro. Bueno, ahí va a darle de comer y cuando regresó, en el estanquillo de enfrente se había echado su cerveza. Tenía años de no tomar.
3: Ay, no, bueno.
1: Le mandé a hacer su trenza porque traía el cabello corto. Le mandé a hacer su trenza, su zarap y todo, y ya hicimos los videos para Orfeón. Y ya que venía Cuete me dice, vamos a casarnos a Acapulco. No, gracias. Ya parece.
3: A
1: estas alturas del país.
3: No más, no.
1: Qué
3: más.
1: Bárbara. Era, pero era tan simpática, tan ocurrente. Y anduvo con varias, varias importantes, ¿eh?
22: Sí, pues con Frida.
3: Nada más.
22: Ya ve que anduvo con Diego y con Frida. Porque yo tuve la oportunidad de entrevistarla una vez y ella lo que me decía es que ella se fijaba en el alma de la gente.
1: Sí.
22: Más que en el cuerpo.
1: Bueno, también era muy fantasiosa.
22: Ah, bueno, sí, eso sí.
1: También era muy fantasiosa.
22: Sí, sí.
1: Y contaba cosas que a lo mejor no era cierto.
3: Exacto. Ajá.
1: Porque las fechas no coincidían.
3: No, también. Ajá, me parece que no. Sí. Pues, sí, no.
1: Que anduvo con una de Saboya y con la princesa de Mónaco.
2: Ah, sí, sí, sí, cierto.
3: sí, eso lo contó en una conferencia, sí, sí, sí, sí,
2: la prensa de Mónaco.
1: Y no coincidían las fechas. Porque cuando ella me lo contó, la fecha que me dio, Grace Kelly ya estaba casada con Reniero.
3: Sí, sí. Aparte, físicamente no era la más atractiva tampoco.
22: Pero sabes que yo creo que tenía una alma
3: encantadora, sí, como dice Max, pero también no creo que fuera para el perfil de que todo lo que yo veo lo voy a tener, pues tampoco.
2: Sí, no era atractivo.
1: Fíjate que era novia de una cantante que se llamaba Noelia Noel. Y un día ellas cantaban en un bar que estaba en casi esquina con Insurgentes, creo que era Hamburgo y casi esquina, se llamaba el 77. Y un día estaban ahí, estaba Chabela cantando y se había peleado con Noelia Noel. Llegó Noelia y con unas tijeras le cortó la trenza.
2: Ay, no es cierto.
3: Bueno,
2: qué intenso, ¿no? Me tocó. Qué intenso. Qué fuerte, ajá. Sí.
1: Entonces ahí le cortó la trenza Noelia a Chabela.
3: ¿Quién le haría?
1: Porque estaban peleadas. Pero en ese entonces no era tan fácil decir que era tu pareja.
22: Sí, no.
2: Sí, no había apertura.
1: No había apertura. Sí. El único lugar gay abiertamente era el 9, que era un
2: ¿en dónde
1: bar
2: estaba?
1: Que estaba en la zona rosa. Y se llamaba el 9. Pero entraba de todo. Pero era bar gay.
2: Pero ahí había, se podía hacer
1: sí,
2: tranquilamente, ¿no? Sí. O sea, con tu pareja.
22: Sí, se podía darle un beso, abrazarlo, sí. Y no había este juicio que la gente de pronto tenía para señalarte y decir...
1: Henry Donald, yo un día lo voy a traer a Henry para que él nos cuente, porque él era el bar
3: públicas.
1: Era de Manolo Martínez, creo, de un señor que se llamaba Manolo Martínez o Manolo Rodríguez, algo así. Pero el que manejaba el bar era Henry Donald. El bar
3: ¿y por qué le pondré el 9, Max? ¿Qué significado tendría ese 9?
22: Creo que sí tiene un significado. Porque creo que había en alguna ocasión un documental donde justo pues toda la comunidad se unía y hablaba de los principios de la zona rosa, como lo es ahora, ¿no? Que es 100%
3: de Carlos
22: una expresión LGBTQ, pero en ese entonces era además, la zona rosa era un lugar donde veía uno a Carlos Fuentes, en donde veía uno, ¿no?
3: Carlos Ibáñez, Pita Mor.
22: Exacto, o sea, como que las grandes personalidades.
2: José Vasconcelos, Tito,
1: no, y había
2: una historia muy grande.
1: Había el Perro Andaluz, donde estaban todos los artistas de moda del momento.
3: ¿Tampoco?
1: Todo el mundo, Juan Ferrara, a Olivia, ¿quién? Ofelia Medina.
3: Camacho.
2: Salvador Pineda.
1: Los infantes terribles de esa época estaban en el Perro Andaluz. Y en la tarde decían, vámonos al perro, y así iban al perro
2: de la luz.
1: No, la zona rosa era padrísima. Sí. Ahorita ya no, ahorita
3: es un mugrero.
1: No.
3: Es un mugrero.
1: Ahorita ya puedes pasar.
22: Ahorita ya
1: ni puro antro de pura perdición, ¿no?
22: Sí.
1: No, sí, antes no, era por restaurantes muy nice y muy padres. Los violines de Villafontana.
3: Uy, no, pues no.
1: Estaba el Normandí. Estaba el bueno, no,
3: o sea, todo, lugares bonitos,
1: todos los restaurantes buenos de la ciudad estaban en la zona rosa.
22: Y era un corredor cultural bien importante,
1: sí,
22: precisamente
1: también
22: por la posibilidad de conocer a tanto escritor y de tanto
1: pintor. No, y había muchas galerías juntos.
2: Antigüedades.
1: Hacían
22: en Plaza La Rosa, que todavía existe.
2: Plaza del Ángel.
22: Plaza del Ángel.
1: Hacían unos happenings padrísimos.
2: Sí.
1: Entonces, no, era padrísima la zona rosa, pero era rosa.
22: Exacto.
1: Ahorita ya es roja.
22: Exacto.
1: Es zona
2: roja. Roja con morada.
1: En un momento, cuando Ebrard estuvo de
3: jefe de director, gobierno.
1: Jefe de gobierno, dijo que la iba a rescatar, pero nunca la rescató.
22: No,
1: lástima. Porque era increíble.
2: Parece. Y segura, era muy segura.
22: Sí.
1: Ay, claro. Caminabas de un lado a otro a las 3 de la mañana. No pasaba nada.
3: Sí, ahora ya ves los adoquines, la basura, la zona roja, los indigentes, la vendimia.
22: Ahorita, por lo del mundial, la verdad es que sí arreglaron prácticamente todas las calles.
3: Ah, bueno, porque tenían que
22: Entonces, la verdad es que sí se ve otra vez bonita, o sea, porque ya las calles ya no tienen hoyos, que tenían y muchos.
1: ¿Qué? ¿Ahorita para el mundial?
3: Sí, para el mundial.
1: Yo tengo años que no voy a la zona rosa.
22: Pues decir una
3: vez. Ya la reinauguraron hace unos 2 o 3 días, que le dieron esa shineada, que espero que no sea superficial, que sea profundidad bien planeada.
1: No creo.
3: Para que sea funcional.
22: Yo también no creo.
1: No, nada más le dieron una manita de gato para que no se viera tan bien. Porque
22: no
1: hay muchos antros y muchos.
3: Sí, porque va a venir mucho turismo de todas
1: partes.
3: Y luego
1: mucha prostitución, porque los chavos se paran afuera, en las esquinas a.
3: Ah, también, sí.
22: Sí, hay una calle en Praga, 100% así como que en la parte de atrás de.
1: No, de todos. Afuera de todos los antros están los chavos.
22: Bueno, sí.
1: Ahí viendo que. ¿Qué cliente cae? No, ya se hizo zona roja.
22: Sí, la verdad.
1: Pero la verdad, triste. Sí era rosa.
22: Aunque todavía hay alguno que otro lugarcito muy bonito. Hay un restaurante que se llama El Porfirio, que la verdad es que tiene desayunos muy ricos.
2: Sí,
22: que está en el Hotel Geneve, que la verdad es que sigue siendo como el último bastión de...
1: Ay, sí, el Hotel Geneve todavía es el último bastión, que todavía queda de la zona rosa.
22: De la zona rosa.
1: Sí, lástima.
2: Fíjense, yo iba a la zona rosa y iba con mi abuelita y ella se iba al casino y yo me iba a cantar a un lugar de ahí, el Sorcerer al Boy Bar, ¿no? Y todavía íbamos ahí, todavía salíamos y podíamos cenar, podía estar tranquila, había gente
1: adulta. No, pero eso ya fue muy para acá,
2: sí.
1: En mis épocas era...
2: Te digo, pero hace como todavía 5 años se podía.
22: Sí, pero
1: no,
22: ya.
1: Hace 5 años ya estaba
3: muy feita. Sí, muy feita.
1: Y había muchos bares y muchos antros. De prostitución, pues.
22: Pues sí.
2: Sabía que
1: se hizo una
2: yo no veía, yo pasaba.
3: Se muy rojo.
1: Zona de prostitución.
22: Sí, la verdad, sí.
1: No, y en mis tiempos no era padrísimo, de veras.
22: Sí.
1: Pues, personas que sean más o menos de esa época.
2: Que nos cuenten.
1: Me darán la razón.
22: Sí.
2: Que nos manden mensajes, que nos digan qué antros iban.
1: Ahí, mándenos mensajes, díganos si han ido a la zona.
2: Sí, recuerden.
1: En esa época.
3: Y la gente iba arregladita también.
1: Bueno, ¿qué pasó con la conferencia? Por estar platicando.
3: Pero ya
2: nos fuimos. Vamos al segundo bloque.
1: Vámonos a corte.
2: Es una rosa.
3: Es que a la gente le encanta este breviario.

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12: Canva anunció su alianza con Google Gemini, una integración que permite a los usuarios generar imágenes y editar diseños listos para publicar sin salir del chat del asistente de inteligencia artificial. Ahora los usuarios podrán generar imágenes con Ano Banana y editarlas con la función Magic Players, que separa automáticamente los elementos visuales en capas, superando una de las principales limitaciones del contenido generado por inteligencia artificial. Con Magic Players es posible modificar texto, ajustar colores o reorganizar elementos sin tener que rehacer todo por un pequeño cambio. Además, gracias a la integración con Gemini, usa el contexto de la conversación para interpretar instrucciones y aplicar los cambios en tiempo real. La función permite editar fondo, texto y objetos de forma independiente y personalizar diseños, así como publicar contenido en múltiples plataformas desde un mismo flujo de trabajo. Informó Aide Rivera. 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

0: Bueno, pues estamos de regreso y entonces nos vamos a la conferencia, a ver...
1: De grandiosas, ahí en Monterrey.
0: A la conferencia de grandiosas, de que fue en Monterrey con Lucía Méndez y Alicia Villarreal. Claro que a Alicia le preguntaron de quién.
1: Sí, Bad.
0: Del
1: sí,
0: novio, terminó, que si no ya terminó. Había tronado con el novio o no.
1: Exacto.
0: Bueno, vamos a ver qué dijo.
2: Durante su participación en Monterrey, Nuevo León, como parte de la promoción del show Grandiosas, Alicia Villarreal fue cuestionada acerca de si ya terminó su relación con Ciudad Hernández, un rumor que se soltó en redes sociales.
3: Estoy bien, como siempre he estado. A veces surgen cosas que no sé ni por qué. Estuvimos haciendo un video el martes, el miércoles regresamos. Y nos despertamos así en la mañana con una noticia que a alguien se le ocurrió.
4: Ya terminamos.
3: Sí, no, yo lo que quiero es que ya el sábado, porque estoy muy ansiosa de subirme a la escuela y de esperar todos los descuentos que
4: tenemos.
3: Totalmente,
4: sí, como
3: siempre.
4: ¿Sigues enamorada de
3: Estamos todo bien?
2: La güerita consentida detalló que siguen juntos y que la apoya en los ensayos y en la elección de su vestuario.
3: Pero a veces digo, nos quedamos concentrados de grandiosa, ¿será eso? ¿Será? O sea, a eso me va rápido porque ese es el momento que estamos atravesando. O sea, bien, este gran espectáculo. Y a veces no se vale y no tiene caso hacerle caso a la madre. Entonces, de verdad, todo está bien, no hay, no sé ni por qué se les ocurre este tipo de cosas. Hemos estado muy concentradas en los ensayos, nos estuvo acompañando los ensayos, hace muchas cosas que también de su trabajo, no siempre estamos juntos, quizás, no sé, me vienen de un lugar, porque anduve hace unos días con dos de mis hijos, y a lo mejor no sé por qué, nada, pero nosotros hemos estado concentrados en los ensayos, en el vestuario, en las canciones, en los duelos, en todo lo que va a suceder el sábado. Y él ha estado también en algún momento de también de su tiempo, me apoyará con todo eso.
2: Lucía Méndez se sintió un poco olvidada durante esta reunión con los medios de comunicación y su estrategia fue hablar de su amiga Alicia y lamentó que ya no ha podido encontrar a su Cibat para tener un novio.
4: Yo le hablo con la ojo, mi reina, súbete, pero no me hagas caso, vale madre. Eso es lo otro, y quiero mucho, y el grandote está bueno, tiene el grandote y la sabrosón. Y sí la animo, porque hay muchas veces, últimamente han inventado muchas cosas de Alicia, pues cosas que no son ciertas, una vez que tronó con el novio, no es verdad. Yo la verdad, sí le cambié bien él, porque sin dar la vida, es increíble verlos juntos, porque él es 1.90, ¿verdad? Una enanona, y ella chiquita. Entonces es muy padre ver cómo la protege, cómo la abraza, cómo la quiere, cómo cotorrea, aparte. Y yo creo que la verdad, esta relación sí va a durar mucho. Ay, gracias, señor, no me todo, pero pues yo no encuentro mi simpar todavía, ¿no? Bueno, o sea, no está tan
3: fácil. ¿Qué están buscando? Quizás hay alguno de los shows.
4: Quizás, ¿eh?
3: ¿Pudiera ir a alguno de los shows? Hay que echarle ojo por ahí.
4: Sí, ¿verdad, Nacho? No, tú fuiste en redes sociales, ¿verdad? Sí. Ay, lo voy a poner lista en redes sociales.
2: Para Grupo Fórmula, Eddie Gutiérrez.
0: Bueno, pues y luego fue. Se cayó Lucía Méndez.
5: ¿Cómo? Pero está bien, ayer anoche hablé con ella y la verdad dice, yo ya me siento bien, me inyectaron. No,
1: pero primero, ¿qué fue lo que pasó?
5: Estaban en la conferencia de prensa y querían entrevistar, salieron y la prensa corrió a entrevistar a Alicia y entre los aventores y los empujones, alguien cayó encima de Lucía, se fue para atrás y se cayó.
2: ¿Yo? A ver,
1: ahí está viendo una pequeña teoría conspiratoria.
0: En las redes le dijeron a todos.
5: A ver, yo hablé con ella.
0: Lo que leí en las redes fue que la prensa se fue corriendo detrás de Alicia y la dejaron sin preguntarle a ella. Ajá. Y que entonces ella fue la que se tiró. Eso dicen las redes.
2: Tenemos una notita. No, ahorita ahí. Vamos a ver un videito justo en la notita donde de pronto no se ve quién
1: la avienta
2: y ella así como de...
1: Lucía fue el alma,
2: No, Lucía, yo te amo mil millones. Pero bueno, de pronto esos son los rumores que están pasando. Ahora también, por ejemplo.
0: Bueno, ella sabe mucho de mercadotecnia.
2: Ajá, exacto, ella es
0: entonces,
2: muy vivilla.
0: Como la prensa se fue tras Alicia y la dejaron sin nada, sin preguntarle. ha de haber dicho, ahorita me la pagan.
1: Es mi momento.
2: Ay, me caí. Y entonces también pasó en la conferencia. Ya ve que como estaba todo el mundo preguntando a la Ilse, oye, si va ya a cortar, bla, bla, bla. Ella dijo, no, a ver, mi comadre es muy vivilla, es muy listilla, y la verdad es que encontró al hombre de 2 metros, que yo también quisiera, y entonces empezó a hablar de Alicia y de su relación para poder estar también muy presente en la conferencia.
1: Y ahora Lalo tiene la versión de, más bien Jonathan tiene la versión.
5: Yo tengo la versión de Lucía.
2: No, no, y bueno, Lucía debe ser, debe ser.
0: Eso fue lo que dijeron, que ella se había tirado.
5: Dice que se tropezó, que no sabe con qué se tropezó, pero sí cayó.
2: Y no, pero la verdad sí se oye el golpe.
5: Sí se oye el golpe, ¿no?
0: Y vemos el video.
2: Y ustedes cuentan. Ayer, después de la conferencia de prensa de Grandiosas, Alicia Villarreal volvió a acaparar toda la atención de la prensa y casualmente, en un instante en el que todos perseguían a la güerita consentida, Lucía Méndez soltó un grito y de pronto todo mundo se percató que estaba en el suelo. En otra toma que realizó Pérez Colunga se puede ver la imagen más clara de cuando la gran diva se cae, pero no se alcanza a apreciar quién la empuja, por lo que en redes sociales surgió la teoría de que fue una forma de llamar la atención.
6: Alicia, 2 minutitos, Alicia, 2 minutitos.
2: Al final, antes de irse, Méndez disculpó la situación y aseguró que comprende por qué todos querían hablar con Alicia.
7: Te caíste.
8: Ay, me lastimé.
9: ¿En serio, Lucía?
8: Sí, me dieron un
10: abrazo. Bueno, si somos nosotros, te pedimos una disculpa, obviamente fue así.
8: No, no, no se preocupen, no se preocupen. Querían hablar con Alicia hace mucho que no la ven y todos estaban como muy ansiosos de platicar con ella, pero me cayó alguien. Y me lastimó un poquito la columna vertebral.
10: La importancia de la amistad y el apoyo que le muestras en estos momentos que pasa, Alicia.
8: Mira, yo la quiero mucho. Yo no la había tratado a Alicia, pero Alicia es una gran persona, es una gran amiga. Es una persona que toda la vida me ha dado, ¿qué te diré? Cariño. Que nuestro dueto ha sido un exitazo. El estar juntas es grandiosa, y los ensayos ha sido padrísimo. Y pues no necesitas mucho tiempo para encariñarte con la gente, ¿no? También con la Jordana, con Ana, pues con todas las que están en Laura, que es mi amiga de toda la vida, Ángela, que es una maravillosa cantante. Entonces tenemos muy buena vibra, tenemos muy buen ánimo.
9: Oye, pero qué bueno que entre famosos se den apoyo. Como ella dijo, ella me dijo, acércate a Dios. Esas cosas son importantes, ¿no? Cuando tienes momentos difíciles.
8: Claro, le dije, acércate a Dios, busca una guía espiritual. Dios lo puede todo. Dios te va a terminar con todas las broncas que puedan existir. Y me ha hecho caso. Entonces creo que sí, ya tiene una guía espiritual, Alicia. Y se está acercando a Dios y tú vas a ver que todo se va a componer.
2: Para Grupo Fórmula, Eddie Gutiérrez.
5: Ahí está.
0: Bueno, ahí está. Dicen.
1: Pero ahí sí se cayó, Max, ¿no?
5: Sí,
1: cayó.
5: Sí,
1: alguien le debe haber puesto
5: sí, se cayó.
1: El pie.
5: Yo creo que se tropezó con algo que había ahí en el suelo.
2: No alguien la empujó ni nada, sino que sí había algo en el piso y se fue.
5: Se fue.
2: Pues desentó, porque aparte sí se pegó. Y no, y en el otro video, la verdad, sí, sí lo escuchas
5: sí,
2: con
5: audífonos,
2: sí se alcanza a escuchar el golpe y sí se oye el ¡ay!
5: ¿Y qué creen que está ensayando con Laura León, la de Besos y Copas? Porque a ver si la va a cantar. Y con y Laura va a cantar con Alicia Villarreal, Te Quedó Grande la Yegua.
1: Va a estar bueno, la verdad.
5: Estar bueno, ¿no?
1: Porque es hoy, ¿no?
5: Es hoy la Arena Monterrey.
1: La Arena Monterrey, la presentación
0: hoy,
1: allá
0: sí,
1: de
0: allá
1: Diosas.
0: En Monterrey se van a presentar.
5: Y aquí el 21 de junio.
1: Y aquí el 27.
5: El 27.
1: No, 27.
5: 27, el día de la marcha.
2: El día de la marcha, mira, pues perfecto. Ahí están todas
0: pero
2: las divas.
0: Ahorita, hoy se presentan
5: en Monterrey.
0: Va a estar Ana Cirré, la Tesorito.
5: Ángela Carrasco, Ángela. Filipa Giordano, Lucía Méndez y Laura León.
2: Y Alicia Villarreal.
5: Alicia Villarreal, claro, por supuesto.
0: Va a estar bueno, ¿no?
5: Va a estar bueno para ir a cantar.
1: Parece que no hubo divismo, porque a mí me parecía el día de más. Digo, oye, pues divas entre ellas, no, pues que no, así se han compartido ahorita, hasta ahorita. El éxito, el talento, yo canto esto, tú canta esto, échale acá, comadre, vamos a hacer. Han hecho gran equipo, porque es difícil.
5: Espérate, ¿y qué creen? Que los arreglos son muy diferentes, porque yo estuve en los ensayos con Lucía, y va a meter algunas mezclas de algunas canciones, por ejemplo, El Alma en Pena, trae ahí alguna sorpresa ahí, que le va a gustar a la gente de terror y todo.
2: Y en la conferencia que hubo justo para presentar todo el proyecto que empezaba aquí en Ciudad de México, la verdad es que sí se ve que se llevan muy bien. Entre ellas mismas, como que se apoyan y todo. En la conferencia también, por ejemplo, de pronto la Tesorita empieza a hablar y Ángela Carrasco ve que tiene el micrófono aquí agarrado y no lo sube, y entonces ella le pone el micrófono luego.
1: Ay, el que está padeciendo esto también es Omar Suárez, Max, porque tiene ya varias ausencias. Laura León de Perfume de Gardenia, y la verdad es que en Perfume la gente la quiere mucho a Laura León.
0: Sí,
1: entonces cada que hay una ausencia pues es diferente, porque el ritmo de la obra tienen que cambiarlo, y Laura es una estrella, le gusta o no le gusta a la gente, es una
0: estrella. Y también habló con la prensa, ¿no? Laurita León. A ver, vamos a ver qué dijo.
2: Tenemos un bite.
0: La tesoro.
1: La tesoro, es un tesoro.
0: Tesoro.
5: Habló de su niña.
7: Alimenta, que te hace vivir día con día, y gracias al cariño del público, yo creo que todas nos mantenemos vivas y con mucho amor.
11: Bueno, precisamente para esta gira hay planes para tomar las plataformas digitales.
5: Ahí está.
0: Sí, que está muy bien de salud, porque te acuerdas que estaban diciendo sí, que estaba enferma, que... Y no, dice que
5: se ve muy bien. Se ve muy bien.
1: Ahí la que se sintió un poquito, Max, porque dice que nada más fue prácticamente hacer su extriadita. Y dice, ya pasé por eso tantos años. Ángela Carrasco, porque nadie le preguntó nada casi a ella. Todo se centró en, obviamente,
0: en Alicia Villarreal,
1: Lucía Méndez, Laura León, y a las otras casi nadie las peló.
5: Mira, cantado
0: quererte. Lo que pasa es que no traen chisme.
1: No, como no traen chisme, exactamente. Ese entonces, ellas, pobres, nada, se quedan oyendo. Claro. Y ya no saben ni cómo intervenir para que les pregunten ahí.
5: Yo les hubiera dicho quererte a ti, no hubiera cantado un pedacito de mi canción para que me oyeran. Que
1: aquí estoy, escúchenme, véanme.
5: Es querer ganar el cielo.
2: Muy bien, amigo. De aquí a grandiosa.

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0: Esta tarde estoy en la Minecraft Experience México, vean nada más. Les voy a llevar a recorrer un poquito del mundo Minecraft, así que acompáñenme en este videito de unos 4 minutos.
1: Nuestro recorrido fue llevado por 2 guías, quienes nos mostraron un mundo virtual completamente interactivo que ha causado sensación entre el público mexicano.
0: ¿Dónde están los cofres?
2: Ah, ah, mira, hay uno.
0: Ya.
3: Usa su orden para abrirlo. Eso, muy bien. Ya vimos que antes solo se abren por ahí. Recógenlas porque una manzana equivale a un aldeano y por lo visto tenemos muchísimos aldeanos por cada uno de nosotros.
1: De esta sala pasamos a una sala donde enfrentamos un combate con varios monstruos. Nuestra siguiente misión nos llevó a interactuar con una aldea plagada de sorpresas y construimos una ciudad en cuestión de minutos.
4: Vamos creando nuestras aldeas. Van a ir llegando al día, nos van a ir dando regalos.
2: Si construimos nuestra aldea muy grande, van a llegar muchos más y vamos a tener, pues ya saben cómo funciona, ¿no? Tenemos, sube la plusvalía, empiezan a llegar nuevas taquerías, hamburgueseros con guantes.
1: Sin duda, Minecraft Village Rescue es una experiencia familiar, divertida y muy emocionante para los visitantes que debes experimentar con tus amigos o familiares, porque al final verás si todo ese esfuerzo que hiciste por más de una hora será recompensado.
2: ¡Y manzanas de oro!
5: ¡Manzana de oro!
2: ¡Miren, está funcionando! ¡Estamos desamificando nuestros aldeanos! ¡Muy bien, chicos! ¡Vamos! Ahora, chicos, ¿cuántos aldeanos creen que hemos salvado?
6: Porque tenemos
2: ¿2,000? ¿Quién dice más? ¿Quién dice menos?
7: ¡3,000!
2: ¿3,000?
8: ¡7,500!
1: Para Grupo Fórmula, Ernesto Buitrón.
9: Bueno, ahí está lo que es Minecraft.
10: Ahí está.
9: Los que no sabemos qué es Minecraft, está aquí Stephanie Contreras para que nos explique esta experiencia de Minecraft.
11: Justo les decía un poco fuera del aire que Minecraft es un videojuego, ¿no? Y lo padre de este videojuego es que tú vas creando tu modo de aventura a tu gusto, ¿no? Si te gusta más como relajarte y disfrutar, puedes mantenerte en el Overworld, que es como la parte bonita de Minecraft, y recolectar recursos, construir tus casas, construir tu aldea. Pero si eres un poquito más aventurero, te puedes ir al Nether, construir portales, combatir con zombies y esqueletos. Y nosotros quisimos traer todo eso a la experiencia y lo pusimos en Forum Buenavista, creando literal el mundo de Minecraft en la vida real por primera vez en Latinoamérica.
9: O sea, te metes a un juego, digamos.
11: Algo así, o sea, haz de cuenta que dejas de vivir el mundo real y te vuelves parte del universo de Minecraft.
10: Del videojuego. Ah,
11: parte del videojuego de Minecraft.
10: Pero está padre porque tienes todo, haces ejercicio. Mira, a los niños los sacas de la pantalla y los llevas a hacer ejercicio.
9: Sí.
10: Corren, lo haces entre familias porque puedes competir entre familias a ver quién rescata más, ¿no? Te la pasas bien, y aparte vives la experiencia y agarras más cosas para tener regalos, porque al final hay premios.
9: Pero ¿cómo hay les premios das una... también?
11: O sea, dentro del videojuego, o sea, te vamos a regalar una capa digital que se la puedes poner a tu usuario, y eso pues es literal de que fuiste el héroe de la aldea y salvaste a tantos aldeanos, ¿no? Uh-huh. Porque como vieron en el video, puedes rescatar a más o menos aldeanos, pero la cosa es trabajar en equipo, ayudarse entre todos y recolectar recursos entre todos.
12: Ah, oye, pero ¿cómo entonces que les das un aparato o cómo se juega? A ver, cuéntanos
11: sí,
12: un poquito.
11: Sí, justo, ahí tu mejor amigo se va a volver el orbe, que no sé si lo vieron, era como un cubito azul. Sí. Y ese orbe funciona como una extensión de tu cuerpo. Con ese vas a poder interactuar con mobs gigantes que tenemos ahí, como creepers, golems de hierro, también, pues, táctil, interactivo, o sea, puedes pisar algunas cosas y las pantallas te detectan, ¿no? Entonces, el orbe se vuelve tu mejor amigo, tu aliado, pero todo es interactivo.
9: O sea, tú eres parte del juego.
11: Exacto.
9: Si te toca ser aldeano, te toca ser zombie, te toca ser...
11: Siempre te toca ser el héroe.
9: El héroe.
11: Ajá.
9: Ah, ok.
11: Hagan de cuenta que ustedes entran, conocen el Overworld, y es la parte donde recolectas recursos, aprendes cómo a talar árboles, a convivir, recolectar manzanas y todo para construir tu aldea. Cuando de repente cae la noche... Y eso, para los que juegan Minecraft, saben que es peligroso, porque llegan los zombies, los esqueletos, atacan.
10: Te atacan.
9: Y tú te tienes que defender.
11: Sí, pero ahí va el trick de la historia. atacan los zombies y convierten a todos los aldeanos, los que sí son aldeanos, en zombies. Entonces, ahora tú como héroe tienes que conseguir todos los recursos para hacer la poción de debilidad y salvar a los aldeanos.
10: Oye, Steffi, ¿cuántas personas entran y qué horario? O sea, ¿cuánto tienes de tiempo para rescatar a todos?
11: Tienes una hora aproximadamente para completar la misión. Son grupos de 25 personas máximo, pero puedes ir desde 2 personas hasta los 25. Y la verdad es que entre más mejor es más divertido. Y es mucho de trabajo en equipo, ¿no? Entonces ponle que hay una sala de crafteo donde tienen que armar como sus armas, sus herramientas para construir la aldea. Entonces yo te digo de que, Jonathan, ¿sabes qué? Tú te vas por la madera, Maxine. Tú te vas por, no sé, el hierro. Y ahí vamos construyendo entre todos y haciendo en equipo para lograr la mayor cantidad de herramientas. Entonces está súper padre y la verdad es que es una experiencia para todos, porque me ha tocado grupos donde hay niños chiquitos que toman la batuta y es de que, papá, mamá, allá, hermanita, esto, señorita, usted que acá. Y entonces está súper padre. Y hay otros grupos en los que somos como más chavos o más adultos y es como de, al principio como con pena y ya después es como de, oye, amiga, amiga, ven, tráeme esto. Y tú, me falta acá. Y entonces está súper padre. Exacto, está súper padre porque justo como decía Maxine, rompes esta barrera que ponen luego los videojuegos, claro. O está como el estereotipo de los videojuegos. Y convives en la vida real. Y la verdad es mucho ejercicio, o sea.
10: Físico.
11: Físico ese día, yo diría.
9: Es ejercicio y además se divierte.
11: Exacto.
9: Mucho. Suena muy divertido.
11: Está padrísimo. La verdad es que tienen que ir, ¿eh? Ya quedamos.
9: A ver, dinos dónde está.
11: Estamos en Forum Buenavista, en el último piso del estacionamiento, y como punto de referencia es, llegan al Cinépolis, se van hacia el estacionamiento, y en el elevador hay un botoncito que dice Minecraft Experience, y si no, es el piso 7.
10: Piso 7.
11: Piso 7.
9: Y nos vas a regalar 10 pases dobles.
11: Claro que sí. Mira. Para que vayan todos, disfruten y diviertan muchísimo ahí.
10: Y aquí vamos a hacer un reto. Yo voy a ir contra ti.
9: ¿Pases dobles qué?
11: Exacto.
9: Es dobles, va para 2 personas.
11: Sí.
9: Pueden entrar 2 personas con un pase. Mira, está bien.
10: Sí, yo voy a hacer un reto con ella, Max. Voy a ir a hacer a ver quién gana de los dos.
11: A ver, ¿quién hace más aldeanos, te parece? Aldeanos.
10: Voy a llevar mi equipo, tengo que llevar.
11: Uy, no puede estar.
10: Me parece.
11: Entras tú primero, luego entro yo con mi equipo. ¿Y qué te parece?
10: Aquí vayamos del universo.
9: Dale. ¿Cómo puedes hacer tu equipo?
11: Pues justo, o sea, los equipos son los 25 personas que entran primero. Y pues ahora sí que tendría que ser, primero sale el equipo de Jonathan y luego saldría mi equipo. Y ahí ya tendríamos que ver con los del staff.
10: ¿Quién ganó?
12: Pero tú tienes toda la experiencia.
11: No. Tal vez, poquito. Pero podemos meterle ahí algún reto, ¿no? De que yo no puedo hablar, por ejemplo. Ajá. Y que mi equipo tenga que hacer las cosas y...
10: Ah, eso estaría padre.
11: Eso va a estar complicado.
12: Si eres tan diestro con esos aparatos, de todos modos, ahí te...
11: Es muy fácil, la verdad. O sea, como que el mismo juego te lleva.
12: Ah, ¿sí?
11: Y van de todas las edades, todo tipo de personas. Entonces, hasta si tienes silla de ruedas, muletas, lo que sea, lo puedes pasar muy bien.
9: Ay, qué padre. Está súper padre. O sea, que sí. Sí. Es un juego para toda la familia.
11: Para toda la familia.
9: Eso está muy bien, fíjate, porque entran estacionamiento todos. Ahí, papá, digamos. Mamá, abuelitos y niño.
10: Y desde las 9 de la mañana, ¿verdad?
11: Lunes, miércoles, jueves, de 2 de la tarde a 8 de la noche. Viernes, de 1 de la tarde a 8 de la noche. Sábados, de 9 a 9. Y domingos, de 9 a 8.
10: O sea, sábados y domingos, 9 de la mañana. Desde las 9 de la mañana. Exacto. Ya puedes irte con los niños.
12: Con la familia.
9: Sí, sí, está bien. Oye, ¿pero no tienes pases familiares?
11: Sí, tenemos paquetes familiares. Entonces ahí baja mucho el precio, ¿no? Por ejemplo, nuestro boleto general, dependiendo del horario, está a veces en 450, pero con el paquete familiar puede bajar hasta 240 pesos.
12: Ah, está súper bien.
11: Está súper bien.
10: Muy accesible.
9: ¿Y el paquete familiar es para cuántas personas?
11: A partir de 4 personas.
9: Ah, mira.
10: Está súper bien.
9: Uh-huh. Entonces mejor danos 2 pases para familiares, para que vayan 4.
11: Ah, ok.
9: Y así puede ir papá, mamá y los 2 niños.
11: Me parece perfecto. ¿No? Me parece.
9: Mejor 10 dobles, mejor 2 familiares.
11: Y unos dobles, ¿les parece? Para que también, por si quieren ir con la novia, con el amigo, con la amiga.
9: Ah, órale. Pueden ir. Pues. 2 familiares y 1 doble.
11: Exacto. Okay.
9: Bueno. Va. Eso ya está padre.
10: Sí.
9: Super. Sí, está padre para ir. Entonces, a ver, otra vez la dirección.
11: Forum Buenavista, la línea del metro Buenavista, también hay Metrobús, está el tren suburbano Buenavista. Ahora sí que como quieran llegar, pueden llegar, excepto en avión. Ahí estamos ocupando nosotros el último piso del estacionamiento.
9: El séptimo piso.
11: Séptimo piso. Sí,
9: o sea, entras a la plaza y te subes
11: hasta el Cinépolis y en el elevador del Cinépolis, porque hay uno que está bloqueado. El siguiente elevador, piso 7 y ahí luego entras a la Minecraft Experience.
9: Y ahí entras luego a Minecraft.
11: Sí, sí.
9: Ay, pues suena muy padre.
12: Vamos a echarle.
9: Vamos a ver.
11: Sí. Está padre, porque sacan su niño interior, ¿saben? Andale. O sea, a veces como que siento que como adultos es de que mucho la rutina, nos limitamos, pero... Yo me encanta, la verdad sí, ya tengo un poquito de experiencia, sí, ya pasé como unas 15 veces tal vez.
6: Nada más.
11: Y la verdad es que siempre es como entrar y abrazar como a mi niña interior, o sea, vuelve a salir como la Steffi chiquita de no inventes aquí y acá el esqueleto y todo, sí. Como que te deja sorprender y siento que eso es lo bonito de esta experiencia. Qué también. Padre.
9: Yo ya sabía de Minecraft porque mis nietos lo juegan. Es un juego que juegan.

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11: La presidenta Claudia Sheinbaum destacó la destinación de 190 mil millones de pesos para Veracruz en materia de petroquímica y fertilizantes, carreteras, plantas de tratamiento, recuperación de ríos y salud. Precisó que nada más faltaría invertir en educación. El Consejo General del Instituto Electoral del Estado de Sinaloa determinó que la senadora morenista Imelda Castro realizó actos anticipados de campaña para buscar la gubernatura del estado. Señaló que la legisladora utilizó promoción personalizada en el 2025. Integrantes de la CENTE bloquearon Paseo de la Reforma desde el Ángel de la Independencia hasta la altura del Caballito. Los maestros aseguraron que las lluvias registradas en la capital no serán impedimento para luchar por su movimiento. Informó Daniel Wellbanks. 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

0: Primero al teatro y luego la venta. Estamos de regreso y nos vamos al teatro.
1: Así es, Max. Fíjense que les quiero recomendar dos obras que fui a ver. Una se llama Amor y Dinero. Y entonces, ¿qué pasa cuando el amor y el dinero se vuelve parte de la felicidad o no? ¿Compras cosas por llenar un vacío o compras cosas nada más por decir, esto es lo que me da el amor? Y tu pareja la quieres complacer dándole todo, pero ¿hasta dónde eres capaz de llegar por complacer a tu pareja? ¿Qué eres capaz de hacer? Hasta para subir de puesto de nivel, para tener algo. ¿Y qué pasa cuando nos morimos, pero decimos, hasta aquí se acabó el amor? ¿O qué pasa con esa felicidad que te daba esa persona? ¿Realmente era algo que te... una obra que te impresiona, te deja reflexionando? Está Dobrina Kristeva. Está en la teatrería, bonito lugar.
0: Amor y Dinero.
1: Amor y Dinero, los martes a las 8 de la noche. Está esta obra, Dobrina Kristeva, Santiago Padilla, está Flavio González Mello, que es pareja de Dobrina, y hacen algo increíble con esta obra de teatro.

0: teatro dirigida por Roberto Beck, que tienen que ir en la teatrería, porque uno sale así, que te toca las fibras realmente, y el amor y el dinero si están pegados, o realmente es algo que cuando se acaba algo, deja de funcionar, deja de funcionar o funciona. Es como de intereses, ¿no?
1: Dice que cuando se acaba el dinero, el amor sale por la ventana.
0: Y luego, ¿qué crees?
1: ¿Quién sabe si sea cierto, verdad?
0: Pues sí, puede ser que sí, puede pasar. Puede ser. Y rapidísimo les platico del experimento. El experimento es una obra, un espectáculo, donde el público entra y es parte de una telepatía, de ver la telepatía, de decirte, a ver, Lalito, vas a hacer esto y tú no te acuerdas que lo hiciste. Porque el que está haciendo el experimento está haciendo que la gente sea controlada mentalmente, que no sepamos qué está pasando. Y por eso eres parte de este experimento, para ver si realmente lo que estás viviendo es verdad o realmente puede ser ficción o una fantasía. Como decir, yo estuve ahí, yo dije esa palabra y no lo hiciste, pero sí resulta que sí lo hiciste, porque juegan con la psicología inversa, y eres un experimento de que muchos así en colectivo empiezan a aplaudir y empiezan a aplaudir. ¿Os viste que el bostezo empieza a ser parte de eso?
2: Conecta,
0: entonces,
2: ¿no?
0: Eso te conecta, que toda la gente haga lo mismo y todos terminen haciendo cosas que no pensaste hacer.
1: Está
0: en Mysterium World, que está ahí en Avenida Revolución, que es un lugar de pura magia, que hay espectáculos de lunes a domingo de magia. Entonces, es a las 10:30 de la noche. Tenemos dos pases dobles para que vaya el público.
1: Ay, qué padre.
0: De cada una. Así es.
1: Ah, pues está bien.
0: Está padre las dos cosas, ¿no? Y sí. Amor y dinero.
1: ¿Pero a qué altura de Revolución está?
0: Es esquina con Benjamin Franklin.
1: Está muy para allá.
0: Sí, así
1: yo
0: es.
1: No la he visto, pero
0: sí,
1: bueno.
0: Sí, ahí dice Misterio de la Magia,
2: pero
0: y ahí
2: vamos
0: está.
2: A la obra y
0: vamos a hacer, es parte del experimento.
3: Vamos.
1: Y eres parte del experimento. O sea, el público es parte del experimento.
0: Sí, porque uno qué está padre. Viendo testigo de ser.
1: Mira,
0: de cómo te
1: padre.
0: Pueden controlar la mente.
1: No. Ah,
2: qué bárbaro.
1: Ay, qué miedo. Bueno,
0: que nos controle, pero la belleza.
4: Sí, mejor que nos controle la belleza, ¿no?
1: Aquí está Pam, ya llegó Pam con el colágeno.
4: Sí.
1: A ver, cuéntanos, ¿qué traes hoy?
4: Hemos estado hablando muchísimo acerca de los beneficios y no solamente lo hemos platicado. Todos los que estamos aquí en la mesa ya estamos disfrutando de los beneficios de consumir colágeno. ¿De qué forma? Vaginal o te puede ser oral también, dependiendo de lo que tú prefieras. Y bueno, te había estado contando durante la semana que había encontrado esta maravilla que es un sistema de regeneración celular, en donde tú puedes elegir si prefieres consumir tu colágeno de un solo shot cada 3 semanas o 4, ¿no? Que puede ser vaginal o puede ser anal, o puedes escoger el oral, que además, pues, viene adicionado con algo que te restaura la microbiota, con colágeno hidrolizado, que es una maravilla. 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
1: De la piel, del cabello, de las uñas,
4: de las articulaciones.
1: Ay, las articulaciones. Ayuda mucho.
4: Muchísimo, muchísimo. Mucho. Y además te ayuda también a que como estás regenerando tus células, si tú ya estás consumiendo algo, alguna medicina o estás en algún tratamiento alópata, te ayuda a potencializarlo y que te vaya mejor y que sea un éxito lo que sea que estés haciendo. 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
1: Okay. 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
1: Órale, gracias. Oigan, pues fíjense que Margarita Gralia, pasando a otra cosa, Margarita Gralia dice, bueno, le echó a Juan Osorio porque dice que cómo otra vez van a hacer
2: El remake
1: de
0: Amor en Custodia.
1: Amores Verdaderos o Amor en Custodia.
2: Que
1: si no tienen imaginación, pues bueno, así, miren, puro refrito. Vamos a ver qué dice Margarita Gralia.
3: El productor Juan Osorio regresa al mundo de las telenovelas con el título Guardián de mi Vida, en el cual van a participar Silvia Navarro y Daniel Arenas en el rol protagónico de personajes adultos. Por ello le preguntamos a Margarita Gralia qué opinión le merece, pues ellas hicieron hace mucho tiempo, en el año 2005, Amor en Custodia, y escuchen lo que dijo.
5: Pues sí, a nosotros la verdad que nos fue muy bien, así que les deseo lo mejor. Qué lástima a veces que los productores no tengan ideas nuevas, porque creo que ni es la primera vez que se hace de nuevo. Entonces, ¿qué necedad? Ay, ay, ay. Pero yo creo que debería de haber historias nuevas. Me parece que Silvia Navarro es una gran actriz. No conozco al joven que hace el galán, pero no tengo idea. Creo que la producción es de Osorio y es un excelente productor. Yo le tengo mucho cariño porque, uy, de las primeras novelas que hice en México las hice con él. Así que yo les deseo lo mejor, pero eso es independiente de eso que yo desearía en todas las plataformas, en todos los canales, haya historias y cosas nuevas, acorde a la realidad, a nuestro tiempo, contadas de una manera también actualizada, diferente, y que el público volviera a engancharse en las telenovelas, porque así la gente está muy enganchada ahora en las plataformas y en ver las cosas así muy rápido. Pero yo estoy segura que si vuelve algo de calidad, calidad, algo bien contado, algo interesante, algo con lo que la gente se puede identificar y identificar su vida, sus problemas, sus situaciones personales, el día a día, como fue con Mirada de Mujer, como fue cuando en esta Amor en Custodia, que tenía mucha comedia también, diferente a Mirada de Mujer. O sea, son historias que ya se contaron. Contemos otra hora, ¿verdad?
2: Exacto.
3: Para Grupo Fórmula, informó Marco Antonio Silva.
1: Mira. Ya también repela de los refritos.
2: Sí, porque se ven tantas historias, porque los productores siguen empeñados en agarrar lo mismo,
1: claro.
2: Con tantas historias que contar.
1: Y nosotros ya nos vamos.
0: Pues muchas gracias, Johnny. Gracias, Max.
2: Un placer, Marquitos, querida Max.
1: A todos ustedes un beso y nos vemos aquí el lunes, si Dios quiere. Gracias.

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12: Muy buenas tardes. Tenga usted muy buenas tardes. Y sí, claro, es la una en punto, pero en punto. Tiempo del Centro de México, y yo soy Joaquín López Dóriga, transmitiendo para usted, con mucho gusto, como todos los días, desde la Ciudad de México, para toda la República Mexicana, a través de 97. Sí, estamos transmitiendo a través de 97 estaciones de radio en todo el país, y en otras 30 estaciones de radio más en Estados Unidos, para nuestros paisanos.
13: A quienes les enviamos besos y abrazos. En California, Arizona, Texas, Nueva York, Illinois, Georgia, Utah, Kansas, Oklahoma, Carolina del Norte y del Sur, Tennessee, Oregon, Colorado y Florida. Y en Telefórmula Estados Unidos, a través de las cadenas Xfinity Latino y Latino View.
12: Y también estamos en
13: Telefórmula, Nisi Canal 121, Sky Canal 157 y 1157, Total Play Canal 161, Mega Cable Canal 153 y en Dish nos encuentra en el 354.
12: Y también estamos en YouTube. Estamos en radioformula.mx, en lopezdoriga.com y en Instagram. ¿Y hoy?
13: ¡Hoy es viernes!

0: Y entonces...
1: Y entonces hoy es viernes 5 de junio del año 2026. Han transcurrido ya 156 días y faltan 209 y se termina este año, corre la semana número 23.
0: ¿Y de quién es santo hoy, Laura? Laura Pérez Cineros, me da mucho gusto saludarte como todos los días. ¿De quién es santo? Este viernes ya lo alcanzamos, ¿sí? Y 5 de junio.
1: Así es, Joaquín, mañana vamos a celebrar a Bonifacio.
0: No, mañana no, hoy.
1: Ay, hoy, perdón. Sí, yo ya quiero irme hasta mañana, Joaquín.
0: Sí, bueno, ven.
1: Hoy estamos festejando a Bonifacio, Doroteo, Marciano y Zenaida. Muchas felicidades a todos ellos.
0: Bueno, solo me acuerdo de Bonifacio Núñez, ¿se acuerda usted del árbitro? Hoy es el Día Mundial del Medio Ambiente. No aquí nada que celebrar, ¿eh? Y es cumpleaños hoy de... Jorge Van Rankin, te mando un abrazo, Jorge, de Galilea Montijo, de Moisés Pérez Acal, compañero de querido Ciro Gómez Leiva. Y si todo es esto, bueno, mañana, Fernanda, querida Fernanda Familiar, es tu cumple. Ya sé que va a estar a todo dar, pero pues, híjole, no voy a poder llegar. Pero te abrazo con el cariño de siempre, muchas felicidades a Fernanda Familiar en su cumple. También mañana es cumple del general Roberto Francisco Miranda Moreno. Él fue el último jefe del Estado Mayor Presidencial, lo fue el presidente Enrique Peña Nieto. También es cumpleaños mañana de Ivonne Friedman, de Mario Maldonado. Mario, muchas felicidades y dobles además. De mi querida Elena Gallegos, Ele Gallegos, mi galle, te extraño, ¿sí? Mañana cumpliría, fíjese, don Rogelio Escárraga, 99 años, casi un siglo cumpliría mañana. En fin, y bueno, y si todo esto es en los cumpleaños hoy y mañana, nos quiere decir Laura Pérez Cisneros de quién va a ser santo mañana ya sábado y 6 de junio.
1: Mañana, ¿quién vamos a festejar? A Norberto. Muchas felicidades.
0: Bueno, pues le recuerdo que esto es algo de lo más importante que ha ocurrido y que está ocurriendo hoy en México y en el resto del mundo, con mucho que es muchísimo de todo lo que usted leerá y escuchará mañana por la mañana, y vamos, muchísimo de todo lo que usted leerá, escuchará y verá esta tarde, esta noche. Vamos ahora, en el correr de las próximas horas. Voy contigo, Lisbeth Hernández, la coordinadora, no se va.
2: Así es, Joaquín, muy buenas tardes, estamos en Paseo de la Reforma. Efectivamente, la coordinadora anunció que se mantiene una semana más, al menos, en la Ciudad de México. Mientras tanto, gana tiempo y rechaza la propuesta que le hizo el gobierno federal. Y también, mientras todo esto ocurre, otros sectores como la Asamblea de Barrios amaga con unirse al movimiento magisterial. Todos los detalles en unos minutos, Joaquín.
0: O sea, Lisbeth, ¿se queda? ¿Mañana van a estar ahí bloqueando Reforma?
2: Todavía no confirman qué actividades van a tener mañana, porque todas las actividades las definen en la tarde o en la noche y las informan en la mañana muy temprano. Sin embargo, lo que sí es un hecho, Joaquín, es que el domingo tienen esta asamblea que ayer nos habían dicho que iban a tener el día de ayer. Por eso decimos que están, pues, utilizando de alguna manera los tiempos a su favor, porque de esta manera, pues, ya se quedan todo el fin de semana. El domingo en la tarde, a las 5 de la tarde, tienen su asamblea para definir las acciones a tomar durante esta semana, que sabemos que es crucial estos días, porque bueno, pues ya tenemos el mundial, la inauguración del mundial en puerta, así que por eso decimos que están ganando tiempo y que van a definir.
0: Se nos fue. Se me fue. Sí, es lo suyo, ganar tiempo. Pero qué desconsiderados, carajo, de veras, ¿sí? A ver, perdón, ya te recuperé, Lisbeth.
2: Sí, Joaquín, ¿me escuchas?
0: Sí, perfecto.
2: Te comentaba que van a realizar su asamblea este domingo a las 5 de la tarde, por eso decimos que están, pues, utilizando estos tiempos a su favor para ganar eso, tiempo para permanecer aquí en la ciudad con ese pretexto todo el fin de semana, sin anunciar todavía si van a tener movilizaciones este fin de semana, porque lo anuncian siempre, lo deciden en sus asambleas en la tarde o en la noche y lo avisan en la mañana muy temprano. Entonces todavía no sabemos, bueno, si van a tener actividades este sábado, pero el domingo su asamblea a las 5 de la tarde y definen lo que van a hacer durante toda la próxima semana.
0: Gracias, Lisbeth. Qué desconsiderados estos de la coordinadora, de veras. Qué desconsiderados. ¿Y no van a participar entonces en la ola más grande del mundo que convocó festivamente la jefa de gobierno para mañana sábado ahí en Reforma? ¿Qué poca consideración tienen ustedes con los proyectos fundamentales del gobierno capitalino, carajo? La mayor ola del mundo. Ahí lo convocó festivamente, el martes, ¿sí? Cuando ahí estaban vandalizando Reforma las figuras del Mundial. Y de veras, yo creo que eso ya no es contra la presidenta, ¿no? Es contra Clara Brugada y la ola más grande del mundo. ¿Sí? Sí, porque yo todavía no he visto que haga una declaración sobre este caso. Y ella es la gobernadora de la Ciudad de México, la jefa de gobierno de la Ciudad de México. Ah, no. Pero la ola, lo que importa es la mayor ola del mundo. Chin, ya se la van a boicotear, carajo, de veras, qué desconsiderados son. Pero mientras tanto, en lo grave, Israel Aldave.
3: Hola, ¿qué tal, Joaquín? Gracias. Muy buenas tardes. Y desde Coatzacoalcos, aquí en el estado de Veracruz, donde se encuentra de gira de trabajo, la presidenta de México, Claudia Sheinbaum, Joaquín, asegura que su gobierno no va a caer en la provocación, que no va a reprimir y que mucho menos va a levantar por la fuerza este plantón que mantienen los maestros de la Coordinadora Nacional de Trabajadores de la Educación en las principales calles del centro de la capital de nuestro país. Reitera, Joaquín, que la puerta del diálogo por parte de su administración está abierta y que se les ha ofrecido a los maestros mejorar su sistema de pensiones y que no se va a cumplir, deja entrever, por supuesto, esta demanda de aumento salarial del 100% por parte de la disidencia magisterial. El adelante, Joaquín, y por supuesto el detalle más adelante.
0: Bueno, las Israel, es que les reitero, lo que piden equivale a 800 mil millones de pesos. Estamos hablando del 8% del presupuesto federal de egresos. Sí. Para todo este año, el 8% son 10 millones, 800 mil millones, lo que piden, casi un billón de pesos. Bueno, y pues no hay modo. Mientras tanto, Ulises, ¿tú dónde estás?
4: Joaquín, nos encontramos a los pies del Ángel de la Independencia, donde la Coordinadora Nacional de Trabajadores de la Educación continúa este bloqueo. También se han sumado madres buscadoras, pero también, déjame decirte, Joaquín, que la coordinadora ha tomado la glorieta de la Huehuete, Insurgentes y Reforma, donde se concentra el grueso. Y mientras tanto, juegan fútbol y, por supuesto, los turistas que ya llegaron a nuestro país aprovechan estos momentos para tomarse fotos con los monumentos históricos de la Ciudad de México. Y más adelante, Joaquín, todos los detalles.
0: Ojalá solo sean fotos y ojalá no los vandalicen. Mientras tanto, voy contigo, Gilberto Quesada. ¿Qué pasa con el jefe de la barredora?
5: Joaquín, un ex jefe de la policía en el estado de Tabasco fue detenido en Chiapas desde el año pasado. Lo acaban de trasladar hace unas horas aquí al penal de Villahermosa. Te tendré más detalles más adelante.
0: Gracias. Mientras tanto, este fraude, esta facturera, 12 mil millones de pesos. Se llevó 12 mil millones de pesos y en la impunidad, Juan Antonio Jiménez.
6: Un juez federal vinculó a proceso 8 integrantes de la red de factureros y lavadores de dinero, identificada como El Caballito, quienes habrían realizado transacciones por alrededor de 12 mil millones de pesos, por lo que fueron acusados por su presunta participación en el delito de expedición de comprobantes fiscales falsos. Los detalles, Joaquín, más adelante.
0: Gracias. Mientras tanto, Jenny Valencia.
7: Te informo, Joaquín, que cayó la confianza del consumidor en México durante mayo al mostrar descensos de 0.7 puntos en relación con el mes anterior y de 3.4 puntos en su comparación anual. El reporte.
0: Gracias, y bien, esto sí, mira, esto pudo haber sido una tragedia, sí, una tragedia en el aeropuerto. David Galván.
8: Así es, Joaquín, tras el incidente reportado en el Aeropuerto Internacional de la Ciudad de México entre dos aeronaves, según las primeras versiones de Air Canada y de Aeroméxico, la Agencia Federal de Aviación inició las indagatorias sobre el caso del día jueves, cuando uno de los aviones invadió la pista mientras otro presuntamente se preparaba para despegar. En breve, te platico la información respecto pues a las acciones que se tomaron y que afortunadamente no permitieron un percance que lamentar.
0: Bueno, pero ahí estaban, y ahí eso es una falla. Pues no sé si de los controladores, de la torre de control de alguien, a ver si encuentro al líder de los controladores. Y Laura, en el resto del mundo.
1: Gracias, Joaquín. Podrían desalojar a la tripulación de la estación espacial por fuga de aire. En pro de la democracia, Washington quitará visas a quienes manipulen las elecciones en Colombia. alista a Estados Unidos represalias contra empresas extranjeras que no rompieron con Cuba. Rusia rechaza reunión con el presidente de Ucrania y ordena a su ejército seguir avanzando. La Marina norteamericana intercepta y aborda un buque cisterna por violar el bloqueo contra Irán. El Papa León XIV llega mañana a Madrid, ya en unas horas inicia una visita con una apretada agenda y en la peor crisis de España. Será recibido por los reyes Felipe VI y Leticia. El Papa estará en Madrid, Barcelona, Canarias, la Gran Canaria y Santa Cruz de Tenerife. Joaquín.
0: Gracias. Y en las finanzas, en este momento el dólar interbancario se está cotizando en 17.51, en ventanilla se vende en 18.03, en los bancos hasta en 18.23, un euro en el mundo, un dólar 17, en México se vende el euro en 21.31. Y le recuerdo, ya está al aire el estreno de hoy de Joaquín Marín de Doping Hueco en el Gran Carlos Marín, en todas mis redes y en todas mis plataformas, y que en esta tarde... Que en esta tarde de viernes ya y 5 de junio de este año de 2026, le voy a tener a usted todo esto.
1: Este más, mucho más, hoy aquí con López Obriga. Le recuerdo, siga todos los comentarios de Joaquín en sus redes. Aquí en Grupo Fórmula ya estamos más que listos porque damos poder a tu voz. Que tenga un estupendo fin de semana.
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0: Bien, vamos contigo que nos des el reporte más amplio. Lisbeth Hernández, estás justamente ahí en el Paseo de la Reforma, en uno de los bloqueos de la coordinadora.
1: Así es, Joaquín, efectivamente nos encontramos a la altura de El Caballito. Este bloqueo estaba inicialmente previsto para que iniciara a las 10 de la mañana, pero esta mañana cayó una fuerte lluvia en la zona centro de la Ciudad de México y por supuesto los integrantes de la coordinadora evitaron salir de su plantón en 20 de noviembre y 5 de mayo, lo trataron de aplazar lo más posible hasta que, bueno, pues se quitó la lluvia, comenzaron a desplazarse hasta ese punto que puedes ver en las imágenes en vivo de mi compañero Miguel Ángel Brígido, pero también en diferentes puntos de Paseo de la Reforma. Estamos hablando de la Glorieta de la Huehuete y también el cruce de Reforma e Insurgentes, los que estarían en este momento bloqueados. Por parte de la coordinadora, Joaquín, hay que decir que pues ellos ya rechazaron, ya fijaron su postura respecto a la propuesta que les hizo el gobierno federal el día de ayer. Les propuso la creación de una aseguradora pública, sin embargo, para estos momentos, pues la coordinadora ya fijó postura, rechazaron esta protesta y anunciaron que se van a quedar en la Ciudad de México al menos una semana más. Esto incluye este fin de semana, por eso decimos que estarían ganando tiempo, porque pues al cruzarse el fin de semana, ellos no dejan claro si van a continuar con estas protestas, por ejemplo, el día de mañana. Han adelantado que el domingo tienen una asamblea a las 5 de la tarde en la que decidirán las acciones a tomar durante la próxima semana, y bueno, con esto tienen más tiempo para también pues prever la llegada de más integrantes de la Coordinadora Nacional de Trabajadores de la Educación, porque hicieron ese llamado a que se sumaran a llegar a la Ciudad de México para esta nueva semana de protestas. Y también hay otros grupos sociales que se están están atentos a este movimiento magisterial, como la Unión Nacional de Trabajadores Agrícolas, quienes señalaron que pues están pendientes de las negociaciones entre el gobierno federal y el magisterio y tampoco descartaron sumarse a sus movilizaciones. De igual manera, la Asamblea de Barrios también adelantó que pues también estaban evaluando sumarse a este movimiento, así que bueno, pues nos mantenemos al pendiente de lo que ocurra este fin de semana con la asamblea del domingo a las 5 de la tarde y lo que se decida para los próximos días en torno a la Ciudad de México, pues que está pues a la merced a la voluntad de la coordinadora para esta próxima semana y para todos estos días que pues ya hemos visto las afectaciones y los alcances de la CENTE, Joaquín.
0: Gracias, y no solo están ahí en el cruce de Avenida Juárez y Reforma, también están en el cruce de Reforma con Insurgentes y en el Ángel de la Independencia. Ulises, tú también.
2: Joaquín, muy buenas tardes. En estos momentos, pues la Coordinadora Nacional de Trabajadores de la Educación continúa con este bloqueo al que llegaron desde las 10:30 de la mañana. Insisten ellos en que debe de haber una mesa nacional de solución con la presidenta Claudia Sheinbaum o no rodará el balón en el próximo mundial. Mientras tanto, el mundial en esta zona ya ha comenzado, pues los profesores de la coordinadora han hecho pues unas cascaritas muy improvisadas con porras y por supuesto mucha emoción en estos diferentes bloqueos. También se han sumado madres buscadoras, quienes exigen mayor búsqueda a cada uno de los familiares desaparecidos, que por supuesto es un problema en nuestro país. También lo que ha ocurrido en estos bloqueos, pues es que la gente aprovecha el Paseo de la Reforma completamente libre de tránsito y se toma fotografías, no solo con estas jardineras que han puesto ya el gobierno de la Ciudad de México, sino también con los diferentes monumentos ahora que están sin vallas, pero eso sí, con los maestros de la coordinadora haciendo lo propio. Muchos de ellos se han sentado y por supuesto han sacado los paraguas porque la lluvia en esta zona del Paseo de la Reforma ha comenzado. Es muy ligera, sin embargo, causa estragos para todos los maestros que han llegado ya desde hace varias horas y que se espera continúen hasta las 3 de la tarde en este punto de la Ciudad de México, que sin duda alguna es nodal para la ciudad. Y Chapultepec, además de de circuito interior son las alternativas viales. Sin embargo, para todos nuestros amigos automovilistas, ya encontrarán algo de carga vehicular en esta zona, sobre todo porque es viernes y ya casi es hora de la salida de los trabajos que se dan desde la mañana y hasta este punto de la tarde. Y nosotros continuamos pendientes haciendo los recorridos con las imágenes de Jorge Aguilar.
0: Oye, Ulises, dime, enséñanos por favor que el gobierno de la Ciudad de México, ya estamos en octubre. Entonces ya llenó de cempasúchil.
2: No, Joaquín, se ha instalado.
0: El paseo
2: efectivamente, Joaquín, se ha instalado en esta zona del Paseo de la Reforma estas plantitas de cempasúchil para lo que se afirma habrá un desfile de Día de Muertos para enseñarle a las personas que vienen y asisten al Mundial de Fútbol, pues todas las tradiciones, pero es extrañísimo que en este punto del año, pues haya flores de cempasúchil aquí en el Paseo de la Reforma, como te lo muestra mi compañero Jorge Aguilar.
0: Sí, también veo que al pie de del Ángel de la Independencia, donde está la zona jardinada, también se plantó el cempasúchil del Día de Muertos. Yo, hijo, luego me preocupan. ¿Se acuerdan cuando Maduro decretó la Navidad en octubre? Sí, lo voy a empezar a cambiar nuestras fechas. Gracias, Ulises. Te mando un abrazo, Ulises Soriano. Y mire, dentro de todo esto, el martes, la jefa de gobierno anunciaba esto, además muy animada, festivamente. El martes, cuando estaban vandalizando el Paseo de la Reforma y las figuras del Mundial, miren lo que anunció esto tan, pues, tan importante y sobre todo tan ad hoc, o sea, a la altura, como una respuesta a la crisis que vive la Ciudad de México. Vea, esto es la jefa de gobierno, ¿eh? Escúchelo.
3: Bienvenidas todas las culturas y naciones. Bienvenidas todas las personas a la Ciudad de México.
4: ¡Bienvenidas!
3: El Mundial arranca la próxima semana. Tenemos una oferta cultural y deportiva muy importante. Otro Mundial es posible. Un Mundial afuera del estadio, jugando el fútbol, haciendo deporte, haciendo bicicleta, pero también con mucha cultura. El sábado 6 de junio vamos a organizar la ola más grande del mundo. Esa ola que nació aquí en la Ciudad de México en un mundial y ahora va a ser una ola representativa. Que vengan los trabajadores, que vengan cada uno de los oficios que hay en la ciudad y que esté representada por todas y todos. Vamos a estar en Reforma, desde el Ángel de la Independencia. Vamos a juntarnos decenas de miles, los esperamos.
0: A ver, la ola mayor del mundo, decenas de miles. A ver, Clara, aquí hay una confusión, primero esta estadística. Decenas de miles los hubo en el Estadio Azteca y en el de Ciudad Universitaria, en las Mundial de 86 en México, o sea que tienen que ser más de 100,000. Uno, dos. ¿De veras mañana va a ser la ola más grande del mundo en el Paseo de la Reforma que está dominado y bloqueado por la coordinadora? Pero mire, está bien atento el gobierno de la Ciudad de México. Este que le voy a presentar es el secretario general de gobierno, señor Cravioto. ¿Vea usted qué mensaje de altura? Sí, sobre todo muy adecuado para la crisis que cruza la Ciudad de México. Mire. Y es en serio,
5: Pues resulta que fui a la farmacia porque tengo un poco de tos y me recetaron este jarabe, Ajolotius. Se los recomiendo a todos los que la hacen de tos, de que si estamos pintando la ciudad, que si los ajolotes por todos lados, miren, hasta un jarabe Ajolotius, y justamente es recetado para los que tienen tos. Entonces, en lugar de que la armen de tos, que se echen su Ajolotius.
0: Qué chistoso, ¿no? Pero en medio de la crisis salen de payasos. No me lo puedo creer, carajo. No me lo puedo creer si no lo estuviera viendo. El secretario general de gobierno de la Ciudad de México, el número dos del gobierno de la Ciudad de México, con esta pendejada, ¿sí? Así no lo puedo calificar de otro modo al payasito. Vamos a ponerlo otra vez porque me dicen, no puede ser, ¿no? Vamos a verlo. El jarabito. ¿Lo pueden poner, por favor?
5: Pues resulta que fui a la farmacia porque tengo un poco de tos y me recetaron este jarabe. Ajolotius. Se los recomiendo a todos los que la hacen de tos. De que si estamos pintando la ciudad, que si los ajolotes por todos lados, miren, hasta un jarabe ajolotius, y justamente es recetado para los que tienen tos. Entonces, en lugar de que la armen de tos, que se echen su ajolotius.
0: Es en serio, la ciudad colapsada por las inundaciones, colapsada por la coordinadora. El Paseo de la Reforma bloqueado, Insurgentes bloqueado, Avenida Juárez bloqueado. Y salen con esta estupidez. Pues es que ahora entiendo por qué está la Ciudad de México en el peor momento que yo recuerde. Nunca había estado peor la Ciudad de México que hoy. Jamás. Y salen la jefa de gobierno convocando a hacer la mayor hora del mundo. Mañana, sí. Mañana sábado, aquí en la Reforma, se está bloqueada por la coordinadora. Y dos, el segundo del gobierno de la Ciudad de México sale con la estupidez del este jarabe ajolotius para los que la hacen de tos. Ahora entiendo por qué es el desastre del gobierno. Es el desastre de esta Ciudad de México. ¿Sí? No queremos payasitos, queremos que le resuelvan. O sea, como si no estuviera pasando nada. Nada. Y ni una palabra de las crisis que estamos padeciendo. No cabe duda, no cabe duda. Es que no me puedo creer al secretario de General de Gobierno, el número 2 del gobierno de la Ciudad de México, haciendo esa estupidez. Y además se ríe, payasito, chistosín. Y la jefa de gobierno, no, vamos a hacer la mayor ola del mundo. Que la madre. Y la ciudad... hecho un desastre. Continuamos.
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16: Un caracol puede dormir hasta 3 años seguidos si las condiciones climáticas no son favorables para su supervivencia diaria.
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0: Bueno, y como pues estamos ya en el Mundial, me da el aprecio mucho a Miguel Herrera que me haya aceptado esta conversación. Miguel, eres una revelación como comentarista deportivo. Yo creo que tienes que hacer un cambio de vías de tu vida, ¿sí? Y dedicarte a esto, independientemente de tus prendas en la cancha, ¿sí? En la dirección técnica. Lo haces a todo dar, caray. ¿Cómo estás? Buenas tardes.
1: Maestro López Dóriga, ¿cómo está? La verdad es un halago para mí que usted lo diga y que gente de tan apreciado micrófono y escrito y todo lo que es prensa y todo eso lo diga, me halaga mucho. Pues como lo he dicho, soy entrenador, la verdad me gusta estar en esto también de la televisión, en el análisis, la comentada del fútbol, pero bueno, esperemos a ver cuando termine mi época de entrenador, que ya agarramos otra vez aquí con el Atlante, tomar ese camino a través de la comentada en la televisión. Me agrada, he hecho buena química ahí con Faitelson y con Baca y con Imai y con los que trabajan ahí en Televisa, ¿verdad? Contento.
0: No, y se te siente a gusto y sabes que es muy importante que lo sabes explicar, porque como les decía yo ayer a mis compañeros, a ver, luego hablan de que el 9 y luego no, el 9 y medio o el falso 9, parecen economistas hablando entre economistas, ¿sí? Porque sí, la mayoría de la gente no sabemos qué es un falso 9 o un 9 y medio, pero hablan como hablan, algunos hablan entre ellos. Pues nos, la gente que los estamos viendo y escuchando, pues nos quedamos cerca de Babia. Pero tú lo haces con una claridad que es, vamos, me sorprendió y por eso le he mencionado tanto. La revelación de este Mundial eres tú, cara.
1: Te agradezco mucho, maestro. La verdad es que, que lo digo, te reitero, para mí es un halago. Y bueno, contento con eso. Y ahora, pues ahorita en dos trabajos, porque estoy armando el Atlante, estoy en pretemporada, me arranco el lunes la pretemporada. Y voy a estar en los partidos de México en el Mundial, voy a estar ahí participando con tu DN que me invitaron. Y contento y esperar llenar la expectativa de toda la gente, porque nos ha agradado estar ahí.
0: Ah, no, sí, eso sí. A ver, cuéntame, del Atlante, ¿dónde va a ser su base o su qué campo, su nido?
1: Vamos a estar, las instalaciones del Atlante están en el Ajusco, arriba ya, ya pues mucho más arriba de Six Flags y todo eso, ya casi en donde está justo la Y para salir a Toluca y ahí a un costado están las instalaciones del Atlante. La verdad que es un buen proyecto, ya está en construcción, yo creo que dentro de poco tendremos ya unas oficinas, realmente un lugar impresionante. Las canchas están al 100%, estamos entrenando ya hace 3 semanas ahí con el equipo, viendo, definiendo la gente que venía de la expansión para los que llegan de refuerzos, para definir este equipo que el día lunes nos salimos de pretemporada a Cuernavaca y empezamos el trajinar con partidos ya amistosos escritos. Vamos a jugar contra Juárez, vamos a jugar contra Monterrey, contra Toluca, contra Nuevo México, un equipo de la segunda división de Estados Unidos que nos invitó y que, bueno, esperemos con estos 4 llegar fuertes al empiezo del torneo y ya listos, ¿no? Te reitero, la sede está muy bonita, va a quedar impresionante con la maqueta que hemos visto, y no va a quedar en maqueta porque ya está la construcción, ya empezó la construcción, ya creo que estamos en un 20%. Días más, días menos, han hablado de 6 meses a un año máximo, donde ya tendremos toda la instalación terminada de oficinas, casa, club. Por supuesto, vestidores, gimnasio, todo lo que conlleva un equipo de fútbol, ¿no?
0: Oye, porque, Miguel, yo he visto tantas primeras piedras y tantas maquetas a lo largo de la vida que no pasaron ni de maquetas ni de primeras piedras.
1: No llegaron ni al terreno. Yo he estado en algunos proyectos esos donde vamos a poner el estadio, ni siquiera el terreno existía, ¿no? Pues ni hablemos de la primera piedra.
0: Sí, eso lo vimos ahí con el Cruz Azul. Ahora le hablo al comentarista. ¿Cómo viste la salida? Yo no me explico la salida de Jardín de la América y menos la de Efraín de los Pumas.
1: Mira, la verdad que yo creo que a todos nos toma de sorpresa. La de Jardín me parece que está más platicada. Según lo que tengo entendido y lo que he platicado con, ahora sí, compañeros del medio, pues que a la hora de sentarse a empezar las pláticas para ver qué seguía, No se sentía a gusto muy bien el profe Jardiné, no estaba tampoco tan a gusto la directiva, se sintieron mejor con la responsabilidad de continuar en otro proyecto, y que, por supuesto, Jardiné tendrá las puertas abiertas para una segunda oportunidad en América por lo bien que lo hizo, por ser un técnico exitosísimo en el club, pero preferible salirle en este momento, que todavía está bien la relación, y todavía está bien la relación, sobre todo el técnico con la tribuna, con la gente, que hace un tipo un caballero, se ha portado extraordinario con, tanto con la gente, con la directiva, ¿no? Esta parte de Jardiné, la que me ha sorprendido, pero tremendamente, es la de Efraín.
0: A mí también.
1: Porque ha hecho un... Creo que a todos los Pumas, creo que a toda la afición de Pumas los sorprendió la salida de Efraín, porque ha hecho un torneo que nadie esperaba. Yo sé que usted es Puma, y estoy seguro que si el torneo pasado le hubieran dicho Pumas va a llegar a la final, pero ni de broma lo hubiera apostado.
0: No, hombre, ni al principio de este, ¿te acuerdas que había voces que ya fuera Efraín?
1: Ya lo echaban. Sí. En el partido contra Puebla, que iba perdiendo 2-0, ya todo el mundo hablaba de 20 técnicos, ya 20 nombres salían ahí, ya estaban todos echando a Efraín, le da la vuelta al resultado, consigue el triunfo en ese partido, y de ahí despega Pumas para ser el superlíder, llegar a la final. Con mucha ilusión, la gente de Pumas estaba por ganar ese título en su casa, con todo. Nunca había perdido una final en su casa Pumas. Entonces, había mucha expectativa. Pero mira, yo después del partido, en los comentarios estábamos haciendo después del juego, la afición de Pumas estaba triste, muy triste, pero no estaba enojada. Porque hay equipos, cuando pierde tu equipo sales enojado porque no jugó bien, porque 70 minutos estuvieron levantando la copa, desafortunadamente los últimos 20 Cruz Azul fue más certero, y yo creo que para mí era la continuidad de Efra, de reafirmar lo que había hecho, lo ha hecho muy bien, y hoy que salga me sorprende muchísimo. No sé, no entiendo la explicación ni de Efra ni de la directiva, ¿no?
0: Yo tampoco estoy como tú. Ahora dime, el jueves yo veo que México le va a ganar a Sudáfrica, ¿no?
1: Tiene que, es un poquito, siempre hablamos de que en el fútbol no hay obligaciones, creo que sí hay compromisos, y el compromiso 100% de México tiene que ser ganar, porque es el primer partido, además de local, abres el mundial, la expectativa puede crecer muchísimo, yo tengo mucha fe, la verdad, el equipo lo veo entregado con Javier, entonces yo creo que México va a ganar, sin duda alguna, el 11 de junio.
0: Y yo creo que está cumpliendo un papel muy importante Rafa, ¿no?
1: Sí, Rafa es un gran auxiliar, la verdad es un tipo, es un buen tipo, tiene una gran idea de fútbol.

0: superior, además con la ayuda de dos tremendos errores de los serbios para poder meterse dos autogoles, pues obviamente se hace más escandaloso. Pero sí creo que México, y lo tengo que decir y lo he dicho en todos lados, no vamos a ver un equipo que golee, porque Javier no es un tipo que golee. Rara vez, como lo que pasó ayer, sus equipos golean. Digo, el rival tiene que ser pues bastante deficiente, con muchos errores atrás, como lo fue ayer Serbia, para que el marcador se abulte, porque los equipos de Javier siempre son muy ordenados. Si ustedes vieron ayer, los cambios fueron hombre por hombre, no dijo este equipo le podemos hacer 10, y se tiró a tratar de hacerle 10 metiendo más delanteros, más volantes ofensivos, ¿no? Él hace cambio por hombre, y que tenía razón, porque tiene que ver a los jugadores que va con los que va a iniciar el 11. Pero yo creo que México va a dar un buen mundial, un muy buen mundial.
1: Yo también lo espero, confío, y como la mayoría de los mexicanos, tengo una enorme ilusión y una enorme esperanza, porque como yo digo y repito, a los pueblos solo le dan alegría los deportistas, nadie más, Miguel.
0: Y sí, la verdad tiene razón, don Joaquín, la verdad que el deporte es algo que le da alegría a nuestro pueblo mexicano, ya sea boxeadores, hoy del Toro, como ciclista, gimnastas, en su momento los levantadores de pesa, las clavadistas, los de atletismo como Ana, como Alejandro Cárdenas en su momento. La verdad es que el deporte ha sido el que le ha dado un poco más de alegría a nuestro México, a nuestro pueblo. Y ojalá y esta selección nos dé una gran felicidad a todos.
1: Bueno, querido Miguel, pues te escucharemos el jueves, ¿o tienes algo antes?
0: No, el jueves, bueno, el miércoles se inauguran los maestros, que es un programa que manda TUDN, que les ha pegado muy bien en los mundiales, y ahí estaremos en los comentarios de los maestros, y después en el partido inaugural el día jueves.
1: Bueno, pues te deseo mucho éxito y te mando un abrazo, y de verdad que lo haces muy, muy bien, qué bueno, tú eres la joya de este mundial, el descubrimiento.
0: Muchas gracias, don Joaquín, un fuerte abrazo, y yo también lo sigo mucho sus comentarios en Instagram y en TikTok, y la verdad que es un deleite escucharlo. Le mando un fuerte abrazo.
1: Gracias, igualmente, gracias. Yo tengo unos anuncios, y después de los anuncios, ojo, alerta por fuertes tormentas para hoy y por dos sistemas en el Pacífico mexicano. Continuamos.
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6: La Gran Muralla China mide más de 21.000 kilómetros de largo, atravesando montañas y desiertos en el Gran Oriente.
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0: La selección mexicana de fútbol venció 5-1 a su similar de Serbia en el estadio Nemesio 10, después de que anotaran Johan Vázquez, Raúl Jiménez y Luis Chávez, además de un par de goles en propia puerta por parte de los serbios. Con esto, el tricolor cerró su preparación de cara a la Copa del Mundo y estará concentrando en el centro de alto rendimiento. En Roland Garros, el alemán Alexander Zverev derrotó al checo Jakub Mezík por 7-5, 6-2 y doble 6-3, por lo que avanzó a la gran final del torneo donde enfrentará al italiano Flavio Cobolli. En la Fórmula 1 se llevó a cabo la segunda práctica del Gran Premio de Mónaco, donde Lewis Hamilton de Ferrari acabó primero. Por su parte, el mexicano Sergio Pérez de Cadillac finalizó 18. Soy Alberto Campos y en Grupo Fórmula somos locales. Estamos a 6 días del Mundial.
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2: Bueno, pues ya estamos aquí en la mesa. Sí, porque... aquí estamos, aquí en Fórmula, y les doy las gracias, querido Raúl, Raúl Orbañanos, Ciro Procuna, Rafa Puente hijo, me da mucho gusto hablar con ustedes que estén aquí. Raúl, Ciro, Rafa, buenas tardes, y anoche fue bien, ¿no, Raúl?
3: Hola, Joaquín, ¿cómo estás? Qué gusto saludarte nuevamente, saludos a Ciro y a Rafita, un abrazo, un rival... como bien decía ahorita Miguel Herrera contigo, un rival que la verdad no fue un rival muy fuerte, pero para mí tiene lógica, yo lo definiría como el boxeo, ¿no? Si vas a pelear por el campeonato, no puedes enfrentarte a un rival muy fuerte, un sparring muy fuerte antes. Y bueno, pues este equipo tenía muchas debilidades, tan es así que hay 2 autogoles, pero hay detalles importantes y sobre todo jugadores que destacaron el día de ayer en el partido, que es muy importante. Yo veo a la selección lista, no creo que vayamos a ser un equipo goleador, pero creo que vamos a ser un equipo que puede competir a base de entrega, de lucha, que es lo que tiene Javier Aguirre. Hay varios jugadores que me gustaron y otros que pienso no deben de estar en la alineación titular, ¿eh?
2: Ya te preguntaré. Ciro, el 5-1.
4: Joaquín, un abrazo, igual para mis compañeros. Coincido con Raúl, es un ensayo y finalmente hay que tomarlo como tal. Estos partidos en los que se permiten 10, 11 cambios, siempre yo creo que hay que tomarlos con pinzas. México evidentemente fue claramente superior a un equipo serbio que traía muchos debutantes, que no va a estar en el Mundial y que padeció por los estragos de la altitud. Hay un dicho futbolero, honestamente ignoro quién lo dijo, pero me parece que viene al caso para un juego como el de anoche. Los partidos amistosos son para los entrenadores más que para la tribuna. ¿Por qué? Sí. Porque finalmente, con tantos cambios, eso les permite a los entrenadores puesta a punto individual, darle minutos a quienes no los tuvieron en sus clubes, que México tiene varios futbolistas en esas condiciones. Ensayar con tu 11 titular, sí creo que lo que ayer vimos de arranque contra los serbios en Toluca se va a parecer mucho, si no es que al 100% en relación a lo que veremos contra Sudáfrica, y como tal hay que tomarlo. Tampoco creo que México vaya a ser un equipo que golee, es muy difícil golear en la actualidad, pero sí creo que la condición de local representará un factor muy importante, especialmente, Joaquín, en un mundial como este, que presenta tantos desafíos logísticos de adaptación de zonas horarias, de viajes y de climas diversos.
2: Así es, sin duda. Rafa, ¿cómo estás? Buenas tardes. El 5-1, ¿cómo lo viste?
5: Bien, bien, gracias a Dios, Joaquín. Con el gusto de saludarte a ti, a Ciro, a Raúl y, por supuesto, a todo el auditorio. Primero, complacido y agradecido de tener oportunidad de participar en un espacio tan exitoso como el que... con el que diriges hace ya muchos años, y por supuesto agradecido con el grupo. Coincido muy en sintonía con lo que ya mencionaron tanto Raúl como Ciro. Creo que el equipo mexicano hizo lo que debía ante un Sinodal que opuso poca resistencia, esa es una realidad, un Serbia que ni siquiera le alcanzó para estar en la Copa del Mundo y que además pues vino a disputar este juego sin sus principales futbolistas o más distinguidos referentes, pero a México eso no le correspondía, le correspondía tomar con seriedad el juego. Yo seguramente creo entender por dónde va Raúl, y me voy a adelantar un poco. Yo sí voy a dar nombres de futbolistas que arrancaron ayer y que no veo que arranquen el próximo jueves, cuando arranque la Copa del Mundo y se reciba a Sudáfrica. A mí me parece que Israel Reyes va a jugar por encima de Jorge Sánchez. Creo que hoy el futbolista del América anda mejor. Y ya para no aborazarme, dejo los otros a Raúl, porque estoy seguro que vamos a coincidir.
2: Venga, déjame poner un corte y regreso con la mesa. Raúl Orbañano, Ciro Procuna, Rafa Puente. Continuamos en un momento.
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2: Bueno, a ver, continuamos con la mesa. Raúl Orbañano, Ciro Procuna, el gran Rafa Puente Junior. Raúl, dame nombres, pues, ¿sí?
3: Pues mira, por lo pronto estoy de acuerdo con Rafita. Creo que ayer se confirma que Israel Reyes debe de ser el lateral. Creo que va a ser el lateral. Creo que los cuatro de atrás ya están definidos, los cuatro defensores, que son los laterales Gallardo y Israel, Johan y César Monte, los centrales. Tala Rangel va a ser el portero, ahí vamos ya definidos. No me gustó Tala Rangel cómo encara el mano a mano en el gol que le hacen, pero bueno, él va a ser el que siga. Me gustó ayer Brian Gutiérrez, este jugador de Chivas, me gusta mucho, sobre todo, es muy joven, lleva 7 partidos con la selección y lo está haciendo muy bien. Me gustó Quiñones también, hace una buena pareja con Raúl Jiménez, creo que va a ser titular también. Creo que Lira va a jugar. Fidalgo, los primeros 30 minutos me gustó mucho. Se olvidó por momentos de ser ese jugador que conduce demasiado el balón, inclusive con cambios de frente largos. Fueron los que más me gustaron. Y yo creo que el Vasco ya tiene su alineación, poniendo ahí a Israel. No sé lo del Piojo Alvarado, si vaya todavía a sostenerlo. Le gusta mucho a él, pero Roberto Alvarado puede dar un poco más. En resumen, creo que ya está. Los que jugaron ayer con Israel Reyes lateral, me parece que pueden ser los que arranquen el partido contra Sudáfrica, ¿eh?
2: Ciro.
0: Sí, justo por eso, Joaquín, dejaba abierta la puerta para algún posible cambio, que creo que tiene que ver con el lateral derecho. Y de hecho coincide que durante el ciclo mundialista fue la posición del campo en la que hubo más rotación. Se llegaron a probar hasta 6 o 7 futbolistas en la posición de lateral derecho y termina por ser Israel Reyes, alguien que creo que tiene oficio más defensivo que de ataque. O sea, me gusta más Reyes defendiendo que en su faceta de atacante. Ahí es donde a lo mejor Jorge Sánchez podría llevar mano, pero no fue un buen partido para él el de ayer. Sí aportó soluciones, por ejemplo, en el juego contra Bélgica, que creo que fue el último compromiso exigente que tuvo el equipo mexicano. Los últimos 3 fueron de menor envergadura. Y si hay un rival que se presta para que lo ataques, para que lleves la iniciativa, es precisamente la Selección Nacional de Sudáfrica. Yo dejo abierta la puerta para que en algún momento Gilberto Mora, y aquí es yo creo que más bien un deseo personal, para que Gilberto Mora, que no nada más es el futbolista más joven de la delegación mexicana, también de todas las convocatorias para este Mundial, 17 años, de los Xolos de Tijuana, adquiera un rol protagónico. Sí creo que es un futbolista diferente, que aporta una activación muy atractiva en el medio campo, tiene una inteligencia que se distingue desde el primer momento, pero es demasiado joven. No sé si ya en el escenario mundialista eso le pueda pesar. Es una puerta que también me gustaría dejar abierta.
2: Le puede pesar, pero también puede ser la gran figura, Rafa, ¿no? La gran revelación.
5: Sí, yo también abiertamente confieso debilidad por Gilberto Mora. Me parece que es un futbolista que, pese a la edad que tiene, la comprensión del juego que lo distingue es algo totalmente atípico. No es tan común encontrarte un jugador que a tan temprana edad entienda el juego, maneje los tiempos del mismo como lo hace Gilberto. Es cierto que la merma que sufrió en cuanto a minutos por esta lesión que aquejó y que no le permitió tener regularidad en su equipo, lo pudo haber alejado un poco de esa titularidad. Coincido con que Fidalgo hizo un buen partido, pero creo que ahí puede haber alguna otra duda. Y también lo de Alvarado, hay una absoluta confianza de Javier Aguirre hacia el Piojo, la regularidad con la que lo utiliza lo demuestra, pero también podría ser una alternativa, pues recurrir a un Orbelín, por ejemplo, que en ese partido del que hablaban contra Bélgica me parece que lo hizo muy bien. Creo que ahí pueden estar algunas de las dudas de Javier, y no podemos dejar de lado que todo parece indicar que en este 11 que planteamos y que en el que coincidimos casi todos, pues estaría quedando fuera de la titularidad el capitán del equipo mexicano, que es Edson, ¿no? Es un futbolista de jerarquía, con un recorrido importante en ligas de primer mundo, especialmente en la Premier, pero que también viene tras una lesión, con pocos minutos, y que hoy parece, Javier, no considerarlo para arrancar, entendiendo la jerarquía que te ofrece y el liderazgo que lo debe distinguir como capitán.
2: Pero yo también lo que les digo a los 3 es cuando alguien me dice que va a empezar una serie de programas y se preocupan mucho por el primer programa, y yo siempre les digo, no, preocúpate por el segundo y por el tercero y por el cuarto, porque el primer programa, como sea, va a salir y vas a llegar a una figura. El tema es el segundo, el tercero y el cuarto. Yo lo aplicaría aquí al fútbol. Es decir, sí hay que ver la alineación para Sudáfrica. Sí, por supuesto, porque esto es fútbol. Pero ¿sabes qué? Yo he notado que nadie habla de lo que, ya no sé si es República Checa o Chequia, que para mí es una incógnita preocupante. No sé, Raúl.
3: Fíjate que Chequia, yo estoy igual que tú. Yo estoy igual que tú porque a los dos nos tocó primero la Checoslovaquia, sí, la República Checa, y ahora Chequia. Pero jugaron contra Guatemala. Estuve viendo escenas de ese partido y platiqué con Luis Fernando Tena, director técnico de Guatemala, y me dice que son jugadores muy fuertes, muy rápidos, muy verticales, pero que el equipo mexicano, como lo vio él, tiene muchas posibilidades de ganarle a este equipo. El asunto de la primera alineación es para ver quién juega el segundo partido.
2: Sí.
3: Hay que recordar que son partidos muy seguidos y los que vas a tener en la banca pueden ser muy importantes. Los jugadores que entran de cambio pueden ser fundamentales también. Yo creo que ahí va a estar el papel de Mora. Yo como Ciro y como Rafita, me encantaría que Mora jugara. Creo que él va a ser un jugador que va a entrar de cambio y no sé si más adelante, conforme venga el Mundial, puede ser titular. Pero es cierto, Joaquín, no nada más son los 11 que van a iniciar, sino qué va a pasar después, en el mismo partido inicial, ¿no? ¿Quiénes son tus relevos que te pueden dar el momento del cambio, un revulsivo en la cancha, asegurar un resultado? Todo eso, por eso los planteles ahora son tan vastos, ¿no?
2: Sí, Ciro, darle la vuelta a un marcador, ¿no?
0: Claro, siempre debes de tener alternativas y creo que en ese sentido el equipo mexicano va perfilando algunas. A todos nos llamó la atención que Javier haya incluido en la convocatoria de 26 a 4 centros delanteros. Eso sin contar a Quiñones, que viene de ser goleador en el fútbol árabe. Y me refiero a los dos Jiménez, a Santiago y a Raúl Alonso, junto con la Hormiga González y Guillermo Martínez. Raúl Alonso es el titular indiscutible, pero de los otros tres, quien se está perfilando como el primer cambio, a juzgar por los últimos partidos, es Guillermo Martínez, prácticamente el último que se metió en esta convocatoria. Santiago Jiménez tuvo una mala campaña en la Serie A con el Milan en Italia, y el caso de Armando González no ha tenido minutos en estos últimos partidos. Entonces, por supuesto, siempre tienes que pensar en esos revulsivos. Manuel Lapuente, que en paz descanse, dio una cátedra en ese sentido en Francia 98, cuando tenía un as bajo la manga para las segundas mitades con el Cabrito Arellano y entregó estupendos partidos ante equipos como Bélgica y Holanda. Entonces, por supuesto, siempre tienes que tener ese siguiente escenario en mente. Y nada más complementando lo que hablaban de República Checa o de Chequia, que también los vi ayer, van muy bien por las bandas. Tienen un futbolista que se apellida Kufal, que es bastante bueno. Su centro delantero es estupendo, Patrick Schick, y el suplente mide 2 metros y anotó un remate con la cabeza que ni siquiera tuvo que saltar. Entonces, ojo con el juego aéreo, porque Chequia va a obligar a México a aplicarse en ese rubro.
2: A ver, Rafita, Rafa.
5: A ver, está claro que de los rivales, sin duda para mí el que... A ver, Corea es un equipo que ya demostró en ese amistoso que se jugó en Nashville hace algunos meses que le puede plantar cara sin ningún problema al equipo mexicano. Yo veo al más sencillo, Sudáfrica. El tema es que en el papel es el más sencillo, es el debut, los nervios que podrán existir en torno a ese partido, el hecho de que México va a llevar el peso del mismo y que suele históricamente el equipo mexicano sufrir cuando debe de llevar el peso del juego. El protagonismo del partido le incomoda al equipo mexicano. Ayer no fue el caso, pero el parámetro de ayer, el sinodal de ayer, no tiene nada que ver con lo que va a demandar la Copa del Mundo. Entonces esperemos encontrar de arranque un México lúcido, claro, y capaz de en el último tercio encontrar opciones reales de poder acceder al peligro. Y después, conforme vaya evolucionando el torneo, bien lo dijiste, son igual de relevantes los tres partidos, porque Corea en las transiciones es un equipo peligrosísimo por el orden que los distingue y el vértigo para poder intentar lastimarte en las transiciones. Y yo veo con Chequia un partido donde te va a ceder la iniciativa, donde va, como buen equipo europeo, a estar muy sólido en defensa, muy bien estructurado, y con el juego directo, seguramente a partir de estas virtudes de las que hablaba Ciro, que tienen los chequios en ataque, te pueden complicar. Por ende, la concentración creo que va a ser fundamental para que el equipo mexicano, entendiendo que va a llevar el peso de los juegos y esa famosa que le llaman marca en ataque, no te tomen como pasó ayer, en un accidente si quieres, pero a lo mejor en un partido como el de la Copa del Mundo, como los de la Copa del Mundo, un accidente como el de Johan y Gallardo ayer y la recoges en la red, y bien lo mencionabas, ahora encuéntrate un contexto de partido que te demanda dar la voltereta, no es nada sencillo porque empieza la gente a presionar, porque empieza el entorno a ponerse hostil y eso puede complicar al equipo mexicano.
2: Yo entiendo, no sé, ya saben que yo soy, les he contado Villamelón del fútbol, de todo lo que no sea Pumas y Real Madrid, pero vaya, yo destaco dos cosas de ayer. Primero, que se gane, y segundo, sí, la alegría de la gente. La alegría de la gente en el estadio Nemesio Díez es, y sobre todo, cuando pasamos estos momentos, hace tiempo que en este país no hay un motivo de una alegría nacional, y es un país urgido de emociones, urgido de éxitos, urgido de historias de triunfo, urgido de celebraciones. ¿Y sabes qué? Pues como sea, no como sea, hay un marcador de 5-1 que ustedes que saben todo la estadística, yo no recuerdo desde cuándo la selección mexicana no le ganaba 5-1 a alguien.
5: A ustedes sí, seguramente. Tiempo, seguramente. Sí. No tengo el dato a la mano, pero no es algo que se presente con frecuencia, sin duda.
2: Y además, Raúl, por otra parte, pues es como me decía Miguel Herrera hace un momento. No, pues si estás en la víspera de la pelea, como los boxeadores, le ponen un sparring.
3: Claro.
2: No le ponen un boxeador que le vaya a partir la ceja, ¿no?
3: Sí, por supuesto. Eso fue un poco el papel del equipo de Serbia el día de ayer. Jugadores muy inocentes. El segundo autogol es... Y no, bueno, los dos. Pero México no tiene culpa de eso, ¿no? Yo lo que creo que tiene que trabajar Javier es algo que decía Rafita hace un momento. Históricamente, yo no sé por qué, cuando somos favoritos en Copas del Mundo, nos cuesta un trabajo terrible, terrible. Y cuando jugamos contra equipos que en teoría son más fuertes, la selección juega mejor. Eso creo que debe ser un trabajo intenso de Javier estos días en el partido contra Sudáfrica. Es la inauguración, son los nervios, pero somos favoritos. Hay que demostrarlo y hay que portarte como tal, porque la historia nos enseña lo contrario, ¿no? Nunca he entendido por qué.
2: Pues yo, si tú no lo entiendes, Raúl, ¿qué quieres que entienda yo? Ciro.
0: Y tiende la selección mexicana a mimetizarse con los rivales que tiene enfrente, y ejemplos tenemos muchos, y que pueden ir de un partido a otro. Le ocurrió a México, y lo tengo muy fresco en la memoria, en el Mundial del 2002, partidazo contra Italia, para el cierre de la etapa de grupos, tuvieron en un puño a los italianos para eliminarlos, y en la siguiente etapa contra Estados Unidos parecía un equipo totalmente diferente. Entonces, sí, eso es también parte de esos expedientes que quedan en la historia del fútbol mexicano. Y algo de lo que hablaba Rafa hace un momento, esas desatenciones de los primeros 20 minutos, lo que se deja de anotar en ocasiones claras de gol, me refiero al juego de ayer, o el error que se presenta y que te termina costando un gol, a partir del próximo juego, errores de ese tipo ya toman una dimensión diferente, sí, porque ya son en juegos que en verdad cuentan. Y tristemente la selección mexicana en mundiales se ha llenado de esos hubieras que, hombre, del 94 para acá son muchos, o inclusive del 86 para acá.
2: Sí, el hubiera que se habla tanto y que yo insisto, pues el hubiera no existe. El hubiera es una coartada, es hablar de algo inexistente, Raúl.
3: Sí, totalmente, pero hay que trabajar mucho en lo mental, muchísimo en lo mental, sí, con la selección.
2: Sí, ahora yo lo veo.
5: Joaquín, sí, quisiera retomar algo que dijiste y que es muy relevante y que creo que desde esta trinchera nos corresponde pues concientizar a la gente, porque si bien lo decías con claridad, lo ávido que está el pueblo mexicano de alegrías, de poder, de tener motivos de festejo y demás, ante un posible escenario pesimista donde México no esté claro, donde Sudáfrica te empiece a incomodar, deseo de corazón que la gente no se voltee y que se empiece a manifestar en contra de la selección como lo hizo con Portugal, que sería hasta cierto punto comprensible porque corren de forma paralela, ¿no? Esta necesidad que tiene el pueblo mexicano de victorias, de buenas noticias, pero puede florecer ese pesimismo que prevalece en la sociedad ante situaciones que no están planeadas o que no están en sintonía con lo que en su mente pueden tener predispuesto. Entonces, crear conciencia y invitar a la gente a apoyar de principio a fin creo que se vuelve relevante.
2: Sí, yo lo insisto mucho. Si vamos a ir al fútbol, vamos a ir a gozarla, ¿sí? No a sufrirla. Igual pasa con la gente que va a los toros. Bueno, que íbamos, que yo he visto. Van a hablar mal del torero y del ganado desde el primero. Bueno, ¿a qué vienes? Yo sí invoco a la, pues a ver si es la palabra adecuada, a la paciencia emotiva de los aficionados, a que vamos a apoyar a la selección, porque yo también he visto esos volteones que digo, bueno, pues no están perdiendo porque quieren perder. Yo creo que nadie pierde a propósito. Hacen lo que pueden con lo que hay, y lo que no hay, y es fundamental, me parece a mí, es el apoyo de la tribuna, de la afición, que es lo que hace pesar los estadios. Yo alguna vez entrevisté a un futbolista y me dijo, no, es que el estadio Azteca no pesa. Esto lo ha sido hace como 7 años. Le dije, no, ¿cómo que no va a pesar el estadio Azteca? Lo que ya no pesa en el estadio Azteca es la selección. Porque el estadio siempre pesa, ¿no, Raúl? Y con esto nos vamos despidiendo.
3: El estadio pesa, el estadio Azteca pesa hasta vacío, Joaquín.
2: Sí, tiene razón. Sí. Sí, yo he estado ahí abajo en la cancha. Y cuando miras para arriba, dices, ¿qué es esto? Imagínatelo lleno, ¿no?
3: Exacto.
2: En fin. Gracias, querido Raúl. Ciro.
0: Pues unirme a eso que menciona Rafa, sí creo que es muy importante concientizar al público en ese sentido. Y de verdad creo que México tiene, además del talento de sus futbolistas, que yo siento que tiene un techo determinado y que me parece, junto con la selección de Qatar, ser de los más bajos en algún tiempo, México tiene dos grandes factores en su favor. Sí creo que están los que deben de estar, y con este grupo se ha formado un buen colectivo. Si encuentras de verdad esa convicción por darlo todo. Y la otra ventaja que tiene México, cuando me pongo a ver los desafíos logísticos de traslados, lo que van a recorrer los diferentes equipos para cumplir con la agenda mundialista, las condiciones climatológicas, altitudes y demás, México, teniendo el mundial en casa y en la etapa de grupos con un único traslado a Guadalajara, es de verdad una oportunidad que yo creo que es irrepetible para México de poder llegar hasta los cuartos de final. El camino al menos está trazado de esa forma, falta reflejarlo en la cancha.
2: Tienes toda la razón, el tema de los traslados es de lo más complicado. Digo, ellos no pasan lo que pasamos todos los demás en un aeropuerto, pero es un tormento y es un desgaste también, aunque no lo parezca. Tú haces un viaje de México a Los Ángeles y no llegas a Los Ángeles como saliste de México, No,
5: de acuerdo.
2: Rafa, dime, para cerrar.
5: No, totalmente, y creo que, y me parece que, como es costumbre en la prensa, tristemente, se sacaron de contexto las declaraciones que dio en una situación de, pues, hasta cierto punto de complicidad, de amistad con Javier Aguirre en este famoso podcast, donde dijo que estaba de pechito. Para mí, a lo que se refiere es a lo que muy bien mencionó Ciro, a que los directivos, hay que decirlo, hicieron un trabajo impecable. Después México debe corresponder a él en la cancha, pero la mesa está puesta para que se te allane el camino y que no tengas más que ir a Guadalajara, en caso evidentemente de que avances en primero y que sortees los 16avos, y que hasta ese famoso, ahora será sexto partido, entonces tengas que viajar, si no me equivoco, sería a Miami. Creo que está todo puesto, ahora le corresponde a los principales protagonistas, que son los futbolistas, corresponder a ese buen trabajo dirigencial que se hizo.
2: Sí, responder a la gran esperanza, porque cuando no se alcanza la gran esperanza, vienen las grandes decepciones, y ya no estamos para más decepciones. Yo les agradezco con el cariño y la admiración que le tengo, querido Raúl. Buenas tardes, Raúl Orbañano. Ciro Procuna.
0: Gracias.
2: ¿Qué se siente hablar del balón redondo?
0: Me encanta también, por supuesto que sí. Un abrazo, Joaquín.
2: Rafa, querido, te mando un abrazo.
5: Un placer, abrazo para los tres.
2: Muchas gracias, vamos aquí a unos anuncios, y después de los anuncios, le recuerdo que hoy es viernes. El doctor José Antonio Lozano Díez, informan que Estados Unidos ya aprobó las visas para la selección de Irán a 10 días de su debut en Los Ángeles. Irán estará o está ya. El domingo. Este domingo llega la selección de Irán a Tijuana. Y Tijuana se va a volcar, le quiero decir, como está pasando ahí en Pachuca, que están haciendo su propio mundial con Sudáfrica. Y en Zacatecas, madres buscadoras se reúnen con la fiscal Ernestina Godoy con la misma exigencia: encontrar a sus familiares. Quiero decirle que asaltantes de tráileres matan a un conductor tras intentar robarle la carga en un tramo de la autopista Querétaro-Salamanca. Continuamos.
4: Pero primero hay mensajes, que es aquí en Grupo Fórmula.
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32: Mundial del Medio Ambiente. La presidenta de México anunció la emisión de un decreto que protege el puerto caribeño de Majagual en Quintana Roo, con el que se prioriza su vocación ecoturística y se unen esfuerzos con la comunidad local para fortalecer el cuidado de su entorno.
33: Esta zona de Majagual, en donde se iba a desarrollar un proyecto turístico de gran magnitud, el objetivo es darle una categoría de protección para que solo pueda desarrollarse el ecoturismo. Esto solo se puede hacer en coordinación con la comunidad. Entonces, el día de hoy anunciamos que trabajaremos con la comunidad del sur de Quintana Roo para un decreto especial en esta zona para que no se desarrolle el gran turismo, sino el ecoturismo junto con las comunidades.
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34: Estamos de vuelta con la información. López.

0: Bien, y ahora le tengo a usted más información con Laura Pérez Cisneros.
1: Gracias, Joaquín. La coordinadora rechaza nuevas propuestas del gobierno y acuerda extender la huelga nacional la próxima semana. La presidenta Sheinbaum vuelve a poner en duda que sean maestros y les dice que no hay presupuesto para el esquema anterior de pensiones del ISSSTE. Vinculan a proceso a redes de defraudadores fiscales que emitieron facturas falsas por más de 12 mil millones de pesos. Mañana caótica en la autopista Chamapa-Lechería por choque e incendios de dos pipas. El gobierno anuncia una inversión millonaria para reactivar industria petroquímica y de fertilizantes. Alerta por fuertes tormentas para hoy y por dos sistemas frente al Pacífico mexicano. La NASA ordena evacuar a tripulantes de la Estación Espacial Internacional por fuga de aire. Joaquín.
0: Gracias. Voy a los anuncios y continuamos.
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0: Bueno, vamos a Veracruz, porque la presidenta está allí y anunció inversiones importantes en lo que es algo que se dejó morir. La petroquímica, que todavía hay historias de corrupción que ahí están en la impunidad, y también los fertilizantes. Liz de Israel Aldave, venga.
1: Hola, ¿qué tal, Joaquín? Gracias. Muy buenas tardes. En efecto, inició la presidenta de México, Claudia Sheinbaum, una gira de trabajo de 2 días aquí por el estado de Veracruz. Se encuentra en estos momentos en Coatzacoalcos, en donde hace unos cuantos minutos concluyó este evento que se encuentra a mis espaldas, Joaquín, en donde la titular del Ejecutivo entregó el programa de las becas Rita Cetina para estudiantes. La presidenta Sheinbaum Pardo encabezó la conferencia de prensa de la mañana, en donde, por supuesto, Joaquín se refirió al tema de la Coordinadora Nacional de Trabajadores de la Educación. Dice la presidenta Sheinbaum Pardo, Joaquín, que no se va a reprimir, que su gobierno no va a caer justamente en esta trampa en la que muchos, dice, quieren que su administración pues vaya a enfrentar a los maestros de la Coordinadora Nacional de Trabajadores de la Educación. Dejan claro que no se va a levantar por la fuerza el plantón que mantienen en las principales calles del centro histórico de la Ciudad de México. Y así lo dio a conocer.
2: Está abierta la puerta del diálogo y ellos lo que quieren es que haya represión, porque en realidad hay una parte de estas manifestaciones que tiene que ver más con provocación, porque además no son todos los maestros, son algunas personas que más no sabemos si son maestros porque llevan el rostro cubierto, que buscan provocar para que haya participación de la policía de la Ciudad de México. Y la jefa de gobierno pues les ha dado la instrucción, que estoy de acuerdo, de no caer en esa provocación, porque lo que están buscando es justamente una fotografía, una intervención en donde la policía reprima a los maestros. Entonces, contiene es una palabra distinta. Utilizan esquemas de contención, por eso las vallas que se ponen en el centro histórico, porque es mejor una valla para evitar que haya una confrontación entre policías y maestros en lugares en donde quieren acceder pues con el uso de la fuerza.
1: Allí está, Joaquín, afirma la presidenta Sheinbaum Pardo que no va a haber represión, que su gobierno no va a caer justamente en esta trampa. Y hablando justamente, Joaquín, de las demandas por parte de la disidencia magisterial, dijo la presidenta Sheinbaum Pardo que se les ha hecho a través de la Secretaría de Educación y de Gobernación una propuesta que tiene que ver específicamente con mejorar su sistema de pensiones. Dejen claro que difícilmente se podría cumplir con esta demanda de los maestros, de la coordinadora, de un aumento salarial del 100%.
2: Ahora se hizo un planteamiento con el ISSSTE para poder mejorar las condiciones del pensionista. El pensionista es el único fondo público, porque el IMSS tiene el Afore 21, pero está, digamos, una parte pues es a través de la banca privada. Es el único fondo público en donde puede haber las cuentas individuales de retiro. Para avanzar en un esquema más solidario, el ISSSTE planteó la posibilidad de que hubiera una aseguradora. Las aseguradoras lo que hacen es garantizar la entrega de las pensiones una vez que el maestro se retira, en un esquema de mucho mayor beneficio para los trabajadores del Estado en su retiro.
1: Ahí está el planteamiento, Joaquín, por parte del gobierno federal, esta propuesta que tiene que ver con fortalecer el sistema de pensiones de todo el magisterio. Por otra parte, Joaquín, la presidenta Sheinbaum Pardo se refirió al alcalde de Metepec, Fernando Flores, que se dio a conocer a través de este video difundido en redes sociales, en donde ingresa a un club deportivo en ese punto del Estado de México. Lo hace acompañado pues de varios de sus escoltas, muchos de ellos portan armas largas, lo cual, de acuerdo a la ley, pues no está permitido, y esta fue la postura de la presidenta esta mañana.
2: Le pedí al secretario de Seguridad que revisara el caso, porque primero la actitud. Ustedes saben de que siempre hemos hablado de la humildad, que cualquier servidor público lo primero que tiene que ser es humilde, sencillo, no prepotente, no soberbio. Y la entrada a este lugar pues fue con una enorme soberbia y totalmente falta de humildad. Y además pues que llegara con personas armadas, pues también, además mostrándose con armas largas, pues también.
1: Esto, Joaquín, en las instalaciones portuarias aquí de Coatzacoalcos, en donde estuvo presente, por supuesto, la gobernadora de la entidad, Rocío Nale, quien habló, Joaquín, de esto que tú ya adelantabas, las inversiones millonarias para el sector petroquímica y también, por supuesto, lo que tiene que ver con los fertilizantes que muchos, muchos años se dejaron de producir en nuestro país.
3: Nosotros en México llegamos primero a nivel mundial. Antes que China, antes que Estados Unidos, México llegó primero a la petroquímica. Aquí, conocido como el emporio industrial de la petroquímica, se desarrolló el primer complejo petroquímico más grande en una sola línea, que fue Cangrejera. Independientemente que Pajaritos, pues bueno, el complejo más antiguo, pero la Cangrejera fue el primer complejo de una sola línea de construcción, el más moderno del mundo.
1: Estas palabras, Joaquín, de la gobernadora de la entidad, Rocío Nale. Como te lo comentaba hace unos cuantos minutos, Joaquín, terminó este evento que encabezó la presidenta Sheinbaum Pardo. Ahí observamos en las imágenes de nuestro compañero Luis Fernando Ramos la camioneta en la que viaja la presidenta Sheinbaum Pardo, y al fondo este grupo de jóvenes pues vestidos de veracruzanos, quienes le tienen preparada pues una pieza musical a la titular del Ejecutivo. Una vez que concluya este evento, salga justamente, se está tomando fotografías como siempre lo hace cuando concluyen los eventos, y pues le tienen preparada una sorpresa a estos jóvenes veracruzanos aquí a la presidenta Sheinbaum Pardo. Joaquín, por el momento el reporte.
0: Jarocho, mirra, jarochos.
1: ¿Eh? Sí, sí, Joaquín. Sí, sí. Jarocho, sí, Joaquín.
0: Sí, sí. Bueno, gracias, gracias, querido Israel Aldave. Bueno, pues le hablaba ayer de esta agenda cultural de la Copa Mundial que está a cargo del sector privado. Sí. Porque el gobierno no ha movido una agenda cultural, ya no se diga de las dimensiones de la Olimpiada Cultural de México 68 con el arquitecto Pedro Ramírez Vázquez. Laura Cardoso, le hablaba ayer de esto, hoy se lo amplió. A Laura.
4: Como parte de la agenda cultural rumbo a la Copa Mundial 2026, fueron inauguradas en la Ciudad de México, Guadalajara y Monterrey instalaciones en las que el arte se mezcla con el fútbol. En la Ciudad de México, Canchas Desiguales, del artista costarricense Priscila Monge, nos muestra una metáfora de las desigualdades sociales y las distintas condiciones que enfrentan las personas en su vida cotidiana. El proyecto forma parte de las actividades culturales que se desarrollan en las tres ciudades de sedes mexicanas del Mundial, con el objetivo de promover la reflexión sobre la inclusión, accesibilidad e igualdad de oportunidades a través del arte y el deporte. Sharon Faslick, representante de Fundación Televisa y del Corredor Cultural Host City CDMX, reconoció que si bien hay júbilo por el Mundial de Fútbol, también hay conflictos locales y globales.
5: Hay gente que no tiene la misma capacidad que otros de caminar en un suelo parejo. Vivimos momentos muy difíciles de explicar en este mundo. Entre el júbilo, estamos escasos 7 días de la fiesta del Mundial, y un sentimiento de angustia local y global por conflictos que parecen estar muy fuera de nuestro control.
4: También destacó que se deben visibilizar las desigualdades y apoyar a quienes lo necesitan.
5: De que la cancha de verdad no es pareja para todos, pero que el deporte sí puede ayudar a tener una diferente perspectiva. Y les agradezco estar aquí porque la cancha es una belleza. Y va a estar aquí, la gente va a tener esas diferentes perspectivas y visiblemente va a poder entender con lo que hablamos cuando hablamos de desigualdad.
4: En Zapopan inauguró la exposición Arte y Barricas en el Museo Jalisco Paseo Interactivo, que reúne el trabajo de 48 artistas quienes pintaron las barricas tequileras con detalles de identidad de Jalisco y las selecciones que participan en el Mundial 2026. En Monterrey, en el Palacio Municipal de esa ciudad mundialista, también se inauguró la obra interactiva Canchas Desiguales, el terreno de juego no es igual para para todos y que es una analogía de los retos y desigualdades que se viven en la realidad. En estas intervenciones artísticas participan la Fundación Televisa, la Fundación Díaz Morodo y la FIFA. Las imágenes son de Alberto Tlahui. Soy Laura Cardoso Tierra, Fórmula Noticias.
0: Muy bien, la cancha por supuesto no es pareja, nunca ha sido parejo el piso, es una condición de la humanidad, pero hay que hacerlo lo más parejo posible. Y hoy es viernes y Rubén Cortés trae su canela fina, venga.
6: Buenas tardes, Joaquín, buenas tardes. Pues se ha instalado, Joaquín, en los últimos días, en la conversación nacional, una polémica acerca de si es lícito que quienes no están de acuerdo con el gobierno, con las políticas del gobierno, puedan recibir los programas sociales. Pues sí, claro que sí, los programas sociales son constitucionales y no son de ningún gobierno. O sea, son del Estado mexicano, porque los gobiernos no producen dinero. ¿De qué se nutren los programas sociales? Se nutren, por ejemplo, de los 2 millones de dólares por minuto que entran al país por el T-MEC, por el Tratado de Libre Comercio. Se nutren de 200 mil millones de dólares que llegan por el turismo, por el goce de las riquezas nacionales, tanto de turistas extranjeros como de turistas nacionales. Se nutren de los impuestos. Los ciudadanos mexicanos que pagan impuestos pagan un conjunto de 5 billones de pesos. Entonces, por supuesto que sí, que quien quiera y necesite cobrar los programas sociales, les corresponde con total licitud, con total solvencia moral. Ha aparecido en los últimos días dos colegas, ha aparecido en la mañanera, que es el pivot de la política nacional, ahí sale todo en la mañana. Por ejemplo, colegas como el caricaturista Francisco Calderón, de Reforma, el columnista Sergio Sarmiento, también de Reforma, que han sido fotografiados, han sido observados, recibiendo sus programas sociales. Pues sí, pagan impuestos, son ciudadanos mexicanos, y eso tiene que quedar claro. Ya, quien quiera cobrar o no quiera cobrar, pues es un asunto de cada quien, igual no lo necesitan, pero yo creo que las personas que se dedican a trabajar, que no son millonarios, que les sobre el dinero, yo creo que tienen derecho a cobrarlos. Eso tiene que quedar claro, Joaquín, porque los partidos empiezan a apropiarse de los recursos nacionales y se ha instalado también ese fácil asidero que ha habido por parte de Morena, de decir que si no votan por Morena van a perder los programas sociales. No es cierto. Los programas sociales, insisto, son constitucionales y vienen de hace mucho tiempo, de la historia reciente del país, con Salinas de Gortari, se llamó Solidaridad, después se llamó Progresa, ¿cómo se llamen? Es absolutamente lícito, Joaquín, recibir esos programas, cobrarlos. ¿Por qué? Porque son nuestros. El dinero es de los ciudadanos mexicanos y no de ningún gobierno. Así que a cobrar los programas sociales, porque si no, ese dinero sí lo van a agarrar los partidos políticos, los que estén en el poder, para hacer de las suyas. Joaquín, te mando un abrazo largo, con mucho cariño y con mucha gratitud.
0: Gracias, gracias, querido Rubén, te mando un abrazo. Y después de los anuncios, la selección de Japón se fue a entrenar a instalaciones del Monterrey después de lo que le prestaron los Tigres, dice que fue un chiquero. El Congreso de Michoacán declara persona non grata a la alcaldesa de Uruapan, Grecia Quirós. Vea usted nada más. Están todo contra ella porque saben que si va de candidata le va a ganar a Morena. ¿Sí? Non grata. ¿Qué es declarar persona non grata a una alcaldesa? Y les desaparece en prestación de 12 mil pesos mensuales a los casi 500 jubilados de la Cámara de Diputados. ¿Por qué? Pues por sus sucesos. Continuamos.
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0: Estamos de vuelta con la información. 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
1: Y hoy es viernes el doctor José Antonio Lozano Díez, presidente de la Junta de Gobierno de la Universidad Panamericana y del IPADE. Ya sabe, lo que no nos enseñaron en la escuela, que cada día me doy cuenta que fue más lo que no nos enseñaron de lo que nos enseñaron. Doctor.
2: Querido Joaquín, muy buen viernes a ti y a todo el auditorio que nos escucha el día de hoy. Aquí en lo que no nos enseñaron en la escuela. ¿Cuántas cosas hemos ido descubriendo que no nos enseñaron, que no se enseñan en la escuela y que son fundamentales en la vida? Hoy voy a tocar una que es esencial, sin duda. En la escuela nos enseñaron matemáticas, en la escuela nos enseñaron biología, en la escuela nos enseñaron historia. O sea, en la escuela nos han enseñado conocimientos, lo cual nos parece muy normal, la transmisión del conocimiento, enseñarnos cosas. Eso está muy bien. Los sistemas educativos lo han hecho y se han enfocado a ello durante muchos, muchísimos años. Pero hay algo que es fundamental en las personas. Las personas tenemos una inteligencia, pero también tenemos una voluntad. Formar la inteligencia, enseñar cosas, es en lo que nos hemos enfocado. Pero formar la voluntad es algo que tenemos bastante olvidado. En las escuelas parecería que no nos están enseñando la formación de la voluntad. Y es que entre la inteligencia y la voluntad, siendo las dos muy importantes, la que marca el destino de la vida es la voluntad. Porque tú puedes ser muy inteligente, pero si no estudias, si no haces, si no luchas en la vida, no vas a lograr nada. Tú puedes ser muy inteligente, pero si no das constancia a las cosas, si no continúas con un trabajo esforzado, nunca vas a continuar crecer en la vida. Por eso, para muchos, entre la inteligencia y la voluntad, parecería que la voluntad es más importante. Es la que te va a marcar finalmente. Porque aunque no tengas mucha inteligencia, si tienes el hábito, si continúas, vas a tener la mejor versión de ti. Pero en cambio, si eres muy inteligente, pero no haces el esfuerzo, no estudias, etcétera, entonces quizás no consigas nada en la vida. Y la voluntad, que es algo que no se enseñaba tanto en la escuela, es algo que en los últimos tiempos se ha debilitado bastante. Por eso es importante tomar conciencia en las escuelas de la formación de la voluntad. La voluntad se forma a través de los hábitos, a través de las virtudes. La voluntad se forma a través de estar detrás de la persona, a veces del alumno, del niño, corrigiéndolo continuamente. Es mucho más difícil formar la voluntad que la inteligencia. Pero hoy se vuelve, yo te diría, fundamental. En una sociedad que ha disminuido sus niveles de voluntad, por lo tanto, una sociedad que ha perdido el autodominio, una sociedad que ha perdido el control de sí misma, unos niños que ya no tienen capacidad de tomar decisiones. Qué importante, qué necesaria es la voluntad. ¿Por qué se ha debilitado la voluntad? Son varios los factores. Uno esencial que hoy voy a tocar es el uso de las pantallas, del que ya hemos hablado otras veces aquí en el programa. Las pantallas y sobre todo el uso de las redes sociales, con los likes, con los seguimientos, producen picos de dopamina, picos de placer en el cerebro. Los niños que están frente a una red social, frente a unos videos, quizás con el like, quizás con alguna otra cosa, lo que tienen es necesidad de mayor emocionalidad. Son incapaces de separarse de la pantalla. Tienen un cerebro que está adicto a la pantalla. Y esto está pasando en grandísimas proporciones en el mundo. Y quien se vuelve adicto a la pantalla pierde el sentido de la voluntad, pierde el autodominio. ¿Por qué motivo? Porque en la pantalla todo es aquí, todo es ahora, todo es inmediato. En la pantalla, si tú quieres una comida, la pides y llega.

0: En la pantalla, si tú quieres saber algo, le preguntas a la inteligencia artificial y te lo contesta de manera inmediata. Todo es aquí, todo es ahora, todo es inmediato. Las verdaderas cosas en la vida que importan, las que verdaderamente nos hacen felices, que son el amor y el trabajo, las verdaderas cosas en la vida que requieren de autodominio, requieren de la formación de la voluntad. De nada me sirve la inteligencia sin una voluntad firme. De nada me sirve saber cosas si no soy capaz de darles constancia. De nada me sirve entender rápidamente la escuela si no estudio, porque acabaré reprobando. Pero en cambio, aunque tenga poca inteligencia, si tengo la voluntad para estudiar, estudiar y continuar estudiando conforme sea necesario, probablemente no saque el 10, pero voy a pasar la materia. Y es que, insisto, Joaquín, la voluntad es la que marca el sentido de la vida, no la inteligencia. Yo puedo ser muy inteligente, pero si falla la voluntad, mi vida puede ser fallida. Hace muchos años, en la década de 1960, aquí alguna vez lo hemos comentado en el programa, se hizo aquel famoso test, aquel famoso estudio del que se han escrito libros completos. Se llamó el test de la golosina. En aquella ocasión, finales de la década de 1960, en la Universidad de Stanford, tomaron a un grupo de niños de 5 a 7 añitos aproximadamente de edad. Los pusieron en un salón enfrente de un pupitre y en ese pupitre pusieron una golosina. Ese salón era una cámara de Gesell en la que estaban grabando a los niños. Y entonces les dijeron a esos niños, si no te comes esa golosina, en 15 minutos, en 20 minutos, te vamos a dar otra golosina. Y se pusieron a grabar a los niños. Vieron cómo algunos niños iban sobre la golosina, volteaban para un lado. Algunos definitivamente no pudieron y se comieron la golosina, mientras que otros lograron no comerse la golosina. Lo valioso de ese estudio, lo verdaderamente interesante de ese estudio, es que siguieron la vida de esos niños por más de 35 años. Hasta que esos niños cumplieron más de 40 años, fueron siguiendo sus vidas. Vieron cómo les iba en la escuela, cuál era su situación familiar, sus trabajos, su situación personal. Y el resultado del estudio fue, yo diría, apabullante. El resultado del estudio no dejó lugar a dudas. Resulta que los niños que se habían comido la golosina tenían peores calificaciones. Habían no sido admitidos en buenas universidades. Y fíjate, Joaquín, eran menos sanos. Pero lo peor de todo es que los niños que se habían comido la golosina eran menos felices. ¿Esto qué significa? Que la voluntad está directamente relacionada con nuestra posibilidad de una vida lograda, de la felicidad. En la vida, hoy, en este mundo de la recompensa inmediata, de la inmediatez, hemos olvidado que las únicas dos cosas que nos pueden hacer felices son el amor y el trabajo. El amor y el trabajo. Y esas dos, ni el amor ni el trabajo, son de recompensa inmediata. Esas dos requieren de paciencia, requieren de voluntad, de formar la voluntad. Requieren, entre otras cosas, de formar los hábitos. Por eso hoy, Joaquín, me parece muy importante mencionar y hacer un llamado en las casas, en los hogares, en las escuelas, para volver a poner el foco en la formación de la voluntad de los niños, en la formación de la voluntad de esos que vienen detrás de nosotros. La formación de la voluntad se hace a través de los hábitos. Esas pequeñas conductas que de manera continuada van generando cambios en la vida. Esos hábitos, cuando son hábitos positivos, la puntualidad, el no levantarse de una silla hasta no haber acabado una tarea, la fortaleza, tantos hábitos, la templanza, que es el autodominio, todos esos hábitos en realidad se van convirtiendo en virtudes. Virtudes ¿Qué es una virtud? Un hábito operativo bueno, algo que hacemos de manera continua. Y aquí es donde está la magia de formar la voluntad. Cuando nosotros continuamente hacemos que un niño llegue a tiempo, que haga un acto con puntualidad, cuando continuamente hacemos que un niño no se levante de hacer la tarea, que tenga esa fortaleza, que tenga esa paciencia, esa templanza, no solamente es que él haga actos puntuales, haga actos fuertes, haga actos templados, no. El tema va más allá. Él se va convirtiendo en eso. Él se convierte en puntual, él. Él se convierte en fuerte, él. Él se convierte en templado, él. Se transforma la persona. Solamente la voluntad nos transforma en aquello que hacemos. Lo que hacemos es aquello en lo que nos transformamos. No olvidemos, Joaquín, quien no vive como piensa, terminará pensando como vive. Importantísima, hoy muy necesaria, habría que ponerlo en el centro de los sistemas educativos, algo tan clásico, tan fundamental, pero tan olvidado, la formación de la voluntad. Hasta aquí mi comentario, querido Joaquín. Nos vemos el próximo martes y en el estudio te mando un abrazo muy afectuoso. Buen fin de semana.
1: Gracias, doctor. El doctor José Antonio Lozano Díez, y el mal tiempo. Hoy amaneció lloviendo, antes de anoche las tormentonas, y hay preocupación. Advierten, hay alertas por las lluvias para el Valle de México y en amplias zonas del país. ¿Por qué? Porque hay mal tiempo. Incluso podrían ser dos alteraciones en el Pacífico. Voy contigo.
2: El Servicio Meteorológico Nacional mantiene vigilancia sobre dos sistemas ubicados frente a las costas del Pacífico mexicano que podrían evolucionar el ciclón tropical en los próximos días. Mientras se monitorea su desarrollo, hoy continuará el temporal de lluvias en gran parte del país con riesgo de inundaciones, deslaves y crecida de ríos y arroyos. Los estados con pronóstico de lluvias intensas son Tamaulipas, San Luis Potosí, Hidalgo, Puebla, Veracruz, Oaxaca y Chiapas. También se esperan lluvias muy fuertes en Nuevo León, Michoacán, Querétaro, Tlaxcala y Guerrero, así como lluvias fuertes en Chihuahua, Coahuila, Jalisco, Colima, Guanajuato, Morelos, Estado de México, Ciudad de México y Tabasco. Aunque las lluvias serán generalizadas, continuará el ambiente caluroso en gran parte del territorio nacional. Las temperaturas más altas de entre 40 y 45 grados se esperan en Sonora, Sinaloa, Chihuahua, Durango, Nayarit y el noreste de Baja California. Laura Cardoso Tierra, Fórmula Noticias.
1: Bien, eso es todo. Muchas gracias. Buenas tardes. Yo soy Joaquín López Dóriga y como siempre le agradezco a usted que me escriba, que me llame, pero sobre todo y en especial le agradezco, usted lo sabe y además lo sabe muy bien, que me escuche. Y ahora que me vea y que me siga en las redes. Gracias pues por eso, buenas tardes. Los dejo con José Luis Preciado y nos vemos mañana aquí como todos los días. Que la pase muy bien.
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18: Los caballitos de mar machos son los que quedan embarazados. Dan a luz hasta 1,500 crías por cada embarazo.
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22: Muchas gracias, buena tarde, saludos, buen provecho para usted que nos sintoniza a esta hora de la tarde. Son las 3 en punto, tregua en lluvias gracias al polvo del Sahara, nos comenta Juan Vázquez Montalvo. O lluvias muy ligeras en algunas zonas del centro del estado, incluyendo Mérida, y de medianas e intensas en el sur del estado. Continuamos con las altas temperaturas y el lunes regresan las lluvias, según este reporte. Persigue la Marina pescadores furtivos, al parecer hacían prácticas ilegales de pesca submarina. La persecución fue aparatosa debido a que estos no querían detenerse. Sigue la mesa de diálogo buscando una solución. Es muy probable que el lunes se vaya resolviendo la solicitud que hicieron los 14 concesionarios del transporte público Vaivén. Va fluyendo la respuesta económica en la mesa que encabeza el secretario de Gobierno, Omar Pérez, y el subsecretario, Pablo Castro. 5,000 citas en el Kiwik Mundo Maya, así lo comenta Darío Flota Ocampo. Él es el secretario de Turismo y anfitrión por Yucatán de este encuentro turístico Centroamérica, Sur, Sureste y Península de Yucatán. Ya está detenido el feminicida de las Américas que atacó a una cubana. El violento sujeto de origen extranjero que atacó a esta mujer allá en las Américas fue detenido, está delicado debido a que intentó escapar de la SSP, sufrió un accidente y quedó gravemente herido. En cuanto a la persona agredida, esta mujer sigue en condición grave pero estable.
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22: Muchas gracias, buena tarde y saludos. En los controles, Abigail Quemé, Manolo Huicap, Óscar Altamirano. Les saluda José Luis Preciado. Y en la línea telefónica está el doctor Edgar Navarro. Él es médico de Naturlich. Doctor, ¿cómo te va? Buena tarde, bienvenido al aire.
23: Hola, buenas tardes, José Luis. Pues es un gusto estar con ustedes nuevamente, con nuestros chequeados ya de Radio Fórmula, hablando sobre la diabetes, que es una enfermedad que padecen más de 16 millones de personas en México y es la primera causa de muerte entre los 45 a 65 años de edad. ¿Qué quiere decir? Las personas que están falleciendo en este rango ya pasaron por la disfunción eréctil, por las diálisis, por las amputaciones. Y cabe mencionar que pues la diabetes es esta primera causa a nivel nacional también de diálisis. De cada 10 diabéticos, 7 van a tener problemas con sus piernas, que son las famosas calambres que los pueden llevar a amputaciones. 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Esta medicina viene desde Europa, desde Alemania, con la cual hemos atendido a más de 24 mil pacientes. ¿Y cómo les ayudamos a nuestros diabéticos? No solamente bajando los niveles de glucosa, de azúcar desde el día uno, sino también mejorando sus calambres, hormigueos, potencia sexual. Hemos logrado salvar a pacientes de la diálisis porque con expediente en mano, desde un 18% hasta un 55%, pacientes que está funcionando un 40% hasta un 70%. Así que Naturlich es tecnología con la naturaleza y también tecnología con nuestro bioscáner, porque tenemos esta herramienta para poder medir la circulación de las piernas, por ejemplo, y decirles en cuál de las dos tienen mayor riesgo de amputaciones. Asimismo, este escáner nos mide cómo está trabajando el páncreas, que es el órgano que se daña en la diabetes. Nos dice la cantidad de estrés, de adrenalina y de cortisol, porque las emociones aumentan los niveles de glucosa en sangre. Entonces, gracias a esta tecnología, José Luis, que el bioscáner nos dice dónde hay que atacar el problema, y a la medicina biológica alemana que tenemos en Naturlich, pues logramos hacer estos resultados, como les digo, que hemos logrado hacer con más de 24 mil pacientes en 7 años.
22: Pues ahí está la invitación, doctor, diabetes explicada, y bueno, ¿qué paso seguimos en este apartado? ¿Cómo le hacemos para contactarnos con ustedes?
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22: Muchas gracias, doctor Edgar Navarro, médico de Naturlich. Te mando un saludo hasta Guadalajara.
23: Gracias, saludos a todo tu público.
22: Igualmente, y gracias. Vamos con don Héctor Moreno, que ya se encuentra listo y dispuesto en Vialidades a esta hora de la tarde. Don Héctor, ¿cómo le va? Saludos y bienvenido al aire. Adelante, pues, con la información reciente. Lo escuchamos. Adelante, don Héctor.
0: Señor Preciado, ¿qué tal? Muy buenas tardes. Buenas tardes, amable auditorio. Bueno, resulta que...
22: Sí.
0: Recordamos que el mes pasado, un feminicidio, intento de feminicidio, allá en las Américas, una mujer es baleada, recibe una bala en la cabeza, y bueno, pues, hoy se da a conocer que el presunto responsable... pues ya está en manos de la autoridad. Te comento, se dio a conocer que el caso de las Américas, cuando ocurrió ese suceso, el acusado está bajo custodia en el hospital, en un hospital tras los hechos de intento de homicidio. Él, cuando trata de capturarlo, trata de darse la fuga y cae de un segundo piso, por lo que tan pronto lo den de alta, será llevado ante el juez de control para afrontar el delito de tentativa de feminicidio, luego de que la fiscalía ya entregó la carpeta inicial, que ya está en manos de las autoridades judiciales. La otra parte, señor Preciado, te comento rápidamente. Recordarás que hubo un homicidio ahí tremendo. Ahora verás, esto fue Esto fue en... bueno, ahorita te comento porque lo perdí, pero bueno, la cuestión es que esa segunda persona ya está también en proceso. Ella atentó contra una mujer, es acusado de delito agraviado, es en San José Tecó. JCHG son sus iniciales. Por el delito de feminicidio agravado, es detenido y bueno, pues, al ser valorado los datos de prueba aportados por la fiscalía, pues entonces está bajo prisión preventiva oficiosa como medida cautelar. Y seguramente van a encontrar las pruebas suficientes y necesarias para que a esta persona la puedan juzgar por feminicidio. Claro está, es todo un proceso, señor Preciado, que hay que esperar, pero por lo pronto, ahí está la información importante. La autoridad, tanto la SCP como la Fiscalía, están trabajando y dando resultados. Señor Preciado.
22: Don Héctor Moreno, muchas gracias y muy buena tarde. Pendientes y saludos. Ahí está el señor Moreno en Vialidades. Progreso inicia labores de fumigación, campaña de descacharización, que ya dicen la traen desde mayo.
1: Entre las mayores preocupaciones que ocupan a los alcaldes de los 106 municipios con el inicio de la temporada de lluvias y de huracanes, se encuentra el tema de la fumigación, pues es de conocimiento público que durante esta época la proliferación de mosquitos se eleva de manera exponencial. En tal sentido, el alcalde de Progreso, Eric Rijani González, comenta que desde el mes de mayo comenzó una triple campaña de prevención, esto con el objetivo de reducir la población del mosco en la región.
2: Llevamos una triple campaña, una campaña de descacharización focalizada por colonia. Después de eso tenemos una campaña de abatización y desde luego la fumigación. Esto lo iniciamos el mes de mayo, aunque tenemos una campaña permanente por las circunstancias en las que nos encontramos en Progreso de fumigación. Esta triple campaña inició en el mes de mayo y está dando buenas funciones.
1: En el tema de las afectaciones, el alcalde progreseño declara que fueron mínimas debido a la acción rápida de Protección Civil, además de servicios públicos municipales, quienes se encargaron de desasolvar los pozos de manera rápida durante el sábado que dio tregua al clima.
2: Gratamente puedo decir que tenemos un programa de mantenimiento preventivo de desasolve de pozos que funcionó bastante bien. Adicional a eso, hicimos estrategias para desasolvar los pasos de agua hacia la ciénaga, que estaban haciendo una especie de efecto dique.
1: A pesar de los protocolos activos de Protección Civil, el municipio costero comenta que las personas que sufrieron algún tipo de inundación fueron las que están cerca de los humedales. Sin embargo, ya se trabaja para poder brindar el mayor apoyo posible.
2: Todo lo que da hacia el lado de los humedales, pues es el área más susceptible a inundaciones. Aunque prestamos atención a todo el municipio, comunidades de Xipchulup, de Chelén, de Chuburná y desde luego de la cabecera, es donde tenemos afectación.
1: Informó para Radio Fórmula Yucatán, Óscar Altamirano.
22: Muchas gracias, Óscar. Vamos a la pausa rápidamente, volvemos enseguida.
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25: A días de que inicie el Mundial en Guadalajara, la expectativa crece. Miles de visitantes, actividades internacionales y una oportunidad histórica para mostrar la ciudad al mundo. Pero no todos viven el entusiasmo de la misma forma. Comerciantes del centro histórico han manifestado preocupación por el esquema del Fan Fest en Plaza Liberación. Muchos aseguran que invirtieron en mejorar sus negocios, capacitar al personal e incluso prepararlos con clases de idiomas para atender a los turistas extranjeros, pero hoy sienten que podrían quedar fuera de la fiesta. Las quejas crecen en redes sociales porque evidentemente ellos también son anfitriones.
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22: De vuelta y gracias aquí en Radio Fórmula. Félix Ucán Salazar, ¿qué nos deja el Kiwik Mundo Maya?
27: ¿Qué tal, José Luis? Buenas tardes.
22: Bienvenido, buenas tardes.
27: Buenas tardes al amable auditorio, como cada viernes. Pues ya estamos en el sexto mes del año, José Luis, a punto de cerrar el primer semestre del año. Pero bueno, como bien dices, hoy vamos a hablar del Kiwik, la Feria Turística del Mundo Maya 2026, que pues viene siendo el evento más importante en el sector turístico que va a tener Yucatán este año, José Luis. Antes de entrar a los números, como siempre abordamos, vale la pena recordar que el Kiwik surgió hace 30 años a iniciativa de la Cámara de Comercio de Mérida, cuyo presidente era entonces don Jorge Torres Loría, y también el sector hotelero. Un amigo conocido tuyo también, David Espinosa Freire, que estaba en la Secretaría de Desarrollo Industrial y Comercial de Ricardo Dajer Nahum, en la época de don Víctor Cervera, también jugó un papel clave para armar esta primera edición del Kiwik. Hace 13 años se realizó la última edición, en que ahora el gobernador Joaquín Díaz Mena y la Secretaría de Turismo Federal, Josefina Rodríguez Zamora, lo retoman con base en un evento que se realizó en Fitur, en Madrid, España, de este año, en enero de este año. Esta edición se llevó a cabo del martes al jueves, a trabajo representante de los 5 países, que son Belice, Guatemala, Honduras, El Salvador y México, así como los 5 estados del sureste, que son Chiapas, Tabasco, Campeche, Quintana Roo y Yucatán. Solo vinieron 2 gobernadoras, Mara Lezama de Quintana Roo y Laida Sansores de Campeche. Pero bueno, ¿qué dicen los números, José Luis, del Kiwik? En su mensaje de clausura, el secretario de Fomento Turístico, Darío Flota Ocampo, afirmó que participaron 703 compradores de diversos países, 309 expositores, quienes sostuvieron 4.876 citas de negocios. Los compradores, el 32% vino de Estados Unidos, 19% de Canadá, 22% de Latinoamérica, 10% de Europa y 17% del resto del mundo. En el pabellón de Yucatán estuvieron 45 expositores, que mostraron toda la oferta turística que tenemos, haciendas, cenotes, hoteles, todos los servicios que tenemos y productos que tenemos en Yucatán. Bueno, una gran muestra. Como ya dijimos en otras ocasiones, José Luis, ¿cuál es la fortaleza de Yucatán? Que es un multidestino, tenemos de todo, no dependemos solo de sol y playa, como el Caribe mexicano. como bien dice Keitza Morales, quien participó en la organización del Kiwik, Yucatán y el mundo maya, tiene exactamente lo que están buscando los viajeros: selvas, arqueología, gastronomía, comunidades vivas, biodiversidad, tradiciones milenarias, aventura, bienestar y autenticidad. Ese es algo muy importante, se subrayó mucho en la parte académica del evento, ser auténticos, no hacer shows armados para turistas como se ve en otras partes de México y del mundo incluso. ¿Cuál es el verdadero reto de acuerdo con Kitsia? Pues es la integración real de la región y sobre todo la comercialización, cómo vendemos el mundo maya. Kitsia es presidenta de la Asociación Internacional de Profesionales de Bodas, en Bodas de Destino, con representación en 70 países. Nos dice que hay estudios de Mavian Travel Intelligence que dicen que lo que están buscando los viajeros de Estados Unidos y Europa son cultura y patrimonio en un 20%, naturaleza 16%, gastronomía y cultura local 13%, estilo de vida y aventura 10%. Dice, tenemos que aprender a presentar lo que tenemos, a organizar paquetes y pues obviamente comercializarlo mejor. Dice que un aspecto relevante para el Kiwik es que entre el 40 y 50% de los visitantes internacionales viajan en pareja y una gran proporción adicional lo hace en grupos familiares. Eso significa, dice Kitsia, que debemos pensar en experiencias completas, emocionalmente relevantes y fáciles de consumir para estos segmentos. Pero bueno, José Luis, más allá de las cifras y los conceptos, quisiera comentar hechos relevantes y curiosos que ocurrieron en el Kiwik. Uno de ellos fue el stand de Guatemala, que para mi juicio fue uno de los mejores de esta feria turística del mundo maya. Tenía un videomapping realmente espectacular, enmarcado en una pirámide de Tikal, donde se muestran los atractivos de Guatemala y en especial una cabeza de jaguar que emerge entre el fuego y la lava de las montañas y luego se desvanece en la base de la pirámide. Realmente impactante, la verdad es una joya. Resulta, José, que es un trabajo realizado por el artista Francisco Sandoval Molina de Guatemala, conocido como Chesco, junto con su socio Willy Posadas y el maestro Marcos Suárez de Brasil, de la empresa Gia Latam, quién es el que arma la logística del escenario. Es nada menos, José Luis, que el stand que ganó el primer lugar precisamente en la Feria Internacional de Turismo de Madrid, España, este año.
11: Y lo trajeron.
27: Así que fue un lujo tenerlo en el Kiwik. Lamentablemente no estuvo abierto al público porque es un evento de cita de negocios. Pero bueno, realmente espectacular. Hecho curioso fue el de ver a José Alfredo Contreras Méndez, alcalde de Bacalar, Quintana Roo, el famoso Chepe, también fundado en su mandil, sirviendo personalmente tacos de cochinita y escabeche oriental en dos latas de comida que volaron en poco tiempo. La verdad, probé el escabeche y estaba sabroso, como los mejores de aquí de Yucatán. Otro suceso tras bambalinas fue que el subsecretario Raúl Paz Noriega contrató a un sacerdote maya, don José Guadalupe Chan de Jují, para hacer una ceremonia y pedir que se calmara la lluvia porque el martes era la cena de bienvenida para los visitantes del Kiwik. El men obviamente hizo el ritual y sembró incluso cuchillos en...
11: Y no llovió.
27: ...en jardines. No, pero ¿qué fue lo que pasó? Esto lo hizo en la tardecita, pero resulta que a las 4 empezó la lluvia y Raúl Paz ya estaba desencantado, al grado de decir, no le voy a pagar a don Guadalupe. Pero nunca se fijó cuando Guadalupe le preguntó, ¿a qué hora es tu evento? Y él dijo, a las 7:30 de la noche. A las 7:10, increíblemente, o por el poder del conocimiento maya, dejó de llover. Entonces, la cena de bienvenida estuvo en la Quinta de Molina, espectacular también. Raúl Paz, obviamente, volvió a creer en don José Guadalupe Chan. Otro hecho que ocurrió en el Kiwik es que fue el lanzamiento de la convocatoria de la novena edición del Galardón Jaguar del Turismo, que estuvo a cargo de Rosa Isela García Pantoja, presidenta de la MI Yucatán y del Consejo Directivo, Raúl Paz Noriega, precisamente el subsecretario de Desarrollo Sustentable de la CEFOTUR, y el chef David Cetina Medina, que ya es parte del Consejo Directivo del Jaguar. En este 2026 hay 5 categorías y las bases se pueden consultar en la página del Jaguar de Turismo. Finalmente, José Luis, en la clausura del Kiwik, que fue ayer en la tarde, Rosa Isela García y el secretario de Fomento Turístico, Darío Flota, quien afirmó en su mensaje que el evento fue un éxito, entregaron una edición especial del Jaguar de Turismo a la Canaco Servitur de Mérida, que recibió su actual presidente, José Enrique Molina Casares, en mérito de que, como ya comentamos, la Cámara fue impulsora de esta Feria del Mundo Maya. En justicia, José Luis, entrevistado allá mismo en el Centro Internacional de Congresos de Yucatán, te recibí el galardón. El empresario Molina Casares reconoció que hace 30 años Jorge Torres jugó un papel importante como presidente de la Canaco para la creación del Kiwik. Así las cosas, José Luis. Desde luego, el dato que falta es hablar con los expositores para saber cómo le fue en la cita de negocios, lo cual podemos dejar para un segundo comentario, sí, sobre el tema.
11: Félix, lo que dijo Darío Flota Ocampo sobre el tema de este Kiwik, dice lo que bien comentas, casi 5,000 citas de negocios.
13: Así. Después de 13 años, Yucatán logró el regreso de la principal plataforma turística especializada en el mundo maya, reuniendo en Mérida representantes de Belice, El Salvador, Guatemala, Honduras y de los estados hermanos del sureste de México, Chiapas, Tabasco, Campeche, Quintana Roo y Yucatán. En estos días, el Kiwik ha sido un espacio de unión, de diálogo, de cooperación y de construcción de oportunidades para miles de personas que encuentran en el turismo una vía para generar bienestar y desarrollo. Durante estos días registramos la participación de 703 compradores, invitados y profesionales del sector. Contamos con 309 expositores y se realizaron 4,876 citas de negocios.
11: Bueno, pues ahí está lo que dice Darío Flota, ya para irnos a la pausa. Félix Ucán, muchas gracias. Entonces, el Kiwik.
27: El Kiwik se pasa, el siguiente año va a ser otra vez aquí, porque México tiene la presidencia pro tempore de la Organización Mundo Maya, y en 2028 se le entregó la estafeta a El Salvador, que va a ser sede de este evento.
11: Y más precisión al sacerdote maya para
27: decirle. Así es, don José Guadalupe Chan. Hay que precisarle en qué hora quieres que deje de llover. Increíble, José Luis.
11: Muchas gracias, Félix.
27: Al contrario, buen fin de semana a todos.
11: Antes de irnos a la pausa, el aviso parroquial de don Óscar Altamirano, aquí en cabina, en el estudio. ¿Qué hacemos en fin de semana, Óscar?
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11: Gracias, y estamos de vuelta, doctor Edgardo Arredondo, ¿cómo estás?
23: ¿Qué tal, bienvenido, José Luis? Como todos los viernes.
11: Típico 3:30.
23: Pues antes que caiga la lluvia, casualmente sí. De esto viene, con estas lluvias que acaba de ocurrir. Bueno, esto que te voy a comentar, cuando la ficción supera la verdad, o a veces la verdad está ficticia. Pero estaba en uno de estos días del aguacero un señor en su lujosa casa, dueño de una empresa. Llegó y se sentó frente a su enorme televisor de plasma y le dijo a la señora: estoy de antojos, quiero pedir una pizza. Y empieza este diluvio que cayó, y después de 3 repartidores que abortaron el servicio por las condiciones, ya le dijo la mujer: comemos otra cosa. No, yo quiero una pizza. Y hasta que logró contactar a una pizzería, y del otro lado de la ciudad sale el repartidor con su cajita ya de la pizza, de su moto. Y siempre él se preguntó: ¿por qué demonios agarré esta calle? En sentido contrario venía un émbolo azul de estos gigantescos. Levanta una cresta y ¡bum! Tira al pobre hombre con moto, con todo y todo. El pobre señor logra salir con su moto, asustado, baja la caja y es realmente feliz, porque estas cajas que llevan los repartidores son verdaderas cajas herméticas. No le pasó nada a la pizza. Logró arrancar su moto al tercer intento y vámonos, se va a hacer el pedido. Y cuando llega el fulano este en su casa y todo protegido de la lluvia, sale y no, pues no me la entregas en el tiempo estipulado, y le empieza a explicar: es que la empresa, si en condiciones de llueve, vale, pum, le da un portazo al señor y deja al pobre señor repartidor sin haberle pagado la pizza. El pobre hombre se va, el tipo ya llega, se sienta a comer su pizza y recibe una llamada telefónica. Y es uno de sus empleados que dice: oiga, patrón, estoy llevando el camioncito al resguardo, pero hay calles inundadas y no me dejan pasar. ¿Cómo que no? No, hay una soga ya que los vecinos no dejan pasar. Pues ve cómo le haces, porque deme chance, patrón, me la llevo a la casa y se queda ya, y así no tengo que tomar un camión, son 12 de mi casa. Tú llévala, ya no es mi problema. Y empieza a hablar con los vecinos y dice: oye, es que no se me va a quedar, no es un surito. No, si no es eso, señor. Cada vez que entra un carro, un camión, levanta olas y se mete, inunda las casas. por favor, ¿no? Y por hoy le valió, el tipo agarra, se va, rompe una soga, bota hasta una señal de un alto y le valió y se fue. Y y justo en ese momento, cuando está ocurriendo esto, el otro tipo en su casa cómodamente está a punto de darle la mordida a su pizza cuando hay un estruendo, ¡bum! Y un estruendo que deja a todo el mundo pálido. ¿Por qué? Porque pum, el estruendo y la penumbra. Acaba de romperse una vez más, de estallar el transformador que está cerca de su casa. Ya se la saben, mi gente, 6-8 horas sin luz, si te va muy bien. Y aquel tipo que no tuvo ni un poquito de compasión con su chofer y con el repartidor, empieza a lanzar sapos y culebras. Lo último que le grita a su mujer, ya parecemos cubanos, ¿no? Bueno, con esto que pasó de las lluvias, de repente un tipo empieza a leer en las redes sociales que empieza a ver un montón de placas desaparecidas. Y lo primero que dice, tío, ¿cómo puede ser tan imbéciles de no agarrar y apretar bien sus placas, no? Resulta que este tipo, otra vez en la tarde, empiezan los aguacerazos y se está yendo por una calle 3 en filas, inundada de banqueta a banqueta, y le vale, como no tengo mi camioneta, yo no me... Y se va hecho la raya, levantando olas, un carrito flotando, un señor en su tricitaxi, y este tipo así todo petulante pasando con su camioneta, y ja. Al día siguiente vuelve a leer esto, que ya hay hasta sitios de Facebook para encontrar placas. Y luego, unas horas más tarde, sale y dice, doctor, ya se dio cuenta que no tiene su placa delantera. Resulta que este prepotente soy yo, que perdí mi placa por estar manejando como idiota. Y entonces, ¿qué hago ahora? Benditas redes sociales, como diría, ya sabes qué. Uh-huh. Entré a un sitio de estos de Facebook y un día después recuperé mi placa.
6: Ahí estaba.
23: A lo que yo voy, José Luis, de esas historias... Que créeme que a veces no nos damos cuenta la soberbia. Esto que me pasó a mí de la placa me recordó cuando yo, ahí por donde vivo, me aventé mi segundo piso y me sentía yo como el rey viendo a los súbditos con sus casas de una planta nada más. Y yo, el rey de la cuadra con mi casa de dos pisos. Y 35 años después, cuando subo a las escaleras, digo dentro de mí, ¿por qué demonios hice una casa de dos pisos? Cada vez que me duele las rodillas cuando subo las escaleras, estoy pagando el karma por haberme sentido la gran cosa por un segundo piso. A lo que voy es con eso de los diluvios. Una vez más, José Luis, se nos olvida que todos estamos en la misma tormenta, pero a veces navegamos en embarcaciones muy distintas.
6: Muchas gracias.
23: Al contrario, José Luis. Feliz viernes y ojalá viernes seco.
6: Viernes seco. 6 municipios perdieron la totalidad de las cosechas. Hay que mirar al interior del estado.
7: En un balance rápido de las afectaciones que dejaron las tormentas del pasado fin de semana, el secretario de Desarrollo Rural del Estado, Edgardo Medina, señala que se perdieron las cosechas en al menos 6 municipios de la región. Si bien los demás no tuvieron afectaciones importantes, con excepción de Mérida, sí se mantiene vigilancia en estos donde las inundaciones causaron estragos en los cultivos.
8: Tenemos 6 municipios que de alguna forma nos han señalado algunas inundaciones: Muna, Supacap, Corral, Santum, Sinanché, Chin y Jocop Mul. Son las comunidades que de alguna forma hoy mi equipo está en territorio haciendo el ejercicio. La idea es que tengamos ya un pormenorizado para que busquemos ya la estrategia de ayudar a estos productores.
7: Cultivos de maíz, chile habanero y papaya se encuentran entre los más afectados por las inundaciones, donde en algunos casos aún no ha bajado el nivel del agua, por lo que el funcionario estatal asegura que se les brindará el apoyo necesario a los productores afectados por las lluvias.
8: Hay lugares que ya la inundación bajó y el daño ya no hay, ¿me explico? Y hay otros donde, por ejemplo, la papaya, que estamos viendo que pues sí, las raíces de alguna forma se oxidan, se pudren. Ver de qué tamaño, digamos, cuantificar las pérdidas, ¿no?
7: Ante esto, el titular de Desarrollo Rural declara que se están realizando el censo de los productores afectados para poder brindarles todo el apoyo correspondiente y que con ello puedan continuar con las labores de siembra y cosecha o rescate en algunos casos de los cultivos.
8: Pues mira, estas lluvias fueron atípicas, creo que se vuelvan a dar, pues es posible que se vuelvan a dar. Lamentablemente se volverán a inundar algunos, pero hoy con esta primera lluvia es normal, hasta en los techos se pinta el agua.
7: Informó para Radio Fórmula Yucatán, Óscar Altamirano.
6: Muchas gracias, Óscar, y el reporte sobre este tema del cual estamos conversando. Y bueno, también le comento que en Valladolid empieza la recuperación turística y económica después del cierre de actividades en Chichén Itzá y otras zonas de los alrededores.
7: Luego del conflicto entre artesanos y autoridades de Chichen Itza, Valladolid fue uno de los municipios más perjudicados con el cierre de la zona arqueológica, pues la mayoría de visitantes se hospedaba en este pueblo mágico, dejando pérdidas económicas en el sector hotelero y restaurantero, por mencionar algunos. En tal caso, el alcalde Homero Novelo Burgos confirma que sí hubo un periodo donde la mayoría tuvo pérdidas económicas que esperan recuperar para la temporada vacacional.
9: Sí hubo una pequeña, un porcentaje a la baja por el cierre temporal. Afortunadamente se pudo controlar, ahí pudo haber la mediación, pudo haber la escucha y desde luego todo en beneficio de la reactivación turística. Afortunadamente ya está todo normal, el tránsito, los visitantes están pasando por Valladolid y por supuesto con ganas de regresar.
7: Si bien las lluvias del pasado fin de semana dejaron estragos en la capital del estado y en otros municipios agrícolas, la Sultana de Oriente no corrió con esta suerte, pues el municipio vallisoletano explica que con base en la experiencia del año pasado pudieron estar preparados para soportar las tormentas.
9: Afortunadamente tenemos ya la experiencia del año pasado, nos preparamos con el desasolve de pozos, de rejillas, y hoy pudimos controlar muy bien el tema de las inundaciones. Hoy Valladolid está listo para poder afrontar cualquier fenómeno de la naturaleza como son las lluvias.
7: Al respecto, complementa que Valladolid fue uno de los municipios con saldo blanco en inundaciones y damnificados, esto después de las lluvias intensas.
9: Saldo blanco tuvimos en inundaciones, saldo blanco en afectaciones. Hoy estamos ya listos para afrontar esta temporada de huracanes, que también arrancó desde el 1 de junio, y estamos ya preparados ante cualquier emergencia.
7: Informó para Radio Fórmula Yucatán, Oscar Altamirano.
6: Y bueno, muchas gracias por continuar con nosotros. Un saludo para usted que nos está sintonizando, el Cel Social Activo 9991-209173. Saludos hasta El Dorado, un restaurancito extraordinario que está ubicado ahí frente al Cangrejito, en las inmediaciones de Progreso y Yucalpetén. Hay una glorieta a la que le dicen el Cangrejito, y enfrente está este sitio. A Jarriba y Baeza, a Tomás, a Tantán, en fin, muchas gracias y les mandamos un saludo en esta tarde. Y bueno, también le recuerdo, sobre el tema del clima, nos va a dar el reporte completo Aarón Carrillo, del Centro de Monitoreo de Procivi.
10: Este viernes 5 de junio, debido al ingreso de aire marítimo tropical y el establecimiento de una vaguada, esperamos ambiente muy caluroso sobre el estado de Yucatán. También se registrará lluvia ligera y chubascos aislados por la tarde, principalmente en municipios del oriente del estado, incluida la costa. El día de hoy esperamos una temperatura máxima de 38 a 39 grados Celsius en municipios del interior del estado, excepto en Espita, Suquilá, Buxots y alrededores, donde alcanzarán los 40 grados Celsius. Los municipios costeros se mantendrán en el rango de los 32 a 34 grados Celsius. Por otro lado, el viento predominará del sureste por la mañana y del noreste por la tarde de 10 a 20 kilómetros por hora, con rachas superiores a 50 kilómetros por hora en la zona costera. El oleaje se mantendrá entre 1 y 1.5 metros de altura para el litoral yucateco. Y les informamos también que en cuanto al sábado y domingo continuaremos con la presencia de lluvia de forma dispersa debido a la posible cercanía de una onda tropical durante la tarde del domingo. Sin embargo, también se mantendrá el ambiente caluroso con temperaturas máximas que oscilarán entre los 39 y 40 grados Celsius.
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0: Algo que hoy nos parecería extremadamente incómodo para dormir bien.
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2: El gobernador de Tamaulipas, Américo Villarreal, mostró públicamente su visa estadounidense y rechazó las versiones que aseguran que le fue retirada por autoridades de ese país. El mandatario negó vínculos con actividades relacionadas con el tráfico ilegal de combustibles. Trabajadores y comerciantes del primer cuadro de la Ciudad de México bloquearon el eje central Lázaro Cárdenas a la altura de Avenida Hidalgo para exigir el retiro de las vallas metálicas alrededor del Zócalo, pues afectan la actividad comercial. El director de la Sala de Prensa del Vaticano, Matteo Bruni, confirmó que el Papa León XIV se reunirá con supervivientes de abusos por parte del clero durante su visita a España. De acuerdo a la Santa Sede, se respetará la privacidad y deseos de las víctimas sobre el resultado del encuentro con el pontífice. Informó Amy Arriaga. 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
7: Continuamos con más información y hacemos un recorrido a través de las primeras planas. El precio del dólar se cotiza en 16 pesos con 63 centavos a la compra y 17 pesos con 76 centavos a la venta. En el ámbito internacional, el Senado de Estados Unidos bloqueó la legislación destinada a renovar los poderes de los servicios de inteligencia para espiar a ciudadanos en el extranjero. La oposición demócrata logró sumar algunos votos republicanos, suficientes para frenar la aprobación de la ley que expira el 12 de junio. La sección 702 de la FISA permite a las agencias de inteligencia recopilar comunicaciones de objetivos extranjeros fuera del país, incluso cuando se comunican con personas dentro de los mismos Estados Unidos. En el ámbito nacional, con visa en mano, el gobernador de Tamaulipas, Américo Villarreal, rechazó categóricamente los señalamientos del diario estadounidense Los Angeles Times, en cuyo reportaje aseguró que estaba siendo investigado por autoridades de Estados Unidos por presuntos nexos con el crimen organizado y el contrabando de combustible, por lo cual, además, se le había retirado el documento que el mandatario mostró. Estas fueron las primeras planas, continuamos con más.
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8: Es viernes, el doctor Edgar Ahumada nos acompaña aquí en el estudio. Doctor, ¿cómo estás?
9: Hola, José Luis, bien. Buena tarde y buena tarde al auditorio. ¿Cómo estamos?
8: ¿Cómo va esta tu preocupación y preocupación también de la Organización Mundial de la Salud, el virus del ébola? En el Mundial México hablábamos, sí, de que en Zapopan van a jugar.
9: Así es.
8: Entiendo, Colombia contra
9: Colombia.
8: Congo.
9: Sí, pues está el tema ahí puesto. Ahorita pues ya vamos a empezar con la fiebre mundialista, pero que no se nos olvide que tenemos un tema epidemiológico, ¿no? El virus del ébola sigue avanzando. El último comunicado que da la OMS es que los muertos siguen incrementándose. Y bueno, por un lado, ¿nosotros qué vamos a hacer? Nuestro gobierno nos dice que ya tenemos las medidas necesarias, pero pues no sé si sean las adecuadas. Yo te puedo decir, por ejemplo, Canadá y Estados Unidos negaron la entrada a habitantes que vengan de la región del Congo, ¿sí? Entonces, esto quiere decir que aficionados no van a poder entrar ahí.
8: Incluso visitantes.
9: Sí, visitantes, sí, no solamente.
8: Aunque sean americanos,
9: así
8: que
9: es.
8: Fueron a pasear allá y volvieron.
9: Les van a dejar
8: los meten entrada,
9: en una cuarentena. Y nosotros solamente vamos a hacer unos cuestionarios, sí, y vamos a dejar entrar al aficionado que venga del Congo. Entonces, tomamos en cuenta qué es lo que pasa, que es un virus que efectivamente la parte que está a favor de que no hay tanto problema, pues te dice que es un virus que no se contagia como el COVID por el aire, ¿no?, que solamente tocándolo, ¿no? Pero hay regiones donde estuvieron en conflictos sociales muy fuertes, ¿no?, que sí puedes tener el riesgo. Y es un virus que se incuba en 21 días, Pepe. Entonces, ahí es el detalle. O sea, tú puedes, dentro de cuántos miles de africanos no te gusta que vengan, porque si recordamos los mundiales anteriores, Pepe, muchos africanos van a verlos a sus equipos en los mundiales anteriores, ¿no? De, no sé, pueden venir 4,000, 5,000 aficionados del país del Congo, ¿no?, y de los alrededores.

0: es haber una selección. ¿Cuántos de estos no podrán estar en estas ciudades con
1: que estuvieron en contacto?
0: Que estuvieron en contacto. Ahora, ¿qué deberíamos de hacer? También deberíamos de negar la entrada. Estaba el comunicado, estaba leyendo el día de ayer que ahorita, por ejemplo, la República del Congo como selección está teniendo problemas para jugar. Por ejemplo, Chile el día de antier no permitió que se jugara el partido contra la selección de Chile en una ciudad.
1: ¿Qué le dice usted?
0: ¿Sabe que no? Aquí no. Entonces lo van a hacer en otra ciudad y a puerta cerrada. Dice, a los jugadores de la selección que ya los tienen en cuarentena, ellos no tienen problema, ¿eh?
1: Si ellos estuvieron
0: ellos ya están
1: Europa,
0: en cuarentena. Sí,
1: antes.
0: Ellos no tienen problema. Pero aún así entra esa, pues, psicosis, ¿no? Dices, ni siquiera entró un aficionado, nada. O sea, yo creo que por ahí pudiera que se pudiera mezclar un aficionado. Dijeron, aquí no. Y en otra ciudad de Chile dijeron, ok, vamos a jugar, pero a puertas cerradas. Después de ahí se van a ir a Europa a ver si ahí no tienen problema. Van a jugar en Bélgica. Pero bueno, la cuestión es que Estados Unidos niega la entrada ya a los aficionados. Canadá también. ¿A dónde van a venir esos aficionados, Pepe? Se van a venir acá, ¿no?
1: ¿Y qué dice la OMS?
0: La OMS
1: no puede intervenir con la FIFA.
0: No. La OMS solamente lo que te emite es la alerta, te dice que te cuides. La OMS nos da medidas preventivas en este caso. Pues bueno, lo que tenemos que hacer a la llegada de algún viajero o habitante de esta zona. Y bueno, la verdad es que no te da muchas pautas, ¿no? En cuanto a la cura, ¿qué pasa? Ya hay una vacuna que va muy avanzada por la parte de la Universidad de Oxford. Es una vacuna que se calcula que aproximadamente ya en mes y medio se puede estar aplicando, va muy adelantada en los ensayos clínicos en humanos. Pero ¿cuál es el problema, Pepe? El problema es que nadie le quiere meter dinero. El problema es que todos seguimos viendo al ébola como un virus muy distante, ¿no? Que no nos va a afectar. Y yo creo, ojalá Dios no quiera, ¿verdad? Pero estamos en un riesgo donde la historia cambie y veamos que es un virus que sí nos pueda infectar y afectar, y que desgraciadamente es nuestro país otra vez, ¿no? Yo considero como personal de la salud que estamos haciendo mal. Tendríamos que haber dicho, no pueden entrar aficionados del Congo, definitivamente no pueden, y no estaríamos viéndonos mal, simplemente estamos tomando una medida epidemiológica, ¿no? Y la selección del Congo que juegue, seguir exigiendo que esté en su cuarentena, sí, no, y en sus ensayos.
1: Nunca puede estar por encima el deporte.
0: Así
1: la salud,
0: es. Claro. No, para nada. Y creo que no nos veríamos mal, estaremos haciendo bien. Esperemos, Pepe, esperemos por el bien de todos, que no salga nada mal y que los que vengan efectivamente vengan sin el virus en el portándolo, ¿no? Porque son 21 días, Pepe, son 21 días, es un buen
1: o sea,
0: de tiempo,
1: políticamente,
0: ¿no?
1: Correctos e inmunológicamente afectados.
0: Incorrectos, así es, ¿no? Pues entonces sonó como encabezado de periódico, ¿no? Así de igualito.
1: Muchas gracias y atento, doctor.
0: Gracias, Pepe, buena tarde al auditorio. Contigo. Ahí en mi WhatsApp, 55-12-70-85-12, ahí estamos para servirles.
1: Gracias y buena tarde.
0: Buena tarde.
1: Hospital Orán sí tuvo filtraciones de agua, pero que es normal, se está atemperando, dijo Alberto Alcocer, titular de salud.
2: Como se mostró en redes sociales, el nuevo Hospital Orán tuvo algunas filtraciones de agua durante la jornada de intensas lluvias que azotaron la capital yucateca. En ese sentido, el secretario de Salud de Yucatán, Alberto Alcocer Gamboa, señala que se atendieron los problemas al momento, por lo que el funcionamiento no ha sido comprometido.
3: Realmente, cae en el concepto de pisos ocultos, que cuando hay una obra nueva, y no lo puedes saber hasta que no esté expuesto a ese tipo de condiciones climatológicas, ¿no? Entonces, se dio, hay un equipo de Sedena de más de 70 personas trabajando en reparar todos estos defectos que se vieron, muchos de sello de cristales, que pues también por nuestro sol también se van filtrando, y eso pues al final es hasta cierto punto normal.
2: El experto en salud afirma que se están llevando a cabo los trabajos de reparación pertinentes, sobre todo en las zonas detectadas y otras más donde podría considerarse vulnerable, garantizando así la atención a todos los pacientes.
3: Muchas instalaciones médicas también sufrieron algún tipo de filtración y se están atendiendo. Lo más importante acá es que la continuidad de los servicios no se afectó. Y entonces se sigue atendiendo de manera correcta a los pacientes que están ingresados o están llegando.
2: Debido a las intensas lluvias, Alcocer Gamboa declara que hubo un retraso en el reacomodo de personal y apertura de ciertas áreas. Sin embargo, paulatinamente se está dando esto, operando ya casi al 100%.
3: Están perfeccionando como en todo inicio los tiempos, que eso es lo más importante en cuanto a la continuidad de los servicios, ¿no? Entre urgencias, quirófanos, hospitales. hospitalización. El abasto está garantizado, que es lo importante en el tema de medicamentos. Ya todos los servicios integrales están funcionando. Las lluvias pues causaron cierto retraso en esta logística. Sin embargo, ningún servicio se canceló.
2: Informó para Radio Fórmula Yucatán, Óscar Altamirano.
1: Pues tembló en la Ciudad de México y la alerta sísmica no sonó. La tarde de este viernes, un sismo de 5.6 grados en la escala de Richter, epicentro cerca de Ometepec, Guerrero, fue percibido en diversas zonas de la Ciudad de México. La gente salió en tropel del sitio, pero no sonaron las famosas alertas sísmicas. Cerrando este espacio hoy viernes, contigo, Óscar Altamirano. Muy buena tarde.

Amigos de Grupo Fórmula, hoy escuchamos una de las mejores baladas de la historia de la música, pues un día como hoy, pero del 48, nació el tecladista y arreglista Frank Elsler Smith. Él trabajó con Air Supply en la mejor etapa del grupo, de donde se destaca precisamente esta canción, Lost in Love, canción del 79 contenida en el álbum Life Support. Soy Oscar Altamirano, que disfrute este magnífico tema.

0: ya son casi las 4. 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

0: Muy buenas tardes, sean bienvenidos a Somos Locales, un esfuerzo de Grupo Fórmula a nivel nacional para llevar todos los detalles del Mundial 2026 con sede en los Estados Unidos, México y Canadá. Esta gran fiesta mundialista que ya estamos cada vez más cerca de vivir un tercer Mundial en México, en el Estadio Azteca, el Estadio Ciudad de México. Ya empiezan a llegar las selecciones a nuestro país, a sus diferentes campamentos. También la noche de anoche el tricolor tuvo su última prueba previo al debut ante Sudáfrica el próximo jueves, ya menos de una semana, y en este viernes pues mucho que analizar. Sabíamos que se iban a despejar ciertas dudas, la hizo un poco de emoción Javier Aguirre, que se iba a guardar algunas sorpresas. Creo que no se guarda tanto, termina de confirmar, creo yo, tanto su funcionamiento y su esquema táctico.
1: O sea, ya se
0: también empieza a definir quiénes sean los consentidos del Mundial y quiénes no verán tantos minutos. Ya lo estaremos platicando. En esta mesa, por el momento, nos acompaña quien ha estado con nosotros desde el principio, Gerardo Tato Torres. ¿Cómo estás, Tato? Te saludo con mucho gusto.
2: Muchas gracias, Rubén, Tocayo, Gerardo, un gusto saludarlos. A Ángel, a la distancia. Así es, mucho que platicar respecto al partido. Estamos prácticamente a 6 días del inicio del Mundial y de la participación del equipo mexicano, y pues podemos sacar muchas conclusiones de este partido, unas positivas y otras que tampoco que no lo son tanto, ¿no? Pero pues lo importante es que México tuvo gol, y eso claro. Es importante, hay que resaltarlo.
0: Sí, ya habíamos visto un equipo mexicano quizá muy ordenado, sólido en cuanto a defensa, pero hacia el frente probablemente no tan contundente. Creo que esto termina emocionando a la afición, que quería una buena despedida, aunque el equipo no va a partir a otro país, sino se traslada ahí cerquita de Toluca a la Ciudad de México. Entonces creo que sirve el ejercicio para terminar de darle ilusión a los aficionados. Gerardo Garza, parte del equipo de Atmósfera Deportiva los fines de semana, hoy aquí en la mesa de Somos Locales. ¿Qué tal? ¿Cómo estás, Gerardo?
3: Robert, muchas gracias por invitarme. Cayo, igual a Ángel, un saludo. Pues ya lo comentaban los pequeños detalles de toda la selección mexicana. Igual importante ver 8 partidos seguidos, no pierde la selección, entra con un buen momento, aunque no sea quizá el mejor funcionamiento. Pero como dijeron ayer, no se guarda mucho el Vasco, 2 o 3 cositas quizá para moverle y pues esperar. Tenemos 6 días, yo creo que vimos bastante bien la selección, pero sabemos que un Mundial se cuece aparte. Fueron partidos de las selecciones que posiblemente Serbia no va al Mundial, Australia prácticamente no va a competir por mucho, pero se ve un impulso diferente en esta selección a comparación de lo que vimos hace unos meses, que no generaba nada.
0: Gerardo, Tato, porque estoy rodeado de Gerardos esta tarde. Tato, ¿este ejercicio realmente funciona deportivamente para México? El rival no exigió mucho, veíamos que de los 3 rivales de la fase de grupos del Mundial, pues es parecido a Chequia, ¿no? O eso podemos asumir con los estereotipos de juego. ¿Sirve o es más un rival a modo para poder justo despertar la ilusión en los aficionados y que también sirva para impulsar anímicamente a la selección? ¿Cómo lo ves?
2: Yo lo veo tal cual, mira, si haces un análisis, puedes concluir algunas cosas favorables. Yo ayer platicábamos un poquito de que podíamos ver similitudes entre este equipo de Serbia con el de República Checa. A mi parecer, el día de anoche, en ese aspecto, creo que a la selección no le sirvió de mucho. Fue un rival muy inferior, la verdad, hay que decirlo, muy inferior. No sé si en cuanto a juventud también, muy joven, pero el equipo mexicano tuvo personalidad para que ante un equipo como tuviera la pelota, intentara. Yo platicaba fuera del aire de algunas cuestiones tácticas que no había visto en la selección y que anoche, sobre todo en el primer tiempo, pude identificar. Y eso sería lo positivo, ¿no? El entrenamiento de estas cuestiones tácticas, la parte anímica, como lo comentas, de despedirte prácticamente, pues es el último partido. Despedirte con un buen resultado, un resultado con muchos goles, que también eso es importante para la parte anímica. Pero en cuanto al si vamos a encontrar o vamos que nos sirva para que a la hora de jugar contra República Checa ya hayamos tenido ese roce en cuanto a la fortaleza en el juego aéreo, no se vio mucho el día de anoche.
0: Sí, quizá deportivamente hablando, futbolísticamente hablando, no tanta exigencia, pero también necesitábamos una alegría así previa al Mundial, considero yo. Recordábamos justo ayer con Ángel Recalde que antes, en otros mundiales, eran pruebas más exigentes para el tricolor, pero creo que ahora, para cómo están las cosas, viene bien una victoria contundente. Y bueno, hablando de otros temas, ya estaremos analizando a fondo la victoria 5-1 de la selección mexicana anoche ante su similar de Serbia. Tenemos que hablar de temas logísticos del Mundial. Ayer con eso abríamos el programa con la cuestión del equipo de Japón que llegaba a Nuevo León y que no se sintieron tan cómodos en las instalaciones de los Tigres de la Universidad Autónoma de Nuevo León. Y esto es constantemente, Gerardo, de por sí un pique entre los Rayados y entre los Tigres, por quién tiene las instalaciones más modernas, y termina haciéndose canon, diría la chaviza, termina siendo una realidad que llega a Japón y entre que ahí, que no estaba en condiciones, que estaba estresada la semilla del césped, toda esa parte, terminan solicitando su traslado inicialmente a la Facultad de Medicina, resolviendo provisionalmente, y luego de plano al Barrial, a las instalaciones de Rayados del Monterrey. De hecho, Japón le agradece enormemente a Túnez, que originalmente había reservado dicho campo, y bueno, por supuesto a la FIFA, que hace todo lo necesario para trasladarse, pero es una barbaridad logísticamente hablando, tanto de Tigres, que se compromete a entregar, y lo dice el propio Kubo en sus declaraciones, figura japonesa, ¿no? Se comprometieron a entregar campos de entrenamiento de talla mundial, y claramente no era de talla mundial, dicho tal cual.
3: Y no, vimos las imágenes, se veía desgastado, se veían pedacitos de pasto más levantados por otros lados. Un equipo de primera división con el dinero, con la capacidad económica que tiene Tigres, no se puede permitir eso. O sea, pero su estadio sí, porque es antiguo y lo que quieras, pero tus instalaciones deportivas tienen que ser de talla mundial siempre si quieres seguir compitiendo. Y ponían algunos aficionados de Tigres, más que nada, la excusa de que es que nosotros acabamos de jugar una final, hace una semana seguimos en el campo. No puede ser excusa, o sea, el campo, una semana que lo uses, no puede estar a ese nivel. O sea, el campo se ve que está descuidado, que no tiene tratamiento. Y la verdad, qué bueno por Monterrey que haya igual permitido a Japón y también a Túnez que le haya permitido. Pero más una selección como Japón, que para los que conocen un poco la cultura japonesa, son súper rectos. O sea,
0: justo, no lo había visto de esa manera. Sí, o sea,
3: el nivel de ellos es, todo es muy, muy estricto, muy, muy derecho. Y que hayan llegado a donde según iban a entrar, que yo imagino que Tigres le vendió las estrellas y al final les acabó entregando eso. Sí deja un poco mal parado, aparte de Tigres, a México en general.
0: Sí, si una selección no se va a poner sus moños, pero sí va a exigir profesionalismo y disciplina y cumplir con lo acordado, es la selección de Japón. Entonces, la primera probadita de México como organizador creo que no salió del todo bien, Tato.
2: Sí, sí, y bueno, en Monterrey, como hay ese arraigo por sus equipos, ahorita es los Tigres contra Monterrey, pero por las instalaciones, y están los chistes y están los videos, efectivamente, ¿no? Nosotros acabamos de terminar, por eso están en esas condiciones el campo, pero es un hecho que lo comentábamos ayer, a mí me extraña de la delegación japonesa que no haya tenido ese tino de mandar una avanzada para ver las instalaciones, para checar que todo esté en orden. Entonces, pues nos iremos enterando poco a poco de lo que sucede.
0: Veremos qué más nos tiene preparado la organización mexicana del Mundial, porque la afición, estoy seguro, es así, va a cumplir. Nosotros iremos a la primera pausa en esto que es Somos Locales. No se despeguen, continuamos.
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0: Ya estamos de vuelta en Somos Locales a través de Grupo Fórmula Yucatán. Continuamos platicando de la selección mexicana, de los preparativos para el Mundial, que le recordamos, por si usted vive debajo de una piedra, auténticamente, es el próximo jueves la inauguración a la 1:00 p.m. Previo a ello, la ceremonia inaugural, donde se acaba de anunciar que estará Shakira, que recordemos, sacó lo que a mí me parece un refrito de Waka Waka. Dai Dai se llama la canción oficial, aunque han surgido ya luego 1,000 temas. Sacan de a 4, de a 5 temas para el Mundial, a ver cuál es el que pega. Y ahora Shakira con lo que yo, sí, no, sin temor a equivocarme, califico como un refrito del Waka Waka auténticamente. No me gustó mucho. Supongo que también es cuestión de que nos lo repitan una y otra vez en las transmisiones, todo el tiempo, para que entonces empecemos a adoptar, por supuesto, este tema. Pero platicando también de las cuestiones que se llevan a cabo en nuestro país, más allá de los encuentros, que ya sabemos, los que tendrán sede en México, en Guadalajara, en Monterrey. El tema del Fan Fest que se estará desarrollando, hay cierta polémica porque pues, estarán delimitados y no habrá venta de alcohol. En Yucatán también tendremos algunos Fan Fest. En Mérida ha anunciado el gobierno del estado, en el malecón tradicional de Progreso, que creo que podría ser por ahí el más atractivo, además de en distintos municipios, por supuesto, le estaremos actualizando. Si usted quiere vivir de esa forma, por supuesto, el Mundial, lo estaremos haciendo. Me parece que tenemos al señor Ángel Ricalde. Ángel, te saludamos con mucho gusto, bienvenido a Somos Locales.
1: ¿Cómo estás, Rubén? Qué bueno saludarte una vez más, qué gusto viendo, por supuesto, también la transmisión aquí a través del StreamYard para nuestros amigos del Grupo Fórmula, saludando con mucho gusto a Gerardo, el Tato Torres, y a nuestro invitado del lujo, qué invitadazo, y casi no tratamos con él semana a semana en Atmósfera Deportiva. Qué gusto tenerte aquí, amigo Gerardo Garza, Jerry. Los escuchaba atentamente en el primer bloque, ya sabes que esto de la tecnología no tiene palabra, pero creo que ya estamos, y muy contento de poder estar con ustedes una vez más a solo 6 días de que arranque la Copa del Mundo. Es increíble cuando uno piensa todo lo que habíamos esperado y ahora tenerlo encima, porque ya está encima la Copa del Mundo. De verdad que el tiempo pasa volando. Creo que es momento de que nos vayamos adentrando, dejando de lado las polémicas, lo de Monterrey, que es vergonzoso con la selección japonesa y demás. Creo que ya es momento de que vayamos hablando, ¿no?, y adentrándonos en lo que sucede después del partido, más bien en lo que sea en el partido ante Serbia como el último encuentro de preparación de la Copa del Mundo para Javier Aguirre. El susto tempranero, o no sé llamarle susto, pero este golpe que recibe México sobre el minuto 18-19, de ninguna manera pronosticado, en algún momento, por supuesto, justo y merecedor de crítica, porque me parece increíble que la selección mexicana salga perdiendo desde muy temprano ante una selección que está iniciando un proceso como es la Serbia con Veljko Paunovic, pero creo que al cabo del tiempo y de los minutos termina respondiendo bien el equipo mexicano, al menos creo que así tenía que ser. Necesitaba ser una goliza para adquirir confianza y optimismo de cara a un partido inaugural en donde sí es muy favorito México el próximo jueves, ¿no?
0: Sí, definitivamente, lo platicamos aquí, si algo abona es al optimismo. Ya si el rival plantó cara o no lo hizo, creo que pasa a segundo término. Lo que sí llama la atención es que México se va abajo en el marcador, producto de una desconcentración que totalmente. El propio Javier Aguirre la destaca, ¿no? Aquí no vas a echar las campanas al vuelo por lo que hiciste, porque el rival simple y sencillamente no existió. El rival juega literalmente en otra liga, en otro proceso, ni siquiera es mundialista. Lo admitía también Paunovic, que ellos viven un proceso atrasado, como en su momento México, la transición con Javier Aguirre. Entonces sí, creo que los detalles lamentablemente son los que importan aquí, como el error defensivo.
1: Pero te digo una cosa, si te capitaliza un error de este tamaño, una selección limitada y que va iniciando un proceso como la de Serbia, evidentemente te van a capitalizar todos y cada uno de estos errores, selecciones de mayor nivel que vas a encontrar en la Copa del Mundo si sigues progresando más allá de la fase de grupos. Así que tiene toda la razón del mundo en calificar como califica este error de su defensa Javier Aguirre. Le llama en conferencia de prensa una entejada terrorífica, dice el técnico nacional. Y es lo que es. No puedes cometer esos errores a estas alturas cuando estás terminando una preparación para ya encarar un mundial. Vamos, si les parece, a escuchar a Javier Aguirre, técnico nacional, que estuvo más tranquilo ayer, un poco más optimista, y sobre todo alabando a sus jugadores, recalcando que se siente tranquilo, juegue quien juegue el próximo jueves 11 de junio.
2: Gracias. somos un grupo humano muy sólido, muy cohesionado, una familia, y que juegue quien juegue, insisto en ello, estoy tranquilo. Es cierto que pues Johan es el único, el central zurdo, y por ahí pues sí es que nos falta un zurdo, pero puede jugar Romo, puede jugar Chávez, puede jugar Israel, puede jugar, ya lo dije, Montes, que ha jugado en Rusia de esa manera. Que el Piojo es el único zurdo por fuera, pero Orbelín, tenemos también al Chino, podemos jugar de otra manera. Yo insisto, tenemos la enorme fortuna de que tenemos 26 jugadores de un nivel muy parecido, en buen momento físico, llegaron, nos alcanzaron, los están un poquito más debajo, Mora, Chávez, que no tuvieron mucha participación, Edson mismo, los últimos 7-8 meses, y ahora estamos todos en un tono muy parecido futbolísticamente, físicamente y anímicamente. Entonces, insisto en ello, parece una perogrullada, pero no lo es. Si jugamos de una con unos o con otros, yo estaría y estoy muy tranquilo.
1: Ahí están las palabras de Javier Aguirre después de este partido en el que México cierra su preparación para la Copa del Mundo. Te escuché fuera del aire, Gerardo, y no puedo estar más de acuerdo contigo, ¿eh? Sí, mete gol Raúl Jiménez ayer, pero su primer tiempo no fue para nada bueno, ¿no? Y otra vez las dudas sobre un delantero en el cual, a pesar de sus grandes cifras, porque tiene cifras extraordinarias, está cerca de ser el delantero que pueda rebasar a Javier Hernández como el máximo anotador de la historia de selección. Pareciera que en momentos claves todavía le cuesta un poco de trabajo vistiendo la casaca nacional, y este tiene que ser su mundial. Lo dijo él mismo en conferencias y zonas mixtas pasadas: diferentes circunstancias me llevaron a no tener la participación más óptima en mundiales pasados. ¿A quién es el responsable número uno de los goles? Es el 9 titular de México, y pareciera que todavía le cuesta un poco de trabajo. Ojalá salga fino el 11 de julio, lo necesitamos.
3: Sí, completamente, como dices, el problema antes no generaba la selección. Ayer tuvo oportunidades Raúl, en el primer tiempo tuvo claras dos, y quizá tuvo uno o dos no tan claras, pero que también pueden haber sido consideradas opciones, y no lo termina metiendo. Obviamente sabemos que por jugar en la Premier, porque es ahorita como el estandarte de la selección, va a ser el titular, pero si esas fallas contra selecciones de más nivel, te puede costar mucho fallar esos goles, porque en una que te equivoques atrás, ellos no te la van a perdonar, y si tú les perdonas esos goles, te van a acabar liquidando. Ayer se vio un poquito más Raúl, acaba siendo un gol que dio un poco de fortuna, pero esperemos que ese gol le dé un poco de ánimo para enfrentar lo que viene, porque igual recordemos, es un dato malo para México. México nunca ganó un partido inaugural, y
1: ya jugó
3: 4 partidos inaugurales.
1: Muy buen dato.
3: Empate es lo mejor que hemos sacado.
1: Sí, este tiene que ganarse, es en casa, en el Estadio Azteca. Tu opinión, Tato, sobre lo que representa Raúl Jiménez y lo que debe significar en el ataque para México.
4: Pues mira, sobre él recae el peso del gol ahorita en la selección, cosa que no se le ha dado durante mucho tiempo. También viendo una estadística de los 26 convocados a la selección mexicana, creo que solo hay un jugador con un gol.
5: Luis Chávez,
4: sí. Efectivamente. Bueno, muchos son jugadores jóvenes, muchos están teniendo su primera oportunidad o van a jugar su primer mundial. Pero bueno, es bien sabido que Raúl, conocemos sus características, conocemos su capacidad, lo ha demostrado a nivel clubes, tanto con el América como en los equipos en el extranjero, en Europa, donde ha jugado, ha metido goles, ha sido pieza clave para los triunfos de sus equipos, pero ya tiene que agarrar esa responsabilidad y tiene que buscar ser ese referente como 9 en el equipo tricolor, con la responsabilidad de anotar, ¿no? Está muy claro que muchas veces el 9 también, ya ahorita los 9 se botan mucho a jugar, son más generadores de juego, pero tienen que generar e ir al área, porque esa es su función. Generan e ir al área para empujar una pelota, para rematar, para buscar el gol. De eso vive el 9.
1: Oye, viendo la alineación, Rubén, esto es muy parecido a lo que vamos a ver. Yo no sé si esta será la titular, pero es lo más cercano que podemos encontrar a un posible once inicial de México en el arranque de la Copa del Mundo el próximo jueves. El tal Arangel en la portería fue quien tuvo la responsabilidad ayer. En la central lo sabemos, inamovibles, César Montes y Johan Vázquez. Por izquierda no se mueve Gallardo, es su banda. Jorge Sánchez es el que quizá podría salir de la tangente en este once inicial que manda a Javier Aguirre el día de ayer. Eric Lira inicia como contención titular, lo que para mí sería ideal, incluso por encima del liderazgo no tan mencionado de Edson Álvarez, capitán de la selección mexicana, y elige como interiores a Álvaro Fidalgo y a Brian Gutiérrez. Esa creo que es la principal duda de Javier Aguirre para el arranque de la Copa del Mundo. Adelante estuvieron Raúl Jiménez, ya lo comentábamos, Julián Quiñones por un costado y Roberto El Piojo Alvarado por el otro. Después de la pausa vamos a desglosar la alineación de México y lo que podemos esperar que cambie Javier Aguirre en el inicio del Mundial. Volvemos.
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1: Estamos estamos de regreso en Somos Locales. Gracias por continuar con nosotros. Son las 4:30 de la tarde. Vamos a analizar en un momento más lo que fue la alineación de México ayer y qué tanto pensamos, qué tanto coincidimos mis compañeros y yo en que pueda ser esta la alineación titular, y de no serla, en dónde o por dónde podrían venir los cambios de Javier Aguirre. 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Ya teníamos la alineación, o ya habíamos mencionado la alineación, la reiteramos muy rápido. Ayer, ¿con qué salió México? Rangel en la portería, Jorge Sánchez, Montes y Vázquez en la central, Gallardo por izquierda. Eric Lira fue el contención titular, como interiores Brian Gutiérrez y Álvaro Fidalgo. Por los costados en ataque, Julián Quiñones y Roberto El Piojo Alvarado. Raúl Jiménez, el encargado de la delantera en la titularidad. ¿Quiénes de aquí, Rubén, consideras tú que podrían ser modificados en la alineación titular del 11 de junio frente a Sudáfrica?
0: Bueno, definitivamente hemos visto que Javier Aguirre tiene ciertos criterios. Hace algunos programas mencionábamos que jugar en Europa automáticamente, como estuvieras, te ponía un peldaño por encima. Uh-huh. Pero también le respetaba el momento a uno o a otro jugador. Entonces, no sabemos a final de cuentas qué criterio se impondrá. También su cuerpo técnico le habla al oído, le dice ciertas cosas. Pero puntualmente sabemos que el caso de Lira es el que más le llama la atención. Alternar con Edson Álvarez, que si bien puede estar un tanto fuera de ritmo, sabemos que le puede dar ciertas cosas, al menos a Aguirre, así lo piensa, ciertas cosas que quizá Lira no lo puede hacer. El tema de Jorge Sánchez es un tema polémico, sobre todo por lo que te resta defensivamente y lo que te puede aportar ofensivamente, que es ahí lo que hay que colocar en la balanza. De resto, hay con asterisco Fidalgo, que me parece que se desempeña bien ahí. El tema de Mora, por supuesto, que aquí lo hemos encumbrado, no solo como una cuota juvenil del equipo mexicano, sino como una pieza fundamental que puede aportar muchísimo. Entonces, por ahí, esas tres, al menos de entrada, Ángel, serían mis dudas en la alineación.
1: Tato.
2: Coincidimos mucho en muchos de los que tuvieron participación el día de anoche. Yo siento que en la central no tenemos ningún problema. Tanto Johan como Montes van a ser los centrales que van a jugar ese partido inicial. Gallardo por izquierda también es alguien que está seguro su participación. Yo tendría dudas en la lateral derecha, ya platicando aquí, ya sabes, ¿no? Como directores técnicos. Pues sí, el caso de Sánchez es un caso para el análisis. Creo que no está en buen momento. Y viendo el parado táctico de la selección, sobre todo en el primer tiempo, pues Alvarado era el que estaba abriendo la cancha por ese lado, el que tenía más participación en ofensiva. Entonces, por ahí meter a lo mejor a Israel, lo platicábamos aquí con mi tocayo, para que sea quien dé ese equilibrio defensivo por la lateral. Y Alvarado, pues, ataque. Alvarado o cualquier otro, porque también lo platicábamos. Yo creo que las modificaciones, a mi punto de vista, pueden ser o en los extremos o por la lateral derecha. En el medio campo vimos a un Fidalgo muy participativo, que venía a buscar la pelota, que él es un generador de juego. Entonces hizo un buen primer tiempo, al igual que Gutiérrez, que muchas veces podemos decir, está joven, pero ha tenido un peso muy específico en los últimos partidos, teniendo la pelota. Pero pues tenemos cualquiera en media cancha, yo creo que puede tener una muy buena participación, hablando de Fidalgo, hablando de Gutiérrez, de Lira, inclusive de Mora como recambio. Ahí yo creo que no tenemos problema. Por los extremos a lo mejor habrá alguna modificación, o por la lateral derecha, en mi punto de vista.
1: Antes de pasar contigo, Jerry, vamos a escuchar, si les parece, las palabras de Jesús Gallardo. Lo decía bien el Tato, este es inamovible, probablemente el jugador más seguro en su posición es la lateral izquierda, es de Jesús Gallardo. Vamos a escuchar lo que ayer siempre tuvo actividad con Selección Mexicana, fue parte de ese error que termina costándole la desventaja al equipo mexicano muy temprano.
3: Bueno, tranquilo, creemos que todos somos parte fundamental, los 26, creo que estamos muy tranquilos por eso, creemos que todos tenemos que aportar a esta selección, somos una gran familia, la competencia interna también es muy sana, entonces creemos que vamos a hacer historia, estamos buscando eso, entonces estamos a 7 días, obviamente todos ilusionados, emocionados y obviamente con mucho orgullo de poder representar a México. Creo que queremos dejar lo que pasó en el Mundial pasado, dejarlo atrás y pensar en positivo. Pensar en que tenemos una gran selección, creo que hoy lo demostramos ante un gran rival, entonces estamos muy felices por eso, tranquilos y bueno, obviamente muy ilusionados, creemos que la afición se pudo conectar hoy y la verdad se sintió el gran ambiente aquí en Toluca como siempre y bueno, estamos muy felices porque nos hicieron sentir que están con nosotros y queremos eso para el Mundial, para poder dar el 100% dentro de la cancha y que se sientan identificados con nosotros.
1: ¿Con quiénes crees que pueda haber cambios en la alineación para el 11 de junio?
2: Yo creo que el cambio más fácil, que es lo que hemos dicho, es Jorge Sánchez. Creo que Israel Reyes, más por lo que te da defensivamente, porque defensivamente no te va a dar tanto, pero Jorge tampoco te lo está entregando. Y por el sistema de Aguirre, donde Gallardo es el que más está subiendo, no le afectaría el cambio a Jorge Sánchez. Pero otro que a mí me gustaría, no creo que Aguirre lo haga porque es uno de sus consentidos, es un Piojo Alvarado, que porque sí tiene el recorrido defensivo. Pero Brian Gutiérrez, sus primeros dos partidos en selección, fue como un extremo y te pedía la pelota, se movía. Me gustaría quizá ver a Brian por extrema derecha y Mora igual en medio ya con Fidalgo, dos generadores de juego que también pueden bajar si es necesario, con un Lira más clavado para que les dé esa libertad.
1: Correcto.
2: Creo que serían los únicos dos cambios, pero sabemos que es muy complicado que el Piojo no sea titular el jueves 11.
1: Es correcto. Mira, yo estoy convencido de que Jorge Sánchez no va a ser titular el 11 de junio frente a Sudáfrica. Yo creo que por ahí va a estar Israel Reyes, quien cumplió la mayoría de los minutos en el proceso de Javier Aguirre por esa lateral derecha. Quisiera equivocarme, porque yo preferiría que Lira, que vive un gran momento, probablemente el mejor momento de su carrera, fuera titular en la contención, pero creo que Javier Aguirre, conociendo cómo se maneja Javier Aguirre, le va a respetar la jerarquía a Edson Álvarez y será titular el 11 de junio frente a Sudáfrica. Y después, las mayores dudas hoy por hoy de Javier Aguirre están en los interiores. Creo que el Piojo Alvarado y Julián Quiñones serán titulares el 11 de junio y Raúl Jiménez sabemos que no se mueve de la delantera como titular. Ya después, en la conversación de quién es el segundo delantero, podemos llevarnos un buen rato. Pero las mayores dudas hoy de Javier Aguirre están en los interiores. Brian Gutiérrez o Álvaro Fidalgo, tienes el caso de Gilberto Mora también como una opción muy interesante. Y tienes a Orbelín Pineda, por supuesto. Ayer no fue un partido de pocos cambios, hace 9 sustituciones el equipo mexicano, incluso tienen minutos Mateo Chávez y el Memote Martínez, es decir, volvió a dar tiempo de observación Javier Aguirre como si fuera la última ventanita de oportunidad para convencerse de que le cambien lo que tiene en la cabeza para el 11 de junio. No sé, difícilmente, tal cual hay que decirlo así, no hay ningún tema, ningún tampoco en decirlo, no sé quiénes van a ser los interiores titulares el 11 de junio, pero si tuviera que arriesgarme, yo creo que Brian Gutiérrez va a estar y creo que Gilberto Mora va a estar y que probablemente Álvaro Fidalgo funja como un ¿cómo se dice? Como un revulsivo, como un revulsivo para tener la pelota y darle manejo al equipo mexicano si llegase a tener la ventaja en el partido dentro de la primera parte, dentro del primer tiempo. Así veo al equipo mexicano, Rubén.
0: Sí, yo coincido, creo que Javier Aguirre ha sabido mover sus cartas, en este caso ha experimentado un poco, pero también nos da ciertas señales de quienes están un tanto relegados, al menos así lo planteó de inicio, y vemos cómo al llevar a 4 centros delanteros, sin contar a Quiñones tiene la ventaja, porque mucha gente incluso pide que lo pongan de centro delantero, ¿no? Si te das cuenta, es un goleador. Con él resuelves porque lo puedes tirar a la banda y también te funciona muy bien. Pero aquí estamos hablando de que todavía, lejos de Quiñones, que puede fungir por ahí muy bien, y toda la banda izquierda en general de México creo que está bien aceitada. Creo que el tema de los cuatro delanteros es para analizar, porque sí tienes ahí a Raúl Jiménez con más jerarquía que otra cosa, porque por momentos tampoco es que vaya mucho, pero empiezas a ver una constante al Memote, que era el que se metía porque era el comodín, el diferente, el que te aportaba algo más.
1: Y te doy una más, porque no lo hemos mencionado, estamos empezando a hacer análisis desde la defensa hacia adelante. Todos ya vamos dando por hecho que el tal Arrangel va a ser titular el 11 de junio frente a Sudáfrica. Yo me rehúso a pensar, es más, no lo creo, no lo pienso, que Guillermo Ochoa no va a tener un Mundial sin un minuto. Yo creo que Guillermo Ochoa va a tener cuando menos un minutito de juego en este Mundial, que es su último con la selección mexicana, su último como futbolista profesional. El tema es en qué partido, y lo hemos platicado antes, el más accesible en el papel es este de Sudáfrica, y por eso no lo descarto. Volvemos con más en Somos Locales.
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14: El oro es comestible siempre que sea puro, aunque no tiene sabor ni aporta ningún valor nutricional al cuerpo humano.

0: 36.141.38 unidades. El precio de la mezcla mexicana de petróleo se ubicó en $90.90 por barril, $2.63 menos comparado con la jornada anterior. Informó Amy Arriaga. 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
2: Ya estamos de vuelta en Somos Locales. 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Continuamos, sí. Ángel.
3: 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Vamos a escuchar ahora a Orbelín Pineda, otro que a lo mejor no está en su mejor nivel, que ha sido muy cuestionado con selección mexicana y demás, pero ayer creo que cumple con una buena participación y es de los que más entusiasmados se mostraron en la zona mixta después del triunfo mexicano por el que cerra la preparación el equipo de Javier Aguirre rumbo al Mundial. Escuchamos a Orbelín Pineda.
4: Estamos para grandes cosas, siempre estamos con la ilusión al tope, creo que lo estamos viendo al día al día, ¿no? Creo que todos los jugadores, el cuerpo técnico, nuestra familia está apoyándonos, nuestra gente, la afición, y creo que es el empuje para salir adelante. Y bueno, creo que lo primordial es empezar con el pie derecho el 11 para aspirar a grandes cosas. Y bueno, estamos en nuestro país y esperamos hacer historia con nuestra selección. Más que nada, agradecerle a toda la gente que estuvieron aquí, a la gente que está detrás de una televisión apoyándonos. Sabemos que el camino no va a ser nada fácil. Somos conscientes de lo que tenemos al frente, pero bueno, creo que el trabajo, el sacrificio que vamos a tener el día al día va a valer la pena y vamos a tratar de hacer historia esta vez en este Mundial.

0: Bueno, pues ahí está parte de las reacciones del equipo mexicano ayer tras la victoria de 5-1 sobre la selección de Serbia. No hay que echar las campanas al vuelo para nada, Rubén, ¿eh? No es parámetro de nada, Serbia, lo digo con todo respeto. Es un proceso que va iniciando y yo creo que, como tú bien decías, Rubén, se capitaliza en el tema de la confianza, el optimismo. Futbolísticamente México tiene que crecer todavía de forma muy importante. También creo que hay cosas que no son medibles en el fútbol. El tema del escenario, la afición, el ambiente. México suele transformarse en escenarios importantes y yo esperaría que hiciera lo propio y todavía de mayor manera estando en el mítico Estadio Azteca, el primer estadio 3 veces mundialista de la historia, que va a estar pletórico el próximo jueves por el apoyo de la afición mexicana.
1: Sí, pero además, Ángel, nos preocupaban algunas declaraciones de que algunos futbolistas no estaban para 90 minutos, ya estamos a menos de una semana para el partido inaugural, y ahora la nueva declaración que me sorprende de Javier Aguirre es que estaban algunos jugadores expresando su molestia todavía, su incomodidad con respecto al tema de la altura. Entonces, si se llama este programa, si somos locales, ajá, no podemos aprovechar esa ventaja que nos brinda la localía, pues sí, entonces, sí. No sé de qué se trata.
0: Sí, estoy completamente de acuerdo contigo. Tendría que ser esta considerada como una fortaleza para el equipo mexicano y no una desventaja. Quisiera volar un poquito. Sé que todavía vamos apenas al primer encuentro en cuestión de 6 días. Puede ser 4, porque el fin de semana no cuenta. Así que podemos decir que estamos a 4 días del arranque de la Copa del Mundo si pensamos en días hábiles. Pero vaya, ¿cuáles son los escenarios, Rubén, que le pueden esperar a México dependiendo en qué lugar clasifique de su grupo? Esperando y asumiendo todos que va a clasificar, por supuesto.
1: Sí, justo platicamos con Gerardo Garza, que tiene ahí

0: puntualmente los escenarios de la selección mexicana, porque en algunos, precisamente hasta diríamos, bueno, le conviene quizás hasta pasar de segundo lugar.
1: Perfecto, perfecto.
0: Para que mantenga la localía, tú me dirás mejor, Gerardo, es considerando que pasa como primero el grupo. ¿A qué me refiero? A que conserve su estadía en la Ciudad de México, que lo vayan llevando de la manita, la FIFA así lo plantea, pero en una de esas las cosas, en cuanto a rivales, podría ser mejor con México avanzando en segundo lugar.
1: ¿Cómo está Jerry?
2: México avanza en primer lugar, obviamente, como dices, mantiene estar en la localidad en el Estadio Azteca, pero jugaría contra el tercer lugar, ya sea del grupo C, E, F, H o I. Que podría ser, por ejemplo, en el C, podría ser Haití o Escocia, es lo más probable que te pueda tocar. Uh-huh. Y te puede tocar Costa de Marfil o Ecuador, a menos que Curazao dé una gran sorpresa en ese grupo. De ahí te podría tocar ya sea Holanda, Japón o Suecia, porque ese grupo está bastante peleado. Cabo Verde o Arabia Saudita podría ser el tercer grupo de España, que podría ser que sea el partido más sencillo que le podría tocar a la selección mexicana. Último podría ser un Senegal o hasta un Noruega. Entonces, uh-huh, ese podría ser el partido más complicado, igual que pueda tener la selección. Si llega a pasar en segundo, ya es completamente seguro que sería contra el segundo del grupo B, que es Canadá, Bosnia, Qatar o Suiza, pensando que debe ser o Canadá o Bosnia, sabiendo que Suiza debe caminar ese grupo, y ese partido podría ser un poco más sencillo para la selección mexicana, pero ya volvemos a lo mismo, ya no jugarías en tu casa. Ya tienes claro. Creo que es a Los Ángeles, ahí podría estar equivocado, creo que ese partido sería en Los Ángeles.
1: Sí. Si México avanza en segundo, se va al sofá y en Los Ángeles.
2: Contra el primero, ya sea del grupo Alemania, Curazao, Costa de Marfil, Ecuador, que debe ser Alemania.
1: Claro.
2: O el grupo de Bélgica, que es Egipto, Irán y Nueva Zelanda, entonces debería ser Bélgica.
1: Ahora.
2: Si pasas en tercero es Alemania o Bélgica, y estarías prácticamente firmando sentencia.
0: Cuidado con Bélgica, Gerardo, porque aquí es de las consentidas del señor Tato Torres.
1: Del tío Vegeta. Ahora, entiendo que si México avanza primero, estoy volando, pero pues como dice el tío Vegeta, hay que ser optimistas, y pasa su ronda de 16avos de final, podría toparse con Inglaterra más adelante, ¿es correcto, Gerardo?
2: Sí, es el escenario, si todo sale como debería.
1: Ajá.
2: Si pasa Inglaterra primero de grupo como debería, igual Croacia se la puede complicar y puede hacer contra Croacia.
1: No, pues qué premio, ¿no? Inglaterra o Croacia
2: es Inglaterra.
1: En octavos, no, pues qué premio. ¿A ti qué te gustaría, Tato?
3: Pues para ser campeón hay que ganarle a cualquiera, ¿no? Pero, pues, yo voy más por dejar que fluya. Esperemos primero que nada, y confío, como bien lo había mencionado antes, que México va a calificar. México tiene que calificar, ya sea en primero o en segundo, pero va a calificar, y pues ya de ahí, nada más que no se encuentre contra Bélgica, porque ahí sí puede estar.
1: No. Contra Argentina, qué bueno que nos toca en el cruce de Argentina, que siempre nos toca en el primer cruce y termina por valer gorra la cosa, ¿no? Pero vaya, sea México primero o segundo, con el apoyo local va a contar, ¿eh? Porque sea en el Estadio Azteca o en el SoFi con los mexicoamericanos, que también hacen una pachanga impresionante. México es local aquí o en los Estados Unidos. Lo ideal es que se mantuviera en el Estadio Azteca, porque si pasa primero, podrían ser hasta dos rondas más, las primeras dos rondas de eliminación directa en las que tuviera México para jugar en propio territorio, en el territorio mexicano, y eso sería pues simplemente fantástico, tanto fantástico como histórico. Pero vaya, yo sí me quedo con el comentario del Tato, por primera vez no lo siento tan optimista. Hay que jugar los partidos, no sabes cómo va a quedar México, y lo primero es lo primero, el 11 de junio contra Sudáfrica, que creo, no me quiero aventurar, pero creo que debe ser el partido más accesible de los tres de grupo, Rubén.
0: Pero además creo que hay que poner un estándar distinto para México, porque siempre es llegar al quinto partido, pero ahora
1: es el sexto.
0: También la vara, sí, es importante,
1: claro,
0: mencionar.
1: Claro.
0: No sabemos si México tiene esta fobia por el tema del quinto partido o es el tema de la eliminación directa, uh-huh, porque aquí desde 16avos estaría accesible. Es más, ahí nos planteaba Jerry un cruce ya con la poderosa selección de Haití, que ojo, venció 4-0 Nueva Zelanda hace unos días, sí, correcto, pero ya tendríamos cruce con CACAF. Esperemos que no sea la eliminación directa o estas rondas lo que verdaderamente es el pánico que se le genera a México, sino que verdaderamente enfrenta rivales ya de poder, y eso lo vería ya entonces a octavos.
1: Para terminar, ¿cómo calificarían? Para terminar, vamos despidiendo estos tres partidos de preparación de México antes de la Copa del Mundo. Los tres más recientes, Jerry.
2: Los calificaría con palomita, porque sí, como dicen, la motivación a la selección le va a servir.
1: Del 1 al 10.
2: Sí nos dejó ver en claro, aunque un Aguirre que se escondía algunas piezas, nos dejó ver quién posiblemente hace titulares y quiénes van a ser los suplentes de los jugadores. Aunque todavía sabemos que se puede sacar de la manga lo que se le antoje, porque ya lo ha hecho antes.
1: Del 1 al 10.
2: 7.
1: Ok, Rubén.
0: Yo le doy 8.5.
1: Destaco que bien alto,
0: estos
1: .
0: Resultados dieron buen encabezado, 8 encuentros, no perdió en todo el año México. La selección, la generación con la que no pasaba nada, terminó teniendo buenos recambios. 8.5, aprobada.
1: Este, si fuera maestro, sería Barco. Tato.
3: Yo le doy un 8, sobre todo por lo visto tácticamente en este último juego. Hubo cosas que me gustaron, movimientos que me gustaron, no había visto en partidos anteriores, y pues le voy a dar un 8, haciendo un promedio de los 3 partidos.
1: Yo le doy un 6. Yo creo que México todavía estuvo lejos de su potencial, creo que tampoco es la más brillante de las generaciones, pero que puede dar más, y sobre todo los primeros 2 partidos me quedaron a deber. El de ayer sí creo que México cumple de mala manera. Es más, voy a ser un poco más loable, 6.5 para la selección mexicana en estos 3 partidos de preparación. Nos vamos, Rubén, muchas gracias. Una emisión más de Somos Locales y la cuenta regresiva sigue. 6 días nada más ya.
0: Sí, la primera semana en este gran proyecto Somos Locales. Gracias por acompañarnos. Buen fin de semana para todos. Hasta pronto.
1: A nombre de todo este equipo de trabajo, Gerardo Garza, Gerardo El Tato Torres, Doble Jerry hoy, Abigail Quemé en los controles, en la producción Antonio Paul, en la producción también Manolo Huicap, Ángel Ricalde en la titularidad. Nos escuchamos el lunes, ya estaremos prácticamente a las puertas de la Copa del Mundo. Esto es Somos Locales. Muy buena tarde.
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1: Amigos de Grupo Fórmula, muy buenas tardes y feliz viernes. Con el gusto de siempre les saluda Ángel Ricalde, listo para repasar con ustedes la atmósfera deportiva. Arrancamos con la selección mexicana y el último ensayo que ha tenido el equipo de Javier Aguirre antes de iniciar la Copa del Mundo. Ayer, tras un susto tempranero, recibiendo un gol al minuto 19 de la selección de Serbia, el equipo mexicano vino de atrás y terminó goleando 5-1 con tantos de Johan Vázquez, de Raúl Jiménez y de Luis Chávez. Además, un par de autogoles de la selección de Veljko Paunovic, y con esto el equipo mexicano suma un triunfo importante en el Nemesio 10 de Toluca, que termina su preparación para enfilarse ahora sí al arranque de la Copa del Mundo, de la cual estamos a solo 6 días, con el partido inaugural en el Estadio Azteca el 11 de junio frente a Sudáfrica. En la agenda deportiva del fin de semana, hoy a las 6:30 de la tarde inicia el juego 2 de las finales en la NBA, a disputarse en San Antonio con ventaja de 1-0 para el equipo de los Knicks de Nueva York, y este domingo se corre el Gran Premio de Mónaco en la Fórmula 1. Gracias, equipo patrocinador. Soy Ángel Ricalde. Gran fin de semana.
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0: ¿Cómo están, amigos? Gracias a Dios, es viernes. Muy buenas y lluviosas tardes. Todo, qué semanita hemos tenido. Hay que seguir apoyando a las autoridades, ser amables cuando manejamos, sobre todo. Y bueno, recoger la basura, reportar hoyos, ya saben, los baches. Pero bueno, actitud positiva. Y de eso vamos a hablar, la importancia de una actitud positiva ante las adversidades. Enrique Guerrero, me acompañas el día de hoy. Buenas tardes.
1: Rato Cayo, buenas tardes a todos, como siempre. Y como siempre he dicho, la actitud, eso es lo que cuenta, eso es lo que hace que sucedan las cosas.
0: Y hoy es día de Niplito y está con nosotros Mauro Chalé, gerente de líneas de línea cerámica de Niplito. ¿Cómo estás, Mauro? ¿Ya eres de casa?
2: Muchas gracias, Fernando. Buenas tardes. Muy bien, muy contento, Enrique, de estar otra vez con ustedes en este espacio para compartir con todo tu auditorio lo que tenemos tanto en nuestras tiendas como las posibles apoyos y adecuaciones para sus proyectos de construcción.
0: O de remodelación, pero ahorita con tanta lluvia.
2: También,
0: ¿verdad?
2: Es correcto.
0: Oye, ¿cómo se botan los pisos con el agua? La verdad es que si vivimos en una zona, ¿cómo le batallamos en el mantenimiento? Por eso hay que usar buenas calidades.
2: Así es, usar buenas calidades y, muy importante, que al rato lo vamos a conversar, establecer muy buenas instalaciones. Eso es vital para que tu espacio esté siempre, para que tu espacio sea exitoso y para toda la vida.
0: Claro que sí. Tocayito, ¿de qué vas a hablar?
1: Exitoso y seguro.
2: Sí, así es también.
1: Tocayo, pues hay que hablar de estos temas que es temas de seguridad. Hablar cuando vas a construir, la seguridad que debes de tener. No nada más que se vea bonito y que sea lo que te guste. Hay que tomar mucho en cuenta el tipo de piso. Hay que tomar en cuenta los climas. Porque si vas a tener 3-4 meses que vas a poder lucir bien el piso, pero después va a ser lleno de humedad, y eso te complica la vida y así te hace un gasto infructuoso.
2: Sí, se generan gastos infructuosos e innecesarios si no hay una planeación adecuada.
0: Correcto. Bueno, empezamos con el tema, empezamos con nuestro invitado. Yo creo que con nuestro invitado. Mira, si ya estamos hablando ahorita de todo esto, me gustaría hacerte algunas preguntas aprovechando, Mauro.
2: Claro que sí.
0: Por ejemplo, ¿cuál es el error más común que cometemos o que comete la gente al elegir un piso?
2: Sí, claro. Hay dos puntos que yo diría que debemos ser bien claros para no caer en errores posteriores. Los dos errores más comunes para mí son, primero, no elegir el acabado adecuado. Entendiendo por acabado la superficie exterior que tiene el producto o el piso en este caso, ¿no? Los tenemos brillantes, satinados, mate, antiderrapantes.
0: Sí.
2: Dependiendo de cada espacio que ahorita vamos a detallar, hay que elegir el acabado adecuado. Ese es el primer error, no elegir el acabado o el tipo de acabado adecuado. Y el segundo error que también suele suceder es no elegir un diseño adecuado. Entendiendo por diseño lo que el piso o el producto te quiere decir y en qué estilo de decoración va a poder armonizar. Me explico, los estilos de decoración van más allá de lo que es un área, es un concepto en general. Para tu casa, para tu oficina, para tu hotel, para tu plaza comercial, esos estilos. Hay muchísimos en arquitectura y el interiorismo en general, pero podemos resumirlos en cuatro. Podemos hablar de estilo rústico, podemos hablar de estilo contemporáneo,
0: minimalista.
2: Mi estilo minimalista, que está muy de moda, y el estilo clásico, que siempre ha existido, es correcto. Entonces, depende de cada estilo, es elegir el diseño que más se adecua con eso, que más adelante lo vamos a detallar.
0: No, de una vez, oye, porque yo sé que existen formatos diferentes de pisos.
2: Sí, los formatos son otro punto importante. Fíjate que el formato es el tamaño de la pieza, ¿sí? Y eso es importante el momento de elegir o de construir o de remodelar, porque el formato te va a dar una mayor sensación de amplitud o menor, dependiendo del cual elijas, en tu espacio en general. Es decir, a mayor formato, mayor percepción de amplitud vas a tener en cualquier espacio, en tu sala, en tus interiores, en tu oficina, cualquier espacio que tú vistas, si cada pieza es mayor, hablando de formato, con mayor amplitud la vas a percibir. Tenemos, en el caso de nosotros, el mercado mexicano, el formato se mide en centímetros, es lo que mide cada lado. Si ves una pieza de frente, la vas a ver de 60 centímetros por 60 centímetros, de 60 centímetros por 90 centímetros, de 60 por 120, de 80 por 1,60, de 90 por 90, que también es otro formato que estamos incursionando en las sucursales casualmente. Esos son formatos mayores. También los hay más pequeños, por supuesto, porque nos adaptamos a todos los tipos de presupuestos y necesidades.
0: Muy bien. Vamos muy bien. Vamos a seguir hablando contigo, porque muchas veces nos enamoramos del diseño, pero elegir el piso correcto va mucho más allá de que sea bonito.
2: Sí.
0: ¿Verdad?
2: Sí.
0: Bueno, ok, vamos a estar alternando el programa con,
3: sí, me parece,
0: con los tips de Niplito.
2: Sí.
0: ¿No? Para el mundo de las marcas y para toda esta sociedad, con el tema de hoy. Siempre te veo con actitud positiva. Ese es el eslogan que tenemos, mi estimado Mauro. Déjame decirte que tener actitud positiva en los negocios no solo es optimismo ciego, es una herramienta estratégica que transforma los obstáculos en oportunidades. Reduce además el estrés laboral y atrae a clientes y a los socios. Es el motor que impulsa la resiliencia y la innovación en cualquier empresa. ¿Qué opinas?
2: Wow, lo defines muy bien. Una actitud depende 100% de nosotros y independientemente de lo que suceda en el exterior o de qué nos suceda, en nosotros está cómo reaccionamos a eso y cómo, más bien, cómo accionamos a partir de eso que nos pasa. Entonces, pues puedes convertir problemas en oportunidades,
0: sí.
2: Puedes abrir campos visuales donde antes no los existían, puedes abrir oportunidades donde antes no las veías, cuando tienes una actitud positiva.
0: Exactamente. ¿Cuáles son los beneficios claves en el entorno empresarial? Mande, ¿quieres
3: comentar? No, digo...
0: Bien, una mentalidad constructiva impacta directamente en las áreas más críticas del negocio. Por ejemplo, resiliencia ante el fracaso. Esto te permite ver los errores no como derrotas, sino como lecciones vitales y áreas de oportunidad continua, como comentaba Mauro.
3: La oportunidad de hacer las cosas mejor. Una vez que ya te equivocaste y aprendiste de esa caída, de ese tropiezo, realmente ya no es un error, se convierte en una experiencia.
0: Atracción y fidelización. Las personas optimistas irradian confianza. Esto resulta fundamental para ganar la lealtad de los clientes y convencer a quienes, a los inversores. Esto aplica muchísimo en todos los giros de negocios, en todos los ámbitos, y yo me enfoco muchísimo en el tema automotriz, por ejemplo. Tan importante es la preventa como la venta, pero más importante la posventa.
2: Claro.
0: Cuando a ti te atiendan bien en una posventa, en cualquier cosa, seguramente Niplito también el servicio,
2: sí, es importante. Por supuesto.
0: Haces clientes leales.
2: Por supuesto, fidelizas, creas clientes para toda la vida en vez de clientes de una ocasión. Y eso es lo que nos mantiene a nosotros que estamos buscando perdurar en el mercado, los que estamos buscando construir una marca, un nombre, un legado. Eso es lo que buscamos, clientes que fidelicen y que se queden con nosotros para todos sus proyectos o para todas sus necesidades, según sea el
0: y
2: caso.
0: Y créanme, como mercadólogos, es muy difícil que alguien satisfecho opte por otra marca, ¿eh?
2: Sí.
0: La fidelización es impresionante cuando tú te sientes completamente convencido, satisfecho con lo que te ofrecen.
2: Sí.
3: Que tengas la seguridad de lo que tú vas a comprar o consumir.
0: Satisfacción.
3: Es la satisfacción.
0: ¿Verdad? ¿Cómo aplicar esta mentalidad en tu día a día de actitud positiva en los negocios? Bueno, para cultivar una actitud verdaderamente proactiva y orientada al éxito, hay que considerar lo siguiente. Primero, enfocarnos en las soluciones. Dedica tu energía a resolver problemas y, por supuesto, pues pon los procesos en su lugar, en lugar de estarte quejando, en que se den.
2: Sí.
0: ¿Fui claro?
2: Sí, totalmente. Totalmente. Enfocarte en soluciones, en cómo sí. En diversos cursos o algunos diplomados que he tomado, los coaches coinciden en eso. ¿Cómo sí? Había un coach que tenemos en FEMSA que decía, los cómo no, ya me lo sé. Dime cómo sí. Entonces eso va a transformar lo que decías hace un rato, ¿no? Problemas en oportunidades. Y si tu energía la enfocas en eso, entonces vas a ver resultados. Ya no, lejos de un agotamiento, vas a tener una satisfacción. Ahorita que hablábamos de satisfacción.
3: Sí, pero ¿cómo llegar a esto? Pues es que la importancia de mantener la perspectiva siempre y buscar las soluciones. O sea, hay que, para lograr eso es muy fácil. decirlo, pero la perspectiva siempre hay que tenerla.
0: Siempre hay que ver como si, ni para atrás ni para tomar vuelo. Espero que nos hayan escuchado los del gobierno, que nada más se la pasan culpando el pasado. Bueno, vamos a ir a la primera mención del día de hoy.
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0: Muchísimas gracias y con esto a un corte. Volvemos.
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16: Hablemos de mamá a mamá y también a papá, con Gina Ibarra.
17: La figura paterna brinda a los hijos una base de seguridad desde donde pueden explorar el mundo con mayor confianza y tranquilidad. Su presencia, sus palabras y su ejemplo ayudan a formar autoestima, límites saludables y resiliencia emocional. No se trata de ser un padre perfecto, sino de estar presente con constancia, atención y afecto en lo cotidiano. Un papá que escucha, acompaña y participa activamente en la vida de sus hijos fortalece su desarrollo emocional y social. Los niños que crecen con una figura paterna cercana suelen sentirse más seguros para expresar lo que sienten, enfrentar desafíos y construir relaciones sanas. A veces, pequeños momentos compartidos dejan recuerdos que duran toda la vida. Un papá presente deja huellas profundas en el corazón de sus hijos. 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
0: Les agradezco que continúen con nosotros. Por cierto, invitar a todas las empresas que se anuncien con los líderes. 21 años al aire. Sí, tenemos redes sociales, tenemos entrevistas, menciones en vivo, un alcance, la verdad, buenísimo. Aquí en la primera cadena nacional de Radio Fórmula llegamos a todo el estado de Yucatán, parte Campeche, parte Quintana Roo, pero a nivel en temas digitales a nivel internacional.
1: Estamos creciendo muchísimo.
0: Y muy segmentados. Tenemos una recomendación.
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0: Gracias. Bueno, ya hablamos de la importancia de tener actitud siempre positiva para triunfar en los negocios todo. Y vamos a tocar los temas de cómo aplicar esta mentalidad en tu día a día. Pero antes le queremos dar la bienvenida a Community Manager de Niplito, Yasmín Gallegos. ¿Cómo estás, Yas?
20: Hola, muchas gracias por la invitación de nuevamente aquí con la gente para poder ayudarlos a comprar mejor y de manera más inteligente en el Niplito.
0: Sí, claro que sí. Yo me quedé con una duda, mi estimado Mauro.
1: Sí.
0: Y es lo de los formatos.
1: Sí.
0: Pero querías comentarme algo antes.
1: Sí, yo te quería comentar que en el caso de los acabados, porque
0: de los acabados y los formatos.
1: Sí, este es el primer punto que debe considerar el cliente cuando va a elegir su producto. Los acabados brillantes son embonan o armonizan muy bien en ambientes interiores. De hecho, en los ambientes interiores puedes utilizar cualquier tipo de acabado, brillante, satinado, mate, que son rugosos, ¿verdad? Pero en ambientes exteriores o en espacios exteriores.
0: Te encargo los resbalones saliendo de la piscina.
1: Exactamente, lo acabas de decir. Solamente debemos elegir acabados mate o incluso antiderrapantes, que es un mate más rugoso. El antiderrapante es un mate granillado, es una materia prima que se le impregna a la pieza para que lo haga aún más rugoso. Entonces, eso es importantísimo definirlo antes de hacer tu compra, porque si vas a vestir un interior, puedes usar cualquiera, repito. Okay, pero sí. Si vas a hacer un exterior, es prohibitivo usar un
0: brillante. Es lo que nadie te explica cuando compras pisos, ¿correcto?
1: Parte de eso es probable que nadie te lo explique.
0: Mucha gente escucha que un piso es rectificado, pero no sabe qué significa. ¿Nos podrías explicar?
1: Sí, claro, claro. Esa es otra característica. Fíjate, sobre todo últimamente, y sobre todo cuando buscamos estilo, cuando buscamos funcionalidad. El rectificado es un proceso adicional después del proceso de producción, después de que la pieza sale del horno industrial. Se le da un perfilado a cada uno de los lados para hacer líneas perfectamente rectas y acabar en los vértices, en los vértices o en las puntas en ángulos de 90 grados perfectos. Mm-hmm. Eso te da una idea de lo perfilado que es, mm-hmm, de lo uniforme que es. Eso lo detectas al tacto. Tú detectas o tú, uh-huh, tocas un lado de un producto rectificado y lo comparas contra un lado de un producto no rectificado y vas a notar, okay, la diferencia.
0: Hay costes precisos, sí, juntas mínimas.
1: Eso te iba a decir, eso te da como resultado, eso te da como ventaja, que la junta o la distancia entre las dos piezas, uh-huh, puede ser mínima. Entendiendo por mínima, según el estándar de la industria, a partir de 2 milímetros en adelante.
0: Fíjate que le vamos a poner a este segmento patrocinado por Niplito cómo funciona, ¿verdad? ¿Cómo funciona la industria médica? ¿Cómo funciona el Banco de México? ¿Cómo funciona la construcción de una casa? Porque qué importante saber qué elementos, qué productos elegir cuando vas a construir la casa de tus sueños, o tú como desarrollador cuando vas a comprar, Yasmín.
20: Sí, claro, definitivamente detrás de todo lo que se ve bonito hay un trabajo muy, muy arduo y sobre todo muchos detalles que se tienen que cuidar, ¿no? También como la parte de, pues, los niveladores, que tal vez no mucha gente no sabe que existen o para qué sirven o qué tanta importancia tienen al momento de instalar los pisos, ¿no?
1: O en dónde
20: obtenemos. Sí. Claro, exacto.
1: Pues qué bueno que lo comentas, Yasmín, porque los niveladores hasta hace unos años eran algo opcional o algo, vamos a decir, para un cierto segmento premium de la construcción. Hoy día, cuando vas a instalar formatos grandes, entendiendo por formatos grandes o gran formato, a partir de 60 centímetros en adelante, es obligatorio el uso de niveladores. Los niveladores te van a ayudar, como su nombre indica, a tener el mismo nivel o a que las piezas estén parejas en la superficie posterior a la instalación respecto al firme. O sea, que estén perfectamente a la par una con la otra.
0: Ah, qué bien.
1: Y esto se adquiere obviamente con nosotros. Uh-huh. Al momento de hacer la compra del piso, del adhesivo, de la boquilla, el sistema de niveladores, que son productos desechables, también lo vendemos.
0: A ver, ¿y qué tan importante es una buena instalación? Porque digo, ya tienes los niveladores, ya tienes el producto, pero pues igual y no saben instalar. Yo creo que es importante.
1: Wow. No. ¿Qué tan importante?
0: ¿Ya soy cementito y ya?
1: No,
0: No, yo diría que es vital, es vitalmente importante. Una buena instalación puede ser tu principal, va a ser tu principal punto de partida y va a ser tu mejor aliado o tu peor enemigo. Eso va a ser una buena instalación. Y esto consta desde, digo, lo voy a decir muy de manera muy general. Podríamos pasarnos uno o dos programas hablando de la instalación, Fernando, quizá en otra ocasión lo podríamos desarrollar. Pero una buena instalación requiere primero la nivelación del firme, ¿sí? El terreno donde vas a sentar físicamente el piso, el sustrato o firme. Eso lo hace el ingeniero civil, la nivelación, que esté todo perfectamente horizontal. Segundo, implica limpieza del sustrato, limpieza del firme.
2: Si no, no agarra.
0: Exactamente. Tercero, implica también la utilización del adhesivo adecuado, que ahorita vamos a entrar más en detalle con ellos. ¿Sí? El adhesivo es lo que hace que la pieza cerámica o porcelánica se adhiera al firme o al sustrato.
1: A ver, yo tengo ahí una duda.
0: Sí, claro que sí, adelante.
1: Haces el aplanado, se puede decir, la nivelación del piso, que es tierra.
0: Del firme.
1: Se tiene que poner, se pone firme, y se tiene que poner que cemento, concreto,
0: no.
1: ¿Qué hacemos ahí?
0: Ok.
1: Porque no va directo.
0: No, correcto. No, el cemento se usó en algún tiempo para instalar o para pegar, vamos a decirlo así, las piezas cerámicas. Digo durante algún tiempo porque desde hace 15, 20 años, así es, la industria de la construcción desarrolló productos con proporciones químicas definidas que se llaman adhesivos. Son polvos creados específicamente para la adherencia, mecánica o la adherencia química y pieza con el
2: firme. Corrígeme, ¿y ha de haber diferentes tipos de adhesivos dependiendo de la zona geográfica?
0: Es correcto, no tanto de la zona geográfica,
2: Pero no es lo mismo construir aquí que en la Ciudad de México por el tema del mar o la altitud, ¿no?
1: O la humedad.
2: ¿No hay ninguna variedad? Yo creo que sí.
0: Respecto a la humedad o la altura, no existen variaciones significativas. Lo que te va a definir el tipo de adhesivo que debes usar, primero que nada, es el tipo de producto que lo vas a aplicar. Okay. Si es un producto cerámico, si es un producto porcelánico. Ahí tienes tu primer punto de decisión. El siguiente es en qué superficie lo vas a usar. Si es concreto, si es cemento, si es una cama de metal, ¿verdad? Porque hay construcciones donde se asientan las piezas en un firme de metal. Si es un firme de madera, hay adhesivos especializados para lograr la adherencia de la pieza cerámica sobre una superficie de madera, también los hay. O también, si vas a instalar, es otra opción, tu piso sobre un piso ya existente. En ese caso se usan los productos llamados piso sobre piso.
2: Sí se puede.
0: Totalmente. Es una solución muy buscada que te va a ahorrar mano de obra, limpieza, retiro de muebles. Lo único que tienes que hacer es vigilar el nivel de tus puertas.
2: Unos milímetros a la altura puertas. De tu casa.
0: No, a tus puertas.
1: Las puertas hay que recortar.
2: Pero a tu casa también, sí. La altura del techo al piso, pues te va a variar.
0: Bueno,
2: 3 milímetros.
0: Bueno, te va a variar
2: milímetros. Si mides 1.90 como tú, te va a afectar.
20: Pero, por ejemplo, en el caso ese de piso sobre piso, no es indiferente qué tipo de piso pongas encima. Si yo tengo, no sé, unos pequeños y pongo porcelana de 70x60, no hay problema.
0: No hay problema, Yasmín, es indiferente. Okay. Lo que es necesario es elegir el adhesivo adecuado para que se logre la adherencia de la pieza nueva sobre la pieza existente. Eso es lo que tienes que definir.
2: ¿Todos los porcelanatos son iguales? ¿Varían?
0: Varían en diseño, varían también en desempeño, varían también, por ejemplo, el nivel de relieve que pueden desarrollar unos versus otros. El relieve es la variación en la superficie o realismo que lo hace el tipo piedra.
2: Ok. ¿Sí? Bueno, vamos a seguir con el programa y regresando le dedicamos otro espacio más a Niplito. Sigamos hablando rapidísimo de la actitud positiva para triunfar. Tú te ves muy positiva, mi estimada Yasmín.
20: Claro que sí.
2: Como diría nuestro eslogan.
20: Actitud siempre positiva.
2: Pero ¿cómo aplicar esta mentalidad de tu día a día? Enfocarnos en las soluciones. Dedica tu energía a resolver problemas, ya lo habíamos dicho hace rato, y asumir riesgos calculados. Mauro, esta es tu área. Evita que el miedo te paralice. Utiliza el pensamiento crítico racional para evaluar los riesgos sin perder el entusiasmo. Vamos a una recomendación.
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0: Gracias, permítanos, vamos a un corte nuevamente, volvemos con ustedes.
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29: Spider-Noir convierte a Spider-Man en algo completamente distinto. Un detective cansado, roto y atrapado en el Nueva York corrupto de los años 30. Nicolas Cage interpreta esta versión noir del superhéroe, ahora investigando conspiraciones, mafias y asesinatos en una ciudad donde nadie parece realmente inocente. La serie mezcla cine negro clásico con superhéroes usando lluvia, jazz, humo y una estética diseñada incluso para funcionar en blanco y negro y a color. Su creador, Robert Downey, nos comparte.
30: ¿Y si hicieras una película de Bogart donde Humphrey Bogart simplemente resulta ser Spider-Man? Entonces imaginas este tipo sentado detrás de un escritorio en la oficina de Sam Speed en un entorno noir clásico, pero resulta que es Spider-Man.
29: La serie Spider-Noir ya está disponible en la plataforma de Amazon Prime Video.
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31: Pelé contra Suecia 1958. Con solo 17 años, Pelé asombró al planeta en la gran final. Controló el balón con el pecho, le hizo un sombrero espectacular a un defensor y definió de volea. Ese día nació oficialmente el rey del fútbol.
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0: Les agradezco que continúen con nosotros y que nos sigan en todas las redes sociales, sean parte de la comunidad digital EMM. ¿En dónde estamos?
1: en todas las redes sociales, en Facebook, Twitter, Instagram, bueno, antes Twitter, ahora es X, y también en todos nuestros formatos de podcast, todos están al nombre del mundo de las marcas.
0: Creciendo muchísimo de manera digital. Tenemos recomendación.
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0: Gracias. 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
7: Por favor.
0: Sí. Bueno, ahorita no esperaba tanta lluvia, créanme, pero como le he batallado, qué importante es tomar decisiones previas, ¿eh? Qué importante es la famosa impermeabilizar antes de la época de lluvia. Qué importante es pintar tu casa cuando hace calor y ponerte a remodelar tus pisos cuando ya sabes que ya pasaron algún tiempo, no sé, o simple y sencillamente por mantener actualizado tu hogar bonito.
7: Sí.
0: ¿Verdad? Bien, ¿cómo aplicar esta mentalidad positiva día a día? Enfócate en tus soluciones, asume riesgos. Ahí te va otra, mi estimado Mauro, porque has tomado muchos diplomados y me gusta que vengas.
7: Sí, por favor, gracias.
0: Comunícate de manera abierta. Fomenta un ambiente de transparencia donde los desafíos se discutan de manera constructiva y colaborativa.
7: Claro, sobre todo con tu equipo de trabajo, que puede ser el primer equipo que tienes, que es tu familia, y después, obviamente, tu equipo en el lugar de trabajo, ¿no? Pues tomar en cuenta los puntos de vista de los demás. Puedes aprender de todos, podemos aprender de todos, hasta de las personas que menos te imaginas, puedes aprender bastante. Y entonces, cuando un problema, cuando un tema es visto desde varias aristas o varias ópticas, las soluciones pueden ser más ricas, y en conjunto, pues ya se hace algo mejor, ¿no? Definitivo.
0: ¿Sabes que hay 4 tipos de actitudes positivas?
7: ¿Cuatro tipos?
0: No sabías, tocayo. A ver. Y es nuestro eslogan. Pues yo tampoco sabía.
7: Bueno, pues a ver, espacio ahí.
0: La primera es la actitud positiva. Esta es enfocarnos en soluciones y aprendizajes ante los errores, manteniendo la energía centrada en el futuro y en la oportunidad. La segunda, la actitud de trabajo en equipo, lo acabas de comentar. Fomento de colaboración, el apoyo mutuo y la sinergia para lograr objetivos comunes. Y es que aquí, Yasmín, por ejemplo, el equipo que tiene Niplito, en este caso liderado por la familia Farhat, ¿correcto?
20: Sí, claro.
0: Pero todos ustedes ocupan un papel fundamental, o sea, ellos no serían nadie sin cada uno de ustedes, o sea, nadie podríamos estar trabajando solos. El trabajo de equipo es súper, súper importante. Imagínense nada más, cambiar neumáticos en un Fórmula 1 en 2.4 segundos, que es el récord, 27 personas trabajando para ese cambio de pits. ¿Qué harían, por ejemplo, Niplito, sino a community manager?
20: Claro, sí, todos tenemos un rol que ayuda a toda una cadena, ¿no? A que al final se logre un objetivo, ¿no? Como pueden ser ventas, como pueden ser ciertos procesos, y pues todos somos parte de ese proceso.
0: Son una familia, son un equipo. Entonces, la segunda actitud positiva es de trabajo en equipo. La tercera, de mejora continua. Búsqueda constante de evolución, el aprendizaje y la adaptación a nuevos retos.
1: Es que esto tiene que ser obligatorio. Cada vez que se hace un ajuste, siempre se tiene que estar buscando una mejora continua. Y cuando creas que todo está funcionando bien, tienes que irla buscando por si en algún momento esta te empieza a fallar, o saber definir en qué momento la tienes que aplicar. Pero siempre la mejora continua es lo más constante que debemos de tener.
0: Y la cuarta actitud positiva es de responsabilidad. ¿Sí? Asunción de control sobre la propia vida, cumpliendo compromisos y evitando responsabilizar a otros de tus resultados.
7: Qué hermoso resulta lo que estás diciendo, y que especialmente en esos tiempos. O sea, tú, ¿qué aportas? ¿Tú qué vas a hacer para poder superar ese obstáculo? Y esto, en vez de responsabilizar a terceros, sí se admiten responsabilidades conjuntas, sí se admite la colaboración, por supuesto, pero con un fin positivo, con un enfoque positivo, pero nunca para pues deslindarte o responsabilizar a terceros, sobre todo en otro tiempo que ya no es el actual, ¿no?
0: Especialmente. Correcto. Bueno, pues hablando de actitud positiva y cosas positivas, ¿qué más? ¿Qué más podemos aprender de ustedes?
20: Por ejemplo, también algo que a veces suele costar mucho, ¿no? Es el calcular mal.
0: Hablando de pisos,
20: ¿eh? Exacto. El dinero que la gente pierde por calcular mal, ¿no? Por ejemplo, muchos se preguntan cómo calcular correctamente cuántos metros cuadrados de piso necesito comprar. Puede ser muy obvio para algunos, ¿no? Pero tal vez para otros, ¿no?
7: Claro, claro que sí, es bien. Bueno, aquí, pues las áreas por lo general son áreas rectangulares, cuadradas, los espacios que vamos a vestir. Entonces, lo primero que tienes que hacer para saber el área total de tu proyecto es multiplicar cuánto mide un lado por el otro, es decir, el frente por el fondo, ¿sí? Si son varios niveles, bueno, pues tendrás que calcular cada una de las áreas de cada nivel y hacer una suma al final. Y si tu espacio es más complejo, si incluye áreas rectangulares, tipo trapezoidales, etcétera, estamos hablando de espacios ya más definidos y más detallados, bueno, ahí podrías requerir el apoyo de algún ingeniero civil o arquitecto. Pero el principio, Yasmín, es el espacio que tengas, multiplicar cuánto miden metros un lado por el otro.
0: Yo tengo una duda de ustedes, de Niplito, como el servicio que ofrecen. 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Voy a remodelar mi casa, pero tengo algunas dudas. ¿Ustedes me pueden facilitar un asesor o inclusive que yo pudiera pagar a alguien para que fuera a ver si estoy tomando la decisión correcta?
7: Bien, sí. Nosotros en todas nuestras sucursales, nuestro personal de ventas está capacitado para hacer este tipo de cálculos, para hacer este tipo, de hecho hacen este tipo de preguntas a los clientes para que sepan qué es lo que van a recomendar, cuánto material van a necesitar y, muy importante igual, ese material o esos metros cuadrados que al final resultan se traducen en cajas,
20: sí,
7: que es el otro punto a donde íbamos. Las cajas, los pisos y recubrimientos se venden por cajas. Si bien se cotizan por metro cuadrado, si bien el precio que vas a ver en la etiqueta es el que te cuesta cada metro cuadrado, en realidad se venden por cajas. Y cada marca, cada fábrica maneja sus propios empaques o embalajes, es decir, cuántos metros cuadrados caben en cada caja, exactamente. Por ejemplo, para los 60x60, que es un formato muy conocido, el 60x60 cuadrado, la caja usualmente trae 1.44 metros cuadrados, es decir, 4 piezas. Lo explico muy rápido. Una pieza mide 0.6 metros por 0.6. Multiplicamos 0.6 por 0.6, nos da 0.36 metros cuadrados de cada pieza. Si eso lo multiplico por 4 piezas, me va a dar 1.44 metros cuadrados.
0: ¿Sí?
7: De ahí viene ese cálculo. Entonces, esto lo vas a ver en la etiqueta. El vendedor además te lo va a decir. La caja trae 1.44. Entonces, si mi espacio voy a inventar es de
0: 10x10.
7: De 10x10 tengo 100 metros cuadrados. Divido esos 100 metros cuadrados entre 1.44 y ya con eso tengo
0: el número de cajas.
7: Exactamente.
0: Y así ni más ni menos.
2: Yo tengo una pregunta.
7: Sí.
2: ¿Cuáles son los errores que cometen los compradores que son más frecuentes? Digo, para irnos más rápido con este.
7: Los errores, bueno, ya que platicamos el primer bloque de lo que es el formato, lo que es el acabado y lo que es también el diseño, ¿sí? Hablando de los embalajes, un error puede ser precisamente no tomar en cuenta las áreas totales y comprar menos producto del necesario. Voy más allá, Enrique, voy más allá. Para todo proyecto debemos considerar siempre un espacio o una cantidad adicional.
0: Un sobrante.
7: Sí, un sobrante. Es que esa es la
0: importantísima.
7: Para imprevistos.
0: Sí. Hasta si se te rompe el piso.
20: Por cualquier cosa.
7: Para fallos en instalación.
2: Para guardarlo para un futuro.
7: Es correcto. ¿Por qué es importante comprarlo antes? Porque los productos tienen vigencia con los fabricantes. Y entonces puede ser posible que dentro de 2 o 3 años.
0: Mauro,
7: dígame.
0: No le eches más limón a la
7: llave. ¿Ya te pasó?
0: Pues me está pasando ahorita. ¿No? Se nos cayó algo del refrigerador, rompió el piso y no encuentro
20: modelo.
0: No encuentro el modelo. Permítanos tantito, tenemos que dar una recomendación.
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0: Excelente, y con esto vamos al último corte. Qué rápido se pasa el tiempo, ¿verdad? Bueno, volvemos.
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8: El corazón del colibrí late más de 1000 veces por minuto cuando vuela para mantener su metabolismo extremadamente rápido.
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10: Luego de un sismo de magnitud 5.6 detectado a 18 kilómetros al suroeste de Ometepec, Guerrero, el Sistema de Alerta Sísmica Mexicano explicó que no meritó alerta porque la estimación de energía en los primeros segundos no superó los niveles preestablecidos. Tras la explosión de 6 autotanques en un almacén de pipas de gas LP en Tepeaca, Puebla, sigue la combustión controlada de 2 de ellos. Aunque se descarta alguna situación de peligro, como medida preventiva se mantiene la suspensión de actividades en la preparatoria BUAP 2

0: ejemplo, la del lunes, ¿cómo estaba el dato que les di? El lunes cayó el equivalente al doble de agua que cae en un mes.
1: Sí.
0: Mira nada más, en un solo día, ¿eh?
1: Para que nos demos una idea, lo que cayó en un día, para considerarlo un aguacero fuerte, son 50 mililitros, pues metros cúbicos, o sea, cúbicos, perdón, no metros cúbicos, sino cúbicos. Llovió 106 mililitros.
0: No, no, fue. Pues, y lo que nos falta. Tenemos una recomendación.
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0: Y gracias a todos nuestros patrocinadores por seguir aquí y por apoyarnos, la mayoría de ellos desde hace más de 15 años. Tocayo, es una pregunta muy interesante que me gustaría que se la volvieras a hacer a Mauro, porque yo me quedé con algunas dudas.
1: Ya nos ha hablado de uno. ¿Qué errores cometen más frecuente los compradores?
5: Claro, hablábamos también del acabado, de cómo elegir el adecuado. Otro error es elegir el tipo de diseño que vas a poner en el área de que vayas a vestir. Voy a poner un ejemplo claro. Si tienes una casa minimalista, el estilo minimalista, para definirlo rápidamente, se basa en que el protagonista es quien lo habita, no los ornamentos, no el piso, no las paredes. Son elementos muy simples, lineales.
0: Menos es más.
5: Exactamente, casi casi que se originó en la Gran Depresión de los 30, pero bueno, en otro programa, si quieres, hablamos de
0: oye, sí,
5: del
0: estilo. A ver, no, espérame, ¿por qué en otro? Sí, ahí viene el minimalismo.
5: Es correcto. ¿Verdad? El minimalismo nace con la Gran Depresión norteamericana en los años 30, cuando las bodegas se quedaron obsoletas, no obsoletas, ociosas, okay. Porque la industria se vino abajo, la economía se desinfló completamente. Entonces tenían un gran problema. Les sobraba espacio en bodegas y había mucha gente que necesitaba donde vivir porque no podían pagar una renta.
0: ¿Te acuerdas el colaborador que estamos buscando? Culto y ya lo encontramos. Tocayo.
5: Caray,
0: favor, hombre, qué lección nos acabas de dar. Es que yo soy fanático del minimalismo, por eso te lo
5: digo. De verdad.
0: Ah, soy fanático,
5: cuando guste, nos tomamos
0: del minimalismo
5: café.
0: Mental, ajá. Del minimalismo arquitectónico, sí. Para mí menos es más.
5: Correcto, correcto. Es un estilo que entró en boga, especialmente se usa mucho en familias jóvenes. Entonces, decía, cuando se da esa situación en los 30, entonces los artistas, la comunidad artística y arquitectónica, ellos iniciaron, tienen la visión de decir, oye, mira, ahí no están usando toda esa bodega, no se está usando, está ociosa. ¿Qué pasa si yo voy y le ofrezco al dueño, pues, rentarle un pedazo para poner mi pequeño estudio, mi caballete, mi no sé qué, y poder, pues, sobrevivir la crisis? Van con el señor, van con los dueños y dicen, no, pues sí, adelante, lo dividen, lo seccionan, y entonces empiezan los primeros esbozos del minimalismo en la historia. El piso era un piso industrial de suelo cemento, como el que ves en las bodegas industriales de los grandes almacenes. Mm. Por eso, los pisos del estilo minimalista son muy, de colores muy suaves, casi cementosos, sí, se mantiene ese estilo.
0: Y ahora le han puesto unos acabados hermosísimos. O sea, yo he ido a unas construcciones, tanto aquí en México, ¿eh? Sí. Bueno, no te vas tan lejos. En Yucatán, en Mérida, en Valladolid, y hay unos minimalismos con unos acabados.
5: Sí. Hay adecuaciones y hay evoluciones en los estilos, por supuesto. Pero la esencia es esa, ¿no? La esencia es el protagonista es quien lo habita, no los elementos ornamentales ni arquitectónicos. Entonces, en un espacio minimalista, si tu casa es minimalista, un error muy grave, respondiendo la pregunta de Enrique, un error muy grave sería comprar, por ejemplo, un producto brillante y de colores intensos.
0: No viene al caso.
5: Eso no viene al caso. Yo lo pongo en las capacitaciones que he dado a la fuerza de ventas, etcétera, se los pongo así, es como que vayas a la playa con tu smoking. Como que
0: ¿qué estudiaste, Mauro?
5: ¿Eh? Ingeniería en sistemas computacionales.
0: ¿Computacionales? ¿Pero hiciste un diploma en arquitectura?
5: Varios, sí, eso sí.
0: Te ve que tienes el know-how.
1: Dejó toda la información de la
0: y tan importante. Oye, para que vean.
5: Tuve buenos maestros, tuve buenos coaches, algunos ya no están acá desafortunadamente, pero...
0: Aquí aplica que tan importante es el know-how como el know-who, como dicen los gringos.
5: Correcto, sí.
0: No, te felicito.
5: Gracias.
0: Otra pregunta, Tocayito.
1: ¿Cuánto puede durar un piso cerámico bien instalado?
5: Un piso cerámico bien instalado y porcelánico también, si está correctamente instalado, dura o debe durar para toda la vida. Mientras no haya agresiones me refiero a impactos,
1: como lo que
5: le pasó aquí a Fernando, desafortunadamente. Mientras no haya ataques de químicos con alto pH, ¿verdad? Que le derrames ácido muriático, que le derrames vino tinto, rajas de limón, y no lo seques, eso sí lo agrede.

0: Eso te puede agredir la serigrafía.
1: ¿Por qué es tan agresivo el vino tinto, eh?
0: ¿Perdón?
1: ¿Por qué es tan agresivo el vino tinto?
0: Por su pH, por el nivel de alcohol que tiene, ¿sí? Entonces, eso hace que pueda penetrar la mancha. No sé si lo has visto. Le cayó vino tinto, rápido.
1: No, lo he visto. Desde hace 8 días. Es lo que yo tomo y no, bueno.
0: Sí.
1: No lo quitas de la ropa ni de los pisos.
0: Entonces, bien instalado es para toda la vida. Para como parte también de la instalación exitosa, hay que elegir el adhesivo adecuado.
2: Y sobre todo la cantidad, ¿verdad? Saber cómo calcular la cantidad de adhesivo.
0: Eso es muy importante igual. Yo, el dato estándar que manejamos para una instalación adecuada es un saco de 20 kilos, que así viene la gran mayoría de las marcas, el empaque, viene el adhesivo en polvo, en sacos de 20 kilos. Un saco de 20 kilos te va a cubrir 2 metros cuadrados de instalación o de construcción, ¿sí? Dos. En algunos casos el proveedor te puede decir, el mío da 2.5, 2.6, no sé qué. Yo, mi recomendación o la recomendación que nosotros damos en la industria a todos los clientes es calcula 2 metros cuadrados por saco de 20 kilos.
1: 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Y si no vienen ustedes los expertos para decirnos cómo funciona la industria de tal, de tal, de tal, nosotros muchas veces no nos enteramos. Todo lo que hay detrás es increíble y al final de cuentas somos consumidores.
3: Sí. Y lo importante es decir muchas veces qué es el error más importante, porque muchas personas llegan con una idea muy fija.
0: Sí.
3: Y les cuesta trabajo el aceptar que tú llegues y que te asesoren y resulta que es todo lo contrario a lo que tú ya tenías en mente. Es ahí donde se puede.
0: Sí, entrenar. Muchas veces, más que lo contrario, es algo diferente. Tú estabas pensando en un producto brillante porque me encanta espejarme. Bueno, ¿qué? ¿Dónde lo vas a poner? Si lo vas a poner en tu sala, en tu comedor y tu casa tiene un estilo similar, adelante. Es correcto. Si lo vas a poner en la cochera, en la terraza, un piso brillante, es un error muy grave. Te va a generar accidentes, resbalones, especialmente en esta época de lluvias.
1: Muy bien. 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
1: Oye, una pregunta técnica. Ahorita que es temporada de lluvias, ¿se puede seguir remodelando sin ningún problema? ¿Puedes cambiar piso sin ningún problema?
0: Sí.
1: Oye, la pintura cuando me queda claro que no.
0: Claro.
1: Pero los pisos.
0: Sí, siempre y cuando tu área no esté en contacto directo, no esté al aire libre, en contacto directo, pues a todo lo que
1: sea. Exteriores no se
0: recomienda. Exactamente. Yo no recomiendo
1: a interiores todo el tiempo.
0: Interiores con los debidos cuidados y si el nivel de filtración, porque recordemos que hay zonas de la ciudad donde el nivel de agua alcanzó a entrar y causó estragos. Siempre y cuando no tengas ese problema en interiores, lo puedes hacer.
2: ¿Sí? O que no tengas filtraciones en el techo, no impermeabilizar, luego se gotea.
0: Ese es otro tema. Tienes que cuidar ese detalle primero, porque entonces ya la humedad te puede arruinar la instalación, porque la instalación requiere un tiempo de secado. Y si el secado no existe,
1: por cierto, es un problema. Por cierto, súbanse a barrer sus azoteas. En serio, a veces se tapan los, ¿cómo se llaman? Cayentes.
0: Desagües.
1: O desagües.
0: Sí, cómo no.
1: Y eso afecta muchísimo. Sí. Y qué mejor también que impermeabilizar a tiempo. 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
1: 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Eso.
3: Sentarse de cliente es un solución.
1: Bueno, Yasmín Gallegos, no tenía el gusto de conocerte, social media manager de Niplito. Sí, mucho gusto.
2: Mucho gusto. Y no sé si nada más podemos decir un último mito. Sí, de por ejemplo, el cemento gris como boquilla, que muchos utilizan.
0: Más que como boquilla, Yasmín, el cemento gris en un buen tiempo se usó como adhesivo para pegar o instalar.
2: O el cemento blanco, ¿no?
0: Sí, el gris es lo que se usaba antes para lo que es instalación o el adhesivo en la superficie.
1: Excelente.
0: Eso dejó de ser útil porque generaba vacíos, generaba grietas por debajo.
1: Muy bien, Mauro.
0: Y se venían las separaciones de productos.
1: Pues gracias por haber estado, Mauro Chalé, gerente de línea cerámica, por supuesto, gracias, Yasmín, y gracias a Niplito por creer en el mundo de las marcas en este día dedicado a cómo funciona la construcción. 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Gracias, Enrique Guerrero, gracias. Muy amable también.
3: Como siempre, un placer.
1: Pepe Cárdenas, a continuación, nos osa trabajar. No hay crisis que soporte.
3: 10 horas de trabajo al día, pero siempre con actitud positiva. Nos escuchamos mañana.
4: 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Gracias por sintonizarnos y hasta la siguiente emisión.
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11: El dromedario habita en zonas desérticas y solo tiene una joroba en su espalda. Puede soportar temperaturas extremas de frío y calor. Cuando corre, alcanza una velocidad de 65 kilómetros por hora y es capaz de cargar 170 kilogramos. No almacena agua como se piensa, sino que la obtiene metabolizando grasa almacenada en tejidos, principalmente en la joroba, misma que funciona como aislante de la radiación solar. Aunque está hecho para soportar la sequía, si no toma agua en un gran tiempo, pierde fuerza y peso. El dromedario puede estar sin comer hasta 7 días, pero se recupera si beben hasta 100 litros de agua en un solo día.
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